0: Entonces el problema es que frecuentemente queremos hacer algo que yo no soy, que yo no tengo la herramienta para hacerlo. Eso no dice que lo que tengo que hacer ya no pierde importancia. No, explica por qué no lo puedo hacer. Entonces, la palabra manda a negarme a mí mismo. Cuando yo me niego a mí mismo, me vacío de mí mismo. Cuando me vacío de mí mismo, el Espíritu me llena de Él. Porque yo no me puedo llenar del Espíritu. Es un verbo imperativo, pero pasivo. Sé lleno del Espíritu. Él cultiva el fruto del Espíritu. Ahora yo puedo ser un mejor esposo, una mejor esposa y mejores padres disciplinadores. Ahí donde está la clave, yo creo. Antes de hacer, tengo que ser. Cultiva tu piedad en la palabra delante de Dios y podrás hacer muchas otras cosas.
1: Voy a añadir algo ahí, hablando de una observación que me viene a la mente escuchando a Miguel. Para evitar provocar a nuestros hijos, cuidar otra vez la soberbia. La soberbia nos mete en tantos problemas. De nuevo, lo vimos en el último sermón, cómo se manifiesta en diferentes áreas del matrimonio, es lo mismo en la crianza de hijos. Si estamos lidiando con nuestra soberbia, con nuestro egoísmo como padres, eso nos va a ayudar para estar en la dirección correcta para evitar provocarlos a ira. Pero cuando yo como papá estoy pensando en mí antes que en el Señor y en mi hijo, voy camino a provocar a mi hijo a ira, porque probablemente le voy a dar instrucciones o reprensiones o tolerar cosas motivadas por soberbia, por mi egoísmo, y eso va camino a provocarlo a ira. De nuevo, lo explicó excelente Sugel, es simplemente algunos apéndices, me va a dar apendicitis, ya lo pronosticó aquí el médico, pero el punto es que cuidemos eso como padres, porque muchas veces, por ejemplo, disciplinas, corriges a tu hijo por temor al hombre, porque me voy a ver mal, así que alíneate. O no hay que hacerlo así por eso, algún otro motivo pecaminoso, en lugar de pensar qué es lo que agrada al Señor, cómo puedo crearlo en la disciplina y amonestación del Señor, cómo puedo darle una instrucción bíblica buscando agradar al Señor, que le ayude a Él para agradar al Señor, para bendición de mi hijo, a pesar de que yo me vea mal, a pesar de que me cueste trabajo y me tiente a la impaciencia y me tiente al enojo.
2: Tenía como 15 preguntas más, pero se fue el tiempo. Gracias por su tiempo, gracias por esta conversación que en definitiva nos ayuda. Vamos a orar y vamos a terminar con esta parte de la conferencia. Amado Padre, gracias por instruirnos con tu verdad. Oramos que tú la guardes en lo profundo de nuestro corazón y al mismo tiempo nos ayudes a llevarla a práctica. Incluso oramos, Señor, por nuestras familias, rogándote que nos ayudes a ser un reflejo de tu carácter, de tu obra. Señor, incluso oramos por tal vez personas que están acá en la conferencia que no se identifican de alguna manera con los temas que hablamos en este tiempo de preguntas y respuestas tan breve, pero que tú tomes tu palabra, tomes tu verdad, les ayudes a crecer en amor a Cristo, en santidad, que les ayudes a poner los ojos en Él y que, Señor, tu verdad nos guíe para honrarte en cada área de nuestras familias, para tu gloria.

Quiero que abra su Biblia a continuación esta mañana en el Evangelio de Juan. Durante meses y meses hemos estado en una sección muy importante de la Biblia, una sección muy importante de este Evangelio, capítulos 13 al 16. Ahora llegamos a la porción final de esa sección. Juan 16, 25 al 33. Y vamos a estar estudiando los versículos 25 al 33 y le confieso que esto podría ser estirado durante semanas, pero voy a condensarlo para que podamos avanzar hasta el capítulo 17. Antes de que veamos el texto mismo, comenzando en el versículo 25, simplemente a manera de introducción, por unos cuantos minutos, el mundo en el que vivimos obviamente es oscuro y está lleno de gente temerosa que está luchando por entender la vida. Sus temores son personales, privados, individuales, pero también son colectivos. No es suficiente que tenemos problemas propios, sino que gracias a los medios masivos de comunicación también tenemos que preocuparnos por los problemas del resto de la gente. Hay un depósito acumulado inmenso de problemas saturados que toda persona tiene que enfrentar. Al mismo tiempo nos encontramos luchando por enfrentarlos porque somos tan malos en las relaciones. Entonces carecemos de apoyo real. Tratar de asegurar una relación significativa duradera en el matrimonio parece casi imposible. Las familias están llenas de caos y desintegración. Añada a esto décadas y décadas de propagar la autoestima y el orgullo, y lo que usted tiene es gente que está consumida con sus propios deseos, quienes complican la imposibilidad de tener relaciones significativas porque están tan centradas en sí mismas. Entre más materialista es la cultura, más esto se convierte en una realidad. Entre más cosas poseemos, entre más nos ocupan las cosas, menos significativas se vuelven nuestras relaciones. Si usted vive en una parte aislada del mundo en donde no tiene nada más que la familia adopta una importancia totalmente diferente y más grande. Hay un tipo de angustia en nuestra cultura que abarca e influencia a todo mundo, inclusive en medio de toda esta prosperidad material, en toda esta supuesta libertad. Estamos inmersos en temores y ansiedades y dudas y preguntas, y hay una especie de terror cósmico que oscurece las vidas de la gente en esta parte del mundo y en esta época de la historia. La gente está buscando cosas que les dé significado, buscando desesperadamente mientras que están consumidas de egoísmo y de la búsqueda de la satisfacción de sus deseos personales. No tienen la capacidad de estar satisfechos, de estar en paz y de tener algún gozo duradero. Ahora, permítame simplificarlo. En la profundidad del corazón de toda la gente hay una necesidad de tres realidades. Este es el mínimo irreducible. Tres realidades al mismo tiempo es el requisito máximo. Hay tres cosas que la gente necesita. Necesitan amor, necesitan ser amados incondicionalmente, necesitan ser amados de manera abundante, necesitan ser amados generosamente y necesitan ser amados por alguien que conoce todas sus fallas y aún así los ama. En segundo lugar, necesitan alguien en quien confiar, alguien en quien creer, alguien que está consumido con su bienestar, alguien en cuyas manos pueden colocar sus vidas, quien es lo suficientemente poderoso y lo suficientemente generoso y que tiene los recursos para asegurarlos en medio de un mundo inseguro. Necesitan alguien que los ame y alguien que se preocupe por ellos, que tiene el poder de rescatarlos de todos sus problemas. En tercer lugar, la gente necesita esperanza. Necesita conocer que hay un futuro. Necesitan poder ver la luz al final del túnel que se oscurece más y más. Saber que alguien tiene un plan y alguien tiene un propósito y en algún punto en el futuro algo bueno va a pasar y que va a ser mucho mayor que cualquiera de todas las experiencias malas que ocupan sus vidas. Amor, fe y esperanza. Alguien que lo ame, alguien en quien usted puede confiar, que se preocupe por usted, que lo rescate, que lo libere, que lo ame por encima de sus problemas y alguien que le dé un futuro. Amor, fe y esperanza. ¿Se oye conocido? Ese es el trío cristiano. Eso es lo que se ofrece a toda persona en el Evangelio de Jesucristo. Pablo el apóstol en 1 Corintios 13 dice que estos son los tres, fe, esperanza y amor. Y el más grande de todos estos es el amor. Con frecuencia el apóstol Pablo se refiere a ese tercio
de virtudes, un par de veces en 1 Tesalonicenses, de nuevo en Colosenses y en otros lugares. Esas tres provisiones divinas que nos vienen a nosotros, a los que creemos en el Señor Jesucristo, son esencialmente lo que necesitamos para vivir la vida con paz y gozo. La paz, en cierta manera, es el lado negativo, es la tranquilidad, es la ausencia de angustia, es la ausencia de ansiedad, es la tranquilidad en medio del problema. Gozo es el lado positivo, es la exuberancia a pesar de ello. La paz y el gozo vienen de estas tres realidades. Ahora, conforme llegamos a este texto, nuestro Señor va a dar las últimas palabras a sus 11 discípulos. Las palabras que les dio esa noche del jueves de la Semana de la Pasión, la noche antes de su crucifixión, comenzaron en el capítulo 13 y se han desarrollado ahora hasta el final del capítulo 16. Un discurso muy, muy largo por parte de nuestro Señor. Él les ha hecho todo tipo de promesas, les ha dado todo tipo de advertencias. En cierta manera culmina en su mente y en la realidad de que Él sigue hablando de morir y de irse. Y están llenos de preocupación y llenos de ansiedad mientras que Él ha estado con ellos. Ellos han tenido a alguien que los ame. Mientras que Él ha estado con ellos, Él ha tenido a alguien en quien creer que los ha librado de todo problema y les ha provisto todo lo que necesitan. Mientras que Él ha estado con ellos, ha llenado sus vidas de esperanza. Pero ahora, Él se va. Él está por morir y se va. Y además de eso, les ha dicho, van a ser perseguidos de la misma manera en la que estoy siendo perseguido. Van a ser odiados, resentidos, rechazados, y esto se va a llevar a cabo a lo largo de toda la historia humana. A todos los seguidores de Cristo, la gente los va a arrestar. Él dice en Lucas 21, se van a volver contra ustedes, hermano contra hermano, familia contra familia, parientes contra parientes, la sociedad se va a volver contra ustedes, en últimas van a expulsarlos de la sinagoga, Él dice antes ahí en el capítulo 16, e inclusive los van a matar y van a pensar que están sirviendo a Dios cuando los maten. No les va a ir bien. ¿Por qué los van a odiar? Porque me odian a mí. ¿Por qué los van a odiar? Porque no son parte del sistema del mundo y no quieren a aquellos que no son parte del sistema. ¿Por qué los van a odiar? Porque no conocen a Dios y son súbditos de Satanás. Este es un momento oscuro para los discípulos. Jesús está por morir, Él se va y va a estar peor para nosotros. Entonces, conforme cierra esta noche, ya para ahora son las primeras horas de la mañana del viernes, ha pasado la medianoche, el día de su crucifixión, se dirigen al huerto de Getsemaní, una oración final de Jesús en el capítulo 17. Después viene el arresto, el juicio en la oscuridad de la noche y después su ejecución en la mañana en la cruz. Todo está llegando a su fin y están profundamente turbados. Varias veces en este texto Juan señala que sus corazones estaban profundamente turbados. Entonces, conforme nuestro Señor cierra en los versículos 25 al 33, Él les ofrece consuelo. Y el consuelo que les ofrece se presenta en torno a estas tres realidades. Usted tiene a uno que lo ama a usted, tiene a uno en quien puede confiar con su vida, en el tiempo y la eternidad, y usted tiene a uno que ha planeado una esperanza para usted. Fe, esperanza y amor, entonces, dominan esta sección final. No necesariamente ve eso hasta que comience a escarbar un poco en el texto. Entonces, comencemos leyendo, comenzando en el versículo 25. Estas cosas os he hablado en alegorías. La hora viene cuando ya no os hablaré por alegorías, sino que claramente os anunciaré acerca del Padre. En aquel día pediréis en mi nombre, y no os digo que yo rogaré al Padre por vosotros. Pues el Padre mismo os ama, porque vosotros me habéis amado y habéis creído que yo salí de Dios. Salí del Padre y he venido al mundo, otra vez dejo el mundo y voy al Padre. Le dijeron sus discípulos, he aquí, ahora hablas claramente y ninguna alegoría dices. Ahora entendemos que sabes todas las cosas y no necesitas que nadie te pregunte. Por esto creemos que has salido de Dios. Jesús le respondió, ¿ahora creéis? Aquí la hora viene, y ha venido ya, en que seréis esparcidos cada uno por su lado, y me dejaréis solo. Mas no estoy solo, porque el Padre está conmigo. Estas cosas os he hablado para que en mí tengáis paz. En el mundo tendréis aflicción, pero confiad, yo he vencido al mundo. ¿Cómo tiene usted paz frente a todo esto? ¿Cómo tiene usted paz frente a la realidad de que Jesús va a morir y se va a ir? ¿Cómo tiene usted paz frente a la persecución, inclusive la ejecución, el martirio? Comencemos al final. Vaya al versículo 33. La última afirmación. En el mundo tendréis aflicción, pero confiad. Deténgase ahí. Confiad.
En el mundo tendréis aflicción. ¿Qué significa mundo aquí? Bueno, ya hemos visto eso. Mundo no significa el planeta físico. Significa el sistema de maldad que domina a la creación y domina a la humanidad. Es el mundo de maldad operado satánicamente, infestado por demonios, ejercido por pecadores. Es el complejo de maldad que domina la vida humana. Y no solo ha dominado la vida humana, sino que ha maldecido al universo entero. Entonces, usted simplemente necesita recordar que ahí es donde usted vive. Usted vive en un sistema de maldad. La maldad domina al mundo. El mundo es gobernado por Satanás. Él es el gobernador de este mundo, el príncipe de la potestad del aire, el espíritu que ahora opera en los hijos de desobediencia, el cual es simplemente otro término para los pecadores. Es un mundo satánicamente operado, infestado por demonios. Es un mundo de pecadores que practican la impiedad que la caída ha producido. Usted está en ese mundo. Y en el mundo usted tendrá aflicción. La palabra estlipsis significa esencialmente presión, aflicción, turbación. Usted literalmente va a ser aplastado. Usted va a ser presionado. Usted va a estar en una olla a presión. Usted va a estar en aflicción. Usted va a estar bajo dificultades. Esto es claro a partir de otras palabras, capítulo 15, capítulo 16. El mundo los odia, es hostil hacia ustedes. El apóstol Pablo reconoció esto más adelante con los creyentes cristianos en 1 Tesalonicenses 3, versículo 3. Él dice, nadie debe turbarse por estas aflicciones, porque ustedes mismos sabéis que para esto hemos sido puestos, porque de hecho cuando estuvimos con ustedes, les estuvimos diciendo por adelantado que íbamos a sufrir aflicción, y entonces pasó como vosotros mismos sabéis. Somos destinados para la persecución, destinados para la aflicción. No nos sorprende eso como cristianos. Todos los que quieran vivir piadosamente en este mundo padecerán persecución, dice el Nuevo Testamento. 1 Pedro 5:9, Pedro dice, las mismas experiencias de sufrimiento están siendo cumplidas por sus hermanos que están en el mundo. Esperamos que el mundo persiga a los cristianos porque persiguieron a Cristo. Inclusive, que maten a cristianos porque mataron a Cristo. Nos odian porque no somos del mundo y no conocen a Dios. Entonces, frente a esto, frente a este mundo de tribulación que estos hombres están viendo, ¿cómo es que ellos sobreviven triunfalmente? ¿Cómo es que enfrentan esto? ¿A qué se aferran? Bueno, nuestro Señor dice esto. Regresa al versículo 33 de nuevo. Confiad, confiad. Ahora, eso parece ser una especie de respuesta débil, ¿no es cierto? Quizás algún tipo de plática motivacional. Probablemente ha habido gente en su vida quien cuando está usted en medio de sus peores temores y ansiedades y decepciones y aflicciones y problemas, y alguien le dice, confía. Y algunas veces usted quiere golpearlos como si ni siquiera ellos entendieran la profundidad de su problema con una respuesta tan superficial. ¿Qué quieres decir? Es mucho más complicado que eso. Anímate, amigo. ¿Me entiende? Eso no va a funcionar. Y hay una razón por la que eso no va a funcionar cuando usted lo dice, porque usted no tiene poder en absoluto sobre las circunstancias, ¿verdad? Es un gesto amable, anímate, pero usted no tiene poder sobre las circunstancias. Pero hay uno que sí. Cuando Jesús dice, confiad, ese es un asunto diferente. Hay un uso bastante sorprendente de la palabra aquí. Es una palabra, confiad, o anímate, es una palabra, zarseite, una palabra en el griego, es una forma verbal y está en el imperativo, es un mandato, muy bien. Escuche esto. Cada vez que esa palabra es usada, y es usada muchas veces en los evangelios y el Nuevo Testamento, cada vez que esa palabra es usada en el Nuevo Testamento, está en el imperativo, es un mandato. Anímate, sé valiente, encuentra valentía. Ahora escuche esto. Cada vez que es usada en el Nuevo Testamento, es hablada por Jesús. Nadie más jamás dice eso en el Nuevo Testamento. Ese es un asunto totalmente diferente. Si el Señor Jesús, quien está en control de absolutamente todo, dice, anímate, eso es diferente. Eso es totalmente diferente. Esta no es simplemente una plática motivacional con buenas intenciones. Por otro lado, esta es una promesa absolutamente divina. Los discípulos están afligidos, dicho de manera suave, están afligidos.
están presionados. Ellos no saben cómo van a sobrevivir sin Cristo. Él es lo único que han conocido durante 3 años. Y nuestro Señor les dice, anímense. Yo les voy a decir 3 cosas que deben traerles gozo. 1, son amados por Dios. 2, ustedes están bajo el cuidado eterno de Dios. 3, Dios tiene una promesa para ustedes en el futuro. Ustedes tienen amor, tienen fe y tienen esperanza. Ustedes son amados por Dios, ustedes creen en Dios, ustedes esperan en Dios, eso es todo lo que necesitan. Ser amados por Dios, ser encomendados en el cuidado eterno de Dios, y ustedes tienen una promesa de Él de que tienen un futuro glorioso y es todo lo que necesitan. Y quiero decirle esto, esto es lo que todo humano en el planeta necesita. ¿Por qué es que la gente no corre a Cristo, no acude a Cristo para que puedan tener a uno que los ama? ¿Quién es el soberano del universo? Uno en quien pueden confiar, a quien pueden encomendar sus vidas, quien es todopoderoso, y uno que les da un futuro y una esperanza, quien literalmente controla el futuro. ¿Por qué no es que acuden a Él? Respuesta simple, aman su pecado. Aman su pecado. Pero para aquellos que vienen a Él, Él provee todo lo que necesitamos. Saber que usted es amado por Dios, saber que Dios cuida de usted, saber que Él ha tomado la confianza que usted le ha entregado al creer en Él y que Él lo va a sostener y guardar para siempre y saber que Él tiene una esperanza para usted y que Él está en control de todas las cosas en el universo, eso quita toda la ansiedad de su vida. Y le puedo decir, yo no creo que haya un momento en mi vida en donde yo no tengo una paz tranquila y un sentido de gozo debido a estas cosas, sin importar lo que está pasando a mi alrededor. Y muchas cosas están pasando con mucha frecuencia. La paz del alma viene de amor y fe y esperanza. Veamos el amor. Versículo 25. Estas cosas os he hablado en alegorías. La hora viene cuando ya no os hablaré por alegorías, sino que claramente os anunciaré acerca del Padre. En aquel día pediréis en mi nombre, y no os digo que yo rogaré al Padre por vosotros. Ahora, permítame decirle algo simplemente para que entienda lo que esto significa. Estas cosas, ¿qué quieres decir estas cosas? Todo lo que Él les dijo, no solo el párrafo previo, no solo esa noche, sino todas las cosas que Él les había estado diciendo a lo largo de 3 años de enseñanza e instrucción. Todo tenía que ver con el Padre. Todo tiene que ver con el Padre. Al final del versículo 25, todo tiene que ver con el Padre. Él ha estado revelando a Dios. Él ha estado revelando a Dios. Yo y el Padre uno somos. Yo hago la voluntad del Padre. Yo solo hago lo que el Padre me dice que haga. Lo que quiere que haga, me dice que haga. Él reveló al Padre. Dios está revelado en Cristo. Él es la plenitud de la Deidad corporalmente. En Él está la sabiduría misma y verdad de Dios personificadas. Juan 1.14. Entonces, todo lo que Él dijo siempre fue para revelar al Padre, revelar a Dios. Pero todo esto fue en lenguaje figurado. Algunos traductores dicen en parábolas. Algunos dicen en alegorías. Ninguna de estas palabras realmente son buenas. Lenguaje figurado probablemente es cercano. La palabra es paroimía en el griego y básicamente significa una afirmación velada. Una afirmación incisiva, pero velada. Esto es una afirmación que trae algo de luz, pero todavía tiene algo de oscuridad. En otras palabras, a lo largo de su ministerio entero, la palabra hebrea es que él habló en mashal, mashal. Mashal es una afirmación velada, pero incisiva. Jesús habló acerca de ser la luz, él habló acerca de ser agua, él habló acerca de ser pan, él habló acerca del templo y su cuerpo. Él habló acerca de comer su carne y beber su sangre. Él dijo cosas como, antes de que Abraham fuese, yo soy. Y aunque hubo algo de luz en todo esto, hubo oscuridad en torno a ello. Hubo un velo que cubría esto. Y ahora Él está hablando de morir, resucitar y partir. Ahora, hubo suficiente verdad en todo lo que Jesús enseñó como para quitar cualquier excusa por no creer en Él. Hubo suficiente verdad en lo que Él enseñó para saber que Él era Dios, Él era el Salvador, Él era el Mesías y por qué había venido. Pero no siempre hubo suficiente para entenderlo todo. Y Él estaba hablando en lenguaje velado porque hubieron cosas que no habían sucedido que Él no podía explicar de manera completa. La cruz, la resurrección, la ascensión, el envío del Espíritu Santo. Él había dicho muchas cosas acerca del Padre.
pero todavía había un velo. Todo había sido velado. No era una explicación completa. No fue solo debido a que las cosas no habían pasado y por ello no podían ser explicadas, sino que también fue porque ellos no lo entendían. Ellos tuvieron dificultades en entenderlo, inclusive lo que él dijo. Ellos se rehusaban a creer que él moriría y se iría porque pensaban que iban a traer el reino y tenían toda su ambición personal ligada a eso. No querían que él muriera, no querían que él se fuera, eso no estaba en el plan. Entonces, ellos crearon algo de su propio velo y también fueron veladas por años y años de instrucción en el judaísmo, que era una forma apóstata del judaísmo, que había creado estas expectativas, pero no los había instruido acerca de la necesidad de que el Mesías sufriera y muriera y resucitara. Entonces, en la actualidad, no están claros en muchas cosas. Capítulo 16, versículo 12, Jesús dijo, «Tengo muchas más cosas que decirles, pero no las pueden recibir ahora». No puedo continuar, van a tener que esperar hasta el otro lado de la cruz, el otro lado de la resurrección, y cuando venga el Espíritu Santo, entonces van a entender completamente. Usted puede entender esto, si usted estuviera en su situación, usted no tiene ningún Nuevo Testamento, y la cruz no ha sucedido, y la resurrección no ha sucedido, y el Espíritu Santo no ha venido, y usted está tratando de interpretar todas las cosas que Jesús está diciendo a la luz de lo que no ha pasado. Pero él dice, versículo 25, la hora viene. Viene una hora en la que ya no les hablaré en lenguaje figurado, sino que les hablaré de manera clara del Padre. ¿Qué hora es esa? ¿Qué hora es esa? Bueno, le digo, podría ser después de la resurrección, cuando Él se reunió con ellos en el camino de Emaús, y se reunió con ellos en el aposento alto, y les explicó el Antiguo Testamento, Lucas 24. Podrían ser los 40 días entre su resurrección y su ascensión, cuando les habló acerca de cosas, acerca del reino de Dios. Pero la mejor explicación y la más completa de la hora viene es la hora cuando el Espíritu Santo es enviado. Ya sabemos que les ha prometido el Espíritu Santo, capítulo 14, capítulo 15, capítulo 16, y siempre lo identificó a él como el Espíritu de verdad. El Espíritu de verdad quitará el velo. La hora viene, en el versículo 26, es llamado en ese día, en aquel día. En el versículo 23 es llamado en aquel día, aquel día. Aquel día, la hora cuando el Espíritu Santo viene. Pentecostés, cuando la época del Espíritu Santo inicia. En la época venidera, el velo es quitado, los misterios desaparecen, los mashal se acaban. Ahora, piénselo en estos términos. Jesús habló en lenguaje velado, Jesús habló en parábolas, ¿verdad? Y las parábolas escondieron la verdad de la gente que no escuchó una explicación como un juicio. Las parábolas tuvieron que ser explicadas a los discípulos. Jesús usó parábolas. Fue parte de su instrucción inicial. Este es un hecho interesante que usted necesita saber. Nadie en el resto del Nuevo Testamento, desde el final de los Evangelios, nadie más jamás da una parábola en todo el Nuevo Testamento. Nadie. Todas son afirmaciones de verdad directas, directas, simples, proposicionales. El velo es quitado, todo es descubierto. Después de la cruz, después de la resurrección, después de la ascensión, después de la venida del Espíritu Santo, el Espíritu Santo viene para establecer su residencia en la vida del creyente y ser un maestro, y el Espíritu Santo inspira la escritura del Nuevo Testamento en donde todos los velos son quitados. Entonces tenemos el libro de los Hechos hasta el libro de Apocalipsis para explicar todo lo que Jesús introdujo en los Evangelios. Entonces la hora está por venir. La hora está por venir. Cuando ya no les hablaré en lenguaje figurado, sino que les hablaré de manera clara del Padre. Ese será el Espíritu Santo, quien recuerde, es el Espíritu de Cristo. Cristo regresa en el Espíritu de Cristo. Este es el misterio de la Trinidad. Hablaré claramente. Y el hablar claramente del Espíritu de Cristo se registra en el Nuevo Testamento. Ahora tenemos todos estos 27 libros que quitan todo el misterio, quitan toda la oscuridad y hacen que todo sea luz. En aquel día, versículo 26, dice él, pediréis en mi nombre. Y no os digo que yo rogaré al Padre por vosotros. ¿Qué quiere decir eso? En ese día, ustedes podrán hablar con el Padre personalmente. No necesitan venir a mí para que yo le pida algo al Padre en nombre de ustedes. Bueno, así es como su relación ha funcionado hasta ahora. Lo que ellos necesitaban, iban a Jesús.
y vemos a Jesús durante su ministerio terrenal, aislado, tiempo, ocasión tras ocasión tras ocasión, en tiempos prolongados de oración con el Padre. ¿Qué es lo que Él estaba haciendo? Él estaba llevando al Padre las peticiones de los suyos. Pero cuando el Espíritu Santo viene y establece residencia en su vida, usted va a poder ir directamente al Padre. Observe el versículo 23. Él ya dijo esto. En aquel día no me preguntaréis nada. No voy a estar hablando. No van a tener que preguntarme a mí. De cierto os digo que todo cuanto pidiereis al Padre en mi nombre os lo dará. Hasta ahora nada habéis pedido en mi nombre. Pedid y recibiréis para que vuestro gozo sea cumplido. Ahora cuando el Espíritu venga, ustedes van a tener acceso directo al Padre. Esto realmente es algo asombroso para la gente judía, porque Dios era distante y estaba velado. Dios simbólicamente estaba en el lugar santísimo. El lugar santísimo, solo un sumo sacerdote podía entrar ahí, y él solo podía ir una vez al año, y tenía que entrar y salir rápidamente, o el juicio podría caer sobre él. Él no tenía acceso a Dios, pero en la cruz, usted se acuerda de que el velo fue rasgado de arriba hacia abajo, el lugar santísimo fue expuesto, abierto, y Dios estaba diciendo, todo mundo tiene acceso libre a mí. Todo mundo tiene acceso libre a mí. Entonces Jesús dice, miren, en la dispensación del Espíritu, en la época del Espíritu, ustedes no necesitan pedirme a mí. Ustedes pueden pedirle al Padre en mi nombre. ¿Qué quieres decir en mi nombre? Bueno, así es como sería, Padre, estoy aquí porque Jesús me envió y me dijo que viniera. Ustedes tienen ese acceso. Ustedes tienen ese privilegio. Eso, según el versículo 24, es para que vuestro gozo sea cumplido, acceso directo a Dios. Esto era absolutamente algo extraño para el judaísmo de la época. Dios era distante, Dios estaba lejos. Usted ni siquiera hablaba de Dios como su Padre. Quizás hablaba acerca de Él como el Padre de todas las criaturas o el Padre de la nación de Israel. Pero usted no tenía intimidad con Dios y ciertamente no acudía a Dios y le decía, Abba, papá. Pero ahora el apóstol Pablo en Romanos y Gálatas dice, cuando usted va a Dios, diga, papá. Van a tener acceso directo a Dios. Y ustedes no necesitan que yo vaya en lugar de ustedes. Ustedes pueden ir. Ahora eso no quiere decir que Jesús no intercede por nosotros. Pero escuche, Él intercede por nosotros en los asuntos sobre los cuales no tenemos entendimiento, ni conocimiento, ni sabiduría. Pero lo que deseamos por parte de Dios, tenemos acceso directo para pedirlo. Y si es coherente con el nombre de Jesús, la voluntad de Jesús, el propósito de Jesús, el Padre responde. Eso, simplemente por sí solo, aparta el cristianismo del judaísmo de manera significativa. También aparta al cristianismo del catolicismo de una manera significativa. El catolicismo es un tipo de forma de judaísmo del Nuevo Testamento que dice usted no tiene acceso a Dios, usted necesita que alguien más le dé ese acceso como un sacerdote. Esa sería una perspectiva del Antiguo Testamento, pero en el catolicismo romano, esto es lo que la Iglesia Católica enseña. Enseña y le lo han enseñado durante siglos que el acceso al Padre viene solo a través de María, solo a través de María. Permítame leer a Ludwig Ott. Este es un teólogo sistemático católico romano que habla por la Iglesia, y cito, la cooperación intercesora de María se extiende a todas las gracias, de tal manera que ninguna gracia se acredita a la humanidad sin la intercesión de María. ¿Escuchó eso? Ninguna gracia se acredita a la humanidad sin la intercesión de María. Y continúo con la cita, la gracia redentora de Cristo no es conferida en nadie sin la cooperación intercesora de María. Fin de la cita. Usted no recibe nada de Dios. María lo obtiene por usted. Jesús dice, ustedes no me necesitan a mí, mucho menos a María. Ustedes pueden ir directamente al Padre en mi nombre, lo cual es otra manera de decir, vengo porque Jesús me invitó a venir. Y usted dice, Abba, Padre, Papá, usted habla en términos de familiaridad cálida. Ustedes no necesitan que yo haga esas peticiones. Yo estaré intercediendo por ustedes. Yo viviré perpetuamente para hacer intercesión por ustedes en asuntos acerca de los cuales no conocen nada. Yo pelearé la batalla a nivel divino por ustedes, pero ustedes tienen acceso completo a Dios, acceso completo al Padre. Ahora usted dice, bueno, ¿cómo es que se nos dio un privilegio así? ¿Cómo es que esto pase? ¿Somos algún tipo de personas nobles? ¿Cómo es que esto se nos conceda? Ahora usted llega al versículo 27, aquí está el punto. ¿Por qué tenemos este privilegio? Pues el Padre mismo os ama.
Aquí estamos en ese primer punto, amor. ¿Por qué es que todo esto viene a nosotros? Porque Dios nos ama. Dios nos ama y por ello podemos acudir a Él y pedir cualquier cosa que sea coherente con el propósito de Jesús y sabemos que lo recibiremos. ¡Qué verdad tan sorprendente! ¡Qué verdad tan sorprendente! Todas las riquezas del cielo están a nuestra disposición. Toda cosa buena que Dios quiere concedernos debido a Cristo. Sí, Dios ama al mundo entero en un sentido general, pero Él ama a los suyos, ¿se acuerda del 3:1? Hasta la perfección. Él nos ama de una manera especial. Inclusive es más especial de lo que usted podría percibir a partir de el inglés o el español, debido a que la palabra para amor en el versículo 27 no es agapao o agape, como usted oye a la gente usarla. Agapao es ese amor sacrificial divino supremo de la voluntad. Esa no es esta palabra. Este es el verbo griego phileo. Phileo, la palabra para amor, y está en la ciudad de Filadelfia. Dos palabras griegas, amor y hermano. La ciudad del amor fraternal. Esto es amor familiar. Esto

manera amó Dios al mundo, pero él tiene un afecto especial, familiar, hacia aquellos que le pertenecen a él. Me da gusto ser amado por Dios a un nivel divino, pero esto es algo que va más allá de eso. Realmente me sorprende que él tiene un afecto cálido y tierno y profundo, y lo tiene todo el tiempo y nunca varía, y es un afecto que él reserva solo para aquellos que le pertenecen a él, y como resultado de eso, él derrama en mí todas las cosas que ese afecto tiene disponible. Usted puede vivir la vida con eso. Quizás no tenga muchas personas que me amen, pero si Dios me ama y me ama así, estoy bien. Estoy bien. Y aquí están las buenas noticias. Él nos ama, así aunque Él conoce todo acerca de nosotros. Usted puede hacer que la gente lo ame a usted si usted no les cuenta todo, ¿verdad? Tan pronto como usted comienza a contarles todo, el grupo se hace más pequeño. Pero con Dios, Él lo ama a usted. Y Él conoce absolutamente todo lo que hay por conocer acerca de usted. Toda su infidelidad, todo su espíritu crítico, toda su amargura, todo su pecado. Pero usted le cae bien a él y tiene un afecto fuerte, interminable hacia usted. Simplemente es algo increíble. Y decimos, Abba Padre, vengo porque Jesús me envió a pedirte lo que esté en mi corazón si le trae honra a él. Ahora, ¿cómo es que obtuvimos este amor? De regreso al versículo 27. Pues el Padre mismo os ama, aquí viene, porque vosotros me habéis amado. Si usted está aquí esta mañana y está diciendo, ¿cómo es que hago que Dios me ame así? ¿Cómo es que atraigo la afección generosa por parte de Dios y que se preocupe por mí y derrame todos los recursos del cielo a favor mío, aunque no soy todo lo que debo ser? ¿Cómo hago eso? Y la respuesta es tan clara como puede ser. Porque vosotros me habéis amado. Jesús dice, aman a Jesús. El Padre los ama a ustedes. El Padre dice, este es mi Hijo amado, a él oíd. Este es mi Hijo amado en quien tengo complacencia. Si usted ama al Hijo que Dios ama, entonces Dios lo ama a usted. Así es como usted entra al amor de Dios, al amar a su Hijo. Ama a mi Hijo, serás amado por mí. Ama a mi Hijo, serás amado por mí. De regreso en el capítulo 14, versículo 21, es bueno comparar. Jesús dijo, el que tiene mis mandamientos y los guarda, ese es el que me ama. ¿Cómo sabe si usted ama a Cristo? Porque usted lo obedece. No solo lo ama por quien es Él, usted lo obedece. Y el que me ama será amado por mi Padre. Versículo 21, ese es el mismo punto. Y yo le amaré y me manifestaré a Él. Versículo 23, el que me ama, mi palabra guardará y mi Padre le amará. Y vendremos a Él y haremos morada con Él. ¿Usted quiere que Dios lo ame con un afecto abundante, generoso? Entonces ame a su Hijo. Por cierto, eso es lo que significa ser un cristiano. No significa pertenecer a una organización o a una tradición. Significa amar al Señor Jesucristo, amarlo con un amor que lleva a un servicio y adoración obedientes. ¿Quiere ser amado al nivel más elevado? ¿Quiere ser amado de la manera más magnánima? ¿Quiere ser amado por el que tiene más para dar? ¿Quiere ser amado por Dios? Entonces ame a su Hijo. Ame a su Hijo. Y usted vivirá en las riquezas de ese amor durante su vida entera. La gente puede venir y salir de su vida y amarlos y volverse contra usted y decepcionarlo, pero usted será amado por uno cuyo amor nunca se detendrá y nunca disminuirá. Si una persona tiene amor como ese, puede sufrir cualquier cosa. Adelante. Colóqueme en la cárcel, máteme. Porque para mí el vivir es Cristo y el morir es, ¿qué? Ganancia. Simplemente entro en la riqueza del amor eterno. Es difícil vivir sin amor. La gente necesita amor, cualquier tipo de amor. Pero ¿por qué conformarse con algo temporal, que fluctúa, que es condicional, superficial, cuando usted puede ser amado así? Por el que sabe todo lo que hay por saber acerca de usted y lo ama a usted de manera completa, de cualquier manera. La segunda provisión que hace que podamos confiar, animarnos, es la fe. Versículo 27. No solo me habéis amado, sino que habéis creído que yo salí de Dios. Eso es tan importante, no puedo enfatizarlo lo suficiente. Habéis creído que yo salí de Dios. Yo salí del Padre, yo vine al mundo
y voy a dejar el mundo de nuevo, voy al Padre. ¿Entiende usted que ahí, en esas cuantas

oraciones simples, sin una palabra complicada. Usted tiene la historia entera de la encarnación. ¿Qué es lo que cree usted? ¿Usted no cree que Jesús fue un buen gurú? ¿Jesús fue un buen maestro? ¿Jesús fue un hombre religioso? ¿Jesús fue un líder espiritual sabio? No. Vosotros habéis creído que yo salí de Dios, que Él esencialmente es un miembro de la Trinidad, que Él es Dios quien vino al mundo. Ustedes creen eso. Los judíos no creyeron eso. Los judíos dijeron, Él es de Satanás. Él tiene un demonio. Pero ustedes habéis creído que yo salí de Dios. Ustedes creen que yo vine del Padre y he venido al mundo. Esa es la encarnación. Y ahora voy a hacer mi obra y después voy a dejar otra vez el mundo y voy a regresar al Padre. En otras palabras, ustedes creen que Jesucristo es Dios, quien descendió en carne humana, no nacido de José y María, sino concebido en María por el Espíritu Santo como Dios Hijo, vivió una vida perfecta, murió una muerte sustitutiva, resucitó físicamente de la tumba, ascendió de regreso al cielo. Ustedes creen en el Evangelio, los hechos del Evangelio. Ustedes los creen. Esta es la afirmación más simple, concisa, clara del propósito de Cristo. Es la base de lo que creemos. Que Cristo descendió como Dios a este mundo y llevó a cabo su obra de redención y después regresó al Padre. Esas pocas palabras abarcan desde el cielo a la tierra y de regreso al cielo. Ningún poder hostil lo forzó a dejar el cielo. Ningún poder hostil en la tierra lo envió de regreso. Él vino por su propia iniciativa, su propia voluntad y la voluntad del Padre y el propósito del Espíritu. Llevó a cabo su obra y después Él regresó en armonía perfecta con la voluntad de Dios y la misión que la Trinidad había ordenado. Tan simples como son estas palabras, son infinitas al abarcar lo que cubren de Dios en el cielo a Cristo en la tierra, de regreso al cielo, de la eternidad a la eternidad y la encarnación a la mitad. Este es el plan redentor. Esto es lo que ellos creyeron. Ellos no creyeron que Jesús simplemente fue un rabino, simplemente un buen maestro. Ellos habían dicho antes, tú eres el Cristo, el Hijo del Dios viviente, tú eres el Santo de Dios. Pero esta confesión literalmente puede ir más allá de eso. Ellos ahora saben que Él vino del cielo y Él va a regresar al cielo. Ustedes creen eso. Eso es lo que usted tiene que creer. Si usted cree eso, si usted cree eso, usted entrega su vida a Dios. Si usted cree que Jesucristo es Dios en carne humana, quien vino a este mundo para morir como un sacrificio por el pecado y resucitar para proveer nuestra justificación delante de Dios y ascendió de regreso al cielo, si usted cree eso, entonces ha confiado en Él como Salvador, Dios se convierte en su protector eterno. Dios va a cuidar de usted para siempre. Usted es su hijo. Esa historia de amor es verdadera. Dios amó de tal manera que envía a su hijo, lleva a cabo la obra, regresa y toma su lugar a la diestra de Dios. Me gusta la respuesta en el versículo 29. Le dijeron sus discípulos, «He aquí ahora hablas claramente, ninguna alegoría dices. No usas ninguna figura de dicción». No hay una figura de dicción en esas afirmaciones. Descendiste, hiciste tu obra, regresas, eso es muy claro. Ahora estás hablando con claridad. Dicen, ahora lo entendemos, eso no está velado. ¡Wow! Esto es simple. Es bastante simple como para que nosotros lo entendamos. El plan es claro. Descendiste, proveíste instrucción para nosotros y cuando tu ministerio aquí en la tierra se acabe, vas a regresar. Todavía no querían reconocer que ese ministerio aquí incluía la muerte y la resurrección. Están comenzando a ver algo de claridad. Juan Calvino dijo, quizás no pudieron haberlo entendido de manera completa, pero el mero aroma de esta verdad lo refrescó. Y ellos creyeron que Él era Dios en carne humana, ellos creyeron que Él descendió del cielo, y hacen la confesión en el versículo 30, es sorprendente. Versículo 30, ahora entendemos que sabes todas las cosas. Bueno, si Él sabe todas las cosas, entonces ¿quién es Él? ¿Quién es el único que conoce todas las cosas? Dios. Esta es una gran confesión. ¿Cómo es que llegaron a esa conclusión? Han estado con Él durante 3 años. Ellos sabían que Él sabía todo. Él leyó mentes. Él sabía lo que estaban pensando. Allá atrás en el versículo 19, Él dijo, están discutiendo acerca de esto. Sé lo que están pensando. Él sabía todo acerca de todo. Entonces, la omnisciencia era convincente. Entendemos que sabes todas las cosas y no necesitas que nadie te pregunte. Digo, ellos habían pasado su vida entera dándose cuenta de que eran ignorantes y que necesitaban que alguien les diera información. Jesús nunca preguntó nada de nadie. Nunca preguntó nada de nadie. Él sabía todo. Debe ser Dios. Debe ser Dios.
Por esto creemos que has salido de Dios. Ese es el fundamento de la vida cristiana. Creer que Jesús es Dios en carne humana. Ellos creyeron. Ellos creyeron y afirmaron esa creencia. Es como un punto elevado, ¿no es cierto? ¡Wow! Dices, ¿no es maravilloso si la noche hubiera terminado así? ¡Creen! Y después todos celebramos. No termina de esa manera. En el versículo 31, Jesús le respondió. Ahora creéis, dicen algunas traducciones, pero no hay diferencia en el lenguaje griego, en el lenguaje original, entre un indicativo y un interrogativo. Entonces, simplemente podría hacer esto, y yo prefiero esto. Ahora están creyendo. Están creyendo ahora. Están creyendo ahora. Realmente importante, él afirma su fe. No creo que él la cuestiona, creo que él la afirma. Están creyendo ahora. ¿Lo entienden? ¿Lo comprenden? Tienen toda la razón. Él descendió del cielo. Él iba a hacer su obra, iba a regresar de donde él había venido. Ellos creen lo correcto, creen que él era Dios en el mundo y creo que él afirma eso. Ustedes están creyendo ahora. Están creyendo ahora. En este momento, están creyendo. Pero el capítulo no termina ahí. Después él les dice en el versículo 32, he aquí la hora viene y ha venido ya, en que seréis esparcidos cada uno por su lado y me dejaréis solo. Mas no estoy solo, porque el Padre está conmigo. Viene otra hora cuando ellos corren. ¿Cuándo fue eso? Quizás un par de horas después de esta afirmación. Van al huerto, Jesús es arrestado y ellos huyen. Zacarías 13:7 dice, hiere al pastor y las ovejas son esparcidas. Mateo 26 los retrata a ellos corriendo. Versículo 56, todos huyeron. Los discípulos lo dejaron y huyeron. ¿Acaso su fe fue una farsa? Él acaba de decir, ahora están creyendo, pero viene una hora cuando ustedes van a correr en duda y temor. ¿Acaso esa fe fue una farsa? No. ¿Fue fe débil? ¿Fue fe pequeña como el hombre que dijo, Señor, creo, ayuda a mi incredulidad, lléname, lleva esta fe a la madurez? Fue muy importante para Jesús el decir eso, para que cuando hicieran eso, dijeran, no, eso es exactamente lo que él dijo que haríamos, lo cual de nuevo afirma su omnisciencia. Y también afirma el hecho, escuche, de que él sabía que ellos eran creyentes verdaderos y que eran amados por el Padre, aunque su fe era débil. El apóstol Pablo dijo, si fuéramos infieles, él permanece fiel. Mire, nos gustaría creer que nuestra fe es totalmente madura, ¿verdad? ¿No le gustaría a usted creer eso? Que no importa qué prueba enfrente usted, sea cual sea el problema que enfrente en su vida, su fe es lo suficientemente madura como para descansar completamente en confianza en Dios. Pero entienda, estos son jóvenes, muy jóvenes en la fe. Su fe es débil. Jesús los llamó hombres de poca fe. Él dice, miren, les digo algo, van a correr. Él le dijo eso a Pedro y Pedro dijo, oh, no, voy a morir contigo. Pedro pensó que era una roca y todos no fueron más que un montón de piedrecillas y comenzaron a correr rápidamente. ¿Acaso esto significa que su fe no era real? No, simplemente significa que era simplemente débil, era inmadura. Necesitaba madurez y crecimiento. Ellos creyeron y creyeron lo correcto, pero sobreestimaron la fortaleza de su fe. Yo aliento a los creyentes jóvenes diciéndoles que lo más útil en su desarrollo no es sobreestimar su fortaleza y no sobreestimar su fe y tener miedo de su debilidad y vivir humildemente. Pero la fe de ellos era real y fue probada. Y cuando fue probada, huyeron. Pero en la noche de la resurrección, huyeron el viernes. Ya para el domingo por la noche, todos estaban de regreso y su fe literalmente fue alimentada. Y cuando el Espíritu Santo vino en el día de Pentecostés, entonces voltearon al mundo de cabeza. Hay un proceso de madurez. Pero creyeron. Y debido a que creyeron, Dios los guardó. Y Dios los usó
con poder cuando la fe de ellos fue fortalecida. Amor. Usted no puede vivir sin amor y ser amado por el Dios del universo. Usted no puede vivir sin un liberador o alguien que lo rescate de la corrupción del mundo, alguien que supere los problemas de su vida. Y si usted confía en Dios, usted tiene la promesa de que Dios lo va a sostener a usted aun cuando la fe de usted sea débil. Y después, finalmente, esperanza. Y eso nos lleva al versículo 33. Jesús dijo, realmente no voy a estar solo cuando me dejen porque el Padre está conmigo. Siempre, obviamente, debido a la naturaleza de la Trinidad. Pero después Él dice esto en el versículo 33. Estas cosas os he hablado para que en mí tengáis paz. Quiero que tengan paz. Estas son sus últimas palabras. Quiero que estén en paz. Y por eso les he estado diciendo esto. ¿Qué es lo que les va a traer paz? Número uno, saber que Dios los ama con un amor eterno, soberano y divino. Saber que usted pertenece a Dios, que su fe es real. Y Dios es su Redentor, su Salvador y su Protector y Proveedor. Pero en tercer lugar, su paz viene de esto. En el mundo tendréis aflicción, pero confiad. Yo he vencido al mundo. Eso es esperanza. Eso es esperanza. Si usted ve al mundo que lo rodea y dice, ¿qué está pasando? ¿Cómo es posible que pueda empeorar? Escuche. Él venció al mundo. Tiempo pasado. Todavía no se ha cumplido en el tiempo, pero está planeado todo en la eternidad. Esto es victoria definitiva. El mundo los va a perseguir, el mundo los puede matar, se vuelve contra ustedes, pero yo he vencido al sistema, yo he vencido al pecado, yo he vencido a Satanás, yo he vencido a los demonios, yo he vencido al complejo de pecadores. Yo lo he vencido todo. Él es triunfal. Su victoria es nuestra victoria. Primera de Juan 5, 4 y 5. Somos vencedores porque nuestra fe está en Cristo y estamos unidos en Cristo, nuestra victoria. Pablo le dice a los corintios, siempre triunfamos en Cristo. No importa la dirección del mundo, Él gana al final. Él gana. Hay esperanza. Hay esperanza absoluta. Mis amados hermanos, Pablo dice, ser fieles, inamovibles, siempre abundando en la obra del Señor, sabiendo que su trabajo en el Señor no es vano. Gracias sean dadas a Dios quien nos da la victoria a través de Jesucristo nuestro Señor. ¿Quiere paz en su vida, tranquilidad en medio de la turbulencia? ¿Quiere gozo en su vida, la exuberancia positiva para enfrentar la vida sin importar qué tan difícil pueda ser? Entonces necesita estar en los brazos de un Dios amoroso, un Dios a quien usted le ha encomendado su alma eterna, quien se preocupa por usted y lo sostiene eternamente, aún en medio de sus tiempos de duda. Y un Dios que tiene el poder no solo sobre el presente, sino poder sobre el futuro y que ya ha ordenado ese futuro y su parte en ese futuro. Una herencia incontaminada, reservada para usted en el cielo. ¿Usted puede vivir así? Piénselo. Dios lo ama, Dios lo sostiene, y Dios tiene un propósito para usted en la eternidad venidera. Padre, te damos gracias por nuestro tiempo juntos en torno a este texto, tanto más aquí que podríamos haber dicho, pero Señor, nos has dado lo suficiente para emocionar nuestros corazones con tu provisión en medio de la oscuridad de esas horas, conforme los discípulos veían la oscuridad, y fue una metáfora para lo que la vida parece ser sin Jesús. Sin embargo, hubo un camino a la paz y un camino al gozo, y fue saber que eran amados por el Dios del universo. Ellos estaban bajo su cuidado eterno y nunca perecerían. Él nunca los dejaría, aún en medio de sus tiempos de lucha y duda y esparcimiento. Él se aferraría a ellos, y que había una promesa de un futuro vencedor, una esperanza triunfal, un reino que estaba por venir, el reino de nuestro Señor y de su Cristo, el reino sobre la tierra, y después el reino eterno en el nuevo cielo y la nueva tierra. Estas son las grandes promesas del Evangelio para aquellos que se vuelven a Cristo. Que abracemos esas promesas con gozo y gratitud en su nombre. Amén.

Si tienen sus Biblias, por favor, busquen el capítulo 1 de Juan. Estaremos viendo un solo versículo en esta mañana, Juan 1, 14. El verbo fue hecho carne. Este realmente es el fundamento del Evangelio. El verbo que estaba con Dios y era Dios, se hizo hombre. El verbo que creó todo vino a su creación para morir en lugar de sus criaturas condenadas. El Evangelio realmente comienza con esto, que el verbo se hizo carne. Y debido a que ese versículo es tan central para el Evangelio, vamos a dedicar toda esta mañana a meditar en él. Y la verdad es que es un versículo tan importante de que históricamente ha sido el versículo más atacado en toda la Biblia. ¿Cómo llego a esa conclusión? Bueno, los primeros 7 concilios de la iglesia, el primer 1000 años de la iglesia, la iglesia estaba lidiando con esta verdad. Ahora, no quiero convertir esta introducción en una clase de teología histórica, pero voy a hablarles un poco de la historia porque creo que les va a ayudar a comprender la importancia de interpretar esta verdad correctamente, de que el verbo Dios se hizo carne, hombre. Cristo es verdaderamente Dios y verdaderamente hombre. Entonces, no va a haber examen, no se preocupen. Tranquilos, no tienen que escribir nada. No quiero que se pierdan los nombres y las fechas. Pero solo escuchen cómo esta doctrina ha sido atacada desde todo ángulo posible. Satanás no cansa de atacar esta frase porque está en central para la salvación. Y la forma que siempre lo ha hecho es por medio del orgullo humano. Trata de convencer a la gente de que si no puede comprender algo, de que no puede ser cierto. Entonces, cada herejía busca simplificar el misterio de la encarnación, en que Cristo, una sola persona, tiene dos naturalezas. Cristo es una persona verdaderamente Dios y verdaderamente hombre. El orgullo humano no acepta esto, entonces lo cambia, lo ajusta, ¿no? Dice que Cristo es tal vez mitad Dios y mitad hombre. O Cristo es dos personas, Dios y hombre. No. Cristo es quien dice que es Dios y es hombre. Un misterio que no comprendemos totalmente. Hay doctrinas que queremos sin entenderlos al 100%. Y eso no es de sorprendernos, o sea, porque Dios es santo. Dios es diferente que nosotros y obviamente es más allá de nuestra comprensión. Por eso le adoramos. Porque él es un Dios grande. Bueno, comencemos en la historia con un hombre, tal vez el hereje más famoso de la historia, Arrio. Arrio enseñó de que cuando Juan dijo el verbo se hizo carne, de que el verbo no era totalmente Dios, no era de la misma naturaleza de Dios, sino que de una naturaleza similar a Dios. Entonces negó la verdad de la deidad de Cristo. Enseñó que Cristo era un ser que fue engendrado en tiempo después, que no es eterno. Y su herejía comenzó a seminar por todo el mundo. Entonces, en el año 325, varios líderes cristianos se reunieron en Nicea, incluyendo a Atanasio, un gran defensor de la fe, y tuvieron el primer concilio ahí en Nicea, condenando el arrianismo como herejía. Con el paso de tiempo hubo otros hombres tratando de combatir contra Arrio y fueron al otro extremo. Los primeros dos, Apolinar y Sabelio. Apolinar enseñó que Cristo era Dios, pero que la frase el verbo se hizo carne significa que el eterno Logos habitó dentro de un cuerpo humano, pero Cristo no tuvo un alma humana. Es decir, que Apolinar negó la verdadera humanidad de Cristo, que somos cuerpo y alma. Sabelio insistió tanto en la deidad de Cristo que dijo que Cristo es Padre, Hijo, Espíritu. Es decir, que negó la Trinidad. Entonces, alrededor de 60 años después de Nicea, hubo un segundo concilio. El primer concilio en Constantinopla en el año 381 y declaró de que el apolarianismo y el sabelianismo como herejía. 50 años después, otro ataque en contra de Juan 1.14, Nestorio.
enseñaba que el Logos acompañó a Cristo, pero no era una sola persona, sino dos personas, el Logos y el hombre Jesucristo. Entonces, otro concilio en Éfeso, 431, condenando nestorianismo. Y aunque condenaron todas esas herejías, siguen creciendo, más ataques. Así que un cuarto concilio, tal vez el más claro, en mi opinión, de todos, el primero en Calcedonia, en el año 451. Hubo 520 pastores que se reunieron por mucho tiempo y definen la encarnación con mucho detalle. Vamos a leerlo en un segundo. Pero desde que luego también, 100 años después, hubo otros inventando, atacando. En el año 553, un concilio segundo en Constantinopla, donde condenó la enseñanza de Eusticiano, que enseñó que las dos naturalezas de Cristo se fusionaron, creando una tercera naturaleza semidivina, que Cristo fue como un Superman, un semidios. También condenaron el docetismo, que el verbo no se hizo carne, solamente aparentaba ser carne. Año 680, otra necesidad, tercer concilio de Constantinopla, otra enseñanza, todos atacando Juan 1.14, el monoteísmo. Enseñó que el Logos se vació de su deidad y la persona de Cristo durante su encarnación solamente tuvo su voluntad humana. Básicamente dejó de funcionar como Dios por un tiempo. Como que si Cristo en su encarnación dejó de usar su omnipresencia, dejó al lado un atributo divino. Pero si Cristo dejó de ser omnipresente, en cualquier momento perdió un atributo y no es Dios y estamos todavía en nuestros pecados. Y mi punto en relatarles una de esas, o sea, esos datos es de que ha de ser una verdad muy importante si todos los ataques en contra del cristianismo por 1000 años, los primeros 1000 años de la historia, fueron atacando esta verdad de la encarnación. Ahora les dije que vamos a leer la definición de Calcedonia. Es una enseñanza que ha sido preservada por casi 2000 años y realmente capta el sentido de Juan 1.14. Hay que usar tu cerebro un poquito para comprenderlo, pero vale la pena. Eso es lo que esos 520 pastores escribieron. Nuestro Señor Jesucristo, que es perfecto en deidad y también perfecto en humanidad, verdaderamente Dios y verdaderamente hombre con un alma racional y cuerpo, consustancial, es decir, la misma esencia, con el Padre conforme a la divinidad y consustancial con nosotros conforme a la humanidad, reconocido en dos naturalezas, inconfundibles e inalterables, dos naturalezas diferentes, pero indivisibles e inseparables, una sola persona. La distinción de naturalezas no desaparece en absoluto por la unión, sino que quedan preservadas las propiedades de ambas naturalezas y concurren juntas en una persona, una sustancia, no separadas ni divididas en dos personas, sino uno y el mismo Hijo, el unigénito, Dios, el Verbo, el Señor Jesucristo. Una increíble definición. Ven cómo buscaron proteger a Juan 1.14 de cualquier ataque, de cualquier ángulo. Y aunque esta definición obviamente no es Biblia, no es inerrante, no tiene la misma autoridad que la Escritura, pero debido a la cantidad de horas, la cantidad de tinta y la cantidad de sangre que fue derramada para escribir esta definición, yo creo que pues hacemos bien en aprender de ella. Nos ayuda a comprender la verdad de que el Verbo se hizo carne. Bueno, sin más preámbulo, entremos en Juan 1.14. Juan 1.14, donde veremos cuatro motivos de adorar a nuestro Señor Jesucristo. Cuatro motivos de adorar a Jesucristo. Su encarnación, habitación, revelación y descripción. Encarnación, habitación, revelación y descripción. Así dice la palabra de nuestro Señor, Juan 1.14. Y aquel Verbo fue hecho carne y habitó entre nosotros y vimos su gloria, gloria como del unigénito del Padre,
lleno de gracia y de verdad. Vamos a orar. Señor, estamos frente a tu verdad y reconocemos que somos débiles y ciegos y necesitamos que tu Espíritu Santo nos ilumine y nos ayude a ver las maravillas de tu ley. Queremos ver tu gloria, Dios, en la faz de nuestro Señor Jesucristo. Queremos adorarlo. Queremos seguirle y obedecerle. Y necesitamos de tu ayuda, Señor. Lo pedimos en el nombre de Cristo. Amén. Bueno, nuestro texto comienza con la frase, y aquel verbo, y eso nos regresa al primer párrafo en Juan 1, 1 al 5, que en el principio era el verbo. La semana pasada vimos un paréntesis en los versículos del 6 al 13, donde Juan nos explicó cómo el mundo reacciona a la luz del mundo, la luz del verbo, que todos van a rechazar o recibir la luz. De hecho, nos explicó que todos van a rechazar la luz a menos de que Dios les haga nacer de nuevo para que amen la luz. Que desde nuestro nacimiento somos como animales nocturnos, que no aguantamos la luz, que disfrutamos las tinieblas. Y Dios tiene que cambiar nuestra naturaleza y hacernos nacer de Él. Pero ahora cuando Juan dice, y aquel verbo nos regresa al primer párrafo, que en el principio ya existía el verbo. Y recuerden la importancia de ese primer párrafo que establece el origen de Jesucristo. Que el verbo estaba con Dios y el verbo era Dios. Y la única manera que Cristo puede estar con Dios y ser Dios al mismo tiempo es la Trinidad, la doctrina de la Trinidad. Cristo está con Dios porque es una persona distinta del Padre y Cristo es Dios porque es el mismo ser, la misma naturaleza, comparte la misma esencia, comparte las mismas perfecciones, omnipresencia, eternidad, aseidad, etc. Entonces Cristo es Dios eterno, la segunda persona de la Trinidad y Juan también nos dijo que es el creador de todo, el que hizo todas las cosas. Él no es un mero ser creado, sino el que creó todo. Y no solamente creó todo, sino que sustenta todo. Él es la luz que da vida a toda su creación. Entonces, ya sabemos, llegamos a Juan 1.14 con la verdad de que el verbo es Dios eterno, el creador que resplandece vida a toda su creación. Y eso nos lleva a la afirmación, creo que más chocante de toda la escritura, el primer motivo de adoración, nos lleva a la encarnación, de que aquel verbo, el Dios eterno, el creador, se hizo o fue hecho carne. Literalmente, el verbo llegó a ser carne. El mismo verbo que vimos cuatro veces en la primera sección. Juan 1:3. Todas las cosas por él fueron hechas. Nada lo que ha sido hecho fue hecho. Juan 1:10, el mundo por él fue hecho. Este mundo fue hecho por él. Y ahora el verbo fue hecho carne. El creador llegó a ser parte de su creación. Es increíble pensar en eso. Hermoso. En su deidad, Cristo es eterno. Su humanidad llegó a existir. Su humanidad es creada. Y eso es un gran misterio. Pablo dice en 1 Timoteo 3:16, indiscutiblemente grande es el misterio de la piedad. Él, hablando de Cristo, Él fue manifestado en carne. Reina Valera, lamentablemente, pone Dios fue manifestado en carne. En griego dice Él fue manifestado en carne. Y eso es importante porque la Trinidad nos hizo carne. El Hijo de Dios, el Verbo, se hizo carne. Y su encarnación es el misterio, digo, más grande de las Escrituras, de que el Creador, Dios eterno, llegó a ser carne. Pablo en Colosenses 1:15, un versículo que conocen, dice que Cristo es la imagen del Dios invisible. Es decir, que Jesús es Dios hecho visible. Dios llegó a ser una parte visible de su creación. Pablo agrega en Colosenses 1:15 que Cristo es la imagen del Dios invisible, el primogénito
de toda creación. Y nos chocamos mucho con esa frase. Muchos erran mucho por esa frase. Nos pone incómodos porque suena como si Pablo estuviera diciendo que Cristo es una criatura, que es parte de la creación. Pero eso no debe de incomodarnos. Debemos celebrarlo más bien. El hombre Jesucristo es la creación preeminente del universo porque es el Verbo hecho carne. El Verbo se hizo carne. Una creación. Se hizo verdaderamente hombre. Pablo dice, el hombre Jesucristo es el preeminente, el protótocos, el heredero de todo el mundo, porque todo fue creado por él y para él. Pablo agrega en Colosenses 1:15, en él fueron creadas todas las cosas. Un misterio incomprensible. De que el hombre Jesucristo es la creación preeminente sobre todo el universo. ¿Por qué? Porque es el creador de todo lo que hay en el universo, incluyendo a sí mismo. Y eso solamente tiene sentido si comprendemos de que Cristo es una sola persona con dos naturalezas, la humana y la divina. Su deidad es eterna, autoexistente, no creada. Su humanidad es creada. El cuerpo físico humano de Jesucristo llegó a existir. Su cuerpo físico no es eterno. No, llegó a existir en la plenitud del tiempo. El Verbo fue hecho carne. Algo más que no podemos comprender aquí en Juan 1:14 es la tremenda humillación de Cristo al hacerse carne. Se hizo carne, es tan chocante en griego. Juan pudo haber dicho se hizo hombre, se hizo humano. Esto es cierto, pero ataca más la herejía que negaba la humanidad de Cristo y dice que el Verbo se hizo carne. Sarx en griego es casi una mala palabra. En la Biblia nuestra carne es lo que debemos de crucificar. Pero Juan quiere enfatizar que Jesús es exactamente como nosotros, carne y hueso como nosotros, igual a nosotros en todo sentido, con una sola excepción, de que Él no tiene pecado, como afirma Hebreos 4. Pero Cristo llegó a ser verdaderamente hombre. A veces decimos completamente hombre. Es mejor verdaderamente hombre, como dicen los credos. Porque completamente hombre o totalmente hombre puede comunicar la idea de solamente hombre. Cristo no es completamente un hombre, porque también es Dios. Cristo es verdadera, genuinamente hombre y sigue siendo genuinamente, verdaderamente Dios. 100% humano, 100% Dios. Ahora, me van a preguntar cómo funciona la relación entre esas dos naturalezas, la humana y la divina. ¿Cómo es la comunicación? ¿Cómo es que una sola persona puede tener dos voluntades? Yo no tengo idea. Pablo dice, indiscutiblemente, es grande este misterio. No lo comprendemos. Pero creo que tal vez la mejor explicación la encontramos en Filipenses 2, si me quieren acompañar. Filipenses 2:6. Un versículo también muy famoso que ustedes conocen, Filipenses 2:6, Pablo explicando el misterio de la encarnación. Dice que Cristo, siendo en forma de Dios, ahora decir que tenía la forma de Dios no significa que era casi Dios, sino exactamente de la misma naturaleza que Dios. Como dice Hebreos 1:3, que Cristo es la imagen misma de su sustancia. De hecho, en el versículo que sigue, noten que dice que Cristo tomó la forma de un siervo. Esto no es casi un siervo. O sea, se hizo un siervo total. Y Cristo es Dios total. Y Pablo agrega que ese Cristo no estimó el ser igual a Dios, aunque lo es, como cosa que aferrarse. Es decir, Cristo es igual a Dios en todo sentido, pero no tenía que aferrarse a esa posición, versículo 7, sino que se despojó a sí mismo. Y aquí la gran pregunta, ¿cómo es de que Cristo se despojó a sí mismo? ¿Qué significa esto? Se despojó significa que se vació de su deidad, que dejó de ser Dios en su encarnación. No, Pablo es explícito. Dice que se despojó al unir,
al agregar, dice, se despojó tomando forma de siervo, hecho semejante a los hombres. Entonces, Cristo, quien es verdaderamente Dios, se despojó no por sustracción, sino por adición. De que se despojó al unir una naturaleza verdaderamente humana a su deidad. Se humilló por tener que experimentar tiempo, cambio, hambre, sed, cosas que nunca su deidad había experimentado. Igual a nosotros en todo sentido, excepto el pecado. Y eso es una maravilla. Eso es un misterio maravilloso, que Cristo se hizo hombre. Se hizo hombre, totalmente hombre. Y eso es tan importante para nuestra salvación, porque tenía que ser como nosotros, un hombre en todo, o no podría morir en nuestro lugar. Recuerden Hebreos 10:4, que dice que la sangre de los toros y los machos cabríos no puede quitar el pecado, por lo cual, entrando en el mundo, dice, sacrificio y ofrenda no quisiste, mas me preparaste cuerpo. Un toro no puede morir por tus pecados porque no tienes pecados bovinos. Tienes pecados humanos. Tu carne. Por eso Cristo tenía que hacerse carne. ¿No? Solo un sustituto humano puede pagar tu deuda humana. Tú eres carne. Él tenía que hacerse carne para morir en tu lugar. Por eso el Verbo eterno se hizo carne. Una humillación increíble. No lo podemos comprender, ¿no? Porque no tenemos idea de su exaltación, de ser Dios eterno, omnipotente. Y la humillación de agregar una humanidad tan débil como la nuestra. Increíble. Entonces debemos adorar a Cristo porque se hizo carne para morir en nuestro lugar como sustituto. Gloria, gloria a Dios. Pero vemos un segundo motivo de oración en este versículo, que Cristo habitó entre nosotros para vivir en nuestro lugar. No solamente murió en nuestro lugar, también vivió en nuestro lugar. Habitó entre nosotros para cumplir la ley por nosotros. Segundo motivo, habitación. Dice, y habitó entre nosotros. Y el verbo ahí, habitó, es sumamente interesante. Literalmente significa hizo su tabernáculo con nosotros. Si me permiten inventar un verbo en su idioma, literalmente el griego dice se tabernaculó entre nosotros. ¿Y por qué es importante enfatizar esto? La palabra tabernacular o tabernáculo. Bueno, es porque toda la Biblia habla del tabernáculo. La idea del tabernáculo permea toda la Escritura. Y eso es porque según Hebreos 8:5, el tabernáculo que Moisés construyó fue figura y sombra, un modelo del tabernáculo celestial en donde Dios mora. No hay tiempo para ver todos los detalles, lo haremos en otro momento si Dios lo permite. Pero ¿qué era el propósito del tabernáculo? Bueno, era el lugar donde la gloria de Dios habitó en la tierra. Seguramente han escuchado la palabra hebrea Shekinah, que los judíos usaron para describir la habitación de Jehová. Se toma de Éxodo 25:8, donde habla de que la gloria visible de Dios habitaba entre los querubines sobre el propiciatorio. Y es por medio de ese tabernáculo con todo su sacrificio de animales, mucha sangre derramada, incienso quemado, mucho protocolo, de que esa manifestación física de la gloria de Dios pudo morar entre su pueblo. Pero obviamente los judíos no pudieron cumplir con todas esas leyes, ni luego cuando edificaron el templo tampoco. Entonces, en Ezequiel 10 vemos de que la Shekinah, la gloria visible de Dios, abandonó el templo y luego abandonó al mundo. Y Dios ya no hizo su tabernáculo con el hombre. Ya no hubo una presencia física visible, digamos, de Dios en el mundo. Pero otra cosa interesante, cuando ves el tabernáculo, todo lo que el Antiguo Testamento dice del tabernáculo
el Nuevo Testamento dice que apuntaba a Cristo. Hay una relación entre cada objeto en el tabernáculo con Cristo, que es nuestro Pascua. Todo apuntaba a Él porque el Espíritu Santo quiso darnos a entender de que pronto Jesús iba a llegar al mundo. Y en Juan 1:14, la Shekinah, la habitación de la gloria visible de Dios regresa al mundo y hace su tabernáculo en el mundo de nuevo. Porque el hombre Jesucristo es Emmanuel, es Dios habitando con nosotros. Ahora dices, ¿dónde está hoy? Bueno, hoy, después de su ascensión, Cristo nos mandó su Espíritu. Hoy somos el templo de Dios y Dios mora en nosotros espiritualmente. Pero estamos esperando. Estamos esperando el regreso de la gloria visible de Dios en este mundo. Cuando Dios erradica el pecado, Cristo regresa una segunda vez y establece su reino, recrea la tierra. Y en esa nueva tierra, Apocalipsis 21 dice que ya no habrá tabernáculo físico porque he aquí el tabernáculo de Dios con los hombres y Él morará con ellos y ellos serán su pueblo y Dios mismo estará con ellos como su Dios. Entonces, el resumen, el punto es de que hacer su tabernáculo con nosotros, habla de convivir con nosotros, de habitar, de vivir aquí. Y durante la humillación de Cristo, esos 33 años, la gloria de Dios, la gloria visible de Dios se pudo observar en Jesucristo. Obviamente, durante esos años fue velado en su mayoría, tal vez durante la transfiguración, esa Shekinah, la gloria de Dios, se manifestó. Pero el énfasis aquí sobre la habitación de Jesucristo es de que Cristo vivió una vida normal, humana, aquí entre nosotros. Hizo su tabernáculo aquí. No sé si han pensado en esto, pero Cristo no vino al mundo como un hombre de 30 años para morir por nosotros. No vino de visita por un rato. Vino, hizo su casa aquí, vivió acá. Se hizo hombre, habitó, hizo su morada acá. Y esto habla de toda su encarnación, de toda su vida, de que fue concebido por el Espíritu Santo como un hombre normal, ¿no? Concebido del Espíritu Santo en el vientre de María. Luego nació como bebé, como tú y yo. Creció en estatura y en sabiduría, exactamente como nosotros. Tuvo un cerebro humano. Tuvo emociones humanas. Tuvo un alma humana. Sé que algunos se chocan con eso cada vez que digo esto. Ustedes se ponen la fila y me preguntan de esto. Pero Cristo tenía una humanidad completa. Tiene que ser así. Cuerpo y alma. ¿Por qué? Porque nosotros somos hombres completos. Cuerpo y alma. Si Cristo no se hizo totalmente carne como tú y yo, todavía estamos en nuestros pecados. Si el Verbo, el Logos Eterno, solamente poseyera un cuerpo humano usándolo como títere, estamos todavía en nuestros pecados. Necesitamos un sustituto exactamente como nosotros, con alma racional y cuerpo, como dijo Calcedonia. Entonces, cuando era bebé, pues obviamente su cerebro humano no sabía casi nada. Un bebé de 6 meses no tiene la capacidad de saber mucho. Y ahí otra vez el gran misterio. La relación entre sus dos naturalezas. Cómo hubo la comunicación entre su naturaleza divina, que sabe todo, que es omnisciente, y su naturaleza humana, que es un bebé de 6 meses y no sabe casi nada. Eso es un misterio. La Biblia no explica cómo estuvo esto. Pero la Biblia lo afirma, así que debemos de afirmarlo y creerlo, adorar a Cristo por eso. De hecho, además de esto, Hebreos 5 afirma que el hombre Jesucristo tenía que obedecer y aprender la obediencia. Increíble que Cristo, o sea, Dios justo, perfecto, tenía que aprender la obediencia. Ahora, eso no significa que a veces pecaba y a veces obedecía, como nosotros, sino que tuvo que pasar por todas las pruebas que nosotros enfrentamos y obedecer en cada situación, cumplir cada ley. Por nosotros. Tenía que comer como nosotros, beber como nosotros, dormir como nosotros. Fue al baño como nosotros. Es Josías, qué grosero, qué irreverente. Sí, sí, así fue su humillación. De que el Verbo eterno, Dios eterno, se hizo
carne. Hay que adorarle por esa humillación de que habitó entre nosotros, vino y vivió entre nosotros, hizo su morada aquí. Y la razón que eso es tan importante es porque sólo así pudo cumplir la ley por nosotros. No pudo cumplir la ley como Dios o como ángel. Tenía que hacerlo como hombre. No solo tenía que morir nuestra muerte, tenía que vivir nuestra vida. ¿No? Una ilustración. Si yo digo a mi hijo, hijo, mira, voy a trabajar, cuando regreso, la basura no puede estar en la cocina ya. Tienes que sacarla, por favor. Está con su amigo, está jugando. Voy. Cuando regreso a casa, ¿dónde está la basura? Todavía en la cocina. Entonces le digo a mi hijo, oye, ya sabes, tengo que darte consecuencias. Sí. Y el amigo dice, muy amablemente, ¿sabes qué? Mejor dame a mí la consecuencia. Yo amo a tu hijo. Aun si pudiera y disciplino al amigo en vez de mi hijo, ¿cuál es el problema? La basura, ¿dónde está? Se queda en la cocina. Y si mi hijo es tan rebelde y tan desobediente de que jamás va a sacar la basura, las consecuencias serán interminables. Lo que necesita mi hijo es de que el amigo primero saque la basura y luego reciba las consecuencias de su desobediencia. Eso es lo que Cristo hizo por nosotros. Vino, cumplió la ley por nosotros, nos regala su justicia, luego muere por nosotros. Pablo dice que Cristo es nuestra justicia. Los que estamos en Cristo, pues tenemos todos los beneficios, todas las bendiciones de estar en Él. Tenemos su justicia. Gloria a Dios. Increíble lo que Cristo ha hecho por nosotros. Que se hizo carne y también habitó entre nosotros. Un tercer motivo para adorar a nuestro Señor Jesucristo. Revelación. Revelación. Cristo nos revela toda la gloria de Dios, todo su esplendor, toda su majestad. Juan dice, y vimos su gloria, gloria como del unigénito del Padre. Vimos su gloria. ¿Ves la conexión inmediata entre el tabernáculo y la gloria? Porque el tabernáculo es el lugar donde la gloria de Dios habitaba. De hecho, en el versículo que les mencioné, Éxodo 25:8, donde los judíos toman la palabra Shekinah, es interesante de que en la Septuaginta traducen ese verbo como seré visto. Dios habitando entre nosotros significa que lo veremos. Seré visto entre ustedes. Y Juan dice, sí, Cristo habitó aquí, hizo su tabernáculo aquí y vimos su gloria. Vimos su gloria. ¿Cuándo pasó eso? Bueno, algunos argumentan de que Juan vio la gloria de Cristo durante la transfiguración, cuando el Padre quitó el velo y resplandeció el sol de Cristo como el sol, el rostro de Cristo como el sol. Pedro, Juan, Jacobo presenciaron ese evento y vieron su gloria. Pero interesante, Juan es el único evangelista que no menciona la transfiguración, entonces dudo que sea esto. Otros argumentan de que Juan vio la gloria de Dios en sus apariciones, porque Juan, después de su resurrección, Cristo aparece a sus discípulos 3 veces en su cuerpo glorificado. Pero, otra vez, Juan no enfatiza la gloria de Dios en esas apariciones. Su cara no resplandecía. De hecho, en esas apariciones, Juan enfatiza la genuina humanidad de Cristo, de que comió con ellos, de que ellos pudieron tocarlo. Entonces, ¿a qué se refiere? Bueno, creo que cuando vemos el contexto, en particular lo que sigue, que habla de que la expresión de la gloria de Dios es de que está lleno de gracia y verdad, el punto es que vieron la gloria del carácter de Cristo, los atributos comunicables de Dios. La gloria de Cristo es su paciencia, su amor, su bondad, su justicia, su misericordia, su gracia, su fidelidad. El valor de sus hermosas cualidades es incalculable. Eso es la gloria de Dios. Recuerden que cuando Dios revela su nombre a Moisés, revela el valor de su gloria, ¿cómo lo hace? Diciendo Jehová, Jehová, Dios misericordioso,
piadoso, tardo para la ira, describiendo sus atributos. Y Juan durante 3 años vivió al lado de Cristo, viendo toda la gloria del carácter de Cristo, lo más hermoso del universo, la imagen de Cristo. Eso es lo que anhelamos. Queremos ser transformados a esa naturaleza divina, como dice 2 Pedro 1. Llegar a ser pacientes y amorosos, y justos y pacientes como Cristo. Anhelamos ese día cuando ya no pecamos, que somos justos como Él. Y siempre tenemos paz y amor y paciencia. Juan agrega que esa gloria de Cristo, ¿qué tipo de gloria es? Es la gloria como del unigénito del Padre. Ahora, esa palabra unigénito en griego solamente significa absolutamente único. El único del Padre. Y por ende se trata del eterno Hijo de Dios. Y nuevamente nos topamos con un misterio que no comprendemos, que luchamos por entender lo más que la Escritura revele, pero solamente nos lleva a un punto porque nuestra capacidad es muy mínima para comprenderlo. Pero la Biblia enseña que Dios es trino. Padre es Dios, el Hijo es Dios, el Espíritu es Dios. Y que Dios Padre tiene un Hijo único. De hecho, si lo pensamos bien, es necesario que tenga un Hijo. El Padre no puede ser Padre eterno sin un Hijo eterno. Si el Hijo fue engendrado después en tiempo, entonces hubo un momento en que Dios no era Padre. Eso es imposible porque la Biblia lo llama Padre por naturaleza. Una persona que engendra, que da vida. Y la Biblia en muchas partes habla de esa realidad de que el Padre engendró a un Hijo en la eternidad. Me dices, ¿qué significa esto, engendrar en la eternidad? No tengo idea. O sea, yo no soy un ser eterno, yo soy un ser temporal. Pero por lo menos me suena lógico, ¿no? O sea, yo soy un ser temporal, entonces yo engendro hijos en tiempo, ¿no? Yo engendro hijos como yo, con mi naturaleza. Yo no engendro a ranas, yo no engendro a gatos ni a ángeles, porque soy humano. Y según Dios estableció en Génesis 1, cada cosa se multiplica según su especie. Dios Padre, por ser un ser eterno, engendra a un hijo con su misma naturaleza eterna. Dios es un solo ser, habitando en 3 personas distintas. No lo entendemos, lo leemos y lo creemos. Decimos amén. Uno de los textos principales que hablan de esto sería Salmo 2:7. Cristo está hablando y dice, yo publicaré el decreto. Jehová me ha dicho, mi hijo eres tú, yo te engendré hoy. Y nuevamente me dices, hoy parece que está ubicado en tiempo.

Entonces tenemos a Dios Padre, Dios Hijo, Dios Espíritu, tres personas distintas, un solo ser. Y si te perdí en algún momento, el punto aquí es de que la gloria del unigénito entonces es la gloria Shekinah, la gloria exacta de Dios. Porque Cristo es la encarnación visible de la gloria invisible de Dios. El Verbo se goza de todos los mismos atributos de Dios. Esto lo vemos a lo largo de todo el libro. No sé si se acuerdan, en Juan 17, Cristo está orando a su Padre, y en Juan 17, 5, Cristo dice al Padre: ahora pues, Padre, glorifícame tú al lado tuyo con aquella gloria que tuve contigo antes que el mundo fuese. La palabra clave allí es contigo, porque Cristo habla de la gloria que compartió con el Padre antes que el mundo fuese. Cristo y Dios comparten la misma gloria, los mismos atributos. Y por eso, y solamente por eso, Cristo puede decir a Felipe en Juan 14, 9, el que me ha visto a mí, ¿qué? Ha visto al Padre. Si hubiera una sola diferencia entre la gloria del Padre y la gloria del Hijo, esto hubiera sido una mentira. Tendría que haber dicho a Felipe: el que me ha visto la mayor parte del Padre, la mayor parte de la gloria del Padre. No, dice, cuando me ves a mí, ves al Padre, porque soy la gloria del Padre hecho visible. Por eso Pablo afirma que Cristo es la imagen del Dios invisible. Por eso el autor de Hebreos llama a Cristo el resplandor de la gloria de Dios, la imagen misma de su sustancia. Por eso Pablo dice en 2 Corintios 4, 6, que resplandece la gloria de Dios en la faz de Jesucristo. Nuevamente, si hubiera una diferencia, aunque sea la más mínima, entre Cristo y Dios Padre, si Dios fuese omnipotente y Cristo medio potente, toda la gloria de Dios no brillaría en Cristo. Si el Padre es autoexistente, pero la persona del Hijo depende del Padre, entonces no podríamos ver la gloria de la autoexistencia de Dios en la faz de Jesucristo. Pero la gloria de Dios se hace visible en Cristo, porque Cristo es la revelación perfecta de Dios. Y eso es un gran motivo de adorar a Cristo, porque cuando adoramos a Cristo, adoramos a Dios. Él es la revelación perfecta de Dios. Último motivo, cuarto motivo, descripción. Juan termina el versículo lleno de gracia y de verdad. Primero deben saber de que no es posible desde el texto griego saber si la palabra lleno se refiere al Padre o al Verbo. El antecedente es ambiguo. La pregunta, ¿el Padre es lleno de verdad y gracia o el Verbo es lleno de gracia y verdad? ¿Cuál es? Bueno, la verdad es que si el punto 3 es cierto, no importa. Porque como vimos en el tercer punto, Cristo y el Padre están llenos de lo mismo. Exactamente lo mismo. Y el punto es que el lugar donde vemos que Dios es lleno de gracia y verdad es en Cristo. Entonces, por un lado, sabemos, Dios nos ha dicho, en particular en Éxodo 34, Dios nos ha dicho que está lleno de gracia y verdad, pero lo vemos en acción, lo vemos en físico, en Cristo Jesús. Ahora, yo entiendo que gracia y verdad es un resumen de todo el carácter de Dios, un resumen de sus atributos comunicables. Si no conocen ese término, comunicables, los atributos de Dios se dividen entre incomunicables y comunicables. Los atributos incomunicables son como su eternidad, su omnipresencia, cosas que no comunica a sus criaturas. No estamos siendo transformados a la omnipresencia de Dios o la eternidad de Dios. Los atributos comunicables, como su justicia, su amor, su verdad, eso sí, comunica a nosotros. Y el Espíritu Santo nos transforma a ser más pacientes, amorosos, justos y rectos como Dios. Y como dije, cuando Dios define su carácter, define su nombre en Éxodo 34:6, cuando revela sus atributos comunicables, divide su nombre en básicamente dos categorías: gracia y verdad.

¿Verdad? Y Juan quiere mostrarnos que Cristo es Jehová, porque Jehová es trino. Quiere mostrarnos de que el mismo Jehová que hizo su tabernáculo con Israel en el Antiguo Testamento, ahora viene a morar con su pueblo de nuevo, de que es la misma gloria, los mismos atributos. Escuchen la definición del nombre de la gloria de Jehová en Éxodo 34. Éxodo 34:6. Jehová, Jehová, primero su gracia, Dios misericordioso, piadoso, tardo para la ira, grande misericordia y verdad, que guarda misericordia a millares, que perdona la iniquidad, la rebelión y el pecado. Es decir, Jehová está totalmente lleno de gracia, grande en misericordia. Pero luego continúa el versículo 7, mostrando que Dios es lleno de verdad, es un juez justo. Y dice, y que de ningún modo tendrá por inocente al malvado, que visita la iniquidad de los padres sobre los hijos y sobre los hijos de los hijos hasta la tercera y cuarta generación. Jehová es totalmente lleno de verdad. 100% gracia, 100% verdad. Y Cristo, lleno de lo mismo. Exactamente lo mismo, lleno del mismo esplendor. Y creo que Juan, en parte, lo que quiere hacer en su evangelio es hacernos ver la revelación de ese carácter de Dios en la faz de Jesucristo, de que Dios es una armonía perfecta de gracia y verdad. Y como preestreno de lo que veremos en el resto de Juan, piensen algunos detalles, por lo menos, en los siguientes capítulos de Juan. En Juan 2, Jesús crea vino para amar a su mamá. Una gracia tierna, bella. Y luego, en el mismo capítulo 2, limpia el templo. Saca a miles de personas de aquí con un látigo. Porque es verdad. Lleno de verdad. Cristo en Juan 3 ofrece salvación a Nicodemo y a cualquier persona que cree. Regala vida eterna a cualquier persona que cree porque es lleno de gracia. Pero le dice también, si no me obedeces, la ira de Dios permanece sobre ti. Porque es lleno de verdad. Juan 4 habla con la mujer samaritana. Le ofrece agua viva, lleno de gracia. Pero luego le llama arrepentimiento. Le dice que debe de abandonar su falsa religión de los samaritanos porque la salvación es de los judíos, lleno de verdad. Juan 5 salva al paralítico porque está lleno de compasión. Lo hace en día de reposo para condenar a los fariseos, porque ama la verdad. Juan 6 alimenta 5,000 personas porque los vieron como ovejas sin pastor y no quiso que se desmayaran. Pero luego intencionalmente aleja a la gente de él y le dice, tienes que comer mi carne y beber mi sangre. Y todos le abandonan. En Juan 7 dice, si tienes sed, ven a beber gratuitamente, ven. Ofrece su salvación a todo el mundo, a los confines de la tierra. Y luego, cuando llegan, dice, ¿a dónde voy? No me pueden seguir. Porque la salvación es de Dios. En Juan 8 dice, soy la luz del mundo. Él da esperanza a todos. Y luego dice, eres de tu padre el diablo. En Juan 9, sana al ciego. Luego condena a los fariseos como los verdaderos ciegos. En Juan 10 dice, yo soy el buen pastor, doy mi vida por mis ovejas, tan llena de gracia. Luego dice a los fariseos, ustedes no creen porque no son mis ovejas. Juan 11, levanta a Lázaro. Luego condena la incredulidad de la gente. Juan 12, tiernamente alaba a María por ungirle. Y luego explica a los judíos que Dios les endureció el corazón para no tener que sanarlos. Juan 13 se humilla y lava los pies de Judas. Increíble. Un corazón tan lleno de gracia, inmerecida. Y después de lavar sus pies, le condena al infierno. Un lugar único de condenación. Te das cuenta de que Jesús es la expresión, la revelación perfecta del corazón de Dios, lleno de gracia y de verdad. Y Juan escribe su evangelio para poner a Jesús en alto, para que le veamos,
para que nos maravillemos de Él, que le sigamos, que le glorifiquemos. No hay misterio más grande, hermanos, de que el Hijo de Dios, la segunda persona de la Trinidad, vino al mundo. El Verbo se hizo carne. No vino al mundo como fantasma, se hizo carne. Y no vino de visita, sino que vino y habitó acá como hombre, para vivir nuestra vida, para morir nuestra muerte como hombre. Y es en Él que nosotros tenemos el privilegio, la dicha de ver el resplandor de toda la gloria de Dios. Es la revelación perfecta de todos los atributos de Dios. Y estos son buenas nuevas. Porque al ver, al contemplar la gloria de Dios que resplandece en la faz de Jesucristo, el Espíritu Santo promete transformarnos a esa misma imagen y hacernos más llenos de gracia y más llenos de verdad, como lo es Jesucristo. Así que les animo, les exhorto que adoren a ese Señor Jesucristo. Si tú hoy abandonas tu pecado y tomas tu cruz y sigues a Jesucristo, Él te mostrará qué tan lleno de gracia es. Te va a regalar la herencia completa de su Padre y colmarte de bendiciones por toda la eternidad, servirte por toda la eternidad. Pero si rehusas creer en Él, te vas a topar con un juez lleno de verdad que te va a condenar por toda la eternidad. Porque sí es lleno de gracia, pero también es lleno de verdad. Y no puede contradecir la verdad. No puede mentir. Adoremos a nuestro Señor lleno de gracia y verdad. Vamos a orar. Señor, maravillosa es tu ley. Gracias por concedernos el privilegio de ver tus perfecciones en este libro. Gracias por tu Espíritu Santo que nos da ojos para ver tu gloria, Padre, en la faz de Jesucristo. Y te imploramos que tu Espíritu también nos transforme y nos ayude a seguir a Cristo. Que podamos proclamar la gloria de tu gracia y tu verdad a este mundo que tanto te necesita. Ayúdanos a comunicar, a reflejar tu gracia y tu verdad en este mundo para que tú recibas toda la gloria y toda la honra. Lo pedimos en el nombre precioso de Cristo Jesús. Amén.

7. El Padre de la creación. Cuando era niño, yo recuerdo allá en la Ciudad de México, los compañeros en la escuela, como muchos de ustedes también lo vivieron, algunos de ellos tenían papás importantes o papás poderosos. Había por ahí uno que su papá era abogado, ¿no? Me dice, impresionante, su papá es el licenciado tal o cual, ¿no? Otros por allá, incluso hubo por ahí un actor, este es el hijo del actor tal. El que le ganaba a todos era uno que tenía su papá, que tenía un cargo muy importante en el gobierno. Tan importante que el niño llegaba a la escuela con escolta. Llegaba con dos guardaespaldas armados. Entonces decíamos, wow, ve nada más, el niño de 12 años y trae escolta, te impresiona. Como niño nos impresionaba, incluso como adultos, ¿no? Ves a un niño de esa edad y como papá entiendo ya a mis papás mejor, seguramente les preocupaba que estuviera cerca del niño con guardaespaldas. Pero obviamente todos los niños decíamos, hombre, ¿quién es? Este tiene un papá importante, poderoso. Pero nadie tiene un padre tan importante y tan poderoso como nosotros los cristianos. ¿Por qué? Porque nuestro Padre es el creador de poder infinito. Nadie más que Él. La Escritura, de hecho, presenta a Dios como el Padre de la creación. En otras palabras, debido a que todo lo que ha sido hecho fue hecho por el Verbo, Él es el Padre eterno de la creación. Dicho de otra manera, desde el punto de vista de que Dios creó todo, Dios es el Padre de la creación. Por eso, Hechos 17, 29 dice, siendo pues linaje de Dios, o Efesios 4, 6, un Dios y Padre de todos. Y en esta sesión en particular, planeamos concentrarnos en un capítulo que presenta a Dios como el Padre de la creación y lo presenta de una manera única, una manera excepcional, una manera que nos humilla y también fortalece nuestra confianza en Él. Y esto lo encontramos en Job capítulo 38. Job capítulo 38. Primordialmente, mediante una lista de preguntas y respuestas aquí en Job capítulo 38, conocemos algo de la verdad de quién es nuestro Padre, algo de la eternidad de nuestro Padre, algo del poder, la sabiduría, la bondad y otras perfecciones de nuestro Padre. Solo Él conoce y hace lo que vemos aquí en Job capítulo 38. Lo que encontramos en el libro de Job pasó allá por el 2000 y tantos antes de Cristo, hace más de 4000 años. Job, de hecho, fue el primer libro escrito de la Biblia. ¿Para qué? ¿Para qué es que el Espíritu Santo escribió este libro usando a un humano que es desconocido para nosotros? ¿Para qué fue escrito el libro de Job? ¿Cuál es su propósito? Escucha, para mostrar que no podemos conocer al Señor fuera de su palabra. Adaptando lo que alguien dijo, el libro de Job fue escrito para mostrar que el ser humano no puede conocer al Señor fuera de su palabra, incluso si eres el más brillante o el más piadoso como Job. Es imposible conocer al Señor fuera de su palabra. Y en el libro de Job, el Señor mostró esto usando el sufrimiento de Job. Ahora recuerden cómo llegamos aquí a Job 38. En los capítulos 1 y 2, el Señor usó a Satanás para que Job sufriera. Por eso, Job perdió su prominencia, su patrimonio enorme. Sus 10 hijos murieron. Se enfermó gravemente, incluso su esposa lo tentó en un momento de debilidad fuerte que ella tuvo. Y encima de eso, lo que vemos a lo largo de los capítulos 3 al 37 de Job, ese sufrimiento inicial que vemos en Job capítulos 1 y 2
fue agravado porque duró meses. Además, fue agravado por traición de seres queridos. Además, fue agravado por los malos consejos de sus tres amigos. Y fue agravado sobre todo porque Dios estaba en silencio. Porque Dios no le había dicho a Job por qué estaba sufriendo. Por qué Dios lo había colocado en esa situación de sufrimiento tan intenso. Y en los capítulos 3 a 37, Job y sus tres amigos estaban tratando de entender por qué estaba sufriendo Job. Y a partir del capítulo 38, nuestro amado Señor rompe el silencio de los capítulos 3 al 37. Aquí a partir del capítulo 38 y hasta el 41, Dios le respondió a Job. Y aquí, hermanos, entramos a una de las secciones más impresionantes e importantes de la Escritura. Aquí vamos a ver en Job 38 el conocimiento y control del Padre sobre seis áreas para que seas humillado y confíes en Él. El conocimiento y control de tu Padre como cristiano sobre seis áreas para que seas humillado y confíes en Él. Veamos la primera. En Job 38, versículos 1 al 7, encontramos el conocimiento y el control del Padre sobre la creación de la tierra. Sobre la creación de la tierra. Véanlo ahí, Job 38:1. Entonces respondió Jehová a Job desde un torbellino y dijo. Una pausa ahí. Jehová traduce esa palabra hebrea tan importante, usada tantas veces a lo largo del Antiguo Testamento, Yahweh. Yahweh. Este nombre de Dios destaca que Él es el Dios que guarda el pacto. Él es el eterno. Él es el incambiable. El que no necesita nada fuera de sí mismo para existir, pero la creación necesita todo de Él para existir. Y escuchen, todo lo que el Señor le dijo a Job en los capítulos 38 al 41 reflejan estas realidades de quién es Yahweh. Y algo importante aquí, escucha, como un autor explica, el Señor usó el nombre Yahweh, traducido Jehová, en Job capítulos 1 y 2. Pero en Job capítulos 3 al 37 no volvió a usar el nombre de Yahweh. Entonces Job capítulos 1 y 2 usa el nombre Jehová. Job capítulos 3 al 37 no se vuelve a usar el nombre Jehová, traducido Jehová en Reina Valera 60. Pero aquí en el capítulo 38:1 entonces respondió Jehová. ¿Por qué? ¿Por qué el Espíritu Santo no usó el nombre de Jehová en los capítulos 3 al 37? ¿Por qué solo lo usó en el 1 y 2 y ahora a partir del 38:1? ¿Por qué? Escuchen, para mostrar la relación personal que tenía con Job. Esto es aparentemente lo que explica ese uso de Jehová. Para mostrar la relación personal que tenía con Job. Escuchen, después de 35 capítulos de tratar de entender, darle vueltas y vueltas en ciclos de diálogo, Job, Elifaz, Bildad, Sofar, una, dos, tres veces, 35 capítulos tratando de entender por qué estaba sufriendo Job, aquí en el 38:1 el Señor comienza a responderle a Job. Pero observen algo. El Señor no le dijo a Job lo que Job quería oír. El Señor le dijo a Job lo que el Señor quería que Job aprendiera. ¿Cómo sabemos esto? Por lo que el Señor le dijo a Job en los capítulos 38 al 41. El Señor no le dijo a Job por qué lo había hecho sufrir. Capítulos 3 al 37 está Job preguntando con sus amigos. ¿Por qué? ¿Por qué, Señor? ¿Por qué estoy sufriendo?
Capítulo 38 viene la respuesta y el Señor no le dijo por qué, solo le explicó a Job, escuchen, tú Job, tú no sabes ni conoces lo que solo yo conozco y solo yo controlo. Eso es lo que el Señor quería que Job supiera. El Señor no quería que Job supiera por qué lo había hecho sufrir, sino, mira Job, esta es la lección, Job capítulos 38 al 41. Tú no sabes ni controlas lo que solo yo conozco y controlo. Tan importante esto, hermanos. Como alguien dijo, eso, escucha, si te duermes en el resto del sermón, escucha esto. Aquí viene lo más importante, tratando de resumirlo en una frase, escucha, eso es lo único que necesitamos saber. Eso es lo único que necesitamos saber. Dices tú que Dios conoce y controla todo. Dios conoce y controla todo. Y aplicado en particular, aquí está la intención del autor. Esto es lo que el Espíritu Santo no solo presentó esto como nada en la Escritura, lo presentó solo como una verdad general. Hay un propósito, hay un propósito. ¿Por qué reveló aquí el Señor que Dios conoce y controla todo? ¿Por qué? Porque Job necesitaba confiar en Él, punto. Job no necesitaba entender por qué había sufrido, solo necesitaba confiar en que el Dios que conoce y controla todo lo había hecho sufrir, punto. Y Job tenía que confiar en Él. Entonces, hermanos, cuando sufrimos, igual que Job, quizás no al mismo nivel, pero no importa el nivel de sufrimiento en el que te encuentres, tienes que recordar esto. Dios conoce todo, Dios controla todo, y todo lo que hace muestra su amor y su sabiduría. ¿Escuchaste eso? En todo momento, debido a que Dios no cambia, debido a que Él es el mismo ayer, hoy y por los siglos, en todo momento, desde el siglo y hasta el siglo, desde antes de la fundación del mundo, en la época de Job, en nuestra época y por toda la eternidad, recuerda, Dios conoce todo, Dios controla todo. Todo lo que Dios hace muestra su amor y sabiduría. Punto, punto. Y necesitamos someternos a Él en adoración sumisa, en confianza. ¿Recuerdan ayer una de las primeras canciones que escuchamos? Y no lo había, yo no sabía que le iban a cantar, pero me encantó. Dios, tan solo Dios. ¿Se acuerdan de esa canción? Esa canción expresa que Él es el único que puede conocer y hacer lo que se describe aquí en el capítulo 38. Dios, tan solo Dios y nadie más. Ese es tu Padre. Ese es tu Padre. Y aquí el Señor le mostró a Job que Job no conocía la creación como solo Dios la conoce. Job no controlaba la creación como solo Dios la controla. Esa es la lección aquí. Y en el capítulo 42 de Job vemos que esto llevó a Job a arrepentirse de su necedad y llevó a Job a reconocer que después de esta respuesta de los capítulos 38 al 41, entendió mejor quién era Yahweh. Por eso recuerdan ahí en el capítulo 42, esta verdad tan hermosa, Job 42:5. Job 42:5, Job le respondió al Señor, después de haber escuchado la palabra de Dios, después de haber oído lo que Dios quería que oyera Job, Job respondió, Job 42:5, de oídas te había oído, mas ahora mis ojos te ven. En otras palabras, ahora te conozco mejor, ahora te entiendo mejor. No sabía, recuerdan lo que nosotros sabemos que pasó en Job 1:2, Dios no le dijo eso. Solo le dijo lo que Job quería que escuchara, Job 38 al 41. Ahora, ¿por qué esperó el Señor 35 capítulos para responderle a Job?
¿Por qué se tardó tanto? De nuevo, para mostrarle la necesidad que Job tenía de la sabiduría que solo Dios da mediante la palabra de Dios. ¿Escuchaste eso? Dices tú, ¿y no se lo pudo haber dicho en Job 3? Sí, Job 10, Job 20, ¿por qué hasta Job 38? Bueno, al final, en términos de exactitud, solo él sabe. Pero en términos de lo que vemos en el libro de Job, el Señor esperó 35 capítulos para responderle a Job y responderle lo que Dios quería que Job oyera, no lo que Job quería oír. Y otra vez fue para mostrarle a Job, mira Job, lo que más necesitas, escuchen, lo que más necesitas, Job, no es saber por qué te hice sufrir, sino necesitas saber quién soy yo tal como me he revelado en mi palabra. Eso, hermanos, es lo que más necesitamos saber. Y esta es la vida eterna, que te conozcan a ti, al único Dios verdadero y a Jesucristo a quien has enviado. ¡Qué maravilla! Vean la coherencia de la Escritura. Y vean, hermanos, que esto no lo sabemos solo porque lo inventamos. Esto lo vemos por lo que Dios dijo a partir del versículo 2. Véanlo, Job 38:2. ¿Quién es ese que oscurece el consejo con palabras sin sabiduría? Esto es lo que Job hizo con la ayuda de sus tres amigos en 35 capítulos. ¿Qué hicieron? Hablaron sin conocimiento. Hablaron palabras de ignorancia. Recuerden, por lo que ellos dijeron, eran hombres piadosos, eran hombres brillantes, aunque hablaron en base a su experiencia, como Elifaz, como Bildad, como científico, Zofar como filósofo. Recuerden, aunque Job era el hombre más piadoso del planeta en su época, no hay otro como él en la tierra, dijo el Señor en Job 1 y Job 2. A pesar de la ayuda de sus tres amigos, Job no hizo nada más que oscurecer con palabras sin conocimiento el consejo. Job no hizo nada más, versículo 2, hermanos, que hablar sin conocimiento, que mostrar su ignorancia. ¿Por qué? Otra vez, porque no tenían ¿qué? La palabra de Dios. No tenían la palabra de Dios. Y hermanos, aquí hay una gran verdad. Esto es lo que hacemos sin la Escritura. Aunque seas el más piadoso, aunque seas aconsejado por los más brillantes, si no tienes la palabra de Dios, lo que haces simplemente es hablar sin conocimiento y hablar en ignorancia. Como decía mi abuelito, está hablando de memoria. De memoria, no tiene idea. Y es prácticamente lo que dice el versículo 2 en un sentido. ¿Sabes lo que hizo Job y sus tres amigos a lo largo de 35 capítulos? Hablaron de memoria. Y esto, hermanos, muestra ignorancia debido a nuestro pecado, a nuestras limitaciones como criaturas. Esto también muestra, escuchen, que necesitamos la Biblia de manera desesperada. Sin la Biblia no entendemos nada como Dios manda, nada. Pero en su amor el Padre corrigió a Job con su palabra a partir del versículo 3. Y de nuevo escuchen, como lo vemos en Job capítulos 38, 39, 40 y 41, la bendición más grande que Dios le dio a Job no fue material, sino espiritual. La bendición más grande que Dios le dio a Job no fue material, fue espiritual, y esa bendición fue su palabra. La bendición más grande que vemos de Dios para Job no está en los capítulos 1 y 2 y en el capítulo 42 con esos miles de animales, con sus 20 hijos, 10 al principio, 10 al final, con su esposa, que era una mujer piadosa por lo que vemos a lo largo del libro de Job, con todos sus empleados, con toda su preeminencia. Esa no fue la bendición más importante que Dios le dio a Job. La bendición más grande que Dios le dio a Job está en Job capítulos 38 al 41, y esto lo sabemos de nuevo, porque cuando el Señor acabó de hablarle a Job,
en Job capítulos 38 al 41, él dijo en Job 42:5, de oídas te había oído, mas ahora mis ojos te ven, por tanto me aborrezco y me arrepiento en polvo y ceniza. Y Dios afirmó que esa fue la respuesta correcta a su palabra, porque después mostró su perdón hacia él, usó como intercesor para perdonar a sus tres amigos de las equivocaciones que dijeron acerca de Dios, y Dios en su gracia quitó la aflicción de Job y multiplicó otra vez lo que le había dado. Pero de nuevo, hermanos, escuchen, así como Job, la bendición más grande que el Padre nos ha dado es su palabra. ¿Por qué? Porque solo mediante su palabra podemos conocerlo. Podríamos decirlo así, la bendición más grande tangible, porque obvio la bendición más grande es Cristo en nosotros, esperanza de gloria, claro, vive en nosotros. Pero la bendición más grande es poder tener su palabra. Hermanos, eso sobrepasa por mucho al sueño americano. El sueño americano ni le llega esa bendición. O al sueño colombiano, mexicano o dominicano, el que sea. Y vean cómo empezó el Señor su respuesta a Job, versículo 3. Y vamos a ir más rápido aquí. Y vamos un poco lento ahí por la importancia de entender lo que viene. Ahora, con este cimiento, vean a partir del versículo 3. Así empezó el Señor su respuesta a Job, 38:3. Ahora ciñe como varón tus lomos, tu cintura. Yo te preguntaré y tú me contestarás. La idea es, prepárate, Job. Vamos a tener una platiquita. Job, prepárate para responder unas preguntas que te voy a hacer. Y vean ustedes cómo en los capítulos 3 al 37 de Job, Job le estuvo haciendo pregunta tras pregunta al Señor. Y ahora, en Job 38 al 41, el Señor le respondió a Job las preguntas que tenía Job con preguntas. Y mediante estas preguntas que el Señor le hizo a Job, humilló a Job al mostrarle, Job, no controlas ni conoces lo que solo yo controlo y conozco. Esto lo sabemos de nuevo por Job capítulo 42. Cuando en Job capítulo 42 le dijo, Job 42:3, yo hablaba lo que no entendía, cosas demasiado maravillosas para mí que yo no comprendía. Y aquí viene la primera pregunta, recuerden, esto lo oyó Job desde un torbellino, según el versículo 1. El Señor le dijo esto de manera audible. Vean Job 38:4. Escuchen esto. Ya con esto, hermanos, ya podríamos orar y terminar, pero vean nada más. Vean nada más. Esto es increíble. Como solo la Escritura, no recuerdo si señaló esto Sujel o Miguel ayer, otra vez, como la Escritura con tan pocas palabras dice algo tan claro y profundo. Véanlo en Job 38:4. El Señor le preguntó a Job, ¿dónde estabas tú cuando yo fundaba la tierra? Házmelo saber, si tienes inteligencia. ¿Dónde estaba Job? En ningún lugar, solo en la mente de Dios. ¿Por qué? Job no existía cuando Dios creó la tierra. En otras palabras, Job, yo hice la tierra solo, tú no existías, papito. Bueno, esa es la versión latina, papito. Hermanos, esto es suficiente. Ahí estaba Job luchando de aquí para allá. ¿Por qué, Señor, esto y lo otro? ¿Sabes qué? Guarda silencio, cállate. Diríamos en México, cállate, mano. Cállate, maestro. ¿Qué? Guarda silencio. ¿Con quién estás hablando? Se nos olvida. Cuando cuestionamos a Dios, pero ¿por qué, Señor? ¿Por qué yo y cuánto tiempo? Perdón, versículo 4. ¿Dónde estabas tú cuando yo fundaba la tierra? Increíble, ¿no es cierto? Nos recuerda algo de la misma idea en Romanos 9. ¿Acaso el barro dirá al alfarero, ¿por qué me has hecho así? ¡Qué declaración, hermanos! ¡Qué sabiduría! Con esta pregunta corta, simple, clara, pero profunda en sus implicaciones, puso en su lugar a Job y a nosotros. Y les recuerdo, hermanos,
Vean de nuevo el 38:4. ¿Dónde estabas tú cuando yo fundaba la tierra? ¿Cómo fundó el Señor la tierra? Tres elementos brevemente. Uno, perfecta, buena. ¿Cómo fundó Dios la tierra? Buena. Vio Dios todo lo que había hecho y aquí que era bueno en gran manera. Además, ¿necesitó ayuda de alguien? No, hermanos. Por la palabra, por la fe entendemos haber sido constituido el universo, de modo que lo que se ve fue hecho de qué? De lo que no se veía. Por la fe entendemos que el universo fue constituido por la palabra de Dios. Dios creó todo bueno por su poder infinito y con sabiduría perfecta. Eso está implícito en el hecho de que era buena. Él es amoroso, creó todo de la nada, solo hablando, de manera perfecta, sin errores, sin que le faltara nada, listo para cumplir todo lo que Dios planeó. Y no necesitó la ayuda de Job ni de nadie. ¿Dónde estabas tú? Versículo 4, vean. Cuando yo fundaba la tierra, cuando el Señor creó la tierra, no estaba nadie más que las tres personas de la Trinidad viviendo en gozo y comunión perfectos. Hermanos, cuando estemos sufriendo y nos veamos tentados a quejarnos, a cuestionar, a desanimarnos, a tratar de demandarle a Dios algo, recordemos esta pregunta, como si nuestro Padre nos lo hiciera. Versículo 4. Pedro, ¿dónde estabas tú cuando yo fundaba la tierra? Laura, ¿dónde estabas tú cuando yo fundaba la tierra? Esto nos debe humillar. Esto nos debe llevar a confiar en la sabiduría, el amor y poder de Dios. Y hermanos, recuerden, otra vez, Él es el mismo ayer, hoy y por los siglos. Él es el mismo. Y de manera particular, el que le dijo esto fue el Hijo Eterno, porque en el principio era el Verbo, y el Verbo era con Dios, y el Verbo era Dios. Este era en el principio con Dios. Todas las cosas por Él fueron hechas, y sin Él, nada de lo que ha sido fue hecho. Job 38:4, el Verbo preguntó, ¿dónde estabas tú cuando yo fundaba la tierra? ¿No es cierto? Él es el Padre Eterno. Hermoso, hermanos, esto nos debe humillar. No necesita nuestra ayuda en nada, así como no necesitó la ayuda de nadie para crear la tierra en gran manera buena, sin que le faltara nada. ¡Qué verdad tan maravillosa! Hermoso. Y vean versículo 5, hablando de la tierra. El Señor le preguntó a Job, ¿quién ordenó sus medidas, si lo sabes? ¿O quién extendió sobre ella cordel? Respuesta, el mismo que fundó la tierra solo, en el versículo 4. En otras palabras, ¿quién determinó las medidas de la tierra? ¿Quién? Nuestro Padre. Y el versículo 6, vean, el Señor habló de manera figurada, poética, para referirse a que Él creó la tierra. 38:6. ¿Sobre qué están fundadas sus bases? ¿O quién puso su piedra angular? 7. Cuando alababan todas las estrellas del alba y se regocijaban todos los hijos de Dios. De nuevo, estas preguntas apuntan a que Job no sabía. ¿Quién era el único que sabía? Dios. Por cierto, ahí el versículo 7, vean la frase, los hijos de Dios. Estos son los mismos hijos de Dios, entre los cuales vino también Satanás. En Job 1:6, Job 2:1, estos son ángeles. Y Job 38:7 implica que el Señor creó a los ángeles antes de crear la tierra. Lo que el Señor le preguntó a Job mostraba de nuevo que únicamente Él, el Señor, tenía este conocimiento. Job no. Y Job solo podía saber esto, igual que nosotros, a través de lo que Dios reveló en lo que Job le estaba diciendo. ¿Cómo se llama a lo que Dios dice? Su palabra. En un sentido, así es con nosotros. Un bebé no tiene idea de lo que su papá sabe y hace. Algunos de ustedes saben que tenemos un nieto de 9 meses. Él no tiene idea de lo que su papá sabe y hace. A estas alturas de la corta vida de nuestro nieto de 9 meses, ni siquiera sabe cómo se llama su papá.
A sus 9 meses de edad, nuestro nieto tiene la capacidad de nivel 0 para controlar lo que su papá controla en el hogar. Así de limitado está nuestro nieto. Así de ignorantes, así de impotentes. Y más vale que pare de decir que nuestro nieto es un ignorante impotente, porque aquí la abuela ya me está viendo. Ya los hermanos ahí le están teniendo que agarrar así tipo México. ¡Agárrenme que lo...! Hermanos, así es con nosotros. Y nuestro Padre que está en los cielos, no tenemos idea de todo lo que Él conoce y controla. Esto nos humilla. Esto nos debe motivar a confiar en Él. Ni siquiera lo que nos ha revelado en su palabra lo llegamos a entender de manera perfecta. Por eso, incluso lo que está revelado, dijo ahí en Romanos 11, oh profundidad de las riquezas, de la sabiduría y de la ciencia de Dios, cuán insondables son sus juicios, inescrutables sus caminos. Y luego en Apocalipsis 19, en la segunda venida, recuerdan, tiene un nombre que nadie conoce sino Él. Hay perfecciones del Señor que nunca comprenderemos ni en toda la eternidad. Como decía el hermano ese Louis Johnson, hay perfecciones del Señor que solo la Trinidad conoce. Esto nos debe humillar. Y que llegamos ahí a vernos tentados a exaltarnos. No, yo he ido a todas las expositores. Yo compro todos los libros. Yo ya leí todos los libros que dieron en expositores. No, yo ya conozco al Señor. Si hubiera sido amigo de Job, yo le hubiera respondido a Job sin problema. Entonces vean aquí que en Job capítulo 38 vemos el conocimiento y control del Padre sobre 6 áreas para que seas humillado y confíes en Él. Número 2, en los versículos 8 al 11 vemos el conocimiento y control del Padre sobre el mar, sobre el mar. Y aquí en Job 38, 8 al 11, el Señor le hizo otra pregunta a Job de manera poética. Esto lo hizo para mostrarle que Él, nuestro Señor, Él y nadie más que Él había creado el mar y controlaba el mar. Véanlo, versículo 8. ¿Quién encerró con puertas el mar cuando se derramaba saliéndose de su seno? Cuando puse yo en el 9 nubes por vestidura suya y por su faja oscuridad, y en el 10 establecí sobre él mi decreto. Le puse puertas y cerrojo y dije en el 11, hasta aquí llegarás y no pasarás adelante, y ahí pararé el orgullo de tus olas. ¿Quién hizo esto en la creación según Génesis 1? Dios y solo Dios. Jeremías 5:22 confirma el control total del Señor sobre el mar. Escuchen cómo lo dice Jeremías 5:22. A mí no me temeréis, dice Jehová. No os amedrentaréis ante mí, que puse arena por término al mar, por ordenación eterna, la cual no quebrantará. Se levantarán tempestades, mas no prevalecerán. Bramarán sus ondas, mas no lo pasarán. Hermanos, nadie más que el Señor tiene la capacidad de crear el mar y controlar el mar. Nadie más que Él. En el mejor de los casos, los humanos podemos viajar en un crucero, portaaviones, un submarino, y esas embarcaciones que son lo máximo en tecnología que puede producir el hombre, no pueden controlar el mar. Al contrario, esas embarcaciones son insignificantes. Insignificantes frente al mar. De manera implícita, escuchen, el versículo 11 junto con Jeremías 5:22 rechaza la mentira de que vamos a morir todos ahogados, porque nosotros los humanos vamos a hacer cosas que causen que el calentamiento global derrita los glaciares y se inunde todo. Mentira, escuchen. Debido a que el Señor controla el mar, hará con el mar lo que dice su palabra. Y su palabra no dice que la humanidad morirá ahogada por el calentamiento global. Así que no le digan que no le cuenten.
Vean en tercer lugar, versículos 12 al 15 nos presenta la tercera de seis áreas del conocimiento y control del Padre para que seas humillado y confíes en Él. Versículos 12 al 15 nos presenta el conocimiento y el control del Padre sobre la mañana. Sobre la mañana. O 38:12 continúa. El Señor le preguntó a Job: ¿has mandado tú a la mañana en tus días? ¿Has mostrado al alba su lugar? Vean la primera frase del 12, escuchen. ¿Has mandado tú a la mañana en tus días? Esa frase se puede traducir mejor como lo traduce una versión. Escuchen, vean el texto. ¿Alguna vez en tu vida has mandado la mañana? ¿Has hecho que amanezca? Por supuesto que no. Ni Job, ni ningún ser humano angelical, ni siquiera Satanás, a quien Dios le delegó un poder único y lo ejerció ahí en Job capítulos 1 y 2, ni siquiera se acerca de manera infinita al poder de Dios. Solo Dios hace que amanezca. Solo Dios, Mateo 5:45, hace salir su sol sobre malos y buenos. Y vean versículo 13, Dios hace que amanezca para que ocupe los fines de la tierra y para que sean sacudidos de ella los impíos. Esta última frase se refiere a que los impíos paran el pecado que cometen de noche en la oscuridad para ocultarlo, como dice Job 24:14-17. Y vean, hablando de la tierra, continúa, versículo 14. Ella muda o cambia luego de aspecto como barro bajo el sello y viene a estar como con vestidura. La idea es que la tierra gira como el cilindro que usaban en esa época para sellar algo y cambia su apariencia en el sentido de que con la luz se ve lo que no se ve sobre la superficie de la tierra cuando es de noche. Vean el versículo 15. Mas la luz de los impíos es quitada de ellos y el brazo enaltecido es quebrantado. La idea es que estos impíos de los versículos 13 y 15 son matados, son humillados. De nuevo, la idea aquí es esta, escucha. Solo Dios tiene el poder para hacer que la tierra rote sobre su eje y amanezca y oscurezca sobre la tierra y mueran los impíos. Este es tu Padre celestial. Este es nuestro Padre. Ni Job, ni ningún ser humano, ni angelical puede hacer que amanezca. Solo nuestro Padre, como hijos de Dios, aquellos que estamos en Cristo, nuestro Padre que está en los cielos, es el que hace salir su sol sobre malos y buenos. Esto es hermoso. Esto nos debe humillar, nos debe consolar, nos debe llevar a confiar en Él. Cada vez que ves el sol, recordar, solo Dios puede hacer eso. Este es el conocimiento y control del Padre sobre seis áreas para que seas humillado y confíes en Él. Vean la número 4. Número 4, versículos 16 al 21. Vemos el conocimiento y el control del Padre sobre, una vez más, el mar, pero aquí también la muerte y la luz. El mar, la muerte y la luz. Vean esto, hermanos, increíble. Versículo 16. El Señor le preguntó a Job: ¿has entrado tú hasta las fuentes? La idea es el origen del mar. ¿Y has andado escudriñando el abismo? Se refiere aquí al mar. Job, ¿has estado en el principio y las profundidades del mar? Job, ¿has estado y entiendes el principio y las profundidades del mar? Respuesta: no. Son preguntas retóricas. Esto es, la respuesta nos la da la manera en la que está hecha la pregunta. Y sigue, vean versículo 17. ¿Te han sido descubiertas las puertas de la muerte y has visto las puertas de la sombra de muerte? Hermano, ni Job ni ningún humano ha visto la muerte, ni ha visto la muerte acercarse. ¿Solo quién? Solo Dios, solo nuestro Padre. Versículo 18. ¿Has considerado en el hebreo, has entendido a fondo tú hasta las anchuras, esto es, las amplitudes de la tierra? Declara si sabes todo esto.
¿Qué dice el versículo 18? ¿Conoces y entiendes a fondo todo lo que hay en la tierra y todo lo que pasa en la tierra? ¿Qué humano conoce esto? Nadie, ni el más piadoso como lo fue Job en su tiempo, solo Dios. Hace unos años el Señor me dio la bendición de visitar un grupo de hermanos en el estado de Nayarit, México. Un pastor querido nos llevó a un grupo de hermanos a visitar a hermanos huicholes. Los huicholes son un grupo étnico de México. Una de las cosas

y 2, si mal no recuerdo, y la sobrecargo no me dejó. Y le dije, señorita, ¿pero por qué? Pues si allá hay lugar. Me dijo, bueno, es que señor, el avión tiene que ir equilibrado con el peso de los pasajeros. Así de chico era. Y si yo con mi peso de pluma, desequilibraba el avión, se pueden imaginar que era un avión muy chico. Ahí era un mosquito comparado con otros. Luego, llegando a Tepic, tuvimos que viajar en camión varias horas, luego por lancha, no había otra manera de llegar, y ahí vivían y se congregaban, y para cuando regresamos estábamos bastante cansados y hambrientos y comimos con ellos. Y hermanos, disfrutamos mucho del tiempo, fue un privilegio, pero aunque recorrimos muchos kilómetros, muchos lugares, horas, no tenemos ni la menor idea de todos los detalles, de todos los lugares que visitamos. Y estamos tan limitados que aunque dedicaras toda tu vida a viajar en auto, en lancha, en avión, helicóptero, naves espaciales, nunca podrías llegar a conocer y entender todo lugar de la tierra. Solo hay una persona que puede: nuestro Padre Celestial. Vean el 19. El Señor le preguntó a Job: ¿por dónde ve el camino a la habitación de la luz y dónde está el lugar de las tinieblas? Para que, versículo 20, las lleves a sus límites y entiendas las sendas de su casa. 21, aquí viene sarcasmo. Vean cómo el Señor volvió a humillar a Job con el versículo 21. Vean, tú lo sabes, pues entonces ya habías nacido. Y es grande el número de tus días. ¿Qué le dijo aquí el Señor? Versículos 19 al 21, Job: tú no creaste la luz ni la oscuridad, ni las controlas. ¿Por qué? Porque no habías nacido. ¿Por qué? Porque no eres eterno. ¿Por qué? Porque no eres Dios. En otras palabras, solo nuestro Padre creó la luz en la creación, creó la oscuridad en la creación, controla la luz, la oscuridad, el día, la noche, porque antes que naciesen los montes y formases la tierra y el mundo, desde el siglo y hasta el siglo, tú eres Dios. Él es nuestro Padre eterno. No hay un Padre como Él, porque nadie más que Él es el niño que nos fue dado, el hijo que nos es nacido, y recuerdan ustedes, y el principado sobre su hombro, y llamará su nombre admirable, consejero, Dios fuerte, Padre eterno. ¿Quién es? El Rey de gloria, el Señor Jesucristo. Nadie es como Él. Nadie es como Él. Vean la penúltima, hermanos, 5 de 6 áreas que muestran el conocimiento y control del Padre para humillarnos y animarnos a confiar en Él. Versículos 22 al 35, rápidamente, vemos el conocimiento y el control del Padre sobre el clima y las constelaciones. Sobre el clima y las constelaciones. El Señor le preguntó a Job, versículo 22, ¿has entrado tú en los tesoros, o en el hebreo, como dice una versión, bodegas de la nieve? ¿O has visto los tesoros, o como le dice una versión mejor, bodegas del granizo? 23, que tengo reservados para el tiempo de angustia, para el día de la guerra y de la batalla. Respuesta: no, yo no he entrado al lugar, Señor, donde tú tienes guardado, por así decirlo, la nieve, el granizo, para usarlos como tú decides. Otra pregunta, versículo 24, ¿por qué camino se reparte la luz y se esparce el viento solano sobre la tierra? No sé, es la respuesta. En las palabras de Apocalipsis 7:14, Señor, tú lo sabes. Y podemos agregar, tú y solo tú. ¿Quién es? ¿Quién es el que controla esto? ¿Quién controla la nieve, el clima, la luz? Mateo 8:27, y los hombres se maravillaron diciendo, ¿qué hombre es este que aún los vientos y el mar le obedecen? Aquí está hablando. Solo hay un hombre que controla los vientos y el mar, y es el Dios hombre, Yahweh encarnado, el que le habló a Job aquí siglos antes de encarnar. Versículo 25, otra pregunta. ¿Quién repartió conducto al turbión y camino a los

Lámpagos y truenos. 26. Haciendo llover sobre la tierra deshabitada, sobre el desierto donde no hay hombre. 27. Para saciar la tierra desierta e inculta, esto es sola, desperdiciada, y para hacer brotar la tierna hierba. Hermanos, esto es increíble. La idea de los versículos 25 al 27 es esta: solo el Señor determina dónde llueve, cuánto llueve, por cuánto tiempo llueve, para producir lo que quiere con esa lluvia. Increíble. Solo Él conoce y controla esto. Nosotros ni siquiera podemos atinarle al pronóstico del tiempo. Algunos, incluso adentro, no podemos controlar el clima artificial. ¿No es cierto? Algunos de ustedes sienten que se están evaporando de calor. Otros sienten que se están haciendo cubo de hielo de frío. Oye, ¿no le podrían bajar al aire? ¿Por qué no le dices al hermano? Sí, cómo no, ahí está. Pero oye, no, ya, el aire está muy frío, ¿no le pueden subir un poquito? Sí, claro, ahí está. No, hombre, me estoy derritiendo otra vez. Mejor abro la ventana, mejor cierro la ventana. No podemos controlar el clima. Solo nuestro Padre que esté en los cielos. Nosotros no. Y por eso el Señor le preguntó a Job, versículo 28, 38, 28, vean. ¿Tiene la lluvia padre? ¿O quién engendró las gotas del rocío? 29, ¿de qué vientre salió el hielo y la escarcha del cielo? ¿Quién la engendró? La respuesta a estas cuatro preguntas es Dios. Dios. Esto es lo que Job debería haber pensado. Solo Dios produce la lluvia y el rocío y el hielo y la escarcha. Versículo 30. Las aguas se endurecen a manera de piedra y se congela la faz del abismo. Esta palabra aquí, abismo, se refiere al mar. Y vean el versículo 31. Ahora pasa a las estrellas, los cuerpos celestes, las constelaciones. 31. Job, ¿podrás tú atar los lazos de las Pléyades? ¿O desatarás las ligaduras de Orión? 32. ¿Sacarás tú a su tiempo las constelaciones de los cielos? ¿O guiarás a la osa mayor con sus hijos? 33. ¿Supiste tú las ordenanzas de los cielos? ¿Dispondrás tú de su potestad en la tierra? 34. ¿Alzarás tú a las nubes tu voz para que te cubra muchedumbre de aguas? 35. ¿Enviarás tú relámpagos para que ellos vayan y te dirán ellos, senos aquí? Hermanos, la nieve, el granizo, la luz, el viento, la lluvia, el hielo, la escarcha, las nubes, las constelaciones, todo esto que ves a diario está controlado por tu Padre que está en los cielos. Hermanos, somos como niños. ¿Ves esa nube? ¿Ves esas nubes? Las trajo mi papá. ¿El sol? Lo hizo salir mi papá. Abba, Padre. ¿Lluvia? Mi papá la mandó. Nuestro Padre que está en los cielos. Tenemos que recordar esto. Ese viene el niño otra vez, así es un niñote, ahora nos dice, ¿no? El niño, el huracán, es muy potente. ¿Quién está en control del niño? Mi papá. Abba, Padre, nuestro Padre que está en los cielos. Y nuestro Padre es igual de poderoso, bueno y sabio como lo fue cuando creó todo. Y es igual de sabio en la época de Job y hoy y por toda la eternidad, porque es el mismo ayer, hoy y por los siglos. Y vean, hermanos, terminamos rápidamente. Sexta y última área del conocimiento y control del Padre para que seas humillado y confíes en Él. Versículos 36 al 41. Vemos el conocimiento y el control del Padre al dar alimento, al dar alimento. Vean aquí, hermanos, la bondad de Dios. Versículo 36. ¿Quién puso la sabiduría en el corazón o quién le dio al Espíritu inteligencia? Esto muestra que Dios creó al hombre a su imagen, muestra la bondad de Dios, como dice Génesis 1. ¿Por qué dice esto aquí en este punto? Porque por el versículo 36 y 37, el 35 parece indicar, escuchen, que aunque el Señor le dio al hombre la facultad de razonar, el Señor no le dio la capacidad de entender y controlar lo que solo el Señor entiende y controla, como el clima. Y vean 37 cómo termina.
¿Quién puso por cuenta los cielos con sabiduría y los odres de los cielos? ¿Quién los hace inclinar? 38, cuando el polvo se ha convertido en dureza y los terrones se han pegado unos con otros. 39, ¿cazarás tú la presa para el león? ¿Saciarás el hambre de los leoncillos? 40, cuando están echados en las cuevas o se están en sus guaridas para acechar. 41, ¿quién prepara al cuervo su alimento? Cuando sus polluelos claman a Dios y andan errantes por falta de comida. O debería haber respondido en su mente, solo tú, Señor. Solo tú le das al hombre la capacidad de razonar. Solo tú le das a la creación alimento. Cada bocado, cada alimento que es consumido, desde la amiba que ni siquiera vemos, hasta el animal más grande que vemos, y todo lo que hay en medio de esos puntos es porque Dios hace posible que coman. Porque Él da vida a todas las cosas. Y hermanos, si Él le da de comer a los animales, ¿cuánto más nos da de comer a nosotros, creados a su imagen, y somos sus hijos? Por eso en Mateo 6, recuerdan, dijo, no os afanéis diciendo qué comeremos, qué veremos o qué vestiremos, porque los gentiles buscan todas estas cosas, pero vuestro Padre que está en los cielos sabe que tenéis necesidad de estas cosas. Entonces, hermanos, terminamos. En resumen, como lo dijo un autor, terminamos como empezamos. Otra vez, cuando sufrimos, tenemos que recordar esto. No controlamos ni conocemos lo que solo Dios controla y conoce, y debemos confiar en Él, no cuestionarlo. Y la única manera en la que tú puedas disfrutar de esta confianza es que vengas al Padre de la creación en arrepentimiento y fe. Vengas a Él, al único que te ofrece perdón de pecados y liberación del infierno eterno que tu pecado merece. Él es el único que te puede hacer nacer de nuevo, para que lo conozcas como tu Padre de misericordias, tu Padre que está en los cielos. Solo a través de la fe arrepentida en Él es que podemos conocer esta bendición de que Él sea nuestro Padre, el que cuida de nosotros, y lo conozcamos de manera personal. No solo reconocer que es el Creador, sino que Él es nuestro amado Señor Jesucristo, quien murió por nosotros. Oremos. Padre, gracias por este texto tan hermoso, hermoso. Ayúdanos, Padre, a entenderlo. Somos tan necios, tan torpes, igual que Job, igual que sus amigos. ¿Con qué facilidad olvidamos esto cuando la única razón por la que podemos estar vivos, respirando y disfrutando de tu creación es porque tú conoces y controlas todo lo que está sucediendo segundo a segundo? Ayúdanos, Padre, mediante tu palabra, por el poder de tu Espíritu, a estar recordando estas realidades. Ayúdanos, Padre, perdónanos por olvidar estas verdades, por cuestionarte. Somos tan torpes que recordemos, ¿dónde estabas tú cuando yo fundaba la tierra? Para tu gloria.

si pueden acompañarme a 1 de Pedro capítulo 2. Estamos regresando a nuestro estudio de 1 de Pedro, que realmente ha sido bastante tiempo que no hemos estado aquí. Yo creo que estaba revisando y yo creo que la última vez que prediqué en 1 de Pedro fue en mayo. Entonces ha sido un poco de tiempo. Entonces yo no espero que ustedes recuerden todo de que hemos hablado. Entonces vamos a comenzar con un poco de resumen. Vamos a estar en capítulo 2 de 1 de Pedro, versículos 4 a 10. Y vamos a leer primero. Dice lo siguiente: y viniendo a él como a una piedra viva, desechada por los hombres, pero escogida y preciosa delante de Dios, también ustedes como piedras vivas sean edificados como casa espiritual para un sacerdocio santo, para ofrecer sacrificios espirituales aceptables a Dios por medio de Jesucristo. Pues esto se encuentra en las Escrituras, o en la Escritura: yo pongo en Sion una piedra escogida, una preciosa piedra angular, y el que crea en él no será avergonzado. Este precioso valor es, pues, para ustedes lo que creen, pero para los que no creen, la piedra que desecharon los constructores, esa en piedra angular se ha convertido, y piedra de tropiezo y roca de escándalo. Pues ellos tropiezan porque son desobedientes a la palabra, y para ello estaban también destinados. Pero ustedes son linaje escogido, real sacerdocio, nación santa, pueblo adquirido para posesión de Dios, a fin de que anuncien las virtudes de aquel que los llamó de las tinieblas a su luz admirable. Ustedes en otro tiempo no eran pueblo, pero ahora son el pueblo de Dios. No habían recibido misericordia, pero ahora han recibido misericordia. Y hemos visto que el punto central de esta sección son los privilegios que tenemos en la salvación, que viene como resultado de venir a Él, como comienza este pasaje. Y realmente necesitamos enfatizar que hay dos tipos de personas en este mundo: ellos que vienen a Cristo, que vienen a Él en fe y arrepentimiento, y ellos que lo rechazan, o que lo rechazan como su Señor y Salvador. Esos son los únicos tipos de personas en el mundo. Segundo Corintios 3 nos dice que ellos que son incrédulos están rechazando el nuevo pacto de gracia y el evangelio, y ellos están bajo del sistema de obras, o como dice ese pasaje, el sistema del viejo o el antiguo pacto. El antiguo pacto fue un sistema de obras, tenía que cumplir las leyes, tenía que obedecer y eran salvos. No eran salvos, pero como eso fue la meta del antiguo pacto, obedecer la ley, fue puro obras. Y es, realmente hay, yo creo que hay algunos de ustedes que todavía viven bajo el antiguo pacto. Es decir, están tratando de ganar tu salvación por ser una buena persona, por tus obras. Están viviendo bajo el antiguo pacto funcionalmente. Pero vivimos en esta época bajo del nuevo pacto, que es muy distinto, ¿no? Y como MacArthur siempre ha dicho, realmente hay solo dos religiones en el mundo. Dos religiones. Hay cristianismo, que dice Cristo es la única manera de ser salvo, no tiene nada que ver con mis obras, porque yo no tengo buenas obras. Alguien fuera de mí tiene que rescatarme de mí mismo, tiene que ganar mi salvación para mí. Todas las otras religiones en el mundo creen que salvación viene por obras. Católicos romanos, mormones, budistas, musulmanes, pues todas las religiones, la meta es ser bastante bueno para que el Señor te acepta, basado en obras. Pero en versículos 14 y 15 de 2 Corintios 3, Pablo describe a ellos que no han llegado a Cristo, no son salvos,
Él dice que ellos tienen corazones endurecidos y un velo sobre sus corazones. Tienen un velo sobre sus corazones. Él también dice que cuando alguien se vuelve al Señor, el velo es quitado. El velo es quitado. Y cuando el velo está quitado, ellos ven la gloria de Cristo. Ellos ven que Cristo es hermoso. Y porque Él es glorioso y hermoso, ellos confían en Él y comienzan a estar transformados más y más en su imagen. Pero no solamente experimentan salvación y redención, también cuando el velo es quitado, ellos comienzan a recibir privilegios y beneficios espirituales. Y eso es lo que estamos hablando en esta sección. Y frecuentemente en 1 de Pedro, Pedro menciona beneficios de salvación como un medio de animar su audiencia. Están sufriendo mucho y la vida es muy difícil en esa época. Entonces está dándoles beneficios espirituales. ¿Por qué? Porque Él quiere animarles para que puedan perseverar hasta el fin. Y que pueden sufrir bien para la gloria de Dios. Y eso es realmente mi deseo en predicar 1 de Pedro. Es que yo quiero que nosotros suframos bien. Vamos a sufrir. Eso no es como, no somos como los carismáticos o los de prosperidad que dicen, no, vienen a Dios y no, ya no sufres. Todo mejor, la salud, el dinero. No, pues la vida no es así. Eso no es la realidad en un mundo caído. Sufrimos mucho y está fuera de nuestro control. Entonces el hecho no es evitar sufrimiento. El punto es, mira, ¿cómo puedo sufrir hacer todo hasta sufrir para la gloria de Dios? Por ejemplo, en capítulo 1, 3 a 5, a 1 de Pedro, él está recordándoles de su futuro, los beneficios eternos para darles esperanza. Pero aquí está detallando los privilegios actuales, no futuros, que ellos reciben al creer. Algo que ya había pasado porque habían sido elegidos de Dios desde antes de la fundación del mundo. Eso es lo que dice primero capítulo 1. Y hemos visto, ¿qué son los privilegios que hemos visto? Primero, nuestro primer privilegio es unión con Cristo. Esos versículos 4 y 5, parte A. Es decir, Él es una piedra viva. Y cuando nosotros somos salvos, también nos convertimos en piedras vivas en la misma casa espiritual. Tenemos unión con Cristo. El segundo privilegio que tenemos en Cristo es el segundo parte de versículo 5, que es acceso a Dios. En el Antiguo Testamento solamente los sacerdotes tenían acceso a Dios, solo ellos podían entrar la parte más santa del templo, solo ellos podían ofrecer sacrificios. Pero ahora, como cristianos, nosotros somos los sacerdotes. Nosotros, por Cristo, podemos ofrecer sacrificios aceptables espirituales, no sacrificios físicos, pero sacrificios espirituales que son aceptables a Él, según la obra de Cristo en nuestro lugar. El tercer privilegio que tenemos como cristianos es confianza. Es decir, cuando ponemos nuestra fe en Cristo, a diferencia que los ídolos, dice que el que cree en Él, Cristo, no será avergonzado. Los ídolos siempre decepcionan, siempre prometen todo y ofrecen nada. Y nunca ofrecen lo que prometen, pero nosotros como adictos seguimos regresando una y otra vez a las mismas tonterías que nunca funcionan de verdad. Entonces, el que cree en Cristo no será avergonzado. Y para probar este punto, Pedro cita tres pasajes del Antiguo Testamento mostrando que Cristo es el único piedra angular, confiable y verdadero en que podemos edificar nuestras vidas. Todo de nosotros estamos construyendo el edificio de nuestras vidas por encima de algo. O es un ídolo,
o es Cristo. Y si, si la piedra angular de mi edificio, digamos que es mi vida, no es completamente perfecto en su corte, digamos, va a caer. El fundamento es débil y, o tarde o temprano el edificio va a caer en destrucción. Y en versículos 7 y 8, Él nos muestra que aunque construir en el fundamento de Cristo y su vida y su muerte y resurrección es la única decisión sabia y correcta para construir un fundamento, muchos no lo hacen. Muchos no lo hacen. Ellos que construyen en otro fundamento no solamente serán avergonzados, pero versículo 8 dice: Cristo será una piedra de tropiezo y roca de escándalo. Ellos no reciben ningún privilegio de la salvación porque no son salvos. Solo la promesa que ellos van a tropezar y caer en la destrucción. Eso es lo que tiene el incrédulo. Destrucción esperándolos. Y pasamos el último sermón en mayo definiendo esas dos frases: piedra de tropiezo y roca de escándalo. Y si ustedes necesitan un recordatorio, pues pueden escuchar esos sermones. Yo no voy a predicar de nuevo lo que ya prediqué. Pero hoy yo quiero examinar la última frase de versículo 8 y sus implicaciones. Y el último frase del versículo 8 dice: pues ellos tropiezan porque son desobedientes a palabra. Y más en particular, vamos a hablar de esta parte. Y para ello estaban también destinados. Tropezar aquí no es algo físico, que estoy tropezando sobre una piedra, pero en una manera figurativa significa ofenderse o rechazar. Cuando ellos tropezaron, estaban rechazando el mensaje. Esta frase indica un escenario donde el pecador recibe exactamente lo que se le debe, pero no lo recibe sin recibir muchas advertencias de lo que iba a pasar. Y cada persona ha recibido advertencias de que, mira, si tú sigues en ese camino, va a terminar en la destrucción. Y eso es lo que hacemos cada domingo. Si tú sigues en tu pecado, si tú sigues rechazando a Cristo, si tú sigues tratando de ser su propio jefe, eso va a terminar muy mal, en la destrucción, en el infierno para la eternidad. Advertencia tras advertencia reciben aquí en IBCC. Pero algunos de ustedes, pues están aquí contentos, pensando que, pues ahora asisto a una iglesia cristiana de sana doctrina que no salva a nadie. Pero esas advertencias, esos mensajes que hemos estado dando por años, es que realmente son una piedra en tu camino. Y si tú sigues ignorando, van a tropezar y van a caer en el infierno. Eso es básicamente lo que está diciendo aquí. Y dice: ellos tropiezan porque son desobedientes a la palabra. Y aquí Pedro nos da la razón que ellos están tropezando y cayendo. Y porque, mira, los incrédulos, la razón por su incredulidad, el hecho que ellos no se sometan a la palabra de Dios, ¿por qué? Ellos tropiezan porque son desobedientes a la palabra. ¿Entienden eso? Básicamente, ellos no creen porque no quieren creer. Ellos no quieren creer. Ellos aman sus pecados. Ellos ven lo que dicen las Escrituras en contra o contra sus pecados y simplemente dicen: pues yo prefiero mi pecado. Ellos son desobedientes a la palabra. Fornicación es mala. Eso es pecado, ofende al Señor. Pero ¿sabes qué? Yo soy soltero, yo tengo mis necesidades, supuestamente. Yo no sé, pues la tentación es demasiado fuerte. Pues yo sé que es mal, pero ¿sabes qué? Yo voy a hacer de cualquier manera. El problema con, por ejemplo, la comunidad homosexual es que ellos, muchos rechazan la Biblia. ¿Por qué? Porque aceptar la Biblia completamente condena su estilo de vida.
Y es más fácil rechazar la Biblia que cambiar mi propio corazón, que es imposible. Y arrepentirme, que es difícil. Entonces, también él dice, y para ello estaban también destinados. Eso es una declaración fuerte, que vamos a pasar el resto del tiempo en esta mañana hablando de esta frase. Pero para ello estaban también destinados. ¿Para ello a qué refiere? ¿A qué se refiere? Se refiere al tropiezo o la destrucción que ellos que rechazan Cristo van a confrontar o van a enfrentarse. Entonces podríamos leerlo así: para los que no creen, tropezarán y caerán a su propia destrucción, y para esta destrucción estaban también destinados. Para esta destrucción estaban destinados. Y la palabra destinado se usa de hablar de la designación o predestinación por parte de Dios de un evento particular o una situación mucho tiempo antes de que ocurra. Es decir, cuando un incrédulo va al infierno, hace destrucción, lo que está diciendo esa palabra de ellos estaban destinados, es que el Señor determinó que eso iba a pasar. Y para esos, muchos, eso es algo bien tenaz de aceptar. Por ejemplo, para probarte que esta palabra destinado habla de que una cosa predestinado o designado desde antemano, Hechos 1:7 dice, Jesús les contestó. Hechos 1:7. Jesús les contestó, no les corresponde a ustedes saber los tiempos ni las épocas que el Padre ha fijado con su propia autoridad. Es decir, ¿y cuándo vas a establecer su reino? Están preguntando el Señor. Y él dice, mira, yo he fijado un tiempo, yo he determinado, yo he destinado un tiempo cuando eso va a pasar. He fijado este momento, pero ustedes no necesitan saber. 1 Tesalonicenses 5:9 dice, porque no nos ha destinado Dios para ira, sino para obtener salvación por medio de nuestro Señor Jesucristo. Pablo está diciendo aquí, mira, ustedes tienen que dejar de pecar, pero ¿sabes qué? Si son hijos de Dios, Él no te ha destinado para la ira, solamente, sino para la salvación. Ese es algo como el lado positivo, digamos. Hebreos 1:2 también. En estos últimos días nos ha hablado por su Hijo, a quien constituyó heredero de todas las cosas, por medio de quien hizo también el universo. Está diciendo, Jesús es el heredero de todo, del universo. Y esa palabra constituyó es la misma palabra que destinado, es decir, Dios determinó desde antes de la fundación del mundo que Cristo iba a ser el heredero de todo. Pues eso es lo que significa esa palabra, destinado. Y aquí Pedro está usando esa palabra. Esa es la segunda vez que ha usado en este pasaje, pero en esta vez está usando como contraste con versículo 6. En versículo 6 dice, yo pongo o he destinado, la misma palabra, o he establecido en Sion una piedra escogida. Y en ese versículo Dios estableció Cristo como la piedra angular escogida de Sion. Pero aquí, por contraste, Dios ha establecido o destinado los rebeldes al tropiezo y desobediencia y por lo tanto a la destrucción. Dios no solamente ha designado que ellos desobedecen, Él no solamente ha determinado que ellos que desobedecen van a estar destruidos y que tropezarían y que caerían. Él también determinó desde antemano que no creerían y que ellos estarían juzgados por esa incredulidad.
Esa declaración, yo sé, es muy fuerte para algunos y sobre los años ha causado mucha discusión. Y eso es lo que quiero abordarlo. Y si estamos tentados a pensar, no, pues el pastor está sacando ese versículo de su contexto, hablando de destinado por la destrucción, y tiene que ser el único lugar en las Escrituras donde habla así. Pues no, eso no es verdad. Podemos encontrar lenguaje muy similar en otros pasajes. Por ejemplo, Proverbios. Y yo creo que es bueno que notan esos versículos. Proverbios 16:4. Proverbios 16:4 dice: todas las cosas hechas por el Señor tienen su propio fin. Hasta el impío para el día del mal. Entonces, Dios ha determinado el fin de todos, hasta el impío para el día del mal. Y el día de mal es el juicio. Entonces, incluso en el Antiguo Testamento encontramos el concepto. Romanos 9, y vamos a regresar a Romanos 9, pero Romanos 9 yo creo que es el pasaje más claro acerca de este tema. Romanos 9, 11 a 13. Porque dice, porque cuando aún los mellizos no habían nacido, y no habían hecho nada, ni bueno ni malo, para que el propósito de Dios conforme a su elección permaneciera, no por las obras, sino por aquel que llama, se le dijo a Rebeca, el mayor servirá al menor, tal como está escrito, a Jacob amé, pero a Esaú aborrecí. Y nosotros vemos que en el contexto, a Esaú aborrecí refiere al hecho que él rechazó a Esaú. Esaú está en el infierno, pero el Señor lo rechazó y desde antes de que nació. Versículos 14 y 15 de Romanos 9 reconoce este, y por eso preguntan lo que naturalmente surge. Entonces, ¿Dios es injusto? ¿Cómo así? ¿Cómo es que Dios puede escoger Jacob y rechazar Esaú? Ni siquiera han sido nacidos. ¿Eso no es injusto? Pablo anticipa esta pregunta en Romanos 9. Entonces, si estás pensando, de pronto a Esaú aborrecí, no entendí bien, Pablo está diciendo, no, entendiste bien. Pero en versículo 22 de Romanos 9 dice, ¿y qué? Si Dios, aunque dispuesto a demostrar su ira y hacer notorio su poder, soportó con mucha paciencia a los vasos de ira preparados para destrucción. Preparados para la destrucción. En versículo 17 de capítulo 9 dice que Dios mismo levantó Faraón en el Éxodo con un propósito: para destruirlo. Para destruirlo. ¿Por qué? Para que él recibiera más gloria y más fama en el mundo. Dios, no el Faraón. Efesios 1:11. También en él, también en él hemos obtenido herencia, habiendo sido predestinados según el propósito de aquel Dios que obra todas las cosas conforme al consejo de su voluntad. Dios obra todo conforme al consejo de su voluntad. O creemos que todo significa todo, o no. Incluyendo el destino de ellos que irán al infierno. Pero ese texto nos demuestra que Dios determina todo, todo, absolutamente todo. Segundo de Pedro 2:3. Segundo de Pedro 2:3. Está hablando de falsos profetas. Y dice, en su avaricia los explotarán con palabras falsas.
el juicio de ellos desde hace mucho tiempo no está ocioso, ni su perdición dormida. Está diciendo, la destrucción de los falsos maestros ha sido determinado desde antes del, desde hace mucho tiempo, que es antes de la fundación del mundo. Y Judas 1, o pues Judas solo tiene un capítulo, Judas 4, digamos, versículo 4, que es un paralelo a segundo de Pedro, dice, hablando también de falsos maestros, dice, pues algunos hombres se han infiltrado encubiertamente, nota, los cuales desde mucho antes estaban marcados para esta condenación. Estaban ya determinados su fin. La palabra marcado significa literalmente determinado desde antemano, predeterminado, digamos. Mira, la idea de que algunos pueden ser elegidos para destrucción, pues tenemos elegidos para la salvación, pero la idea de que algunos pueden ser elegidos para la destrucción es difícil, pero tiene un nombre teológico que se llama reprobación. Reprobación. Y yo creo que algunas cosas que vamos a hablar van a, ustedes van a sentirse más, que son más en un clase de curso de seminario que una iglesia, pero está bien. Reprobación. Esa es la doctrina que dice que aunque Dios, o mientras Dios tiene sus elegidos para la salvación, que estaban elegidos desde antes de la fundación del mundo para la salvación, para ser sus hijos, todos los demás han sido elegidos, digamos, elegidos para la destrucción. Y muchas veces, aún ellos que están de acuerdo con la elección positiva, que es que el Señor salva a los elegidos, no les gusta la idea que Dios desde antemano determinó quién iba a estar destruido. O a ellos no les gusta la idea de elección negativa, que sería la reprobación. Pero realmente es una realidad inescapable. Si Dios escoge todos los que salva y los demás van al infierno, Dios necesariamente está determinando quién va a ir al infierno al no escoger. Entonces, somos inconsistentes si nosotros no creemos los dos. Y tampoco debe sorprendernos que todos de nosotros, o que todo el mundo no son elegidos, porque la Biblia claramente dice, estrecha es la puerta y angosta la senda que lleva la vida, y pocos son los que la hallan. Y muchos son llamados, pero pocos son escogidos. Entonces, no debe sorprendernos, si no somos universalistas, no debe sorprendernos que hay algunos que van a ser salvos y otros no. Y si aceptas elección de como, pues el Señor determinó eso, la verdad no debe ser tan difícil aceptar reprobación, aunque se siente un poco más feo para nosotros de pronto. Algunos lo llama doble predestinación, es decir, que Dios no solamente predestina los elegidos para la salvación, pero también los reprobados para condenación. Y entiendo que es difícil, yo de pronto nadie está luchando, pero yo entiendo que eso es difícil para algunos aceptar, porque nosotros no solamente no nos gusta la idea que algunos van a pasar una eternidad en el infierno, que es una realidad fea, pero tampoco nosotros no nos gusta la idea que un Dios de amor escogería ciertas personas para ese fin. Pero la pregunta siempre cuando estamos estudiando la Biblia no es, ¿es difícil o no? O si me gusta o no. La pregunta es, ¿es verdad? ¿Es verdad o no? Esa es la pregunta.
si nuestra perspectiva de Dios, o podemos preguntar, ¿es nuestra perspectiva de Dios suficientemente bíblico o no? Muchas veces también esta doctrina está rechazada porque está mal enseñado. La gente no entiende lo que significa. Pero, ¿qué dice esta doctrina de reprobación? Porque algunos han enseñado cosas que no afirmamos creer. Entonces, aquí comienza tu curso de seminario. El decreto de reprobación, una definición. Si pueden, yo voy a repetirlo dos veces para que puedan escribir. El decreto de reprobación es la decisión libre y soberana de Dios hecho en la eternidad pasada de pasar por alto ciertos individuos, decidiendo o eligiendo no poner su amor salvífico en ellos, sino determinando castigarlos por sus pecados a la magnificación de su justicia. Voy a leer otra vez. El decreto de reprobación es la decisión libre y soberano de Dios, hecho en la eternidad pasada, de pasar por alto ciertos individuos, eligiendo no poner su amor salvífico en ellos, sino determinando castigarlos por sus pecados para la magnificación de su justicia. Y esa definición captura la doble naturaleza de reprobación. Hay dos palabras más que ustedes nunca van a haber escuchado. Son preterición y precondenación. Preterición y precondenación. Preterición significa la decisión de pasar por alto ciertos individuos y no escogerlos para la salvación. Eso es preterición, no escoger algunos, pasar por alto. Preterición es pasivo y incondicional. Pasivo o incondicional en el sentido que Dios no está determinando pasar por alto porque no, esa persona es pecador y por eso yo no voy a salvarles. No, porque no hay nadie que no es pecador. No hay nadie que es mejor que otro. Entonces, el hecho que es incondicional no significa que, pues yo escogí esta persona y esa persona porque eran más dignos. Yo rechacé esa persona y esa persona porque eran menos dignos. No, porque nadie es digno. Entonces, es incondicional así y es pasivo porque preterición es simplemente la decisión de no escoger. La idea es como hay dos personas, persona A y persona B. Y yo veo los dos indignos, inmerecidos. Y yo digo, voy a escoger A. Eso es algo activo. Pero al escoger A y no B, estoy escogiendo de no escoger B. ¿Me hago entender? Entonces, él escoge A y no escoge B. A es salvo, B está condenado. Entonces, preterición es ese acto de que no, A y no B. Ninguno son merecidos, ninguno son dignos de la salvación. Él solamente determina escoger uno y el otro no. Y está determinando no escoger B. Y la verdad, esta imagen para mí aclara mucho. Y imagina una loma así. Y en esa loma hay muchas bolas bajando por la colina, están rodando. Y abajo de la colina, de la loma, es un fuego consumidor. Y todas las bolas están cayendo y bajando. Y Dios determina millones de bolas. Y Dios dice,
esto, este montón aquí, este montón acá, este. Pero no es como arbitrario, él está eligiendo quien quiere. Y los que caen al fuego consumidor van a ir al infierno. Y los que agarra van a ser salvos y ir al cielo. Pues obviamente no está escogiendo a algunos. Preterición es, hay 10 que caen, yo escojo 3, los 7 que caen a la destrucción, eso es preterición. Sin embargo, en reprobación, Dios está haciendo mucho más que solamente no interferir y ser pasivo, porque también hay precondenación. Esa es la otra palabra que dice, preterición y precondenación. Precondenación es la decisión de activamente castigar las pelotas que él no rescata. Es pasivo de no escoger bola B. Pero también podemos decir que es el juicio de Dios que encendió el fuego consumidor al fondo. Entonces, precondenación es la decisión de activamente castigar ellos a quien él pasó por alto. Es activo y condicional. Precondenación es a la luz de nuestras obras. Porque en este decreto pretemporal, Dios está contemplando toda la humanidad a la luz de la caída de Adán. Y vamos a hablar un poco de esto en el futuro, pero muchos piensan, ah, pues si Dios determinó o escogió Esaú antes de su nacimiento y antes de la fundación del mundo, de pronto Dios está haciendo algo malo y Dios está diciendo, ah, pues normalmente, pues básicamente yo dije que iba a describirlo, oh, no, pues dominio propio, voy a seguir mis notas, pero el punto es que activamente Él está contemplando toda la humanidad antes de la fundación del mundo, está contemplándonos a la luz de la caída. Entonces, no es que hay 8,000,000,000 de bolas bajando la colina inocentes. Ah, no, todas las bolas son inocentes. No, desde la perspectiva de Dios, Él está diciendo que todas esas bolas son condenados, son culpables, son pecaminosos a la luz de la caída de Adán y el pecado. Todas esas bolas merecen estar quemados por su rechazo de Dios. Entonces Él determina, porque yo soy un Dios de justicia, si ellos alcanzan el fondo, ellos merecen estar destruidos. Y activamente voy a destruirles para mantener mi justicia. Entonces Él es precondenándolos. Ellos merecen estar quemados. Están moviendo así la justicia y el juicio. Y si alcanzan el fuego es porque lo merecen. Y Dios activamente decide destruirlos por sus obras. Y es condicional porque Dios está determinando la condenación, el fuego, basado en sus obras, porque son pecadores. Y eso es lo que dice Romanos 9:22, que ya hemos leído. Romanos 9:22. ¿Y qué? Si Dios, aunque dispuesto a demostrar su ira y hacer notorio su poder, soportó con mucha paciencia a los vasos de ira preparados para la destrucción. Eso es también lo que dice 1 Pedro 2:7-8, que es nuestro pasaje de hoy. Mira, es que para ellos que no crean, porque son desobedientes a la palabra, ellos estarán destruidos, y ese es el destino que el Señor determinó. Y en preterición y precondenación, las dos decisiones, la Biblia enseña que esas son decisiones de Dios. Eso es una decisión, una elección actual que un Dios soberano hace en la eternidad pasada. Pero eso es lo que quiero decir. Lo que reprobación no es.
Reprobación no es la misma cosa que ultimidad equivalente. Y yo no espero que ustedes saben qué es eso. Por eso voy a explicar. No es ultimidad equivalente. Ultimidad equivalente es la idea de cómo desde antes de la fundación del mundo, Dios contempla a la humanidad como inocente, moralmente neutral, buenos, y tiene su montón de olas, 10, 11, 15 mil millones de personas, quién sabe cuántas personas han vivido en el mundo. Y él dice, ah, ¿sabes qué? Mira ese grupo tan inocente, tan blanco y puro y neutral. ¿Sabes qué? Yo voy a escoger ese pedacito aquí y los restos voy a infundir pecado en ellos para que comiencen su descenso. Eso es lo que muchos piensan, que cuando estamos enseñando reprobación, que el Señor mismo está como manchándoles para que comiencen su descenso. Y eso no es verdad. Eso no es lo que la Biblia enseña. Es decir, Dios es tan activo, ellos, eso es lo que piensan ellos, que son equivocados, que Dios es tan activo al obrar la injusticia en los reprobados como lo es al obrar la justicia en los elegidos. Esa ultimidad equivalente, ellos dicen, en la misma manera que Dios escoge para la elección, está escogiendo para la destrucción. Y ellos ven el proceso de elección y reprobación como la misma cosa, equivalentes. Entonces Dios activamente derrama su amor en los elegidos, entonces activamente tiene que estar derramando su ira y condenación en ellos, con ellos que no son elegidos. Pero reprobación es que en la predestinación de Dios, Él contempló los seres humanos a la luz de la caída y el pecado que iban a hacer. Que no, mira, y para conectar eso, es decir, 1 de Pedro 1:20 dice, Cristo era determinado desde antes de la fundación del mundo de ser el Salvador. Entonces, si Dios escogió Cristo desde antes de la fundación del mundo para ser Salvador, obviamente no está viéndonos como neutrales, inocentes. No, necesitamos un Salvador desde la eternidad pasada, porque

que es precondenación. En resumen, para como eso es como la parte teológica como más del intelecto, más difícil de pronto comprender. En un resumen, ¿qué hacemos con esta doctrina? Porque todos aquí caemos o encajamos en uno de los dos grupos. Son elegidos o son reprobados. Esa es la realidad. Son los que Dios ha puesto su amor en ellos, o los que Dios solamente va a pasar por alto y va a juzgarte y condenarte por tu pecado. Los reprobados. Y Calvino mismo dijo que eso es un decreto temible, un temible decreto. Es difícil para nosotros, pero la verdad es que las Escrituras nos enseña. Y realmente yo creo que esa es una buena prueba para nosotros. A ver, si estamos dispuestos a someternos a las Escrituras en las partes difíciles o solamente en las partes que nos gusta y que son agradables para nosotros. Porque si yo determino, pues yo he probado que es bíblico. Entonces, si yo determino, no, yo no puedo adorar un Dios así. Cuidado, porque lo que acabas de hacer es esta. Pues la Biblia dice esto, pero el Dios en quienes, o en el Dios que he formado en mi propia imagen, que solamente es como yo acepto que es, no es así. Y lo que comienzas a hacer en ese momento es cambiar el Dios verdadero para un ídolo, un Dios falso. Entonces, cuando gente dice, pues yo no podría creer en Dios que mandaría a alguien al infierno, yo digo, bueno, si tú no puedes creer en ese tipo de Dios, tú crees en un Dios falso. Y si eso es tu Dios, tú también estarás en el infierno. Y eso es lo que hace nuestra cultura sincretista hoy. A mí me gusta esto de Dios. A mí me gusta esto de Dios. A mí me gusta esto de Dios. Pero esas cosas difíciles yo lo rechazo porque eso no es agradable a mí. Eso no es el Dios en que yo creo. O hoy en día dicen como, pues mi Dios no es así. Claro, tu Dios no es así porque tu Dios es falso. Y tu Dios no salva. Y tu Dios es un ídolo. Y por eso el Dios verdadero es un piedra de tropiezo para esas personas, porque ellos dicen, no, eso no lo acepto. Y mi trabajo es decir, pues, acepta o no, esa es la realidad. Y si no te arrepientes y adores el Dios verdadero, vas a terminar en el infierno. Aparte del hecho que está explícitamente enseñado en la palabra, es la conclusión inevitable de la doctrina de elección, una doctrina que es claramente enseñado en 1 de Pedro. Y sabemos eso porque en capítulo 2, el siguiente versículo, versículo 9, dice, pero ustedes son linaje escogido, real sacerdocio, nación santo, pueblo adquirido para posesión de Dios. Y versículo 10 dice que ustedes han recibido misericordia. Nota lo que dice, nota, pero ustedes son linaje escogido. Y la próxima semana vamos a hablar más de la elección, porque en versículo 8 dice, los que no creen van a ser destruidos, o serán destruidos, y van a ser destruidos porque a este fin estaban destinados. Pero ustedes son elegidos para la salvación. Y para ellos que han confiado en Cristo y están edificando sus vidas en el fundamento, en la piedra angular que es Cristo, esos son los elegidos. Entonces yo quiero pasar el resto del tiempo hablando de aplicación. Porque si lo que la Biblia enseña es verdad, de eso surgen varias preguntas. Entonces, ¿cómo Dios no es injusto?
¿Cómo Dios no

es un justo. O otros dicen, eso significa que no debemos predicar el evangelio o no debemos llamar a las personas al arrepentimiento, porque ese es uno de los argumentos más comunes contra la elección. No, pero si el Señor escoge desde antes de la fundación del mundo, no haría evangelismo. Entonces, eso es un argumento que he escuchado un montón de veces. Entonces, si hay elección, no hay evangelismo. O de pronto, una pregunta es que, entonces, ¿eso significa que Dios es responsable por el mal o que el hombre no es, en última instancia, responsable por sus propias acciones? Si Dios determinó de antemano. Primero, la primera pregunta, ¿es Dios injusto para hacer esta? Regresamos a Romanos 9. Regresamos a Romanos 9. Regresamos, amos, nosotros, ustedes también. Versículo 14. Y Pablo responde a esta pregunta explícitamente. ¿Qué diremos entonces? Capítulo 9. Eso es decir, Esaú aborrecí, Jacob amé. ¿Qué diremos entonces? ¿Que hay injusticia en Dios? Pablo sabe que esa es la pregunta que surge. Y nota que dice, de ningún modo. Porque él dice a Moisés, tendré misericordia del que yo tenga misericordia y tendré compasión del que yo tenga compasión. Así que no depende del que quiere ni del que corre, sino de Dios que tiene misericordia. Y en versículo 18. Así que Dios tiene misericordia del que quiere y al que quiere endurece. ¿Me dirás entonces? Cuando leemos esto, la pregunta surge. ¿Por qué pues todavía reprocha a Dios? Porque ¿quién resiste a su voluntad? Entonces, ¿cómo? Traducción. Entonces, ¿cómo Él puede ser justo? Nosotros no somos marionetas, títeres, ¿qué? Entonces, ¿cómo es que me va a condenar si yo soy una marioneta? Y Pablo, en versículo 20, dice, al contrario, ¿quién eres tú, oh hombre, que contestas a Dios? ¿Dirá acaso el objeto modelado al que lo modela, por qué me hiciste así? ¿O no tiene el alfarero derecho sobre el barro de hacer de la misma masa un vaso para uso honorable y otro para uso ordinario? Eso realmente es uno de los argumentos más poderosos a favor de elección y reprobación. Y está diciendo que esas preguntas que surgen naturalmente, ¿y Dios es injusto entonces? ¿O quién puede, por qué Dios puede castigar a alguien que si somos marionetas? Lo que Pablo está diciendo es que esas preguntas mismas son carnales y pecaminosas. Y yo siempre digo esto, si estás luchando contra la elección, y entiendo que hay muchos que sí, si las mismas preguntas que tú estás haciendo son los ejemplos de las escrituras que Pablo da para aplastar. Por ejemplo, si Pablo pregunta, ¿qué dirás entonces? ¿Dios es injusto? Y tú estás diciendo, sí, eso es mi pregunta. Eso no está bien para ti, porque está levantando un argumento malo para aplastarlo. Y si tu argumento malo es lo que él mismo está levantando, eso debe decirte algo. Mi objeción es mala. Mi objeción es falso. Yo no entiendo algo. Y su respuesta, francamente, es no pregunten malas preguntas. No preguntes malas preguntas. Reconoce tu lugar como limitado y un criatura limitado y finito, y confía un creador todopoderoso y todo sabio. La barra o el barro no está ahí como haciendo comentarios al alfarero. ¿Estás seguro que tú quieres hacer eso? No, el barro
es la creación que somete completamente al alfarero. Nota, Pablo no nos da una respuesta. ¿Por qué? ¿Por qué? ¿Por qué? Él solamente dice, tranquilo, criatura finito, necio, pecaminoso. Solamente porque tú no entiendes, no significa que tu pregunta es válida. Confía en el Señor. Número dos, pregunta, ¿eso significa que no debemos evangelizar? ¿No debemos predicar el evangelio o llamar a las personas al arrepentimiento? Primero, nosotros no sabemos quién es elegido o reprobado. Y la Biblia claramente dice que Dios ha determinado utilizar medios para salvar. Y Romanos 10 dice que este medio de salvar sus elegidos es la proclamación del evangelio. Romanos 10, 14. ¿Cómo pues invocarán a aquel en quien no han creído? ¿Y cómo creerán en aquel de quien no han oído? ¿Y cómo oirán sin haber quien les predique? Muy lejos de desanimar evangelismo, la doctrina de elección y reprobación nos libera de evangelizar. ¿Cómo así? Porque ya no está en mis hombros salvar personas. Si yo creo que la salvación de esa persona está basado en mi habilidad de convencerlos, eso es demasiado presión. Si me rechazan, yo tengo tanto miedo que me rechazan. ¿Por qué? O son elegidos o son reprobados. El resultado es completamente determinado ya. Pero Dios ha determinado, nadie será salvo que no escuche el evangelio. Entonces, ¿qué hago yo? Como el sembrador, yo siembro. Yo proclamo aquí, proclamo allá, proclamo allí, proclamo allá. Ah, esa persona me rechazó. Ah, esa persona estaba más agradable. Ah, esa persona me golpeó. Ah, esa persona. Pues la verdad, a mí no me importa. Solo siembro, siembro, siembro. Y con plena confianza que si son elegidos, tarde o temprano serán salvos. Y si son reprobados, tarde o temprano van a morir en su pecado. Eso no determina, eso no está basado en nada que hago yo. Es decir, pues yo no sé cómo evangelizar bien, entonces yo hablé con esa señora y de pronto yo dije algo un poco malo y no incluí algo. ¿Sabes qué? Tranquilo, nadie va a ir al infierno por lo que tú dices. Eso para mí es una consolación tremenda, porque ahora yo puedo predicar a quien quiera y yo puedo dormir muy bien esta noche sabiendo que, ¿sabes qué? Los elegidos serán salvos y los reprobados no. Entonces cada vez que evangelizo es como, yo digo que es como un cazador de elegidos. Pues yo no sé quiénes son, pero yo sé que nunca van a ser salvos sin escuchar el evangelio. Entonces yo puedo predicar con todo el mundo sabiendo que pues de pronto es elegido. Claro, sería fácil si Dios podría como poner un símbolo en las cabezas de los elegidos y nosotros podríamos decir que él no, ella sí. Pero sabes que el evangelio también para los que rechazan, cada vez que escuchan el evangelio es mayor condenación en ellos. Estás ofreciendo algo que pueden rechazar. Y Dios dice, pues otra vez, tú mereces tu condenación. Número tres, ¿eso significa que Dios es responsable por el mal o que el hombre no es en última instancia responsable por sus propias acciones? Pero los escritores de la Biblia nunca eximen seres humanos de responsabilidad, aunque creen plenamente que Dios es soberano sobre absolutamente todo. Santiago 1, 13 a 15. De pronto debo repetir, nunca eres una víctima de lo que tú haces. Santiago 1, 13 a 15. Que nadie diga cuando es tentado, soy tentado por Dios. O yo rechacé al Señor porque yo soy un reprobado.
Porque Dios no puede ser tentado por el mal y Él mismo no tienta a nadie, sino que cada uno es tentado cuando es llevado y seducido por su propia pasión. Después, cuando la pasión ha concebido, da a la luz el pecado, y cuando el pecado es consumado, engendra la muerte. Y en Hechos 2, Pedro condena a ellos que crucificaron a Cristo, Pero los llama responsables, aunque él dice que esa crucifixión estaba ya predeterminado por Dios. Hechos 2:23. Es un pasaje clave. Hechos 2:23. Este fue entregado por el plan predeterminado y el previo conocimiento de Dios. Siempre era el plan de crucificar a Dios, predeterminado desde antes de la fundación del mundo. Eso siempre era el plan. En el huerto de Jardín o de Edén, Dios no estaba como: ay, ¿qué pasó? Eva comió la fruta. ¿Y ahora qué? Jesús, pues, emergencia. ¿Puede ser el Salvador? No, Él determinó desde antemano que Jesús, antes de Adán, Jesús iba a morir en la cruz. Pero noto lo que dice: este fue entregado por el plan. Jesús murió según el plan de Dios, y ustedes lo clavaron en una cruz por manos de impíos y lo mataron. Pero ustedes lo mataron. Sí, eso siempre fue el plan, pero ustedes lo hicieron. Me parece justo concluir que Pedro está acusándolos porque en matar a Cristo ellos llevaron a cabo sus propios deseos. No fueron obligados a crucificar a Jesús contra sus voluntades. Ellos lo hicieron porque odiaron a Cristo. No, en matar a Cristo ellos hicieron lo que querían hacer. Similarmente, Pedro dice que ellos que tropiezan sobre Cristo, la piedra angular, y su incredulidad y desobediencia, lo hacen porque quieren hacerlo. Pedro está declarando un tema principal de las Escrituras, que los seres humanos son responsables por su pecado y ellos pecan voluntariamente. Sin embargo, Dios controla todos los eventos de la historia. Todo. Absolutamente todo. Y esa doctrina no es una excusa no arrepentirse y confiar en Cristo, o clamar a Él, o clamarlo para misericordia y gracia, como el recaudador de impuestos en Lucas 18. Si tú rechazas a Cristo, no es su culpa, es tu culpa. Y hoy pueden encontrar misericordia, porque Juan 6:37 dice: todo lo que el Padre me da vendrá a mí, y al que viene a mí de ningún modo lo echaré fuera. Él no dice: todos que vienen a mí que son elegidos. No, Él dice: todo lo que vienen a mí. El problema es que los reprobados no van a ir, porque no quieren. Entonces hay un sentido en donde no entendemos exactamente cómo la responsabilidad humana encaja perfectamente con la soberanía de Dios. La verdad, eso es algo que nadie entiende perfectamente, pero no están en contradicción. Dios al mismo tiempo dice: arrepiéntense, pon tu fe en Cristo. Y en otros lugares dice: la fe y el arrepentimiento son dones de Dios, y nadie que el Señor no los da va a creer o arrepentirse. Y si ustedes están tentados, en conclusión, de estar enojados acerca de esa doctrina, recuerda: nuestra confianza está en Dios y su fidelidad y su carácter. Y si conocemos el carácter de Dios, podemos confiarlo. Podemos confiarlo aún si no entendemos perfectamente. Y lo mismo puede estar dicho acerca del sufrimiento. Génesis 18:25: el juez de toda la tierra no hará justicia.
Si estás preocupado, ah, pues, ¿qué pasa si mi hijo no es elegido? ¿El juez del universo no será justo? Mi confianza no es en mi niño y la fe. Mi confianza es, pues, yo conozco a mi Señor. Y si mi niño va al infierno, es porque el Señor sabe mejor que yo. El Señor está en control. Y yo no confío nada en este mundo, pero por lo menos confío en Él. Y todo lo que hace es sabio, y todo lo que hace es perfecto, y todo lo que hace es bueno. Y solamente porque no entiendo, no significa que no es así. Y eso también es un gran recordatorio de lo que es la gracia. Ninguno de nosotros merecemos ser salvos. Nosotros todos somos esas bolitas bajando la colina hacia el infierno. Y si estamos aquí y somos hijos de Dios, significa que Dios, en pura misericordia, en pura gracia, me escogió. ¿Por qué? Porque quería. Porque está lleno de gracia. Él les escogió porque eran más inteligentes, más humildes. No, es pura gracia. La verdad, nosotros debemos pensar en lo que he enseñado hoy y decir, pero estar asombrados, ¿por qué me escogió? Y nunca debemos dejar de tener ese asombro. Pues yo no tengo ni idea. Yo no tengo ni idea, porque yo estoy en IBCC y mi hermana está rezando a María todos los días. ¿Por qué? Porque el Señor es misericordioso y te ha mostrado gracia. Es la única razón. No hay nada que podemos decir. Pero nosotros debemos estar impulsados a adorarlo por salvarnos. Y si ustedes todavía están rechazando a Cristo, otra vez una advertencia: confía en Él. Hoy es el día de la salvación. Y no juegan esos juegos mentales de como, ah, de pronto yo soy el reprobado, entonces yo no puedo clamar a Dios. No, dice, todos que claman a Dios serán salvos. Hoy es el día de hacer eso. Clama al Señor en tu debilidad. Yo no soy capaz de arrepentirme. Yo no soy capaz de creer en ti. Ayúdame. Y el Señor dice que todos que oran según su voluntad van a recibir lo que quieren. Y claro, si estamos diciendo, Señor, dame el don de arrepentimiento, dame el don de fe, el Señor no está ahí como, de pronto no. Él encanta perdonar. Él encanta estar glorificado en la salvación de pecadores. Oremos. Dios, gracias por este mensaje. Gracias por tu elección. También gracias por tu reprobación. Ayúdanos, Dios, someternos a la palabra y amarte por ella. Aunque hay cosas más difíciles, hay cosas que no entendemos perfectamente, Dios, te confiamos y decimos, te adoramos por aún los pedazos de las escrituras que son más difíciles. Y Dios, si algunos aquí que están luchando, de pronto eso, lo que prediqué hoy no fue el Dios de ellos. Dios, ayúdales a tener el Dios de la Biblia, no de su propia creación. Gracias por tu gracia, gracias por tu salvación, gracias por tu elección. Que tu nombre sea glorificado en cada persona que rescatas, que no es digno de ese rescate. En el nombre de Cristo Jesús, amén.

Hoy día no estamos en una conferencia, estamos en una iglesia. Hoy día mi preocupación más grande es tu alma. Si murieras ahora mismo, ¿dónde irías? Hoy día quiero predicar como un hombre muriendo, a personas muriendo. ¿En qué estás confiando? ¿Cuál es la evidencia? ¿Dónde está la evidencia de tu fe? ¿Cómo sabes que eres cristiano? De nuevo, si murieras ahora mismo, ¿dónde irías? Yo sé que en el día de hoy hay mucho que está pasando en nuestro país, a través del globo. Yo casi nunca pienso en estas cosas. No me importa. Un día viene en que vas a pararte ante el trono de Cristo y vas a ser juzgado. No soy profeta ni hijo de profeta, pero dentro de un año probablemente algunos de ustedes van a morir. Cada día 150.000 personas mueren. Los que están marchando en la calle, cuando yo veo la gente protestando en la calle, yo no pienso en su protesta, solamente veo almas muriendo sin Cristo. Cuando los conservadores se reúnen en sus conferencias y sus rallies, yo no pienso en la política. Yo solamente veo la multitud y pienso, y ellos también necesitan a Cristo. Para muchos de ustedes jóvenes, sus padres les han criado en la iglesia y quizás han experimentado las bendiciones de la virtud en la iglesia, el amor en la iglesia. Pero todavía ustedes no son parte de la iglesia porque no son parte de Cristo. No conocen a Cristo. Algunos de ustedes probablemente se creen creyentes, pero no son creyentes. No hay ninguna evidencia. Una profesión de fe vacía. Entonces hoy día no voy a predicar acerca del Evangelio, voy a predicar el Evangelio. Y vamos a hablar de una pregunta muy importante. ¿Cómo podemos saber que somos cristianos? Es interesante, voy a empezar en 2 Corintios, pero el texto principal se encuentra en 1 de Juan, pero solamente como una introducción. 2 Corintios capítulo 13. Versículo 5. Poneos a prueba para ver si estáis en la fe. Examinaos a vosotros mismos y no os reconocéis a vosotros mismos de que Jesucristo está en vosotros, a menos de que en verdad no paséis la prueba. Hermanos, en el día de hoy, cuando una persona que confiesa a Cristo, no está andando como un cristiano. Muchas veces los pastores se acercan y preguntan, oye, ¿por qué no estás viviendo como debes vivir como cristiano? ¿No sabes que eres cristiano? Debes vivir como cristiano. No es una buena pregunta. No debes acercarte a tus hijos diciendo, tú eres cristiano, debes portarte como cristiano. No, no, no, no.
debes decir algo diferente, algo más bíblico. Debes decir, mira, tú dices que eres cristiano, pero no estás andando como cristiano. Es muy posible que no eres cristiano y debes examinarte a la luz de las Escrituras para ver si de verdad eres salvo. Es muy peligroso ser hijos de un cristiano. Es muy peligroso cuando, si tu padre todos los días de tu vida ha tenido tiempos devocionales en la casa. Es muy peligroso ser un niño criado en una iglesia bíblica. ¿Por qué? Tú comienzas a pensar que eres cristiano, pero de verdad no tienes una fe personal en Cristo. Y no hay ninguna evidencia de que de verdad estás en la fe. Nosotros tenemos que examinarnos, pero tenemos que examinarnos a la luz de las Escrituras. Y en Primera de Juan, vamos a Primera de Juan, capítulo 5, versículo 11. Y el testimonio es este. Primera de Juan, capítulo 5, versículo 11. Y el testimonio es este, que Dios nos ha dado vida eterna, y esta vida está en su Hijo. El que tiene al Hijo tiene la vida, y el que no tiene al Hijo de Dios no tiene la vida. Estas cosas os he escrito a vosotros que creéis en el nombre del Hijo de Dios, para que sepáis que tenéis vida eterna. Es muy interesante que en el libro, en el Evangelio de Juan, Juan nos explica por qué escribió el Evangelio. Para que creamos en el Hijo de Dios. Para que tengamos vida eterna. Ahora en su primera carta, él hace lo mismo. Él explica la razón por la cual escribió la carta. Él dice, versículo 13, estas cosas. Él se refiere a todo lo que se encuentra en Primera de Juan. Estas cosas os he escrito a vosotros que creéis en el nombre del Hijo de Dios, para que sepáis que tenéis vida eterna. Es muy posible que había un grupo de falsos maestros que habían entrado en la iglesia. Quizás las raíces de los gnósticos. Un grupo de herejes muy, muy peligrosos. Muy peligrosos. Y ellos enseñaban que ellos poseían un conocimiento esotérico, escondido de Dios. Y que los creyentes comunes y corrientes no poseían este conocimiento. Y por eso no eran parte de Cristo. Pero Juan va a dar a los creyentes verdaderos varias pruebas por las cuales pueden examinarse para ver que de verdad son los hijos de Dios y no los herejes. Pero a la vez, en el día de hoy, nosotros podemos usar los mismos textos para examinar nuestra propia vida, para ver si de verdad somos cristianos. Hay varias pruebas y por supuesto no tenemos tiempo para pasar por todos. Pero voy a tocar algunos temas muy importantes con respecto a cómo uno puede saber que es creyente. Primeramente, en versículo 11, y el testimonio es este, que Dios nos ha dado vida eterna, y esta vida está en su Hijo. El que tiene al Hijo tiene la vida, y el que no tiene al Hijo de Dios no tiene la vida. Ahora, he servido a mi Señor como 35 años por ahí. He sacrificado, he sufrido la selva, la guerra, la montaña, los terroristas, económicamente, he predicado, he empezado
orfanatos. He vivido en la calle con gente de la calle. He trabajado con niños abandonados. Y si yo muriera ahora mismo, yo iría al cielo. Pero no por causa de ninguna de estas cosas. Si yo muriera ahora, yo iría al cielo porque Cristo murió por pecadores. Es mi única jactancia. Y con cada año más de vida, esta verdad llega a ser una realidad más grande. Yo tengo una sola esperanza. El mejor momento de piedad en mi vida. El mejor día de servicio en mi vida. Solamente me ganaría el infierno. El ladrón que murió en la cruz y el apóstol Pablo que sirvió al Señor quizás 30, 35 años y después murió como mártir, los dos llegaron al cielo por la misma razón. Cristo murió por pecadores. Y nuestras obras no aumentan nada a lo que Cristo ha hecho. Es solo Cristo. Entonces, guardando su lugar, un ratito vamos a Filipenses capítulo 3. Una de las definiciones más grandes, más claras en toda la Escritura con respecto a lo que es un cristiano. Versículo 3, capítulo 3 de Filipenses. Porque nosotros somos la verdadera circuncisión, que adoramos en el Espíritu de Dios y nos gloriamos en Cristo Jesús, no poniendo la confianza en la carne, no poniendo ninguna confianza en la carne, en las obras. Es lo que es un creyente. Si tú te acercas a un creyente verdadero y tú dices algo así: mira, yo he observado tu vida. Tú eres un hombre tan piadoso, un hombre tan dedicado a Dios, un hombre que tiene tantas buenas obras. Estoy seguro, por medio de tu vida, tú vas a ir al cielo. Ese hombre, si es creyente, él va a gritar blasfemia. Aléjate de mí. Aléjate de mí. ¿Cómo puedes hablar tanta falsa doctrina? Yo voy al cielo por una sola razón. Cristo murió por pecadores. Yo no tengo ninguna confianza en la carne, ninguna confianza en ninguna obra que he hecho. Solo en Cristo Jesús. En mi iglesia, yo soy simplemente un miembro de la iglesia y los ancianos me han dado el trabajo de predicar a jóvenes y los universitarios. Entonces, dos veces cada semana yo voy a dos diferentes universidades para predicar. Y muchas veces los jóvenes en la universidad que vienen de familias conservadoras, ellos se me acercan. Sinceramente, hablan conmigo porque los demás están diciendo cosas bien feas, pero se acercan, me dicen: pastor, gracias por estar acá. Y yo siempre pregunto: ¿eres cristiano? Y la mayoría contesta sí. Bueno, estoy tratando. Yo sé que debo, yo tengo una Biblia en mi cuarto y yo sé que debo leerlo. Y sí, no estoy yendo a la iglesia mucho, pero yo sé que debo hacerlo y quiero hacerlo más. Estoy tratando de ser cristiano. Y estos son jóvenes que han estado en iglesias 19 años. Y con amor y paciencia, yo les digo: mira, tú estás hablando como un incrédulo. Lo que estás creyendo es falsa doctrina. De tus palabras tengo que decirte que no hay evidencia de que eres creyente.
Y dicen, pero pastor, ¿cómo? Pero estoy tratando, soy sincero. Claro, yo creo que eres sincero. Pero no entiendes el Evangelio. Un cristiano verdadero va a decir, sí, pastor, soy cristiano. ¿Por qué? Cristo murió por mí. En Él confío. No tengo ninguna confianza en mi iglesia, mi lectura bíblica, mis oraciones, mi bautismo, mis padres que son cristianos, mis abuelos que eran pastores. No tengo confianza, yo tengo confianza solo en Cristo. Y yo te digo, si eres cristiano, cada año, cuando yo me convertí, yo pensaba, bueno, voy a crecer. No voy a crecer. Quiero ser, no voy a ser como el apóstol Pablo un día. Voy a ser el hombre más dedicado al Señor que ha vivido en la tierra. Pero con cada año, en vez de ver, creo que he crecido, pero con cada año solamente he visto más pecado y más pecado. Pero a la vez, mi necesidad de gracia. Y es algo hermoso que mi salvación se encuentra exclusivamente en la persona y obra de Cristo Jesús, mi Salvador. Y no aumenta nada, no, yo no aumento nada a lo que Él ha hecho. Si fuera así, si fuera 99% Cristo y 1% Pablo Washer, entonces Pablo Washer va al infierno. Es 100% Cristo Jesús. Y sabiendo esto, con cada año es una realidad más grande, y con cada año mi amor hacia Cristo es más grande. Porque fuera de Él, no tengo nada, nada. Por eso dice, versículo 12, el que tiene al Hijo tiene la vida. Y el que no tiene al Hijo, no tiene la vida. Así es. Pero ahora tenemos que preguntarnos, ¿cómo podemos saber que de verdad tenemos la salvación? ¿Cómo podemos saber? Quiero hablar de simplemente dos cosas. Primeramente, como en Filipenses capítulo 3. Nosotros reconocemos que si somos salvos por Cristo Jesús y su obra a favor de nosotros, y no hemos contribuido nada. Pero segundo, algo que es muy importante entender. Cuando una persona cree en Cristo, no es solamente una decisión humana. Es una decisión humana, pero es mucho más que una decisión humana. Es una obra sobrenatural del Espíritu Santo. Él obra de tal manera que nosotros, en este momento de conversión, llegamos a ser nuevas criaturas. Cuando la Biblia habla del creyente como nueva criatura, no está hablando poesía, no está hablando en metáfora. Es una realidad espiritual. En Ezequiel, en capítulo 36, podemos verlo de esta forma. El hombre incrédulo tiene un corazón de piedra que no responde a Dios. Una estatua. Yo puedo pegar la estatua, puedo patear la estatua, pero la estatua no va a responder de ninguna forma porque no tiene vida. Pero Dios dice que
Él quita el corazón de piedra y pone en su lugar un corazón de carne. Por lo general en la Biblia la palabra carne no es una buena palabra, pero en este caso sí. Una estatua de piedra yo puedo pegar y no va a responder. Pero si yo pego a un hombre vivo, él va a responder. Si pateo a un hombre vivo, él va a responder. Entonces, antes de convertirnos, antes nosotros tuviéramos un corazón de piedra, un corazón muerto a Dios y vivo para el mundo, para el pecado, respondiendo al mundo, al pecado, a la voluntad de Satanás, pero muerto a Dios. Pero el momento que una persona cree, él cree por causa de una obra regeneradora del Espíritu Santo y la persona llega a ser una nueva criatura. Y siendo una nueva criatura, la persona va a vivir conforme a su nueva naturaleza. ¿Entienden? Que voy a darles una ilustración. Yo soy del campo, entonces voy a hablar de chanchos. Puercos. ¿Puercos? En Perú es chanchos. Puercos. Vamos a decir que tenemos un puerco atrás, atado, bien gordo. Y yo tengo acá un plato de la comida más fina de París. O de estas camionetas donde comemos tacos al pastor. Entonces tengo un plato de la comida más fina. Y acá tengo un montón de basura. Bien fea. Entonces yo digo, ya suelta el puerco, el chancho. ¿A dónde va a ir el chancho? Yo sé que la mayoría de ustedes son de la ciudad, pero por lo menos pueden entender lo que estoy diciendo. El chancho, ¿dónde va a ir? A la basura. ¿Por qué? Es chancho. Es chancho. No puedes culparlo, es chancho. Chancho come basura. Entonces vamos a decir que el chancho está comiendo basura. Está feliz y no tiene vergüenza. Todos ustedes se están mirando, él no tiene vergüenza. Está feliz, está comiendo, delicioso. Pero vamos a decir que en un ratito, yo tengo el poder, en un segundo, transformar al chancho a un hombre. ¿Qué va a pasar? No voy a tener que hacer nada con su voluntad. No voy a tener que manipular su voluntad. Tampoco voy a tener que enseñarle. El momento que yo cambio su naturaleza, ¿qué va a pasar? Él va a retroceder. La basura que él estaba comiendo, él va a vomitar. Porque por naturaleza simplemente no puede comerlo más. Y cuando voltea y mire a ustedes, va a tener vergüenza. Acabo de describir tu conversión. Tu conversión. Voy a darles otra ilustración. Vamos a decir que hay un hombre inconverso y tiene que ir a su trabajo en la mañana como a las 8. Hay una nevada afuera. Él tiene una reunión muy importante, está un poco nervioso, preocupado por la reunión. Tiene que salir muy rápido, no puede comer desayuno. Su esposa no ha preparado nada. Entonces, él está por salir por la puerta y su esposa sale del cuarto, ¿no? Con su pelo así como Medusa. Con su pijama que parece, you know, Bigfoot. Un Yeti. Y ella dice, lleva fuera la basura. Y él, ya. Él voltea. ¿Por qué me grites? ¿Por qué eres así? ¿Por qué tu pelo es así? Tú debes llevar la basura. Eres una mujer tan floja. Y él sale por la puerta. Él sale por la puerta totalmente justificado. Totalmente justificado. Él no siente convicción de pecado. Él está enojado, por supuesto, con su esposa. Ella tiene la culpa.
Él, libre, inocente. Va a su trabajo, no hay problemas. 6 meses después, él se convierte. 6 meses más de discipulado. Un día él está saliendo por la puerta de su casa, tiene una reunión. Muy preocupado es el hombre porque es muy importante. Él va a llegar tarde, su jefe va a estar enojado con él. Y su esposa, de nuevo, todavía su esposa no se ha convertido, ¿no? Todavía en los mismos pijamas, con pelo como medusa. Ella sale y dice, por favor, lleva la basura. Y él se enoja al toque, voltea. Porque siempre es así, yo tengo que salir a trabajar, tú nunca trabajas y tu pelo ahí y corre. Pero el tú dices entonces, pero yo pensaba que se había convertido. El momento que las palabras salen de su boca es como un cuchillo pasa por su corazón. ¡Pum! ¿Por qué? Es otra persona. Tiene un corazón vivo ahora. ¡Pum! Pero sigue en su rebeldía. Sale de la puerta. Sube su carro. Pero el hombre está sufriendo. Ni puede pensar ahora en su reunión, su jefe, ni nada. Solamente que él ha pecado. Él ha pecado. Él ha sido impaciente, rudo con su esposa. Pero él sigue. Llega a la oficina. Entra en el cuarto, el salón, para tener la reunión con jefes y todo. Después de como 5 o 10 minutos, él dice, mira, jefe, un ratito, tengo que salir, tengo que hacer algo. Él va al teléfono, dice, esposa, perdóname. Yo salí como un idiota, como no puedo aguantarlo, por favor. Perdóname, he pecado contra ti, he pecado contra Dios. ¿Es un hombre perfecto? No, pero es un hombre cambiado. Es otra persona. Hay una historia de Agustín. Antes de convertirse, el hombre era muy pecador. Está caminando en la calle, un muy pecador, muy inmoral. Un día después de convertirse, él está caminando en la calle de la ciudad. Y una prostituta en el segundo piso lo vio por la ventana y dijo, Agustín, Agustín, soy yo, soy yo. Y Agustín dijo, sí, pero no soy yo. ¿Eh? No un hombre perfecto, pero un hombre cambiado. Que sí, de vez en cuando él puede ser engañado. Y puede olvidarse de quién es. Y puede volver a la basura. Pero el momento que comienza a comer, él sabe. Y en tiempo no puede aguantar más. Y tiene vergüenza. ¿Por qué? No porque simplemente tomó una decisión. No, él llegó a ser una nueva criatura. ¿Te das cuenta? De hecho, muchas personas no. En 2 Corintios, un ratito. En 2 Corintios, necesitamos como, no, 10 sermones, pero tenemos solamente uno. En 2 Corintios, capítulo 5, 17, de modo que si alguno está en Cristo, nueva criatura es, las cosas viejas pasaron, he aquí son hechas nuevas. Sí, es una buena traducción, pero falta un poco. ¿Por qué? Porque sí, está diciendo personalmente, ¿no? Como un individuo, el momento que una persona está en Cristo, por medio de la obra regeneradora del Espíritu Santo, esta persona es una nueva criatura. Pero el texto literalmente dice, si alguno está en Cristo, nueva creación. Entonces, sí está hablando de él y la obra regeneradora, pero está hablando de más. Y como ustedes saben que Dios va a recrear el mundo, ¿no? Va a haber una nueva creación. El momento
que una persona confía en Cristo, él mismo llega a ser una nueva criatura. Pero a la vez, él entra en una nueva esfera, ¿es la palabra? Esfera de existencia. La nueva creación ha empezado con él. Es un hombre totalmente diferente, pero también en un contexto totalmente diferente con respecto a la persona y obra de Dios. Es el comienzo de una nueva creación, no solamente con respecto a él, sino con respecto a la creación misma. Está ahora viviendo bajo totalmente nuevas reglas. Es una existencia completamente diferente. Por supuesto, él tiene que madurar, pero es algo excepcional que ha pasado. Una vez hablando con varias personas con respecto a la creación y la manifestación del poder de Dios en

Y es cierto. Entonces va a haber evidencias, evidencias concretas de cambios. Yo siempre, cuando yo era joven, yo siempre usaba una ilustración de que, vamos a decir que yo llego tarde hoy día para predicar, ¿no? Llego como 15 minutos tarde. Y hermano Tolopilo es como, ya Pablo, ¿por qué has llegado tarde? Eres un hombre arrogante, ¿no? Orgulloso, todos tienen que esperarte. ¿Por qué no has llegado a tiempo? Y yo digo, pero hermano Tolopilo, por favor, estábamos viendo, ¿no?, por la carretera, y había un camión de como 30 toneladas, salió de su ruta y se chocó con mi carro. La camioneta estaba yendo como 60 millas por hora y 30 toneladas, y ¡pum!, así con mi carro. Por eso llegué tarde. Él va a mirarme. Pablo, hay dos opciones. ¿Eres mentiroso o eres loco? Porque no puedes tener un encuentro con un camión de 30 toneladas sin que haber algunos cambios. Entonces, ¿cómo puede ser que tantas personas dicen que han tenido un encuentro con Dios sin cambios? ¿Cuál es más grande, Dios o una camioneta? Vas a ser cambiado, y no solamente vas a ser cambiado, pero vas a continuar cambiando. Porque el que comenzó en ti la buena obra la va a perfeccionar. Entonces, vamos a ver algunos de estos cambios. Vamos a volver a 1 de Juan. Ya hemos establecido que una de las evidencias más grandes de una fe verdadera es que no tienes ninguna confianza en tu carne, en tus obras, y toda tu confianza, ¿no?, ha sido depositado en la persona y obra de Cristo. Pero también hay evidencias en nuestra vida. 1 de Juan capítulo 5. 1 de Juan capítulo 1, versículo 5. Y este es el mensaje que hemos oído de Él y que os anunciamos: Dios es luz y en Él no hay tinieblas. Hay dos maneras de ver este texto. Cuando nosotros pensamos en luz, inmediatamente pensamos en santidad. Y puede ser por lo menos parte del significado que el texto tiene. Pero hay algo más acá, algo mucho más que puede ayudarnos a entender el texto. Los gnósticos, ellos creían que Dios era muy esotérico, oscuro, y su voluntad, su persona, era un misterio. Y su voluntad también un misterio, que uno no podía conocer aparte de una revelación mística. Yo creo que lo que Juan está diciendo aquí es, no, Dios es luz. Lo que está diciendo es, Dios nos ha revelado quién es y nos ha revelado su voluntad en las Escrituras, en las enseñanzas de los apóstoles. Dios no está ahí escondido, un secreto, un misterio. Conforme a las Escrituras, nosotros sabemos muy bien cómo es la naturaleza de Dios. Sabemos también muy bien cuál es la voluntad de Dios, porque Dios es luz, lo ha revelado. Entonces Él dice, si decimos que tenemos comunión con Él, si decimos que somos creyentes, que tenemos una relación con Dios, pero andamos en tinieblas, mentimos y no practicamos la verdad. Mas si andamos en la luz como Él está en la luz, tenemos comunión los unos con los otros y la sangre de Jesús, su Hijo, nos limpia de todo pecado. La idea es, andar en tinieblas es andar de una manera que contradice lo que Dios ha dicho acerca de sí mismo y acerca de su voluntad. Es andar de una manera que contradice la revelación de Dios acerca de sí mismo, su persona, y acerca de

de su voluntad. Entonces, una persona que dice básicamente, soy cristiano, pero él anda de tal forma que contradice todo lo que Dios ha revelado acerca de sus atributos y acerca de su voluntad, el hombre está mintiendo. Está engañado y está engañando. ¿Me entienden? Ahora, la palabra andar es muy importante, peripateo. Es como no es simplemente andar, sino andar por así, ¿no? En cada área de su vida. También es en tiempo presente. Está hablando de un estilo de vida. Vamos a decir que no te gustó. Que tú dices, ese Pablo, no. Es falso maestro, es hipócrita. Entonces tú vas a mostrar a todos. Entonces sales con solamente una cámara, ¿no? Y estás esperando ahí a la puerta de mi casa todos los días. Y un día yo salgo, ¿no? Sin desayuno, a lluvia. Y en mi puerta hay un gato. Odio los gatos. Entonces yo salgo de la puerta, miro así. Y voy a mi carro. Y tú dices, ¡pum! Así. Y ahora tengo la evidencia de que Pablo Washer no es creyente. Mire su cara. ¿De verdad he pecado? No sé. Si fuera un perro, sí, sería pecado. Pero he pecado. Estoy enojado, impaciente. Y el gato... ya. Pero tú has tomado solamente un momento en mi vida, nada más. No es evidencia. Pero si tú me sigues con una cámara de video un año y tú estás ahí en mi casa cuando estoy con mi esposa, con mis hijos, en mi tiempo devocional, tiempo privado, es otra cosa. Ahí vas a encontrar evidencia de que soy cristiano o no soy cristiano. Una evidencia más sólida, más confiable. Entonces, cuando Juan habla como habla a través de esta carta, él no está hablando de perfección. El que anda perfectamente en la revelación de Dios es cristiano. No es lo que él está diciendo. Lo que él está diciendo es... un hombre que tiene a una mujer, a un joven, que ha puesto toda su confianza en la persona y obra de Cristo, y su estilo de vida es, él quiere, de verdad, él está aprendiendo, él está esforzándose para aprender quién es Dios, está esforzándose para aprender la voluntad de Dios. Y está de verdad luchando para andar conforme a lo que las Escrituras enseñan acerca de Dios y su voluntad. ¿Me entienden? Es una de las evidencias. Por ejemplo, en este momento en California, en los Estados Unidos, la mayoría de los hombres no están pensando, ¿quién es Dios? ¿Cómo puedo saberlo mejor? Voy a estudiar las Escrituras para comprender cómo es su naturaleza. Yo quiero estudiar su ley para entender su sabiduría y quiero conformarme. No, no. Aún la mayoría de los que se dicen evangélicos. Pero no estamos hablando de ellos, estamos hablando de ti. Esta primera prueba te da confianza. ¿Que conoces al Señor? ¿O está creando en ti duda? Vamos a la segunda prueba. Versículo 8. Si decimos que no tenemos pecado, nos engañamos a nosotros mismos y la verdad no está en nosotros. Si confesamos nuestros pecados, Él es fiel y justo para perdonarnos los pecados y para limpiarnos de toda maldad.
Si decimos que no hemos pecado, le hacemos a él mentiroso y su palabra no está en nosotros. Aquí podemos ver la grande sabiduría de Dios. ¿Cómo? Si leemos solamente la primera prueba, una persona puede malentender y pensar, ah, está hablando de perfección. Pero la segunda evidencia de que uno es verdaderamente un creyente no es que no ve pecado en su vida, sino reconoce el pecado en su vida. ¿Ves? Es sensible. ¿Recuerdas? Antes un corazón de piedra. Insensible al conocimiento de Dios. Insensible al pecado. Pero ahora tienes un corazón que vivo, sensible a la voluntad de Dios. Y tú puedes ver pecado como nunca. ¿Y sabe qué, joven? Si eres joven en la fe, con cada año vas a ver más pecado. Vas a llegar a ser más y más y más sensible al pecado en tu vida. Porque un hombre que anda en la oscuridad, en las tinieblas, él no puede ver la suciedad en su cuerpo, en su ropa. Pero mientras el sol se levanta y hay más luz y más luz y más luz, él puede ver con más claridad el pecado que queda. Entonces, una de las evidencias más grandes de un creyente es que al principio reconocemos nuestro pecado a tal punto que también reconocemos que no podemos salvarnos. No tenemos buenas obras, ¿no? No tenemos virtud, no tenemos méritos personales que podamos ofrecer a Dios para ganar una salvación. Pero después de nuestra conversión, este reconocimiento de pecado continúa y crece. ¿Me entiendes? Crece. Entonces, una de las evidencias más grandes de que uno es creyente no es solamente que reconoce su pecado. Porque uno puede reconocer su pecado y quedarse ahí sin esperanza. Un arrepentimiento a la muerte, ¿no? Pero el creyente, puesto que tiene una esperanza viva, reconoce su pecado. Y puede causar grande dolor, pero tiene esperanza. Y su esperanza en la gracia de Dios lo lleva a confesar su pecado. Confesar su pecado. La palabra confesión es muy importante y muchas personas simplemente no entienden lo que significa. Es homologeo. Homo significa mismo, lo mismo. Logeo, speak, or hablar lo mismo. Entonces, confesión es cuando a través de la palabra de Dios, el Espíritu Santo trabajando en tu vida, un día, leyendo las Escrituras, tú reconoces que has sido impaciente con tu esposa. Y el Señor, a través de su Espíritu, a través de la palabra, te está diciendo, tú has pecado, has sido impaciente con tu esposa. Confesión es cuando tú dices, Señor, lo que tú dices de mí es verdad. Yo hablo lo mismo. Yo he hecho exactamente lo que tú me dices. Yo he pecado contra mi esposa. He sido impaciente. Perdóname. Y algo simplemente muy importante para todos, pero especialmente para los padres. Un caso, yo un día muy cansado y todo, regresando de mi trabajo y mi hija de como 8 años, ella estaba, papá, papá, papá, papá. Y por fin le contesté con impaciencia. Y al toque, ¡pum! Regresé a mi cuarto, Señor. Señor. Pero de nuevo, salir de mi cuarto y ir a mi hija de 8 años.
Aquí es donde tienes que tener bastante cuidado, hombre. Rowan es su nombre, Rowan. Hace 10 minutos yo estuve impaciente contigo. Perdóname. ¿Y ella? Papá está bien. No, por favor. No, recuerdas lo que te enseñé. Recuerdas. Tú tienes que librarme. Ah, sí, papá. Y ella pone su mano en mi hombro. Papá, es verdad. Tú pecaste contra mí. Fuiste impaciente conmigo. Pero papá, te perdono. Te amo. ¿Ves? No está bien que tu hijo diga, ah, está bien, papá. O tu esposa, esposa, escúcheme. Está bien. No está bien. Es pecado. Y es algo tan hermoso. Es como el Espíritu Santo que tú has contristado. El momento que tu hija te dice, papá, te perdono, te amo. De nuevo, gozo, alegría, comunión con el Espíritu, con tu hija. Entonces, no debes decir, ah, está bien. No está bien. Ya, pero estoy enseñando acerca de la familia ahora, debo volver al texto. Voy a mostrarle, tenemos que seguir adelante, pero hay mucho acá que podríamos decir acerca de la belleza de confesión en la vida de un creyente. Pero yo muchas veces me encuentro, como decimos en Perú, me encuentro en mi salsa. Donde me siento más cómodo es entrar en una iglesia muy grande y muy carnal. Muy carnal. Superficial. Horrible. Es donde me gusta estar, ¿no? Porque predicar. Predicar. Pero algo que yo he visto, a veces cuando estoy predicando, he visto el Espíritu Santo empieza a trabajar y personas comienzan a llorar y otras cosas. Y aunque no pido a veces, no, vienen adelante, están llorando y todo lo demás. Algo interesante que he visto. Después, hablando con el pastor, los que se quebrantan más, generalmente, son los miembros en la iglesia más piedosos. Y los miembros en la iglesia más carnales, que básicamente inconversos, se sienten ahí así, sin aflicción. Y estamos viviendo la división entre las ovejas y los cabritos, ¿no es cierto? Una de las marcas más grandes del cristiano es sensible al pecado. Y hombre, si eres como yo, tú puedes pasar por una época en que estás demasiado ocupado, quizás en el ministerio o otras cosas, y comienzas a perder tu sensibilidad. En ese momento, debes tener cuidado, debes volver a las Escrituras, debes volver a quizás aconsejar, hablar con tu esposa, algo. Apaga la televisión, porque tienes que reganar y progresar en tu sensibilidad con respecto al pecado. Es algo que tienes que cultivar. ¿Me entienden? ¿Me entienden? Ahora, vamos a otra prueba muy rápido. El capítulo 2, versículo 3. Y en esto sabemos que hemos llegado a conocerle si guardamos sus mandamientos. El que dice, yo he llegado a conocerle. Básicamente, es una persona diciendo, ¿no? Oye, ya. Soy cristiano, yo he conocido a Cristo, yo he conocido a Cristo, soy cristiano. Es una persona hablando con énfasis. Y él dice,
El que dice, yo he llegado a conocerle y no guarda sus mandamientos, es un mentiroso y la verdad no está en él. Pero el que guarda su palabra, en él verdaderamente el amor de Dios se ha perfeccionado. En esto sabemos que estamos en él. Quizás leyendo esto en este momento tú estás pensando, entonces no soy cristiano porque yo no guardo sus mandamientos perfectamente. De nuevo, no está hablando de perfección, está hablando de una relación y un estilo de vida. Antes de conocer a Cristo, yo no quería saber nada de sus mandamientos. Yo no quería esforzarme para obedecer sus mandamientos. Yo no tenía ninguna aflicción cuando quebrantaba sus mandamientos. Me jactaba de mi capacidad de pecar. Pero el momento que me convertí, mi relación con la palabra de Dios cambió. Empecé a querer saber qué ha dicho el Señor. Como joven, ¿cómo debo vivir? ¿Qué debo creer? ¿Cómo debo hablar? ¿Cómo debo actuar? ¿Cuál debe ser el propósito de mi vida? Buscando en los mandamientos de Dios. Y esforzándome para llevar a cabo lo que yo aprendí. Y cuando pequé, y definitivamente pequé, yo tenía dolor, bastante dolor, confesando mis pecados y empezando de nuevo. Cuando una persona me dice, tengo una nueva relación con Cristo, yo siempre pregunto, ¿tienes una nueva relación con pecado? Porque si no tienes una nueva relación con pecado, no tienes una nueva relación con Cristo. Yo tengo una nueva relación con Cristo. ¿Tienes una nueva relación con sus mandamientos? Porque si no tienes una nueva relación con sus mandamientos, tú no tienes una nueva relación con Él. Cuando me casé, yo, se puede decir, yo hablé con dos grupos de mujeres el día que me casé. Yo hablé con un grupo, mi esposa. A mi esposa yo le dije, sí. Sí. Cuando el pastor preguntó, ¿quieres casarte con esta peruana? Sí. Ay. Sí. Todavía, sí. Sí. De verdad, yo culpo a los hombres latinos porque no me advirtieron. Entonces, cuando yo dije sí a ella, yo dije no al otro grupo. No les importaba, pero sí, yo dije no. Entonces, cuando uno dice sí a Cristo, dice no al mundo, sí a sus mandamientos, no a mi propia voluntad, sí a justicia, no al pecado. De nuevo, no estamos hablando de perfección, estamos hablando de una nueva inclinación de la vida, un nuevo estilo de vida. ¿Me entienden? Ahora dice versículo 6, el que dice que permanece en él debe andar como él anduvo. Wow. Entonces ninguno de nosotros es salvo. ¿Quién anda como él anduvo? Cuando yo era muchacho, nosotros, mi familia tenía un rancho de caballos y vacas. Y en el invierno, durante las nevadas muy grandes, había hielo en los lagos y los estanques. Y teníamos que salir siempre con hacha y romper el hielo y llevar agua a los caballos y todo. Y desde, you know, cuando yo tenía 4 o 5 años, yo estaba trabajando al lado de mi papá. Así es el rancho, trabajando. Entonces mi papá era un hombre bien grande, bien fuerte, más grande que yo. Y
Yo era un chibolo, ustedes no usan esa palabra, un muchacho, ¿no? Así, así. Y mi papá llevaba baldes bien grandes así, de agua, ¿no? En la nieve hasta acá, y mi papá caminando con el agua. Y yo quería ser, desde mi niñez, yo quería ser exactamente como mi papá. Era mi héroe. El hombre podía pelear con vacas, caballos, hombres, con todo. Entonces él agarraba, ¿no?, el agua así y caminando así. Y yo podía ver sus huellas en la nieve. Y yo, como 5 años, yo agarré el agua y yo quería poner mi pie en sus huellas. No podía. Una persona observando habría pensado, este como una araña borracha caminando en la nieve. Otras personas, no, burlándose de mí. Este niño, cuando llega, no tiene agua porque ya ha derramado todo el agua sobre la nieve. Camina. Él no puede, ¿por qué lo intenta? Pero una persona observándome, aún burlándose, tendría que decir, ese niño, de verdad, es torpe, no es muy inteligente, pero de verdad este niño desea ser como su padre. De verdad. Entonces el mundo sí va a burlarse de nosotros porque sí, fallamos, pecamos, nos extraviamos, pero debe ser en la vida, es en la vida, si eres creyente, el mundo va a ver por lo menos, sí, sinceramente, este hombre, esta mujer, su deseo no es ser como un famoso estrella de cine o un hombre rico, su deseo es ser como Cristo. Su deseo es ser como Cristo. Una prueba más. Él dice, versículo 7, amados, no os escribo un mandamiento nuevo, sino un mandamiento antiguo que habéis tenido desde el principio. El mandamiento antiguo es la palabra que habéis oído. Por otra parte, os escribo un mandamiento nuevo, el cual es verdadero en él y en vosotros, porque las tinieblas van pasando y la luz verdadera ya está alumbrando. ¿Qué está diciendo Juan? Te doy un mandamiento nuevo. No te doy un mandamiento nuevo, te doy un mandamiento antiguo. No es antiguo, no es nuevo. Lo que él está diciendo básicamente es lo siguiente. Es muy difícil el texto. Pero él está diciendo desde el comienzo, Dios es un Dios de amor. Y el mandamiento de amar no es nuevo, es desde el comienzo. Aún en la ley podemos ver el mandamiento de amar. Es antiguo, desde el comienzo. Es el cumplimiento de la ley, amar. Pero también es un mandamiento nuevo, porque en la persona y obra de Jesucristo nosotros vemos una revelación de lo que significa amar, una revelación tan grande, es como si Dios nunca hubiera hablado de amor. Nosotros tenemos un estándar tan alto, amar como Cristo amó. Y una de las evidencias más grandes de que eres creyente es que tú amas al pueblo de Dios, tú amas a los cristianos. Jóvenes, si siempre tú quieres estar con los incrédulos, hablando como incrédulos, es porque probablemente eres incrédulo. Yo amo la palabra de Dios, yo amo a los hermanos, pero también yo amo ¿no? estar en el bosque, en la selva, en los ríos, pescando, cazando. Yo hablo de otras cosas, comiendo tacos al pastor.
Pero hermanos, mi deseo más grande es estar con los hermanos. Cuando me invitan que yo venga acá a California a estar con ustedes, no estoy pensando tanto a... Es un gran privilegio predicar, especialmente en español. Pero no, lo que me anima es que voy a ver a los hermanos. Voy a ver a los hermanos. Voy a ver a los hermanos. Jóvenes, escúchenme. ¿Quieres estar con tus amigos porque ellos también aman a Jesús? ¿O quieres estar con personas que ni piensan en Jesús? ¿Cómo eres? ¿Te preocupas por el pueblo de Dios? En el día de hoy todos están, ¿no?, peleando por su pueblo, ¿no?, aquí en Estados Unidos. Yo peleo diariamente por mi pueblo. Mis hermanos en China, que están en la cárcel, en Norte Corea, en Perú, que están sufriendo de coronavirus, tanto en el norte, 5 pastores han muerto, en la selva, en Asia, en Camboya, Mongolia, Pakistán. Este es mi pueblo. Este es mi pueblo. ¿Amas al pueblo de Dios? Sí, pastor. ¿Cómo? Muéstrame. Quiero ver tus heridas. Quiero ver qué haces. Una de las evidencias más grandes de que somos cristianos es que amamos a los hermanos, amamos a la iglesia. Y servimos a los hermanos con obras prácticas. Dios les bendiga.

Nuestro Padre, venimos ahora ante tu palabra y reconocemos que es tu palabra y que necesitamos de tu Espíritu para que nos ilumine, que necesitamos que tú sigas operando en nuestras vidas para que respondamos a ella en obediencia. Necesitamos que nuestro amor por ti crezca, que nuestra visión de Cristo crezca, que nuestra confianza en la seguridad del Espíritu crezca, que realmente tú puedas seguir santificándonos y seguir transformándonos conforme a la imagen de tu Hijo amado. Y pedimos que si hay alguien en medio nuestra que no te conoce, que esta mañana tú utilices la predicación del Evangelio para traerlo de muerte a vida, que esta persona o personas respondan en fe y arrepentimiento para la gloria de tu nombre. Queremos ver almas salvadas, almas libradas del infierno y regocijarnos juntamente contigo en que otra persona vivirá para tu gloria y será librada de la condenación eterna. Así que obra en medio nuestra y utiliza este tiempo juntos para tu gloria. Y Señor, ayúdame en mi debilidad y que mis palabras no sean un estorbo. Y que Señor, que salgamos de aquí con una visión más clara y grandiosa de quién tú eres. En tu santo nombre. Amén. Hace un par de años, los medios de comunicación, tanto en nuestro país como internacionales, se hicieron hueco o eco de una noticia en cuanto a un error que cometió un hospital español, un hospital en Logroño, el hospital de San Millán, y un error que cometieron, de hecho, no hace un par de años cuando la noticia salió a la luz, sino que cometieron décadas atrás. En un mismo día, en el año 2002, nacieron dos bebés prematuras. Y obviamente, como bebés prematuras, pues los pusieron en las incubadoras por un par de semanas. Pero también, curiosamente, a las dos bebés se les dio el alta el mismo día. Así que después de varias semanas en la incubadora, esas dos niñas pequeñitas pues fueron devueltas a sus padres. Y en ese proceso de sacarlas de la incubadora y de prepararlas y dárselas a los padres, una de las enfermeras cometió un error. Esta enfermera no distinguió bien entre las bebés y las entregó a las familias equivocadas. Cada una de esas familias se llevó a casa el bebé de la otra familia. Y esas familias criaron a esos bebés que no eran suyos como si fuesen suyos por 19 años. Hasta que en el 2021 una de estas niñas, ya una de estas jóvenes, decidió hacerse una prueba de ADN. Y al hacerse la prueba se llevó una terrible sorpresa, algo que no esperaba. El resultado de esta prueba de ADN demostró que quienes ella pensaba que eran su padre y su madre, en realidad no eran su padre y su madre. Así que cuando esto salió a la luz y tras una investigación, las autoridades concluyeron que el hospital donde nacieron metió la pata y que intercambiaron a estas dos bebés. Así que esta joven, esta confusión para ella, resultó en una triste infancia que determinó el resto de su vida. Porque de hecho, cuando era pequeña, sus padres se divorciaron y la abandonaron. Así que después de hacerse la prueba de ADN, cuando tenía 19 años, y descubrir que no sabía quiénes eran sus padres biológicos, empezó a buscarlos, a investigar, a ver si los podía encontrar y conocerlos. Y cuando los conoció, porque llegó a conocerlos, descubrió que eran una familia agradable, que eran una familia estable, que era una familia amorosa. Le fue imposible a esta chica no imaginarse, no pensar qué podría haber sido su vida si el hospital donde nació no la confundió con el otro bebé. Si la enfermera que la entregó a lo que ella pensaban que eran sus padres hubiese diferenciado correctamente entre los dos bebés. Al final, frustrada y enfadada con el hospital, pues los denunció y terminó reclamándoles 3 millones de euros por daños y perjuicios. Y por muy triste que sea esta situación, no quiero imaginarme qué ha tenido que ser el proceso para esos padres de criar esos niños por 19 años para luego descubrir que no son sus niños biológicos. ¿Qué habrá sido el proceso para esas jóvenes el descubrir que sus padres no eran sus padres? ¿Qué habrá sido para esta chica
Es reconocer que podría haber tenido una vida mucho mejor si las circunstancias hubiesen sido diferentes, si la enfermera no se hubiese equivocado. Triste situación. Pero las consecuencias de este error de este hospital no se pueden comparar con otro error mucho más serio. Hay una diferencia que todos debemos identificar, una diferencia que todos debemos tener bien clara en nuestras mentes, porque de esta diferencia dependerá nuestro destino eterno. No distinguir a dos recién nacidos e intercambiarlos tiene el potencial de destrozar a dos familias. Pero llegar a confundir la diferencia entre un creyente e un incrédulo puede destruir tu alma. Sería demoledor que vivieses creyendo que eres hijo de Dios y que los creyentes somos tus hermanos, cuando sigues perteneciendo a la familia de Satanás y del mundo. Y por eso esta mañana me gustaría que estudiásemos juntos Juan 2. Juan 2, versículos 12 al 25. Porque este pasaje nos va a ayudar a responder a una de las preguntas más determinantes, una de las preguntas más cruciales e importantes que nos podamos y debemos, de hecho, plantearnos. ¿Cuál es la diferencia entre un creyente y un incrédulo? ¿En qué se distinguen? ¿Qué los separa? Antes de continuar y de dar respuesta a ello, vamos a leer este pasaje. Juan 2, versículos 12 al 25, y dice así. Después de esto, bajó a Capernaum, él con su madre, sus hermanos y sus discípulos. Pero allí no se quedaron muchos días. La Pascua de los judíos estaba cerca y Jesús subió a Jerusalén. Y encontró en el templo a los que vendían bueyes, ovejas y palomas, y a los que cambiaban dinero allí sentados. Y haciendo un azote de cuerdas, echó a todos fuera del templo con las ovejas y los bueyes, desparramó las monedas de los cambistas y volcó las mesas. Y dijo a los que vendían palomas, «Quitad esto de aquí, no hagáis de la casa de mi padre una casa de comercio». Sus discípulos se acordaron de que estaba escrito, «El celo por tu casa me consumirá». Entonces los judíos respondieron y dijeron, ya que haces estas cosas, ¿qué señal nos muestras? Jesús respondió y les dijo, destruid este templo y en 3 días lo levantaré. Entonces los judíos dijeron, en 46 años fue edificado este templo y tú lo levantarás en 3 días. Pero él hablaba del templo de su cuerpo. Por eso cuando resucitó de los muertos, sus discípulos se acordaron de que había dicho esto. Y creyeron en la Escritura y en la palabra que Jesús había hablado. Cuando estaba en Jerusalén durante la fiesta de la Pascua, muchos creyeron en su nombre a ver las señales que hacía. Pero Jesús, por su parte, no se confiaba de ellos porque conocía a todos. Y no tenía necesidad de que nadie le diera testimonio del hombre. Pues él sabía lo que había en el hombre. Esos versículos que acabamos de leer nos enseñan una de las diferencias cruciales entre creyentes e incrédulos. ¿Y cuál es esa diferencia? Bueno, Juan nos va a dar dos respuestas. Versículos 12 al 20, Juan va a decir que los incrédulos rechazan las palabras de Jesús. Los incrédulos rechazan las palabras de Jesús. Y luego los versículos 21 al 22, Juan nos dirá que los creyentes reciben las palabras de Jesús. Los incrédulos las rechazan y los creyentes las reciben. Así que comencemos con la primera respuesta que marca esta diferencia entre creyentes e incrédulos, y como acabo de mencionar, es que los incrédulos rechazan las palabras de Jesús. Y esto lo vamos a ver en particular y en concreto cuando lleguemos a los versículos 18 al 20 del pasaje que acabamos de leer. En esos versículos, Juan nos va a presentar la incredulidad de los líderes judíos y su rechazo hacia Cristo y hacia sus palabras, su mensaje. Pero obviamente, leímos desde el 12 y antes necesitamos estudiar los versículos anteriores. Porque tal y como vamos a ver, los versículos 12 al 19, nos vamos a encontrar con que, perdón, al 17, nos vamos a encontrar con el detonante. La escena que causó o que puso de manifiesto esa rebeldía, ese rechazo de los líderes judíos.
Juan 2:12 dice, después de esto bajó a Capernaum, él con su madre, sus hermanos y sus discípulos, pero allí no se quedaron muchos días. Y Juan comienza diciendo después de esto, y lo hace para indicar que esta limpieza que leímos, esta narrativa que se nos cuenta, sucedió justo después de la boda de Caná, al principio del ministerio de Jesús. Por lo que es una limpieza diferente a la que encontramos en el resto de los evangelios. Sabéis que el resto de los evangelios, Mateo, Marcos y Lucas, también nos narran otra historia en la que Jesús también limpia el templo. Pero en este caso, en los otros tres evangelios, lo hace al final de su ministerio. Y es importante que mantengamos esta distinción para evitar imponer el significado de la limpieza tardía al final de su ministerio en esta primera limpieza. Porque la razón por la que limpia el templo la segunda vez es por la envidia y la lujuria y el deseo de posesiones de los judíos. Pero en este caso la razón de limpiar el templo es diferente, como vamos a ver a medida que se desarrolla la historia. Pero por otro lado, Juan también comienza el versículo 12 diciendo después de esto, para que relacionemos la limpieza del templo que acabamos de leer con el milagro que sucedió justo antes en las bodas de Caná. Ese milagro cuando Jesús convirtió el agua en vino. Y lo hace para que contrastemos la respuesta de los judíos que nos encontramos en el pasaje que leímos con la respuesta de los discípulos en la boda de Caná. Jesús convierte el agua en vino y sus seguidores ven eso y creen en él. Ellos entendieron, su fe fue fortalecida, ellos aceptaron quién era Jesús. Pero los líderes judíos también vieron las obras de Cristo cuando limpió el templo. Y en vez de responder como los discípulos en la boda de Caná, ellos le rechazaron en la propia casa de su padre. Y Juan está presentando este contraste ya desde el principio para que nos preguntemos qué vamos a hacer nosotros con Cristo. Hasta ahora, a lo largo de ese evangelio, está presentando a este glorioso Jesús, el Verbo que estaba con Dios y era Dios, el Verbo que se encarnó y se humanó, el Hijo unigénito que vino a morir para nuestra salvación y el perdón de nuestros pecados, el Cordero de Dios que quita el pecado del mundo, el Cristo, el Mesías. Y después de explicar todo esto y de presentar cómo los primeros discípulos responden a esta verdad, ahora forma este contraste delante nuestra para confrontarnos con la misma verdad y para hacernos la misma pregunta. ¿Qué vas a hacer con Jesús? ¿Vas a creer en Él o vas a rechazarle? Es la pregunta que una y otra vez debe volver a nuestras mentes a medida que avanzamos en el texto. ¿Qué vas a hacer con Jesús? Versículo 12 continúa diciendo que Jesús bajó a Capernaum con su madre, sus hermanos y sus discípulos, pero allí no se quedaron muchos días. Después de la boda de Caná, Jesús regresó a su casa. Y es verdad que Jesús se crió en Nazaret, como bien sabéis, pero en algún momento, según Mateo 9, sabemos, cuando ya era adulto, que se mudó a esta ciudad, a Capernaum. Y Capernaum era un pueblo realmente, una villa pequeña, pesquera, que estaba en la costa del mar de Galilea. Y como estaba en la costa de ese gran lago y por encima del mar de Galilea, estaba a menor elevación que Caná. Y de ahí que se diga que Jesús bajó o descendió. Y su madre y sus hermanos viajaron con él porque obviamente su madre y sus hermanos también estaban con él en la boda. Las bodas eran un evento social en el que se invitaba a toda la familia. Pero también en ese viaje a Capernaum nos encontramos con los discípulos que también habían sido invitados a la boda. Y estos discípulos son los cinco primeros discípulos. Jesús aún no había llamado a todos sus discípulos. Son los discípulos que se han mencionado hasta el momento en el Evangelio de Juan. Sería Andrés, Juan, el escritor del libro, Pedro, Felipe y Natanael. Y Jesús y sus discípulos se quedaron en Capernaum pocos días. Porque en breve iba a ser la Pascua y entonces tenían que viajar a Jerusalén. Versículo 13. La Pascua de los judíos estaba cerca y Jesús subió a Jerusalén. Y los judíos
celebraban la Pascua el día 14 del mes Nisan, que básicamente se corresponde en torno al final del mes de marzo, cuando está luna nueva. Y ellos celebraban esta fiesta para rememorar la noche cuando Dios lo redimió de Egipto, cuando Dios rescató a Israel de Egipto. Si recordáis la historia, seguro que la habéis escuchado y la conocéis, Yahweh envía a Moisés para rescatar a los israelitas del yugo de la nación egipcia. Llevaban ya 400 años ahí y sus últimos años habían llegado a ser esclavos de los egipcios. Y cuando Moisés va y le dice que Yahweh, el Señor, dice, deja ir a mi pueblo, el faraón responde, no. Entonces Dios actúa y obra y envía plagas terribles para destruir a esa nación, para quebrantar al faraón. Y al final, la última plaga que rompe su corazón y que lo humilla hasta el punto que dice, dejaré ir a los egipcios, perdón, israelitas, es la plaga de la muerte de los primogénitos. El ángel, un ángel enviado por Dios. Esa noche visitó toda la nación de Egipto. Y esa misma noche mató a todos los primogénitos de cada animal en la tierra y de cada familia en la tierra. Y los únicos primogénitos que se salvaron fueron los primogénitos de los israelitas, que estaban dentro de sus casas, que habían sido cubiertas los dinteles de las puertas con la sangre del cordero. Y cuando el ángel veía la sangre, pasaba de largo. Y esta noche fue tan dramática y fue tan central para la historia de Israel que Dios les ordena recordar este evento cada año. Durante esta fiesta debían meditar, tenían que pensar en que habían sido comprados por el precio de sangre para dejar de ser esclavos de Egipto y ser siervos de Dios. Y es por eso que todo varón de más de 12 años tenía que subir a Jerusalén a celebrar esta fiesta. Entonces Jesús, siendo mayor de 12 años, junto con sus discípulos, viajan hasta la capital, donde estaba el templo, para los preparativos para la Pascua y cumplir con este rito. El problema con el que se encuentra Jesús es que tan pronto llega a la ciudad, tan pronto se acerca al templo para preparar o comenzar con los preparativos, las cosas se ponen cuesta arriba. Versículo 14. Y encontró en el templo a los que vendían bueyes y ovejas y palomas y a los que cambiaban dinero allí sentados. Jesús, al llegar al templo, se encuentra con que es prácticamente imposible entrar en el templo. El templo tenía varios atrios o varios patios. Y según fuese tu identidad, se te permitía entrar en uno de ellos y no pasar a los siguientes. Entonces los gentiles, los que no éramos judíos, solo podían entrar en el atrio más lejano al templo. Después el atrio, el patio que estaba en el medio, era el patio de las mujeres judías. Y luego el último patio, último atrio que estaba al lado del santuario, estaba reservado a los varones israelitas. Entonces, tú si eras un hombre judío e ibas a ir al templo para celebrar la Pascua, para llegar a tu atrio, a tu patio que estaba al lado del santuario, tenías que pasar primero por el atrio de los gentiles, un gran atrio que de hecho rodeaba toda la explanada donde estaba el templo. Y los mercaderes y cambistas habían sentado en ese lugar para suplir la necesidad de los peregrinos que venían a adorar. Si alguien debía viajar desde lejos, era más fácil comprar un animal al llegar al templo para el sacrificio que viajar con el animal. No solo iba a ser un viaje mucho más cómodo, sino que además se eliminaba el riesgo de que ese animal se contaminase durante el viaje, haciéndolo inservible para el sacrificio, teniendo que buscar otro animal o que volver a casa a por otro animal perfecto. Por otro lado, si los cambistas estaban en el templo, entonces los peregrinos ya no tenían que preocuparse de cómo conseguir el dinero que se pedía, la moneda de Tiro, para pagar el impuesto del templo. Porque iban con sus monedas, viniesen de donde viniesen, y llegaban al templo y las cambiaban a las monedas de ese lugar. Lo cual era una gran ayuda, porque es que no hubiese
no había bancos en cada esquina donde intercambiar la divisa como nos encontramos ahora en nuestro contexto. Así que puede ser que a lo mejor al escucharme y describir la escena estás pensando, ¡qué buena idea! ¡Eran prácticos! Sin embargo, tal y como Jesús confirmará en el versículo 16, esta idea no fue tan buena como parece a simple vista. Si este patio estaba plagado de puestos y tiendas, no solo los gentiles, eso seríamos nosotros, no solo los gentiles no disponían de un lugar donde adorar a Dios, sino que además todos los judíos tenían que atravesar antes ese bullicio infernal para llegar a su patio donde debían adorar a Yahweh. El versículo 14 menciona comerciantes de bueyes, ovejas y palomas, además de a los cambistas de dinero. Y el lenguaje que usa al final, si os fijáis, es allí sentados. Y este lenguaje indica que tenían montados sus tenderetes, sus chiringuitos, como si fuese una feria, el mercadillo que tenemos al final cerca de Santo Domingo. Básicamente, el lenguaje está describiendo una feria de ganado. Si hubieseis ido al templo, lo primero que os habríais encontrado, lo primero que habríais oído, no serían las oraciones de los santos, no serían las oraciones compungidas de los judíos frente al Dios de Israel, sino que serían los balidos y los mugidos de vacas y ovejas. Pero aún hay más, a medida que os hubieseis acercado al primer atrio, al patio de los gentiles, os habría envuelto un olor insoportable, un olor asqueroso de las heces de los animales. Y no estamos hablando de 4 ovejas y 5 vacas. La Pascua se iba a celebrar en unos días. Eso significaba que miles de varones judíos iban a peregrinar al templo para hacer el sacrificio de la Pascua. Iba a ser un sinfín de sacrificios. Y es verdad que el texto no especifica cuántos animales había en ese lugar. Pero sin duda alguna que como mínimo estamos hablando de cientos o incluso podría ser miles. Pensad por un segundo en lo desagradable de la situación. A nadie le gusta estar rodeado de ruido y excremento de los animales. Al lado de mi casa hay unos 10 gatos. Son solo 10 gatos. Solo 10. Pero no os imagináis en ocasiones el olor a orina que hay en la calle de mi casa por solo 10 gatos. Uno de mis vecinos tiene un perro. Bendito animal. Un perro que no sé cómo se arregla, parece conejo de Duracell, que cada noche tiene una energía en la que no para de ladrar, un solo y único perro que tiene la capacidad de despertarme sin parar. ¿Qué sería de mí si fuesen miles de gatos

Pero cuando os encontráis de rodillas con los ojos cerrados, por ahí pasa un mercader con su buey y no te ve, y el buey te golpea y te caes al suelo, pierdes el equilibrio y resulta que acabas cayendo sobre un montón de paja que han estado usando varias vacas por varios días para hacer sus necesidades. Y cuando te levantas de esa situación nada agradable y estás intentando no reaccionar pecaminosamente, al fin y al cabo le acabas de pedir perdón a Dios por tus pecados, te encuentras que un campista se acaba de enfadar contigo porque cuando te caías sin querer has agarrado una mesa para ver si no te estampabas contra esa paja y le has tirado todo el dinero por el suelo. Sales corriendo, buscas otro lugar en ese patio, era un gran patio, algún sitio tiene que haber donde puedas estar solas con Dios. Pero para tu tristeza descubres que en toda la casa de su padre no hay lugar donde puedas hacerlo. Un comentarista lo describe de esta forma. Él dice, el patio de los gentiles se había transformado en un corral. En todo lugar se olía el hedor de los excrementos y oía el mugido de los animales para el sacrificio. Ante esta triste situación, Jesús no se lo pensó dos veces y decidió arreglar el problema por su propia cuenta. Al fin y al cabo, se trataba de la casa de su propio padre. Así que versículos 15 y 16 leemos, y haciendo un azote de cuerdas, echó a todos fuera del templo, con las ovejas y los bueyes, desparramó las monedas de los cambistas y volcó las mesas, y dijo a los que vendían palomas, quitad esto de aquí, no hagáis de la casa de mi padre una casa de comercio. Jesús cogió del suelo alguna de las cuerdas que los mercaderes habían estado usando para atar a todos esos animales. Y estas cuerdas que se describen eran las mismas que usaban los pescadores para amarrar los botes en el mar. No son cuatro hilos sueltos, no eran cuatro pajas, sino que se trataban de cuerdas duras, gruesas, con resistentes cerdas que eran ásperas. Esas cuerdas que si hubieses agarrado y hubiesen tirado, te hubiesen quemado la palma de la mano. Y una de estas cuerdas era más que suficiente para hacer daño, pero a Jesús no le pareció suficiente. Él quería algo más grande, así que ató a varias de estas cuerdas entre sí, formando una trenza gorda, densa, pesada, para hacer un látigo corto. Y sin demora alguna, echó a todos fuera del templo. El texto es claro. Expulsó a todos los comerciantes con sus animales. Versículo 15, una vez más. Y haciendo un azote de cuerdas, echó a todos fuera del templo con las ovejas y los bueyes. Llegados a este punto, creo que es importante mencionar que debemos escapar de esta idea que tenemos de Jesús en ocasiones. A veces leemos estas historias y pensamos que Jesús de alguna forma pues estaba así con el azote, que eran como cuatro pajitas sueltas que no hubiesen hecho daño a nadie, que no es la realidad, y como diciendo, bueno, a ver si podéis salir invitando a los mercaderes de alguna forma, como si de alguna manera fuese un viejecito, un bonachón, pidiendo amablemente a estos hombres, y estos hombres pues por pena dijeron, hombre, ¿qué vamos a hacer? Como cuando se te cuela la abuelita en la cola del mercadón y dices, bueno, ¿qué voy a hacer? La voy a dejar pasar. Pero ni mucho menos de la realidad. Si Jesús hizo un látigo y expulsó a esos mercaderes con sus animales, es porque empezó a golpearlos. Los mercaderes no querían estar al otro extremo de ese azote porque sabían que les iba a doler. Así que empezaron a salir corriendo en estampida junto con sus animales. Y en medio de este jaleo, por si ya eso ya no hubiese sido suficiente, Jesús se acercó a las mesas de los cambistas, las tiró por los aires, las volcó y todo ese dinero se desparramó por el suelo. Y cuando llega a los que vendía palomas, les da la razón por la que está haciendo lo que está haciendo. Segunda mitad del versículo 16, quitad esto de aquí. No hagáis de la casa de mi padre una casa de comercio. Y la idea no es que Jesús detuvo esta estampida, digamos de esta manera, para ahora calmadamente explicarla a estos hombres porque estaba actuando de esta forma, sino que a medida que azotaba a los animales, a medida que azotaba a los

mercaderes que se le metía en el medio. A medida que tiraba y volcaba esas mesas, Jesús gritaba a gran voz: ¡quitad esto de aquí! No hagáis la casa de mi Padre una casa de comercio. Jesús lidió con este problema con una ira santa. Él nunca pecó, pero eso no significa que siempre fuese un bonachón. Al contrario, el cuadro que se nos presenta es como si fuese un rey en batalla, en medio de la guerra, que levanta, alza su espada para embestir a sus enemigos. De la misma manera, Jesús alzó, levantó su azote para golpear y arrasar con todo. Un escritor dijo al respecto: esta escena no es del agrado de quienes solo predican a un Cristo dulce y tierno. Sin embargo, Juan presenta a un Jesús airado, con celo santo y ardiente. Su ataque fue tan impetuoso y violento que ante un desconocido, uno solo, ante un desconocido, sin mayor autoridad que su presencia y palabras, la multitud de mercaderes y cambistas huyeron despavoridos como un montón de niños traviesos. Es verdad que Jesús es manso y humilde. Es verdad que es tierno. Es verdad que es paciente. Es verdad que es amoroso. Es verdad que Él nos llamó amigos y hermanos. Pero también es verdad que con Él no se juega. Es curioso que nadie le rechistó. Un solo hombre en medio de esta multitud y nadie le protesta. Ni tan siquiera los soldados romanos encargados de mantener la calma en el templo se lo impidieron. Frente a este atisbo de la ira santa de Dios hecho carne en Jesús de Nazaret, lo único que pudieron hacer los hombres fue salir corriendo. Huir delante de Él. Lo único que os puedo decir, hermanos, es que tengamos una perspectiva adecuada de quién es Cristo. Nuestro Salvador, quien es rico en gracia, quien es rico en paciencia, en compasión, en ternura, en amor y misericordia, sigue siendo el juez aterrador que juzgará al pecado y el pecador. Aquel que someterá a las naciones con vara de hierro, ante quien nadie podrá rechistar y hacerle frente. Jesús no solo debe ser amado, también debe ser reverenciado y temido. Jesús limpió el templo porque los mercaderes y cambistas habían hecho de la casa de su Padre una casa de comercio. El lugar donde Dios había decidido manifestar su presencia en esta tierra, donde Dios había decidido poner su gloria para que las naciones viniesen y le conociesen por medio del pueblo de Israel. Ese lugar se convirtió en un mercadillo. Fue una desagradable y terrible falta de respeto y afrenta al nombre de Dios. No podemos olvidarnos que en esa época, para la gente, el templo de un Dios representaba el carácter de ese Dios. Por lo que si el templo del Dios, del único Dios verdadero, el Dios de los cielos, llegó a ser una feria de ganado, entonces las naciones creerían que Dios estaba más interesado en el dinero de su pueblo que en salvar al pecador. Pero Cristo no toleró tal cosa. Cristo no toleró que la gente tuviese una perspectiva adecuada, errónea de su Padre, porque Cristo es celoso de su nombre, porque Dios es celoso de su nombre. Y este acto en el cual limpió el templo de esta manera demostró que Jesús, el Verbo, es el Verbo de Dios. Es Dios, la segunda persona de la Trinidad hecha carne. Es el Mesías, el Cristo. No solo únicamente porque Dios podía haber hecho algo así sin que nadie le rechistase y le parase los pies.
sino porque el Antiguo Testamento ya lo profetizó. Porque el Antiguo Testamento había prometido en libros como Malaquías, capítulo 3, versículos 1 y 3, o Zacarías, en Zacarías 14, que cuando el Mesías viniese a visitar a su pueblo, haría algo muy necesario. Iba a purificar a los levitas y echaría a los mercaderes del templo. Sin embargo, a pesar de la evidencia, los líderes judíos no quisieron creer en él. Y para rizar el rizo más todavía, sus propios discípulos estaban más perdidos que un pez fuera del agua. No entendían lo que estaba pasando. Fijaos, versículos 2, 17 al 20. Perdón, capítulo 2, versículos 17 al 20. Sus discípulos se acordaron de que estaba escrito: y celo por tu casa me consumirá. Entonces los judíos respondieron y le dijeron: ya que haces estas cosas, ¿qué señal nos muestras? Jesús respondió y les dijo: destruid este templo y en 3 días lo levantaré. Entonces los judíos dijeron: en 46 años fue edificado este templo y tú lo levantarás en 3 días. Aunque Juan, cuando lleguemos ahí veremos, aclara en los versículos 21 y 22 que los discípulos creyeron, su fe fue fortalecida no en este instante, sino que, como veremos, fue fortalecida después, tras la resurrección. En este momento, cuando estaba pasando todo esto, según el versículo 17, estaban confundidos. Ellos se acordaron del Salmo 69, versículo 9: el celo por tu casa me consumirá. Y aunque suene muy espiritual, no lo era. Porque el salmista describe cómo su celo por mantener pura la casa del Señor resultó en la oposición, el rechazo y la opresión de sus compatriotas. Es la escena que se nos describe en ese salmo. Y ahora los discípulos se acuerdan de este salmo porque estaban también temerosos de las represalias de los judíos. Se acordaron de ese versículo, si pudiésemos parafrasear, porque lo que estaban pensando es: se armó la gorda. Ellos creyeron que si el salmista sufrió persecución por purificar la casa del Señor, Jesús sería perseguido por purificar el templo. Y entonces, por extensión, esta era su preocupación: si Jesús iba a enfrentar oposición por limpiar el templo, entonces ellos también serían perseguidos porque estaban con Jesús. Los discípulos no fueron capaces de ver más allá de sus narices y entender las implicaciones de lo que estaba sucediendo. Jesús, al limpiar el templo, estaba demostrando que era el Hijo de Dios, el Mesías y, por lo tanto, Dios encarnado. Pero gracias a Dios, que tras la resurrección, un par de años después, estos hombres se acordaron de esto y entendieron. Pero los líderes judíos sí que entendieron en ese instante, sí que supieron qué significaba lo que Jesús estaba haciendo. Y aún a pesar de que lo entendieron, que no estaban tan perdidos como los discípulos, decidieron y prefirieron rechazar a Cristo y no creer en Él. Por eso le preguntan lo que le preguntan en el versículo 18. Ya que haces estas cosas, ¿qué señal nos muestras? Esta pregunta es importantísima. Fijaos que a primera vista no estaban atacando a Cristo y lo que acaba de hacer, sino que lo que le están pidiendo es una señal. ¿Qué señal nos muestras? ¿Por qué? Para confirmar si Jesús realmente era el Mesías, porque entendieron lo que estaba sucediendo. Porque estos hombres, los líderes judíos, formados por expertos de la ley, expertos en el Antiguo Testamento, conocían la profecía. Y por supuesto que cuando vieron a Jesús con ese azote purificando y limpiando el templo, echando a los mercaderes, les fue imposible no pensar en Zacarías 14:21. Y este versículo claramente promete que cuando el Mesías venga, Él echará a los mercaderes del templo. De ahí que le pidan una señal. Están diciéndole: vale,
A lo mejor tú eres el Mesías. Demuéstralo. Danos una prueba de tu identidad y creeremos en ti. Obviamente creo que conocemos los evangelios y este evangelio lo suficiente para saber que nunca iban a creer. Pero de todas maneras, Jesús les da una señal. Cristo les ofreció un milagro que serviría para confirmar que Él, la segunda persona de la Trinidad, era Dios hecho carne. Versículo 19, destruid este templo y en 3 días lo levantaré. Y para nosotros, que conocemos el resto de la historia, es imposible leer este versículo y no pensar en que Jesús estaba hablando de su muerte y su resurrección. Pero sí es posible por un segundo olvidar eso. Imaginaos qué pensaron los líderes judíos y el resto de la gente ahí presente. Porque ellos, al escuchar estas palabras, al igual que los discípulos y la gente, las multitudes, pensaron que hablaba del edificio del templo. Destruid este templo, estamos en el templo, tiene que ser ese edificio. Versículo 20, entonces los judíos dijeron, en 46 años fue edificado este templo y tú lo levantarás en 3 días. Y el templo de que ellos estaban hablando, ese templo que se conoce por el templo de Herodes. En el año 20 antes de Cristo, según Josefo, Herodes el Grande, que ya había fallecido, Herodes el Grande comenzó a la reconstrucción de este templo por simplemente interés político, volver a ganarse el favor de los judíos y que no hubiese revueltas. Y ya habían pasado 46 años y el templo estaba en su mayoría terminado. Pero realmente los últimos detalles de esta gran obra no serían concluidos hasta el año 63 después de Cristo. Les llevó unos 80 años porque fue una obra mastodóntica. Herodes quería hacer un templo similar al templo de Salomón, un templo con la fama como el templo del hijo de David. Y algunas de las piedras de este templo llegaron a pesar hasta 70 toneladas. Y de hecho, se pueden ver en el muro de las Lamentaciones. 18.000 hombres trabajaron cada día durante todo este tiempo, décadas, para terminar de construir este templo. 18.000 hombres. Se llevó tanto tiempo y tantos hombres construir ese edificio. Tenía sentido que los judíos se burlasen de Jesús cuando les dice, destruir el templo y en 3 días lo levantaré yo solo. Pero la respuesta de los líderes reveló la incredulidad de su corazón, su rebeldía. Ellos no podían creer que Jesús pudiese reedificarlo en tan poco tiempo. Y es verdad que Jesús hablaba de su cuerpo, pero en cierto sentido da igual porque revela la respuesta de los judíos. Porque ninguno de ellos se puso a destruir el templo. Acaban de ver a un hombre con una autoridad única, capaz de expulsar del templo a mercaderes y cientos de animales. Se acordaron de las profecías de Malaquías y de Zacarías y pensaron que este podía ser el Mesías y le piden una señal para que confirme que realmente era Dios encarnado. Es cuando le dicen entonces, cuando Jesús les dice: ¿queréis estar seguros de quién soy, quién decís que soy, de que soy, quién pensáis que soy? Pues empezar a tirar el templo y lo veréis. Y aunque ellos entendieron que estaba hablando del edificio, curiosamente ninguno de ellos movió un solo dedo. Sino que su respuesta inmediata fue burlarse de Jesús. Si de verdad hubiesen creído que Jesús era el Mesías, tan pronto les hubiese dicho tal cosa, se habrían puesto a tirar paredes abajo, se habrían puesto el casco de construcción y empezar a hacer agujeros y cargarse el fundamento. Vamos a ver si es verdad que realmente es ese bebé prometido llamado Dios eterno. Pero los líderes no creyeron que Jesús podía ser el Hijo de Dios porque no encajaba con sus expectativas. Este Jesús de Nazaret no se correspondía con la idea que ellos tenían de cómo debería haber sido el Mesías.
Y esta es la realidad de los incrédulos. Ellos no creen porque sean ignorantes, sino que ellos no creen porque son rebeldes. Da igual las evidencias que les des. Da igual que Jesús hubiese abierto los cielos delante de los ojos de estos hombres. Ninguno de ellos iba a creer. De hecho, cuando Jesús resucitó de entre los muertos, los líderes judíos no negaron la resurrección. Se la creyeron, la aceptaron. La evidencia de que Él levantaría este templo en 3 días. Y en vez de creer, pagan a los soldados romanos para que esparzan la mentira de que alguien robó el cuerpo. Hay muchas diferencias entre los creyentes y los incrédulos, pero la principal es que los incrédulos no creen en Jesús ni sus palabras. Podrán decir, no, no es verdad, sí que creo. Pero si no han confiado en Cristo para el perdón de sus pecados, siguen sin creer. Es imposible ser salvo sin haber creído, sin haber aceptado que este hombre Jesús de Nazaret en realidad es Dios hecho carne, el creador de los cielos y la tierra, la luz del mundo, en carne y hueso, entre los hombres. El verdadero problema de esta historia no fue que los mercaderes habían inundado el templo. El verdadero problema de esta historia es la incredulidad de los líderes del pueblo. Los líderes de la nación deberían haber creído a Jesús, pero no lo hicieron. Y la aplicación es clara. No creer en Él es una necedad que resultará en la condenación eterna de todo incrédulo. Si esta mañana estás aquí, lo peor que puedes hacer es irte a casa sin haber confiado en que Cristo es Dios encarnado. Sin haber creído que Él vino al mundo para morir por el pecado. Sin aceptar que resucitó entre los muertos para nuestra salvación. Sin depositar tu confianza en Él como el único camino a Dios Padre. Solo Jesús nos puede salvar. Solo Él es el Cordero de Dios que quita el pecado del mundo, que quita mi pecado, tu pecado, nuestro pecado. La única esperanza, el único mediador entre Dios y los hombres. La única imagen exacta de Dios, porque Él es Dios hecho hombre. Este pasaje está en nuestras Biblias para que creamos en Jesús. Y al hacerlo tengamos vida eterna. Así que no respondas como los líderes judíos. No rechaces a Cristo. No le rechaces. El pasaje presenta otra respuesta a la pregunta: ¿cuál es la diferencia entre los creyentes e incrédulos? Y en cierto sentido esta respuesta es todo lo que acabamos de decir, pero de manera positiva, así que no os preocupéis, seremos mucho más breves. Pero básicamente sería que los creyentes reciben las palabras de Jesús. Versículos 21 y 22 de Juan 2 dice, pero Él hablaba del templo de su cuerpo. Por eso cuando resucitó de los muertos, sus discípulos se acordaron de que había dicho esto y creyeron en la Escritura y en la palabra que Jesús había hablado. Y estos dos versículos son una aclaración importante que añade el escritor Juan. Si el autor no hubiese escrito estos versículos, no hubiese dicho nada al respecto. Todos nosotros, al igual que los judíos y las multitudes en ese instante, acabaríamos pensando lo mismo. Acabaríamos pensando que estaba hablando del templo, del edificio. Y si nos hubiésemos quedado con esa impresión, entonces acabaríamos concluyendo que Jesús perdió. Que no ganó el debate con los líderes judíos. No os olvidéis que la historia para nosotros termina en el versículo 20. Con una pregunta, y tú lo levantarás en 3 días, que lo deja en evidencia delante de todos. Una pregunta que la multitud escucha y reconoce imposible que lo haga. Y Jesús no lo responde.
No se nos dice nada más. Ahora es Juan el que explica qué es lo que está pasando aquí. Los judíos eran los responsables del templo. Y por eso todo lo que sucedía en ese edificio estaba bajo su autoridad y cuidado. Y de ahí que entonces se encuentra en esta situación, que hay un loco que está echando a todos. Entonces van a donde Jesús y le preguntan, ¿con qué derecho está haciendo lo que está haciendo? Y en su mente, como mencionábamos antes, solo el Hijo de Dios, solo el Mesías, poseía la autoridad necesaria para expulsar a los mercaderes del templo. Pero según los líderes del pueblo, Jesús no dio, no ofreció ninguna señal válida que demostrase su autoridad. Por lo que entonces Jesús no podía ser el Mesías. Así que terminar de esta manera, el versículo 20, la conclusión de la gente iba a ser obvia. Jesús perdió. Y si Jesús perdió y no pudo demostrar que era el Mesías, entonces Jesús no es el Mesías. Pero Juan, para evitar que lleguemos a la misma conclusión, aclara algo que es muy importante, y es que Jesús no estaba hablando de un edificio. Versículo 21, pero él hablaba del templo de su cuerpo. Si el templo es el lugar donde Dios habita, el edificio donde Dios ha decidido manifestar su presencia y su gloria entre su pueblo, y ahora Jesús es Dios revestido de humanidad, si Jesús es el Verbo que se hizo carne y habitó entre nosotros, entonces Jesús es la presencia de Dios entre los hombres y por lo tanto es el templo definitivo. Algo a lo que Juan ya alude al principio de su evangelio cuando dice en Juan 1.14 de que el Verbo se hizo carne y habitó entre nosotros y vimos su gloria, gloria como del unigénito del Padre lleno de gracia y de verdad. Pero habitó, estableció su tabernáculo como hizo con el pueblo de Israel. Esa tienda ahora era el cuerpo de Cristo. Verdaderamente, no perdió esta pelea con los líderes judíos. Les dio una señal que iba a revelar su verdadera identidad. Cuando los judíos le entregaron para ser crucificado, cuando destruyeron su cuerpo en la cruz de Calvario, cuando destruyeron el templo de Dios, el tabernáculo de Dios entre los hombres, estaban marcando esta señal. Cuando Jesús resucitó de entre los muertos al tercer día, presentó el sello definitivo, la autoridad final, vinculante, diciendo, solo yo soy Dios hecho carne. El Hijo de Dios. Solo Cristo es el único camino al Padre. Lo demostró con su resurrección. Solo Cristo es la única vida del Padre. Solo Cristo es la verdad del Padre, porque solamente Él es Dios encarnado, el Mesías. Por lo tanto, no hay otro nombre bajo los cielos dado a los hombres en el cual podamos ser salvos, porque solo Jesús es Cristo. Si esto es así, si la resurrección es la señal que Jesús ofreció a los líderes judíos para demostrar que era el Hijo unigénito de Dios, y que por eso tenía esa autoridad para limpiar la casa de su padre, entonces tiene sentido que después de su resurrección, sus discípulos se acordasen de esas palabras y creyesen. Versículo 22. Por eso, cuando resucitó de los muertos, sus discípulos se acordaron de que había dicho esto y creyeron en la Escritura y en la palabra que Jesús había hablado. La respuesta a quién es Cristo es creer en Cristo. Y creer la Escritura. La Juan, al escribir que sus discípulos creyeron en la Escritura y la palabra que Jesús había hablado, no se refiere a toda la Escritura y a todo lo que Jesús dijo, aunque obviamente creyeron toda la Escritura y todo lo que Jesús dijo. Pero en este caso, el lenguaje que usa es para aludir a un pasaje en concreto, a unas palabras particulares como las que dijo Jesús en Juan 2:19, destruid este templo. Se acordaron de esas palabras y en tres días lo levantaré. El texto no aclara cuál es la escritura de la que se acordaron.
y creyeron. A lo mejor fueron los pasajes que mencionábamos. Zacarías 14:21, Malaquías 3, versículos 1 al 3. O podría ser el Salmo 16, versículo 10, que profetiza la resurrección del Cristo. No lo sé. La cuestión y lo importante es que reconocieron que la Escritura profetizó lo mismo que Jesús habló y por tanto creyeron en Él. Un verdadero creyente, como lo fueron los discípulos de Cristo, confía en el mensaje de la Escritura y también confía en las palabras de Cristo. Porque tal y como dijo el predicador Boyce, no podemos conocer a Dios sin Jesucristo. Y es imposible conocer a Cristo sin la Biblia. Y observar que quienes creyeron fueron los discípulos. Y también observar que los discípulos creyeron después de la resurrección. Así que obviamente no está hablando de su fe para salvación, porque esos hombres ya eran salvos y ya habían creído. No está hablando de esa fe inicial. Al decir que creyeron, está indicando que su fe, la fe que ya tenían, fue fortalecida todavía más. De tal modo que la fe en Cristo se vuelve una característica que define al creyente de Cristo. En otras palabras, todos los que hemos nacido de nuevo, perseveraremos hasta el fin, hasta el último aliento en nuestra fe en Jesucristo. Es verdad que pasamos por momentos de debilidad. Es verdad que pasamos por momentos de duda. Situaciones difíciles en la vida que nos llevan a cuestionar las promesas de Cristo, que nos llevan a dudar de sus palabras, aún de su carácter, de que realmente sea bueno, compasivo. Pero el asunto de estas palabras no es describir a los creyentes como personas que cada segundo de su vida viven sin dudar en absoluto de Cristo, sino que se trata de que cuando examinamos nuestros años en la fe, cuando miramos hacia atrás, podemos afirmar con una conciencia limpia ante el Señor que a pesar de mis dudas, a pesar de mis momentos de flaqueza, me caracterizo por la fe en Cristo Jesús. Los creyentes leemos el relato de su crucifixión y nos quedamos asombrados y maravillados con él. Nuestra fe y confianza de que este hombre que nació de María, a quien conocían como el hijo de José, el carpintero, era en realidad Dios hecho carne, es fortalecida. Al escuchar la historia de Jesús limpiando el templo y ver lo que ya había dicho la Escritura sobre esto, no dudamos, no le cuestionamos como hicieron los judíos, sino que nos ponemos de rodillas y reconocemos: tú eres Dios. El creyente, cuando es confrontado en la Escritura con la persona de Jesucristo, responde en fe y en confianza en Él y en su palabra. Una fe inamovible, inalterable. Una fe que aunque dude, aunque sufra y pase por momentos de flaqueza, nunca dará la espalda a Cristo. Nunca le negará. Nunca le rechazará. Nunca le abandonará. Esta es la fe que se traduce en amor y obediencia al Hijo de Dios. Es la fe que motivó a los apóstoles a poner el mundo patas arriba, predicando el mensaje del Evangelio, declarando a los hombres que Jesús es Dios hecho carne, el Mesías, el Cordero de Dios que quita el pecado del mundo. Si somos creyentes, es porque nos caracterizamos no solo por creer en Jesús para el perdón de los pecados, sino que también por creer en la Escritura donde tenemos las palabras de Jesús. Esta es la fe que el Espíritu da y que nadie podrá apagar. ¿Y qué significa esto a efectos prácticos? Bueno, los versículos 23 a 25 dan la conclusión. Fijaos, dice, cuando estaban en Jerusalén durante la fiesta de la Pascua, muchos creyeron en su nombre al ver las señales que hacía. Pero Jesús, por su parte, no se confiaba o fiaba de ellos,
porque conocía a todos y no tenía necesidad de que nadie le diera testimonio del hombre, pues él sabía lo que había en el hombre. Básicamente, a grandes rasgos, nadie podrá engañar a Cristo. Él conoce con absoluta certeza si la fe que profesas tener es una fe genuina y auténtica o es una fe falsa. Él sabe con seguridad absoluta, ve la profundidad del corazón y puede distinguir y diferenciar sin confundirse, como hizo la enfermera del hospital, quiénes son los creyentes y quiénes son los incrédulos, quién es ese trigo y quiénes son la cizaña. Y llegará el día cuando Él limpiará su iglesia y arrancará la cizaña del trigo, sin equivocación. Si esto es así, si nadie podrá engañarle, si todos vamos a tener que comparecer ante Él, entonces asegurémonos de que nuestra fe es una fe auténtica. ¿Y cómo podemos hacer tal cosa? Bueno, el resto del Evangelio de Juan va a dar respuesta a esta pregunta. Así que os animaría que a lo largo de esta semana en vuestras casas leáis el Evangelio y veáis lo que Jesús pide de sus discípulos: el amor a Él, la obediencia a Él, el fruto, la comunión con Él, el amor y el servicio a los hermanos, señales y características de una fe auténtica que proclama a Jesús. Pero, como sé que no todos vais a leer el Evangelio de Juan esta semana, todo se podría resumir en una sola frase del famoso predicador Mark Dever, que dice: creer en Jesús siempre se manifiesta en seguir a Jesús. O en palabras de Spurgeon, y con esto termino, él dice: si has creído en Jesús, ahora aborreces las cosas que antes amabas y por tanto no corres hacia ellas. Apenas puedes comprenderlo, pero así es. Tus gustos y pensamientos han sido cambiados radicalmente. Anhelas la santidad que antes te hacía retorcer con solo escuchar que se mencionaba, y desprecias los deseos vanos en los que antes te deleitabas. Oremos. Padre, te damos gracias por Cristo Jesús. Gracias porque por amor lo has enviado a este mundo y has dado a conocer un amor sin fin. Gracias porque Él también nos amó hasta el fin y se entregó por nosotros. Gracias por la fe que tu Espíritu nos da. Gracias por el nuevo nacimiento. Gracias por un Salvador tan glorioso y excelso. Señor, te suplico que no permitas que nadie aquí piense que es creyente sin ser. Que su fe no sea una fe muerta. Que no sea una fe como la de los demonios. Que no sea una fe como la de los fariseos. Sino que sea una fe genuina, una fe de un discípulo de Cristo que sigue a Cristo. Y, Señor, salva y confirma a aquellos que te conocemos. Ratifica, solidifica nuestra fe. Que el Espíritu siga dando testimonio en nuestro corazón de Abba, Padre, gimiendo por ti, confirmando el amor que hemos recibido y que tú has derramado en nosotros, para la gloria de tu nombre, en tu santo nombre. Amén.

Llegamos a la última sesión de este día. Hemos estado enfocando nuestra atención en la persona, obra del Señor Jesucristo. Se me pidió que abordara el tema de la doctrina de la unión del creyente con Cristo Jesús. Y podríamos tocar el tema desde varios ángulos, tal vez usar varios pasajes, pero vamos a enfocar nuestra atención en Efesios. Así que les invito a abrir sus Biblias a Efesios. Estaremos considerando lo que el apóstol Pablo nos enseña aquí en cuanto a esa grandiosa doctrina, preciosa doctrina para el creyente de estar unido a Cristo Jesús. La epístola de Pablo a los Efesios es justamente la revelación de lo que Dios ha hecho en la salvación de sus santos, sus escogidos, los redimidos. Comienza el capítulo 1, versículo 1. Pablo, apóstol de Cristo, por la voluntad de Dios, a los santos. Obviamente, una referencia a los creyentes y por aplicación a todos nosotros. Así que lo que vamos a ver en este pasaje tiene todo que ver con nosotros, los santos. En el capítulo 1, del 1 al 14, Pablo nos enseña lo que Dios ha hecho por aquellos que le pertenecen, perdón. Y lo que claramente observamos es que la salvación es obra exclusiva de Dios sin ninguna participación humana. La obra de Dios en la salvación se resume tal vez en este versículo de capítulo 1, versículo 3, cuando Pablo dice: bendito sea el Dios y Padre de nuestro Señor Jesucristo, que nos ha bendecido con toda bendición espiritual en los lugares celestiales en Cristo. Noten que todo en la salvación es por medio de Cristo. No existe salvación fuera de Cristo. Dios no se relaciona con nosotros, sino por medio de Cristo. Claramente hemos escuchado estos días que Cristo dijo: nadie puede venir al Padre sino por mí. Nadie puede conocer a Dios sino por medio de su Hijo Jesucristo. En este capítulo 1, los versículos del 1 al 14, Pablo usa la palabra Cristo, se refiere a Cristo 15 veces. Dios nos escogió en Cristo, dice el versículo 4. Cristo nos redimió con su sangre, versículo 7. El Espíritu Santo nos selló para el día de la redención. La obra de salvación es la obra del Dios Trino: Dios Padre, Dios Hijo, Dios Espíritu. Pero vemos el enfoque particular de la obra de Cristo en este pasaje que estaremos estudiando. Y porque la obra de salvación es sola y exclusivamente de Dios, Él es quien se lleva toda la gloria. Versículo 6, dice Pablo del capítulo 1, para alabanza de la gloria de su gracia. Versículo 12, otra vez, a fin de que todo sea para alabanza de su gloria. Versículo 14, otra vez, para alabanza de su gloria. Cuando llegamos al capítulo 2 de Efesios, después de haber enfatizado lo que Pablo nos enseña en este capítulo 1, llegamos al capítulo 2 y notamos cómo es que Dios nos salvó y de qué condición nos rescató. Los versículos del 1 al 3 nos enseñan que lo que éramos antes de ser redimidos por Cristo Jesús. Este es el hombre natural, el hombre común. Y nos dice el apóstol Pablo que nuestra condición antes de ser incorporados en Cristo Jesús era una de muerte espiritual, absoluta incapacidad espiritual, sin Dios y sin esperanza. Capítulo 2, versículo 12. Muerto en nuestro espíritu, siguiendo la corriente de este mundo y aquel que controla a este mundo, que es el príncipe de la potestad del aire, una referencia al diablo. Y si eso fuera poco, nos dice el versículo 3 del capítulo 2, que estábamos bajo la ira de Dios. Esta es la condición en la que cada uno de nosotros,
Nos encontrábamos antes de nuestra salvación, estábamos muertos en nuestro espíritu y aunque vivíamos físicamente, éramos muertos caminantes, The Walking Dead, como sabemos de ese programa. Éramos absolutamente insensibles a las cosas de Dios. El capítulo 4, versículo 18 nos dice que estábamos excluidos de la vida de Dios. Sin Dios en el mundo, otra vez, capítulo 2, versículo 12. Vivíamos para satisfacer los deseos egoístas de la carne, nos deleitábamos en las lujurias, en iniquidad, no nos importaba Dios y corríamos en dirección opuesta a las cosas de Dios. Como Pablo lo dice en Romanos capítulo 3, no hay quien busque a Dios, no hay justo ni siquiera uno, no hay quien haga lo bueno. El hombre en su condición natural está absolutamente separado de Dios. Tú y yo nos encontrábamos en esta condición no simplemente enfermos, espiritualmente débiles, sino muertos. Esta condición espiritual es final, es absoluta y es eterna, a menos que Dios haga algo al respecto. Y es cuando llegamos entonces al versículo 4 del capítulo 2, cuando comienza diciendo Pablo, pero Dios, ahí está el gran pero Dios, aún en la condición que nos encontrábamos, Dios intervino. Lo que sigue es la esencia del Evangelio. Este es un mensaje inesperado. Y Dios es quien hizo esto cuando nos encontrábamos en esta condición de absoluta incapacidad de resolver nuestra situación. Nadie puede venir a Dios y experimentar salvación, tener vida espiritual a menos que Dios intervenga. ¿Qué es lo que Dios hizo? Y aquí el apóstol nos enseña esta gran doctrina que vamos a considerar. Este es el verdadero cristianismo. Nada menos que esto. Esto es lo que Dios ha hecho. Lo que Dios hizo a nosotros y por nosotros. Ser cristiano no es algo que nosotros decidimos. Mucha gente piensa que yo tomé la decisión por Cristo. Bueno, ahí sin duda hay una decisión por Cristo, pero el cristianismo no es eso. Primordialmente el cristianismo es lo que Dios hizo en nosotros, por nosotros, y lo que Él obviamente está llevando a cabo hoy. La gente decide hacer muchas cosas. Muchos deciden ser religiosos, deciden tomar una resolución cada año nuevo, deciden mejorar su conducta, tal vez deciden cambiar su dieta, perder peso, lo que sea. Pero las decisiones de este tipo no son de tremendo impacto. En esencia, el cristianismo es lo que aquí tenemos. Comenzando con el versículo 4 hasta el versículo 7, tenemos una de las doctrinas más gloriosas de la fe cristiana. Esta es la enseñanza de la Escritura sobre nuestra unión con Cristo. Lo que significa estar en Cristo. Ser cristiano, haber sido salvado, quiere decir que soy o estamos unidos a Cristo en su muerte, en su resurrección y en su exaltación en los lugares celestiales. Esto es lo que nos hace cristianos. Dice el versículo 4, pero Dios, y esta es la obra de Dios, y noten lo que Dios hizo, pero Dios, que es rico en misericordia, por causa del gran amor con que nos amó, aun cuando estábamos muertos en nuestros delitos y pecados, nos dio vida juntamente con Cristo, por gracia habéis sido salvados, y con Él nos resucitó, y con Él nos sentó en lugares celestiales en Cristo Jesús, a fin de poder mostrar en los siglos venideros las sobreabundantes riquezas de su gracia por su bondad para con nosotros en Cristo Jesús. Eso es ser cristiano. Esta es la posición del cristiano ahora. Que es ser cristiano es lo opuesto a la condición que se nos describe en los versículos del 1 al 3. Muertos en espíritu.
Ser cristiano es haber pasado de muerte espiritual y sus consecuencias a tener vida en Cristo y sus consecuencias. Y no existe bendición más gloriosa, más libertadora para el cristiano que entender y descansar en la verdad que estos versículos nos enseñan. ¿Qué ha sucedido? ¿Cómo llegamos a ser cristianos? Dios nos dio vida juntamente con Cristo. Nos resucitó juntamente con Cristo y nos sentó en los lugares celestiales con Cristo. Toda bendición espiritual que nosotros gozamos hoy es por virtud de estar en Cristo. Y entre paréntesis, esto es algo que es verdad para todo cristiano sin excepción. Si tú has sido salvado, si tú crees en el Señor Jesucristo, tú estás en Él, estás en Cristo. Y noten que Pablo dice que lo que literal y físicamente ha sucedido con Cristo, que sabemos que murió, resucitó y fue exaltado a la diestra del Padre, ha sucedido con nosotros espiritualmente. Nos dio vida, nos resucitó y nos sentó con Cristo en los lugares celestiales. Y cada verbo que aquí se leemos es un aoristo, aoristo en griego que se refiere a tiempo pasado. Algo que ya ha sucedido es un hecho. Es un hecho. No es que va a suceder. No es una referencia al futuro. No es una profecía en cuanto a lo que va a suceder con nosotros. Sino que hoy, ahora, en este momento, todo cristiano está en Cristo, está unido a Él. Desde el momento que nacimos de nuevo, estamos en Cristo Jesús. Ser cristiano es estar en Cristo. Qué importante y vital para nuestra salud espiritual es entender, abrazar esta doctrina acerca de nuestra salvación, lo que Dios hizo al sacarnos de nuestra condición de condenación y muerte eterna y transferirnos ahora y colocarnos donde estamos hoy, en Cristo. A veces usamos esa frase en Cristo y escuchamos la frase en Cristo y no prestamos mucha atención exactamente a qué nos referimos, a qué es lo que nos enseña la Biblia. Pablo constantemente subraya esta doctrina en sus epístolas. Y entre paréntesis, estar en Cristo y lo que sucedió con nosotros en la salvación es un hecho, es una realidad espiritual, objetiva, no tiene nada que ver con nuestros sentimientos, gracias a Dios por eso. No tiene nada que ver con nosotros. Pablo continuamente menciona esta doctrina. 164 veces se menciona la expresión en Cristo o con Cristo o en Él, en Jesucristo, etcétera. Similares una a la otra. Es imposible ser cristianos o cristiano a menos que estemos en Cristo Jesús. ¿Cómo se usa esta verdad en el Nuevo Testamento? Cuando Pablo usa esta expresión en Cristo, la utiliza básicamente en dos sentidos. El primer sentido es lo que los teólogos llaman nuestra unión federal con Cristo. ¿Qué es lo que queremos decir? Bueno, en Romanos 5, donde Pablo enseña que Adán es el representante de la cabeza federal de todos los hombres, lo que Adán hizo en el jardín del Edén, lo que Adán hizo afectó a toda la humanidad. Por tanto, dice el versículo 12 del capítulo 5 de Romanos, por tanto, tal como el pecado entró en el mundo por un hombre, y ese hombre sabemos quién es, Adán, y la muerte por el pecado, así también la muerte se extendió a todos los hombres por cuanto todos pecaron. O sea, la acción de Adán trajo como consecuencia que todos los hombres sean afectados por ella. En Adán todos pecaron y todos recibimos las consecuencias de ese pecado por estar unidos a él. Ahora, lo que es cierto de Adán, el primer hombre y su posteridad, también es cierto de Cristo, el segundo Adán y su posteridad. Esta nueva humanidad de los redimidos, todos los que han nacido de nuevo, todas las nuevas criaturas poseen una nueva naturaleza y están en Él, por consecuencia de lo que Él hizo a favor nuestro. Dice el versículo 19 de Romanos 5,
porque así como por la desobediencia de un hombre, ese hombre Adán, los muchos fueron constituidos pecadores, así también por la obediencia de uno, Cristo, los muchos serán constituidos justos. Cristo es nuestro representante, la cabeza de la iglesia. Lo que Él hizo y las consecuencias de lo que Él hizo nos afectan por estar unidos a Él. Estamos unidos a Él como cabeza de nuestra, de esta nueva humanidad de redimidos, o sea, la iglesia. Qué precioso saber que eso es una realidad de cada uno de nosotros, aquellos que hemos sido redimidos. No somos simplemente un grupo de creyentes, sino que somos parte del cuerpo de Cristo, estamos unidos a Él, quien es nuestra cabeza, y obviamente por ser parte de ese cuerpo, estamos unidos unos a otros. Pero existe otro sentido en cuanto a la unión del creyente con Cristo. Y este sentido es el que llamaremos o se le llama unión mística o espiritual con Cristo. De esta unión espiritual de Cristo con el creyente nos habla, por ejemplo, Juan capítulo 15, este es el Señor Jesús, cuando dice lo siguiente, usando esta ilustración de la vid y los pámpanos. Jesús dijo, yo soy la vid, vosotros sois los pámpanos. El que permanece en mí y yo en él, ese da mucho fruto, porque separados de mí, nada podéis hacer. La unión entre la vid y los pámpanos es una unión real, una unión vital, es una unión orgánica. Lo mismo que sucede con nosotros y Cristo Jesús. De esta unión, entonces, nos habla Pablo en este pasaje de Efesios 2. No estamos simplemente unidos a Cristo en una relación como Él siendo nuestro representante federal, lo cual es una realidad, sino más aún, estamos unidos a Él en una manera vital y espiritual. Estamos unidos a Él. Esto es el cristianismo. Esto es ser cristiano. Estar unido a Cristo. Donde antes estábamos muertos, ahora estamos vivos en Él.

siempre. Por eso Pablo puede decir en Romanos 8:1, no hay condenación para los que están en Cristo Jesús. No hay hoy, no habrá mañana, ni tampoco puede haber. Esta unión es una realidad. Somos nuevas criaturas en Él. Tenemos nueva vida en Él. Hemos nacido de nuevo. Dios nos dio vida en Él. Y Dios nos ha hecho partícipes de su naturaleza en Cristo. Eso es regeneración. ¿Qué es eso de la regeneración? Dios, por acción creativa, ha colocado en el alma del cristiano una nueva inclinación, una nueva naturaleza, una nueva disposición. 2 Corintios 5:17, Pablo lo expresa así: de modo que si alguno está en Cristo, nueva criatura es, las cosas viejas pasaron, he aquí, todas son hechas nuevas. Cuando nos convertimos, cuando el Señor nos llama a salvación, por afuera, físicamente, un cristiano se ve como se veía antes, cuando no era cristiano. Por afuera somos los mismos. ¿Pero qué ha ocurrido? Una transformación interna ha tomado lugar. Y ahora el creyente ve todo con diferentes ojos. Discierne las cosas del Espíritu que antes no podía discernir. Ahora todo es distinto en su manera de pensar, sus actitudes, sus deseos, sus gustos. Todo es nuevo. Todo es nuevo. Ama lo que Dios ama. Se goza en leer y meditar la Escritura, orar con otros creyentes, convivir con la familia de Dios. Si a ustedes les pasa como a mí, a veces la familia del Señor, esta familia, es mucho más íntima y allegada a nosotros que nuestras propias familias carnales. ¿Por qué? Porque ha habido una transformación. Ahora somos parte de la familia de Dios y estamos en Cristo Jesús, unidos en Él, en su cuerpo. ¿Qué pasó? Dios nos dio vida. Esto es salvación. Si leemos otra vez, aun cuando estábamos muertos en nuestros delitos, nos dio vida juntamente con Cristo, por gracia habéis sido salvados. Entonces, la salvación comienza en nuestra experiencia cuando Dios nos da vida juntamente con Cristo. No hay vida fuera de Cristo. ¿Se acuerdan lo que el Señor Jesús dice en su oración intercesora allá en el capítulo 17 de Juan? Leemos en los primeros versículos que Jesús está hablando y Él dice: esta es la vida eterna, que te conozcan a ti, oh Padre, y a Jesucristo a quien tú has enviado. No hay otra manera de conocer a Dios, no hay otra manera de tener vida, sino a través de Jesucristo, el Hijo de Dios. La salvación comienza en nuestra experiencia, entonces, cuando Dios nos da vida juntamente con Cristo Jesús. Nos regenera, nos hace nacer de nuevo, otra manera de decirlo. Esto es algo secreto, es algo milagroso, es algo incomprensible, pero por primera vez el cristiano se da cuenta que algo ha sucedido en su alma. Es notable lo que él comienza a experimentar. Es una nueva creación. Se da cuenta que él ahora conoce a Dios. Ya no somos ni podemos vivir como antes vivíamos. Antes disfrutábamos las cosas del mundo, pero ya no es posible, es algo inconcebible. Pablo continúa diciendo en el versículo 6 del capítulo 2 de Efesios: y con Él, con Cristo, nos resucitó, y con Él nos sentó en los lugares celestiales en Cristo Jesús. Nuestra unión con Cristo comienza cuando Dios nos da vida juntamente con Él, pero también incluye el ser resucitado con Él y ser exaltados, sentados a la diestra de Él en los lugares celestiales. Ahora, ¿qué quiere decir eso? Debemos recordar que el apóstol Pablo está haciendo una comparación al enseñar esta doctrina de nuestra unión con Cristo. Lo que es realidad para nosotros espiritualmente es similar a lo que sucedió con Cristo físicamente. Cuando Él murió, fue sepultado y resucitó de los muertos,

Él literalmente murió por nuestros pecados y al tercer día de estar en la sepultura resucitó de ese lugar, de ese estado de muerte. Ahora, Pablo está enseñando que nuestra salvación es comparable con lo que le sucedió al Señor Jesucristo. Hemos muerto con Él, hemos sido sepultados con Él, hemos resucitado con Él a nueva vida. Es algo que es real, es una declaración objetiva. Pablo no está hablando acá de sensaciones subjetivas. Obviamente, si son sensaciones, la mayoría son subjetivas, pero lo mismo que ha sucedido a los que son verdaderamente cristianos, aquellos que han sido regenerados. Tenemos nueva vida, hemos sido resucitados juntamente con Cristo Jesús. Estábamos espiritualmente muertos, recibimos vida y hemos sido espiritualmente ahora resucitados con Él. Con Cristo nos resucitó, dice Pablo. Pero alguien estará pensando, Henry, yo pensé que la resurrección era algo futuro. Bueno, sí, la resurrección de nuestros cuerpos es algo futuro, pero en términos de una realidad espiritual, claramente nos enseña este pasaje que ya hemos sido resucitados con Cristo. Y no solo eso, sino que Pablo enseña que ya hemos sido elevados, exaltados, sentados con Cristo Jesús en los lugares celestiales. ¿A qué se refiere Pablo? Bueno, donde Cristo está, este lugar donde Dios manifiesta su presencia y su gloria, el lugar donde hoy el Señor está con su cuerpo glorificado, ahí estamos nosotros también. Donde Cristo está, estamos nosotros en Él. Lo que ha sucedido con Cristo física y literalmente ha sucedido con nosotros espiritualmente y algún día futuro disfrutaremos literalmente de nuestra unión con el Señor en nuestros cuerpos glorificados, como el cuerpo glorificado de Cristo. ¿Qué es lo que Pablo enseña en varios lugares, en varios pasajes? Por ejemplo, Colosenses 3, versículo 1 dice: si habéis pues resucitado con Cristo, buscad las cosas de arriba donde está Cristo a la diestra de Dios. Poned la mira en las cosas de arriba y no en las de la tierra. Porque habéis muerto, otra vez, es un hecho, y vuestra vida está escondida con Cristo en Dios. Cuando Cristo, nuestra vida, sea manifestado, escuchen eso, vean eso, entonces vosotros, dice, también seréis manifestados con Él en gloria. Cuando Cristo venga por su iglesia y le veamos como Él es en gloria, en ese momento seremos también transformados conforme a la imagen de Él, no solamente espiritualmente, sino con cuerpos glorificados. Estamos ahí con Él, sin embargo, ahora. Nuestra vida está escondida con Cristo en Dios, dice Pablo. Estamos esperando la gloria venidera que se manifestará cuando Él entonces sea manifestado, cuando Él venga por los suyos. En Filipenses 3, Pablo enseña algo similar, versículo 20, porque nuestra ciudadanía está en los cielos, noten eso, de donde también ansiosamente esperamos a un Salvador, al Señor Jesucristo, el cual transformará el cuerpo de nuestro estado de humillación, noten este cuerpo en el cual estamos, ese cuerpo va a ser transformado en conformidad al cuerpo de su gloria, por el ejercicio del poder que tiene aún de sujetar todas las cosas a sí mismo. Podemos comenzar a ver y notar y disfrutar lo que estar en Cristo significa. ¿Te das cuenta, querido hermano en Cristo, lo que ha pasado contigo? ¿Puedes comenzar a entender la diferencia esencial entre quién eres tú en Cristo hoy y lo que eras antes? ¿Quién eres tú en Cristo hoy y el resto de la gente? Tú has pasado de una condición de absoluta incapacidad espiritual, que era la que nos encontrábamos todos, muerte, éramos Lázaros espirituales. Hemos pasado una situación, una nueva posición de incomparable y gloriosa bendición de estar en Cristo Jesús. ¿Por qué? Porque Dios intervino. Él lo hizo.
Dios te ha colocado en Cristo. No es que un día tú dijiste, bueno, voy a buscar la religión, voy a tratar de, creo que el cristianismo es algo muy bueno, entonces voy a buscar a Cristo. Realmente, si has venido a Cristo, genuinamente eres hijo de Dios, el que andaba buscando no eras tú, porque Dios no se perdió, el que te buscó fue el Señor a ti y te dio vida. La obra es de Él, Él hizo la obra. Causó en nosotros tanto el querer venir a Él, como también el hacer. Es la obra del Espíritu Santo en la vida de todo aquel que Él llama y redime. Hemos recibido vida con Cristo, el Señor nos resucitó con Cristo y con Cristo nos sentó en el lugar donde Él se encuentra hoy en gloria. En términos prácticos, me gustaría hacer algunas preguntas. Algunas implicaciones de esta verdad, esta realidad para nosotros hoy. ¿Qué podemos aprender? ¿Qué implicaciones podemos llegar a tener sabiendo de lo que significa ser y estar en Cristo Jesús? Bueno, pensemos en algunas, tal vez las más sobresalientes. El hecho de que estamos en Cristo con Él en gloria quiere decir que ya no estoy bajo ninguna condenación posible, ya lo mencionamos. Por consiguiente, dice Pablo, no hay ahora ninguna condenación para los que están en Cristo Jesús. Si ese es el caso, podemos disfrutar de seguridad de nuestra salvación. ¿Por qué? Porque estás en Cristo y Dios te ve en Él. Dios nos ve en la justicia de Cristo. Él fue entregado por nuestros pecados, dice Pablo, resucitado para nuestra justificación. Él fue hecho pecado por nosotros para que nosotros llegásemos a ser justicia de Dios en Él. Entonces, porque estamos en Cristo Jesús, es la única razón por la cual no hay condenación. Otra implicación, porque estamos en Cristo, hemos muerto al pecado. Hemos muerto al control y dominio del pecado sobre nuestras vidas. Note cómo Pablo lo expresa en Romanos 6:1. ¿Qué diremos entonces? ¿Continuaremos en pecado para que la gracia abunde? De ningún modo, dice Pablo, contesta. Nosotros que hemos muerto al pecado, ¿cómo viviremos aún en él? ¿O no sabéis que todos los que hemos muerto hemos sido bautizados en Cristo, o sea, hemos sido colocados en Cristo, hemos sido bautizados en su muerte, por tanto, hemos sido sepultados con Él por medio del bautismo para muerte, a fin de que como Cristo resucitó de entre los muertos por la gloria del Padre, así también nosotros andemos en vida nueva? Entonces, no podemos vivir en pecado porque nuestra identidad, nuestra unión con el Señor nos impide vivir como pecado, en pecado. Y en el versículo 11, entonces, Pablo exhorta a los creyentes, a estos mismos creyentes, entonces, así también vosotros consideraos muertos para el pecado, denlo como un hecho, por sentado, pero vivos para Dios en Cristo Jesús. Porque estamos en Cristo y hemos sido unidos a Él en su muerte, en su resurrección, ahora estamos vivos para con Dios. Antes estábamos muertos para con Dios. Dios no nos interesaba. Estábamos excluidos de la vida de Dios, pero ahora su vida está en nosotros. Nuestra naturaleza es obedecer a Dios y aunque el pecado está en nuestro cuerpo, como claramente lo enseña Romanos 7, ese pecado, nos dice acá Romanos 6:14, no se enseñoreará de nosotros. No tendrá dominio sobre nosotros. Todo eso por virtud de estar en Cristo Jesús. ¿Qué más podemos aprender o implicar? Porque el cristiano ha resucitado con Cristo y está sentado con Cristo en lugares celestiales, esto quiere decir que el cristiano ya no pertenece al mundo. Pablo dice que antes andábamos según la corriente de este mundo, versículo 2. Pero en Cristo Dios nos sacó de este mundo, de los valores de este mundo y que nos dominaban y controlaban y nos transfirió. Ya no somos de este mundo.
la manera de pensar del mundo. No nos sentimos cómodos en todo aquello que es el mundo. Y Pedro nos recuerda que ahora somos peregrinos en este mundo, nos dice 2 Pedro 2, 11 y 12. Amados, os ruego como a extranjeros y peregrinos que os abstengáis de las pasiones carnales que combaten contra el alma. Cuando un hombre está en Cristo, una de las primeras cosas de las cuales él se da cuenta es que ya no pertenece al mundo. Y aunque disfrutaba las cosas del mundo y se gozaba en todo aquello que es del mundo, si él volviera a disfrutar algo de eso, ya no se puede sentir feliz ni satisfecho porque ha sido transferido. Ya no pertenece a este mundo. Las cosas de este mundo ya no le apetecen como antes. Sí que es tentado por las cosas del mundo. Y si tropieza por alguna atracción o tentación, se da cuenta de que nada sirve, se entristece y confiesa su pecado. Él es consciente de que es un peregrino aquí en este mundo y que su ciudadanía está en los cielos, como ya observamos en Filipenses 3, 20. Lloyd-Jones decía que vivimos como cristianos en territorio enemigo. Tiene razón. Este es territorio enemigo. El mundo ya no es el ambiente en el cual yo convivo, vivo y disfruto como antes lo hacía. El creyente no ama al mundo, por lo tanto. Y tiene victoria sobre el mundo. Dice 1 Juan 2.15, no améis al mundo ni las cosas que están en el mundo. Noten esto. Si alguno ama al mundo, ¿qué? Da evidencias de que no es de él, no es de Dios. El amor del Padre, dice, no está en él. Si alguno ama al mundo, eso indica que no es de Dios. Es una de las pruebas que podemos examinarnos y ver si somos o no cristianos, si amamos al mundo. Definitivamente antes amábamos al mundo, pero si hemos sido transformados, transferidos del reino de las tinieblas al reino de su amado Hijo Jesucristo, ya no amamos el mundo. El mundo tiene cierto atractivo, hay que decirlo, cosas que son atractivas, pero no podemos disfrutarlas. Es como tratar de tomar una bebida que es asquerosa a nuestro sabor. Claro, el creyente no ama al mundo. Y por supuesto tiene victoria sobre el mundo. Capítulo 5 de 1 Juan dice, porque todo lo que es nacido de Dios vence al mundo, y esta es la victoria que ha vencido al mundo, nuestra fe. La diferencia entre un cristiano y uno que no es cristiano es que el que no está en Cristo es derrotado por el mundo. El mundo y su cultura lo dominan absolutamente. Hay una gran diferencia en estar en el mundo o que nosotros vivamos para el mundo. Una cosa muy distinta. El hombre común hace y actúa como el mundo dicta y determina. El cristiano, en contraste, es un hombre que tiene victoria progresiva sobre el mundo. Él ya ha sido quitado de este mundo y puesto en el reino de Cristo. Colosenses 1:13. Otra implicación de uno que está en Cristo es esta. Es que el cristiano ha resucitado con Cristo y está en lugares celestiales con Cristo. Este hombre ya no está dominado por Satanás, el maligno que controla este mundo. ¿Qué hace el hombre que está dominado por el diablo? El Señor Jesús lo dice claramente en Juan capítulo 8, versículo 44. El que no conoce a Cristo y pertenece al mundo, hace los deseos de su padre, que es el maligno, el diablo. Y Jesús dijo, vosotros sois de vuestro padre el diablo y queréis hacer los deseos de vuestro padre. Él fue homicida desde el principio, no se ha mantenido en la verdad, porque no hay verdad en él. Cuando habla mentira, habla de su propia naturaleza, porque es mentiroso y padre de mentira. Si hay algo que caracteriza a la gente del mundo es que son mentirosos. Los políticos son mentirosos. Estamos observando todas estas cosas que están sucediendo a nivel nacional e internacional y ya no sabemos a quién creer. ¿Quién dice la verdad?
Bueno, el mundo está, se caracteriza por ser mentiroso porque son hijos del maligno que está en control de este mundo, primera de Juan 5, 19. Son hijos del diablo. Pero ahí nos encontrábamos nosotros también. Éramos todos hijos del diablo. Pablo dice en este capítulo de Efesios 2, 2, que andábamos conforme al príncipe de la potestad del aire. Esa era nuestra manera de operar antes. Estábamos bajo el dominio del diablo y las tinieblas, pero ahora hemos sido liberados de esa esclavitud. Otra vez, Colosenses 1, 13 dice, porque Él, Dios, nos libró del dominio de las tinieblas y nos trasladó al reino de su Hijo amado. Qué preciosa realidad es esa. Estamos en Cristo Jesús. La gente del mundo se encuentra bajo el poder y control del diablo, y la función y la predicación del Evangelio es justamente predicar las nuevas, buenas nuevas de liberación de las garras del diablo. ¿Se acuerdan Pablo ante Agripa en Hechos 26, 18? Él había enviado por Cristo, había sido enviado por Cristo para predicar el Evangelio, dice ahí, para abrir los ojos a fin de que vuelvan de la oscuridad a la luz y del dominio de Satanás a Dios, para que reciban por la fe en mí el perdón de pecados y herencia entre los que han sido santificados. Juan nos dice en su primera epístola que el mundo, todo el mundo, yace bajo el control de este maligno. Leemos en 1 Juan 5, 18, todo aquel que ha nacido de Dios no peca, o sea, no está pecando, sino que aquel que nació de Dios le guarda, y el maligno, noten esa expresión, el maligno dice, no le toca. La idea de tocar es agarrar con fuerza. Sabemos que somos de Dios y que todo el mundo yace bajo el poder del maligno. En Cristo estamos fuera del control y el dominio del maligno. Ni siquiera nos puede tocar a menos que Dios le dé permiso. Acuérdense ustedes la experiencia de Job. El Señor dijo a Satanás, ¿te has fijado en mi hijo Job, en mi siervo Job? Porque no hay ninguno como él sobre la tierra, hombre intachable y recto, temeroso de Dios, apartado del mal. Y respondió Satanás al Señor, dijo, ¿acaso teme Job a Dios de balde? ¿No has hecho tú una valla alrededor de él y de su casa y de todo lo que tiene por todos lados? ¿Le has bendecido en el trabajo de sus manos y sus posesiones han aumentado? Pero extiende ahora tu mano y toca todo lo que tiene y verás si no te maldice en tu cara. Bueno, el Satanás anda buscando a quien devorar. De aquí lo vemos en acción. Y Satanás anda buscando a quien devorar a cada uno de nosotros. Pero el Señor tiene que darle permiso antes de tocarnos, porque dice ahí el pasaje, entonces el Señor dijo a Satanás, he aquí, todo lo que él tiene está en tu poder. Pero no extiendas tu mano sobre él. Y Satanás salió de la presencia del Señor. El Señor le da permiso para actuar hasta cierto límite, y más de ahí no puede ir el diablo. Similar a lo que encontramos la expresión en la exhortación de Cristo a Pedro allí en Lucas, donde él dice, Jesús le dice a Pedro y a los discípulos que estaban con él, Satanás os ha pedido para zarandearos. Satanás siempre anda buscando cómo zarandearnos, tentarnos, comernos si pudiera, pero no lo puede hacer. Jesús le dice a Pedro, pero mira Pedro, yo oré por ti, Simón. Oré por ti para que tu fe no falle. Yo creo que es lo que el Señor a menudo tiene que hacer con cada uno de nosotros. Él sin duda está a la diestra del Padre intercediendo por cada uno de nosotros y el Señor lo hace. Y el enemigo no puede tocarnos más allá de lo que el Señor permita. Gracias a Dios por eso. Hemos sido quitados del poder y gobierno del diablo y transferidos ahora al reino de su amado Hijo. El Señor nos cuida. El Señor es nuestro pastor, nosotros somos sus ovejas. La oveja no cuida al pastor, el pastor cuida a la oveja. Y la cuida de diferentes maneras. Y una de las maneras que el Señor nos cuida es intercediendo por nosotros.
Perpetuamente, nos dice Hebreos 7:27, está el Señor a la diestra del Padre intercediendo por nosotros. Otra implicación de estar en Cristo es que ahora estamos bajo el control del Espíritu, quien obra en nosotros, dice Pablo en Filipenses 2:12, tanto el querer como el hacer. Porque estamos en Cristo, porque tenemos vida en Él, porque estamos resucitados con Él y sentados con Él en los lugares celestiales, ahora podemos en cualquier momento de nuestra vida, en medio de cualquier circunstancia que pasemos, podemos acercarnos a Él y encontrar, como dice el autor de Hebreos, el oportuno socorro y gracia para triunfar. Santiago nos dice, nos exhorta, acercaos a Dios y Él se acercará a vosotros. El autor de Hebreos dice algo similar, Hebreos 4:15, que Manuel mencionó hace un par de horas. Porque no tenemos un sumo sacerdote que no pueda compadecerse de nuestras flaquezas, sino uno que ha sido tentado en todo como nosotros, pero sin pecado. Por tanto, acerquémonos con confianza al trono de gracia para que recibamos misericordia y hallemos gracia para la ayuda oportuna. Claro, cuando pecamos, cuando caemos en tentación, el diablo trata de decirnos, tú no eres digno de Dios. Tú no puedes acercarte. Es cierto que no somos dignos. Pero claramente este es su mandamiento. Acerquémonos. Vengamos a Él. Confesemos nuestros pecados. Porque Él es fiel y justo para perdonar y limpiarnos de toda maldad. Y para concluir hoy, en esta noche, otra implicación. Recordemos lo siguiente, que si tú y yo estamos en Cristo Jesús, eso nos da seguridad eterna. La salvación es completa en Él. Tu vida, tu resurrección, tu ascensión a los lugares celestiales es un hecho hoy, ahora y en este momento. No estamos esperando, como mencioné, algo futuro, sino que estamos esperando, es una realidad presente. Estamos en Cristo Jesús y por lo tanto, como ya mencioné, no hay condenación en Él. No existe la idea en el Nuevo Testamento de que uno está en Cristo en un momento y fuera de Cristo en otro momento. Estoy en Cristo hoy, mañana tal vez no. Si estamos en Cristo, estamos en Cristo para siempre. Porque nuestros pecados fueron puestos sobre Él, resucitamos juntamente con Él y donde Cristo está hoy, ahí estamos nosotros para siempre y jamás. Nada puede cambiar eso. Si nuestra vida está escondida con Cristo en Dios, quiere decir que nada ni nadie puede tocar nuestra vida. Estamos libres de condenación. Estamos libres de, obviamente no de acusación del diablo, pero estamos libres de las garras y el poder de Satanás y del infierno. Tenemos vida eterna y seguridad eterna. La pregunta es, ¿entendemos esta realidad? ¿Estamos descansando en esta verdad? Oh, que el Señor nos dé gracia. Y me incorporo en este deseo y anhelo que Él nos dé gracia de entender y vivir continuamente conforme a la luz de las bendiciones que son nuestras en Cristo Jesús. Que el Señor nos conceda tal vez esta oración preciosa del apóstol Pablo por los creyentes en Éfeso. Y con esta oración de Pablo terminamos. Dice Pablo, mi oración, es que los ojos de vuestro corazón sean iluminados, para que sepáis cuál es la esperanza de su llamamiento, cuáles son las riquezas de la gloria de su herencia en los santos, y cuál es la extraordinaria grandeza de su poder para con nosotros los que creemos conforme a la eficacia de la fuerza de su poder, el cual obró en Cristo Jesús, cuando le resucitó de entre los muertos y le sentó a su diestra en los lugares celestiales. La doctrina de nuestra unión con Cristo es una doctrina preciosa, es una doctrina libertadora, es una doctrina que no tiene comparación. Pero eso es ser cristiano, no simplemente profesar un credo. Ser cristiano es estar en Cristo Jesús, desde el momento de nuestro nuevo nacimiento y regeneración hasta que estemos con Él
para siempre jamás en gloria. Vamos a orar para terminar. Padre Celestial, gracias te damos por un día más. Tú nos dices que debemos gozarnos en todo, gozarnos siempre. Nos gozamos, Señor, en esta preciosa realidad de nuestra identidad con Cristo. Hoy te damos gracias por ello, Señor. Gracias, Señor, porque nuestra salvación no depende de nosotros, sino que depende de tu fidelidad y la obra que tú has comenzado en nosotros desde el momento que nos salvaste en Cristo Jesús. Tú estás perfeccionando y continúas perfeccionando hasta el día de Jesucristo. Te damos gracias por esta realidad. Padre, bendice a cada uno de tus hijos hoy. Ha sido un largo día, un día donde tal vez experimentamos cierto cansancio. Pedimos, Padre, que al despedirnos tú nos des tu paz, tu bendición, tu protección. Danos descanso esta noche. Señor, tráenos con bien de nuevo, de regreso mañana, para volver a reunirnos y disfrutar una vez más de tu presencia y tu verdad escrita, revelada en tu palabra. Señor, despídenos con paz, con bendición, en el nombre de Jesucristo, que es sobre todo nombre. En su nombre pedimos estas cosas. Amén.

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1: ¡Cuán maravilloso es nuestro Dios! ¡Cuán estupendo es nuestro Dios! ¡Cuán deslumbrante es nuestro Dios! Él es el Dios del universo, el Dios soberano, el Dios de la creación, el Dios dueño y señor de todas las cosas. Y qué maravilloso es para nosotros saber que Él nos incluyó en su plan, porque Él es soberano. Él es soberano. Y hace unos momentos, nuestro querido Henry nos habló de sola scriptura. Y a mí me toca hablar por las próximas 3 horas sobre sola gracia. Esa gracia de Dios que es, fíjese, soberana. La gracia de Dios es soberana. 2. La gracia de Dios es salvadora. 3. La gracia de Dios es santificadora. Y 4. La gracia de Dios es suficiente. ¡Qué tremendas características de la gracia de Dios! Y eso fue lo que estos queridos hermanos de la Reforma Protestante entendieron. De paso, la palabra protestante para nosotros en España es importante. Es más, es importantísima. Muchas veces cuando salgo a evangelizar o me encuentro con alguien y le hablo, o voy a una oficina del gobierno y les digo que soy un cristiano evangélico, no me entienden lo que quiero decir por cristiano evangélico. No sé si esta es la manera correcta de decirlo, pero lo voy a decir. La palabra evangélico se ha contaminado. Decir hoy que uno es un evangélico puede significar una variedad de cosas. Y en España por muchos años se nos ha conocido como los protestantes. Entonces yo le digo a las personas que soy un cristiano evangélico de esos que aquí en España se conoce como protestantes. Y cuando digo protestante enseguida me entienden, saben de qué estoy hablando. Y honestamente no me avergüenzo de que me llamen protestante, en el sentido este en el cual estamos tratando aquí. Somos protestantes. Yo protesto en contra del deterioro que hay hoy día en la iglesia local, en muchas de ellas. Protesto del deterioro que hay en la proclamación de la palabra de Dios. Protesto también de la confusión que hay en la predicación del evangelio. Y protesto también de la actitud de algunos de nuestros colegas pastores, que a veces uno no sabe si son pastores o payasos. Algo triste, pero es así. Y mi exhortación y mi llamado y mi profundo deseo y mi pasión es que hagamos algo de lo que se nos sugirió esta mañana. El apóstol Pablo dijo: no me avergüenzo del Evangelio, porque es poder de Dios, dinamis de Dios, poder dinámico de Dios para salvación a todo aquel que cree, al judío primeramente y también al griego. Y a veces, mirándolo y estudiando ese texto, me da la impresión de que Pablo lo que quiso decir fue algo así: no me avergüenzo de decir soy cristiano. No me da vergüenza decir soy cristiano. Bueno, esta es una conferencia acerca de la reforma. La reforma que se inició el día 31 de octubre del año 1517. Allí en Wittenberg. Pero antes había habido esfuerzos de reforma. Antes hubo esfuerzos de reforma. Y vosotros conocéis los nombres, lo habéis oído, de Juan Wycliffe o John Wycliffe, de Savonarola, de Hus o Us, como decimos en castellano. Allá en España no nos gusta pronunciar mucho los nombres anglosajones y procuramos latinizarlos un poco. Y hubo otros, pero esos fueron los más notables: Wycliffe, Hus o Hus y Savonarola. Estos hombres estaban descontentos con lo que veían. Veían un panorama que no era nada atractivo. Veían un panorama en el cual sobresalía e imperaba la corrupción. Había corrupción en todos los niveles. Corrupción política, corrupción social, corrupción moral y corrupción religiosa. Y estos hombres, a los que llamamos reformadores, fueron tocados por Dios. Tocados por Dios. Yo creo que hubo un hombre enviado por Dios cuyo nombre era Martín Lutero. Y creo que hubo otro hombre escogido y enviado por Dios cuyo nombre era Juan Calvino. Y así hubo hombres que Dios seleccionó, que Dios escogió. Y Dios los usó para sacudir el mundo de aquellos tiempos. Y lo hicieron de una manera tremenda. Por la gracia de Dios. Por la gracia soberana de Dios. Y tenemos que mirar hacia atrás y ver cómo esa gracia soberana de Dios actúa, opera. Y yo creo que fue un acto de la gracia soberana de Dios cuando en la eternidad de ese Dios soberano todopoderoso planeó la creación del universo y la creación del hombre y todo lo relacionado con ello. Fue un acto de la gracia soberana de Dios. Ese Dios incógnito que se quiso dar a conocer, del cual conocemos tan poco, de ese Dios conocemos poco. Creo que Lutero lo dijo en su autobiografía. Lutero dijo: de las Escrituras conozco tan poco, y lo que conozco no lo conozco bien, y lo que conozco bien no lo enseño bien, y lo que enseño bien no lo vivo bien. Martín Lutero. Bueno, ese era el panorama de los tiempos de Lutero y de Calvino y de Zwinglio y de Melanchthon y de Teodoro Beza y de Farrell y de Juan Knox y de otros muchísimos hombres que pusieron sus vidas en las manos de Dios, y muchos otros desconocidos. Es más, durante esos años de la Reforma en España hubo también un movimiento. Allí en las afueras de Sevilla está el monasterio de Santiponce, donde había un número grande de monjes, de sacerdotes, que prácticamente todos se convirtieron. Allí estaba Casiodoro de Reina y Cipriano de Valera y otros, como el doctor Egidio, Constantino de la Fuente y otros más. Muchos de ellos tuvieron que huir porque los iban a quemar. Los iban a quemar. Vivos los iban a quemar. Es más, el día que hubo la gran quema de herejes en Sevilla, ese mismo día habían invitado al rey Felipe II para que asistiese a aquel acto, y Felipe declinó ir porque lo mismo iba a ocurrir en Valladolid, su ciudad natal. Todas esas personas, los que murieron quemados, los que tuvieron que escapar por sus vidas, eran hombres y algunas mujeres habían puesto sus vidas en las manos de Dios. Menciono uno llamado Julián Hernández, al que se le llamaba Julianillo. Julianillo era un comerciante, era un hombre joven, 30 años y algo. Y viajaba desde Alemania y Suiza a España y pasaba por Francia. Transportaba odres con vino para venderlo en España. Pero Julianillo se había hecho un odre muy grande que tenía un doble fondo. Y en ese doble fondo él traía literatura a España, literatura escrita por Lutero y por Calvino y por Erasmo. Y cuando fue descubierto y lo apresaron y lo torturaron antes de quemarlo, Julianillo tuvo el valor, el coraje, la valentía de mantenerse hermético, no delató a nadie. Él conocía los nombres de todos los supuestos herejes, nuestros hermanos, pero no delató a nadie. Valiente hombre. Valiente hombre. La gracia de Dios es soberana. Desde el principio es soberana. esa palabrita hebrea, Gesed. Gesed, que a veces se usa con Emet, Emet y Gesed. Gracia, misericordia. El amor inquebrantable de Dios, manifestado desde el principio. Se manifestó en Adán cuando, después de desobedecer a Dios, salió corriendo. Fue Dios de quien fue detrás de Adán. ¿Dónde estás? De paso, muchos hablan de libre albedrío. Y todo aquel que ha hecho uso del supuesto libre albedrío siempre lo ha usado para mal, nunca para bien. Puede haber albedrío, pero no es libre, porque el pecado lo controla. El pecado lo ha afectado tremendamente. Bueno, Dios usó esa gracia soberana allí con Adán. Y Dios la usó con Abel. Y si hay algo que el hombre ha hecho, es intentar dañar la gracia de Dios. Caín quiso dañar la gracia de Dios manifestada en la vida de Abel. Y dice el texto que Noé fue lleno de la gracia de Dios. Dios derramó su gracia sobre Noé y sobre la familia de Noé, y luego especialmente sobre Sem, de los tres hijos de Noé, y los descendientes de Sem, sobre Taré, el padre de Abraham, y sobre Abraham. Abraham es una tremenda ilustración de la gracia de Dios, de la gracia soberana de Dios. Si yo fuese a resumir la vida de Abraham en una sola frase, tendría que decir que tiene que ver con la absoluta soberanía de Dios, el Dios soberano que por su gracia llamó a Abraham de Ur de los Caldeos, cuando no había mérito ninguno en Abraham. Que de paso, ese es el significado fundamental de la palabra gracia. Es un regalo, un favor que alguien no merece. A veces se dice que es un regalo inmerecido. Pero quizás sería mejor todavía decir que es un regalo desmerecido. Más que inmerecido es desmerecido, porque desmerecido significa que aquel que lo recibe lo que merece es todo lo contrario. Y eso es lo que Dios ha hecho con nosotros. Nos ha dado todo lo contrario de lo que merecemos. No merecemos su amor, no merecemos su misericordia, no merecemos su bondad. No merecemos su justicia. Lutero pensaba que la justicia de Dios es que Dios andaba detrás de alguien con un garrote para asestarle un soberano garrotazo en el momento en que se equivocase. Hasta que nuestro querido Lutero leyó un salmo. Voy a leer el versículo que él leyó de ese salmo. antes de ir a otro pasaje del cual quiero ocuparme. En el Salmo 71, mire, todo el mundo dice que Lutero, leyendo Romanos y Gálatas, es donde entendió eso de la justificación por la fe. Lutero mismo dice que no, que fue estudiando y enseñando el Salmo 71. Eso lo dice Lutero. Mire lo que dice el Salmo 71, versículo 1. Lutero leyó esto, enseñando allí en Wittenberg. Dice: en ti, oh Jehová, me he refugiado, no sea yo avergonzado jamás. Socórreme y líbrame en tu justicia. La justicia de Dios, según Lutero y según este Salmo, es para librar y para salvar, no para condenar. Inclina tu oído y sálvame. Eso fue lo que Lutero entendió, que la justicia de Dios es para salvar, no para condenar. Y esa justicia va íntimamente ligada, unida, agarrada de la gracia soberana de Dios. Esa soberanía de Dios se muestra en esa gracia que él mostró a Abraham cuando lo llamó de Ur de los Caldeos. Y luego esa gracia también se manifiesta en la descendencia de Abraham, con el nacimiento de Isaac. Pablo dice en Romanos 4 que el cuerpo de Abraham era como muerto y la matriz de Sara como muerta. Eran fisiológicamente, genéticamente, par de cadáveres. Pero Dios obró el milagro. Isaac nos enseña que Dios es un Dios de milagro. Así como Abraham nos enseña que Dios es un Dios de gracia soberana. Bueno, y podemos añadir a Jacob, que nos enseña que Dios es un Dios perdonador. Aquel Jacob, tramposo, mentiroso, engañador, trapalleiro, decimos en gallego. Dios, por su gracia soberana, lo salvó. Maravillosa gracia la de Dios. Por eso, el apóstol Pablo peleó tanto, por así decir, se enfrentó tanto a personas que tendían a torcer la gracia soberana de Dios. Quiero que miréis un pasaje conmigo. Seguidme en el capítulo 15 del libro de los Hechos de los Apóstoles. Hechos capítulo 15. A ese capítulo se le ha llamado el primer concilio, pero no fue un concilio. Aquello fue una especie de consulta o de conferencia en Jerusalén. Y tiene que ver con el hecho de lo que ocurrió después de que Bernabé y Saulo realizaron su primer viaje misionero. Fueron al Asia Menor y allí predicaron en la región de Galacia, en el sur del Asia Menor. Y fundaron iglesias de aquellos que se habían convertido. Y las organizaron. Y después de algún tiempo, regresan a la iglesia madre que los ha encomendado, la iglesia en Antioquía, y allí informan de lo que Dios hizo. Pero ocurre que poco después

a cuando alguien intentaba pervertir la gracia de Dios. Y cuando alguien intentaba decir algo contrario al Evangelio. Es más, creo que la palabra más fuerte registrada en el Nuevo Testamento, usada por Pablo contra alguien, fue precisamente contra aquellos que intentaban pervertir la gracia de Dios. Luego hablaré de eso. Dice Hechos capítulo 15. Entonces algunos que venían de Judea enseñaban. Observe ese verbo, enseñaban. Una forma imperfecta, una acción continua. Enseñaban a los hermanos. Mire lo que les enseñaba. Comillas ahí. Esto es lo que enseñaba. Si no os circuncidáis conforme al rito de Moisés, no podéis ser salvos. ¿Qué es eso de enseñar conforme al rito de Moisés? Bueno, el rito de Moisés es la circuncisión. La circuncisión es la señal del pacto abrahámico. Pablo, en el capítulo 4 de Romanos, explica que Abraham había sido salvo mucho antes de ser circuncidado. Génesis 15:6 dice que Abraham creyó a Dios y su fe le fue contada por justicia. En otras palabras, que Abraham creyó a Dios y fue en ese momento completamente salvo. Cuando Dios declara a alguien justo, esa persona en ese momento es totalmente salva. Y Abraham fue declarado justo en Génesis 15:6. Y no es sino hasta el capítulo 17 de Génesis, quizá unos 25 años después, que Abraham fue circuncidado. Y lo que Pablo está estableciendo es que la circuncisión no tiene ningún peso, por así decir, en la salvación. Lo mismo podríamos decir nosotros hoy acerca del bautismo. Una persona es salva o debe ser salva antes de ser bautizada. Bueno, dice Pablo aquí, dice Lucas en Hechos 15, que estos decían: si no os circuncidáis conforme al rito de Moisés, no podéis ser salvos. Como Pablo y Bernabé tuviesen una discusión y contienda no pequeña, con ellos, se dispuso que Pablo y Bernabé subiesen a Jerusalén y algunos otros con ellos, a los apóstoles y a los ancianos, para tratar esta cuestión. Ellos, pues, habiendo sido encaminados por la iglesia, pasaron por Fenicia y Samaria contando la conversión de los gentiles y causaban gran gozo a los hermanos. Uno se goza cuando alguien es salvo. Uno se goza hasta cuando un homosexual es salvo. O una lesbiana es salvo, o un drogadicto es salvo, o un borracho es salvo, o un ladrón es salvo. Uno se goza cuando alguien es salvo, cuando Dios, por su gracia soberana, lo lleva de las tinieblas a la

luz, de la condenación al perdón. Por su gracia soberana. Bien dice, pero algunos de la secta de los fariseos que habían creído se levantaron diciendo: es necesario circuncidarlos y mandarlos que guarden la ley de Moisés. Mire, eso que he leído lo que quiere decir es lo siguiente. Esos de la secta de los fariseos y otros, lo que están diciendo literalmente es esto: si no os hacéis judíos, no podéis ser salvos. Porque la circuncisión es lo que hace que alguien sea un judío completo, según ellos. Y lo que Pablo está diciendo es que un judío completo es aquel que ha puesto su fe en Jesucristo. Un judío que no ha creído en Jesucristo es un judío incompleto. No tiene la fe que tuvo Abraham. No tiene la fe que lo lleva al cielo. No tiene la fe que lo hace un verdadero hijo de Dios. Es lo que decía. Hay que mandarles que se circunciden. Y se reunieron los apóstoles y los ancianos para conocer de este asunto. Y después de mucha discusión, Pedro se levantó y les dijo: varones, hermanos, vosotros sabéis cómo ya hace algún tiempo que Dios escogió. Yo no puse esa palabra ahí. Esa la puso el Espíritu Santo. Dios escogió. Dios selecciona. Dios escoge. Por gracia, porque su gracia es soberana. Dios escogió que los gentiles oyesen por mi boca la palabra del Evangelio y creyesen. Ese Dios que selecciona, ese Dios que elige, ese Dios que escoge, soberanamente ha dispuesto también que el Evangelio es la manera, es el medio por el cual Él atrae así aquellos a quienes Él ha llamado. Es por el Evangelio. Por eso Pablo ahí a los gálatas, les decimos en nuestro castizo en España, les armó la marimorena, porque estaban confundiendo la cosa. Por mi boca la palabra del Evangelio y creyesen. Y Dios, que conoce los corazones, nadie más conoce los corazones, solo Dios. Dios, que conoce los corazones, les dio testimonio, dándoles el Espíritu Santo, lo mismo que a nosotros. Nos decía Henry hace un momentito cómo Dios abrió el corazón de Lidia, de Tiatira, Hechos 16, 14. Ella estaba oyendo el Evangelio por boca de Pablo, y por la gracia soberana de Dios, el corazón de aquella mujer de negocios, Lidia de Tiatira, fue abierto y ella creyó. Y Dios la salvó por su gracia soberana. Y dice el versículo 9: y ninguna diferencia hizo entre nosotros y ellos. Nosotros y ellos, judíos y gentiles, salvos de la misma manera. Es más, esto lo explica Pablo, fíjense ahí, en Gálatas capítulo 2, lo dice el apóstol.
de una manera clarísima, dice allí en el versículo 15, dice: nosotros judíos de nacimiento y no pecadores entre los gentiles, sabiendo que el hombre no es justificado por las obras de la ley, sino por la fe, dice ahí, de Jesucristo. Es un genitivo de objeto, debe de decir ahí, por la fe en Jesucristo. Y nosotros también hemos creído en Jesucristo para ser justificado por la fe en Cristo y no por las obras de la ley, por cuanto por las obras de la ley nadie será justificado. ¿Qué dice el apóstol? Que por su gracia soberana y por el único medio que Dios ha establecido de salvar a pecadores, cuando un judío pone su fe en Cristo es salvo, y cuando un gentil pone su fe en Cristo es salvo, y ambos son unidos en un mismo cuerpo que es la iglesia de nuestro Señor Jesucristo. Eso lo hace el Dios soberano y lo hace por su gracia. ¿Qué más dice Pablo aquí en Hechos 15? Ahora pues, ¿por qué tentáis a Dios poniendo sobre la cerviz de los discípulos un yugo que ni nuestros padres ni nosotros hemos podido llevar? Antes creemos que por la gracia del Señor, y entiéndase ahí, esa es la gracia soberana de nuestro Señor Jesús, seremos salvos de igual manera que ellos. Eso fue lo que los reformadores entendieron, y lo entendieron con plena claridad, que es por la gracia de Dios, que no es por los sacramentos. Eso es lo que la iglesia hace a partir del siglo V en adelante. Establecer, inventarse una serie de sacramentos, 7 de ellos, de los cuales 5 son imprescindibles para la salvación, de manera que la iglesia tiene monopolio de la salvación, cuando la Biblia dice claramente, creo que es Jonás 2:9, la salvación es de Jehová, de nadie más. Él es el único salvador. Y el mismo Pedro lo va a decir un poquito después, en el capítulo 4 y versículo 12 de Hechos. Y en ningún otro. En ese texto, en el original, en el texto griego, hay 3 negativas. Y en ningún otro hay salvación, porque no hay otro nombre, ningún otro, debajo del cielo, dado a los hombres, en quien podamos ser salvos. Gracia soberana de Dios, no por sacramentos, no por el bautismo, no por la Eucaristía, no por la confirmación, ni por la extrema unción, solo por su gracia. Y estos reformadores entendieron eso y lo proclamaron: sola gracia, solo el regalo, no solo inmerecido, sino desmerecido, que Dios da al pecador que merece todo lo contrario. Como lo dijo Jesús, una de las 25 veces que repite en San Juan, de cierto, Juan 5:24, de cierto os digo, que el que oye mi palabra y cree al que me envió, tiene
vida eterna y no vendrá condenación, mas ha pasado de muerte a vida. Qué bien lo entendió Lutero, que cuando fue a Roma se horrorizó. Fue a Roma en el año, creo que fue 1510, por ahí, 11, se horrorizó de ver todo lo que había allí, toda la idolatría que había, todo el paganismo que había, todo el comercialismo que había con la religión. Y Lutero se horrorizó de ver todo aquello. Y por supuesto, más se escandaliza cuando Johann Tetzel va a su ciudad a vender indulgencias. A ofrecer a las personas que diesen dinero, perdón de sus pecados, y la posibilidad de ayudar a algún familiar que estuviese en el purgatorio. Todo eso horrorizó a Lutero, porque ni esos supuestos sacramentos son bíblicos, y mucho menos es bíblico la herejía de un purgatorio, donde alguien supuestamente va a purgar pecados que la Biblia claramente dice que Cristo pagó en su totalidad mediante la expiación. La palabra expiación significa dos cosas. Significa el pago de una deuda y significa sustitución. Cristo fue el sustituto del pecador y el que pagó la deuda del pecador. El herido fue por nuestras transgresiones, molido por nuestros pecados, y el castigo de nuestra paz fue sobre él, y por su llaga somos curados. No, mis hermanos y hermanas, Pablo había entendido perfectamente el Evangelio. Es más, fíjese si Pablo lo entendió perfectamente, que hubo ciertas verdades que Cristo personalmente le enseñó a Pablo. Pablo no era de los doce, todos sabemos eso, originales. Pero dice allí en 2 Corintios capítulo 12, Pablo dice que él conocía a un hombre que si en el cuerpo no lo sabía, si fuera del cuerpo tampoco, fue arrebatado hasta el tercer cielo, donde recibió visiones y revelaciones y cosas que Dios... Mire lo que el Señor le enseñó a Pablo. El Señor le enseñó a Pablo, según Romanos 16, el significado del Evangelio, y en 1 Corintios capítulo 15, ¿qué es el Evangelio? Pablo dice: os he enseñado lo que recibí del Señor, que Cristo murió por nuestros pecados. Es decir, el Señor, cuando arrebató a Pablo, una de las cosas que le enseñó fue qué significa eso del Evangelio. La segunda cosa que el Señor enseñó a Pablo, el Señor le enseñó a Pablo el significado de la cena del Señor. 1 Corintios 11:23, porque os he enseñado lo que asimismo recibí del Señor, que la noche cuando el Señor fue entregado tomó pan. Y dice Pablo allí que eso el Señor se lo enseñó, que él no lo aprendió
de otro. Y fíjese qué más el Señor le enseñó a Pablo. Yo no sé si tú crees en el rapto o no. Yo creo en el rapto. Y en primera los Tesalonicenses 4:14 dice el apóstol: os digo esto en o por palabra del Señor. Y le explica lo que es eso del rapto. Cosas que el Señor personal y directamente enseñó al apóstol Pablo. Y Pablo las escribió. El Señor comunicó esas verdades a Pablo y el Espíritu Santo lo inspiró para que las escribiese. La gracia soberana de Dios. Esa gracia que esos reformadores entendieron, que es por pura gracia, es por puro regalo inmerecido de Dios. Por lo que somos salvos. Lo dice Pablo allí. En Efesios 2, tremendo pasaje. ¿Qué pasaje tan tremendo es eso? Que uno comienza y va desgranando y uno se queda boquiabierto, asombrado, deslumbrado. Pablo comienza hablando en el capítulo 2 de nuestra condición. Estábamos muertos en delitos y pecados, andando conforme a la condición de este siglo, siendo por naturaleza hijos de ira como los demás. Y dice en el versículo 4, Efesios 2:4, pero Dios, quien es rico en misericordia, por su grande amor con que nos amó, aún estando muertos en pecado, nos dio vida. Por gracia habéis sido salvos. Y dice que juntamente con Él nos resucitó. Y luego viene esos dos versículos tremendo, 3:2, 8, 9 y 10 de Efesios. Porque por gracia, en la Reina Valera dice, sois salvos. En el texto griego es un tiempo perfecto, ahí dice, porque por gracia habéis sido salvos, por medio de la fe. Y esto no es de vosotros, es el regalo de Dios, no por obras, para que nadie se gloríe. Ese es el paquete de la gracia de Dios, de esa gracia soberana. Porque somos hechura suya. Es men poema, dice el texto. Somos hechura suya, creados en Cristo Jesús para buenas obras, las cuales Dios preparó de antemano para que anduviésemos en ellas. Gracia soberana. Y esa gracia, cuando es la gracia eficaz de Dios, es irresistible. No puedes resistirte a esa gracia. No puedes decirle que no a ese Dios. Y ese Dios, en su soberanía, en esa gracia de Él, Él da una gracia general, una gracia, algunos le llaman preventiva, previniente, anticipatoria, para que tú respondas. Eso fue lo que hizo con Cornelio allí en Cesarea. Era buen hombre, oraba, daba limosna, se portaba bien, pero no era salvo. Y Dios le mandó a Pedro, predícale el Evangelio. Y Pedro fue allí y le predicó el Evangelio.
y Cornelio y los que estaban con él se rindieron al Señor. Y lo mismo pasó con Lidia de Tiatira, y lo mismo pasó con el carcelero de Filipos y con muchos otros. Cuando tú respondes a esa gracia, Dios te da esa gracia eficaz y te atrae así. Y no puedes decirle no a ese Dios, que por su gran amor y por su misericordia vino a este mundo en la persona del Verbo, y el Verbo a sí mismo se hizo carne y habitó entre nosotros. Habitó, decía el doctor esta mañana, la palabra, ese Verbo habitó, puso, clavó sus tiendas, su tienda, pitched his tent ahí en medio nuestro, hasta el día que partió a la presencia del Padre. Qué tremendo, ¿eh? Él dio su vida. Cristo murió no cuando los hombres quisieron que Él muriese. Él murió cuando Él quiso morir. Él murió cuando llegó el momento de decirle al Padre: Padre, en tus manos encomiendo mi espíritu. Maravillosa gracia. Cuán estupenda es esa gracia. La gracia de Dios, sublime gracia del Señor, que a un infeliz salvó. Perdido estaba, ciego estaba, y hoy miro yo, perdido estaba y Él me halló. Escribió John Newton en ese maravilloso himno, sublime gracia. Muy bien, que Dios os bendiga y os dé de su gracia soberana. Y que Dios permita que muchos otros mexicanos sean hechos recipientes de esa gracia. Y dominicanos también, querido doctor, país al que amo entrañablemente, donde tengo íntimos, íntimos amigos. Y si Él extiende su misericordia, que llegue a los gallegos, que la necesitamos tanto. Los gallegos necesitamos de la gracia de Dios. Somos mollejadura, somos corazón, tenemos esclerocardia, dice la Escritura, un corazón duro. Pero que Dios tenga misericordia de nosotros. Acompañadme en oración ahora. Padre querido, gracias por mis hermanos y hermanas aquí. Gracias por los pastores, los estudiantes, los profesores, los ancianos de congregaciones, los diáconos. Señor, que tomemos en serio tu palabra. Gracias por ese gran amor tuyo, del cual hemos sido hechos beneficiarios. Tuya es la gloria y tuya es la honra y la alabanza. Tú eres el único digno de ser adorado. Creador, dueño, soberano del universo, nuestro Dios. A ti sea la gloria, por Jesucristo nuestro Señor. Amén.

Padre, gracias por la oportunidad de estar en este lugar, escuchando hijos tuyos exponer tu palabra para tu gloria. Gracias por todo lo que hemos escuchado en el día de hoy, lo que hemos cantado. Señor, de alguna manera, con toda seguridad, nos quedamos cortos de tu gloria, pero gracias por mirarnos a través de Cristo y mirarnos en tu misericordia. Te pido que tú seas con nosotros ahora al cerrar el día, al cerrar la noche. Sé con el predicador, que tú puedas controlarlo por medio de tu palabra, a través de tu espíritu. Permite que él pueda predicar un mensaje mejor que lo que él preparó. Recuérdale continuamente que él necesita hacerlo en ti, dependiendo de tu espíritu. Y que cuando todo sea dicho y hecho, tú hayas sido glorificado, que tu voz haya sido oída, que tu gloria haya sido desplegada, que las voluntades hayan sido rendidas. Señor, exalta a Cristo por medio del poder de tu Espíritu, a través de tu palabra. Permite que nosotros podamos ver algo de Cristo que quizás no habíamos visto, o algo que habíamos visto pero no habíamos aquilatado, o algo que ya habíamos conocido pero que habíamos ignorado o minimizado. Una vez más, sé con el predicador, pues te lo pedimos por los méritos de Cristo, y su pueblo dice amén, amén. El título de mi mensaje esta noche es El Hijo, el resplandor eterno de la gloria del Padre. Y a pesar de que el título desde el inicio pues nos revela, ¿verdad?, o nos deja ver la eternidad del Hijo desde el inicio, yo no quisiera dar un salto y entrar de repente en lo que el título revela, sino que más bien quiero desempacar el texto versículo a versículo tal cual fue descrito. Yo creo que es ampliamente conocido y reconocido que la carta a los Hebreos tiene un peso teológico extraordinario. Recuerdo en una ocasión que oía al doctor Arcee Sproul decir que, en su opinión, competía con la carta a los Romanos en cuanto a ese peso teológico al que acabo de referirme, y definitivamente que lo tiene. Y una de las cosas que esta carta hace extraordinariamente es exaltar la persona de Cristo como quizás ninguna otra carta, ningún otro libro lo haga. Déjame decirte lo que Juan Calvino opinó en ese sentido. No hay otro libro en las Santas Escrituras que hable tan claramente del sacerdocio de Cristo, que exalte tan espléndidamente el poder y la dignidad del sacrificio único que él ofreció a través de su muerte, que lidie más apropiadamente con el uso y la abrogación de las ceremonias, y que en resumen explique más cabalmente que Cristo es el fin de la ley. Wow. No tenemos claridad de quién fue el autor de esta carta. Muchos opinan que fue el apóstol Pablo, pero no tenemos seguridad. Pero no hay duda de que quien sea que haya sido el autor, él califica, exalta, honra y glorifica a Cristo de una manera que no la vas a encontrar en ningún otro libro de los 66 libros de la Biblia. En cuanto a la fecha cuando esta carta fue escrita, probablemente anterior a la destrucción del templo en el año 70, porque hay pasajes como que dan la impresión de que los sacrificios en el templo todavía estaban funcionando. En cuanto a la audiencia, hay diferentes opiniones, pero yo creo que hay una gran cantidad de autores que entienden que la mejor evidencia es que primordialmente esta carta fue enviada a un grupo de hebreos convertidos que estaban altamente familiarizados con el Antiguo Testamento. Y en parte esto explica entonces por qué en esta carta tenemos 29 citas y 53 alusiones al Antiguo Testamento, algo con lo cual una audiencia gentil no hubiese podido jamás familiarizarse. El tema de la carta, antes de comenzar, ¿verdad?, a exponerla, sin lugar a duda, es la superioridad de Cristo sobre todo y sobre todos. Sobre todo y sobre todos. Y a la vez el autor está tratando de resaltar
la obra de Cristo como el punto cumbre de la historia de la redención. Es como si estuviéramos subiendo una montaña, y la montaña representa la historia de la redención, que cuando tú llegas al pico de la montaña te encuentras con Cristo clavado en la cruz. Y de ahí en adelante vendríamos como en descenso hasta el final, hasta que todos los redimidos de Dios hubiesen sido recogidos, por así decirlo, pero hubiese venido en descenso hasta el final de la historia. Y con eso entonces yo quisiera que pudiéramos leer la carta a los Hebreos, los primeros 5 versículos, con el tema Jesús, el resplandor eterno de la gloria del Padre. Y esta es la palabra de Dios inspirada por su Espíritu. Dios, habiendo hablado hace mucho tiempo, en muchas ocasiones y de muchas maneras a los padres por los profetas, en estos últimos días nos ha hablado por su Hijo, a quien constituyó heredero de todas las cosas, por medio de quien hizo también el universo. Escucha, Él es el resplandor de su gloria y la expresión exacta de su naturaleza, y sostiene todas las cosas por la palabra de su poder. Después de llevar a cabo la purificación de los pecados, el Hijo se sentó a la diestra de la majestad en las alturas, siendo mucho mejor que los ángeles, por cuanto ha heredado un nombre más excelente que ellos. Porque ¿a cuál de los ángeles dijo Dios jamás, Hijo mío eres tú? Yo te he engendrado hoy, y otra vez yo seré padre para él y él será hijo para mí. Porque ¿a cuál de los ángeles dijo Dios jamás, Hijo mío eres tú? Yo te he engendrado hoy, y otra vez yo seré padre para él y él será hijo para mí. Wow, impresionante. ¿Notaste todo lo que el autor de Hebreos dice en los primeros acerca de Cristo, en los primeros 3 versículos de este pasaje? Escucha, Jesús es la revelación final de Dios. Jesús es el Hijo de Dios, es el heredero de todas las cosas. Número 4, el creador de todo lo que existe. Número 5, Él es el Dios, o Él es Dios, porque es el resplandor de su gloria. Número 6, la representación exacta de su naturaleza. Número 7, Él es quien sustenta todas las cosas con la palabra de su poder. Número 8, Él fue quien llevó a cabo la purificación de los pecados de todos los elegidos. Y número 9, Él es la autoridad suprema, el soberano del cielo y la tierra, al sentarse a la diestra del Padre, desde donde dirige toda la historia. 9 verdades enormes, pesadas, teológicas, que si quisiéramos pudiéramos hacer un mensaje de cada una de ellas contenida en 3 versículos. Solamente el Espíritu de Dios pudo haber hecho algo de esa naturaleza. El autor, que no sabemos quién fue todavía, caracteriza a Jesús de estas 9 formas que acabo de mencionar. Yo no sé cuántas de ellas, no, el tiempo nos dará para desempacar, pero voy a tratar de hacer lo más que pueda, sobre todo en desempacar aquellas verdades relacionadas a la eternidad del Hijo y su relación con el Padre. Entonces, en primer lugar, yo quiero que tú notes que el texto habla de que antes de Dios enviar a su Hijo, Él nos habló hace mucho tiempo de múltiples maneras a través de los profetas. Durante todo el Antiguo Testamento, Dios estuvo hablándonos a través de diferentes profetas. Pensemos en el primero de ellos, en Moisés. ¿Qué profeta fue este que cuando Dios le habló cara a cara? Dios nunca lo hizo con ningún otro profeta y le comunicó cosas que no le comunicó ningún otro. En un momento dado incluso le dice a Moisés que llegaría el tiempo en el futuro cuando él levantaría a un profeta como él y que Dios Padre pondría sus palabras en él y que cuando él hablara que ellos debían obedecer. Y eso aparece en el Éxodo capítulo 18. ¡Wow! No solamente Dios revela eso, sino que dice que aquel que no escuche lo que su hijo tendría que decir o ese profeta que él levantaría, Dios le haría rendir cuentas. Y tú puedes leer eso en Éxodo 18:15 y Éxodo 18 y versículo 19.
Yo no tengo el tiempo para pasar por cada uno de los profetas, pero el último de los profetas, Malaquías, al cierre de la revelación en el Antiguo Testamento, es un profeta que Dios envía para cuestionar la vida de oración de su pueblo al cierre del primer pacto. No solamente él cuestiona la adoración de su pueblo, sino que también cuestiona la reverencia y la honra que el pueblo le estaba dando a él como Dios. Pero cuando Cristo viene, escucha, él no solamente cuestiona la adoración de la generación que él encontró, sino que en las palabras de este académico, escucha, Cristo no solamente denunció la adoración de sus días, él más bien invadió el cuartel del negocio, volteó sus mesas y sacó a los cambistas de la casa de su padre, que en vez de ser una casa de oración habían sido convertida en una guarida de ladrones. Wow. Ningún otro profeta del Antiguo Testamento se hubiese atrevido a hacer algo como esto, ni se hubiese considerado con la autoridad para poder hacer cosas semejantes. Ni se hubiese atrevido a hablar de esa manera, ni se hubiese atrevido a actuar de esa forma y con esa autoridad. Cristo se atrevió a hacerlo, obviamente, porque él no solamente era un profeta, él era Dios encarnado con autoridad soberana. Dios encarnado con autoridad soberana. Y cuando él hizo esto y habló de esta manera, ese día nadie se atrevió a enfrentarlo. Absolutamente nadie. Las autoridades del templo permanecieron en silencio, más bien cuestionándose, ¿y quién es este que se atreve a hablar y a actuar de esta, con esta autoridad? En segundo lugar, el autor de Hebreos no solamente nos dice que nos habló por los profetas anteriormente, sino que en estos últimos días nos habló por medio de su Hijo. En realidad, el original es más específico y más contundente, porque podría traducirse y debía traducirse como que Dios nos habló en Hijo. No por su Hijo, sino en Hijo, lo cual quiere decir que Jesús no simplemente fue el instrumento a través del cual Dios habló, sino Él mismo era la revelación suprema de Dios. Él habló por Él mismo, era la revelación suprema de Dios. Y la frase en estos últimos días abarca desde su primera venida a su segunda y próxima venida. Ahora, cuando Cristo vino, vino como profeta, pero fue un profeta diferente a todos los demás profetas, como hemos estado hablando desde ya. Pero otra de las cosas que lo diferencia es que cada una de las revelaciones de profetas anteriores, ellos pudieron haber escrito al final de su libro, continuará. Porque la revelación de cada profeta era progresiva y era parcial. La revelación de Jesús trajo, o la revelación que Jesús trajo fue final. Él reveló cosas, misterios que nunca habían sido conocidos. Él confirmó lo que los profetas anteriores habían traído como revelación de Dios. Él explicó cosas que profetas dijeron, pero que rabinos posteriormente enseñaron mal. Y no solamente eso, sino también que él aclaró malentendidos que el pueblo tenía, rabinos habían enseñado con relación a la revelación que Dios había pasado a sus profetas. Y esa es la razón por la que Cristo, cuando vino, dijo: habéis oído que se os dijo, pero yo os digo. En otras palabras, yo no estoy contradiciendo lo que ellos dijeron, lo que los profetas anteriores dijeron. Yo lo que estoy es corrigiendo el malentendimiento que ustedes tienen de esa revelación anterior. Los profetas anteriores supieron decir la verdad acerca de Dios. Pero cuando Cristo vino, Él no simplemente dijo la verdad acerca de Dios, dijo: yo soy la verdad. Él dijo: yo soy la verdad. De hecho, yo encarno la verdad. Recuerda las palabras de Cristo frente a Pilato, ya en sus últimas horas, durante su diferentes juicios, en un momento dado donde Pilato está tratando de intimidar a Cristo y Cristo parece que no inintimidado. Y en ese momento Pilato le dice como que: a mí tú no me respondes, tú no sabes que yo tengo autoridad para crucificarte o dejarte ir. Y Cristo le responde: tú no tuvieras ninguna autoridad si no te fuera dado desde el cielo ninguna autoridad sobre mí.
Pero en ese interrogatorio, Cristo le dice a Pilato: para esto yo he nacido y para esto he venido al mundo, para dar testimonio de la verdad. Cristo definió su misión en la tierra en diferentes momentos, de diferentes formas. Pero ahora, al final de sus días, horas antes de ser clavado, Él le dice a Pilato de una forma bastante autoritativa: para esto yo he nacido, este es como el único propósito para el que yo he nacido, y para esto yo he venido, para dar testimonio de la verdad. De hecho, Pilato, yo soy esa verdad. Cuando los profetas anteriores vinieron, ellos trajeron un mensaje, no hay duda de eso. Pero en el caso de Cristo, Él no solamente trajo un mensaje, Él era el mensajero. Él era el mensajero y Él era el mensaje, y todavía más. Él era el objeto y el sujeto de la revelación y de las Escrituras. Esa es la razón por la que Cristo dice en Juan 5, como leemos en Juan 5:39, las Escrituras habla de mí. Si las Escrituras hablan de mí, yo soy el objeto de las Escrituras. Pero cuando Cristo habló acerca de Él, de su esencia, de lo que Él era, entonces Él era el sujeto de las Escrituras. Y eso lo podemos ver en sus famosos 7: yo soy el pan de vida. Juan 6:35, yo soy la luz del mundo. Juan 8:12, yo soy la puerta. Juan 10:7, yo soy el buen pastor. Juan 10:11, yo soy la resurrección y la vida. Juan 11:25, yo soy el camino, la verdad y la vida. Juan 14:6, yo soy la vid verdadera. Juan 15:1-5. En cada una de esas frases, Cristo estaba revelando que no solamente yo soy el objeto de las Escrituras, ellas hablan de mí, pero yo también soy el sujeto de dichas Escrituras. Ningún otro profeta pudo haber dicho algo semejante. Ahora notemos que Cristo no solamente es la última revelación del Padre como profeta, sino que el versículo 2 nos deja ver que Él es el Hijo de Dios. Nota cómo lo dice: en estos últimos días nos ha hablado por su Hijo. ¿Cuál Hijo? Bueno, el Hijo que estuvo en el principio con Dios. ¿Cuál Hijo? El Hijo que estaba en el principio con Dios. El Hijo que en el principio era Dios, como Juan revela en su capítulo 1. El Hijo de quien el Padre dijo: este es mi Hijo amado, en quien tengo complacencia, cuando estuvo en el Jordán siendo bautizado. El Hijo que en otra ocasión, ¿verdad?, estando en el monte de la Transfiguración, el Padre miró y desde el cielo se oyó esta voz: este es mi Hijo amado, óiganlo a Él. Préstenle atención, obedezcan cada una de las palabras que han de escuchar de parte de Él. El Hijo a quien el Padre amó desde antes de la fundación del mundo, como Cristo reveló en esa oración sacerdotal en Juan 17, de nuevo, en las últimas horas. Uno pensaría, ¿verdad?, que alguien, cualquier persona de cierta importancia, de cierto peso, si tiene algunas cosas que decir en sus últimas horas, serían como de las cosas más importantes. Imagínate ahora, cuando Cristo está a punto de ir a colgarse en una cruz, que Él decide orarle al Padre en una oración que pudiéramos calificar de intertrinitaria, donde Dios le ora a Dios, donde Dios Hijo le ora a Dios Padre. Y en esa oración, Cristo le dice al Padre que le habla de ese amor que Él tuvo para con Él desde antes de la fundación del mundo. Wow. Y pensar que ese es el Hijo que va a la cruz para hacerme a mí y a ti hijos también, que nos encontró como hijos de la ira y nos hizo, a través de lo que Él hizo en la cruz, hijos de Dios. Eso es extraordinario. Y tan hijo nos hizo que luego Él nos llama hermanos, porque si somos hijos de un mismo Padre, obviamente Él es mi hermano, es como mi hermano mayor. Y no solamente eso, sino que Él mismo dice que Él no se avergüenza de llamarnos hermanos. Yo creo que tú y yo hemos tenido hermanos o familiares de los cuales nos hemos avergonzado. Cristo me mira como parte de la familia de Dios, me dice: ¿sabes qué? Eres mi hermano y no me avergüenzo de llamarte como tal. Wow. En cuarto lugar, notemos que Jesús no solamente fue la última revelación del Padre como profeta y el Hijo de Dios,
sino que Él es el heredero de todas las cosas, versículo 2, segunda parte, y el creador de todo lo que existe, versículo 2, tercera parte. ¡Wow! El heredero de todas las cosas y creador de todo lo que existe. Pensemos un momento como heredero. A mí me impresiona sobremanera que las Escrituras hablan. No me impresiona que Cristo sea el heredero, es como lógico, pero sí me impresiona lo que se leyó esta mañana y creo que quizá esta tarde el pastor Montoya hizo alusión también a que somos coherederos con Cristo. La verdad que no lo entiendo. ¿Cómo es que hijos de la ira, rebeldes, enemigos de Dios, que no queríamos saber de Dios, somos reconciliados con Dios? Yo podría entender hasta cierto punto que fuéramos reconciliados con Dios y fuéramos hechos como parte de esa familia, pero hijos de Dios y a un nivel tan como igual en un sentido que me hicieron coherederos. Lo que Cristo herede, yo heredo. No por mi vida, no por mis méritos, sino porque estamos en Cristo y por consiguiente lo que es suyo es nuestro también. Claro, porque Dios no tiene hijos como de diferentes niveles y categorías. Él es el unigénito, Él es a Dios con el Padre, parte de la Trinidad, pero los otros hijos que vienen a heredar junto con Él. ¡Wow! Piensa eso por un momento. En la cultura hebrea, el primogénito heredaba el doble de los demás. En la cultura greco-romana, el unigénito usualmente, o el primogénito, heredaba todo. Bueno, Cristo es el primogénito y el unigénito y lo heredó todo, pero Él es tan como Él es, tan misericordioso y dador, que dice: no, todo lo que es mío también será tuyo. ¡Wow! Si nosotros pudiéramos aquilatar eso mejor, rumiar eso mejor, nosotros viviéramos vida mucho más consagrada, más entregadas a Él, más entregadas a su causa, porque entenderíamos mucho mejor todos los beneficios, bendiciones, privilegios que se nos han otorgado a pesar de no merecer ninguno de ellos. Simplemente por la sangre derramada a mi favor. De hecho, como Dios cuando ama, ama de manera infinita y de manera perfecta, de una u otra manera, Dios me ama tanto como a su unigénito. Eso pues, quizás pueda ser chocante, pero Dios no tiene niveles de santidad, de amor, de misericordia. Todo es infinito y todo es perfecto. Pero el texto me dice no solamente que Él es el heredero de todas las cosas, sino que Cristo es también el creador de todas las cosas. Algo que el resto de las Escrituras afirman de forma todavía mucho más explícita o más elegante o más amplia. Se escucha lo que Juan dice en 1:3: todas las cosas fueron hechas por medio de Él, y sin Él nada de lo que ha sido hecho fue hecho. ¡Wow! Cristo es el agente de la creación absolutamente de todo. El Padre pudo haber ideado, si tú quieres, el plan de la creación, el diseño de la creación, pero a la hora de crear, el Hijo es el creador. Y si el texto de Juan 1:3 no nos convence, quizás el texto de Pablo en Colosenses capítulo 1, versículo 16 al 17, quizás nos convenza, porque en él fueron creadas todas las cosas, tanto en los cielos como en la tierra, no solamente aquí abajo, en los cielos como en la tierra, visibles e invisibles, cosas que tú y yo no vemos, pero que existen, fueron creadas en Él y por Él, ya sean tronos, dominios, poderes o autoridades, todo ha sido creado por medio de Él y para Él. Y Él es antes de todas las cosas, y en Él todas las cosas permanecen. ¿Notaste cómo fue que Él creó? Déjame leerlo otra vez, versículo 16 al final. Todo fue creado por medio de Él y para Él. ¡Wow! Al Padre le plació crear este universo y decirle: Hijo, es tuyo. Todavía más. El mundo fue creado, la tierra fue creada, el primer Adán lo arruina, y de repente Cristo, el segundo Adán, como creador, dice: arruinaron mi creación, yo estoy dispuesto a bajar y redimir lo arruinado. Tú lees eso en Lucas 19:10.
porque el Hijo del Hombre ha venido a salvar lo que se había perdido. Lo que yo creé, lo que Adán pisoteó, arruinó, corrompió, yo voy a redimirlo. Esa es mi creación. Y si para redimirme yo tengo que humillarme, yo me voy a humillar. Si para redimirlo yo tengo que hacerme hombre, yo me voy a encarnar. Si yo tengo que morir, yo voy a morir. Si yo tengo que morir una muerte de cruz, yo voy a ir a la cruz. Pues es lógico pensar que si Él es el creador y heredero de todas las cosas, y es el redentor de lo arruinado, que sea el Hijo quien reciba absolutamente todo a la hora de completar el plan de redención. Es como Pablo lo dice en Romanos 11:36, porque de Él y por Él y para Él son todas las cosas. A Él sea la gloria para siempre. Amén. De Él, por Él, a través de Él, pero también para Él son todas las cosas. ¡Wow! En quinto lugar, nota que Jesús no solo es la revelación final de Dios, el Hijo de Dios, el heredero de todas las cosas y el creador de todo lo que existe, sino que Él es también el resplandor de su gloria y la expresión exacta de su naturaleza. ¡Wow! El Hijo es el resplandor de su gloria. No solamente el resplandor, pero el resplandor eterno, como estaremos viendo, de su gloria. Y la

que resplandece. Bueno, cualquier cosa acerca de la Trinidad es difícil. No importa lo que sea, si en algún momento tú estás estudiando la Trinidad y piensas, ok, finalmente yo la entendí, entendiste otra cosa que no es la Trinidad. Podemos tener eso por seguro. La palabra revela algunas cosas acerca de la Trinidad, revela que Dios es un Dios trino, pero no nos dice muchas cosas que en el estado actual nosotros ni siquiera pudiéramos comprender, y yo no sé si en el estado futuro pudiéramos hacerlo, porque tú tendrías que ser como Dios y ser parte de esa Trinidad. Pero en fin, imagínate algo como esto. Es simplemente una ilustración, y cualquier ilustración que tenga que ver con la Trinidad se va a quedar corta. Pero de la misma manera que la luz irradia su brillantez de forma natural, la luz irradia su brillantez de esa forma natural. De esa misma forma, el Padre irradia al Hijo también de forma natural. Déjame ver si lo puedo seguir explicando hasta que yo pueda llegar a Jonathan Edwards, que tiene una idea similar pero diferente. Imagínate un bombillo. La brillantez del bombillo, un bombillo de esto que tenemos encima de nosotros, refleja, hay una brillantez que el bombillo refleja a su alrededor. El bombillo no es la brillantez, y la brillantez no es el bombillo, pero ellos están íntimamente relacionados, sin ninguna duda. Una vez más, el bombillo no es la brillantez no es el bombillo, pero ambos representan una misma esencia en un sentido. Recuerda que con la Trinidad todo se va a quedar corto. La luz resplandece, la luz que resplandece alrededor del bombillo lo hace porque hay algo en el interior del bombillo que arde, por así decirlo. Y eso que arde es la expresión exacta de su naturaleza, y en este caso de Cristo, de la naturaleza de Dios Padre, que es Cristo. Te decía que íbamos a tratar de entrar por esa puerta para ver si podíamos tratar de entrar a Jonathan, de entender a Jonathan Edwards. Y Edwards decía algo que es complejo de imaginar, pero quizá nos ayuda en parte. Y él decía que el Padre, cuando pensaba en sí mismo, esa idea que él tenía de sí mismo era infinita y perfecta. ¿Tiene sentido? Luego Edwards decía que esa idea perfecta de sí misma es en sí misma una realidad divina, viva y genuina. Esa idea perfecta que el Padre tenía era una, no simplemente una idea, era una realidad viva y genuina, y que eso era el Hijo de Dios. Yo no sé si eso te ayudó, pero a mí me ayudó algo al pensar en esta idea del bombillo, la luz y su brillantez alrededor. Es interesante cuando tú sigues revisando la carta a los Hebreos, que es donde estamos, porque en Hebreos 1:10, el Hijo radiante comparte el nombre de su Padre. Dos personas, un solo nombre. En Hebreos 1, de 11 al 12, el Hijo comparte la vida eterna e inmutable de su Padre. Dos personas, una sola vida, eterna e inmutable. En Hebreos 1:13, el Hijo comparte el trono de su Padre. Dos personas, pero un solo trono. La doctrina de la generación eterna del Hijo de parte del Padre no es poca cosa, no es una doctrina secundaria, es una doctrina de hecho que si tú la remueves, la fe cristiana sufre pérdida, enormes pérdidas, enormes pérdidas. Escucha a Bavinck lo que él decía con relación a esta doctrina, el gran teólogo muy conocido Bavinck. El rechazo de la generación eterna del Hijo implica no solo una falta de justicia a la divinidad del Hijo, sino también a la del Padre. Y eso es verdad por todo lo que Dios dice acerca de esta acerca de esta idea con relación a su Hijo. No hace justicia, de hecho deshonra al Hijo y deshonra al Padre si niegas esto que estamos hablando, esta idea de que la generación del Hijo viene de parte del Padre y es de toda la eternidad.
pero no hemos terminado. Recuerda que ven una serie de

verdades aquí en el texto que leímos. En sexto lugar, nota que Jesús pagó con su crucifixión por los pecados de los elegidos de Dios. Y luego de su crucifixión, a los tres días hubo una resurrección. Y luego, 40 días después, hubo una ascensión. Y luego entonces se sentó a la diestra del Padre. El autor de Hebreos, en este texto que yo te leí, hacia el final del versículo 3, resume todo eso y mira cómo lo dice: después de llevar a cabo la purificación de los pecados, el Hijo se sentó a la diestra de la majestad en las alturas. La carta a los Hebreos fue escrita varias décadas después de la ascensión de Cristo a los cielos, luego de haber concluido su obra aquí en la tierra. Pero el texto que yo acabo de leer dice que cuando Él terminó de llevar a cabo la purificación de los pecados, le hace, cuando Él concluyó ahí en la cruz derramando su sangre, cuando Él dijo "Tetelestai", luego de eso, tres días después Él ocurre la resurrección, 40 días después la ascensión, cuando Él llegó a los cielos, es una, por ponerlo de alguna manera en lenguaje nuestro, se sentó. ¿Tú sabes por qué lo menciona? Y creo porque las Escrituras lo mencionan. Porque todos los sacerdotes anteriores, mientras ejercían su función y ofrecían sacrificio, ninguno de ellos se sentó. No había sillas en el tabernáculo, no había sillas en el templo, no podían sentarse. Porque la sangre de los machos cabríos y de los toros jamás removió la culpa del pecador. Esto tiene que continuar, no te puedes sentar. No hemos terminado todavía de expiar la culpa del pecador. Pero cuando Cristo llevó a cabo y por un solo sacrificio logró hacer perfecto para siempre a aquellos, ¿verdad?, que pasaron a ser suyo, Él se sentó. Terminamos. Por tanto, realmente, tetelestai, consumado es. No hay nada más que hacer. Todo terminó. Pueden parar los sacrificios. El sacerdocio paró, por lo menos el levita. Habría un nuevo sacerdocio del orden de Melquisedec que Cristo representaría. La ley fue cumplida y por tanto abolida. Cristo en un momento dado dijo: yo no vine a abolir la ley. Claro que no, Él vino a cumplirla, sí, pero eventualmente fue abolida por cumplimiento. Y esto, como el apóstol Pablo lo dice en Colosenses 2:14, y habiendo cancelado el documento de deuda que consistía en decretos contra nosotros y que no era adverso, lo ha quitado de en medio clavándolo en la cruz. Cumplí la ley. Pagué la culpa del pecador. Hice lo que prometí que haría. Cuando hice eso, abrí el acceso al Padre. El velo se rasgó como símbolo para nosotros de que ya no tenías que ir a través de un sacerdote como en el Antiguo Testamento. Ya podría entrar directamente al Padre y poderle decir: Padre nuestro. ¿No te impresiona ese Padre nuestro? No simplemente Padre de Jesús. No, Él es el Padre de Jesús, pero tú has sido hecho hijo, parte de la familia de la que se ha estado hablando hoy, y ahora yo puedo decirle: Padre nuestro que estás en los cielos. Hay una invitación de acercarme a mi Padre con confianza. El pastor Homero se habló esta mañana de que esa palabra Abba es una palabra de intimidad, es una palabra de cercanía. Dios nos instruye a través de Cristo: cuando te acercas a mí, recuerda, eres mi hijo y quiero que te acerque como hijo. Por tanto, puedes decirme Papa nuestro. Wow. ¿Y a dónde me voy a acercar? ¿Al trono de la justicia? Eso es una de las cosas que siempre trato de decirle a creyentes en nuestra iglesia. No sé por qué cuando pecas no quieres venir a Dios, no quieres acercarte al trono. ¿Sabes cómo el trono es llamado en el libro de Hebreos? No es el trono de la justicia, es el trono de la gracia, donde puedes encontrar oportuno socorro. Ve, habla con Él. A veces mi esposa me ha escuchado decir cuando le digo: yo hablé con mi papá y mi papá me cuida. Yo no estoy siendo irreverente. Yo estoy usando el Abba, el lenguaje de Abba Padre, porque le he creído a Dios. Él me ha hecho su hijo. Jesús me ha hecho su hermano y no se avergüenza de llamarme hermano. Ve y habla con tu hermano mayor. Háblale de ti, habla de tu pecado, habla de la violación de la ley, de la manera como has estado viviendo. Él no te va a aprobar, pero Él te va a entender y te va a dirigir, te va a instruir.
Y si lo haces genuinamente, recibirá su perdón. Entonces, cuando Cristo terminó la propiciación, de hacer propiciación por los pecados, el Padre fue complacido, se sintió complacido. Y como hizo cada cosa según lo que el Padre y él habían planificado, y el Espíritu también, como parte de la Trinidad, escucha lo que leemos en Filipenses 2, 9 y 10, por lo cual Dios también lo exaltó hasta lo sumo. Por lo cual, en otras palabras, como hiciste lo que te mandé a hacer y cumpliste cada cosa al pie de la ley, te exalté hasta lo sumo y le confirió el nombre que es sobre todo nombre, para que al nombre de Jesús se doble toda rodilla de lo que está en el cielo y en la tierra y debajo de la tierra, y toda lengua confiese que Jesucristo es Señor, para la gloria de Dios. Wow. Después que Cristo llevó a cabo todo esto, toda criatura en todo el universo estaría de acuerdo y pronunciaría el hecho en cualquier lugar y momento: Él es el Señor. Y estaría dispuesto a doblar sus rodillas y reconocerlo como Señor. Tú puedes ver que el autor de Hebreos realmente tiene un interés genuino, supremo, sublime, de exaltar a la persona, a la segunda persona de la Trinidad. Le da una posición encumbrada después de su resurrección. Y no es en un sentido, como los teólogos han dicho, que Cristo recibió como una nueva autoridad, pero sí recibió una autoridad ampliada. A la diestra de Dios, ahora Él sería como el Rey soberano que dirige de manera providencial toda la historia del universo y la tuya también. A la diestra del Padre es el juez del cielo y la tierra, el juicio se le ha dado al Hijo. Ahí en ese mismo lugar, ahora Él es el intercesor de aquellos que formamos parte de la familia de Dios, de cada uno de los hijos de Dios. Él es el Hijo de Dios, nosotros somos Hijo de Dios, pero Él es Dios, perdón, Él es Hijo Dios. Y como es Hijo Dios, Él es el intercesor ante el Padre a mi favor. Y de hecho, Él es el intercesor todo el tiempo. Tan intercesor es que Juan me dice en su primera carta que cuando yo peco, Él sigue siendo mi intercesor, pero de una manera muy especial. Ahora Él es mi abogado defensor. Si pecamos, abogado tenemos frente al Padre. ¡Wow! ¿En qué corte del universo tú vas a encontrar que el juez que te va a juzgar o te puede juzgar y el abogado que está a tu favor, el abogado defensor, son la misma persona? Es el trono de la gracia, verdaderamente que es el trono de la gracia. No te alejes, acércate. Acércate. Bueno, nuestra iglesia me ha oído decir esto todo el tiempo. Al final del día, yo trato todos los días de confesar y arrepentirme. Usted diría, bueno, yo no sabía, pastor, que usted era tan pecador. Bueno, si tú no haces eso, parece que tú no lo sabes. ¿Tú recuerdas la primera tesis de Martín Lutero? De 95 tesis. La primera tesis, ¿tú recuerdas cuál fue la recomendación? Que cuando Cristo dijo que nos arrepintamos, Él quiso decir que llevemos una vida de arrepentimiento. Una vida de arrepentimiento. ¿Sabes por qué, hermanos? Porque en lenguaje teológico se ha hablado de la depravación del hombre. Eso no es que tú y yo somos tan malos como pudiéramos ser. Es que todas tus facultades han sido teñidas por el pecado. Eso fue lo que llevó a Jonathan Edwards a decir: ¿sabes qué? Cuando yo oro, yo tengo que arrepentirme de mi oración. Porque nuestras oraciones tienden a ser egocéntricas. Comienza a anotarlas para ver cuántas de tus oraciones tienen que ver contigo versus los propósitos de Dios. Decía Edwards: cuando yo me arrepiento, tengo que arrepentirme de mi arrepentimiento. Porque nunca veo la profundidad de mi pecado, nunca veo toda la connotación de mi pecado, y hay pecados que ni siquiera los vi. Además, hay pecado de intención y de motivación. Pero ¿sabes qué? Todos los días cuando yo trato de arrepentirme, yo estoy consciente de a dónde me estoy acercando. Yo no me acerco con temor, yo me acerco al trono de la gracia. Y la invitación es que me acerque con confianza. Yo me acerco con confianza. Y cuando confieso mi pecado, ¿sabes qué? Ahí mismo le digo: Señor,
y gracias por perdonarme. Y tú podrías decirme, pero ¿cómo tú sabes que te perdona? Porque yo creo a su palabra, y su palabra dice que él es fiel y justo para perdonarme cuando confesamos nuestros pecados, y yo acabo de hacerlo. E inmediatamente después le digo, pero dame arrepentimiento, porque yo no puedo producir arrepentimiento. Yo puedo producir palabras de confesión, pero el arrepentimiento viene de Dios. ¿Te acuerdas la palabra de Pablo, 2 Timoteo 2, 25 y 26, que tratemos con mansedumbre a los que se arrepienten, por si acaso, Dios le concede el arrepentimiento para que escapen del lazo del diablo, que los tiene cautivos para hacer su voluntad, para que Dios le conceda el arrepentimiento? Pues todos los días, o cada vez que le pido perdón a Dios, le digo, y dame arrepentimiento. Y sé que estoy en el trono de la gracia. En séptimo lugar, midiendo mi tiempo, notemos que el autor de Hebreos posiciona a Jesús muy por encima de los ángeles, porque ¿a cuál de los ángeles él llamó hijo? Hijo mío eres tú. No hay comparación entre cualquiera de los ángeles de Dios o el grupo de ellos y el Hijo de Dios. Nota cómo el texto de hoy lo dice en los versículos 4 y 5, siendo mucho mejor que los ángeles, por cuanto ha heredado un nombre más excelente que ellos. Porque ¿cuál de los ángeles dijo Dios jamás, hijo mío eres tú? Yo te he engendrado hoy, y otra vez yo seré padre para él y será hijo para mí. Esa es una expresión que viene del libro de los Salmos, capítulo 2, o mejor dicho, Salmos 2, versículo 7. Esa es la frase que ha generado grandes polémicas en el pasado. Yo te he engendrado hoy, porque muchos han creído que Dios Padre existió por un tiempo y que luego entonces el Padre creó al Hijo y que luego el Hijo creó todo lo demás. Entonces la pregunta es, número uno, ¿cuándo llegó a Jesús a ser Hijo de Dios? ¿Cuándo llegó a ser hijo? ¿Al momento de su encarnación? Algunos han postulado eso, pero eso no es lo que las escrituras avalan. ¿Antes de él encarnarse, pero anterior a la creación, de manera que él pudiera ser el agente de la creación después? Eso es lo que muchos han pensado. Sin embargo, tanto las escrituras como la historia de la iglesia atestiguan de manera categórica que la generación eterna del Hijo, o mejor dicho, atestiguan eso, la generación eterna del Hijo y no la creación de Jesús en algún momento de la historia pasada. De hecho, si Jesús fue creado en cualquier momento que hubiese sido creado, no fuera Dios, porque Dios no es algo, no es criatura, es creador. Y Jesús entonces, si Jesús fue una criatura y no Dios, no es digna de adoración, como afirman los testigos de Jehová y los mormones y los musulmanes. Entonces, la eternidad del Hijo ha sido de gran controversia. Entonces, ¿qué significa esto de que yo te he engendrado hoy? Bueno, los teólogos nos acaban de poner de acuerdo, pero algunos han dicho, bueno, si en algún momento hubo un hoy para ese comienzo de su generación, ese es el hoy eterno de Dios, de manera que eso ha sido siempre. Otros han dicho, basado en algo que Pablo dice en el libro de los Hechos, que es interesante, en el capítulo 13, versículo 33, Pablo relaciona el entronamiento de Cristo después de su resurrección, y en ese mismo versículo hace alusión al hecho de que yo te he engendrado hoy. Y eso ha llevado a algunos teólogos a pensar que quizás a lo que el Padre se estaba refiriendo es que Cristo se encarnó, adquirió una naturaleza humana, murió, la parte humana de Cristo murió en la cruz, pero cuando Él resucita, ¿verdad?, con un cuerpo glorificado, una nueva naturaleza humana, y que cuando Él asciende, el Padre lo recibe y lo recibe con una naturaleza que él antes no tenía, y para un entronamiento que él antes no tenía, y que en ese sentido Dios le dice, hoy te he engendrado
Hoy, hijo mío, te he engendrado hoy. Es como tú eres el primogénito de entre los muertos. Entre aquellos que han muerto, tú eres el primogénito. Y quizás eso tenga algo que ver. Pero lo que la historia de la iglesia y las escrituras avalan categóricamente es la generación eterna del Padre. Yo quisiera, en el tiempo que me queda, darte algunas pinceladas, detalles de lo que ha pasado en la historia. Y para esto yo tengo que ser justo y dar crédito para los detalles históricos a dos grandes obras que han sido publicadas en los últimos 10 años, una quizás en el año 2017 y la otra quizás en los últimos 2 años. Retrieving Eternal Generation, o Recuperando la Generación Eterna del Hijo, de Fred Sanders y Scott Swine, y el otro es El Hijo Eterno, The Eternal Son, de Robert Lethan. Lo interesante es que tan temprano como en el siglo II, Irineo afirmaba la eternidad del Hijo. Pero ya para el siglo III apareció la famosa herejía modalismo, defendida por Sibelius. Bueno, ¿y qué fue el modalismo? ¿O qué es? Porque todavía esa idea no se ha muerto, pero es la idea de que Dios es solamente una persona, el Padre. Y que el Padre es como una especie de actor donde a veces se actúa como Hijo y luego de Pentecostés a veces comenzó a actuar como Espíritu Santo. Pero eso no es lo que las Escrituras dicen. Eso contradicerían, de hecho, hasta la Gran Comisión, donde se nos mandó a bautizar en el nombre del Padre, del Hijo y del Espíritu Santo. ¿Tú notaste que no dice y bautícenlo en los nombres del Padre, del Hijo y del Espíritu Santo? No son tres nombres, en el nombre del Padre, del Hijo y del Espíritu Santo. Tres personas, un solo nombre. Es el Dios Trino. Tertuliano se opuso a la doctrina del modalismo en esa época. Y luego surgió lo que ha sido llamado el subordinacionismo, pero con una característica especial. Yo no voy a entrar ahí en los detalles, pero simplemente en ese momento, ¿qué significó? Bueno, que Dios era una divinidad y luego habían dos divinidades inferiores, como si eso fuera posible, subordinadas a la primera, el Hijo y el Espíritu Santo. ¿Divinidades inferiores? No, eso contradeciría las palabras de Cristo en Juan 10:30. Yo y el Padre uno somos, no somos dos. Y yo no tengo una divinidad inferior a la del Padre. Si Cristo hubiese sido una divinidad inferior, no hubiese podido decir algo semejante. En el siglo IV nos seguimos moviendo y para el año 318 Arrio aparece, el obispo Arrio. Y la idea de Arrio era esto, que en algún momento Dios Padre creó al Hijo de la nada, ex nihilo. Y que luego entonces Cristo fue y creó todo el resto. En otras palabras, en la idea de Arrio, el Padre no fue siempre Padre, ni el Hijo fue siempre Hijo. Según Arrio, más bien el Hijo funcionaba como un agente o un asistente bajo las órdenes del Padre. Eso no es lo que las Escrituras avalan. Dios siempre ha levantado grandes voces para defender la verdad, y Atanasio se levantó, se unió, fue, participó en el concilio de Nicea en el 325, y entonces el concilio declaró, y Atanasio afirmó lo mismo, que el Hijo era de la misma naturaleza que el Padre, homoousios, de la misma esencia. Lo que el Padre era, el Hijo era. Ese arianismo no murió inmediatamente, hubo que seguirlo batallando por varias décadas y volvió a surgir en el año 350 hasta que finalmente fue derrotado en el Concilio de Constantinopla en 381. La razón por la que lo menciono es porque yo quiero que escuche una parte, una porción de las palabras del credo de Constantinopla, que en esencia afirmó lo que el credo de Nicea había afirmado. Pero escucha las palabras. Creo en un solo Dios, Padre Todopoderoso, Creador del cielo y la tierra, de todas las cosas visibles e invisibles. Y en un solo Señor, un solo Dios y un solo Señor Jesucristo, Hijo unigénito de Dios, nacido del Padre antes de todos los siglos, Dios de Dios, luz de luz, Dios verdadero de Dios verdadero, engendrado, no creado. No hubo una creación,
Él dijo, de alguna manera, es la expresión exacta de su naturaleza, es el resplandor de su gloria, por eso es como engendrado. El Padre engendra al Hijo, el Hijo no engendra al Padre, de la misma naturaleza, homoousios del Padre, por quien todo fue hecho. De manera que el credo de Constantinopla o el concilio vino a fortalecer y a afirmar lo que se había dicho en el credo de Nicea: un solo Dios, tres personas eternas, de una misma naturaleza, iguales en divinidad, en poder y gloria, indivisibles pero distinguibles el uno del otro. No lo puedes dividir, pero lo puedes distinguir el uno del otro. Hermanos, cuando tú lees Génesis 1:1, con el principio Dios creó los cielos y la tierra, tienen que entender eso, que la creación es el fruto de la Trinidad completa. No es el fruto de Dios Padre solamente. De hecho, todo fue hecho por medio de Cristo y nada fue hecho sino fue a través de Él, y el Espíritu se movía sobre las aguas. ¿Se lo recuerda? Es como alguien decía, es como si el Padre fuera el ideólogo, es una idea, el Hijo fuera el agente creador y el Espíritu fue el dador de vida. El gran teólogo Agustín de Hipona, en el siglo IV y V, básicamente afirmó todo lo anterior y aportó algo más, y decía que estas tres personas no se distinguen por tener una esencia diferente, no, tienen una misma esencia, sino que su distinción radica en sus relaciones. El Padre es el Padre, el Hijo es el Hijo, y el Espíritu es el Espíritu, en sus relaciones. Anterior a Agustín, Gregorio de Nisa observó algo que está en las Escrituras, claramente observable, y es que en los miembros de la Trinidad, cada miembro de la Trinidad busca glorificar al otro. De nuevo, tengo que referirme a Juan 17, uno de mis capítulos preferidos de toda la Biblia, literalmente hablando, porque yo daría lo que no tengo por haber estado ahí cuando Dios Hijo está hablando con Dios Padre, horas antes, como esto es pesado, esto es importante. Uf, en esa conversación, escucha lo que el Hijo le dice al Padre: yo te glorifiqué en la tierra, habiendo terminado la obra que me diste. O sea, el Hijo glorificó al Padre, cada uno glorifica al otro. Escucha la petición del Hijo: habiendo terminado la obra que me diste, y ahora glorifícame tú, Padre. O sea, ya yo te glorifiqué a ti, ahora al final, que yo estoy terminando, glorifícame tú, con la gloria que tenía contigo antes de que el mundo existiera. Bueno, pero no queda un miembro de la Trinidad. Se supone que cada uno glorifica al otro. Claro, Cristo dijo que convenía que Él se fuera. A ellos le convenía que Él se fuera, porque el Espíritu ahora mismo estaba entre ustedes, pero luego estará en ustedes. ¿Y qué más? Él dice: Él vendrá y me glorificará a mí, porque tomará de lo mío y lo hará saber a ustedes. El Espíritu vino a glorificar a Cristo, literalmente hablando. Tanto así que cuando tú lees el libro de los hechos pudiera llamarse el libro de los hechos del Espíritu. Si tú le quitas el Espíritu al libro de los hechos, no hay libro de los hechos. Pero si tú le quitas a Cristo al libro de los hechos, el Espíritu no tendría nada que decir, porque Él vino a glorificar a Cristo. Del siglo IV al siglo VIII prácticamente no aparece nadie que contradijera la generación eterna del Hijo, literalmente hablando, de que el Hijo emanaba, por así decirlo, de manera primaria, espontánea, eterna, del Padre. De no ser así, entonces Cristo no hubiese podido decir: yo y el Padre uno somos. Tampoco hubiese podido decir: el que me ha visto a mí ha visto al Padre. No, si ustedes son dos cosas diferentes, de diferente esencia. Uno es divinidad, el otro una divinidad menor, el otro ni siquiera divinidad, eso es una criatura. Tú no podrías haber dicho: el que me ha visto a mí ha visto al Padre. En la doctrina de la generación eterna del Hijo de parte del Padre, lo que las Escrituras y los teólogos anteriores trataron de explicar es simplemente que Cristo tiene una existencia eterna al igual que el Padre y el Espíritu. No han tratado de explicar cómo es que estos miembros realmente se relacionan entre sí, porque no tenemos esa capacidad ni tenemos esa revelación de parte de Dios. De manera que tenemos que ser honestos y pararnos donde las Escrituras se paran, no ir más allá de lo que ha sido revelado,
Lo que no está revelado no nos pertenece a nosotros. Las cosas no reveladas le pertenecen a Dios, pero a reveladas a nosotros y a nuestros hijos. De manera que ahora tenemos una mejor idea de qué estamos hablando. Estamos hablando de ese hijo que vino después de los profetas, por medio de quien Dios Padre hizo su última revelación y que al mismo tiempo reveló que ese fue el que fue enviado para llevar a cabo la propiciación de los pecados y que estaba por encima. De hecho, yo no entré en los detalles, pero el autor de Hebreos habla de cómo Cristo estaba por encima de Moisés, estaba por encima de Aarón como sumo sacerdote, estaba por encima de todos los sacrificios, estaba por encima del pacto anterior, estaba por encima de todo y de todos, como dijimos al principio. Y ese es el Cristo que nos hizo parte de la familia de Dios, como hemos estado oyendo hoy. Y nos hizo coherederos con él. Es interesante porque estamos hablando de la familia como destello de la redención, y cuando estaba como pensando sobre esto, comencé a entender, wow, pero de tempranamente como que hubo una intención de revelar cierta relación entre estas dos cosas, porque la nación de Israel es llamada la esposa de Dios, hasta el punto que le dio carta de divorcio en un momento dado, y ahora la iglesia es llamada la novia de Cristo, pero resulta que nosotros somos miembros de la iglesia y Cristo, y Él es el novio, y Cristo se une a la novia de manera inseparable para siempre, como Él y el Padre han estado unidos inseparablemente también para siempre. Lo único que ellos lo han estado desde la eternidad pasada y futura, y nosotros estaremos de aquí en adelante, pero tú puedes ver como la relación, y esa, nosotros somos hijos, como en una familia a hijos, y cómo esos hijos de una familia son tratados de manera igualitaria, y cómo eso se logró a través de lo que Cristo, el unigénito, consiguió, de tal manera que Él recibió toda la herencia y al mismo tiempo la compartió con sus hermanos, le dijo, en mí lo tienes todo. Si nosotros entendiéramos mucho mejor lo que Dios nos ha revelado acerca de lo que Él hizo para traernos de condenados y de rebeldes a adoradores y salvos e hijos por el resto de la eternidad, y darnos lo mismo que el Hijo va a compartir, otra cosa fuera de la iglesia de Cristo. Que Dios nos ayude a reflexionar sobre estas verdades, que podamos irnos a nuestra casa rumiando sobre esto, de tal manera que en el día de mañana yo pudiera levantarme diciendo, wow, wow. Hermano, yo no sé si tú te wow delante de Dios, pero con frecuencia yo lo hago cuando veo cosas incluso que no son Dios, simplemente representan a Dios. Esta mañana yo literalmente sentado ahí escuchaba al pastor Nathan explicar la palabra, exponer la palabra con las limitaciones que él tiene. Dice, yo no sé la capacidad de memoria que Dios le ha dado a este hijo suyo para poder hacer esto como lo hizo, de una manera tan fiel y tan extraordinaria. Y oía al pastor Luis Contreras traduciendo de una manera que yo nunca le he oído, pero uno detrás de otro, y le di gracias a Dios ahí sentado, porque ellos simplemente representan algunas de las cosas extraordinarias que Dios le puede pasar a sus hijos para hacer que nosotros no podemos hacer. Hermanos, necesita ver a Dios más frecuentemente en la manera como Él obra en su creación y a través de su familia o de sus hijos, para que pueda adquirir un sentido mucho mayor de reverencia, de sujeción, de entrega y de querer vivir para su gloria para el resto de la eternidad. Padre, gracias por todo lo que eres, todo lo que haces, todo lo que has prometido, todo lo que nos espera, por la gloria venidera que nos hace o nos lleva a la conclusión de que todas las vicisitudes de aquí abajo son leves y pasajeras, como dijo el apóstol Pablo. Dan una mejor perspectiva de lo ofrecido y de lo que nos espera, de manera que todas estas dificultades palidezcan a la luz de lo que contemplo que tú le has prometido a aquellos que son enteramente tuyos. Gracias, porque una vez que somos tuyos, no hay condenación para aquellos que estamos en Cristo Jesús, y no hay nada en toda la creación que nos pueda separar del amor de Cristo, y no hay nadie que nos pueda separar, porque estamos en la palma de tu mano y tú eres mayor que todos. Gracias por tus garantías y tus bendiciones.
en Cristo Jesús. Amén. Amén.

Bueno, estamos en el capítulo 19 de Apocalipsis y por fin vamos a salir del capítulo 19. Creo que los que siguen 20, 21 y 22 también traen mucha información. A veces trato de correr a través de los capítulos, pero a la hora que me pongo a investigar todo, pues digo, no, hay muchísima información que hay que detallar para que podamos comprender pues las verdades que Dios tiene ahí y cómo estas verdades se entrelazan con todo lo que dice la Biblia. Calculo yo que pues vamos a llegar a enero, tal vez febrero, con hasta el capítulo 22, no lo sé, aunque ya he predicado Apocalipsis antes. Algo que hago es que ni siquiera reviso lo que prediqué antes. Entiendo que cada día voy conociendo más. Y ahora que es la segunda vez que comparto el libro de Apocalipsis, estoy seguro que sé más de Apocalipsis, pero no quiero volver a predicar de Apocalipsis porque si no, no voy a predicar de otros libros de la Biblia. Estamos en el capítulo 19, estamos en la batalla del Armagedón y acabaron, están culminando los 7 años de tribulación que el Señor había prometido. Y hemos titulado esta serie de mensajes, ¿vale la pena esperar? Todo el capítulo 19, tenemos cuatro, ¿verdad? Cuatro secciones del capítulo 19, y en todas estas hemos estado enfatizando, pues, que vale la pena esperar. Hoy vamos a concluir este tema, y al ver todo esto, será pertinente que cada uno de nosotros revise la calidad de su salvación. No de la salvación que Dios nos ha dado, sino la calidad, la forma en la que tú estás viviendo la salvación. Y la pregunta es, ¿será que estamos dando todo de manera excelente para llegar a ese día glorioso? ¿Estamos viviendo la fe superficialmente o profundamente? A veces se vive una fe superficial por la falta de comprensión a todo lo que Dios enseña. La semana pasada vimos 6 formas en las que Cristo desplegará su poder en su segunda venida, y hoy veremos 2 formas en las que Cristo desplegará su amor para con nosotros en su segunda venida. 2 formas en las que Cristo desplegará su amor por nosotros en su segunda venida. Primero, vamos a ver cómo desplegará su justicia. Y después, cómo desplegará su victoria. Él mostrará una justicia que, como van a ver en un momento, no es nada agradable, no es nada adecuado. Pero al ver todo esto, nosotros seremos capaces de valorar más la salvación que a nosotros nos ha dado. Y en su victoria, pues veremos cómo Él ha cumplido sus planes y propósitos. Vamos a leer Apocalipsis 19 y solo vamos a leer del versículo 17 al 21, con esto vamos a concluir Apocalipsis 19. Dice así, Apocalipsis 19, versículo 17. Y vi a un ángel que estaba en pie en el sol y clamó a gran voz diciendo a todas las aves que vuelan en medio del cielo: venid y congregaos a la gran cena del Dios, para que comáis carnes de reyes y de capitanes, y carnes de fuertes, carnes de caballos y de sus jinetes, y carnes de todos, libres y esclavos, pequeños y grandes. Y vi a la bestia, a los reyes de la tierra y a sus ejércitos, reunidos para guerrear contra el que montaba el caballo y contra su ejército. Y la bestia fue apresada, y con ella el falso profeta que había hecho delante de ella las señales con las cuales había engañado a los que recibieron la marca de la bestia y habían adorado su imagen. Estos 2 fueron lanzados vivos dentro de un lago de fuego que arde con azufre. Y los demás fueron muertos con la espada que salía de la boca del que montaba el caballo, y todas las aves se saciaron de las carnes de ellos. Primero vamos a ver cómo Jesucristo despliega su justicia en los versículos 17 y 18. Vamos a hablar aquí de 2 formas en las que va a desplegar su justicia. Primero,
va a desplegarla, haciendo que lo débil de su creación venza a los fuertes. Dice ahí, vi a un ángel que estaba en pie en el sol. Los ángeles han jugado un papel muy importante en el libro de Apocalipsis, porque los ángeles los vemos realizando todo tipo de tareas. De hecho, un ángel es el que está entregando esta revelación al apóstol Juan. Los ángeles se han encargado de desatar, de llevar a cabo la destrucción con los sellos, con las trompetas, con las copas. Los vemos ejecutando todo tipo de cosas. Hemos visto a ángeles buenos, a ángeles malos. La bestia y sus aliados comprenden a todos estos ángeles malos. Y aquí nuevamente vemos a un ángel, pero este ángel viene a convocar a todas las aves. Dice que era un ángel que estaba en pie en el sol, y dice que clama a gran voz diciendo a todas las aves que vuelan en medio del cielo, venid y congregaos a la gran cena de Dios. Estas aves, ¿verdad? Son aves de rapiña, aves malas, ¿verdad? Diseñadas de esta manera para el Señor. La palabra que aquí se encuentra para aves en Apocalipsis 19, 17, es una palabra que se usa de manera general para aves. Pero ¿de dónde sacamos que son aves de rapiña? Vayan ustedes a Mateo 24, 28. Acuérdense, dejen un separador en Apocalipsis 19, porque vamos a regresar a él. Es nuestro texto base, es nuestro texto guía, y solo vamos a ir a buscar otros textos y luego regresamos ahí. Dice ahí en Mateo 24, 28. Mateo 24 y 25 son escatológicos, es decir, se refieren a los últimos tiempos. Y ahí en Mateo 24, 28, y creo que es mejor leer desde el 27, Mateo 24, 27, un tema escatológico, vean por qué decimos que son aves de rapiña. Dice ahí, Mateo 24, 27, porque como el relámpago que sale del oriente y se muestra hasta el occidente, así será también la venida del Hijo del Hombre, porque donde quiera que estuviera el cuerpo muerto, ahí se juntarán las águilas. La referencia es a la venida del Hijo del Hombre, que es precisamente lo que estamos viendo ahí en Apocalipsis 19, porque al finalizar los 7 años de tribulación, se hace presente nuevamente Jesucristo. Recuerden, Jesucristo vendrá por segunda vez a la tierra. Y estas águilas, pues son aves de rapiña. Regresemos a Apocalipsis 19, 17, porque si vieron un detalle, este ángel está de pie en el sol o frente al sol. Pudiera tener las dos referencias. Este ángel parece que tiene como fondo un resplandor muy grande, porque es visto sobre toda la tierra, al estar parado frente al sol o incluso en el sol, ¿verdad? Es visto por todos los ejércitos enemigos. Por un lado están estos ejércitos que se reúnen para la batalla en contra de Dios, en la batalla del Armagedón, y por otro lado está Jesucristo, que viene con su ejército de santos, nosotros, para combatir a estos. Y el hecho de que, imagínense la escena, está el ángel parado frente al sol, convocando a las aves de rapiña para que vengan en contra de los enemigos de Dios, esto le agrega emoción, suspenso a lo que va a suceder ahí. La invitación de aves de rapiña, pues no evoca un suceso muy agradable. Imagínense traer a todo tipo de aves de rapiña, nos daría pavor verlas. Muy cerca que hemos estado tal vez de aves de rapiña, puede ser en el zoológico, pero si han logrado ver verdaderamente a un ave de rapiña de cerca, son horribles y están siendo convocadas. Aún el águila, que es un animal hermoso, de cerca es amenazador, de cerca causaría miedo. Pero esta idea de invitar a las aves como alguien que va a ser instrumento en las manos de Dios para ejecutar un juicio no es nada raro en la Biblia. Vayan ustedes al primer libro de Samuel, primero de Samuel 17, en su versículo 46.
Primero de Samuel 17:46. Ahí las aves son invitadas a comer el cuerpo de Goliat. Pero el mismo Goliat invitó a las aves del cielo a comer la carne de David. Vean cómo ambos entienden que las aves pueden ser un sinónimo de juicio de parte de Dios y un juicio muy desagradable. Primero de Samuel 17, aunque esté en el 46, vamos a leer desde el 44. Primero de Samuel 17:44. Dice así: dijo luego el filisteo a David: ven a mí y daré tu carne a las aves del cielo y a las bestias del campo. Entonces dijo David al filisteo: tú vienes a mí con espada y lanza y jabalina, mas yo vengo a ti en el nombre de Jehová de los ejércitos, el Dios de los escuadrones de Israel, a quien tú has provocado. Jehová te entregará hoy en mi mano, y te venceré, y te cortará la cabeza, y daré hoy los cuerpos de los filisteos a las aves del cielo y a las bestias de la tierra, y toda la tierra sabrá que hay Dios en Israel. ¿Se dan cuenta? En ambos casos, tanto el filisteo como David dicen las aves del cielo son un sinónimo de juicio, un juicio que iba a denigrar al vencido. Regresen a Apocalipsis 19:17. Apocalipsis 19:17. Dice ahí que estas aves son convocadas, dice en la parte final: venid y congregaos a la gran cena de Dios. Vamos a otro pasaje. Vamos ahora a Ezequiel 39. Porque ahí en Ezequiel 39 se nos narra el juicio en contra de los habitantes de Gog, una nación que se presentará contra Dios en este tiempo final. Vamos a hablar de Gog en el capítulo 20. Pero ahí en Ezequiel 39:17 también se evocan a estas aves como juicio, pero vean cómo pues estas aves van a ser algo no muy agradable. Ezequiel 39:17 dice: y tú, hijo de hombre, así ha dicho Jehová el Señor: di a las aves de toda especie y a toda fiera del campo: juntaos y venid, reuníos de todas partes a mi víctima que sacrifico para vosotros, un sacrificio grande sobre los montes de Israel, y comeréis carne y beberéis sangre. Ahí también se están convocando a muchas de las aves. Es decir, que aquí en el momento en el que en Apocalipsis 19:17 se están llamando a las aves, para todo lector, principalmente los judíos, entenderían que esto era un juicio terrible el que venía enseguida. Esas águilas que vimos ahí en Mateo 24:28 muestran que son aves de rapiña, y no cabe dentro de nuestra imaginación un juicio condenatorio para los enemigos de Dios siendo comidos vivos por aves de rapiña. Traten de tener esta imagen en su mente: ser comidos por aves de rapiña mientras están vivos. ¡Qué terrible! Como quiera que lo quisiéramos distinguir, imaginar en nuestra mente, sería algo terrible. Pero aunque nos sea repulsivo pensar en esto, esa es la justicia de Dios. Esa es la justicia que está desplegando ahí Dios, después de años y años pidiendo a la gente: arrepiéntete de tus pecados. El reino de Dios se ha acercado. Diciéndoles: Dios no quiere la muerte del impío, sino su arrepentimiento. Siglos, milenios que Dios ha estado mostrándoles que quiere salvarlos, y estos no han hecho nada. Después de tantos avisos ignorados por el hombre, llega el despliegue de la justicia de Dios en algo que para nada nos gustaría enfrentar. Y no solo eso, a nadie le desearíamos este tipo de muerte. No quisiéramos que nadie pase por ahí. Las aves son lo débil de la creación de Dios. Aún las aves de rapiña,
Las aves de rapiña, hay muchas en peligro de extinción porque hemos invadido tanto la tierra que ya no tienen el lugar donde habitar libremente. Pero esas aves que son débiles, ¿verdad? A pesar de ser aves de rapiña, Dios las está usando para ir en contra de lo fuerte, de lo que se ha creído fuerte. Dios despliega su juicio con su débil creación, pero vean quiénes en realidad son los débiles. Vean cuál es el alimento de las aves de rapiña que son invitadas a comer las carnes de estos. Versículos 18, ahí se va a ver quién es verdaderamente el débil. Dice en el versículo 18, Apocalipsis 19, 18, son invitadas, leamos la parte final del 19, venid y congregaos a la gran cena de Dios para que comáis carnes de reyes y carnes de capitanes y carnes de fuertes, carnes de caballos y de sus jinetes y carnes de todos, libres y esclavos, pequeños y grandes. Recuerden que en la batalla se reunieron todos los poderosos. En Apocalipsis 16, del 14 al 16, se nos dice que la gran ramera engañó a las naciones y las convenció junto con la bestia y el falso profeta para que fueran y se presentaran en la guerra delante de Dios. Los engañó diciendo, podemos ir en contra de Dios, podemos vencer a Dios, pero aquí se nos muestra que no hay fortaleza humana que valga la pena perseguir, no hay cargo que te puedan dar los seres humanos que valga la pena delante de Dios. Todos estos se creyeron reyes, se creyeron capitanes, incluso se sintieron poderosos como guerreros sobre sus caballos y jinetes. Pero en este momento, toda la fortaleza humana queda siendo nada porque son comidos por aves de rapiña, estando vivos. Y vean, todavía hay otros que no tuvieron títulos nobiliarios, sino solo fueron rebeldes, pero sobre todo orgullosos y vanidosos, se creyeron autónomos, creyeron que no necesitaban a Dios o creyeron que eran su propio Dios. Dice al final, ¿quiénes son todos estos? Dice, todos los libres y esclavos, pequeños y grandes. ¿Quiénes son los verdaderos soberbios, orgullosos, fatuos, pedantes? Dios lo sabe. Pero lo que nos muestra aquí es que no es cuestión de poder, dominio, dinero. Se puede ser orgulloso, se puede ser soberbio y ser pobre. No tener nada. Es más fácil que teniendo te conviertas en orgulloso y soberbio. ¿Por qué? Porque nos empezamos a engañar a nosotros mismos diciendo, mira todo lo que he logrado, mira mi inteligencia. ¿Pero quién te la dio? Dios. Justo al inicio del milenio, recuerden que en el capítulo 20 vamos a ver el milenio. A todos, absolutamente todos los que no quisieron someterse a Dios son eliminados y solo van a entrar al milenio, a ese periodo de 1000 años, los que han confiado en Dios. Muchos se resistieron durante los 7 años de tribulación, tal vez resistieron el martirio, tal vez fueron escondidos. Y no murieron. Muchos que sostuvieron su fe durante el periodo de 7 años y van a entrar al milenio vivos porque pasaron los 7 años de tribulación, lograron soportarlos y entran al milenio vivos. Recuerden, nosotros fuimos raptados antes. De este modo, Cristo desplegará su santa justicia, su perfecta justicia, y ninguno escapará a esta justicia o a su mirada, porque recuerdan cómo son los ojos de Jesucristo que nos son descritos aquí. Sus ojos son como llama de fuego penetrante y alcanzó a ver absolutamente todo. No le desearíamos a nadie esto, pero al verlo, ¿no es maravilloso que a nosotros por su sola gracia nos perdonó y nos limpió de todas las manchas de nuestro pecado? Y por eso no vamos a estar ahí. Nosotros no sufriremos el castigo eterno.
Por eso es que hoy luchamos por ser siervos fieles del Señor, porque sabemos que esa bendición ya nos fue dada y podemos vivir la salvación ya hoy. ¿Cómo? Apegándonos a lo que Dios dice, buscando compartir el evangelio a aquellos que aún no conocen, por si quizás Dios les conceda arrepentimiento, porque Dios es el que tiene que obrar. Hasta aquí, Dios ha vencido a los malos durante 7 años de tribulación. Su justicia ha sido vista mostrando su deidad. Aquí su justicia ha sido mostrada como total, absoluta y sin excepción. ¿Qué faltaría que viéramos de manera anticipada? Su victoria. Su victoria, que Él gana, que Él triunfa. Él va a desplegar su justicia y también va a desplegar su victoria ahí en los versículos 19 al 21. Recuerden que todo esto ha sido proléptico. Y como ya se les olvidó que es proléptico, ¿verdad? Este proléptico es una anticipación al futuro. Y aún les dije que esto era un aoristo proléptico, más difícil. Aoristo

es la bendición que ya tenemos. Vean ahora cómo va a mostrar su batalla, su victoria, perdón, su victoria sobre alianzas malignas, terrenales, ¿verdad? Su victoria sobre todo ser humano que esté sobre la tierra, pero sobre todo todos aquellos que se hayan aliado con la bestia o con el falso profeta. Versículo 19, están versículos 17, 18, muchos poderosos comidos por las aves. Y en el 19 dice, y vi a la bestia y a los reyes de la tierra y a sus ejércitos reunidos para guerrear contra el que montaba a caballo y contra su ejército. ¿Quién es el ejército del que viene montado a caballo? Nosotros, ¿verdad? Nosotros venimos ahí en su ejército y viene listo para enfrentar a todos estos. Llega el momento para la batalla, están reunidos todos los poderosos que creyeron ser superiores a Dios y a su ejército, pero la bestia que es aquí marcada está presente. La bestia y los reyes de la tierra. Se acordarán en el capítulo 13, versículo 1, definimos que la bestia era un líder político, pero un líder político que tendría influencia a nivel mundial. Y junto con él vienen todos los poderes del mar. Recordemos en Apocalipsis 16, 13 y 14, se nos describe a todos los que vienen a luchar contra el Cordero. Vean todos los que vienen en este ejército. Apocalipsis 16, 13 y 14. Dice, y vi salir de la boca del dragón y de la boca de la bestia y de la boca del falso profeta tres espíritus inmundos a manera de ranas, pues son espíritus de demonios que hacen señales y van a los reyes de la tierra en todo el mundo para reunirnos a la batalla de aquel gran día del Dios Todopoderoso. ¿Se acuerdan? El líder político, esa bestia, el falso profeta, un líder religioso, van a todos los reyes de la tierra para reunirlos a esa batalla. Y vienen con la idea de derrotar a Dios. Pero ya se nos dijo, ahora vayan a Apocalipsis 17, ahí en Apocalipsis 17, 12, se nos dice que todos estos van a ser vencidos por el Cordero. Recuerden quién es el Cordero. El Cordero es Dios mismo hecho hombre. Y él va a luchar directamente contra ellos. Nosotros lo acompañamos porque somos sus elegidos y hemos podido ser fieles. Apocalipsis 17, 12, y vamos a leer hasta el 14. Dice Apocalipsis 17, 12, y los 10 cuernos que has visto, son 10 reyes que aún no han recibido reino, pero por una hora recibirán autoridad como reyes juntamente con la bestia. Estos tienen un mismo propósito y entregarán su poder y su autoridad a la bestia. Pelearán contra el Cordero y el Cordero los vencerá porque él es Señor de señores y Rey de reyes y los que están con él son llamados, elegidos y fieles. No pueden hacer nada en contra de Dios. No pueden hacer nada en contra de los ejércitos de Dios. Sus alianzas humanas no servirán de nada, no importa con quién o cómo se junten, serán derrotadas. Y esto nos habla, no hay alianza, no hay seguro, no hay protección suficiente o poderosa que pueda defender a alguien del Cordero de Dios y su juicio. No hay manera de protegerse, no hay manera de planear una estrategia en la que alguien diga, yo voy a vencer a Dios. Pero ¿en la mente de quiénes sí está todo eso? En la mente de Satanás. Porque a pesar de que se sabe derrotado y vencido, sigue queriendo luchar en contra de Dios. La bestia toma aquí la preeminencia, ya que ha logrado engañar a muchas naciones diciendo que pueden vencer a Dios en este juicio. Se estará cumpliendo uno de los salmos mesiánicos. Vayan al Salmo 2, Salmo 2, vamos a leer los versículos 1 al 3. Muy interesante este salmo mesiánico. Recuerden, una forma en la que se categorizan o catalogan los salmos, una de estas es un salmo mesiánico. Un salmo mesiánico habla del Mesías, ¿verdad? Dice Salmo

Salmo 2, del 1 al 3. ¿Por qué se amontonan las gentes y los pueblos piensan cosas vanas? Se levantarán los reyes de la tierra y príncipes consultarán unidos contra Jehová y contra su ungido, diciendo: rompamos su ligadura y echemos de nosotros sus cuerdas. No se vayan de ahí, quédense un momento. La idea de todos estos es unirse en contra de Dios como si en grupo tuvieran poder, como si en montón ahora sí podemos ir en contra de Dios. No reconocen que son criaturas, no reconocen que son creados. No hay manera de unirse en contra de Dios. Y vean el versículo 4. El que mora en los cielos se reirá. El Señor se burlará de ellos. ¿Por qué? Porque no hay nadie que pueda ir en su contra. Me encanta pensar de ellos de esta manera, pero Satanás ha pensado que puede ir en contra de Dios. No te parezcas a Satanás. No creas que puedes violar principios divinos y no va a pasar nada. Miren, la necedad de Satanás ilustra muy bien la necedad del hombre que no conoce a Dios. Satanás, siendo un querubín, ¿se acuerdan de los querubines? Los querubines son los más cercanos a Dios. Pero vayan a Ezequiel 28. Ahí en Ezequiel 28 se nos habla de una profecía en contra del rey de Tiro. Si leen ustedes Ezequiel 28, 11, ahí dice: levanta endechas en contra del rey de Tiro. Es decir, que esto que vamos a leer está dirigido en contra del rey de Tiro. Pero de manera alegórica se hace referencia a Satanás como querubín. ¿Qué es eso de manera alegórica? ¿Cómo es una alegoría? Bueno, una alegoría utiliza símbolos concretos para mostrarnos algún símbolo abstracto. Por ejemplo, el rey de Tiro, para los lectores originales de Ezequiel 28, sería algo concreto. Como si hoy nos hablaran de alguno de los presidentes de la tierra, es concreto, ¿verdad? Vemos quién es Vladimir Putin, vemos quién es, se me fue el nombre del de Ucrania, o cualquiera de los reyes de la tierra. Son algo concreto porque es visible para nosotros. Pero Satanás es algo abstracto porque no lo podemos ver. Podemos ver sus efectos. Entonces, una alegoría utiliza símbolos concretos para hablarnos de cuestiones abstractas. Aquí se habla del rey de Tiro, aunque se nos va a describir a Satanás, ¿sí? Dice ahí en Ezequiel 28, versículo 13. En Edén, en el huerto de Dios estuviste. De toda piedra preciosa era tu vestidura, de cornerina, topacio, jaspe, crisólito, berilio y ónice, de zafiro, carbúnculo, esmeralda y oro. Los primores de tus tamboriles y flautas estuvieron preparadas para ti en el día de tu creación. Tú, querubín grande, protector, yo te puse en el santo monte de Dios, ahí estuviste en medio de las piedras de fuego, te paseabas. Perfecto eras en todos tus caminos desde el día que fuiste creado, hasta que se halló en ti maldad. A causa de la multitud de tus contrataciones, fuiste lleno de iniquidad y pecaste, por lo que yo te eché del monte de Dios y te arrojé de entre las piedras de fuego, oh querubín protector. Aquí se nos está hablando de Satanás en su necedad. Fue creado, dice, flautas y tamboriles estuvieron preparados para ti en el día de tu creación. Pero él se creyó, él creía que podía ser igual a Dios. Nadie puede ir en contra de Dios y salir victoriosos. Si nosotros vamos en contra de Dios cuando pecamos, no creas que saldrás victorioso. Dios va a tener que hacer algo porque eres su hijo. Y Dios, al que ama, ¿qué hace? Disciplina y azota a todo aquel que toma por hijo. Algunos
dicen en un refrán nacional que tenemos, en el pecado llevan la penitencia. No es cierto. En el pecado llevas el sufrimiento por haberte alejado de Dios. Pero ¿sabes qué? Dios permite que en medio de tu pecado sufras con una idea. Aborrece el pecado. Ve cómo el pecado te hace sufrir. Entonces, si hemos pecado, nosotros los creyentes, los hijos de Dios, Dios no nos va a destruir. A nosotros no nos van a comer las aves de rapiña vivos. Dios nos deja sentir los efectos del pecado. Dios nos deja que suframos por haber cometido pecado para que odiemos al pecado. El Cordero de Dios, que viene acompañado de un ejército de santos, no podrá ser vencido por nada, por nadie, por ninguna circunstancia. ¿Por qué? Porque el Cordero de Dios es Dios mismo. Entonces va a tener la victoria sobre cualquier alianza, sobre cualquier unión de líderes, de reyes. Va a tener una victoria en la que va a mostrar: no me importa el poder, es humano; no me importa su armamento, es humano; no me importa su estrategia, son humanos. Dios es superior a todo esto. Y por ahí los que hacen, les he dicho, la hermenéutica de periódico, ¿no? Y ven cuál es el armamento que se está usando ahorita en la guerra y dicen: Dios va a usar eso. No es cierto. Porque Dios, la espada que trae Dios sale de la boca, de su boca, de su poder. Y como vemos el poder creador de Dios en Génesis 1 y 2, así también es su poder destructor. ¿Se acuerdan? Lo hemos visto en muchas áreas. Solo les mencioné la vez pasada cómo el Señor mató a 185 mil asirios en una noche. Mi hermano hizo una cuenta y me dijo que si consideramos la noche de 12 horas, murieron 4 por segundo. Ya van 8, 12, 16. ¿Sí? Y ven, Dios solo va a hablar. Y todo esto va a suceder. Y Dios puede en contra de todas esas reyes, ¿verdad? De todos esos capitanes fuertes, caballos, jinetes, libros y esclavos, pero también puede en contra de la bestia que tiene una influencia total de Satanás. Estos poderes malignos que no son visibles, por eso se nos ilustran tanto en la bestia como en el falso profeta. Pero vean cómo va a ser su victoria sobre todos estos poderes malignos. Dice el versículo 20: y la bestia fue apresada, y con ella el falso profeta que había hecho delante de ella las señales con las cuales había engañado a los que recibieron la marca de la bestia y habían adorado su imagen. Estos dos fueron lanzados vivos dentro de un lago de fuego que arde con azufre. ¿De dónde sacaron sus maquinaciones la bestia y el falso profeta? ¿Se acuerdan que a ellos los levantó el dragón, que se definió como Satanás ahí en Apocalipsis 12:3? Fue quien les dio su poder en Apocalipsis 13:2. Vamos a Apocalipsis 13:2 y recordemos cómo fue descrito que el dragón les entregó su poder. Ahí en Apocalipsis 13:2 vemos que tanto la bestia como el falso profeta no están actuando de manera independiente o de manera autónoma, sino que Satanás es el que los incita a venir a esta guerra y a intentar en contra de Dios. ¿Por qué? Porque junto con ellos ha engañado a muchos. Apocalipsis 13:2 dice así: y la bestia que vi era semejante a un leopardo, y sus pies como de oso, y su boca como boca de león. Y el dragón le dio su poder y su trono y grande autoridad. Esta bestia que subió del mar, que es el líder político que describimos, recibe el poder de él. Pero vean que también el falso profeta o la bestia que subió de la tierra también recibe su poder. Ahí mismo, Apocalipsis 13, 11 y 12. Acuérdense que su boca
es engañadora. Él es, viene por parte del engañador, porque Satanás ha sido engañador desde el principio. Apocalipsis 13, 11 y 12 dice: después vi otra bestia que subía de la tierra y tenía dos cuernos semejantes a los de un cordero, pero hablaba como dragón y ejerce toda la autoridad de la primera bestia en presencia de ella, y hace que la tierra y los moradores de ella adoren a la primera bestia, cuya herida mortal fue sanada. Ambas bestias, la que subió del mar y la que subió de la tierra, el falso líder político y el falso líder religioso, recibieron su poder o autoridad del dragón. ¿Que quién era el dragón? Satanás. Entonces Satanás sigue incitando la rebelión en contra de Dios. Regresemos a Apocalipsis 19, 20 y vean la parte segunda. Ya hemos visto cómo es que esta bestia es apresada y con ella el falso profeta que había hecho delante de ella señales con las cuales había engañado a los que recibieron la marca de la bestia y habían adorado su imagen. Engaño es su bandera, es su forma de actuar. Satanás nunca va a actuar directo y de frente. ¿Qué va a tratar de hacer? Lo que ha hecho desde el principio: tergiversar la palabra de Dios, torcerla para que tú dudes. ¿Y cómo funciona este engaño? Mira, de la misma forma que ha funcionado todo el tiempo. Satanás te dice: es muy santurrón ir todos los domingos a la iglesia. ¿Qué, no tienes libertad? ¿Te obligan a ir cada domingo? ¿No puedes ni siquiera un domingo dejar de ir a la iglesia? Satanás te dice: ¿y para qué tanto leer la Biblia? Ya la leíste una vez en tu vida, ¿ya para qué más? Supongo que ya le entendiste a todo. Satanás te engaña diciendo: ¿cómo vas a perdonar? ¿Te ofendieron, no? ¿Te dolió? Vamos, desquítate. ¿Por qué te vas a dejar? Ve y haz tú algo en tu, para defenderse. Satanás te dice: no perdones a tus hermanos. Al incrédulo, pues menos, no logras perdonar a tus hermanos. Al incrédulo no vas a poder hacerlo. Satanás te engaña siempre haciéndote creer que tú vales mucho. Se puso de moda hace tal vez una o dos décadas. Es que lo que le falta es amor propio. Tiene problemas de autoestima. ¿Sí? Y Satanás te engaña, te hace falta amarte más, te hace falta que tú te quieras más. Cuando la palabra es clava, debemos amar a nuestro prójimo tanto como a nosotros mismos. No dice: ah, pero debes de empezar amándote tú primero, ¿eh? No, dice Efesios 5 en la parte final, dice: porque nadie jamás aborreció a su propio cuerpo. Todos nos amamos, pero Satanás trata de engañarnos y pensar, y nos quiere hacer pensar que valemos mucho de manera independiente delante de Dios, cuando la verdad es que nuestro valor es porque Dios nos ha hecho valiosos delante de Él. Dice ahí en Isaías 43: yo te amé, yo te estimé a ti. Dice 1 Pedro 2:9 que de nosotros hizo una nación de reyes y sacerdotes. Fíjense el valor que tiene, que nos da Dios a nosotros. No nos hizo solamente cristianitos. Dice: nos hizo reyes y sacerdotes, cargos, títulos que para lo que era la Biblia en el Antiguo Testamento eran muy valiosos. Y mira el valor que Dios nos dio, que a pesar de que estábamos muertos en nuestros delitos, en nuestros pecados, Dios envió a su Hijo unigénito para que todo aquel que en Él cree no se pierda, mas tenga vida eterna. ¿Te das cuenta que el único valor que tenemos nosotros en esta tierra es el valor que Dios nos da? De otra manera, tendríamos que estar diciendo: la vida no vale nada.
Pero la realidad es que somos valiosos delante de Dios y somos valiosos delante de Dios porque Él nos valora. Pero Satanás, ¿qué te dice? No, tú vales mucho y mereces respeto. Tú eres el que debe de hacer valer esto, ¿verdad? Miren, Dios está más interesado en salvar que en condenar. Dios hizo al hombre perfecto para que pudiera comprender estas verdades, pero dice Eclesiastés 7:29, pero el hombre buscó, prefirió las perversiones en lugar de someterse a Dios. Estas verdades, saber del cómo es que Dios irá en contra de los rebeldes, puede incluso hacernos decirle a Dios, dales otra oportunidad, pero Dios desde la creación ha dado muchas. Y piensen en sus familiares inconversos, comidos por las aves. Qué terrible va a ser eso. Qué sufrimiento tan grande. Pero en lugar de pensar en eso, pensemos que nosotros también nos lo merecíamos. Y Dios dijo, ustedes no van a pasar por ahí. ¿Por qué? Porque creen en mi Hijo unigénito. Porque creen en que sus pecados me ofendían, creen en que necesitaban un Salvador y por eso no van a pasar por ahí. Vayan a Tito 3:3 para recordar lo que éramos todos nosotros. Esto para que avivemos nuestro deseo de evangelizar a otros, pero de evangelizarnos a nosotros mismos primero y recordar de dónde nos sacó Dios. Dice Tito 3:3, porque nosotros también éramos en otro tiempo insensatos, rebeldes, extraviados, esclavos de concupiscencias y deleites diversos, viviendo en malicia y envidia, aborrecibles y aborreciéndonos unos a otros. Pero cuando se manifestó la bondad de Dios nuestro Salvador y su amor para con los hombres, nos salvó, no por obras de justicia que nosotros hubiéramos hecho, sino por su misericordia, por el lavamiento de la regeneración y por la renovación del Espíritu Santo. ¿Por qué nos sigue atrayendo el pecado, hermanos? ¿Queremos seguir reclamando privilegios? ¿Queremos seguir reclamando que alguien nos ofendió, nos está ofendiendo? Si no fuera porque Cristo nos perdonó, ¿en dónde estaríamos? ¿A dónde llegaríamos? A esta escena de ser comidos vivos por aves, a ese infierno eterno que Dios ha preparado. Dios nos hizo valiosos. Y nosotros también debemos aprender a ver a los pecadores aquí adentro de la iglesia, a verlos con compasión, a verlos necesitados, ¿verdad? Y mira, en efecto debemos de tener compasión por el mundo perdido, pero también debemos de tener compasión por nosotros mismos aquí dentro cuando notamos que alguno de los hermanos no ha comprendido verdaderamente el evangelio de Cristo. ¿Cómo nos vio Cristo? Vamos a Mateo 9, Mateo 9:35. Esta es una lección que debemos aprender para ir al mundo, sí, pero sobre todo para aprender a tratarnos entre nosotros. Mateo 9:35. Vamos a leer hasta el 38. Dice, recorría Jesús todas las ciudades y aldeas enseñando en las sinagogas de ellos y predicando el evangelio del reino y sanando toda enfermedad y toda dolencia en el pueblo. Y al ver a las multitudes, tuvo compasión de ellas, porque estaban desamparadas y dispersas como ovejas que no tienen pastor. Entonces dijo a sus discípulos, a la verdad la mies es mucha, mas los obreros pocos. Rogad pues al Señor de la mies que envíe obreros a su mies. Miren, lo que le espera a la bestia y al falso profeta y a los que caerán y han caído con engaños será muy doloroso. Vean lo que les va a pasar. Regresen a Apocalipsis 19:20 y vean la parte final de ese versículo. Dice ahí, estos dos fueron lanzados vivos
dentro de un lago de fuego que arde con azufre. Es interesante que diga vivos. Son lanzados vivos. No fueron capturados y muertos en batalla y después ya los lanzaron al lago de fuego. Ellos son lanzados vivos y esto le agrega horror a su castigo. Pero ¿de qué nos habla que van vivos? Van conscientes, plenamente conscientes de sus fechorías. Miren, hoy muchos experimentan la muerte y por así decirlo, no saben qué viene para adelante, qué va a pasar después. Nosotros no debemos de tenerle miedo a la muerte. A veces a lo que sí le tenemos miedo, y creo que estamos en lo correcto, es a la forma en la que vamos a morir. Qué bonitas son esas muertes, ¿verdad? Que pues se durmió y ya no amaneció. Qué delicioso, ¿no? Ya nada más no apareció al día siguiente y ya se fue a dormir, a descansar y ya, se acabó todo. O entró al hospital y se murió. ¡Ay, qué padre! Pero esos que se van y no se han ido, ¿verdad? Y una enfermedad y otra enfermedad. Eso es lo que nos aterra a todos. No queremos vivir eso. Pero estos que son lanzados vivos, indicando que no pasaron primero por la muerte, van a sufrir tremendamente porque van al lago de fuego y azufre. Y estos no van a estar presentes en el juicio del trono blanco que vamos a ver en Apocalipsis 25. Muchos muertos sin Cristo van a estar en una especie de estado intermedio o semi-infierno, si me permiten la palabra, un infierno temporal. Porque escrito está que una sola vez la muerte y después el juicio, ¿verdad? Y en ese momento los que confiaron en Cristo al cielo y los que no se van al infierno. Pero es hasta Apocalipsis 25 que vamos a ver que es abierto, que es inaugurado tanto el estado eterno como el infierno eterno. Es decir que cuando somos arrebatados, nosotros también estamos en un estado intermedio en el cielo, pero los que mueren y se van a ir al infierno también están en un estado intermedio, y hasta que acabe el milenio, todos nos vamos a presentar al juicio del trono blanco, nosotros a recibir nuestros premios y galardones y los otros a recibir su condenación eterna. Vamos a leer Apocalipsis 20:15, recuerden que todo Apocalipsis 20 estaremos viendo el milenio. Y bueno, antes de ir a Apocalipsis 20:15, presten aquí, pongan mucha atención, porque recuerden que nosotros creemos en un milenio literal. A esto se le llama premilenialismo, ¿sí? Hay un premilenialismo histórico y un premilenialismo dispensacional. Esto lo han etiquetado así los teólogos para que podamos identificar las diferentes posiciones, pero hay otros que creen en un milenio espiritual, es decir, no son mil años literales, sino que una vez que Cristo ascendió, empezó el milenio espiritual, que no se sabe cuánto va a durar, y al final de ese milenio espiritual viene el juicio y después el estado eterno. Nosotros creemos, ¿verdad?, que hay un rapto premilenial, pretribulacional, y una vez que se acaba la tribulación, inician mil años literales. Y noten, ¿esto de dónde lo sacamos? Dios siempre, antes de ejecutar un juicio global, ha retirado a los que son salvos. Como ejemplo, antes del diluvio, retiró a Noé y a sus hijos, ¿verdad?, a los que él eligió que se salvaran. En el juicio de Sodoma y Gomorra, salvó a Lot y a su familia. Y noten, algo que nos asegura que el Señor no nos va a llevar a este castigo está en Mateo 16:18. Ahorita regresamos a Apocalipsis 20:15, pero vayan rápido a Mateo 16:18, porque esta es una verdad
que nosotros vivimos el día de hoy, que estamos experimentando ya, y esta es parte de nuestra salvación y de nuestra seguridad que vamos a llegar a la meta final. Mateo 16, 18 dice: y yo también te digo que tú eres Pedro, y sobre esta roca edificaré mi iglesia, y las puertas del Hades no prevalecerán en contra de ella. ¿Por qué no vamos a llegar al infierno? Porque Cristo está edificando a su iglesia. ¿Cómo nos aseguramos que Cristo esté edificando la iglesia? Porque pues cualquier iglesia podría decirle, les he contado muchas veces que una de las preguntas que más me gusta hacer cuando ando en los viajes, que supuestamente son congresos donde hay cristianos, y les digo: oiga, hermano, ¿y en su iglesia hay sana doctrina? Y todos me dicen que sí, ¿no? Sí, en mi iglesia hay sana doctrina. Los ves bailando y danzando y dando brincos y haciendo miles de cosas, pero sí, sí hay sana doctrina. Y entonces, siguiente pregunta: ¿cómo se identifica la sana doctrina? ¿Cómo sabes que hay sana doctrina? Miren, hermanos, solo nos podemos asegurar de una manera: cuando estamos completamente apegados a la Escritura, cuando estamos definiendo los textos a detalle, pasando versículo a versículo y dándonos cuenta lo que verdaderamente dice ahí, y no usándolos como trampolín para decir cualquier cosa que se nos ocurra acerca de ellos. Esa es la sana doctrina. Jesucristo edifica su iglesia porque Él vino a salvar lo que se había perdido, pero también vino a salvar a todo aquel que cree en Él, y a todos los que creemos en Él nos da la potestad, el derecho de ser llamados hijos de Dios. Y nos dice claramente su palabra: no hay otro nombre bajo el cielo dado a los hombres en que puedan ser salvos. ¿Cuál es ese nombre? El nombre de Cristo. Ahora sí, vamos a Apocalipsis 20. Vamos a Apocalipsis 20, 15. Vamos a leer 14 y 15. Porque vean lo que va a pasar. Por eso les digo que al final viene ese otro juicio en donde van a verse la realidad de todos. Apocalipsis 20, 14 y 15. Y la muerte y el Hades fueron lanzados al lago de fuego. Esta es la muerte segunda. Y el que no se halló inscrito en el libro de la vida fue lanzado al libro de fuego. ¿Quién escribió tu nombre en el libro de la vida? ¿Cómo sabes que estás inscrito en el libro de la vida? ¿Se complicó? Solo hay una manera de asegurarlo. ¿Quieres obedecer a Cristo? ¿Luchas por obedecer a Cristo? ¿Fallas obedeciendo a Cristo? ¿Pides perdón por tus pecados a Cristo? ¿Los confiesas? Tu nombre está escrito en el libro de la vida. Así de sencillo. Entonces, nos está mostrando aquí el Señor, en el despliegue de su justicia, que no hay poder humano que pueda prevalecer en contra de Dios, no hay poder maligno espiritual que pueda prevalecer en contra de Dios, no hay nadie. Y vean cómo concluye Apocalipsis 19:21. Ningún rebelde puede prevalecer en contra de Dios. Vean su victoria sobre los rebeldes en el versículo 21. Dice: y los demás fueron muertos con la espada que salía de la boca del que monta en el caballo, y todas las aves se saciaron de las carnes de ellos. Esto será horrible. Para los que nunca se arrepintieron de su rebeldía en contra de Dios, estos son hombres, porque parte de los demonios ya fueron con la bestia y el falso profeta, y otra parte, solo lean en el capítulo 20, versículos 1 y 2, vean que la otra parte de los ángeles malvados es aquí juzgada. Vi a un ángel que descendía del cielo con la llave del abismo y una gran cadena en la mano, y prendió al dragón, la serpiente antigua, que es el diablo y Satanás, y lo ató por 1,000 años. Y ahí mismo en el 20:10 dice: y el diablo que los engañaba fue lanzado en el lago de fuego y azufre, donde estaban la bestia y el falso profeta, y serán atormentados día y noche por los siglos de los siglos. ¿Se dan cuenta? La bestia y el falso profeta ya habían llegado. ¿Y quién se les añade aquí? Satanás.
porque Satanás es solamente atado por 1000 años y después vuelto a desatar. ¿A quién va a poder engañar Satanás? A los elegidos no, solo a los que salen vivos de los 7 años de tribulación y se reproducen durante el milenio, a esos son a los que puede engañar Satanás. A ustedes y a mí, que experimentamos la salvación verdadera, que estamos seguros de que nuestro nombre está inscrito en el libro de la vida, no va a poder engañarnos. Solo a esos que nacen ahí. Aquí, en el versículo 21, Apocalipsis 19:21, dice, y los demás, o sea, los que ya no cayeron dentro de ninguna de estas categorías, dice, fueron muertos con la espada que salía de la boca del que montaba a caballo. Sus almas o sus espíritus van a ser lanzados en ese lugar de los muertos, que todavía no es el infierno, porque ya leímos, ¿verdad? Hasta el final del milenio va a ser inaugurado. No están en un estado intermedio que sea un purgatorio. Ay, ahí están pagando su condena. No, la paga por el pecado, que es muerte. No están pagando nada porque no podrían pagar. Están en ese estado intermedio antes de que sea inaugurado el estado eterno y el infierno eterno. Y todos estos, ¿verdad?, serán entregados en Apocalipsis 20:13. Solo vamos a leerlo, lo vamos a estudiar a más detalle. Dice ahí, y el mar, Apocalipsis 20:13, y el mar entregó los muertos que había en él, y la muerte y el Hades entregaron los muertos que había en ellos, y fueron juzgados cada uno según sus obras. Ninguna obra te puede salvar. No hay obra que te pueda salvar, solamente salva la gracia. La gracia de Dios. Solamente por gracia somos salvos por medio de la fe, y esto no es de nosotros, pues es un regalo que Dios nos dio. Es un don de Dios. Hoy nosotros, ¿verdad?, debemos entender que el creador del universo tiene el derecho a hacer lo que él quiera. Él es el creador del universo, él puede ejecutar este tipo de juicios y decir, llegó el momento justo y la manera en la que lo va a hacer es la manera perfecta, adecuada, porque él es el creador del universo. Pero si entendemos que él es el creador del universo, que él es 3 veces santo y que exige santidad de nosotros, debemos apegarnos a su gracia, porque si no, recuerden que estamos en un problema, no podemos lograr la santidad que Dios demanda. Aún con el Espíritu de Dios morando en nosotros, no somos perfectos. Seguimos fallando. Pero si nosotros nos apegamos a esa gracia, si nosotros buscamos todo lo que ya les dije, luchar por obedecer, luchar por aprender de Dios, luchar por confesar nuestro más mínimo pecado, es entonces cuando estamos diciendo, Señor, quiero esa salvación que Cristo da. Necesito esa salvación que Cristo da. Y hoy me arrepiento de mis pecados porque sé que si no me apego a esa gracia, voy a ser condenado por el resto de mi vida. El arrepentimiento lo podemos ver como uno inicial y uno secundario. El arrepentimiento inicial es aquel que nos hace reconocer a Jesucristo como nuestro Señor y Salvador, pero de ahí inicia un arrepentimiento secundario que debe ser constante toda nuestra vida. Arrepentimiento de nuestros pecados, confesión de ellos, buscando ese perdón de Dios. Y recuerden, Dios ya conoce tus pecados, solo falta que tú los confieses. Y cuando tú los confiesas, es cuando dice Cristo, ok, te ayudo a salir de ellos. Pero mientras no, síguete revolcando en tu pecado hasta que lo odies. Hasta que lo odies. Pero si eres hijo de Dios, vas a experimentar esta salvación con muchos azotes, con muchas dificultades, pero vas a llegar. El primer arrepentimiento nos da la salvación. Este segundo arrepentimiento nos asegura a nosotros mismos que verdaderamente fuimos inscritos en el libro de la vida. Si has cometido pecado, Dios lo sabe. Si lo confiesas, demuestras que odias el pecado y que entiendes que sin la santidad que Cristo te da, no podrás ver a Dios.
Al ver todo este despliegue de justicia, concluimos que vale la pena esperar. Vale la pena luchar en esta tierra por seguir a Cristo. ¿Cuesta trabajo? Mucho o poquito. Recuerden, separados de Cristo, nada podemos hacer. Inclinemos nuestro rostro. Señor, te agradecemos por todo lo que tu palabra nos enseña. Gracias, Padre, porque al ver este juicio tan terrible que llevarás a cabo sobre los malvados, nos aterra. No quisiéramos que nadie pasara por ello, pero confiamos en que tú eres un Dios justo, que tú eres el creador del universo. Ayúdanos, Señor, a confesar nuestros pecados, a entender que cada vez que pecamos te ofendemos a ti. Y, Señor, que comprendamos que separados de ti nada podemos hacer. Es en Cristo Jesús que oramos, Padre. Amén.

una de las ciudades más visitadas de España, especialmente en este tiempo de verano, es la ciudad de Cádiz, fundada hace más de 3.000 años. En ella han dejado su huella grandes civilizaciones de la historia del Mediterráneo. Y a día de hoy, Cádiz recibe casi 4 millones de turistas cada año, deseando disfrutar de sus parajes y de su gastronomía. Pero el interés en conocer esta ciudad no es nuevo. Hubo un hombre que quiso visitarla muchos años atrás. Y no precisamente por sus encantos, sino más bien por su ubicación. Porque en un momento determinado, los antiguos consideraban que en Cádiz se hallaba el último puerto del mundo conocido. ¿Y qué mejor lugar para esconderse que viajar hasta el fin del mundo? Esto es lo que pensaba este individuo que había propuesto en su corazón alejarse lo máximo posible. ¡Huir! Dejar atrás su vida tal y como la conocía y también su trabajo. Y sobre todo, y lo más preocupante, su relación con el Dios viviente. Pero como veremos en esta mañana, eso es imposible, porque antes o después, más tarde o más temprano, todos habremos de comparecer delante de ese Dios viviente, de ese Dios que todo lo sabe y que todo lo ve. Algunos estáis un poquito dormidos, quizás afligidos en este día, pero no importa, os invito a abrir vuestras Biblias en el capítulo 1 del libro de Jonás. Para algunos ya será un reto encontrar este libro. Mateo resulta mucho más sencillo, y qué decir de Génesis. Pero vamos a Jonás capítulo 1. Y en este día iniciaremos el estudio de este libro de la Biblia que va a ocupar nuestro tiempo de exposición en los próximos domingos. Y en particular, en este momento nos vamos a acercar a la vida de una persona. Una persona para la que su propia opinión valía más que nada en el mundo. Una persona que está dispuesta a desobedecer a Dios por mantenerse en su manera de pensar. Y lo llamativo es que esta persona era una persona religiosa, una persona que supuestamente tenía a Dios en cuenta. De hecho, es un profesional de la religión. Y sin embargo, nos daremos cuenta de que este hombre vive confundido. Porque a menos que la palabra de Dios sea nuestra guía, a menos que la palabra de Dios sean esas gafas a través de las cuales vemos e interpretamos la realidad, no importa cuál sea nuestro nombre, no importa cuáles sean nuestras costumbres o a dónde vamos los domingos, a Jonás se le iba a encomendar una de las misiones más sorprendentes de la historia bíblica. Pero con el transcurso de los acontecimientos nos vamos a dar cuenta de que él no solamente va a ser un instrumento en las manos de Dios, sino que va a ser el objeto del plan de Dios. Porque el que aparentemente tiene que enseñar el camino a Dios es el que más necesita encontrarse con él. Vamos a leer el texto, Jonás capítulo 1. Así dice la palabra de Dios. Vino palabra del Señor a Jonás, hijo de Amitai, diciendo: levántate, ve a Nínive, la gran ciudad, y proclama contra ella, porque su maldad ha subido hasta mí. Pero Jonás se levantó para huir a Tarsis, lejos de la presencia del Señor, y descendió a Jope. Encontró un barco que iba a Tarsis, pagó el pasaje y entró en él para ir con ellos a Tarsis, lejos de la presencia del Señor. Y el Señor desató sobre el mar un fuerte viento, y hubo una tempestad tan grande en el mar que el barco estuvo a punto de romperse. Los marineros tuvieron miedo, y cada uno clamaba a su Dios, y arrojaron al mar la carga que estaba en el barco para aligerarlo. Pero Jonás había bajado a la bodega del barco, se había acostado y dormía profundamente. El capitán se le acercó y le dijo: ¿cómo es que estás durmiendo? ¡Levántate! ¡Invoca a tu Dios!
quizás tu Dios piense en nosotros y no perecemos. Y cada uno dijo a su compañero, venid, echemos suertes para saber por causa de quién nos ha venido esta calamidad. Y echaron suertes, y cayó la suerte sobre Jonás. Entonces le dijeron, decláranos ahora por causa de quién nos ha venido esta calamidad. ¿Qué oficio tienes? ¿Y de dónde vienes? ¿Cuál es tu tierra y de qué pueblo eres? Y él le respondió, soy hebreo y temo al Señor del Dios del cielo que hizo el mar y la tierra. Los hombres se atemorizaron en gran manera y le dijeron, ¿qué es esto que has hecho? Porque ellos sabían que él huía de la presencia del Señor, por lo que él les había declarado. Entonces le dijeron, ¿qué haremos contigo para que el mar se calme en torno nuestro? Pues el mar se embravecía más y más. Y él les dijo, tomadme y lanzadme al mar, y el mar se calmará en torno vuestro, pues yo sé que por mi causa ha venido esta gran tempestad sobre vosotros. Los hombres se pusieron a remar con afán, pero no pudieron, porque el mar seguía embraveciéndose contra ellos. Entonces invocaron al Señor y dijeron, te rogamos, oh Señor, no permitas que perezcamos ahora por causa de la vida de este hombre, ni pongas sobre nosotros sangre inocente, porque tú, Señor, has hecho como te ha placido. Tomaron pues a Jonás y lo lanzaron al mar, y el mar cesó en su furia. Y aquellos hombres temieron en gran manera al Señor, ofrecieron un sacrificio al Señor y le hicieron votos. Hasta aquí nuestra lectura. Alguno se siente decepcionado que no hemos leído lo del pez, pero ya habrá tiempo de hablar del pez. Este libro es un clásico de las escuelas dominicales. Aún incluso mucha gente que apenas sabe nada de la Biblia ha oído hablar de él, o al menos está familiarizado en parte con él. En realidad, en una pequeña parte, en una muy pequeña parte, esa en la que Jonás es engullido por un gran pez. Aunque el episodio del famoso pez se habla y se menciona en este libro, solamente ocupa 3 versículos de los 47. Así que nos damos cuenta de que no es el punto central de la historia. Y aunque normalmente esta historia se le cuenta a los niños, esto no es una fábula, ni una alegoría, ni una ficción. Se trata de una historia real que se sitúa en el tiempo y en el espacio, en un lugar concreto y con unos protagonistas muy particulares. Esta es una historia para todos. ¿Por qué no? Para los niños también, pero particularmente para los mayores. Porque lo que se nos presenta aquí es algo muy serio. No es ninguna broma. Jonás es uno de los llamados 12 profetas menores. Y no porque estos llamados profetas menores tengan una menor importancia que el resto, sino simplemente porque son más breves. De hecho, en la Biblia hebrea, estos 12 profetas forman un solo libro, un único libro, y a pesar de ello, Jonás es distinto también de los otros 11. Sí, es un profeta, pero su profecía es muy corta, llegaremos a ella cuando llegue el momento. Ocupa solamente medio versículo. En realidad estamos ante una narrativa, una historia. La historia de lo que sucede antes, durante y después de que Jonás proclame el mensaje que Dios le ha dado a conocer. Y como es una historia, podríamos aproximarnos al texto teniendo en cuenta los diferentes escenarios en los que suceden los hechos. En este caso, en la tierra y en el mar. O también podríamos acercarnos a esta historia en función de los personajes que aparecen en escena. Dios, que es el primero en intervenir. Jonás, que es a quien él se va a dirigir. O este grupo de marineros que en un momento determinado tendrán una evidente importancia en este capítulo. Podemos acercarnos a este libro atendiendo a la trama, a lo que se nos narra, a los acontecimientos. Y en este capítulo 1 de Jonás hay 3 momentos
clave, y esto es lo que vamos a hacer hoy, analizar estos momentos, que son los siguientes. El llamado, la huida y la captura de Jonás. Todos ellos apuntan a un mismo lugar, a la presencia de un Dios del que no podemos ni debemos escapar. Y lo primero que nos encontramos aquí es con lo que podríamos llamar la revelación. Versículos 1 y 2, la revelación. Vamos a leer de nuevo estos dos versículos. Dice ahí, vino palabra del Señor a Jonás, hijo de Amitai, diciendo, levántate, ve a Nínive, la gran ciudad, y proclama contra ella, porque su maldad ha subido contra mí. Este libro de Jonás comienza sin rodeos, apuntando directamente a Dios, a un Dios que se revela, a un Dios que desde el cielo se acerca a una humanidad tan necesitada como absorta en sus propios asuntos. La Biblia insiste una y otra vez en que Dios se ha dado a conocer por medio de la variedad, de la diversidad de lo creado y por medio de palabras, palabras concretas, palabras específicas, bien delimitadas. Y esto es lo que sucede aquí, como tantas y tantas veces en el Antiguo Testamento, Dios se da a conocer, se revela y lo hace por medio de las palabras que va a dar a un hombre, en este caso a un hombre llamado Jonás. Y lo hace con un propósito en mente, un propósito que de otra forma sería imposible de conocer para nosotros los seres humanos. Esto es lo que sucede con la revelación especial. Podemos conocer a Dios, dice la Escritura, por medio de su creación, sus atributos invisibles, su eterno poder, su divinidad. Dice el libro de Romanos, sí, se han visto con toda claridad, siendo entendidos por medio de lo creado. De manera que ninguno de nosotros tenemos excusa para saber que existe un Dios que está detrás de todo lo que existe. Pero realmente llegamos a conocer a Dios y llegamos a conocer los propósitos de Dios por medio de su palabra, por medio de la palabra de Dios. Dice el primer capítulo de la Epístola a los Hebreos que habiendo hablado hace mucho tiempo, en muchas ocasiones y de muchas maneras a los padres por los profetas, en estos últimos tiempos nos ha hablado por su Hijo, a quien constituyó heredero de todas las cosas, y añade, por medio de quien hizo también el universo. Y no termina ahí, añade también que Él es el resplandor de su gloria y la expresión exacta de su naturaleza, y sostiene todas las cosas con la palabra de su poder. Dios no solamente es consciente de lo que sucede en este mundo, sino que lo mantiene y lo sostiene al mundo y a todos los que en él habitan. Él se preocupa y Él interviene en los grandes eventos y en los pequeños eventos, para con los que aparentemente están más cerca, pero también para aquellos que están lejos. De hecho, Dios demuestra una mayor grandeza, una mayor gloria, cuando siendo tan inmenso, tan majestuoso, se involucra en los pequeños asuntos, en aquellos que son imperceptibles para los seres humanos. Aquí, en esta historia, Dios se va a encargar de los grandes asuntos, tan grandes como lo era el devenir de uno de los grandes imperios de la historia de la humanidad. Allí es a donde dirige a Jonás. Pero se va a encargar también de los pequeños asuntos, tan pequeños como lo era la vida de aquel insignificante Jonás. Un Jonás que viaja de incógnito, tratando de pasar desapercibido, tratando de esconderse.

caso, el mensaje que Jonás tiene que llevar a esta ciudad es un mensaje de juicio. El versículo 2 nos dice que Dios no está para nada satisfecho con la manera en la que los ninivitas están comportando. Dios mismo es el que habla y dice a Jonás: proclama contra ella porque su maldad ha subido hasta mí. Estas son palabras muy similares de lo que Dios le dice a Abraham con respecto a Sodoma y Gomorra. Dios no está contento con la actitud de Nínive y por eso envía a su mensajero, pero no simplemente para castigar, sino para salvar. Este texto, en cualquier caso, nos recuerda de que Dios está atento a lo que sucede en este mundo y nos recuerda también que antes o después todos los que en él vivimos habremos de comparecer delante de Dios por lo que hemos hecho y por lo que hemos dejado de hacer. Porque Dios no permanece impasible a nuestra manera de vivir. Dios no permanece indiferente a lo que hacemos o a lo que pensamos. Y lo creas o no, Él te ha creado. Eres una de sus criaturas y Él tiene en alta estima a cada una de sus criaturas. Dios no es como ese niño que después de su fiesta de cumpleaños empieza a perder o a descuidar o a dejar a un lado los juguetes porque ya se ha aburrido de ellos. Él ama en lo profundo a lo que Él ha hecho porque todo lo hace bien y lo hace con cuidado. En su misericordia, aunque no te lo mereces, aunque ni siquiera te importe, no solo Dios te mantiene respirando en este preciso momento o provee de lo que necesitas para vivir, sino que te está dando la oportunidad de escuchar su voz. Te está dando la oportunidad de escuchar acerca de Él y de sus propósitos. Te está dando la oportunidad de acercarte a Él. Y como ha dicho un famoso comentarista, eso es un escándalo. Que Dios se acerque a ti y a mí, que Dios te busque con afán y con deseo de que seas reconciliado con Él. Eso es un escándalo. Y notamos aquí que esta misma oportunidad se la quiso dar a aquellos asirios, a la ciudad más importante de la época, a la cuna de la civilización y el progreso que se hallaba en Nínive, donde, sumando toda el área metropolitana, vivían más de 600.000 personas. Esto es una barbaridad para los estándares de la época. Y va a escoger a Jonás para dar a conocer esa revelación. Pero inmediatamente, cuando leemos el texto, nos damos cuenta de que a Jonás no le interesa lo que Dios tiene que decir. Está muy lejos de sentirse un privilegiado de haber sido llamado directamente por Dios. Probablemente por desprecio a los ninivitas, los grandes enemigos de Israel en ese momento. Probablemente por temor a las represalias de los ninivitas, porque resultaban bastante violentos. Nos damos cuenta por la reacción a esa revelación de Dios, que Jonás no tiene la más mínima intención de obedecer. Esto es un problema. Esto es el problema. La Biblia insiste una y otra vez que no existe voz más autorizada que la voz de Dios. Que como mencionábamos en esta cita de Hebreos 1, ha dicho su última palabra en la persona de Jesucristo. Y si tú eres cristiano, si tú eres un hijo de Dios, ninguna idea, ninguna moda, ninguna tendencia, ninguna experiencia, ninguna opinión ha de estar por encima de la suya. Pero constantemente vas a tener oportunidades para demostrarte a ti mismo y a los demás a quién te debes. Pero si Él es el Señor de tu vida, si Él es tu Redentor, entonces Él tiene la primera y la última palabra y sus deseos han de ser órdenes para ti. Porque su voluntad es buena, es agradable, es perfecta, porque el Dios que todo lo ve y el Dios que todo lo conoce sabe lo que es mejor para nosotros y sus propósitos
son siempre los

0: mejores. Ese es el problema. Porque aquí notamos cómo Jonás no se va a dejar guiar por lo que Dios le dice, sino que se va a sujetar a otra opinión. ¿Cuál? La suya propia. Y eso nos lleva al segundo episodio que encontramos en este pasaje. Y podríamos llamarlo la respuesta. Versículo 3. En un solo versículo notamos en qué estado se encuentra Jonás. Dice así: pero Jonás se levantó para huir a Tarsis, lejos de la presencia del Señor. Y descendiendo a Joppe, encontró un barco que iba a Tarsis. Pagó el pasaje y entró en él para ir con ellos a Tarsis, lejos de la presencia del Señor. Dice el texto en el versículo 2 que Dios le pidió a Jonás que se levantase, que fuese y que proclamase. Y dice el texto en el versículo 3 que Dios observa desde lo alto cómo Jonás se levantó, se fue y se escapó. Jonás se levantó y se fue, pero lo más lejos que pudo. No solamente lejos del destino al que se le había llamado a ir, sino que el texto dice que se marchó lejos de la presencia del Señor. Y si tienes un lápiz y te atreves a subrayar en tu Biblia, te animo a que subrayes esta expresión. Esto es muy peligroso, pero muy común. El verbo que se emplea en el hebreo, que se traduce ahí como huir, da lugar a la palabra fugitivo. Esto es muy significativo. Jonás recibe una revelación de parte de Dios, pero también un encargo, una comisión. Y sin embargo, Jonás respondió a Dios como lo haría cualquier fugitivo. No solamente se quiso alejar del trabajo, sino que se quiso alejar de su jefe. Se quiso alejar de Dios lo más lejos posible. Por dos veces en este versículo se insiste, lejos de la presencia del Señor, lejos de la presencia del Señor. Jonás se fue a Tarsis. Probablemente a medida que avanzamos en el estudio de esta carta, iba a decir, de este libro, hablaremos algo más de este Tarsis. Pero dejemos simplemente encima de la mesa lo siguiente. Se fue a Tarsis, no simplemente para no ir a Nínive. Jonás se quiso alejar de Dios. Jonás era un profeta. Ese era su ministerio, pero también su medio de vida. Sabemos esto por lo que nos dice Segunda de Reyes, capítulo 14, versículo 25. Este hombre conocía muchas cosas acerca de Dios. Entre otras que él es omnisciente, es decir, que lo sabe todo. Y omnipresente, es decir, que se encuentra en todas partes. Él que lo conoce todo y hasta lo más secreto del corazón, cuya presencia no se limita a un lugar, quien lo llena todo. Es de este que Jonás pretende escapar. Pensar que Dios está en todas partes. Entender que Dios está presente y lo llena todo es un pensamiento sublime para aquellos que aman al Señor, para aquellos que quieren vivir cerca de Dios, porque llegan a la conclusión de que Él no los deja ni los abandona nunca. Llegan a la certeza de que nunca estamos solos. Él siempre está a nuestro lado. Él no solamente está cerca, sino que está con nosotros y nos rodea como una gallina a sus polluelos. Aquel que lo sabe todo también de nosotros y por eso podemos estar seguros de que nos comprende aún mejor de lo que nosotros nos comprendemos a nosotros mismos. Y esto es maravilloso. Esto es maravilloso siempre y cuando no pretendas esconderte como aquel Jonás, porque es imposible esconderse de Dios. Es como tratar de encontrar una parte del mar en la que no haya agua. No se puede, porque en el momento en el que no hay agua, entonces no hay mar. En el momento en el que Dios no está presente, entonces no es real. Este mundo le pertenece. Este mundo es suyo. Pero Jonás ha tomado su propia decisión. Se rebela, se autoengaña se da a la fuga. Y piensa que con ir en la dirección contraria, Dios desaparecerá de su vida. Jonás piensa que puede evitar a Dios. Y la respuesta de Jonás no es la que uno esperaría de un profeta profesional, ¿verdad? Pero fíjate en esto, es importante. Su rebeldía, su desobediencia, no era un problema de falta de información. A veces uno comete una infracción, por ejemplo, conduciendo, y lo primero que dice, ¡ah, yo no sabía que estaba esa señal ahí! ¡Ah, yo no conocía esa norma! ¡Debe ser nueva, la acaban de sacar ahora! Es nuestra manera de justificarnos, ¿verdad? Pero esto no es lo que está pasando aquí con Jonás. Jonás sabía perfectamente lo que Dios quería de él. Tampoco era un problema de comprensión. Bueno, tengo la información, pero no la entiendo. No, no. Jonás entendía perfectamente lo que Dios esperaba de él, porque la palabra de Dios llegó a él con absoluta claridad. Las órdenes fueron muy específicas, pero este hombre no solo no obedeció, sino que hizo lo contrario a lo que se le había pedido. No era un problema de dinero, no era un problema de logística, no era un problema de transporte, porque Jonás emprendió un viaje, sí, pero al extremo opuesto del mundo, al lugar donde los antiguos pensaban que se acababa el mundo. Lo que se enfatiza aquí es que Jonás hizo exactamente lo opuesto a lo que Dios le estaba pidiendo. Y dice el texto que una vez en ese barco donde se enfatiza que llegó, lo avistó, compró el billete, entró, Jonás se introduce en lo más profundo del barco y se queda profundamente dormido. Jonás representa perfectamente el paradigma del corazón desobediente, del corazón que en su terquedad hace justo lo contrario a lo que Dios le pide. ¿Y cuál es el resultado? Remordimiento cero. Conciencia de culpabilidad cero. Vaya personaje este Jonás. Pero lo peor es que no se trata de un caso aislado. Porque si somos sinceros, hemos de reconocer que nosotros actuamos muchas y muchas veces igual que él. Y no porque se nos demande algo tan costoso, algo tan exigente. Pero el patrón es el mismo. Nos interesa más nuestro propio bienestar. Nos interesa más nuestra propia opinión. Nos conmueve, nos preocupa más nuestra propia intención que la voluntad de Dios. Y a lo mejor no lo verbalizamos de esta misma forma, pero Jonás tampoco lo hizo. Él nunca discute con Dios, simplemente da los pasos contrarios a lo que se espera de él. Finalmente, nuestras resoluciones hablan por sí solas, más que nuestras acciones. Más todavía que nuestras palabras. Aunque para ello tengamos que trazar el plan más inverosímil, más enrevesado, más alejado de lo que Dios espera de nosotros, finalmente estamos dispuestos a desobedecer a Dios para sujetarnos a otra opinión, la nuestra propia. Los hechos que se describen en este libro tuvieron lugar algunos años después de que el rey David escribiera uno de sus salmos más famosos. Un salmo que, como profeta profesional que era, insisto mucho en ello, Jonás había tenido que memorizar y seguramente habría recitado en múltiples ocasiones. Es el Salmo 139. Oh Señor, tú me has escudriñado y conocido. Tú conoces mi sentarme y mi levantarme. Desde lejos comprendes mis pensamientos. Tú escudriñas mi senda y mi descanso y conoces bien todos mis caminos. Aún antes de que haya palabra en mi boca, he aquí, oh Señor, tú ya la sabes toda. Por detrás y por delante me has cercado y tu mano pusiste sobre mí. Tal conocimiento es maravilloso para mí, es muy elevado. No lo puedo alcanzar, dice el salmista. Y añade, como resultado de esta reflexión, ¿a dónde me iré de tu espíritu? ¿A dónde huiré de tu presencia? Si subo a los cielos, he aquí, allí estás tú. Si en el Seol preparo mi lecho, he aquí, allí estás tú. Si tomo las alas del alba y si habito, ¿dónde? En lo más remoto del mar. Aún allí me guiará tu mano y me asirá tu diestra. Si digo, ciertamente las tinieblas me envolverán y la luz en torno mío será noche. Ni aun las tinieblas son oscuras para ti. Y la noche brilla como el día. Las tinieblas y la luz son iguales para ti, porque tú me formaste en mis entrañas. Me hiciste en el seno de mi madre. ¡Qué salmo tan hermoso! Parece que David lo escribió con una dedicatoria para Jonás. No podemos escondernos de la presencia de Dios. No podemos, ni tampoco debemos. Y sin embargo, el hombre ha tratado de hacer lo propio desde el principio. ¿Recordáis lo que Dios pregunta a Adán en el huerto del Edén? ¿Dónde estás? No porque no supiese dónde estaba, sino porque quería sacar a la luz que tanto el hombre como la mujer pretendieron esconderse de la presencia de Dios. Hace un par de años se publicaba un libro titulado Manual de Escapología. Un nombre un poco raro, ¿verdad? En este libro el autor analiza 30 maneras distintas en las que el hombre ha tratado de escapar de la realidad, de evadirse de la realidad a lo largo de la historia. Y en una entrevista concedida con motivo de la publicación de este libro, el autor, un personaje un poco peculiar, decía lo siguiente: muchas veces uno tiene una vida muy complicada y no sabe desviarse de las dificultades. Hay que huir, dice el autor. Al revés de lo que se dice, huir no es de cobardes, huir es de valientes. La tendencia del ser humano es la de esconderse, es la de alejarse. Alejarse de los problemas, pero también de Dios. Esta es la predisposición, la inclinación del ser humano. También de muchos que se llaman cristianos, ya sea físicamente, apartándose de otros creyentes, dejando de congregarse, o interiormente poniendo a un lado su vida devocional, dejando a un lado sus Biblias, abandonando la oración. Particularmente cuando nos sentimos culpables por nuestro propio pecado. Particularmente cuando nos sentimos desanimados en nuestras propias luchas o cuando simplemente nos sentimos contrariados ante lo que Dios demanda de nosotros. Pero este texto nos recuerda que no debemos ni podemos escapar de la presencia de Dios. Así que ya sea que estés desanimado en esta mañana o enredado con algún pecado o estés pasando un periodo de confusión, no seas necio, no trates de huir. Cuando estés desalentado, en lugar de quedarte en casa, congrégate. En ese momento es cuando más lo necesitas. Cuando te embargan las dudas, reúnete con tus hermanos. Nunca resultará de más ayuda. No te escondas en la oscuridad del anonimato. No te refugies en el silencio de tu propia opinión, de tus pensamientos más oscuros y privados. Exponte a la luz de las Escrituras. Cuando el enemigo te acuse, acércate a tu abogado e intercesor. Solamente él puede ofrecerte la paz que necesitas. Solamente él puede proveerte del consuelo y la fortaleza necesaria para continuar. Humíllate y no seas sabio en tu propia opinión. Comparece ante el Dios de toda gracia y no te escondas, no trates de huir, porque no puedes ni tampoco debes. No importa si crees en Dios o no, un día, aunque lo hayas evitado toda la vida, tendrás que comparecer delante de Él. Si realmente eres un hijo de Dios y te alejas de Dios, Él tampoco cesará hasta encontrarte, como ese buen pastor que deja las 99 ovejas a buen recaudo por rescatar a la que se ha perdido. Él va a usar todos los medios a su alcance, que son todos los medios, hasta que vuelvas al redil, a un pez gigante si hace falta, como en esta historia. Jonás quiso viajar de incógnito, pero finalmente todos supieron quién era. Quiso pasar desapercibido y terminó rodeado y expuesto por lo que había hecho. Pero la cosa no se quedaría ahí, porque Jonás va a pasar de ser un fugitivo a un náufrago. Y eso es precisamente lo que sucede con todo aquel que, aun a sabiendas de lo que Dios demanda, decide tomar la dirección opuesta. Porque no hay nada que esté oculto que no haya de ser revelado. Y sin embargo, como veremos más adelante en este libro de Jonás, nunca estarás más seguro que cuando eres obediente a la voluntad de Dios, aunque un ejército enemigo te esté rodeando. Hay otro profeta que dio fe de esto mismo, se llamaba Daniel. Nunca estuvo tan seguro como en aquel foso rodeado de leones hambrientos. Sus amigos experimentaron lo mismo. Nunca estuvieron tan seguros y tan tranquilos como en aquel horno ardiente ante el que los siervos del rey se temían acercarse. Esto nos lleva a la tercera y definitiva escena de nuestra historia. Cuando todo sale a flote, menos Jonás, que termina en el fondo del mar. Y podríamos llamar a esta tercera escena el ridículo. Versículos 4 al 16. Algunos reducen el capítulo 1 de Jonás a algo así como un llamado a la misión. Jonás es un profeta, Dios le da un mensaje que compartir. Este es un texto sobre la misión. Bueno, sin duda se habla de una misión y hay un llamado a la misión, pero este texto apunta a algo más y nos muestra lo ridículo que llega a ser el pecado. Pero sobre todo, lo ridículos que podamos llegar a ser nosotros cuando nos dejamos dominar por el pecado. Bien sea que seamos misioneros o no. Jonás ha movido ficha, pero Dios va a mover ficha también. Y a partir del versículo 4 vemos cómo Dios no va a permitir que Jonás simplemente se vaya. Dios le ha pedido algo y Jonás no solamente no ha respondido, sino que está siendo desobediente. Así que Dios va a intervenir y por mover va a mover el viento, el barco, los dados y hasta un gran pez que termina tragándose a Jonás. Leamos la historia. Dice el versículo 4 que el Señor desató sobre el mar un fuerte viento y hubo una tempestad tan grande en el mar que el barco estuvo a punto de romperse. Los marineros tuvieron miedo y cada uno clamaba a su Dios. Y arrojaron al mar la carga que estaba en el barco para aligerarlo. Pero Jonás había bajado a la bodega del barco, se había acostado y dormía profundamente. El capitán se le acercó y le dijo, ¿cómo es que estás durmiendo? ¡Levántate! ¡Invoca a tu Dios! Quizás tu Dios piense en nosotros y no pereceremos. Cada uno dijo a su compañero, ¡venid! Echemos suertes para saber por causa de quién nos ha venido esta calamidad. Y echaron suertes, y cayó la suerte sobre Jonás. Entonces le dijeron, decláranos ahora por causa de quién nos ha venido esta calamidad. ¿Qué oficio tienes y de dónde vienes? ¿Cuál es tu tierra y de qué pueblo eres? Frente a todas las divinidades contemporáneas que gobernaban según sus creencias el mundo a través del caos, el Dios de la Biblia controla cada elemento y lo va a hacer aquí para confirmar que nunca abandona a los suyos, ni cuando se pierden, ni cuando se pervierten. Él nunca abandona a los suyos, ni cuando se duermen, ni cuando se desvían. Del mismo modo que uno introduce un elemento en una pequeña pecera, Dios desde las alturas introduce un gran viento contra el mar en el lugar exacto en el que se encuentra el barco. Y como resultado, el texto nos informa que se produce una gran tormenta. Dice el versículo que la nave, literalmente, traduzco desde el original, comenzó a serpentear y a hacerse añicos. Y cuando se hace referencia a la nave aquí, es decir, al barco, no se está hablando de un barco cualquiera. La palabra que se utiliza es muy específica. El autor se refiere a uno de esos navíos especiales que se utilizan para cubrir la ruta que existe entre Jope y Tarsis. Estos eran barcos construidos específicamente para cruzar el Mediterráneo. Todo el Mediterráneo, porque Jope y Tarsis son precisamente los dos extremos más separados que existen en todo el Mediterráneo. Casi 4.000 kilómetros de mar separan ambas costas. Tremendo el verlo en el mapa. Jonás no se subió a una pedaleta de esas que se alquilan en la playa por unos pocos euros. No era una balsa hinchable, precaria e inestable, para nada. Estamos hablando de la mejor tecnología de la época, capaz de transportar a la tripulación y sobre todo a los materiales preciosos con los que comercian en las distintas costas. Pero ese viento que Dios incluye en la escena, esa tormenta que Dios levanta, está específicamente diseñada para llevar a la embarcación al límite de su resistencia. Y la reacción de los marineros, por muy experimentados que estos fueran, es inmediata. Comienzan a echar todos los objetos al mar, sin importar el valor, porque valen más sus vidas. Así que barriles y vasijas y todo lo demás cae al agua. Y aquí, precisamente aquí, nos encontramos con el ridículo de Jonás. No solamente resulta ridículo y también inverosímil que este hombre estuviese durmiendo. Jonás, insisto una vez más, era un profeta profesional, un mensajero del Dios Altísimo. Y sin embargo, vemos aquí que los que claman a Dios, los que temen a Dios, son aquellos marineros impíos. En realidad, en este momento de la historia, Jonás es casi un personaje secundario. El foco del pasaje está centrado en la reacción de los que van con Jonás en el barco. Y su reacción es realmente sorprendente. Porque a diferencia de lo que está haciendo Jonás, el religioso, el hombre de Dios, aquellos marineros de quienes no sabemos ni su nombre, no solamente escuchan con atención al profeta, sino que responden con respeto, con reverencia, y claman al Dios del que les habla Jonás. Sin duda estaban asustados, sin duda eran muy supersticiosos. Los marineros por lo general suelen ser bastante supersticiosos, entre otras razones porque cada vez que se suben en el barco se están jugando la vida. Esto de la superstición de los marineros daría para un libro aparte. Mi padre me contaba cómo hace muchos años, unos 40, le llamaron unos marineros creyentes para que bendijese el barco antes de lanzarlo al mar. Claro, existe la tradición, ¿verdad?, de romper una botella contra el barco. Bueno, a él le pidieron que hiciera algo parecido en versión evangélica. Su respuesta fue negativa, por supuesto. Claro que debemos orar por esos que se internan en las aguas, pero de ahí a llevarnos a la superstición más extrema como tantos otros. Sí, muchos recurren a ella porque no conocen al Dios de la Biblia. Y en este caso, estos marineros están desesperados. Y en su desesperación van a mostrar mayor sensibilidad espiritual, mayor compasión incluso, que aquel profeta, un profeta que hizo el ridículo. Aquí, si analizamos con detenimiento lo que tenemos delante, hay varios elementos que hacen saltar la luz roja cuando observamos a Jonás. Jonás no quiere ir a predicar a los extranjeros en Nínive, pero se va a vivir con los extranjeros de Tarsis. Jonás no tiene ningún remordimiento, al punto que es capaz de desobedecer a Dios de una manera tan radical que puede estar durmiendo plácidamente en medio de una tormenta. Jonás
1: Está tan despreocupado que por querer no quiere ni tirarse al mar, aunque todos saben que lo que está sucediendo es culpa suya, aunque él mismo sabe que todos están en peligro a menos que él salga de ese barco. Jonás, desde el principio, está haciendo todo lo contrario a lo que Dios le ha pedido. Y no se sonroja, no le importa, él sigue a lo suyo, está encantado de haberse conocido. En el versículo 9 se presenta sin ningún rubor. Dice cuando le preguntan, soy hebreo y temo al Señor de cielos y tierra. Y en el versículo 12 incluso llega a regodearse. Pensad que esto sucede mientras el barco se mueve y está a punto de hundirse. Y dice, tomadme y lanzadme al mar, y el mar se calmará en torno vuestro. Pues yo sé que por mi causa ha venido esta gran tempestad sobre vosotros. Qué distinta fue la actitud de los marineros en el versículo 14. Dice ahí que invocaron al Señor y le dijeron, te rogamos, oh Señor, no permitas que perezcamos ahora por causa de la vida de este hombre, ni ponga sobre nosotros sangre inocente, porque tú, Señor, has hecho como te ha placido. La actitud de Jonás aquí me recuerda a la de muchos otros. Podríamos llamarles fugitivos de la fe. Muy creyentes, sí, a su manera. Muy devotos, sí, en su estilo. Muy conocedores, también. Pero muy rebeldes y, sobre todo, independientes. Soy evangélico, te dicen, pero no se congregan en ningún sitio. Soy evangélico, pero no se sujetan más que a su voluntad. Soy evangélico, pero en la práctica transitan por la vida muy lejos de la voluntad de Dios, como aquel Jonás, como cualquier otro pecador que vive como si Dios no existiera. Cuidado con presentarte como lo que no eres. Cuidado con hacer gala delante de los hombres de lo que no se sostiene delante de Dios. En base a su experiencia, Jonás se cree religioso y razonable. Y en base a su religión y a su razón, entiende que los ninivitas no se merecen que nadie les predique. Lo que Dios le está pidiendo no encaja en su esquema mental. Nadie entendería que Jonás fuese a Nínive. Ni sus familiares, ni sus vecinos. Nadie lo apoyaría, así que deciden oír y ahí está, tranquilo, como para dormir en medio de la tempestad. Tranquilo y relajado como para desplegar un terrible testimonio en medio de la tripulación con la que comparte el barco. Como en toda historia, antes de llegar al final, siendo tan famosa, ya sabemos lo que va a suceder. Después de toda la aventura, Jonás termina por ir a Nínive. Pero antes de llegar allí, esta es la gran verdad del capítulo 1 de Jonás. Dios sabe que la necesidad de los ninivitas no es mayor que la necesidad de Jonás. El problema de Nínive no es mayor que el problema de Jonás. Ni que el tuyo en esta mañana. Porque todos somos pecadores, descarriados, extraviados como ovejas. La Biblia dice que cada cual se apartó por su camino. De una manera o de otra, nos hemos alejado de la voluntad de Dios para nuestra vida. Una que no se lee en las montañas, en las flores o en las estrellas, sino en su palabra. De una manera o de otra, todos hemos dado rienda suelta a nuestros deseos, a nuestras preferencias, aún a costa de dejar a Dios a un lado. Nos hemos empeñado en dirigir la barca de nuestra vida allí donde más nos conviene, aunque Dios se quede fuera de ella. Si reconoces que esa es tu situación, si reconoces que esa es tu condición, no insistas más, deja de huir, deja de escapar. Arrepiéntete delante de Dios, porque Él, como hará a lo largo de este libro, está extendiendo su mano a todo aquel que se arrepiente. En este día te está dando la oportunidad de eso que la Biblia llama de escuchar el Evangelio. Las buenas noticias de parte de Dios frente a esas malas noticias que tantas y tantas veces nos caracterizan a nosotros los seres humanos. Las buenas noticias de parte de un Dios que, sabedor de nuestra condición irremediable, injustificable, nos regala a su Hijo amado para que el mundo sea salvo por Él. Por su vida, por su muerte, por su resurrección. Y no importa lo lejos que estés o que te llegues a encontrar, porque si clamas a Él de todo corazón, si te arrepientes delante de Él de todo corazón, en su misericordia, Él intervendrá hasta rescatarte, como lo hizo con aquellos marineros desesperados, incapaces de valerse por sí mismos, que se veían morir, como lo hizo con aquel Jonás. Un Jonás que necesitó encontrarse en lo profundo del mar para entender que a Dios no se le desprecia, sino que se le honra. De Dios no se huye, sino que se le busca con un corazón contrito y humillado. Porque a un corazón contrito y humillado, dice él, no despreciaré yo. Eso es precisamente lo que sucede con los marineros que acompañaban a Jonás. Estaban tan perdidos como los ninivitas, enfocados en su trabajo, entregados a su superstición, desesperados ante el peligro mortal. Pero el texto termina diciendo que estos acabaron ofrendando sacrificios a Dios, dándole las gracias, haciendo votos de obediencia a ese Dios del que Jonás les había hablado. ¡Qué tremenda debió ser la escena! Los marineros fueron librados del peligro y terminaron alabando a Dios. Sin embargo, Jonás necesita todavía algo más de tiempo en el horno de cocción divino. Pero de eso hablaremos la próxima vez, si Él lo permite. Vamos a orar. Señor, te damos las gracias por ser quien eres tú. Tan grande, tan maravilloso y a la vez tan cercano, particularmente cercano en la persona de Jesucristo. Aquel que habitaba en lo alto y sublime se acercó hasta lo más bajo para rescatarnos a nosotros de nuestra baja condición. Te damos las gracias porque nosotros también huíamos de ti, consciente o inconscientemente. Vivíamos sin Dios y sin esperanza en el mundo. Y un día, como aquel Pablo camino de Damasco, tú saliste a nuestro encuentro y fuimos deslumbrados por la luz del Evangelio. En realidad, se cayeron las escamas de nuestros ojos y nos vimos tal y como éramos. Y te vimos a ti tal y como eres. Y al igual que aquellos marineros, no pudimos sino ponernos de rodillas y dar gracias a Dios. Oh Dios, te damos tantas gracias por tu compasión. Te pedimos que, habiendo recibido esa compasión, no seamos orgullosos ni soberbios como lo fue Jonás. Permítenos ser obedientes a tu voz. Permítenos ser sensibles y diligentes a lo que esperas de nosotros. Te pedimos también por alguna persona en este lugar que todavía no conoce al Señor de la vida y quiere vivir la suya en la oscuridad de su propio entendimiento, en la torpeza de sus propias ideas y pensamientos. Ten misericordia de esa persona. Sálvala, oh Dios, aunque como aquel Jonás tenga que caer en lo más profundo de la desesperación, para que tu mano de gracia sea evidente a su vida. Pedimos esto en el nombre de Jesús. Amén.

Si tienen sus Biblias, por favor, busquen el capítulo 19 de Juan. Juan 19. Esta sección, que es la narrativa acerca de la crucifixión, Dios mediante la vamos a dividir en tres partes. Y aún así es realmente imposible saber qué incluir y qué excluir. Es de que hay demasiado material aquí. Normalmente cuando exponemos un pasaje queremos explicar no solamente el pasaje en sí, sino todos los otros textos que hacen referencia al pasaje. Por ejemplo, si estoy predicando sobre el cumplimiento de una profecía, pues quiero llevarles a la profecía original para mostrarles cómo se cumplió con precisión. Pero cuando se trata de la cruz, es de que toda la Biblia habla de ese momento. La Biblia se refiere a ese momento como el instante que logró nuestra salvación. El Antiguo Testamento lo presagia, el Nuevo Testamento lo celebra. Es el centro de toda la historia humana. Todos los creyentes del Antiguo Testamento fueron salvos por creer que ocurriría y todos nosotros somos salvos por creer que ya ocurrió. Para darles una idea, comenzando en Génesis 3:15, ese texto es el cumplimiento del momento cuando Satanás hirió a Cristo en el calcañar y Cristo aplastó a Satanás. Es el cumplimiento de Génesis 22, cuando Isaac estuvo a punto de morir y luego Jehová proveyó un sustituto para morir en su lugar. Cristo es la serpiente levantada para la sanidad del pueblo de Números 21:9. Es el Mesías horadado de Salmo 22:16, el traicionado del Salmo 41:9, el abandonado por sus amigos de Zacarías 13:7. Es el hijo traspasado de Zacarías 12:10. Es el momento que profetiza Daniel en el 9:26, de que la vida del Mesías se quitaría. El momento cuando el siervo de Jehová fue llevado como oveja al matadero, cargando nuestro pecado, como profetizó Isaías en el 53:7. Y podría seguir así, o sea, todo el sermón. Se dice que hay más de 300 profecías que se cumplieron en la cruz. Es el centro de nuestra fe, es el lema de nuestro mensaje, es la bandera de nuestra batalla. Toda nuestra fe se basa en la cruz. Predicamos a Cristo crucificado. Cristo crucificado es el Evangelio. De hecho, recuerdan ahí en 1 Corintios 15, cuando Pablo condensa y resume el Evangelio en un versículo, dice que las buenas nuevas del Evangelio de Cristo es que Cristo murió por nuestros pecados conforme a la Escritura. Que Cristo murió por nuestros pecados conforme a la Escritura. Si crees esto, eres salvo, ¿no? Es el centro de nuestra salvación, el centro de nuestra religión. Y Juan, de manera muy particular, quiere ayudarnos a creer en este mensaje, creer en Cristo. Lo dice de manera explícita, recuerdan en Juan 20, versículo 31, que dice: estas cosas he escrito para que creáis que Jesús es el Cristo, el Hijo de Dios, y para que creyendo tengáis vida eterna. Que obviamente tiene su aplicación para incrédulos, para que crean en Cristo y tengan vida, pero también es para nosotros, aplica a nosotros, que también debemos creer en Cristo todos los días, que debemos fijar nuestros ojos en Cristo, poner nuestra mirada en Cristo. Entonces Juan levanta a Cristo, lo pone en alto para ayudarnos a poner nuestra mirada en Él. Y creo que esto es muy evidente en esta narrativa que habla de la cruz, porque es curioso lo que Juan enfatiza. Cuando otras religiones, cuando otras personas hablan de ese momento de la cruz, enfatizan mucho los acontecimientos de la cruz, dónde fue clavado, la sangre, el dolor. Los católicos, por ejemplo, ponen mucho énfasis en esto, esos acontecimientos. Pero Juan no. De hecho, lo vamos a leer en un momento, pero es casi abrupto. Lo dice en dos palabras nada más, que le crucificaron. No explica los detalles del sufrimiento. No enfatiza esto. ¿Por qué no? Porque su propósito es ayudarnos a concentrarnos no en la cruz en sí, sino en el hombre
colgado en aquella cruz. Quiere que meditemos en el hombre que sufrió la ira de Dios por nosotros y cómo esto cumple las Escrituras, cómo Cristo es el cumplimiento de la Biblia. Recuerden que Pablo nos dio esas dos partes del Evangelio, que Cristo murió por nuestro pecado conforme a la Escritura. Entonces, esto es lo que voy a procurar hacer en esta mañana, es mostrar cómo Cristo murió por nuestro pecado y cómo esto fue en cumplimiento de la Escritura. Vamos a dividir el mensaje en dos. Primero, ver el carácter del hombre en la cruz y luego el cumplimiento. Carácter y cumplimiento. Vamos a leer el texto, estamos en Juan 19. Dios mediante, vamos a estudiar del 16 al 24. Juan 19, 16 al 24. Dice así la palabra de Dios, Juan 19, 16. Así que entonces lo entregó a ellos para que fuese crucificado. Tomaron pues a Jesús y le llevaron. Y él, cargando su cruz, salió al lugar llamado de la Calavera, en hebreo Gólgota, y allí le crucificaron. Y con él y a otros dos, uno a cada lado y Jesús en medio. Escribió también Pilato un título que puso sobre la cruz, el cual decía: Jesús Nazareno, Rey de los Judíos. Muchos de los judíos leyeron este título porque el lugar donde Jesús fue crucificado estaba cerca de la ciudad. El título estaba escrito en hebreo, en griego, en latín. Dijeron a Pilato los principales sacerdotes de los judíos: no escribas Rey de los Judíos, sino que él dijo: soy Rey de los Judíos. Respondió Pilato: lo que he escrito, he escrito. Cuando los soldados hubieron crucificado a Jesús, tomaron sus vestidos e hicieron cuatro partes, una para cada soldado. Tomaron también su túnica, la cual era sin costura, un solo tejido de arriba abajo. Entonces dijeron entre sí: no la apartamos, sino echemos suerte sobre ella, a ver de quién será. Esto fue para que se cumpliese la Escritura que dice: repartieron entre sí mis vestidos y sobre mi ropa echaron suertes. Y así lo hicieron los soldados. Vamos a orar. Padre Santo, reconocemos que estamos pisando sobre tierra santa el momento en que te plació crucificar a tu amado Hijo en nuestro lugar. Y oramos que tu Espíritu Santo nos ilumine y nos ayude a ver las maravillas y la hermosura de nuestro Salvador. Y que podamos glorificarle en la forma que adoramos de corazón a ti en esa mañana, viviendo vidas santas que reflejen nuestra gratitud a ti por lo que hiciste por nosotros. Lo pedimos en el nombre de Cristo. Amén. Bueno, a recordarles un poco del contexto. Recuerden que Judas ya ha traicionado a Jesús, entregando a Jesús al Sanedrín, esos 70 hombres, líderes judíos, que también condenaron a Jesús a la muerte. El Sanedrín luego entregó a Jesús a Pilato, pero Pilato no encontró delito en Cristo. Pero ya que Pilato quiso evitar un disturbio, da la orden de la crucifixión. La ciudad mandó un aviso de que está lloviendo. De que tengan cuidado, por si no se dieron cuenta. Bueno, seguimos repasando aquí. El punto es de que Pilato da la orden de la crucifixión, sin embargo, hace todo lo posible para mostrar que él no está a favor, lava sus manos de la muerte de Cristo. Sin embargo, como hemos visto ya varias veces en este capítulo, Jesucristo no es víctima ni del pecado de Judas, ni del Sanedrín, ni de Pilato, ni de los soldados. Cristo decide ir a la cruz de manera voluntaria. Nuestro gran Salvador escogió ser crucificado. Él es quien lo planeó y todo va según su plan. Él es quien decide morir en nuestro lugar conforme a las Escrituras. Entonces, en primer lugar, aquí en el verso 16, vamos a ver el carácter de este personaje que va a la cruz. ¿Quién es este hombre condenado a la muerte?
dice en el 16, así que entonces lo entregó a ellos para que fuese crucificado. Tomaron pues a Jesús y le llevaron. En el versículo 15, el verso anterior, los judíos estaban gritando, crucifícale, crucifícale, no tenemos más rey que César. Así que Pilato no puede encontrar otra solución. En el versículo 16, Pilato entregó a Cristo a los soldados romanos para que fuese crucificado. Vienen los soldados, que veremos más tarde, vienen con cuatro verdugos, quienes tomaron a Jesús y le llevaron al lugar que le iban a crucificar. Dice el verso 17, y él cargando su cruz salió al lugar llamado de la calavera, en hebreo Gólgota. Cuando habla de que Cristo estaba cargando su cruz, yo entiendo de que el poste vertical de la cruz ya estuvo puesto ahí en el lugar donde le crucificaron. Entonces la parte que Cristo está cargando sería el poste horizontal, donde luego le iban a levantar, fijarlo al poste vertical y luego clavar sus pies al poste vertical. Entonces, Cristo probablemente no está cargando toda la cruz, pero aún así el poste vertical pesaba mucho, era muy duro cargarlo, tanto que según los sinópticos, Cristo no podría llevarlo todo hasta el final, así que tiene que obligar a Simón de Cirene a llevar la cruz. Entre paréntesis, si no han escuchado el término sinópticos se refieren a los primeros tres evangelios, Mateo, Marcos y Lucas, que escriben antes mucha información similar. Juan describe décadas después y no incluye la misma información. No difiere, pero sí agrega información adicional a lo que dijeron los primeros tres evangelistas. Como dije, los primeros tres mencionan de que Cristo, aunque comenzó a llevar su propia cruz, luego tal vez por ser disratado, no comer, ser azotado, no pudo llevarla todo hasta el final, así que Simón de Cirene la ayuda al final. Pero el énfasis que yo veo aquí en Juan es de que Cristo lo hace de manera voluntaria. Él es quien va cargando, literalmente en griego dice que Cristo estuvo cargando para sí mismo a la cruz, o a sí mismo. Agrega de que Cristo es quien salió. No es, los soldados no le trajeron, los soldados no tenían que arrastrarlo, los soldados no tenían que obligarlo. Él fue de manera voluntaria. Y si no estamos tal vez visualizando o pensando lo que es la cruz, tal vez no suena tan maravilloso, tan diferente. Pero si pensamos en lo que es una crucifixión, según lo que yo leí en la historia, ningún criminal hacía esto. Ningún criminal iba voluntariamente a la cruz, porque sabían lo que les esperaba. La cruz no solamente era un instrumento de muerte, sino de tortura, de tormento, de vergüenza. ¿Qué criminal va a decir, ok, ¿quieres que lleve una cruz allá para que me torturen? Claro, ¿cómo no? ¿Y luego va? No, imposible. Jamás. Todos los criminales gritaron, pelearon. La historia dice que los soldados muchas veces tenían que torturarlos para que llevasen a su cruz al lugar. Tenían que pegar, azotar. ¿Quién en su juicio cabal tomaría su propia cruz? Tranquilo. La boca cerrada e ir a una tortura así. ¿Quién caminaría voluntariamente hacia su propia tortura? Pero dice que los soldados le llevaron. La idea es de que están guiando a Cristo al lugar. Él es quien va voluntariamente. Es una parte tan esencial en esta historia, ¿no? Que Cristo, conforme a la Escritura, va a la cruz. Porque es Isaías que dijo, angustiado y afligido, no abrió su boca. Como cordero fue llevado al matadero, como oveja delante de sus trasquiladores, enmudeció y no abrió su boca. Isaías 53:7. La oveja no sabe lo que le espera, por eso va tranquilo al matadero. En contraste, Cristo sabe exactamente lo que le espera. Lo que le espera es la ira soberana, omnipotente de Dios. Y lo hace sumiso.
para morir por nosotros, por nuestros pecados. Qué Salvador, qué Señor que dio su vida por nosotros voluntariamente. Luego llegan al lugar de ejecución. Dice que fue llamado la calavera, o en arameo, Gólgota. Reina Valera dice hebreo. La palabra se puede traducir de las dos maneras, pero en el primer siglo los judíos hablaban arameo. Ahora, no sabemos con certidumbre por qué se le llamaba así calavera. Parece que recibió el nombre no por las calaveras de los crucificados. No hay récord de esto. No hay récord de que los romanos decapitaron a las víctimas después de la crucifixión. Sabemos que no lo hicieron con Jesús. Varios comentaristas dicen que recibió ese nombre por la apariencia del cerro. No estamos seguros, puede ser. Pero dice el versículo 18 que allí le crucificaron. Y nuevamente me asombra la sencillez, la simplicidad. Estamos hablando del evento más importante de la historia de la humanidad. Es el centro de

lo que le hicieron, toda la tortura, todos los gritos. Vio todo y parece que como que no puede describirlo. Y no quiero especular mucho de la razón que Juan no lo describe, pero es interesante, ¿no? Que lo hace con tanta reverencia. Es como que él no está dejando el trabajo santo de visualizar y adorar a ese hombre que sufrió por nosotros. Y puede ser también por otra razón que creo que sí vemos en el contexto. Y es de que Cristo no necesita nuestro pésame. Cristo no era víctima de la cruz, sino su invicto. Cristo venció la muerte. Cristo conquistó la muerte, mató la muerte. Conquistó al diablo, resucitó en triunfo. Sí, cuando vemos el sufrimiento de Cristo nos da dolor. ¿Por qué? Porque sabemos de que nuestro pecado le puso allí, que está muriendo por nosotros. Pero adoramos al Cordero inmolado, que ahora está a la diestra de Dios, resucitado, en victoria. Juan no quiere que nos quedemos llorando por los detalles del sufrimiento de Cristo. Quiere que levantemos nuestros ojos a Cristo y verlo victorioso, para que creamos en Él, el Hijo de Dios, el Salvador del mundo. Que nos maravillemos de Él, el eterno Dios, el soberano, el omnipotente, que voluntariamente decide ir a la cruz para salvar a los suyos, para salvar a los que el Padre le dio. Él es quien escoge morir como pecador, rodeado de pecadores. Vean cómo sigue el versículo 18. Dice que, y con él a otros dos, uno a cada lado y Jesús en medio, otros dos insurrectos. Los sinópticos usan la misma palabra que usa Juan para describir a Barrabás, un insurrecto. Obviamente Barrabás debía estar allí en la cruz de Cristo. Debía ser crucificado. Y Juan no repite otros detalles que los otros evangelistas enfatizan. No habla del terremoto, no habla de las tinieblas, no habla de los dos criminales que primero hicieron burla de Cristo. No habla de que uno de los malhechores en la cruz se arrepintió y creyó en Cristo, que Cristo le salva en ese momento, le dice que hoy estarás conmigo en el paraíso. Juan da por sentado que sabemos esa información, no lo repite. Pero lo estoy mencionando porque, aunque hay tantas cosas que Juan pudo haber mencionado, tantas maravillas que ocurren ahí en ese momento, me sorprende de lo que él decide escribir entonces. Que toma 5 versículos para describir el título que Pilato puso sobre la cruz. Vean, comenzando en el versículo 19. Dice que escribió también Pilato un título que puso sobre la cruz. O sea, ¿qué es ese título? ¿Por qué Juan toma 4 versículos para describirlo? Bueno, según la historia, parte de la logística de una crucifixión era disuadir a futuros criminales. ¿En qué sentido? Bueno, crucificaron a los criminales en un lugar céntrico, en un camino común, donde todo el mundo podría ver al crucificado, escuchar sus gritos, ver su dolor, ver su sufrimiento, la tortura. Es decir, ver el fin del criminal. Y otra parte clave entonces es de que los romanos publicaron la razón de que el criminal estaba siendo crucificado. Por encima de cada cruz, los romanos clavaron un título, un letrero que explicó el crimen por el cual la víctima estaba sufriendo, ¿no? Fulano por involucrarse en una insurrección. Y si tú ves ahí al criminal sufriendo así, siendo torturado, y tú estás maquinando algo contra Roma, y ves esto, lo vas a pensar dos veces porque tú no quieres terminar así. Entonces, Pilato tiene que escribir un título. Tiene que describir el crimen de Cristo, la razón que estaba siendo crucificado. ¿Y qué puso? Bueno, continúa versículo 19, el cual decía
Jesús Nazareno

rey de los judíos. O sea, primero identifica a la víctima, Jesús Nazareno. Y luego, ¿cuál era su crimen? ¿Cuál es la razón que estaba siendo crucificado? Rey de los judíos. Ahora, Pilato en este punto simplemente se está mofando de los judíos, se está burlando de los judíos, no está de acuerdo con esta crucifixión. Él ya se lavó las manos y demuestra su desdén en contra de los judíos al poner de que Cristo estuvo crucificado por ser rey de los judíos. Que el emperador ha ganado otra victoria, ha conquistado otra nación, una victoria más para Roma. César gana sobre otro rey local. Y obvio no, los judíos no están contentos con esto. Vean cómo continúa, versículo 20. Muchos de los judíos le dieron ese título porque el lugar donde Jesús fue crucificado estaba cerca de la ciudad. El título estaba escrito en hebreo, en griego, en latín. Es decir, todo el mundo que estaba entrando, saliendo de Jerusalén lo vio. Todos lo entendieron, ¿no? Seguramente cuando romanos vieron ese título se burlaron de los judíos, o sea, que su rey estaba siendo torturado y crucificado y humillaba mucho a los judíos, que los romanos habían crucificado a su rey, ¿no? Como ya dije, era un camino céntrico, dice que estaba cerca de la ciudad, o sea, unos metros. El título fue escrito en arameo, el idioma de los judíos, fue escrito en griego, el idioma de la gente, y en latín, el idioma oficial de los romanos. Entonces los líderes religiosos se quejan, versículo 21, dijeron a Pilato, los principales sacerdotes de los judíos, no escriba rey de los judíos, sino que él dijo, soy rey de los judíos. ¿No? Los judíos están frustrados con Pilato, entienden que Pilato está mofando de ellos. Entonces van y dicen, tienes que cambiarlo. Su crimen era decir que era rey, pero no era cierto, nosotros no le aceptamos. Ellos no tenían más rey que César, ya lo habían dicho. Pero Pilato no va a ceder. Pilato ya ha evitado el disturbio nacional. La mayoría de la gente ya regresó a casa. Entonces él no va a seguir órdenes de esos judíos. Pilato responde, versículo 22, lo que he escrito, mi palabra es ley, no lo vamos a cambiar. Ahora, regresamos a la pregunta, ¿por qué Juan, que evita mencionar tantos otros detalles, por qué toma la mayoría de esta narrativa para hablar de este título? ¿Por qué es tan importante el título? Bueno, veo dos cosas. Primero, tal vez es la ironía de lo que está pasando, que es Pilato que llama a Cristo rey. O sea, si pensamos en el resto de la vida de Jesús, si pensamos en los evangelios, básicamente en toda la vida de Cristo nadie le llama por su título correcto. O sea, cuando lees los evangelios no ves a gente acercándose a Jesucristo llamándole Dios, llamándole Señor, llamándole rey. O sea, ¿quién le dice mi rey a Jesucristo? Básicamente nadie, a los suyos vino y los suyos no lo recibieron. Juan 1. Y la única persona en esa historia que declara lo correcto acerca de Cristo es este incircunciso gobernador romano, Pilato, que no lo dice porque lo cree, sino para hacer burla de los judíos, que demuestra que nadie entiende lo que está pasando, nadie entiende quién está siendo crucificado. Entonces, todos lo están diciendo cosas falsas y Pilato escribe lo que es la verdad, que Cristo es rey de los judíos, es rey del mundo. Y es la razón que estaba siendo crucificado, porque los judíos no lo querían como rey. Los judíos lo rechazaron como rey, ya lo vimos la vez pasada. Los judíos jamás querían a Jehová como su rey. Lo rechazan una y otra vez. Querían ser sus propios reyes. Ahora, Pilato, obvio, no entiende la teología detrás de lo que está diciendo. Es el único que lo dice. Y es también muy interesante cuando pensamos en el contexto, porque pensemos en esto. Pilato mismo es quien ha dicho
que Jesús es inocente, que no encuentro delito en él. Ahora, aparte, eso significa que lo que Pilato está haciendo es un crimen, porque es un delito matar a un hombre inocente. Pero eso no me hace pensar en otro dato, de que si Cristo no ha cometido ningún crimen, en verdad, si no tiene ningún pecado, entonces, ¿cómo puede morir? La paga del pecado es ¿qué? Es muerte. La muerte es la paga del pecado. Si Cristo no tiene pecado y muere, hay otro juez injusto, Dios. Si Cristo muere sin pecado en su cuenta y Dios le permite morir, Dios sería un juez tan corrupto como Pilato. Entonces surge la duda. Entonces, ¿Cristo tenía pecado en su cuenta? ¿Cómo es esto? La respuesta es sí. Sí tenía pecado en su cuenta, nuestro pecado en su cuenta. Por eso murió. Isaías ya nos dijo en Isaías 53, el herido fue por nuestras rebeliones, molido por nuestros pecados. Jehová cargó en él el pecado de todos nosotros. Pablo también lo confirma, si me pueden acompañar en Colosenses 2. Colosenses 2, una conexión muy hermosa. Pablo, hablando de nuestra salvación, comenta en Colosenses 2:13. Colosenses 2:13. Y a vosotros, estando muertos en pecados y en la incircuncisión de nuestra carne, os dio vida juntamente con él, perdonándoos todos los pecados. Surge la misma duda, ¿cómo es de que Dios pudo perdonar nuestros pecados? Versículo 14. La manera que Dios nos perdonó, anulando el acta de los decretos que había contra nosotros, que nos era contraria, quitándola de en medio y clavándola en la cruz. Pablo dice, el acta de nuestros pecados, la lista de todos nuestros pecados, Cristo lo clavó en su cruz. Básicamente, Pablo nos está diciendo, Pilato no supo qué poner en el título encima de la cruz de Cristo. No puso ningún crimen, solamente puso rey de los judíos. Y es porque el verdadero título, el verdadero acto que estuvo clavado en la cruz de Cristo fue la lista de tus pecados y de mis pecados. Dios ya había escrito el título. Cada uno de nosotros debemos morir. Yo debo morir. Y encima de mi cruz debe estar una lista, un acto, un título con todos mis pecados. Cristo tomó esa lista, lo clavó en su propia cruz y me dio su justicia para que yo pudiera vivir y él morir la muerte que yo merezco. Es la verdadera razón que Cristo murió. Fue que Cristo murió por nuestros pecados. Es el Evangelio. Cristo murió por mis pecados. El que cree esto será salvo. Entonces, ¿cómo es el carácter? ¿Cómo es ese personaje que muere en esta cruz? Es el rey del universo, el rey de los judíos, el soberano, el creador, que voluntariamente se hizo hombre, que voluntariamente vive una vida perfecta, que voluntariamente decide ir a la cruz para morir por los pecados de su esposa, de su pueblo, por todos los que creemos en él. Es un admirable Dios que adoramos, nuestro Salvador. Hay que fijar nuestros ojos en él todos los días, admirar sus perfecciones, admirar sus virtudes. El rey del universo muriendo por sus criaturas, inimaginable. Este es el Evangelio, que Cristo murió por nuestros pecados. Pero recuerden, hay un segundo punto, porque Pablo dice que el Evangelio es que Cristo murió por nuestros pecados conforme a la Escritura. Entonces veamos cómo es de que Cristo es el cumplimiento de la Biblia. Cristo, la imagen del Dios invisible, el que nos revela toda la gloria de Dios. Versículo 23, el cumplimiento. Dice, cuando los soldados, estamos de regreso en Juan 19:23, cuando los soldados hubieron crucificado a Jesús, tomaron sus vestidos, hicieron cuatro partes, una para cada soldado. Es una
una escena muy cruel. Los cuatro soldados, probablemente los cuatro verdugos a cargo de la crucifixión, muchos otros soldados que hacían otras cosas. Pero esos verdugos obviamente no tienen ninguna compasión. Te imaginas si tu trabajo día a día es torturar gente, matar gente, había de cauterizar sus corazones. Entonces, Cristo está ahí sufriendo, doliendo, muriendo. Y los soldados como salario reciben la ropa de las víctimas, como botín de una guerra. Y dice que repartieron sus vestidos, y evidentemente eso se trata de sus sandalias, su cinturón, y luego su túnica. Agrega, versículo 23, tomaron también su túnica, la cual era sin costura, un solo tejido de arriba abajo. Entonces, hubo cuatro verdugos y Cristo tenía cinco piezas de vestido. Entonces, con primeros cuatro partes, fácil, repartieron entre los cuatro. Ahora, ¿qué hacer con la túnica? Porque era de un solo tejido, no hubo manera de dividirla sin cortarla. Si lo cortan, pierde su valor, no tiene sentido. Entonces, deciden apostar para ver quién lo pueda ganar. Dijeron, versículo 24, dijeron entre sí, no la apartamos, sino echemos suertes sobre ella a ver de quién será. Obviamente echar suertes en ese tiempo era un método común de decidir algo por suerte, echar dados o lanzar una moneda, algo así. Y lo que me encanta de eso es cómo Juan contrasta algo que parece ocurrir por suerte, al azar, con la realidad de que todo está yendo perfectamente acorde al plan predeterminado de Dios. Porque nada en este mundo ocurre por suerte. Recuerden que Salomón dijo, la suerte se echa en el regazo, mas la decisión es de Jehová. ¿No? Eso es Proverbios 16:33. Y si esto es por decisión de Jehová, mucho más todo lo que tiene que ver con la cruz, la muerte del Hijo amado de Dios. Cada detalle va exactamente, perfectamente acorde a las Escrituras. Y Juan quiere que veamos esto. Entonces explica al final del versículo 24. Esto fue para que se cumpliese la Escritura que dice, repartieron entre sí mis vestidos y sobre mi ropa echaron suertes. Y así tal cual lo hicieron los soldados. Así como Dios lo profetizó, así como Dios lo determinó, así como Dios lo estableció desde antes de la fundación del mundo y lo dejó plasmado aquí en la Escritura, así pasó. Increíble, porque el hecho de que los soldados hicieron esto parece un detalle no tan importante, parece insignificante. Pero es importantísimo para Juan que veamos de que cada detalle que se profetizó acerca de Cristo se cumplió. Entonces, estamos hablando del evento más importante de la historia del mundo. Juan pudo haber mencionado muchas cosas, pero Dios le guía a mencionar algo que parece insignificante para mostrar la exactitud, la precisión de cómo Cristo cumple la Escritura, cómo cumple todo. Ahora, Juan cita al Salmo 22 en particular, si quieren me pueden acompañar allí, en el Salmo 22, porque quiero leer varios versículos del Salmo. Entiendo que cuando Juan cita esta frase, está haciéndonos pensar en varios otros textos del mismo Salmo que Cristo cumple. Es un Salmo mesiánico. Vamos a leer algunos versículos, comenzando con el verso 1, para que vean las conexiones con la cruz. Dice el Salmo 22:1, Dios mío, Dios mío, ¿por qué me has desamparado? Obvio, algo que Cristo dijo literalmente en la cruz. ¿Por qué estás tan lejos de mi salvación y de las palabras de mi clamor? Dios mío, clamo de día y no respondes, y de noche y no hay para mí reposo. Verso 6, mas yo soy gusano y no hombre, oprobio de los hombres, despreciado del pueblo.
Todos los que me ven me escarnecen, estiran la boca, menean la cabeza diciendo, se encomendó a Jehová, líbrele él, sálvele, puesto que en él se complacía. Exactamente lo que la gente le gritó a Cristo en la cruz. Versículo 9, pero tú eres el que me sacó del vientre, el que me hizo estar confiado desde que estaba a los pechos de mi madre. Sobre ti fui echado desde antes de nacer. Desde el vientre de mi madre tú eres mi Dios. No te alejes de mí, porque la angustia se acerca, porque no hay quien ayude. Todos le abandonaron. Versículo 14. He sido derramado como aguas. Todos mis huesos se descoyuntaron. Exactamente lo que ocurre en una cruz cuando la víctima es estirada. Mi corazón fue como cera, derritiéndose en medio de mis entrañas. Como un tiesto se secó mi vigor y mi lengua se pegó a mi paladar. Por eso quiso agua y dijo, tengo sed. Me has puesto en el polvo de la muerte. Versículo 16, porque perros me han rodeado, me ha acercado cuadrilla de malignos. Horadaron mis manos y mis pies. Increíble. La crucifixión ni siquiera había sido inventado cuando David escribe esto y David profetiza que el Mesías tendría sus manos y pies traspasados. Versículo 17, contar puedo todos mis huesos. Entre tanto, ellos me miran y me observan. Los verdugos desnudaron a Cristo. La gente podría ver su cuerpo debilitado, ver sus huesos. Tantas noches sin dormir, tantos días sin comer. Ahora versículo 18, la profecía que Juan cita. Repartieron entre sí mis vestidos y sobre mi ropa echaron suerte. Y así lo hicieron los soldados, dice Juan. Exactamente lo que pasó. Verso 22, anunciaré tu nombre a mis hermanos, en medio de la congregación te alabaré. Hebreos lo cita como cumplido en Cristo. Increíble como este salmo apunta a Cristo. Ahora los escépticos dirían, bueno, es coincidencia, algunas cosas sí, pero no, el Salmo 22 es David escribiendo acerca de su propia vida, de cómo él sentía abandonado por Dios. Bueno, es complejo, sí. O sea, originalmente cuando David lo escribió describiendo cómo él sentía abandonado por Dios. Pero muchas veces cuando David escribe los salmos, comienza hablando de sí mismo y luego se da cuenta de que no está solo hablando de él mismo, sino de su hijo, del Mesías, y él lo supo. A un lugar que tal vez lo recuerdan, donde esto pasa. Es el Salmo 16:10. Cuando David, bueno, vayan allí a verificar, queremos ser como los hermanos de Berea, escudriñar y no creerlo porque Josías lo dijo. En el Salmo 16:10, David escribe, no dejarás mi alma en el Seol, ni permitirás que tu santo vea corrupción. Ahora, ¿cómo es de que yo sé que cuando David escribe esto, de que sabe de que se trata de Jesús y no de él mismo? Bueno, porque Pedro en Hechos 2 me lo interpreta. Vayan rápido a Hechos 2. Hechos 2, 30. Pedro está predicando. Pedro acaba de citar al Salmo 16. Y luego en Hechos 2, 30, Pedro dice de que David, siendo profeta y sabiendo, ojo, sabiendo que con juramento Dios le había jurado que de su descendencia en cuanto a la carne levantaría al Cristo para que se sentase en su trono, viéndolo antes, habló de la resurrección de Cristo, que su alma no fue dejada en el Hades, ni su carne vio corrupción. Lo mismo que pasa con el Salmo 22. De que David sí lo escribe en el momento que sintió abandonado por Dios, pero lo que David sintió metafóricamente, luego Cristo sufrió literalmente, que fue abandonado por su padre, el hijo de David. Cuando Cristo realmente fue abandonado por Dios y cumple el sentido completo del Salmo. Entonces, en resumen, Juan nos está mostrando cómo Cristo cumple con toda la Escritura, como todo va según el plan determinado de Dios. ¿No? Cristo no es víctima, Él es quien lo planeó así. Esta es su palabra.
Él es quien guió a David a escribir esto, ¿no? Aún detalles que parecen ser insignificantes, ¿no? Y obvio, hay muchas profecías más. Este solamente es un ejemplo. Y creo que Juan lo cita por lo increíble que es, que parece ser algo tan, tan insignificante, ¿no? Pero, ¿cómo es de que pudo pasar? Es de que alguien tenía que controlar todo, ¿no? No pudo haber 5 verdugos. Si hubo 5 verdugos, simplemente reparten las 5 piezas y ya estuvo. El hecho de que echaron suerte, es que Dios tenía que controlar aún a los soldados romanos para que todo se cumpliera exactamente como Él dijo, ¿no? La única razón que esto puede pasar es porque hay un Dios soberano que está guiando toda la historia para su gloria exactamente como Él planeó. Solamente el soberano tiene la capacidad de asegurar de que cada detalle se cumpla así. Solamente Él tiene ese control. Adoremos, hermanos, a ese hombre colgado en la cruz, que es el cumplimiento de toda la Biblia, la revelación de toda la gloria de Dios. Bueno, quisiera concluir tal vez pensando, meditando en una, puede haber muchísimas implicaciones de que la cruz es el cumplimiento de las Escrituras. Pero quiero pensar y meditar en una implicación. Ya hemos visto los dos puntos, ¿no? De que el Evangelio es de que Cristo murió por nuestros pecados conforme a la Escritura. El primer punto ya lo vimos, de que el carácter, la persona que estuvo colgado en la cruz es el Rey del mundo, el Rey de los judíos, que fue a la cruz voluntariamente para morir por el acta, por el título de nuestros pecados, para darnos su justicia, darnos salvación. Pero también tenía que morir conforme a las Escrituras, y esto nos hace creer, nos hace confiar de que no solamente la cruz se cumple conforme a la Escritura, sino todo lo demás que la Biblia dice acerca de Jesucristo. Que Cristo fue crucificado conforme a la Escritura, que Cristo fue sepultado conforme a la Escritura, que Cristo resucitó al tercer día conforme a la Escritura, y que Cristo volverá según y conforme la Escritura. Eso es parte esencial del Evangelio, de que todo lo que la Biblia dice de Cristo se cumplirá. Tiene que cumplirse. Y si Dios cumplió aún los detalles insignificantes de la cruz que se profetizó en el Antiguo Testamento, entonces tenemos por seguros de que cada detalle, aunque parece ser insignificante acerca de nuestro futuro, también se cumplirá. De que Cristo va a volver, que vamos a reinar con Él, que vamos a habitar la nueva Jerusalén tal cual exactamente como Cristo promete. Y un lugar donde podemos ver esto es el Salmo 22, si quieren regresar. Porque si la primera parte del Salmo 22 se cumplió con tanta precisión, tenlo por seguro de que la última parte del Salmo 22 se cumplirá de la misma manera, literal. Leamos algunos versículos al final, Salmo 22, 23. Los que temes a Jehová, alabadle. Glorificadle, descendencia toda de Jacob. Temedle vosotros, descendencia toda de Israel, porque no menospreció ni abominó la aflicción del afligido, ni de él escondió su rostro, sino que cuando clamó a él, le oyó. Es decir, de que Cristo sintió abandonado por Dios. Clama, Eli, Eli, lama sabactani, ¿por qué me has desamparado? Pero David profetizó de que Dios Padre no le iba a abandonar, sino que le iba a escuchar, le iba a atender. Y la resurrección es prueba de esto, de que cuando le clamó a él, le oyó. Dice versículo 28, porque de Jehová es el reino y él regirá las naciones. ¿Quién regirá las naciones con una vara de hierro? ¿Quién cumple ese versículo? Nuestro Señor y Salvador Jesucristo. Versículo 29. Comerán, adorarán todos los poderosos de la tierra. Se postrarán delante de Él todos los que descienden al polvo. Toda lengua confesará de que Cristo es Señor. Toda rodilla se doblará. Todo hombre se postrará delante de Él.
aun el que no puede conservar la vida a su propia alma. La posteridad le servirá. Eso será contado de Jehová hasta la posterior generación. Vendrán, anunciarán su justicia. Escuchen, a pueblo no nacido aún anunciarán que él hizo esto. Wow, cada detalle, aunque parezca insignificante, se cumplirá. Un pueblo no nacido aún desde el tiempo de David adorará, se postrará delante de él. Cristo cumple con toda la escritura. Es la revelación de toda la gloria de Dios, el que volverá, el que regirá a las naciones con una vara de hierro. Cada detalle. Cristo murió conforme a la escritura. Cristo fue sepultado conforme a la escritura. Cristo resucitó al tercer día conforme a la escritura y Cristo volverá. Cristo reinará conforme a la escritura. Amén. Señor, qué ánimo. Qué gozo nos da pensar en tu venida. Ayúdanos a fijar nuestros ojos en Cristo, ver al hombre crucificado, el cordero inmolado. Ayúdanos a lamentar nuestro pecado, llorar nuestro pecado, a odiar nuestro pecado, que fue la razón que Cristo fue colgado en aquella cruz. Pero ayúdanos a no quedarnos mirando hacia atrás en el dolor de Cristo, sino que la cruz de Cristo nos apunte hacia nuestra bendita esperanza de que Cristo volverá por nosotros. Y que eso nos impulse a vivir vidas santas hoy, proclamando las virtudes de Él a todas las naciones. Lo pedimos para la gloria de Cristo. Amén.

Estamos en Marcos 3:19 y Marcos 3:19 termina con nuestra lista de los 12 apóstoles que hemos estado estudiando en los últimos meses. Estos 12 apóstoles que Jesucristo llamó para que fueran sus discípulos, para que estuvieran cerca a Él y para enviarlos a predicar. Y podemos leer desde el versículo 13. Dice así Marcos 3:13: y subió al monte, hablando de Jesucristo, y llamó a los que Él quiso, y ellos vinieron a Él. Y designó a 12 para que estuvieran con Él y para enviarlos a predicar, y para que tuvieran autoridad de expulsar demonios. Y designó a los 12, el primero de ellos, Simón, a quien puso por nombre Pedro, a Jacobo, hijo de Zebedeo, y Juan, hermano de Jacobo, a quienes puso por nombre Boanerges, que significa hijos del trueno, a Andrés, a Felipe, a Bartolomé, a Mateo, a Tomás, a Jacobo, hijo de Alfeo, a Tadeo y a Simón el cananita. Todos esos ya los hemos estudiado, todos esos 11 hombres. Y hoy nos vamos a enfocar en el último nombre que aparece en el versículo 19. Y a Judas Iscariote, el que también ¿qué? Le entregó. Hoy vamos a estar estudiando la vida de Judas. Y he titulado el mensaje del día de hoy, Judas, crónica de un apóstata, crónica de un apóstata. Yo le pido que me acompañe en oración para que sea el Señor quien nos guíe esta mañana y Él abra los ojos de nuestro entendimiento para poder comprender, que Él ilumine a través de su palabra y que todos podamos ser exhortados. Para algunos de ustedes este mensaje va a ser de ánimo, porque van a entender, bueno, yo no soy como Judas. ¿Sí? Yo no soy el apóstata, pero para otros va a ser también algo de temor y temblor, porque se van a dar cuenta y van a decir, bueno, tal vez yo estoy en esa ruta. Pero al final yo creo que los dos grupos, tanto los que están en Cristo como los que no son cristianos y están aquí sentados, los dos grupos deberíamos temblar ante esta realidad, porque realmente esa es la exhortación. Que temblemos para que podamos perseverar. Así que oremos para que el Señor hable a nuestras vidas en esta mañana. Padre Santo, ¿quiénes somos nosotros para hablar de las cosas sagradas de tu palabra? Aún para discernir los corazones y entender entre quiénes son verdaderos creyentes y quiénes son falsos. Padre, te suplicamos para que seas tú quien escudriñe nuestros corazones, para que nos afirme, Señor, en la fe el día de hoy, y para que si hay alguien aquí, Señor, que aún no te conoce, que está engañado, o que a sí mismo sabe que no está en ti, para que hoy sea el día de salvación. Padre, rogamos que tú salves y que haya fiesta en los cielos por un pecador que se arrepiente. Haz lo que solo tú puedes hacer. Haz el milagro espiritual de revivir a un muerto y darle vida espiritual, Señor, por favor. Padre, y ayúdanos a todos a temblar cuando pensemos en lo terrible que sería para nosotros abandonar a nuestro Señor Jesucristo. Señor, de solo imaginar cómo sería nuestra vida abandonando a Cristo, negándole, temblamos, Señor. Guárdanos y ayúdanos a perseverar hasta el final. Amén. Marcos 3:19 termina diciendo esta sección: y Judas Iscariote, el que le entregó, y vinieron luego a casa. La palabra apostasía, ¿qué significa? Es posible que muchos de ustedes saben qué significa, pero vamos a tratar de definirlo esta mañana. La palabra apostasía viene del latín, que significa en este idioma abandonar. Entonces podríamos decir que apostatar es alguien que abandona. Es el abandono de la fe de alguien que un día que profesó tener fe. Es uno que un día dijo ser cristiano, uno que un día dijo estar en medio de la iglesia, creer lo que la iglesia cree, pero un día abandona eso que dijo, abandona esa profesión de fe. Un apóstata es uno que pertenecía visiblemente a la iglesia, pero no pertenecía realmente a la iglesia de Cristo. Participaba, asistía, se veía como uno de los otros, pero un apóstata es uno que abandona, uno que se aparta,
uno que participó activamente de la comunión de la iglesia, que afirmó creer la doctrina cristiana, pero un día se aparta de la congregación y rechaza a Cristo. Un apóstata es uno que dijo estar aferrado a Cristo, pero luego lo abandona. La mejor ilustración para entender lo que es la apostasía es pensar en un batallón de soldados. Hay unos soldados que se enlistan, que toman su compromiso con el servicio militar, y cuando están en medio de la guerra, hay uno de los soldados que ve que la cosa se puso complicada y ¿qué hace? Abandona el batallón, se escapa, se esconde. Mientras el resto de soldados están peleando, este abandona el batallón. Hacía parte de ese equipo, hacía parte de ese grupo de soldados, pero un día abandona, por cualquiera que sea la razón. Ese podríamos llamarlo como un apóstata de ese ejército. En términos de la iglesia, uno que abandona el ejército de Cristo, que por supuesto vamos a ver más adelante que nunca perteneció realmente, pero ese que abandona está dando señales fehacientes de que es un apóstata. Un apóstata es uno que abandona. En algunas iglesias se enseña que es posible para un cristiano verdadero cometer apostasía. Y les pregunto a ustedes, sin que me contesten, ¿es posible que un cristiano verdadero cometa apostasía? ¿Es posible que un cristiano verdadero, alguien que ha nacido de nuevo, un día abandone por completo su fe, deje de creer en Jesucristo, deje de aferrarse a Él? Pues muchas iglesias enseñan esto, enseñan que es posible que alguien haya nacido de nuevo, que crea en Jesucristo genuinamente, pero con el tiempo abandone su fe. O algunos de ustedes han podido ver casos y decir, bueno, esta persona yo la vi caminando en la iglesia, yo lo vi que parecía que se veía fiel y un día abandonó la fe. Entonces algunos de ustedes sienten la inclinación y piensan, bueno, debe ser que ese hombre o esa mujer perdió su salvación. Lo que vemos externamente pareciera eso. Ese un día dice que había creído, en la iglesia le habían garantizado que era creyente, pero un día abandonó la fe. ¿Perdió su salvación? Bueno, quiero decirles algo. Esta es una perspectiva incorrecta. Un cristiano verdadero no puede perder su salvación. Y la respuesta más sencilla a eso de por qué no puede perder su salvación, porque el cristiano no ganó su salvación, fue un regalo de gracia de Dios, un regalo que él no merecía. Entonces, por supuesto, algo que yo no he ganado, yo tampoco puedo perderlo. Él me otorgó salvación por su gracia. Y Él no solamente nos da gracia para que creamos, sino que Él nos da gracia para perseverar hasta el final. Él dice que nos tiene en sus manos y que jamás nos soltará de su mano. Si fuera por nosotros, nosotros somos como ovejas en sus manos y realmente la imagen es nosotros queriendo saltar de su mano, pero Él no nos deja. Él dice, mis ovejas las tengo en mi mano, las tengo en mi redil y jamás podrán escaparse de mí. Entonces un creyente verdadero no puede apostatar. Y esto nos va dando un poco de claridad de lo que estamos hablando esta mañana. Por supuesto, ¿quiénes son los apóstatas? Los apóstatas son personas que estuvieron en la iglesia, participaron activamente de la iglesia, pero nunca fueron creyentes. Externamente lo parecían, pero nunca fueron convertidos genuinamente. Su corazón siempre fue un corazón de piedra. Su corazón nunca amó a Jesucristo realmente. Ese es el caso de los apóstatas. El Señor promete que el que comenzó en nosotros la buena obra que hará, la terminará. Entonces, ¿quiénes son los apóstatas? Son personas que externamente parecen tener un compromiso con Cristo, pero realmente no han nacido de nuevo. Cuando su apatía comienza a crecer, cuando su incredulidad crece, terminan saliendo. Y saben, por la experiencia de lo que ha sucedido en muchas iglesias, los apóstatas comúnmente salen de las iglesias a causa de que un pecado que tenían oculto fue expuesto. Y cuando ese pecado oculto fue expuesto, entonces ¿qué hace el apóstata? Se pone con rabia en contra de la congregación. Porque esa congregación santa le dice, estás pecando, tienes que dejar de hacer esto. Entonces el apóstata más bien dice, decido abandonar. Muchos apóstatas terminan saliendo porque prefieren seguir en un camino de rebeldía y odio hacia Dios que seguir en la iglesia que les va a exhortar a que lo que están haciendo es pecado.
El apóstata nunca fue creyente, participó de la iglesia, realizó actos religiosos iguales a los que hacen los verdaderos cristianos. Pudo llegar a tener puestos de liderazgo en la iglesia, pero finalmente esa fe era falsa y era solo cuestión de tiempo que fuera evidente su abandono, su apostasía. Marcos 3:19 dice así: y Judas Iscariote, el que le entregó. Y aquí tenemos el relato del apóstata por excelencia, el que hizo parte del grupo cercano de Cristo, uno que aparentemente parecía ser creyente, parecía ser parte genuino de los discípulos de Cristo, pero en un momento, ¿qué hizo? Abandonó, apostató. Judas es el último de la lista de los 12 discípulos del Señor Jesucristo y su nombre es sinónimo de traición, ingratitud, infidelidad y vileza. Ninguno de ustedes está pensando en tener hijos y decir, al primero le pongo Judas. ¿Por qué? Porque es un nombre que trae esa carga de lo que hizo este hombre. Y si alguno le puso Judas a su hijo, o alguno se llama Judas acá, bueno, está bien, usted es nueva criatura en Cristo, ¿cierto? Pero no es comúnmente lo que queremos, ¿sí? Más bien usted busca Juan, Pedro, ¿cierto? Y el que estaba pensando en ponerle Judas, bueno, está bien, después hablamos. La palabra en griego que aparece ahí en el 3:19, Judas Iscariote, el que le entregó. Miren qué particular esa palabra que aparece ahí en griego, es paradidomi y aparece 122 veces en el Nuevo Testamento. De esas 122 veces que aparece en el Nuevo Testamento, 57 veces está haciendo referencia a que el Señor fue entregado para ser crucificado. Y de esas 57 veces que aparece en el Nuevo Testamento en relación a la crucifixión, 44 veces está conectada con Judas. 44 veces aparece que Judas fue el que le entregó, el que le entregó. Y comúnmente ustedes van a leer los evangelios y van a encontrar esa conexión. Judas, el que le entregó. Judas, el que le entregó. Y es tremendo porque hay versículos que hablan y dicen, la condena para el que le entregó es terrible. Judas es el traicionero, es el que le entregó, pero miremos algunas referencias. Miren Marcos 14:10. Entonces Judas Iscariote, que era uno de los 12, fue a los principales sacerdotes ¿para qué? Para entregarles a Jesús. Aquí está una referencia nuevamente a esta palabra: entregarle, traicionar. Ahora miren Marcos 14, versículo 44. Y el que le entregaba, miren este énfasis, cómo es caracterizado este hombre, el que entregaba a Jesucristo, el que le traicionaba, les había dado una señal diciendo, al que yo bese, ese es, prendedle y llevadle con seguridad. El que le entregó, este es el rótulo que ha caracterizado por las generaciones a Judas. Pero hay otro término que se utiliza para referirse a Judas. Por un lado se dice el que le entregaba, el que le entregó, pero otro rótulo que aparece en Lucas 6:16 es que el que le traicionó o el que le traicionaba. Este hombre por las generaciones es recordado como el que entregó al Mesías para ser crucificado. Y por supuesto tenemos que enfatizar algo, nada de lo que hizo Judas fue como que salió del plan de Dios o como que el Señor Jesús se le salió de control y fue una víctima. El Señor Jesucristo no fue una víctima, Él vino a entregar su vida en rescate. Pero ese que fue utilizado para ser el medio de juicio para el Señor Jesucristo recibirá una condena por su traición y por entregarle. Andrés, el apóstol Andrés, recuerdan, es recordado por ser el que traía personas a Jesucristo. Andrés, el que traía personas a Jesucristo. Juan es recordado como el discípulo al que Jesús amaba de una manera especial. Pedro es recordado como la roca, la piedra. Mientras tanto, Judas es recordado como el que traicionó a Jesucristo y le entregó. Y vamos a mirar en detalle la vida de Judas. Y vamos a ver esto en varias secciones, pero la primera sección que vamos a ver es que Judas experimentó cercanía con Jesús. Judas experimentó cercanía con Jesús. Y acompáñenme al Evangelio de Mateo. Mateo capítulo 10, versículo 1. Vayan con sus Biblias ahí a Mateo 10, del versículo 1 en adelante.
Y aquí hay otro relato desde otra perspectiva de otro evangelista acerca del llamamiento de los discípulos. Y dice así Mateo 10:1. Entonces llamando a sus 12 discípulos, Jesús les dio poder sobre los espíritus inmundos para expulsarlos y para sanar toda enfermedad y toda dolencia. Pregunta para ustedes, ¿Judas recibió este poder? ¿O el Señor dice que le dio poder a los 11 y al 1 siempre como que lo apartaba, lo hacía a un lado? ¿Les daba poder y autoridad, pero a Judas no, usted cuidado, usted no? No, le dio poder. Le dio autoridad. Judas recibió esta autoridad de poder. Y miren el versículo 4. Simón el cananita y Judas Iscariote, el que también le entregó. Judas experimentó una cercanía profunda con Jesús. Fue llamado para estar como uno de los más cercanos, recibir instrucción directa de Cristo. Recibió el mejor entrenamiento teológico que jamás alguien haya podido recibir. Si lo pusiéramos en términos modernos, Judas fue al mejor seminario teológico posible. Recibió instrucción del mejor predicador del universo. La mejor teología, la más precisa. Podríamos decirlo en otros términos. Judas estaba en la mejor iglesia, con la mejor predicación de todas, la más centrada en la palabra. Era la palabra de Dios mismo escuchando todos los días. Judas estaba expuesto directamente a Jesucristo, a su enseñanza diariamente. Tenía el privilegio de estar cerca de Jesús, aprender de Él, preguntarle. Pero ¿saben qué? No solamente tuvo el privilegio de estar cerca, sino que estuvo involucrado en el liderazgo del ministerio del Señor Jesús. No era parte de la multitud, no era ni siquiera parte de los discípulos, los 120 que había cerca, era parte de los 12 discípulos. Un hombre que tenía autoridad sobre los demonios, porque se le dio autoridad como vimos en este versículo. Es decir, Judas alcanzó a realizar acciones milagrosas. Sanó enfermedades. Hizo parte de lo que hacía el ministerio del Señor Jesús. Este es Judas. Y yo creo que tenemos que entender lo que dice el texto, porque algunas veces pensamos que Judas siempre era como la oveja negra de los 12, ¿no? Pensamos, ay, Judas, y entonces cuando iban a sanar o a hacer milagros, Judas era el que nunca podía. O Judas iba a intentar sanar a alguien y no se levantaba el enfermo. No, Judas era como uno de los otros. Como uno de los otros. El Señor Jesucristo, a pesar de saber que Él sería quien lo traicionaría, nunca lo trató con desprecio. Nunca lo trató diferente. Y qué hermosa instrucción del Señor Jesucristo de lo que es no hacer acepción de personas y amar aún a los enemigos. Porque ¿cómo somos nosotros? Con el que no nos cae tan bien o con el que nos ha hecho daño. Pero miren, el Señor Jesucristo lo trató igual que al resto. Tan lo trató igual que nunca nadie percibió que hubiera ninguna diferencia con él. Judas, además de esto, era el encargado de la bolsa de las ofrendas. En Juan 13:29 les leo desde el contexto en el versículo 27, dice así: y después del bocado, estaban cenando con Judas y los otros discípulos del Señor Jesús, y dice así: y después del bocado, Satanás entró en él. Entonces Jesús le dijo: lo que vas a hacer, hazlo pronto. Pero ninguno de los que estaban sentados a la mesa entendió por qué le dijo esto, porque algunos pensaban que como Judas tenía la bolsa del dinero, Jesús le decía: compra lo que necesitamos para la fiesta y que diera algo a los pobres. Y Judas, después de recibir el bocado, salió inmediatamente y ya era de noche. Judas recibió un trato cordial de su creador y recibía gracia común de Dios. Pero además tenía una tarea particular, era el encargado de las ofrendas en el ministerio del Señor Jesús. Un detalle que a veces pasamos por alto, pero Judas era el que administraba las finanzas del ministerio de Jesús. Juan 13, del 1 al 5, dice lo siguiente: antes de la fiesta de la Pascua, sabiendo que Jesús, que su hora había llegado para pasar de este mundo al Padre, habiendo amado a los suyos que estaban en el mundo, los amó hasta el final. Y durante la cena, como el diablo ya había puesto en el corazón de Judas Iscariote, hijo de Simón, que lo entregara,
Jesús, sabiendo que el Padre había puesto todas las cosas en sus manos y que Dios había salido y que de Dios había salido y a Dios volvía, se levantó y miren qué hizo. Miren lo que hace. El Señor sabe que está por ser entregado. Judas está listo para ir a entregarlo, para traicionarlo. El Señor sabe que está por hacer eso. Y en el versículo 4 dice lo siguiente: y se levantó de la cena, se quitó su manto y tomando una toalla se la ciñó y luego echó agua en una vasija y comenzó a lavar los pies de sus discípulos y a secárselos con la toalla que tenía ceñida. Entre ellos, Judas estaba ahí. Aquí tenemos que entender que Jesús está lavando los pies de Judas. Él estaba disfrutando de la comunión íntima con los discípulos de Cristo y Judas estaba recibiendo la luz de la predicación verdadera. Estaba probando los beneficios celestiales de estar cerca a Jesús. Había experimentado el poder del Espíritu cuando había estado sanando, cuando había estado haciendo milagros. Todo esto lo rechazó y apostató. Lo que sucedió con Judas es lo que leíamos hace unos minutos en la lectura bíblica en Hebreos. En Hebreos 6:4 dice así: porque en el caso de los que fueron una vez iluminados, que probaron del don celestial y fueron hechos partícipes del Espíritu Santo, que gustaron la buena palabra de Dios y los poderes del siglo venidero, pero después cayeron, es imposible renovarlos otra vez para arrepentimiento, puesto que de nuevo crucifican para sí mismos al Hijo de Dios y le exponen a ignominia pública. Lo que está hablando Hebreos es el caso de un apóstata. Uno que ha probado del don, de los dones, de los regalos de la iglesia. ¿Y saben por qué a veces no entendemos los versículos de advertencia en Hebreos? Porque usted y yo a veces no reconocemos lo valioso que es pertenecer a una iglesia. Pero el Señor dice, el simple hecho de que alguien, de que un incrédulo venga y haga parte de la iglesia, ese incrédulo ya está recibiendo bendición. Es como a veces una esposa creyente casada con un incrédulo, es incrédulo hasta recibe bendición solo porque su esposa es creyente. Para los incrédulos estar cerca de cristianos ya es de bendición. Y el apóstata, mientras está en la congregación, recibe un montón de bendiciones. Y el Señor dice, ese que ha probado, que ha visto la bendición de la iglesia, que ha probado la buena predicación y luego abandona, ya no hay esperanza para él. Este apóstata disfruta, hasta le puede gustar la enseñanza, le parece interesante, pero nunca deja que esa verdad penetre en su corazón. Simplemente es un espectador, un oyente, pero nunca permite que la palabra le transforme. Y por supuesto a su tiempo terminará apostatando. Puede hacer muchas cosas para Jesús, pero no ama a Jesús. Puede estar cerca de Jesús, pero su corazón está lejos de él. Finalmente, tarde o temprano se apartará en rebelión abierta, abandonará la congregación de los santos y ya no habrá oportunidad. El apóstata abandona completamente por el pecado que hay en su corazón y no hay vuelta atrás. Y algunos de ustedes dirán, pero bueno, ¿cómo así? ¿No siempre hay oportunidad hasta el final? ¿Qué debemos hacer con uno que abandona la congregación y rechaza a Cristo? Bueno, les voy a plantear esta situación.

Arrepiéntete, cree en Jesucristo, no tienes que ir más allá. Y esa persona recapacita y dice, sí, ¿hasta dónde me va a llevar mi pecado? Pues ese dará muestra que no era un apóstata. Pero el que se va y sigue en su rebeldía y se aleja completamente, pues demostró que era un apóstata. Desde nuestra perspectiva no sabemos. Desde nuestra perspectiva siempre vamos a suplicar hasta el último día a las personas, arrepiéntete. Hace unos meses en una iglesia conocí de un hombre que venía muy bien, asistía a todo, todos fundamentos de la fe, bien comprometido, bien generoso, cercano con las personas de la iglesia. Y de un momento a otro entró en una relación ilícita fuera de su matrimonio. Y lo primero que hizo fue, bueno, alejarse de la congregación. Y luego decir que quería dejar a su esposa. Pero ¿saben qué fue lo tremendo? Hubo un grupo de hombres de la iglesia que lo llamaban, que iban a su casa una y otra vez y le decía, lo que estás haciendo es una locura. Por favor, arrepiéntete. Estás dando señales de que estás abandonando a Cristo. No solo estás abandonando a tu esposa. Con eso que estás haciendo, estás abandonando a Cristo, porque no puedes decir que vas a ser infiel abiertamente y decir que sigues a Cristo. Y este hombre decía, no, es que estoy enamorado. Y estos hombres siguieron insistiendo, insistiendo, meses. Y este hombre finalmente decidió abandonar su matrimonio y abandonar a Cristo. La apostasía es algo real. Y estas advertencias, si usted es creyente, no debería estar ahí sentado pensando, bueno, como yo soy creyente, como yo nací de nuevo, entonces esto no tiene nada que ver conmigo. Bueno, justamente Dios permite la vida de Judas, las exhortaciones en Hebreos, ¿para qué? Para que temblemos y perseveremos hasta el final. Para que usted diga, bueno, yo no me creo más fuerte que él. Yo necesito estar aferrado a Cristo. Yo necesito estar aferrado a la congregación. Señor, ayúdame. Hebreos 3:12 dice lo siguiente, tened cuidado, hermanos, no sea que alguno de vosotros, en alguno de vosotros, haya un corazón malo de incredulidad para apartarse del Dios vivo. Antes, exhortaos los unos a los otros cada día, mientras todavía se dice hoy, no sea que en alguno de vosotros sea endurecido por el engaño del pecado. Miren, el pecado entra. Usted lo practica y usted no sabe hasta dónde va a llegar. Así que no se dé ventaja porque su corazón puede ser tan endurecido que usted puede llegar a terminar abandonando aún a Jesucristo. E imagínese y piense por un segundo en esto. Imagínese cómo sería su vida usted diciendo rechazo a Jesucristo. Yo de solo pensarlo, creo que se desmorona nuestra vida. Judas experimentó cercanía grandiosa con Jesús y ese es el caso de todo apóstata. Realmente los que nunca vienen a la iglesia no pueden apostatar. Los que están fuera de la iglesia, los que nunca vienen, esos no pueden ser apóstatas. Apóstatas pueden ser solamente los que participan activamente de las iglesias. Por supuesto, este mensaje es para los que están sentados aquí en este día. Número dos, Judas fue un amante del dinero. Judas fue un amante del dinero. Miren lo que dice Mateo capítulo 26, del versículo 6 en adelante. Y hallándose Jesús en Betania, en casa de Simón el leproso, se le acercó una mujer con un frasco de alabastro de perfume muy costoso y lo derramó sobre su cabeza cuando estaba sentado a la mesa. Tenemos esta historia, esta mujer que derramó un perfume muy valioso, muy costoso para la época, y lo hizo para ungir al Señor Jesucristo. Derramó sobre su cabeza cuando estaba sentado, pero miren lo que dice el versículo 8. Pero al ver esto, los discípulos se indignaron y decían, ¿para qué este desperdicio? Porque este perfume podía haberse vendido a gran precio y el dinero habérselo dado a los pobres. ¿Recuerdan esto que sucedió? Esta mujer da una ofrenda grande para servir al Señor Jesucristo, pero los discípulos empezaron a decir, ¿y este desperdicio? ¿Por qué?
hubiéramos podido dárselo a los pobres con una actitud.

externamente qué, muy piadosa. Pero ¿saben qué? Juan capítulo 12 nos cuenta realmente quién fue el que estuvo detrás de esta protesta. Juan 12 del 4 al 6. Miren lo que dice Juan 12. Y Judas Iscariote, uno de sus discípulos, el que le iba a entregar, dijo: ¿Por qué no se vendió este perfume por 300 denarios y se lo dio a los pobres? ¿Quién fue el que estuvo azuzando la murmuración ahí? Judas. Pero qué interesante lo que dice el versículo 6. Miren lo que dice el versículo 6. Pero dijo esto no porque se preocupara por los pobres, sino porque era un ladrón. Y como él tenía la bolsa del dinero, sustraía de lo que se echaba en ella. ¿Quién era este Judas? El encargado de la bolsa de las ofrendas y robaba de ese dinero. Judas no solo amaba el dinero, no solamente quería mostrar una actitud de piedad, mire, ¿por qué no hubiéramos vendido ese perfume? ¿Para qué? ¿Para darlo a los pobres? No, porque ese día iba a sacar una tajada más grande. No solamente era un ladrón de las ofrendas sagradas que debían ser usadas para el avance del ministerio y el cuidado de los necesitados, sino que noten algo, es un amante del dinero, traicionero y ladrón. Pero ¿saben qué? No solo le basta con que es un traicionero que roba, sino que además está queriendo poner en duda la reputación del Señor Jesús. Está diciendo, bueno, este como que derrocha mucho y quiere que haya una murmuración ahí en contra de Jesucristo. Pero no solo eso, hay algo más con este hombre. ¿Qué quiere? Es ladrón, ama el dinero. Pero ¿cómo quiere ser visto delante de los demás? Como uno bien piadoso y generoso. Está diciendo que está preocupado por los pobres, pero realmente está pensando en cómo robar. Quiere que los demás lo vean como muy generosos. Y saben, este es el peligro de la hipocresía, quererse mostrar como algo que usted realmente no es. ¿Dónde vemos nuevamente que Judas era un amante del dinero? Mateo 26, Mateo 26 del 14 en adelante. Entonces uno de los doce, llamado Judas Iscariote, fue a los principales sacerdotes y les dijo, miren esta pregunta que le hace Judas a los sacerdotes, ¿qué estáis dispuestos a darme para que yo os lo entregue? Estoy dispuesto a entregárselos, pero ¿qué están dispuestos a darme? Y ellos le dijeron que ellos pesaron 30 piezas de plata y desde entonces buscaba oportunidad para entregarle. Es decir, iba a las reuniones, estaba ahí con el Señor Jesús, ya tenía su pago de 30 piezas de plata y lo único que estaba esperando es el momento para traicionarle, para entregarle. Qué recuento tan horrible la vida de este hombre. Cada que es mencionado se conecta con su hipocresía y con su engaño. Pero particularmente se habla de su ansiedad y amor por el dinero. Estaba enamorado del dinero, cautivado por el dinero. ¿Y saben qué? Realmente el amor al dinero es una de las características de todo falso maestro. Primera de Timoteo 6:8 dice así: Y si tenemos que comer y con qué cubrirnos, con eso estemos contentos, pero los que quieren enriquecerse caen en la tentación y en el lazo de muchos deseos necios y dañosos que hunden a los hombres en la ruina y en la perdición. Mire esto, el que quiere enriquecerse y está enamorado del dinero, piensa que va a ser rico, pero el Señor dice, te viene una ruina espiritual a tu vida completamente. Y luego dice, porque la raíz de todos los males es el amor al dinero, por el cual codiciándolo algunos se extraviaron de la fe. Qué tremendo que dice que el amor al dinero ha llevado a muchos a finalmente ¿qué? Extraviarse de la fe, caminar a un rumbo opuesto al que Jesucristo quería, abandonar la fe verdadera. Y ese extraviarse en la fe, ¿saben qué? Puede pasar usted estando en la iglesia y estar extraviado en la fe, pero buscando simplemente los tesoros de este mundo. Pero termina diciendo el versículo, y se torturaron de muchos dolores. Y esa palabra torturaros que aparece en Timoteo es realmente como alguien que se causa una herida con una estaca profunda. Las personas que aman el dinero se dañan a sí mismos.
No pueden dormir tranquilos. Aman el dinero, lo codician. Sufren ante la mínima pérdida y no pueden con eso. Están enamorados. Su Dios es el dinero. Han creado un ídolo en ese dinero. ¿Y saben qué? El día que se presenten delante de Dios, ese dinero no va a servir para nada. Y van a ser condenados eternamente, recordando que vivieron esta vida para ser tesoros en este mundo en vez de entregar su vida a Jesucristo. Y se lamentarán eternamente, pensando en la necedad del castillo que construyeron en estos días. Y no hicieron nada para la eternidad. El amor al dinero, al parecer, ha sido la ruta pavimentada para muchos apóstatas. No usan el dinero y sus posesiones como un medio de gracia para cubrir sus necesidades, ser generosos y que el evangelio se expanda. Más bien lo han convertido en un ídolo al cual adoran diariamente y consagradamente. Hermanos, tenemos que estar alertas. Número 3, Judas fue un hipócrita. Número 1, vimos que Judas estuvo cerca a Jesús. Número 2, vimos que Judas amaba el dinero. Y número 3, Judas era un hipócrita. Mateo 26, del 20 al 25. Estamos ahí en la misma sección. Dice, al atardecer, estaba él sentado a la mesa con los 12 discípulos. Mientras comían, dijo, en verdad os digo que uno de vosotros me entregará. Y ellos, profundamente entristecidos, comenzaron a decirle uno por uno, ¿acaso soy yo? Ya lo hemos mencionado en varias oportunidades, pero aquí estamos viendo que ninguno de los otros 12 discípulos dudaba de Judas. El Señor dijo, uno de ustedes 12 me va a traicionar. Y los otros discípulos prefirieron preguntar, ¿seré yo? ¿Qué quiere decir esto? Que los discípulos habían estado por 3 años con Judas y Judas no había mostrado ninguna apariencia externa de que era un traicionero, un falso. Todos prefirieron dudar de sí mismos. Dijo, uno de ustedes me va a negar, uno de ustedes me va a traicionar. Y los otros prefirieron decir, bueno, ¿seré yo? Seguramente era amable. Todos conocían a Judas entre el grupo, seguro lo querían. Era amigable. Tenía conversaciones particulares acerca de los temas de lo que Jesús estaba hablando. Pero ¿saben qué era? Era un lobo disfrazado de oveja. Era un diablo que realmente quería aparentar ser un ángel. Este era Judas. Miren lo que continúa diciendo el versículo 23. Respondiendo, él dijo, el que metió la mano conmigo en el plato, ese me entregará. El Hijo del Hombre se va según está escrito de él, pero ay de aquel hombre por quien el Hijo del Hombre es entregado. Mejor le fuera a ese hombre no haber nacido. Y respondiendo Judas, el que le iba a entregar, dijo, ¿acaso soy yo, Rabí? ¿Y qué le contestó Jesús? Tú lo has dicho. Tú lo has dicho. Y miren lo que dice el versículo 15. Vuelvan su mirada al versículo 15. Estamos en el contexto de que Judas, unos versículos atrás, había estado diciendo, bueno, ¿cuánto me van a pagar por entregarlo? Pero ¿qué hace este Judas hipócrita? Se atreve y tiene la osadía de ir delante de Jesucristo y decirle, ¿seré yo? ¿Seré yo? Pero ¿saben qué? Esto muestra la completa incredulidad que Judas tenía. Él, ¿saben qué estaba pensando? Tengo a todos los otros discípulos engañados y a Jesucristo también. También está engañado. Se cree tan astuto que piensa que Dios también está engañado, que no se ha dado cuenta de su hipocresía, de su robo, de su amor al dinero. Mateo ya nos había dicho que Judas tenía todo planeado, sin embargo es tan osado que pregunta si era él. Y algunos detalles más que aparecen en Juan 13, y los he llevado de Juan a Mateo a Marcos, porque queremos ver toda la escena completa. ¿Y qué es lo que pasa con los evangelios? Los evangelios es como, hay una escena y hay varios camarógrafos.
Cada camarógrafo toma un ángulo de la escena y nos da un detallito más que el otro no. En Juan 13, del 21 en adelante, dice así: habiendo dicho Jesús esto, se angustió en espíritu y testificó y dijo: en verdad os digo que uno de vosotros me entregará. Y los discípulos se miraban unos a otros y estaban perplejos sin saber de quién hablaba. Y uno de los discípulos, el que Jesús amaba, estaba en la mesa reclinado en el pecho de Jesús. Comúnmente comían en el piso y se reclinaban el uno contra el otro. Y Juan, que es bien hermoso porque no se quiere identificar a sí mismo ahí, sino que dice el discípulo que Jesús amaba, estaba en el pecho de Jesús y Pedro le hizo señas. Pedro parece que se asoma desde el otro lado y le dice: pregúntele usted que está ahí al lado, ¿quién es? Y le dijo: dinos de quién habla. Y él, recostándose de nuevo sobre el pecho de Jesús, le dijo: Señor, ¿quién es? Y Jesús le respondió: es aquel a quien yo daré el bocado que voy a mojar. Y después de mojar el bocado, lo tomó y se lo dio a Judas, hijo de Simón Iscariote. Y después del bocado, Satanás entró en él. Entonces Jesús le dijo: lo que vas a hacer, hazlo pronto. Pero ya leímos, ninguno de los que estaba ahí podía todavía entender. Buscaron otra explicación. Dijeron: no, seguramente es que el Señor le dijo que fuera a comprar más comida o a dar dinero a los pobres. Ninguno podía dudar de Judas. Externamente se veía seguramente como un discípulo consagrado. La hipocresía y falsedad de Judas es tan asombrosa que termina diciendo el relato en Mateo: y el que le entregaba les había dado una señal diciendo: al que yo bese, ese es. Y enseguida se acercó a Jesús y le dijo: salve, Rabí, o hola, Rabí, y le besó. Y Jesús le dijo: amigo, haz lo que viniste a hacer. Entonces ellos se acercaron y echaron mano a Jesús y le prendieron. La hipocresía, la mentira, la apariencia delante de los hombres, sin importar lo que piensa Dios, es la mentira más peligrosa. Y aquí quiero que preste mucha atención y cuidado con empezar con ese patrón de empezar a decir: hago esto porque esto es lo que en esta iglesia parece que así es como lo que les gusta. Yo no creo eso, pero pues hay que decir que uno cree eso para estar ahí. O quererse mostrar de una manera como muy piadoso delante de los hombres. ¿Para qué? Usted puede engañar a todos, usted puede hasta engañar a su esposa de que usted es un hombre piadoso, pero el Señor conoce los corazones. Así que deje de engañarse a usted mismo y de querer que otros lo vean a usted como un hombre piadoso cuando usted sabe que no lo es. Ese es el camino del apóstata, que busca crear una careta delante de la iglesia, pero finalmente va a ser revelado y expuesto. Los apóstatas son engañadores, hipócritas profesionales. Se camuflan en las congregaciones para recibir beneficios, pero es cuestión de tiempo que su hipocresía sea desenmascarada. Y yo les suplico, por favor, no continúe con ese camino si ese es su caso. Si usted está intentando mostrar algo solamente para quedar bien delante de los hombres, ¡qué tontería! Es una necedad, es una locura. Una adoración de labios con un corazón lejano de Dios. Y número 4, Judas tuvo remordimiento, pero nunca tuvo arrepentimiento. Judas tuvo remordimiento, pero nunca tuvo arrepentimiento. Mateo 27, capítulo 3, y les pido que vayan con sus Biblias ahí, al capítulo 27. Dice así, Mateo 27, versículo 3. Entonces Judas, el que le había entregado, una vez más esta expresión, viendo que Jesús había sido condenado, ¿sintió qué? Remordimiento. La palabra que aparece ahí es metamelomai. Y algunos de ustedes han escuchado que hay una palabra que habla de arrepentimiento que es metanoia. Pero esta no es la palabra que utiliza aquí Mateo, sino utiliza metamelomai, que significa experimentar remordimiento, que es diferente a metanoia, que significa un cambio de corazón y mente completo. Este hombre que sintió remordimiento cuando Jesús fue capturado y fue llevado preso,
y devolvió las 30 piezas de plata a los principales sacerdotes y a los ancianos, diciendo: he pecado, he entregado sangre inocente. Pero ellos le dijeron: a nosotros qué, allá tú. Y él, arrojando las piezas de plata en el santuario, se marchó y se fue y se ahorcó. Judas tuvo remordimiento, ¿y qué hizo? Quiso ver cómo reparaba externamente la situación. Voy a devolver las piezas de plata. Sintió remordimiento, dolor, peso por lo que había hecho. Pero ¿saben qué? Nunca tuvo arrepentimiento. Sino que más bien, ¿qué hizo? Se suicidó. Se suicidó. Al parecer, se colgó para suicidarse y luego se cayó de cabeza, se reventó y sus entrañas se derramaron. Es lo que dice Hechos capítulo 1, versículo 18. Este pues, con el precio de su infamia, adquirió un terreno y cayendo de cabeza, se reventó por el medio y todas sus entrañas se derramaron. Ese fue el final terrenal de Judas, pero su eternidad es aún peor que ese final, en condena eterna. Judas tuvo remordimiento y no arrepentimiento. Y aquí quiero aclarar algo. Tanto el apóstata como el creyente pecan. Tanto el apóstata como el cristiano verdadero pueden negar a Cristo en algún momento. Pero ¿cuál es la diferencia? El cristiano verdadero se arrepiente y se duele de su pecado porque ama a Jesucristo. Pero el apóstata se duele porque su pecado tiene ciertas consecuencias, porque se siente mal, porque aún tiene una conciencia que le acusa, pero nunca se arrepiente delante de Dios. Hay una diferencia entre el que comete un pecado y se arrepiente, y entre el que comete un pecado y se está lamentando todo el día por lo malo que es, pero no hace nada al respecto. No confiesa su pecado a Cristo y sigue avanzando, sino que se sigue lamentando, diciendo: qué malo que soy yo. Es más, hay dos tipos de tristeza en la Biblia. Hay una tristeza que guía la vida y hay una tristeza que guía a la muerte. Y saben, Satanás no es amigo de los incrédulos ni de los apóstatas. ¿Saben qué hace Satanás? Le pone la carnada y le dice: degusta este pecado. Y una vez que usted lo degusta, ¿qué hace? Lo acusa y le dice: eres lo peor y vas a ser condenado. Satanás no es amigo de los incrédulos. Está condenado y quiere llevarse más condenados con él. Tengo que leerles 2 Corintios 7, 8 para que entendamos este concepto mejor de la tristeza que guía la vida y la tristeza que guía a la muerte. 2 Corintios 7, 8 dice así: porque si bien os causé tristeza con mi carta, no me pesa, aun cuando me pesó, pues veo que esta carta os causó tristeza, aunque solo por un poco de tiempo. Pero ahora me regocijo de que fuisteis entristecidos, no de que fuisteis entristecidos, sino de que fuisteis entristecidos para arrepentimiento. Porque fuisteis entristecidos conforme a la voluntad de Dios, para que no sufrierais pérdida alguna de parte nuestra. Porque la tristeza, que es conforme a la voluntad de Dios, produce arrepentimiento que conduce a la salvación sin dejar pesar. Pero la tristeza del mundo produce muerte, porque mirad qué solicitud ha producido en vosotros esto, la tristeza piadosa. ¡Qué vindicación de vosotros mismos! ¡Qué indignación! ¡Qué temor! ¡Qué gran afecto! ¡Qué celo! ¡Qué castigo del mal! En todo habéis demostrado ser inocentes en el asunto. Hay un dolor bueno cuando pecamos y es el que nos guía al arrepentimiento. Que usted peca y dice: Señor, he pecado contra ti, ayúdame. Y usted confiesa su pecado y empieza a caminar en obediencia a Dios. Pero hay un dolor que experimenta el incrédulo, que simplemente se duele de su pecado y siempre se está lamentando y está diciendo: qué malo que soy yo. Pero ¿saben qué? Está pensando en cuándo va a practicar otra vez el pecado de nuevo. Hay una tristeza que guía la vida, que fue la tristeza que experimentó Pedro, que traicionó también a Jesús, pero él fue y se arrepintió y fue restaurado por el Señor. Pero hay una tristeza que experimentó Judas, que lo llevó a suicidarse. Y esa tristeza que no tiene a Jesucristo y su gracia de por medio va a terminar llevándolo a la perdición. Por eso, si usted que ha pecado, porque todos hemos pecado, la idea no es que se siga lamentando porque malo que es usted, sino que se lamente y diga: Jesucristo, sálvame, perdóname, porque esto que estoy haciendo, como estoy viviendo, es pecado delante de ti, y ayúdame a apartarme del mal, sálvame.
Quisiera terminar esta mañana, antes de que pasemos a la Santa Cena, haciendo una aclaración teológica importante. ¿Es culpable Judas de lo que hizo? ¿Es culpable Judas de lo que hizo? La respuesta es sí, es culpable. Judas está en un lugar reservado para él exclusivamente en el infierno. Es lo que dice Hechos 1:25. Que lo que hizo es digno de un juicio especial y tiene su sitio reservado para él. Y el Señor nos enseña con la historia de Judas la verdad de la soberanía de Dios, del decreto eterno de Dios para todo lo que sucede, pero al mismo tiempo la responsabilidad humana. ¿Dios determina todo lo que sucede en este universo? Sí. ¿Es el hombre responsable de lo que hace por sus actos? Sí. ¿Cuál es la mejor ilustración? Son como los rieles de un tren que van paralelos. Responsabilidad humana y soberanía de Dios. Y nunca se chocan, van paralelos. El hombre es responsable. Judas está en el infierno por lo que hizo. Él es responsable. Ahora otra pregunta teológica. ¿Había predestinado Dios eternamente en su decreto eterno que Judas traicionara al Señor Jesús y no fuera alcanzado por la gracia de Dios? Marcos 14:21 dice lo siguiente: porque el Hijo del Hombre se va tal y como está escrito de él. Aquí hay un énfasis en el decreto de Dios. Como está escrito, así sucederá. Pero luego dice, pero, y pone la palabra pero, ya tenemos el decreto soberano de Dios, y ahora dice, pero hay de aquel hombre por quien el Hijo del Hombre es entregado. Mejor le fuera a ese hombre no haber nacido. Énfasis en la soberanía y énfasis en la responsabilidad humana. ¿Había predestinado Dios eternamente en su decreto eterno que Judas traicionara al Señor Jesús y no fuera alcanzado por la gracia de Dios? La respuesta también es sí. ¿Y qué tienes que hacer tú ante esta realidad de que Dios es soberano? ¿Te parece injusto? ¿Recuerdan que leímos hace unos minutos que debemos pasar de tomar leche y empezar a comer alimento sólido? ¿Sabes qué pasa con estos pasajes? Que nos empiezan a mostrar quién es nuestro Dios y quién es el soberano del universo. Y que a veces nosotros estamos adorando un Dios que no existe, un ídolo, un muñequito que nosotros podemos controlar a nuestro antojo. Pero el Dios de las Escrituras es un Dios poderoso y soberano. ¿Que saben qué dice? Que Él ha creado este universo y Él puede hacer con este universo lo que a Él le provoque porque Él es el dueño. Tú quieres ser Dios y tú quieres que todo se haga a tu manera, pero aquí el único Dios es Él y Él puede hacer lo que a Él le plazca. Vayan a Romanos 9. Romanos capítulo 9. Y con esto vamos a ir terminando. ¿Qué tienes que hacer ante esta realidad de la soberanía de Dios? Adorarle, adorarle. Miren lo que dice del versículo 14 al versículo 23. ¿Qué diremos entonces? ¿Que hay injusticia en Dios? ¿Es injusto Dios? ¿Y qué contesta Pablo? De ningún modo, de ningún modo. Porque él dice a Moisés: tendré misericordia del que yo tenga misericordia, y tendré compasión del que yo tenga compasión. Así que no depende del que quiere ni del que corre, sino del que Dios tiene misericordia. Porque la Escritura dice a Faraón: para esto mismo te he levantado, para demostrar mi poder en ti y para que mi nombre sea proclamado por toda la tierra. Así que del que quiere tiene misericordia, y al que quiere endurece. ¿Qué nos dice la Biblia? Que el Señor endureció el corazón de Faraón para que no dejara salir al pueblo. ¿Recuerdan? Y no puedo entrar en detalle por cuestiones de tiempo, pero podemos pensar en este endurecimiento del malvado, de Faraón, de Judas, un corazón endurecido, y podríamos pensar en un endurecimiento pasivo o en un endurecimiento activo. ¿Cómo sería el endurecimiento activo? Que Dios pone en el corazón de Faraón que peque. Que Dios pone en el corazón de Judas que peque y traicione. ¿Eso es lo que dice la Biblia? No. Lo que dice la Biblia del endurecimiento del incrédulo es que Dios simplemente lo deja libre a que haga lo que naturalmente hace. ¿Saben qué hace Dios con nosotros? Usted y yo somos exactamente igual que Judas.
La diferencia es que Dios retiene nuestro pecado y nos aparta para Él. Pedro es igual a Judas. La diferencia es que la gracia de Dios rescató a Pedro. La ilustración, para que lo entiendan, la elección de Dios no es como un equipo de fútbol donde hay un grupo de muchachos ahí y alguien se para y dice: usted para mi equipo, este para el otro equipo. Así es como pensamos de la elección, ¿no? Que había unos neutros, que había un mundo neutro donde Dios dice: a este lo salvo, a este para el infierno. A este lo salvo, a este para el infierno. Esa no es la idea de lo que explica la Biblia. ¿Saben cuál es la idea de lo que explica la Biblia? Hay un grupo, una masa de personas que se está lanzando al infierno. Todos. Y Dios, en su gracia, decide rescatar a algunos. Es muy diferente. Judas se está lanzando al infierno, igual que Pedro, pero el Señor decide mostrar su gracia y elección. Toda la masa está lista para ser destruida. Dice así: del que quiere tiene misericordia, al que quiere endurece. Pero me dirás entonces: ¿por qué pues todavía reprocha a Dios? Porque ¿quién resiste su voluntad? ¿Y cómo contesta Pablo? Pensamos que nos va a contestar algo que satisfaga nuestra mente, pero miren cómo contesta Pablo. Al contrario, ¿quién eres tú, oh hombre, que le contestas a Dios? ¿Dirá acaso el objeto modelado al que lo moldea: ¿por qué me hiciste así? ¿O no tiene el alfarero derecho sobre el barro de hacer de la misma masa un vaso honorable y otro para uso ordinario? ¿Y qué si Dios, aún dispuesto a demostrar su ira y hacer notorio su poder, soportó con mucha paciencia los vasos de ira preparados para destrucción? Lo hizo para dar a conocer las riquezas de su gloria sobre los vasos de misericordia que de antemano Él preparó para gloria. Había unos vasos que ya venían preparados para destrucción. Naturalmente estaban yendo a la condena, pero Él dice que Él preparó a unos para la salvación. Él no es el culpable del mal, pero Él es el responsable de nuestra salvación. ¿Qué podemos hacer ante esto? ¿Lo entendemos completamente? ¿Queda nuestra mente satisfecha? No, pero adoramos a este Dios poderoso. ¿Y saben por qué lo adoramos? Porque ustedes se preguntan: ¿por qué Judas está en el infierno? Más bien yo les cambio la pregunta: ¿por qué ustedes van a ir al cielo? ¿Lo merecen? No. Fue por su gracia soberana. Así que exaltémosle y adorémosle, porque nosotros somos salvados solamente porque Él está diciendo: quiero derramar tu amor sobre ti. Y de todo este mundo, que es una masa que va dispuesta a la condenación, el Señor decidió fijarse en usted y en mí, que éramos los más insignificantes de este planeta. ¿Quién es usted o quién soy yo? No veo aquí muchos famosos, poderosos, hombres sin importancia en los cuales Dios dijo: a este lo quiero para mí y lo voy a rescatar y voy a mostrarle mi gracia. ¿Vale la pena adorar a ese Dios? Oremos.

Señor nuestro, ciertamente en Jesús nos hemos escondido por la fe. Él es nuestro refugio, Él es nuestro escondedero y Él es aquel en quien confiamos aún para servirte a ti. Sé con nosotros ahora, Señor, mientras predicamos tu palabra. Aprovechamos, oh Señor, para seguir orando por nuestro querido hermano Josías. Pedimos, Señor, que tú obres en su cuerpo, le ayudes, le fortalezcas también en su fe. Gracias por su testimonio, por el testimonio de Cristal. Gracias por los preciosos hermanos de Grace Community Church. Gracias por su servicio. Pero ahora, Señor, te necesitamos para predicar tu palabra. Por favor, ven, Señor, y obra en cada matrimonio que se encuentre en este lugar, obra aún en aquellos que tienen planes de casarse pronto. Bendícelos, bendícenos, porque te lo pedimos en Cristo. Amén. Les pido por favor que vayan en sus Biblias a Efesios capítulo 5, y aunque estaremos exponiendo mayormente los versículos 31 y 32, voy a leer desde el 25. Dice así la palabra del Señor: maridos, amad a vuestras mujeres, así como Cristo amó a la iglesia y se entregó a sí mismo por ella para santificarla, habiéndola purificado en el lavamiento del agua por la palabra, a fin de presentársela a sí mismo una iglesia gloriosa, que no tuviese mancha ni arruga ni cosa semejante, sino que fuese santa y sin mancha. Así también los maridos deben amar a sus mujeres como a sus mismos cuerpos. El que, maridos, escuchen, el que ama a su mujer, a sí mismo se ama. Porque nadie aborreció jamás a su propia carne, sino que la sustenta y la cuida, como también Cristo a la iglesia, porque somos miembros de su cuerpo, de su carne y de sus huesos. Y aquí está mi texto de la mañana de hoy. Por esto dejará el hombre a su padre y a su madre, y se unirá a su mujer, y los dos serán una sola carne. Grande es este misterio. Mas yo digo esto con respecto de Cristo y de la iglesia. Imagínate a un joven que va donde su pastor a buscar consejo porque está enamorado de una chica de la iglesia. Y el pastor le pregunta: ¿por qué ella y no otra? Y él le responde: bueno, pastor, es creyente y honestamente es bonita, me gusta. Muy bien, ¿y qué más? Bueno, me gusta cómo me trata, me siento bien cuando estoy con ella, siento que ella me complementa. Honestamente, pastor, yo creo que ella es todo lo que necesito. Ok, no todas esas respuestas son malas respuestas. Qué bueno que le gusta a la muchacha, pero ¿se dieron cuenta que todo lo que él decía giraba en torno a lo que él recibía de ella? Me gusta cómo me trata, yo me siento bien, me complementa. Bueno, lo que Pablo nos va a enseñar en este pasaje que vamos a predicar en esta mañana es que el matrimonio fue diseñado para alcanzar un propósito mucho más importante, mucho más trascendente que nosotros mismos. Mis hermanos, el matrimonio no se trata primordialmente de nosotros. Sí se trata de nosotros, obviamente. Por eso subrayo la palabra primordialmente. El matrimonio no se trata primordialmente de nosotros, se trata de algo mucho más trascendente, y es lo que yo quiero mostrar en esta mañana a través de Efesios capítulo 5, particularmente versículos 31 al 32. Ahora, antes de llegar a nuestro texto, vamos a tener que dar un rodeo y bastante largo.
No es que la prédica va a ser larga, sino el rodeo. No se asusten. Porque Efesios 5 no se encuentra en un vacío en la carta a los Efesios. Pablo está citando aquí, como seguramente todos ustedes saben, las palabras de Moisés, escritas por Moisés en Génesis capítulo 2, versículo 24. Ahora, ¿qué implica eso? Bueno, eso implica que después de la caída, todavía Génesis 2:24 está vigente. Eso es importante. La caída ocurre en Génesis 3. Así que tenemos que comenzar por el principio para poder llegar a Efesios 5. Tenemos que comenzar con el primer matrimonio de la historia, cuya ceremonia se llevó a cabo, como ustedes saben, en el jardín del Edén. En los primeros dos capítulos del Génesis encontramos el ideal de lo que el matrimonio estaba supuesto a ser, en un estado de perfección. Dios hizo al hombre y a la mujer a su imagen y semejanza, lo vimos ayer, Génesis 1, 26 al 28, de modo que ambos poseían la misma dignidad, ambos poseían el mismo valor, pero no la misma identidad sexual. Dice el texto que Dios los creó varón y hembra para que pudieran fructificar y multiplicarse. Luego llegamos al capítulo 2 y la Escritura nos abre una ventana con un cuadro más ampliado de lo que realmente ocurrió en ese sexto día cuando Dios creó al hombre y a la mujer. Adán fue creado primero y fue colocado en el jardín del Edén, donde él tenía todo lo que podía necesitar para una existencia deleitosa y bendita, incluyendo el hecho de que Adán disfrutaba de lo más importante, una relación perfecta con Dios. De hecho, la palabra Edén significa en hebreo delicia. Pero estando él solo, Adán lo tenía casi todo en el Edén. Pero según Génesis 2:18 le faltaba algo. ¿Ustedes recuerdan? Dios mismo dice: no es bueno que el hombre esté solo, le haré una ayuda idónea para él. Ahora, ese no es bueno no significa que era moralmente malo. Recuerden que la caída no había sucedido todavía. La caída iba a ocurrir en Génesis 3. Pero aún así, cuando leemos Génesis 1 y 2 de corrido, vamos a ver a Dios diciendo: bueno, bueno, bueno, bueno, bueno en gran manera, esto no es bueno. ¿Ven? Dios va diciendo en el capítulo 1: esto es bueno, esto es bueno, esto es bueno, pero esto no es bueno. No, no es bueno que el hombre esté solo. Adán solo no podía cumplir el propósito que Dios había establecido para el hombre. Él necesitaba una compañera correspondiente a él. Esa es la idea de una ayuda idónea. Es una ayuda correspondiente a él, de su misma naturaleza y al mismo tiempo sexualmente distinta. Ahora noten, los animales del huerto eran distintos a Adán, pero no eran como él. Y esa es una de las cosas que Adán aprende cuando Dios le dice a Adán: te tengo una labor de taxonomía. O sea, ahora tú vas a ponerle nombre a los animales. Y dice en el versículo 20: más para Adán, o sea, Adán está ahí en el huerto, ¿verdad? El mono, la mona, el gato, la gata, el perro, la perra. Pero para Adán no se halló ayuda idónea para él. Ninguna de esas criaturas podía suplir lo que le faltaba a Adán. ¿Por qué? Porque ninguna correspondía a él. Así que Dios pone a dormir a Adán. Yo sé que esto es historia muy conocida para ustedes, pero permítame volver a recreársela. Dios pone a dormir a Adán y forma de su costado la ayuda que él necesitaba. Noten, hermanas, Eva no fue hecha del polvo como fue hecho Adán. Eva fue hecha de Adán.
De modo que en el proceso mismo de su creación, nosotros vemos que hay una profunda conexión, una profunda unidad entre el hombre y la mujer. Y cuando Adán despierta del sueño y Dios le presenta a la mujer, su reacción es de asombro y deleite. De hecho, en el hebreo literalmente pudiéramos traducir Génesis 2:23 como: esta por fin es hueso de mis huesos y carne de mi carne. Interesante, porque estas son las primeras palabras humanas que la historia bíblica recoge. Y en el original, esposos, escuchen esto. En el original, esta declaración tiene una estructura poética. De modo que las primeras palabras que la Escritura ha querido conservar para nosotros son las líneas de un poema de amor en el que Adán no señala la diferencia, sino la unidad entre ellos. Interesante. Esta es una relación en las que dos vienen a ser unos. Ahora, ¿con qué propósito? Seguramente muchos de ustedes conocen de memoria Romanos 11:36, porque de él y por él y para él son todas las cosas, a él sea la gloria por los siglos. Amén. El problema es que nosotros no solemos relacionar ese texto con el matrimonio. Si todas las cosas fueron creadas por él y para su gloria, el matrimonio, mis hermanos, está incluido. De manera que por encima de cualquier otra cosa, el matrimonio existe para la gloria de Dios. Tal vez cuando te casaste, tú no estabas consciente de eso, pero Dios creó el matrimonio para su gloria. ¿Y eso qué significa en términos concretos? Bueno, eso significa que el matrimonio existe. Y aquí viene nuestro tema de la conferencia. El matrimonio existe para mostrar destellos de la belleza del carácter de Dios a través de nuestra relación el uno con el otro. El matrimonio existe para que a través de esa relación se podamos ver un destello de la bondad de Dios, de la compasión de Dios, del amor de Dios, de la paciencia de Dios, de la santidad de Dios, de su sabiduría y de todo el conjunto de atributos comunicables que hacen de Dios el ser más glorioso, el ser más admirable de todo el universo. El matrimonio existe para la gloria de Dios. Pero todavía podemos ser más específicos y decir que el significado más profundo del matrimonio, el misterio que Dios atesoró dentro de esa unión del hombre y la mujer desde el principio, era apuntar hacia la relación de Cristo con su iglesia. Pablo dice en Efesios 5, volvamos a nuestro texto: grande es este misterio. Luego de citar la palabra de Génesis 2:24, grande es este misterio, mas yo digo esto respecto de Cristo y de la iglesia. Pablo está diciendo aquí que el matrimonio humano fue diseñado desde el principio para apuntar hacia una relacionalidad mayor, la unidad de Cristo con su iglesia. Por supuesto que el matrimonio cumple otros propósitos. El matrimonio, Dios lo creó para producir hijos, Génesis 1:26-28, fructificad, multiplicaos. El matrimonio fue creado para suplir la necesidad que tenemos de compartir nuestra vida con otro ser humano, Génesis 2:18, no es bueno que el hombre esté solo. El matrimonio existe para disfrutar sexualmente con nuestro cónyuge e incluso en un mundo caído ser protegidos de la inmoralidad sexual, 1 Corintios capítulo 7. Así que el matrimonio existe para varios propósitos. Pero detrás de todos esos propósitos había algo que todavía Adán no podía ver. Dios había diseñado el matrimonio para mostrar la belleza de la relación de Cristo con la iglesia. Ese aspecto del matrimonio era un misterio para Adán y para todos los santos del Antiguo Testamento, como dice Pablo en Efesios 5.
Así que era una verdadera delicia vivir en el Edén, disfrutando de la comunión con Dios, disfrutando de la relación del uno con el otro. Pero todos sabemos que la historia no termina en Génesis 2, lamentablemente. En Génesis 3, el hombre y la mujer deciden escuchar otra voz, la voz de la serpiente. Y de ese modo abren la puerta para la entrada del egoísmo, del orgullo, de la envidia, de la amargura, lo que nos lleva a nuestro segundo encabezado. Ya vimos cómo era el matrimonio en el paraíso. Veamos ahora en segundo lugar lo que es el matrimonio en el exilio. Yo le dije que íbamos a dar un rodeo. Ahora veamos el matrimonio en el exilio. Tan pronto Adán y Eva se rebelaron contra Dios, dice en Génesis capítulo 3, versículo 24, que fueron expulsados del Edén y Dios puso querubines al oriente del jardín con espadas encendidas, de manera que todos nosotros somos una raza de gente exiliada que tiene que lidiar con el impacto del pecado. Mis hermanos, al oriente del Edén, el matrimonio vino a ser un lugar peligroso. Lamentablemente. Piensen en una hermosa vidriera. Mientras permanece intacta, la luz atraviesa, la atraviesa y forma una imagen en el fondo. Pero de repente alguien lanza una piedra con ella y la vidriera se quiebra. Los mismos pedazos de vidrio permanecen allí, pero ya la imagen queda fracturada. Bueno, algo parecido ocurrió con el matrimonio después de Génesis 3. El diseño de Dios no desapareció. Mis hermanos, recuerden, Génesis 2:24 continúa vigente. Seguimos teniendo un hombre, una mujer, una sola carne, un pacto. Pero la imagen quedó fracturada por el pecado. Y ahí mismo en Génesis 3 vemos a Adán culpando a Eva y de paso a Dios, la mujer que tú me diste. Yo estaba de lo más tranquilo aquí, o sea, yo no te pedí una mujer, la mujer que tú me diste por compañera, ella me engañó, ya no era hueso de mis huesos, fíjense, del poema de amor. Pasamos a la culpable fue ella. Y eso es ahí mismo en Génesis 3. En Génesis 4 vemos a Lamec practicando la poligamia. Seguimos leyendo Génesis y vemos a Abraham usando a Sara como excusa para protegerse de Faraón. Seguimos leyendo Génesis y vemos luego a Sara manipulando a Abraham para que se acueste con Agar. Y créame, así podríamos seguir citando muchos casos más. El pecado trastornó profundamente el matrimonio. Pero gracias al Señor que la historia tampoco termina en Génesis 3. Tan pronto Adán y Eva cayeron en pecado, Dios les prometió un Salvador que iba a revertir los efectos de la caída. Lo que nos lleva a nuestro tercer encabezado. Ya vimos el matrimonio en el paraíso. Ya vimos el matrimonio en el exilio. Veamos ahora en tercer lugar el matrimonio regresando al paraíso. El matrimonio regresando al paraíso. Y ahora quiero que volvamos a Génesis capítulo 5, versículos 31 y 32. Vean el texto de nuevo. Por esto dejará el hombre a su padre y a su madre y se unirá a su mujer y los dos serán una sola carne. Grande es este misterio. Recuerden que un misterio es una verdad que no podemos conocer a menos que Dios la revele. Y aquí Dios nos está revelando el misterio. Grande es este misterio, mas yo digo esto respecto de Cristo y de la iglesia. Este texto no solo nos enseña cuál es el propósito del matrimonio, sino también, como he dicho ya, que ese propósito sigue vigente y que ese propósito del matrimonio es alcanzable por el poder del Evangelio. Miren, hermanos nuestros, hemos estado orando desde hace meses por esta conferencia y hemos estado orando
por ustedes. No sabemos cómo tú llegaste a esta conferencia. No sabemos cómo está tu matrimonio. No sabemos lo que puede estar pasando ahora mismo entre tu esposa, tu esposo. Pero hermano, hermana, el propósito original del matrimonio es alcanzable en este mundo caído por el poder del Evangelio, por el poder del Evangelio. Podemos comenzar a regresar hacia el diseño original de Dios en el paraíso. ¿Saben por qué? Porque Cristo pasó a través de los querubines y tuvo que sufrir la espada de esos querubines que guardaban la santidad del huerto al morir en nuestro lugar en la cruz del Calvario para hacernos su esposa. Esa es la gloria del Evangelio. Cristo no solo vino a restaurar lo que el pecado había arruinado, Él vino a conducirnos hacia la realidad mayor a la que el primer matrimonio apuntaba. Mis hermanos, por el poder del Evangelio, y subrayo eso, por el poder del Evangelio, podemos funcionar en este mundo caído de acuerdo al diseño original de Dios para el matrimonio. Podemos recibir la bendición de tener ese tipo de relación, pero recalco, por el poder del Evangelio. Noten que inmediatamente antes de dar todas estas directrices a las esposas, los esposos, los padres, los hijos, Pablo dice: sed llenos del Espíritu Santo. No podemos hacer esto en nuestras propias fuerzas. Antes bien, sed lleno del Espíritu Santo. Y luego que Pablo da todas las recomendaciones sobre la vida familiar, ¿qué dice en el versículo 10? Fortaleceos en el Señor y en el poder de su fuerza. ¿Se dan cuenta? Tomen toda la armadura de Dios. En otras palabras, Pablo coloca las instrucciones para la familia, para el matrimonio, en el contexto del Evangelio, representado en varias de las piezas de la armadura, y de una absoluta dependencia del poder y del Espíritu de Dios. Y esto tiene varias repercusiones para el matrimonio, en la que me voy a detener en el resto de este mensaje. El poder del Evangelio. Noten todo lo que hace el Evangelio para que el matrimonio pueda comenzar a regresar hacia el diseño original.

5 se encuentra en la carta que Pablo envió a quién? Sí, a los Efesios, no tengan temor. ¿Y cómo comienza Pablo la carta a los Efesios? Pablo, apóstol de Jesucristo por la voluntad de Dios, a los santos y fieles en Cristo Jesús que están en Éfeso. ¿Dónde estaban estos santos? Cuidado, aquí hay trampa en la pregunta. Bueno, geográficamente estaban en Éfeso. Espiritualmente estaban en Cristo. A los santos y fieles en Cristo Jesús que están en Éfeso. Precisamente porque Pablo está escribiendo una carta a personas que han sido santificadas, que han sido justificadas, que han sido santificadas por el Evangelio, por Cristo, por medio de la fe, solo por gracia, es que Pablo puede decirles: ahora, maridos, esposas, esta es la manera como ustedes deben vivir. ¿Ven? Pablo no escribió esta carta a un grupo de personas en general, a la sociedad en general. No, Pablo escribió una carta a personas que habían sido transformadas por el Evangelio. Y ahora Pablo, precisamente por eso, puede decir: maridos convertidos a Cristo por el poder del Evangelio, santos y fieles en Cristo Jesús, maridos, amad a vuestras mujeres así como Cristo amó a la iglesia y se entregó a sí mismo por ella para santificarla, habiéndola purificado por el lavamiento del agua, por la palabra. ¿Ven? Por el poder del Evangelio. Y luego Dios usa el Evangelio para seguirnos transformando a la imagen de Jesús. Miren, hermanos, todo lo que nos sucede en el contexto de la relación matrimonial son oportunidades que el Señor nos da para seguir puliéndonos a la imagen de Jesús, incluyendo las dificultades y las aflicciones que todavía tenemos que enfrentar en este mundo caído. Otro texto que no solemos relacionar con el Evangelio, y sin embargo Paul Washer, nuestro amigo Paul Washer, dice: este es uno de los textos más importantes para el matrimonio, Romanos 8:29. ¿Y qué dice Romanos 8:29? Bueno, luego de decir que a los que aman a Dios todas las cosas les ayudan a bien, esto es a los que conforme a su propósito son llamados, Pablo dice: porque a los que antes conoció también los predestinó para ser hechos conformes a la imagen de su Hijo, para que Él sea el primogénito entre muchos hermanos. Dios nos escogió en Cristo para hacernos parecidos a Jesús. Ahora, déjenme hacerles una pregunta, hermanos. ¿Cuáles son las ideas que vienen a tu mente cuando tú piensas en Jesús? Bueno, vienen varias, pero por lo menos tres de ellas son gracia, misericordia y amor sacrificial. De manera que si estamos siendo conformados a la imagen de Cristo, ¿cuáles deberían ser las características predominantes de nuestra vida? Gracia, misericordia y amor sacrificial. Ahora, de verdad, hermanos, yo les ruego a Dios que grabe estas palabras en tu mente y en tu corazón. Si te casas primariamente para que la otra persona te haga feliz, estás alimentando tu egoísmo. Y una persona egoísta no se parece a Jesús y está condenada a tener una vida desgraciada. Y no lo digo yo, lo dice el mismo Jesús. ¿Qué dice en Mateo 11:29? Aprended de mí, que soy manso y humilde de corazón, y hallaréis que descanso para vuestras almas. Noten que Jesús conecta el descanso del alma con venir a Él, tomar su yugo y aprender de su mansedumbre y humildad. ¿Saben cuál es el problema? Que ninguno de nosotros es humilde por naturaleza. Alguien dijo una vez: cada vez que un espermatozoide y un óvulo se unen, una criatura orgullosa llega a la existencia. Y luego dice: y solo el Evangelio es lo suficientemente fuerte para humillarlo. Y otra persona decía:

Mi pecado es simple. Yo solo quiero que todos me adoren. Ahora fíjate, si tú no estás matando con el, recuerda hermano, yo te lo dije ahorita, te estoy recalcando con el poder del evangelio. Si tú no estás matando tu egoísmo todos los días, si tú no estás mortificando esa mala hierba del egoísmo en el poder del Espíritu Santo, mi hermano, ese orgullo terminará produciendo todos los elementos venenosos que imposibilitan el florecimiento de la relación matrimonial. El orgullo produce desprecio a la otra persona. El orgullo produce impaciencia con sus debilidades. Y oye, déjame decirte algo. Tú te casaste con una pecadora redimida. Mi hermana, tú te casaste con un pecador redimido. El pecado todavía mora en nosotros. Tenemos debilidades. Irritabilidad. Autojustificación. Exigir tus derechos. Ambición egoísta, incapacidad para perdonar y un largo etcétera. Todo eso por causa del orgullo. Pero mis hermanos, Cristo nos salvó para que seamos como Él y usa nuestros matrimonios como instrumento para seguir haciendo su obra. Ahora, claro, perdón, aclaro. Eso no quiere decir que el matrimonio está supuesto a ser una desgracia santificadora. No, yo no estoy diciendo eso. No. ¿Qué dice Eclesiastés? Goza de la vida con la mujer que amas todos los días de la vida de tu vanidad que te son dados debajo del sol. Y en Proverbios 5, lo que tuvieron ayer en el taller, se nos invita a qué, a alegrarnos con la mujer de nuestra juventud. Así que el problema no es que quieras ser feliz en tu matrimonio, no. El problema surge cuando tú haces de tu cónyuge la fuente de una felicidad que solo Dios puede dar. El problema es idolatrar el matrimonio. Miren, yo sospecho que de manera inconsciente muchos entramos al matrimonio entregándole al otro una descripción de trabajo, una descripción de puesto que ningún ser humano puede cumplir. Necesito que me hagas sentir amado o amada todo el tiempo. Que me comprendas aun cuando yo no te explique lo que me pasa. Que nunca me decepciones. Que me hagas feliz. Y por cierto, que envejezcas bien. Y luego nos sorprendemos cuando nuestro cónyuge fracasa. Es que, ¿qué es lo que tú estás esperando? Mira, mi hermano, mi hermana, tu cónyuge puede ser un regalo maravilloso del Señor, pero es un pésimo salvador. Es un pésimo salvador. Nosotros tenemos un solo salvador y se llama Jesucristo. No es tu esposo ni tu esposa. Mira, la vacante de ese puesto solo te la puede llenar Dios. Solo la llena Dios. Pero aprendimos en segundo lugar que es el evangelio lo que define el amor. No el mundo, hermanos, no las películas de Hollywood. Lo que define el amor es el evangelio otra vez. ¿Tú quieres saber lo que es el amor? Mira hacia la cruz. Mira hacia la cruz. Juan nos dice en su primera carta, primera de Juan, en esto consiste el amor, no en que nosotros hayamos amado a Dios, sino en que Él nos amó a nosotros y envió a su Hijo en propiciación. ¿Saben lo que significa esa palabra? El propiciatorio, ahí es donde Dios descarga la ira que nosotros merecemos por nuestros pecados. Envió su Hijo en propiciación por nuestros pecados. Mis hermanos, cuando miramos a la cruz y vemos al Hijo de Dios encarnado, sufriendo una muerte lenta, dolorosa y cruel para librarnos de la condenación del pecado, es allí donde aprendemos lo que realmente significa amar a una persona, incluso en esos momentos en que no parece amable. Cristo nos amó cuando éramos sus enemigos, ¿te acuerdas? Y nos amó a pesar de que no nos necesitaba en absoluto. Cristo no estaba buscando una esposa para que la haga feliz,
para que lo haga feliz. No, ya él era feliz, ya él era dichoso. Es esa clase de amor que procura el bienestar del otro el que debemos reflejar en nuestros matrimonios. No debemos hacerle bien a nuestro cónyuge como si fuera una inversión egoísta de la que exigimos rendimiento. O sea, yo te estoy tratando bien, pero hay un propósito ulterior. No lo hacemos porque deseamos verdaderamente su bien. Aunque en ese momento nos cueste más de lo que recibimos. En tercer lugar, aprendemos que es el Evangelio el que hace posible la clase de perdón que nuestros matrimonios necesitan. Mira, yo no te conozco, pero yo sé que en tu matrimonio tú necesitas pedir perdón y conceder perdón, y que lo has necesitado muchísimas veces. Y es el Evangelio el que hace posible esa clase de perdón. Mira, si el matrimonio está supuesto a representar el Evangelio, la relación de Cristo con la iglesia, entonces pedir perdón y conceder perdón debe ser una parte habitual de la relación matrimonial. A veces cuando estoy dando consejería matrimonial en mi oficina, le pregunto a los esposos, ¿cuándo fue la última vez que tú le pediste perdón a ella? ¿Cuándo fue la última vez que tú le pediste perdón a él? Y cuando me dice que hace mucho tiempo, yo sé que no es porque hace mucho tiempo que no hace nada malo. Es que su orgullo le está impidiendo pedir perdón. Un escritor, André Seux, dijo lo siguiente sobre el perdón. Escuchen esto, hermanos. El perdón es una transacción matemática brutal. Es mi dolor en lugar del tuyo. Me trago la deuda, absorbo la miseria que quería repartirte y tú te quedas impune. El perdón se forja en la agonía privada antes de que llegue a la amnistía pública. No es fácil conceder el perdón. Tiene que ser por el poder del Evangelio, el verdadero perdón. En una dimensión infinitamente mayor, eso nos ayuda a comprender algo de lo que Cristo hizo por nosotros, algo. Él tomó sobre sí la deuda penal que nosotros no podíamos pagar y sufrió en la cruz, en nuestro lugar, para que ahora podamos ser su esposa. Por supuesto, yo aclaro aquí, cuando hablamos del perdón, no estamos hablando de encubrir pecados graves, no estamos hablando de llamar amor a lo que Dios llama abuso. De lo que estamos hablando es de renunciar a la venganza personal mientras buscamos la verdad, la justicia y, siempre que sea posible, la restauración. Finalmente, aprendemos también que es el Evangelio el que le da forma a nuestros roles. Otra vez, es el Evangelio, es la relación de Cristo con la iglesia. ¿Se dan cuenta que cuando el Nuevo Testamento habla directamente de las responsabilidades del esposo y la esposa, Efesios 5, Colosenses 3, Primera de Pedro 3, encontramos repetidamente ese orden relacional creado por Dios? Los esposos están llamados a representar a Cristo en su liderazgo amoroso y sacrificial. Mi hermano, maridos, varones, masculinos, hombres, ser cabeza implica ser un servidor. ¿No? Si tú usas el ser cabeza para oprimir a tu esposa, para abusar de tu esposa, tú estás distorsionando el diseño de Dios y peor aún,
Hombres, estamos difamando a Jesucristo. Jesucristo es la cabeza de la iglesia y Él nunca abusaría de su iglesia. Estás difamando a Jesús. Esto es tan serio como eso. Los esposos estamos llamados a representar a Cristo en su liderazgo sacrificial y amoroso. Las esposas son llamadas a representar la respuesta confiada de la iglesia a Cristo, sometiéndose y apoyando el liderazgo de sus maridos. ¿Se dan cuenta que ambos participan juntos en esta representación visible del evangelio, solo que con roles distintos? Con todo esto en mente, volvamos a la historia que yo les conté al principio. ¿Recuerdan el joven que fue a buscar consejo con el pastor? El problema de este joven no era que le gustara esa joven y que él quisiera disfrutar de ella. Qué bueno que es así, ¿no? Tú no te casas para vivir en un martirio. El problema surge cuando esas cosas constituyen el propósito último del matrimonio. Así que lo que el pastor debió decirle ahora a este joven era lo siguiente: mira, me parece muy bien que ella te guste físicamente. Yo siempre le digo a los jóvenes de esta iglesia: óyeme, la chica con la que te vayas a casar tiene que estar dentro del rango de lo que es agradable a tus ojos. Del 1 al 10, no tiene que ser 10, pero tiene que ser agradable a tus ojos. De hecho, ¿recuerdan cuando Dios le quitó la esposa a Ezequiel? Dice: te voy a quitar el deleite de tus ojos. Ezequiel estaba enamorado de su mujer y le gustaba. O sea, no hay nada de malo en eso. Mira, me parece muy bien que ella te guste físicamente, pero ¿estás dispuesta a amarla cuando amarla te cueste? ¿Estás dispuesto a buscar su bien para ayudarla a parecerse cada vez más a Jesús? ¿Estás dispuesto a perdonarla y a pedirle perdón? ¿Estás dispuesto a morir cada día a tu orgullo para que otros puedan ver en la forma como la tratas, aunque sea un pequeño destello de cómo Cristo ama a su iglesia? ¿Estás dispuesto a vivir exclusivamente con ella hasta que la muerte los separe, aun cuando se vaya la lozanía de la juventud? Mira, mi hermano, si ya estás casado, la pregunta no es si tu esposa terminó siendo la mujer que te imaginabas. No, la pregunta es: ¿tú estás mostrando en la manera en que la amas algo de cómo Cristo ama a su iglesia? Esa es la pregunta. Y ustedes no van a salir impunes, hermanas. Ustedes también. Si tú eres soltera, yo supongo que aquí hay varias solteras, quizás muchas solteras. Primero, déjame decirte algo. Si tú eres soltera, los solteros no son ciudadanos de segunda categoría en el reino de Dios. Tú puedes vivir una vida plena y servir a Cristo siendo soltera. No pienses que estás como en una... estoy en la estación intermedia. No, tú no estás en ninguna estación, ya tú llegaste al evangelio. Pero obviamente, ojalá, si quieres casarte, está bien ese deseo. Solo que no hagas del matrimonio un ídolo. Recuérdalo. Pero si eres soltera, la pregunta no es si ese joven que tal vez te está pretendiendo puede darte la vida que deseas. No, la pregunta es si tú estás dispuesta a entrar con él en ese pacto
pacto y en este llamado a representar juntos algo infinitamente mayor que ustedes dos? Esa es la pregunta. Y si ya estás casada, la pregunta no es cuánto está satisfaciendo tu esposo tus expectativas. La pregunta es si estás, ¿qué está mostrando tu respuesta hacia él acerca de la relación que la iglesia tiene con Cristo? Porque al final de cuentas, eso es el matrimonio. Dos pecadores que viven al oriente del Edén, si son cristianos, unidos por un evangelio que perdona, transforma y sostiene, aprendiendo día a día a representar un matrimonio perfecto, que no es el nuestro, es el de Cristo con su iglesia. O el día llegará el día llegará cuando la esposa, nosotros, estará vestida esplendorosamente para su esposo. Ya no habrá, ya no hay crema para mancha ni arruga, nada de eso. Ya no hay mancha ni arruga. El día llegará cuando el exilio habrá terminado para siempre y estaremos eternamente en un mundo nuevo, donde ya no habrá serpiente, donde ya no habrá pecado, donde ya no habrá egoísmo, donde ya no habrá amargura, donde ya no habrá muerte. No habrá una sola razón para llorar que no sea de gozo. Hasta que ese día llegue, mis hermanos, o que nuestros matrimonios sean verdaderamente un destello de la redención. Que cuando el mundo mire cómo nos amamos, cómo nos servimos, cómo nos perdonamos, cómo perseveramos aún en la vejez, cómo cumplimos nuestros roles, que el mundo pueda ver, aunque sea tenuemente, algo de la belleza de la relación de Cristo con su iglesia. Porque de eso se trata el matrimonio, hermanos. Es de hacer visible por los años que el Señor nos permite estar juntos un amor perfecto que durará para siempre. El amor de nuestro precioso Señor por nosotros, su iglesia, y nosotros en la gloria, alabando y deleitándonos en su hermosura. Vamos a orar. Oh Señor, para nosotros es absolutamente incomprensible que tú ames a seres humanos como nosotros. No entendemos tu amor, Señor, pero queremos crecer en nuestro entendimiento de tu amor, como dice Pablo en Efesios 3. Queremos conocer junto con todos los santos la anchura, la profundidad, la altura del amor de Cristo que excede a todo conocimiento. Pero queremos también, Señor, representar algo de eso en nuestros matrimonios. Oh, perdónanos, Señor, perdónanos. Perdona nuestros pecados, perdona nuestro egoísmo, perdona nuestro orgullo. Perdónanos cuando no hemos representado apropiadamente tu relación con la iglesia. Oh, mira los matrimonios que están aquí, Señor. Bendícelos. Usa tu palabra, Señor, para seguir obrando en ellos. Gracias, Padre, por la palabra que hemos escuchado en estos días. Ayúdanos ahora a ponerla por obra, porque te lo pedimos en el precioso nombre de Jesús. Amén.

Bueno, es obvio en la palabra de Dios que la iglesia existe para exaltar su palabra. Si vamos a 1 Timoteo, no lo tienen que abrir, simplemente les recuerdo lo que Pablo dice en 1 Timoteo capítulo 3, versículo 15, cuando le dice a Timoteo, en caso de que me tarde, te escribo para que sepas cómo debe conducirse uno en la casa de Dios, que es la iglesia del Dios vivo, columna y sostén de la verdad. Lo hemos mencionado antes, pero la iglesia existe para ser columna y sostén de la verdad revelada en su palabra. Si la iglesia pierde de vista esa misión principal, la iglesia no tiene razón de existir. Esa es la misión principal de toda iglesia cristiana, todo siervo de Dios, y es justamente lo que nos lleva a enfocarnos en el tema de hoy. Pude ver de una manera singular en esta semana el poder de la palabra de Dios en la vida de tantos creyentes en Argentina, tantas iglesias. Dios bendice a su pueblo, a sus redimidos, a sus hijos, cuando la iglesia es fiel a esta misión de exaltar su palabra. No estamos aquí para implementar nuestros propios programas o estrategias de origen humano, sino conocer lo que Dios dice en su palabra y vivirlo a nivel personal y vivirlo a nivel también de congregación, de iglesia. Para nosotros, los creyentes, la Biblia es el punto de partida. Hay muchas cosas que la iglesia puede hacer, hay muchos temas que la iglesia pudiera tocar que son interesantes. La iglesia puede enfocarse en muchas cosas que en realidad lo hace hoy en día la iglesia moderna. Pero para nosotros, los llamados hijos de Dios, siervos de Dios a proclamar su palabra, lo primero y la pregunta fundamental para nosotros es, ¿qué es lo que Dios dice? ¿Qué es lo que la Escritura dice? Porque eso es justamente lo que deseamos y queremos saber y obedecer. Antes de entrar en 2 de Timoteo, simplemente remontarnos por unos instantes ahí a Isaías 55, 10 y 11, donde encontramos esta tremenda afirmación del profeta Dios hablando a través de Isaías y dice así, porque como descienden los cielos de los cielos la lluvia y la nieve y no vuelven allá sino que riegan la tierra, haciéndola producir y germinar, dando semilla al sembrador y pan al que come, así, noten esta promesa, así será mi palabra que sale de mi boca, no volverá a mí vacía, sin haber realizado lo que deseo y logrado el propósito para la cual la envié. La palabra de Dios tiene efecto, tiene impacto. Dios envió su palabra no para escucharse a sí mismo, sino para que lleve fruto, para que sea eficaz en la vida de los oyentes. Miren lo que está diciendo. Mi palabra, dice Dios, siempre lleva a cabo la obra para la cual la envié. Nunca regresa vacía sin lograr los propósitos, obviamente, de Dios. De la misma manera, y nos da una ilustración de que la lluvia desciende, la nieve desciende sobre la tierra y produce efectos sobre esta tierra, produciendo y germinando semillas y haciendo crecer a plantas, etcétera, que sirven como alimento. La palabra de Dios hace lo mismo en términos espirituales. El Salmo 147, otra vez, nos da una ilustración similar. El Salmo 147, 15 dice, envía sus órdenes a la tierra, su palabra corre velozmente, manda la nieve como lana, esparce la escarcha, la cual como ceniza, arroja su hielo sobre como migas de pan. ¿Quién puede resistir ante su frío? Envía su palabra y los derrite, hace soplar su viento y el agua corre, declara su palabra a Jacob y sus estatutos y ordenanzas a Israel. Otra vez, la analogía entre ciertos elementos naturales que Dios envía, los cuales producen efectos definitivos. De la misma manera, la palabra de Dios produce efecto. Esto nos debe dar tremenda confianza a aquellos de nosotros que en particular fuimos llamados a proclamar la palabra de Dios. Saber que la palabra de Dios siempre cumple lo que Dios desea que cumpla. No depende del predicador. No depende de la astucia del individuo, no depende de ningún hombre, depende de su palabra. Y el Señor nos usa simplemente como instrumentos.
y gracias a Dios por ello. La palabra de Dios siempre es productiva, siempre es eficaz. Otra vez pudimos palpar eso al observar la obra de la palabra en tantos líderes y pastores de iglesias que están trabajando y ministrando allá en Argentina. Fue algo tan lindo de poder observar y disfrutar. ¿Qué es lo que la palabra de Dios hace? ¿Qué es lo que la palabra de Dios cumple? Ahora sí vamos a 2 de Timoteo, capítulo 3. Es un mensaje que me vi motivado a predicar a la luz de lo que experimentamos en estos días allá en mi país de donde vine. Nací en otro país, pero me crié en Argentina. Nací en Chile, entre paréntesis, aquellos que son chilenos. Pero como perdimos contra Chile, no quiero mencionar mucho. Dice así, 2 Timoteo capítulo 3. Versículo 15 al 17. Y que desde la niñez has sabido las Sagradas Escrituras, las cuales te pueden dar sabiduría que lleva a la salvación mediante la fe en Cristo Jesús. Toda esa Escritura es inspirada por Dios y útil para enseñar, para reprender, para corregir, para instruir en justicia, a fin de que el hombre de Dios sea perfecto, equipado para toda buena obra. No hay en todo el Nuevo Testamento una descripción más completa de la obra y la suficiencia de la Escritura que en estos versículos que acabamos de leer. Este texto tiene un paralelo interesante en dos salmos que mencionamos. Ya leímos parte de ellos en el tiempo devocional, el Salmo 19 y el Salmo 119, que exaltan y hablan de la suficiencia absoluta de la Escritura para lograr impacto espiritual. El Salmo 19, ustedes recuerdan el versículo 7, nos dice que la ley de Jehová es perfecta. ¿Qué hace? Convierte, transforma, regenera, transforma el alma. Eso es la obra de la Escritura, es la obra de la palabra de Dios. Todo lo necesario para vida espiritual y para el desarrollo espiritual de una persona se encuentra en la palabra de Dios. No hay nada más que agregar. La Escritura es suficiente para que el hombre de Dios, dice Pablo, sea perfecto, equipado para toda buena obra. Esto habla, sin duda, de suficiencia absoluta. Este libro no es simplemente conjeturas, no son ideas humanas. Esto es palabra de Dios. Y en la Escritura tenemos todo lo necesario para darnos vida espiritual y hacernos espiritualmente completos, equipados para vivir piadosamente y servir a Dios con eficacia. No hay necesidad de agregados a la palabra de Dios. La gente piensa que hoy en día el hombre moderno tal vez necesita otras cosas para traerlo, para hacer la palabra de Dios, la Biblia un poquito más clara. Cosas tales como psicologías y otras cosas que ayudan supuestamente a apuntalar la palabra de Dios. La suposición es que la palabra de Dios no es adecuada por sí mismo. Y esa es una situación intolerante para nosotros como cristianos. Muchos evangélicos aún usan otras cosas, agregan profecías personales o revelaciones frescas, dicen. Sueños, tales cosas como Dios me dijo, el Señor me dijo, y se lanzan a hablar cosas que supuestamente Dios le dijo. Lean Ezequiel 13, Ezequiel 14, Jeremías 23, 24 y vean lo que Dios dice acerca de esos que tienen sueños y dicen cosas que supuestamente Dios les dijo. Inventos, inventos. Es algo intolerable para nosotros como cristianos. Es una noción que no tiene ningún fundamento en la Escritura. Pero no nos debe sorprender, porque la Biblia desde el inicio de la era cristiana ha sido atacada. Por esa razón es que Judas escribe su corta epístola antes de Apocalipsis, su corta epístola, y dice: me he obligado a escribiros estas cosas para que ustedes, vosotros, contendáis ardientemente por la fe, la doctrina, el cuerpo de doctrina que fue dado a los santos una vez y para siempre. A eso nos dedicamos, a eso fuimos llamados. Eso es sostener en alto y ser columna de la verdad. La palabra de Dios es verdad.
El enemigo de la palabra de Dios, el diablo, el Señor Jesucristo le llama padre de mentira, mentiroso. Y por supuesto, ha mandado Satanás a través del mundo numerosos obreros de él que son mentirosos y enseñan el error. Y en esa situación, en ese contexto, nos encontramos como iglesia, como estándar, columna y sostén de la verdad, porque estamos rodeados de mentira. Y cada vez peor, cada vez peor. Entonces, en este pasaje de 2 de Timoteo, Pablo defiende la suficiencia absoluta de la palabra de Dios. En el versículo 14, ahí en el capítulo 3, comienza diciendo Pablo, tú, sin embargo, a Timoteo, persiste en estas cosas que has aprendido y de las cuales te convenciste, sabiendo de quiénes las has aprendido. ¿De quién había aprendido Timoteo? Bueno, obviamente en el contexto de la epístola vemos que en el capítulo 1, versículo 5, comenzó a ser entrenado en la palabra de Dios desde pequeñito por su abuela Loida y su madre Eunisa, pero en particular había aprendido del apóstol Pablo. Noten el versículo 10 de este capítulo 3, dice, pero tú has seguido mi enseñanza, conducta, propósito, fe, paciencia, amor, perseverancia. Pablo le recuerda a Timoteo estas cosas en los versículos 15 al 16. Timoteo, tú recibiste lo que es palabra de Dios, no te desvíes de ella, persiste en lo que has aprendido, de lo cual te has persuadido, teniendo presente esto, Timoteo, que toda escritura es inspirada por Dios. Esto no es un libro cualquiera. No es un agregado de historias y datos interesantes de geografía o lo que sea. Esta es palabra de Dios. Y noten que toda escritura es inspirada por Dios. Entonces Pablo, después de hacer esa declaración, comienza a describir la obra de la escritura. La escritura es útil, como vamos a ver, para cinco efectos, cinco resultados que Pablo aquí nos subraya. Comenzando con el versículo 15, 2 de Timoteo. Capítulo 3, versículo 15, que ya leímos, pero dice, recuerda esto, Timoteo, que desde la niñez has sabido las Sagradas Escrituras, las cuales te pueden dar sabiduría que lleva a salvación, que es por fe en Cristo Jesús. El primer efecto de la palabra de Dios, la razón por la cual Dios la envía y no regresará a él vacía, es porque Dios desea que su palabra produzca salvación. Y es lo primero que aquí vemos. La palabra de Dios es el medio que Él utiliza para llevar a una persona al conocimiento del Evangelio en Cristo Jesús. Es la palabra de Dios que Él utiliza para salvación. Ustedes recuerdan al final de Juan capítulo 20, versículo 31, donde el evangelista Juan nos dice, estas cosas se han escrito para que creáis que Jesús es el Cristo, el Hijo de Dios, y para que al creer tengáis vida en su nombre. Noten por qué se escribió el Evangelio de Juan y se escribió todo el Nuevo Testamento. Estas cosas se han escrito, dice Juan, para que creáis. Y el resultado sea este, que tengáis vida eterna. Una vez más, la vida eterna viene como resultado de creer la palabra escrita, la palabra revelada. La palabra es el medio de salvación, da vida eterna. Es la fuente de verdad que trae salvación. Ustedes recuerdan en Romanos capítulo 10, versículo 17, este pasaje que conocemos bien. Así que la fe viene por el oír, y el oír por la palabra de Cristo. La palabra de Dios, dicen algunas traducciones. Bueno, la palabra de Cristo, la palabra de Dios, son la misma cosa. Pero la fe viene por el oír, la palabra de Dios, la palabra de Cristo, el mensaje acerca de Cristo, y por supuesto, la fe viene de esa manera. El único medio que Dios utiliza para salvación es su palabra escrita. Siempre. Cada uno de nosotros que somos hijos de Dios, vinimos a ser hijos de Dios por medio de la palabra. En términos categóricos, dice la Escritura, la fe viene por el oír y el oír por la palabra de Cristo. La locura de la predicación, la necedad de la predicación, de la cual habla Pablo en 1 Corintios capítulo 1. Es imprescindible leer o escuchar la palabra de Dios para ser salvo. Pablo explica eso en este capítulo 10 de Romanos, cuando en el versículo 13, ustedes recuerdan, dice, porque todo aquel que invoque el nombre del Señor será, ¿qué? Salvo.
¿Cómo pues invocarán en aquel en quien no han creído? ¿Y cómo creerán en aquel de quien no han oído? ¿Y cómo oirán sin haber quien les predique? ¿Y cómo predicarán si no son enviados? Tal como está escrito, cuán hermosos son los pies de los que anuncian el evangelio del bien. Pablo está diciendo aquí que la gente tiene que oír la palabra acerca de Cristo, el mensaje acerca de Cristo para llegar a salvación. La Escritura es el medio que Dios utiliza para salvar. Nadie se salva en un vacío. Nadie se salva ahí, va caminando, de repente se le prende la luz y dice, ah, sí voy a creer. Así no sucede. Dios utiliza su palabra para llevar a una persona a salvación. Y, por ejemplo, allá en Tesalonicenses, en Primera Tesalonicenses, Pablo nos da una ilustración, o tenemos aquí una ilustración de esta verdad. Primera Tesalonicenses 2:13 dice, por esto también nosotros, dice Pablo, sin cesar damos gracias a Dios, de que cuando oísteis de nosotros la palabra de Dios, la aceptasteis como la palabra de Dios, no como palabra de hombres, sino como lo que realmente es la palabra de Dios, la cual también hace su obra en vosotros, los que creéis. Es la palabra de Dios que hace la obra. La salvación ocurre cuando un individuo oye la palabra de Dios, el mensaje de salvación por medio de Cristo, y cree lo que Dios dice. Cree lo que Dios dice. Santiago dice lo mismo. Santiago 1:18. En el ejercicio de su voluntad, Él nos hizo nacer por la palabra de verdad. El medio que Dios utiliza para salvar, regenerar, es la palabra. Lo mismo nos dice Pedro en su primera epístola, capítulo 1, versículo 23. Pues habéis nacido de nuevo, dice Pablo, a estos creyentes, y a nosotros también, por aplicación, no de una simiente corruptible, sino de una que es incorruptible, es decir, que mediante la palabra de Dios que vive y permanece. Es mediante la palabra de Dios. Es por su palabra que nacimos de nuevo. Dios nos hizo nacer de nuevo, nos salvó, nos redimió, por medio de su palabra. Por eso la proclamamos. Por eso proclamamos este mensaje. Porque es el único medio que va a salvar a los hombres. No son nuestras historias, nuestras anécdotas, nuestras ilustraciones, nuestras ideas curiosas. Hay oradores que son muy atractivos, tienen mucho carisma y atraen a la gente, pero es por su carisma. Pero eso no salva a nadie. Lo que salva es la palabra de Dios, bien trazada por hombres de Dios que la enseñan, la predican, la proclaman. Entonces, no hay sustitutos. Debemos predicar, proclamar la palabra de Dios a los perdidos, porque nada va a convencer de pecado y la necesidad de salvación, sino la palabra de Dios. No hay sustituto. Por eso hacemos lo que hacemos aquí. Fuimos llamados a trazar la palabra. Como dice Hechos 6, nosotros nos entregaremos a la oración y al ministerio de la palabra. Esa es la función primordial de un siervo de Dios, de un pastor, de un anciano. Proclamar la palabra. Bueno, pero el primer efecto entonces es salvación. Pero Pablo subraya otro efecto de la palabra de Dios en el versículo 16. Nos dice acá que la palabra de Dios es útil para enseñar, útil para enseñar. Pablo nos dice que es útil para enseñar, es el segundo efecto de la palabra de Dios. Este término no se refiere al proceso de enseñar, sino al contenido de la palabra de Dios. Es útil para darnos todo el cuerpo de doctrina necesario para vivir piadosamente. La doctrina apostólica, la doctrina revelada. Este es el depósito de la verdad del cual Pablo le habla a Timoteo. 1 Timoteo 6:20 dice, oh Timoteo, guarda lo que se te ha encomendado, la doctrina, y evita palabrerías vacías y profanas y las objeciones de lo que falsamente se llama gnosis, conocimiento, ciencia. En 2 Timoteo 1:13, Pablo le dice a Timoteo otra vez, retén la norma de las palabras sanas que has oído de mí en la fe y el amor de Cristo Jesús. Entonces la palabra es útil para enseñar.
La Biblia nos provee el contenido de doctrina necesario para ayudarnos a formar convicciones, guiarnos en toda nuestra conducta. Es como tener un depósito de la verdad de Dios en el banco. La Biblia es ese banco. Y en el momento necesario podemos retirar de nuestra cuenta lo que en ese momento necesitamos, principios, verdades, lo que sea, para situaciones particulares con las cuales nos enfrentamos a diario como hijos de Dios. Ahí está la palabra, ahí está la respuesta, ahí está la enseñanza, es su palabra. ¿Qué es lo que la Biblia me dice en cuanto a esto? ¿Qué es lo que la Biblia me dice en cuanto a esta otra cosa? ¿Qué actitud debo tener? ¿Qué es lo que debo hacer en esta situación? Etcétera. Estaba hablando con un inconverso y me decía él que para él la Biblia es algo irrelevante, no tiene sentido hoy, porque él hacía acotación, el hombre moderno necesita otras cosas. Para él la Biblia es un libro de cuentos chinos, de cuentos de viejas, qué sé yo, algo que, historietas. Claro, uno se sonríe por adentro y con tristeza dice, este va en camino al infierno de cabeza, a menos que el Señor lo rescate. Pero la gente en general, hoy en día, la gente no tiene ningún respeto a la Biblia, a la palabra de Dios, a los siervos de Dios. Hace unos años, cuando yo vine a este país, estoy hablando de 1966, me acuerdo que había cierto sentido de respeto a la Biblia, a la iglesia, a la verdad. La verdad era verdad y lo otro no podía. La verdad no era tan relativa como es hoy. Uno dice, eso es verdad para vos, para mí es otra cosa, pero no hay respeto. No hay respeto. Ustedes notan la condición política, social del mundo y en esta nación. Vamos de pique, de cabeza. Cada día peor. Es triste, eso es horrible, es una tragedia. Pero la palabra de Dios sí es relevante. Es palabra de Dios. Y no volverá a Él vacía, sin lograr los propósitos para los cuales Él la envía. Crea este hombre, o la mayoría de la gente no lo crea, no importa, la palabra de Dios es eficaz. Y fuimos llamados a trazar la palabra, enseñar la palabra, proclamar la palabra, defenderla. Pero hay otro efecto, el tercero que Pablo subraya que aquí, no solamente que salva, no solamente enseña, sino que aquí nos dice que la palabra de Dios es útil para reprender, para corregir, para redarguir, perdón. La palabra que aquí Pablo utiliza es el egmos, que tiene la idea de confrontar a alguien con su mala conducta o su error. La palabra de Dios lleva a cabo este ministerio de edificación, de construcción, pero también confronta, desmenuza, reprende aquello que está torcido, aquello que está mal, tanto en conducta como en creencia, en fe. Estábamos hablando con un grupo de pastores que venía de la provincia de Santa Fe, un poquito más al noroeste de Buenos Aires, y estaban en la conferencia y nos decían que estaban tan agradecidos a Dios porque estaban ahí por esta razón. Este pastor y su grupo de líderes estaban enseñando falsa doctrina en la iglesia. Y vino Alejandro Pelufo, comenzó a trazar la palabra en medio de ellos y se fueron confrontados con la verdad y se dieron cuenta que lo que estaban enseñando era totalmente opuesto a lo que Dios enseñaba en su palabra. Y ellos se llamaban... somos un grupo de ignorancia santa, decían. Somos los ignorantes santos, en el sentido que son santos de Dios, pero ignorantes. Y venían a la conferencia para equiparse más, porque se dieron cuenta por medio de la confrontación de la palabra de Dios que estaban re mal, estaban de cabeza. Bueno, gracias a Dios por aquellos que por lo menos se dan cuenta. ¿Y qué pasó? ¿Toda la iglesia llegó a las mismas convicciones? Tristemente no. Media congregación se les fue. Y quedó el resto de la gente. Pero no importa. Venían contentísimos los hermanos, felices de estar ahí porque estaban escuchando palabra de Dios. Y fueron forzados a cambiar su error por la verdad de Dios, que trajo el resultado de que media iglesia se les fue, pero no importa. Hay un remanente fiel. Y eso es lo lindo. La palabra de Dios lleva a cabo su obra. A menudo leemos la palabra de Dios, ¿no es cierto? O somos confrontados con la palabra de Dios por medio de una predicación y nos damos cuenta que hay áreas en nuestra vida que están muy mal. Insensibilidad, falta de santidad,
cosas que nos damos cuenta, tal vez egoísmo, mal genio. ¿Saben lo que es eso, no? Una persona que siempre está enojada, o por lo menos reacciona de esa manera. Amor propio, protección propia, falta de amor a otros, infidelidad a Dios, etc. Cosas que cada uno de nosotros luchamos. Pero gracias a Dios que la palabra de Dios nos confronta. Venimos a la iglesia pensando que todo está bien, nuestra vida, escuchamos la palabra de Dios predicada y de repente nos damos, como nos vemos como en un espejo y decimos, yo no estoy tan bien como pensaba que estaba. Estoy mal. ¿Y por qué? Fue la palabra de Dios que nos llevó a esa convicción. Y nos damos cuenta de eso. Nos damos cuenta que nos quedamos cortos. Que Dios demanda de nosotros cierta dirección, cierta conducta y estamos mal. ¿Ustedes recuerdan lo que dice el autor de Hebreos allá en el capítulo 4, versículos 12 y 13 de Hebreos? Donde el autor nos dice que la palabra de Dios es viva y eficaz. ¿Ven? No es un libro cualquiera. Es vivo, porque Dios es vivo y eficaz. Y más cortante, noten la que compara la palabra de Dios con un arma de cortar. Más cortante que cualquier espada de dos filos. Penetra hasta la división del alma y del espíritu, de las coyunturas y los tuétanos, y es poderosa para discernir los pensamientos y las intenciones del corazón. Y noten esto, no hay cosa creada oculta de su vista. Cuando la palabra de Dios se alumbra, no podemos evadirlo. Es la luz de Dios. Trataremos, nos incomoda y le trataremos de dar la vuelta o defendernos, pero la palabra de Dios te confronta y ya no puedes. Te desmenuza. Y nos damos cuenta que somos pecadores, aún salvados, como aquellas personas que algún día tendremos que rendir cuenta. Es la palabra de Dios que hace esa obra. Por eso, lo hemos dicho en ocasiones, una iglesia donde se predica, se traza la palabra de Dios con precisión y como debe ser, los pecadores no deben sentirse bien ahí. Las personas que viven en rebeldía no pueden sentirse bien. Porque la palabra de Dios tiene ese efecto de confrontar a aquellos que están mal. Y si alguno viene y se va de la iglesia y no, ya no quiero volver más, algo pasa ahí. O es un pecador no arrepentido que el Señor tiene que alcanzar, o es un creyente que anda en rebeldía. Anda en rebeldía. ¿Recuerdan las palabras de Jesús en Juan 3:20? Que dice, porque todo el que hace lo malo, odia la luz. Claro, la palabra de Dios es luz. Lámpara es a mis pies tu palabra, ¿y qué? Lumbrera, es luz a mi camino. Y no viene a la luz, dice Jesús, para que sus acciones no sean expuestas. Ese es el propósito de la palabra de Dios. Alumbra lo que está mal y te expone a lo que está mal. Entonces la palabra de Dios corta, expone todo lo que eres. No te puedes esconder, no te puedes excusar, es inútil hacerlo. La palabra de Dios reprende, te convence de pecado, sacude, analiza, revela las actitudes del corazón, confronta nuestra manera de pensar. Gracias a Dios por ese ministerio. No es el predicador necesariamente, es la palabra. Es la palabra. Y saben, debemos estar agradecidos a Dios por ese ministerio de la palabra de reprendernos. Lo necesitamos. La palabra de Dios no solo nos reprende en conducta, como dije, pecado singular, sino que también nos reprende en cuanto a lo que está falso en nuestra vida, la doctrina falsa, algo que está mal, como la ilustración que di de estos pastores que vinieron a la conferencia. La palabra de Dios es el estándar por el cual medimos la enseñanza. Somos llamados a entender, trazar bien, derechamente, con precisión la palabra, que es la palabra de verdad, dice Pablo en esta epístola, el capítulo 2, versículo 15. Esta es la plomada que nos indica lo que está torcido. Es como poner la plomada, el albañil pone la plomada y le indica si va bien o mal. Esa es la palabra de Dios. Nos enseña.

Otra referencia a su predicación dice, sino que hemos renunciado a lo oculto y vergonzoso, no andando con astucia ni adulterando la palabra de Dios, sino que mediante la manifestación de la verdad nos recomendamos a la conciencia de todo hombre en la presencia de Dios. ¿Ven lo que dice Pablo? Yo, mi conciencia delante de Dios está limpia, porque yo trazo y enseño su verdad. Los falsos maestros nunca, nunca trazan la palabra de Dios, sino que la tuercen, la adulteran, inventan sus propias doctrinas salpicadas con un texto aquí y allá para hacerle decir a la Biblia lo que la Biblia nunca dice en su contexto, jamás. En el Antiguo Testamento tenemos la ilustración en el Salmo 119, que leímos la primera parte, ustedes recuerdan unos versículos nada más, pero en el Salmo 119, que es, habla de la suficiencia de la Escritura, dice el versículo 99, el salmista dice, tengo más discernimiento que todos mis maestros. Noten eso. Tenía maestros, pero él tenía más discernimiento. ¿Por qué? Porque tus testimonios son mi meditación. ¿Ven? ¿De dónde venía el discernimiento de la palabra? De los testimonios. Y el versículo 100 dice, entiendo más que los ancianos. Se ve que el hombre era joven. ¿Pero por qué entendía más que los ancianos? Porque tus preceptos he guardado. ¿Ven? Lo importante, lo vital, que es no estar simplemente familiarizado con la palabra, sino meditar en ella y obedecerla. Vivir a la luz de esa palabra. Eso da discernimiento. Entonces, la palabra de Dios nos ayuda a obtener ese discernimiento, porque mucha gente piensa que ha vivido muchos años y eso es suficiente para ser sabio. No. Aquí no estamos hablando de tiempo o cronología. Hay muchos creyentes que son creyentes por añales, ¿no? Pero les falta discernimiento. ¿Por qué? Porque no se han dedicado a conocer y obedecer la palabra de Dios, atesorarla en su corazón. El discernimiento viene como consecuencia de eso, no por tener años apilados uno arriba del otro. Recuerdo estaba hablando con un pastor y yo lo estaba confrontando con su manera de ser y enseñar y manera fea. Y yo le decía, bueno, lo confronté y esperando que él recibiera bien esto, pero se enojó conmigo. Dice, ¿qué me vas a decir vos? Dice, sí, yo tengo 30 y pico años en el ministerio. Y le dije, me acuerdo, esto lo sacó de las casillas. Le digo, vos tenés 35 años repitiendo el mismo ministerio cada año, pero no ha cambiado nada, es lo mismo. Claro, no debería haberle dicho eso al hermano. Pero eso me estaba diciendo, yo tengo mucha experiencia, pero experiencia en años no quiere decir que uno es sabio, tiene discernimiento. ¿Me explico? Eso es lo que está diciendo el salmista. El versículo 104 de este Salmo 119 dice, de tus preceptos recibo entendimiento, por tanto aborrezco todo camino de mentira. En la medida que conocemos la verdad, nos damos cuenta de la mentira y por lo tanto la reacción debe ser eso. Eso no tiene cabida en mi vida. Es imposible. Yo no puedo creer eso ni puedo conducirme de esa manera. Tiene que ser quitado de mi vida. Entonces la palabra de Dios me ayuda a distinguir entre lo falso y lo verdadero, lo justo y lo impío. Entonces la Escritura nos es el medio que Él utiliza para salvar, para enseñar, para reprender. Pero hay un cuarto elemento que aquí Pablo subraya, es también para corrección. Corrección, versículo 16, la segunda parte del versículo 16. Útil para corregir. La palabra aquí que se traduce corregir es la palabra epagnosthosis, de donde sacamos la palabra ortopedia, o la raíz se encuentra ahí, y la ortopedia es la parte de la medicina que trata con cuando los huesos se quiebran, hay que enderezarlos, hay que ponerlos juntos otra vez, como mi suegro que se le quebró la cadera, le pusieron un plato ahí, qué sé yo cómo se dice, algo de metal, justamente con este propósito de restaurar ese hueso a su posición normal. Original. Esa es la idea aquí.
La Biblia es útil para corregir, en otras palabras, para restaurar, reedificar,

enderezar, levantar lo que estaba mal, lo que estaba caído, lo que estaba roto. Y el Señor hace con eso por medio de su palabra en nuestra vida. Hay cosas que están mal en nuestra vida. Nos confronta, nos rompe, pero también nos produce algo que nos endereza. Si nuestro problema es, digamos, es el orgullo, somos confrontados con la palabra de Dios, sentimos convicción en el corazón, nos duele escuchar esa verdad, nos vemos como en un espejo, nos sentimos rotos, desmenuzados con la palabra. Bueno, esa es la obra de la palabra, pero la palabra de Dios tiene el efecto también de volver a enderezar, llevarnos por principios y preceptos a lo que debemos ahora hacer y ser para ser restaurados. Eso también lo encontramos en la palabra de Dios. En la medida que la leemos, la estudiamos, la meditamos y obedecemos, realiza en nuestra alma un trabajo de restauración, de fortalecimiento, donde hemos sido destruidos. ¡Qué preciosa realidad es esa! El Señor nos confronta, nos hace ver dónde estamos mal, nos quiebra, nos quebranta, pero al mismo tiempo nos dirige a través de su palabra para ser restaurados. No nos deja así rotos. La palabra de Dios es una herramienta que destruye a veces, pero también construye. Como un martillo, ¿no? Un martillo sirve para romper algo, pero sirve también para construir algo distinto. Por eso es que la palabra de Dios debe estar en nosotros, dice Colosenses 3:6, ¿se acuerdan? Debe morar en nosotros abundantemente, abundantemente. Hablando a los líderes de la iglesia en Éfeso, Pablo les escribe en Hechos 20:32, ahora os encomiendo a Dios y a la palabra de su gracia, que es poderosa para edificaros. La palabra de Dios es poderosa para edificaros. Hechos 20:32. Entonces, la palabra de Dios tiene ese poder de reedificar lo que estaba destruido. Entonces, nos salva, nos enseña, nos reprende, nos edifica. Y por último, la Escritura es útil para instruir en justicia, dice el apóstol Pablo. ¿No tenés? Instruir en justicia. Otro efecto de la palabra de Dios que es un efecto santificador. Todos estos efectos que vemos acá, enseñar, restaurar, construir, reprender y acá instruir en justicia, son efectos, parte del proceso de santificación de la palabra de Dios en nuestra vida. Es imposible, como dije, ser salvos sin la palabra de Dios y es imposible ser santificados sin la palabra de Dios. Es la palabra de Dios que lleva a cabo esa tarea. Ahora, ¿qué quiere decir eso de instruir en justicia? Bueno, ese es un concepto muy importante de entender. La palabra en griego es paidón, de donde sacamos la palabra paidea, pedagogía en nuestro idioma, que tiene que ver con la instrucción de un niño a nivel de edad escolar. La palabra tiene la idea de instruir en el sentido de criar, sustentar a un niño y, por supuesto, cuando uno cría a un niño, también ese niño necesita ser disciplinado. No solamente darle instrucción, sino que a veces cuando no entiende y no obedece por las buenas, darle por otras maneras. Todos tenemos hijos, niños pequeños, yo los tuve a los míos, ya pasaron por esa época. Hoy tengo nietos, que ustedes saben, de vez en cuando hablo de ellos y ojalá entendieran que uno les dice, les da instrucción y uno, qué lindo sería que respondieran, oh, qué gracias, qué bien. 3 años, oh, estoy fenómeno, ahora sí, ya sé, como, no, hay que hacerles entender. Y a veces esa tarea de disciplinar es una tarea que tiene que ser repetida una y otra vez, hasta cansa. Pero ¿qué va a hacer uno? ¿Qué va a hacer el padre? ¿Qué va a hacer el abuelo? Bueno, yo no le doy, pero el padre sí le da. Pero así somos con Dios a veces. El Señor nos enseña, nos instruye, nos reprende. Y no emprendemos por las buenas. Dios tiene otros métodos. Que es justamente lo que el autor de Hebreos nos dice en el capítulo 12 de Hebreos. Y cada vez que aquí se utiliza la palabra disciplina, es una traducción del verbo paidón o un derivado, paidea. Es la idea de instruir a un niño, pero a veces esa instrucción demanda disciplina. Por eso dice el autor de Hebreos. Además, versículo 5.
Habéis olvidado la exhortación que como a hijos se os dirige. Hijo mío, no tengas en poco la disciplina del Señor. O sea, no tomarlo a la ligera. Ni te desanimes cuando es reprendido por Él. Ese es el otro extremo. Tomarlo a la ligera o estar totalmente deprimido porque somos disciplinados. Porque el Señor al que ama, disciplina, la misma palabra. Y azota a todo aquel que recibe por hijo. O sea, que no hay ningún hijo en la familia de Dios que no va a recibir de vez en cuando el azote de Dios. Porque es necesario. ¿Por qué digo que es necesario? El autor de Hebreos lo dice, si bajamos al versículo 10, hablando de nuestros padres que nos daban, él dice, porque ellos nos disciplinaban por pocos días como les parecía. Yo me acuerdo de mis padres, cómo les parecía, y cada padre usaba diferentes métodos. En esa época no había problemas, ni era políticamente incorrecto agarrar el cinturón y darle al chico por ahí donde la espalda cambia de nombre y adelante. No era problemático eso. Y nuestros padres lo hacían como les parecía. Pero Él, dice Dios, nos disciplina para nuestro bien. ¿Para que participemos de qué? De su santidad. Ahí está el propósito de la instrucción. Y el propósito de la disciplina. Santidad, buena conducta, obediencia. El versículo 11 dice, al presente, ninguna disciplina, la misma palabra, paidea, ninguna disciplina parece ser causa de gozo. ¿Se acuerdan cuando éramos disciplinados por nuestros padres? No había gozo ahí, sino de tristeza. Sin embargo, dice, a los que han sido ejercitados por medio de ella, les da después fruto apacible de justicia. ¿Ven la instrucción en justicia? Dios nos instruye, Dios nos enseña, Dios nos guía, Dios nos reprende, Dios nos dirige. Y nos instruye en justicia, lo cual demanda a veces que seamos duramente disciplinados. Gracias a Dios por eso. Porque si no, nos saldríamos y iríamos, quién sabe dónde terminaríamos. El autor de Hebreos nos está diciendo que Dios pone a cada uno de sus hijos a través de un proceso de instrucción, entrenamiento, que incluye disciplina con el propósito de hacernos personas piadosas, santas, justas en nuestra vida. Y este proceso obviamente incluye la palabra de Dios. La palabra de Dios es el medio de nutrición. No de solo pan vivirá el hombre. Pablo nos dice en 1 Timoteo 4:6, al señalar estas cosas a los hermanos, serás un buen ministro de Jesucristo, nutrido en las palabras de la fe y de la buena doctrina que has seguido. 1 Pedro 2:2 nos dice que debemos desear como niños recién nacidos la leche pura de la palabra, para que por ella crezcáis para salvación. Estaba viendo a mi nieto, que ustedes saben, tenemos un nieto nuevo adoptado por mi hijo Esteban y su esposa Catherine, que llegó a nuestro hogar, al hogar de ellos la semana pasada. Yo regresé el miércoles, él también entró al hogar el miércoles por otro viaje de Florida hasta aquí. Y lo veo tomar su leche. Y estoy pensando en 1 Pedro 2. ¡Qué gana! ¿Con qué ansiedad come ese chico? Como cualquier bebito. Y nos dice acá el apóstol Pedro que debemos desear la leche de la palabra como niño recién nacido. Y aquí otra vez vemos que la palabra de Dios es el medio de nutrición, es el medio de crecimiento. Un bebito no crece sin eso. Un creyente no puede crecer sin la nutrición de la palabra. No hay crecimiento, no hay madurez y capacidad de justicia sin la palabra de Dios. Es imposible. El tiempo que cada uno de nosotros pasemos en la palabra cada día, leyendo, meditando, orando, pidiendo que el Señor abra nuestro entendimiento para ver las maravillas de su ley, como dice Salmo 119. El tiempo que invirtamos en eso es un tiempo que nos trae como resultado santidad, justicia en nuestra vida práctica. Y ahora, se leyó en el tiempo devocional, durante la alabanza, se leyó el Salmo 19. ¿Ustedes recuerdan? Me gustaría simplemente concluir con estos resultados del Salmo 19. El autor del Salmo, comenzando con el versículo 7, nos da un título de la palabra de Dios, luego nos da una característica y luego un resultado de ello.
Nos dice el Salmo 19:7, la ley del Señor es perfecta, que restaura el alma. El título es la ley del Señor. ¿Cuál es la característica? Es perfecta. ¿Qué hace? ¿Qué efecto tiene? Restaura el alma. Después dice, el testimonio del Señor, ese es otro título de la palabra. ¿Qué hace? ¿Es seguro? No, es seguro, es su característica. ¿Qué resultado da? Hace sabio al sencillo. Esto es dar discernimiento. El otro título, los preceptos del Señor, otro título de la palabra, que son rectos. Esa es la característica. ¿Qué hacen? Alegran el corazón. La palabra de Dios, ¡fua! ¡Qué gozo incomparable trae! La verdad de Dios, cuando la entendemos, ¡qué gozo increíble trae el corazón! No es comparable con nada en esta vida. El mandamiento del Señor, otro título de la palabra de Dios, que es característica puro, que hace alumbra los ojos. Otro título, el temor del Señor, característica, es limpio, que hace permanece para siempre. El efecto de la palabra de Dios es duradero. Y finalmente, los juicios del Señor, título de la palabra, los juicios del Señor, característica, son verdaderos. Y después eso, todos ellos justos. Eso es lo que hace la palabra de Dios en nuestra vida. Primero nos convierte, Dios la utiliza para llegar a salvación, nos hace sabios, alegra el corazón, alumbra los ojos, permanece para siempre, es relevante en toda situación, en toda época, y finalmente produce justicia. Todos esos son productos de la palabra de Dios, efectos de la palabra de Dios. Ahora, regresando a 2 Timoteo, la palabra de Dios puede hacerte sabio para salvación. La palabra de Dios es útil para proveer el fundamento doctrinal. La palabra reprende cortando profundamente, revelando tus áreas de pecaminosidad, reprendiendo todo aquello que es falso y errado. La palabra de Dios también te reconstruye y edifica y finalmente te instruye en el camino de justicia. ¿Cuán suficiente es la palabra de Dios? Noten lo que dice el versículo 17, a fin de que el hombre de Dios sea perfecto, equipado para toda buena obra. Entonces lo que vemos acá, que la palabra de Dios es suficiente para toda necesidad espiritual. Cuando alguien viene y te dice que tal vez necesitamos algo más de la palabra de Dios, estamos negando lo que la palabra de Dios aquí declara. Es suficiente. Debemos regresar a esta porción y meditar en ella. ¿Qué más necesitamos para ser perfectos? La palabra perfectos o perfecto es la traducción de la palabra teleos en griego, que quiere decir completo. ¿Qué más necesitamos para ser completos, espiritualmente completos y equipados para toda buena obra espiritual? Nada más, absolutamente nada más, nada más. La ilustración del Señor Jesús, recuerdan en el hogar de Betania ahí con las dos hermanas, tan linda el relato y tan ilustrativo de cómo somos a veces. Ahí tenemos a Marta dando vueltas, queriendo hacer cosas y muy activista, pero se había olvidado de lo principal. Y el Señor dice de María, su hermana, una sola cosa es necesaria, Marta, y María, tu hermana, ha escogido la buena parte, la cual no será ¿qué? Quitada. ¿Qué hizo Marta? Escuchaba, meditaba, estaba a los pies del Señor. Su palabra es suficiente. ¿Qué más necesitamos que la palabra del Señor? Nada más. La palabra de Dios entonces produce estos efectos. Y gracias a Dios por ello. Hoy no es popular predicar la palabra de Dios, ¿saben? Lo saben ustedes, pero yo como viajo por ahí me doy cuenta que no es popular. No somos bien recibidos ni queridos por la gente, las masas. Solamente el remanente fiel aprecia la palabra porque están comprometidos con la verdad de su palabra. Y gracias a Dios que siempre el Señor guarda un remanente fiel. ¿Saben qué? Yo me siento muy contento de pertenecer a una iglesia que considero es un remanente fiel. Y gracias a Dios por ello. Es su soberana voluntad. Gracias por su palabra. Vamos a orar.
Te damos gracias, Señor, por un día más de haber tenido la oportunidad de abrir tu palabra, exaltar tu palabra y meditar en ella. Señor, nos damos cuenta que todo lo que necesitamos en nuestra vida espiritual se encuentra en tu palabra. Gracias, Señor, porque fue por ella que nos trajiste a salvación. Es por tu palabra, Padre, que nos estás perfeccionando. Y, Señor, te damos gracias por la instrucción, la reprensión, a veces la corrección y a veces la disciplina que tú usas en nuestra vida para traernos de regreso a tus caminos. Gracias, te alabamos, Padre, por tu palabra. Y pedimos, Señor, que nos ayudes a vivir en obediencia a la luz de estas verdades que hemos aprendido hoy. Bendice a tu pueblo aquí reunido. Y, Señor, si hay alguna persona que aún no te conoce, usa tu palabra, Padre, como utilizaste tu palabra en la vida de Lidia, esa vendedora de púrpura, que abriste su corazón, le diste entendimiento para recibir la palabra que Pablo traía. Señor, pedimos que tú hagas esto hoy, en el nombre de Jesús.

Hermanos, vamos a leer de Filipenses capítulo 3. Filipenses capítulo 3, versículo 1 a 11. Por lo demás, hermanos míos, regocijaos en el Señor. A mí no me es molesto escribiros otra vez lo mismo. Y para vosotros es motivo de seguridad. Cuidaos de los perros, cuidaos de los malos obreros, cuidaos de la falsa circuncisión. Porque nosotros somos la verdadera circuncisión que adoramos en el Espíritu de Dios y nos gloriamos en Cristo Jesús, no poniendo la confianza en la carne, aunque yo mismo podría confiar también en la carne. Si algún otro cree tener motivo para confiar en la carne, yo mucho más. Circuncidado el octavo día, del linaje de Israel, de la tribu de Benjamín, hebreo de hebreos. En cuanto a la ley, fariseo; en cuanto al celo, perseguidor de la iglesia; en cuanto a la justicia de la ley, hallado irreprensible. Pero todo lo que para mí era ganancia lo he estimado como pérdida por amor de Cristo. Y aún más yo estimo como pérdida todas las cosas en vista del incomparable valor de conocer a Cristo Jesús, mi Señor, por quien lo he perdido todo y lo considero como basura a fin de ganar a Cristo y ser hallado en Él, no teniendo mi propia justicia derivada de la ley, sino la que es por la fe en Cristo, la justicia que procede de Dios sobre la base de la fe. Y conocerle a Él, el poder de su resurrección y la participación en sus padecimientos, llegando a ser como Él en su muerte, a fin de llegar a la resurrección de entre los muertos. Oremos, hermanos. Padre, te damos gracias por este día. Te damos gracias, Señor. Te damos gracias por todo lo que has hecho en nuestra vida. Tu amor, misericordia, tu gracia. Señor, tú conoces mi debilidad, mis necesidades, mi gran necesidad, Señor, de gracia, de tu ayuda. Señor, reconozco que sin ti, yo no puedo, Señor, hacer nada. Señor, no oro en mi propio nombre ni en el nombre de mi piedad. Oro en el nombre de mi Salvador, el Señor Jesucristo. Él es mi jactancia ante tu trono. Mi única jactancia. Fuera de Él, Señor, no tengo nada. Por causa de Él, Padre, y por causa de tu pueblo, para su beneficio, ayuda, Señor, este hombre tan débil. Como siempre, Señor, ni quiero abrir mis ojos o dejar de obrar, de orar, porque, Señor, es aquí ante tu trono que encuentro mi seguridad, mi paz. Por favor, Señor, ayúdanos. En el nombre de Cristo. Amén.
Hermanos, oren por mí. Todavía estoy, los médicos me han puesto en descanso médico, pero cuando John MacArthur y Henry Tolopilo te llaman, tienes que venir. Y como ustedes saben, mayormente después de una prédica me quedo en la iglesia 3 horas para hablar con cualquier persona, pero yo tuve que prometer a mi esposa que después de la prédica voy a esconderme de nuevo. Y ustedes tienen esposas latinas, entonces. Y antes de la prédica también, les pido que piensen bastante y oren por los hermanos en Afganistán. Estamos trabajando este último mes con muchos cristianos en Afganistán, tratando de sacarlos del país y esconderlos dentro del país. Y hermanos, para ellos ahora es una prueba de fuego y necesitan nuestras oraciones. Es una situación muy difícil. Pero aún sobre esta situación, el Señor reina. El Señor reina. Siempre para mí es difícil predicar en un grupo. Así a veces me enojo porque parece que hay algo que no está bien. Yo me doy cuenta que estoy predicando a pastores que son más nobles que yo. Nadie conoce su nombre, pero son hombres de Dios y mujeres de Dios que han trabajado más que yo, más piadoso que yo. Pero estoy aquí con mis limitaciones y mi debilidad, y voy a, en la gracia de Dios, intentar ser algo de bendición para ustedes. Pero tienen mi respeto, hermanos. Ustedes tienen mi respeto. En versículo 1, Pablo dice: por lo demás, hermanos míos, regocijaos en el Señor. Pero ¿cómo pueden regocijarse? ¿Cómo? Pablo estaba en la cárcel en Roma. Los filipenses estaban sufriendo persecución. Y falsos maestros estaban entrando en la iglesia. ¿Cómo podían confiar? ¿Cómo podían regocijarse? La respuesta es muy sencilla, pero también muy profunda. La frase en el Señor. No importa lo que nos pasa, podemos regocijarnos en el Señor. En lo que Él es, en lo que Él ha decretado, en lo que Él ha hecho, en lo que Él hace, en lo que Él hará. En el libro de Filipenses, muchos teólogos dicen que el gozo es el tema principal del libro. Y es un tema muy importante, pero no creo que es el tema principal. El tema principal no es el gozo, sino la fuente del gozo del cristiano. El tema en Filipenses, en todo el Nuevo Testamento, en toda la Biblia, es el Señor Jesucristo. Una vez un joven vino a mí y me dijo, después de una prédica, muy animado: hermano Pablo, tienes razón, Cristo es todo lo que necesitamos. Yo le dije: joven,
Cristo es lo único que tenemos. Fuera de Él, no tenemos parte con Dios y Dios no tiene parte con nosotros. Después de tantos años, décadas ahora, esta verdad es más y más una realidad para mí. Tengo Cristo. No tengo nada más, pero Cristo es suficiente. Nuestra dependencia en Cristo es absoluta, y esta realidad debe aumentar enormemente nuestro aprecio, nuestra estima por Cristo. Es mi deseo que Dios trabaje en tu vida de tal forma aunque tengas que sufrir, que Dios trabaja en tu corazón, en tu vida de tal forma que poco a poco el valor de Cristo crezca y crezca y crezca. Que llegues a tal punto donde ni el ministerio tenga tanta importancia. La persona de Cristo. ¿Qué quieres? Cristo. Cristo. ¿Quieres tener un gran ministerio? No. No. ¿Quieres ser famoso? No. ¿Qué quieres? Conocer a Cristo. Pablo dice, a mí no es molesto escribiros otra vez lo mismo. Para vosotros es motivo de seguridad. Por supuesto, Pablo quería escribirles acerca de las grandes doctrinas de la fe cristiana, las doctrinas que pudieran contribuir a su edificación y su gozo, pero primero Pablo tenía que tratar un problema persistente. Falsos maestros estaban entrando en la iglesia, devaluando la persona de Cristo, la obra de Cristo y la gracia de Cristo. Y Pablo tenía que actuar. Presten atención a la frase aquí en este versículo. Otra vez lo mismo. El diablo y el mundo siempre, siempre buscan desviarnos de Cristo a lo de menos importancia. Siempre, no me importa cuán maduros que seamos, siempre tenemos la necesidad de ser recordados de la preeminencia de Cristo y devolver el enfoque a Cristo y su evangelio. Por eso no debemos ofendernos o hacer oídos sordos cuando las escrituras o aún el predicador nos recuerda otra vez lo mismo. Hermanos, es muy difícil aprender. Es muy difícil aprender. Es más difícil practicar. Es aún más difícil retener lo que hemos aprendido y hemos practicado. Versículo 2. Cuidaos de los perros, cuidaos de los malos obreros, cuidaos de la falsa circuncisión.
Pablo hace aquí referencia a los judaizantes. Eran judíos que habían recibido a Cristo, o mejor dicho, habían asimilado a Cristo en su antiguo sistema de religión. Para ellos sí, era necesario creer en Cristo el Mesías para ser salvo, pero Cristo en sí no era suficiente. Uno tenía que añadir su propia justicia a la justicia de Cristo como complemento. Ahora, esta herejía ha tomado muchas formas a través de 2000 años de la iglesia, pero siempre con las siguientes dos características. Primero, la persona, obra y palabra de Cristo no son suficientes. Dos, hay que cumplir lo que falta en la persona de Cristo con el hombre. Hay que cumplir lo que falta en la obra de Cristo con las obras del hombre. Y hay que cumplir lo que falta en la palabra de Cristo con la sabiduría de los hombres. Y en nuestro contexto contemporáneo, el legalismo, la psicología, y especialmente ahora en el último año, la sociología. Hermanos, la persona de Cristo es suficiente. La obra de Cristo es suficiente. Consumada es. Y ciertamente, la palabra de Cristo es suficiente. Ahora, Pablo describe en versículo 2 a estos falsos maestros usando términos muy fuertes, aún despectivos. De hecho, cada término que Pablo usa acá, los judíos usaron con referencia a los gentiles y a los paganos. Entonces, lo que Pablo está diciendo es que estos super religiosos entre los judíos eran nada más que incrédulos, fuera de la gracia de Dios. Ahora, Pablo, primero, él dice, cuidaos de los perros. Quizás el término más fuerte de menosprecio que una persona podía usar contra otra persona. En Palestina, hasta el día de hoy, pero en Palestina, en los tiempos de Pablo, los perros no eran animales nobles, sino animales sucios, cochinos, violentos. Comían basura y contagiaban rabia y otras enfermedades. Entonces Pablo está diciendo que básicamente la enseñanza de estos judaizantes era como basura. La doctrina era como basura y las enseñanzas contagiaban la rabia y la gangrena espiritual. En inglés nosotros tenemos una frase, decimos, this man is not taking prisoners. Decimos que este hombre no está recibiendo o tomando prisioneros, él está decapitando a todos. Así es Pablo aquí. Cualquier persona que enseña a otros a devaluar a Cristo y la obra de Cristo en los ojos de Pablo era digna de menosprecio.
Él dice, cuidaos de los malos obreros. Según Pablo, los que desprecian el valor de Cristo son obreros de maldad, inicuos, pecadores, lo opuesto de lo que pretenden ser. De nuevo, quizás uno diga que el lenguaje de Pablo es muy fuerte. Sí, es muy fuerte, pero es preciso. ¿Por qué Pablo habla así? Por la misma razón que nosotros deberíamos hablar así. Porque estos falsos maestros estaban devaluando a Cristo. John MacArthur escribe, y lo que él va a escribir aquí es muy profundo. Cualquier intento de agradar a Dios por medio de los esfuerzos de uno y desviar la atención de la redención cumplida de Cristo es el peor tipo de maldad. Así es. Hermanos, tenemos que reconocer que fuera de la gracia de Dios, todos nosotros somos obreros de maldad. Es el testimonio de la Escritura contra nosotros. Isaías dice en 64:6, todos nosotros somos como el inmundo y como trapo de inmundicia todas nuestras obras justas. Como la ropa de una persona que tiene lepra. Efesios 2:1-2. Estabais muertos en vuestros delitos y pecados, en los cuales anduvisteis en otro tiempo según la corriente de este mundo, conforme al príncipe de la potestad del aire, el espíritu que ahora opera en los hijos de desobediencia. Una vez yo tuve que enseñar este texto y yo pasé mucho tiempo pensando en el texto y tratando de comprender la idea principal del apóstol Pablo aquí, para comunicar a mis oyentes la verdad que se encuentra en este texto. Les voy a dar una ilustración. Imaginen un hombre muerto y putrefacto en el fondo de un lago, lleno de la putrefacción que ha salido de su propio cuerpo. Y este hombre muerto anda en su propia putrefacción, siendo animado por el diablo. Es lo que Pablo está diciendo. No es una exageración, es lo que Pablo está enseñando. Hermanos, la única cosa que el hombre puede contribuir a la obra de Cristo es su pecado. Es su pecado. Una vez un reportero, después de una prédica, se me acercó enojado. ¿Por qué hablas tanto del pecado? Yo le dije, porque quiero que tú ames a Cristo. Cuando una persona entiende lo que es ante Dios, fuera de la gracia de Dios, toda su confianza inmediatamente es depositada en Cristo. No en su iglesia, no en su pastor, no en sus obras, no en su carácter. Cristo. Somos, hermanos, como ya he cumplido 60 años, creo que soy Pablo el anciano ahora. Como Pablo el anciano, les digo que después de casi 40 años, no tengo nada presentar ante Dios. Ah, qué pena. No, es mi gozo.
Nada depende de mí. Nada. Cristo ha hecho todo. Y él dice también, cuidaos de la falsa circuncisión. Literalmente, cuidaos de la mutilación. De la mutilación. La circuncisión era una señal principal del pueblo de Abraham. Y también fue mandada por la ley de Moisés. Cualquier hombre en Israel que no fue circuncidado fue excomulgado del pueblo de Dios sin misericordia. Pero ahora Pablo está diciendo que cualquier persona que enseña la circuncisión es como un mutilador, como un pagano. Los paganos que mutilaban sus cuerpos contra la ley de Moisés. ¿Cómo puede ser? Necesitan entender dos cosas. Primeramente, bajo el antiguo pacto, la circuncisión era una señal de fe, no una obra que salvaba. Segundo, la ley siempre, todo el Antiguo Testamento, la ley tiene que ser aplicada siempre a la luz de la persona y obra de Cristo. Les voy a dar un ejemplo. En 1 Timoteo capítulo 1, versículos 7 a 11, Pablo habla de esto. En versículo 8, él dice, escuchen hermanos, Pablo dice en versículo 8 algo muy profundo. Pero nosotros sabemos que la ley es buena si uno la usa legítimamente. Versículo 11. Según el glorioso evangelio del Dios bendito. Entonces, sabemos que estamos usando la ley legítimamente cuando nuestra aplicación es según o de acuerdo con el evangelio. Si nuestro uso de la ley dirige al pecador a la ley y le infunde confianza en sí mismo, estamos mal. Pero si nuestro uso de la ley pone fin a la confianza del pecador y lo dirige a Cristo, estamos bien. Si nuestro uso de la ley resulta en el pecador devaluándose a sí mismo y apreciando más a Cristo, estamos bien. De nuevo, hermanos. Nosotros debemos saber que es tan claro que toda nuestra vida, el enfoque de toda nuestra vida debe ser Cristo, porque el enfoque de toda la Biblia es Cristo. La ley, el enfoque, Cristo. Los libros de historia no están diciendo, mírenos, mírenos, mírenos, sino espera, viene. Los libros de sabiduría, los profetas, el enfoque principal es Cristo. Cristo. Y el enfoque principal de nuestra vida, cuando nos levantamos en la noche porque no podemos dormir, el enfoque debe ser, bueno, no puedo dormir. Debo usar este tiempo para pensar en Cristo, para comunicarme con Cristo, leer de Cristo, meditar en Cristo, pedir que Cristo venga de una manera especial esta noche para estar conmigo, sentarse conmigo un ratito para que yo pueda quedarme en su sombra, en su presencia. Versículo 3, porque nosotros somos la verdadera circuncisión. En versículo
3, Pablo da una de las descripciones más hermosas del cristiano verdadero. El cristiano es la verdadera circuncisión. En Colosenses 2:11, Pablo lo describe como una circuncisión no hecha por manos, no hecha por manos humanas, sino una circuncisión hecha por el poder de Dios. Es una referencia, yo creo, a un pasaje muy importante en el libro de Ezequiel 36, capítulo 36, versículo 26 y 27. Voy a leer. Dios promete: además os daré un corazón nuevo y pondré un espíritu nuevo dentro de vosotros. Quitaré de vuestra carne el corazón de piedra y os daré un corazón de carne. Pondré dentro de vosotros mi espíritu y haré que andéis en mis estatutos y que cumpláis cuidadosamente mis ordenanzas. A través de la obra regeneradora del Espíritu Santo, Dios quita la carne encallecida, exponiendo un corazón nuevo, vivo, sensible a la voluntad de Dios. Es una obra sobrenatural que yo creo sobrepasa la creación del universo. El cristiano verdadero no ha simplemente adoptado una nueva ética. El cristiano verdadero ha sido recreado, renovado, transformado. Es una nueva criatura. Y todo eso ha sucedido por medio de la obra redentora de Cristo, sin contribución ninguna del hombre. Y esta obra regeneradora del Espíritu Santo siempre resulta en una alta evaluación de la persona y obra de Cristo. Como se nota en la próxima frase, dice que adoramos en el Espíritu de Dios. La palabra traducida aquí, adorar, proviene de la palabra griega latruo, que significa más que cantar. Tiene la idea de también ministrar y rendir servicio a Dios. El cristiano no solo adora a Dios por medio de cantar, sino por medio de ministrar a Dios, por medio de rendir servicio a Dios, de acuerdo con su voluntad. Este es el resultado, no solamente, o no principalmente, de la autodisciplina, sino el cristiano está siendo movido y empoderado por el Espíritu Santo. Pablo sigue: y nos gloriamos en Cristo Jesús. El verdadero cristiano, su gloria se encuentra en la persona de Cristo. Solo Cristo. Únicamente, exclusivamente Cristo. John MacArthur escribe:

Pablo. Voy a leer 1 Corintios 1, 30, 31. Cristo es nuestra sabiduría de Dios y justificación y santificación y redención, para que tal como está escrito, el que se gloria, que se gloríe en el Señor. Gálatas 6, 14. Pero jamás acontezca que yo me gloríe, sino en la cruz de nuestro Señor Jesucristo, por el cual el mundo ha sido crucificado para mí y yo para el mundo. Si tú dices a un cristiano maduro, eres buena gente, seguro vas a ir al cielo, el cristiano maduro va a responder: por favor, no lo digas. No hables así. Por favor, no. Mi única esperanza es la persona y obra de Cristo. En la mente de Dios el Padre, Cristo tiene preeminencia. Él debe tener preeminencia en nuestros pensamientos. Cuando yo era joven, yo leí acerca de un misionero en las Filipinas que enseñó casi todas las islas cómo leer, para que luego pudieran leer la Biblia. El hombre cumplió mucho, pero en su, creo que la palabra es diario o diaria, diario, su. Yo encontré una frase, algo que él escribió que me impactó. Yo tenía como, no sé, 24 años. Su meta más grande, aunque él enseñó todas las islas de las Filipinas cómo leer, su meta más grande era pasar un día meditando en Cristo sin desviarse un segundo. Y él dijo al final de su vida: nunca alcancé la meta. Después de tantos años, nunca alcancé la meta, pero vale la pena intentar. No poniendo la confianza en la carne. La frase "nos gloriamos en Cristo" debe ser suficiente, ¿no?, para comunicar que el cristiano, la confianza del cristiano está depositado solamente en Cristo. Pero Pablo no está contento. Él quiere dar más énfasis, más énfasis. Si Pablo hubiera sido latino, él habría dicho: no poniendo ni la más remota confianza en la carne. Hermanos, este es uno de los grandes propósitos de la ley: quitarnos la confianza en nosotros mismos. Ese es uno de los propósitos de las tribulaciones, de las pruebas. De mi salud en este momento. La debilidad nunca ha hecho daño a un hombre de Dios. Todo lo que puede quitarnos la confianza en nosotros mismos es bello. Duele. Duele. Pero es bello. Vale. Vale la pena. Porque, hermanos, mira, solamente para que sepan,

0: En el día de juicio, no vamos a ser juzgados tanto por el tamaño de nuestro ministerio. No vamos a ser juzgados por la fama que teníamos. Vamos a ser juzgados por nuestra devoción a Cristo y nuestra conformidad a Cristo. Todos estudiando porque quieren ser grandes ministros. No, hermanos, está mal. Estudiamos para que seamos como Cristo. Lo que es importante a Dios debe ser importante a nosotros. Pablo escribe en Romanos 3, 19, 20. Ahora bien, sabemos que cuanto dice la ley, lo dice a los que están bajo la ley, para que toda boca se calle y todo el mundo sea hecho responsable ante Dios. Porque por las obras de la ley, ningún ser humano será justificado delante de él, pues por medio de la ley viene el conocimiento del pecado. El propósito de la ley es quitarnos la confianza en nosotros mismos para que depositemos nuestra confianza únicamente en la gracia de Dios. Les voy a dar un ejemplo. Mi tío, Guillermo, después de su fallecimiento, yo fui al funeral y en una iglesia luterana y yo había hablado varias veces con mi tío. Yo tenía confianza que era creyente. Pero el pastor luterano se paró en el púlpito y por como 20 o 30 minutos él habló de todas las buenas obras de mi tío. Que mi tío había ayudado en la construcción de la iglesia, en el mantenimiento de la iglesia, cómo había servido a las viudas y la gente en la iglesia. 20, 30 minutos hablando de sus buenas obras. Y yo estaba sentado en la banca enojándome más y más y más y más y más. Pero después de como 30 minutos, este pastor luterano se puso muy serio. No dijo nada, solamente miró la congregación. Y al final dijo, sí, nuestro hermano Guillermo en este momento está en el cielo. Y no por ninguna obra que yo he mencionado en los últimos 30 minutos. Él está en el cielo. Él dijo, Él está en el cielo porque Cristo murió por los pecadores que merecen el infierno. Yo quería abrazarle. Yo le dije, hermano, yo iba a pegarte, pero ahora quiero abrazarte. En versículos 4 y 6, Pablo continúa, aunque yo mismo podría confiar también en la carne, si algún otro cree tener motivo para confiar en la carne, yo mucho más, circuncidado el octavo día del linaje de Israel, de la tribu de Benjamín, hebreo de hebreos en cuanto a la ley, fariseo en cuanto al celo, perseguidor de la iglesia en cuanto a la justicia de la ley, hallado irreprensible. En versículos 4 y 6, Pablo está usando su propia vida para mostrar el vacío de la jactancia de los judaizantes. Él había cumplido la ley desde su nacimiento. Él era de una de las tribus más eminentes en la nación de Israel. Era hebreo de los hebreos. Él era miembro importante en la secta más conservadora y estricta en la nación de Israel, los fariseos. En cuanto al celo, Pablo era perseguidor de la iglesia. Para entender esta frase, tenemos que entender la mente judía en el tiempo de Pablo. El celo era una señal esencial de la piedad en Israel. Un piadoso en Israel amaba a Dios. Un hombre piadoso amaba a Dios, amaba su ley y amaba su pueblo. Pero también un piadoso odiaba a los falsos dioses, los ídolos, odiaba los infractores de la ley y odiaba los enemigos del pueblo de Dios. Y para Pablo, la iglesia era una enemiga, entonces la perseguía. Ahora, en cuanto a la justicia de la ley, Pablo era externamente irreprensible. Él no está diciendo que él vivía sin pecado, sino hablando humanamente, como fariseo en su vida anterior. Pablo está diciendo que su celo, su devoción, sus logros y su reputación sobrepasaron a todos, incluso sobrepasó la piedad de los judaizantes. En Gálatas 1, 13 a 14, tenemos una explicación más amplia. Pablo dice: porque vosotros habéis oído acerca de mi antigua manera de vivir en el judaísmo, de cuán desmediadamente perseguía yo a la iglesia de Dios y trataba de destruirla, y cómo yo aventajaba en el judaísmo a muchos de mis compatriotas contemporáneos, mostrando mucho más celo por las tradiciones de mis antepasados. Ahora, versículos 7 y 8. Pero todo lo que para mí era ganancia, lo he estimado como pérdida por amor de Cristo, y aún más yo estimo como pérdida todas las cosas en vista del incomparable valor de conocer a Cristo Jesús, mi Señor, por quien lo he perdido todo. En versículo 7, Pablo está usando palabras de contabilidad como ganancia, pérdida, contar, estimar. ¿Para qué? Para describir. Y me gusta esta parte. Para describir el nuevo sistema de valores que fue creado en su corazón. En el día que se encontró con Cristo, en el camino a Damasco, todo lo que antes estimaba, su celo, sus obras, su reputación, él lo consideró como pérdida, basura, heces, escoria, aún excremento por causa de Cristo. Todo comparado con Cristo. Como los franceses dicen, Pablo era la crème de la crème, ¿no? Entre los contemporáneos. Y esta era su esperanza y era su jactancia. Pero algo sucedió a Pablo que cambió todo. ¿Qué? Y ojalá que lo mismo nos haya sucedido también. ¿Qué pasó a Pablo? Una revelación de Cristo. Y en esta revelación, Pablo vio toda su propia justicia como realmente era. Basura. Basura. Cuando Pablo vio a Cristo en el camino a Damasco, él tuvo una visión parecida a la de Isaías, en Isaías 6. Pablo, en el camino a Damasco, él no vio a un simple carpintero parado al lado de la carretera. En su camino a Damasco, Pablo vio el Señor de gloria sentado sobre su trono. Y como Isaías le hizo pedazos. En Isaías, leemos que Isaías gritó: ¡Ay de mí, porque perdido estoy, pues soy hombre de labios inmundos y en medio de un pueblo de labios inmundos habito, porque han visto mis ojos al Rey, el Señor de los ejércitos! Pablo, según Hechos 9:9, estuvo 3 días sin ver y no comió ni bebió. Luego en Romanos 7:24, Pablo escribió: Miserable de mí, ¿quién me libertará de este cuerpo de muerte? En la conversión de Pablo, quizás tengamos la mejor ilustración del arrepentimiento en toda la Biblia. También podemos ver cómo un encuentro con Cristo puede cambiar totalmente el sistema de valores en el corazón de un hombre. La palabra arrepentir, hermanos, significa básicamente cambiar de opinión. Parece superficial, pero no lo es. ¿Por qué? La mente es el centro de control de nuestra voluntad, nuestras emociones y aún nuestra conducta. Si la mente cambia, entonces todo cambia. Ustedes están sentados aquí tranquilos porque, y no hay, pero están aquí sentados tranquilos porque no piensen que hay un fuego fuera que va a consumir todo el edificio. Son tranquilos porque es lo que piensen, y con razón, no se asusten. Pero si ustedes en un ratito cambian y piensen que hay un fuego fuera que va a consumir el edificio, entonces todo va a cambiar. Sus emociones van a cambiar. No van a estar aquí quietos, sino con bastante miedo. Su voluntad va a cambiar. Van a tomar una decisión. No voy a escuchar más esta prédica. Y su conducta también va a cambiar. Van a correr. Van a salir. La mente es muy poderosa. Ahora, Pablo salió de Jerusalén pensando que Jesús era el más grande blasfemo, falso profeta en toda la historia de Israel. Y él salió de Jerusalén a Damasco pensando que la iglesia era la enemiga más grande de Israel en la historia de Israel. Pero en el camino a Damasco, Pablo tuvo un encuentro con Cristo y su realidad se deshizo. Pablo se dio cuenta que estaba equivocado acerca de todo. Equivocado acerca de lo más importante en la vida. Él estaba equivocado. Él pensaba que Jesús era un falso maestro. Pero ahora él puede ver que Jesús es el Mesías, el Hijo de Dios, el Hijo del Hombre de Daniel 7. Pablo pensaba que la iglesia era la enemiga más grande del pueblo de Israel. Pero ahora él puede ver que la iglesia es el mismo pueblo de Dios. También la opinión de Pablo acerca de sí mismo cambió. Él pensaba que él era justo ante Dios. Ahora él reconoce que él es condenado ante Dios. Él pensaba que él era el gran defensor de la fe de Israel. Ahora él sabe que él es el gran enemigo de la fe verdadera de Israel. Él pensaba que era siervo de Dios, uno de los siervos más eminentes de Dios. Ahora él sabe que él era nada más que un siervo de Satanás. Toda su vida cambió. Pablo calculó bien el valor de sus obras y el valor de Cristo. En este momento, Pablo rechazó toda su vida anterior en la cual había confiado y también de la cual se había jactado. Lo rechazó como algo asqueroso y lo echó en la basura, se levantó y siguió a Cristo. Todo su sistema de valores cambió. En versículo 8, Pablo dice: yo estimo como pérdida todas las cosas en vista del incomparable valor de conocer a Cristo Jesús mi Señor. Ahora quiero que los predicadores aquí, los pastores, presten atención en una frase que es extremadamente importante. La frase en vista de. Yo estimo como pérdida todas las cosas en vista del incomparable valor de conocer a Cristo Jesús mi Señor. La idea es que Pablo estaba totalmente contento en su vida y su religión anterior y no estaba buscando alternativas. ¿Por qué? Porque él andaba en oscuridad espiritual y él era ciego a la realidad de Dios, la realidad de la salvación y la realidad de sí mismo. Pero el momento que vio a Dios revelado en Cristo, Dios como es, la salvación como realmente es, él vio que su vida y su religión eran despreciables en comparación. Esto demuestra que uno puede ver la inutilidad de sus obras y la vanidad de su vida solo a la luz de la revelación de Cristo. Tenemos otro ejemplo en 1 Tesalonicenses 1, 9 a 10. Yo aprendí esa verdad de D. Edmund Hibbert. Es un comentario en 1 Tesalonicenses excelente, lo recomiendo. En 1 Tesalonicenses 1, 9 a 10, Pablo escribe: pues ellos mismos cuentan acerca de nosotros, de la acogida que tuvimos por parte de vosotros y de cómo os convertisteis de los ídolos a Dios para servir al Dios vivo y verdadero y esperar de los cielos a su Hijo, al cual resucitó de entre los muertos, es decir, a Jesús, quien nos libra de la ira venidera. Lamentablemente, los traductores en español han invertido las palabras de Cristo aquí, las palabras de Pablo aquí. En el griego, el texto lee de la siguiente manera. En el griego original, el texto no dice cómo os convertisteis de los ídolos a Dios, sino cómo os convertisteis a Dios de los ídolos. Voy a leer. La idea es que los gentiles, como Pablo, estaban totalmente contentos en su religión. No estaban buscando alternativas hasta que vieron a Dios cómo se reveló por la predicación del Evangelio. Solo a la luz de Cristo vieron la vaciedad de su religión y la vanidad de su vida. ¿Qué significa para nosotros, especialmente para los predicadores? Este es el trabajo principal del predicador: predicar a Cristo. Predicar a Cristo. Aquí es el orden que tengo en mi propia vida. Mis prioridades: estudiar a Cristo en las Escrituras, yo creo que uno tiene que leer toda la Biblia, de Génesis a Apocalipsis. También creo que necesitamos ser informados, maduros en nuestro conocimiento de todas las doctrinas. Pero si hay una doctrina preeminente, es la doctrina de Cristo. ¿Cuántas horas cada semana dedicas a estudiar a Cristo? Es fácil decir amén, amén. Pero ¿cuántas horas? ¿Cuántos años de tu vida has dedicado al estudio de la persona y obra de Cristo? Estudiar a Cristo. ¿Hay un tema más importante? Estudiar a Cristo. Y no solamente, entonces primero para mí estudiar a Cristo. Segundo, buscar a Cristo en la oración. Y hermanos, cuando hablo de oración, inmediatamente en la mente de la mayoría de los cristianos, la idea de intercesión, intercesión, intercesión. No estoy hablando de intercesión, tiene su lugar y es sumamente importante. Pero estoy hablando de comunión con Cristo. Compañerismo con Cristo. En las noches, cuando no puedes dormir, simplemente ponerte de rodillas y mirar arriba y hablar con Cristo. En mi experiencia, me parece que es más fácil para las mujeres que los hombres, porque los hombres y los pastores siempre quieren hacer, hacer, hacer, hacer, hacer, hacer, hacer. Marta, Marta. Quizás Martín, Martín. Debes poner al lado todos tus negocios y buscar el rostro de Cristo. Entonces, estudiar a Cristo, buscar a Cristo y ser transformado por el conocimiento de Cristo. Lo que necesitamos, hermanos, ahora en este día, son hombres y mujeres transformados. A veces yo escucho las prédicas y mis propias prédicas y prédicas de otros, y palabra, palabra, palabra, palabra, palabra, palabra, palabra, palabra. Pero ¿dónde está el poder? Y no solamente para predicar, principalmente para predicar, el poder para vivir. Y no, no estoy hablando de vivir como predicar en la calle y morir mártir. Es fácil. Estoy hablando de ser un buen esposo, un buen padre, un buen amigo, humilde. Buscar a Cristo, estudiar a Cristo, buscar a Cristo, ser transformado por el conocimiento de Cristo, y predicar a Cristo a otros. Predicar. Hermano, no debes salir del púlpito contento porque tu exposición era correcta. O porque has comunicado información. La meta es transformación. Que los pecadores crezcan, que crezcan en su estima por Cristo y se salven. Que la iglesia crezca en su estima por Cristo. Esa es la meta. En versículo 8, Pablo termina con la frase: lo considero como basura a fin de ganar a Cristo. Aquí podemos ver dos opciones opuestas y exclusivas. En otras palabras, no puedes tener las dos a la vez. Voy a leer. Tú puedes seguir confiando en tu propia justicia y rechazar la obra de Cristo, o tú puedes rechazar totalmente como basura tu propia justicia a favor de Cristo. Tú puedes gloriarte en tus propias obras, o tú puedes gloriarte en Cristo y su cruz. Tú puedes tener la aprobación del mundo y la desaprobación de Dios, o tú puedes tener la desaprobación del mundo y la aprobación de Dios, porque tú amas a su Hijo. En conclusión, hay dos opciones: ganar al mundo y perder a Cristo, o ganar a Cristo y perder al mundo. No puedes tener las dos cosas. Versículo 9, ser hallado en él, no teniendo mi propia justicia derivada de la ley, sino la que es por la fe en Cristo, la justicia que procede de Dios sobre la base de la fe. Aquí en versículo 9 a 11, Pablo revela los resultados, los beneficios de ganar a Cristo. La justificación, versículo 9. Y el privilegio de conocer a Cristo, versículos 10 y 11. Pablo empieza en versículo 9 con la justificación. ¿Por qué? Porque todos los otros beneficios solamente son posibles por causa de la justificación, porque somos justificados ante Dios. ¿Qué es la justificación? Voy a leer de la Confesión Bautista 1689. No puedo encontrar una definición mejor. A quienes Dios llama eficazmente, también justifica gratuitamente, no infundiéndoles justicia y rectitud, sino perdonándoles sus pecados y considerando y aceptando sus personas como justas, no por nada que hay en ellos o hecho por ellos, sino solamente por causa de Cristo. De versículo 9 también, esta confesión, podemos ver las siguientes características acerca de la justificación bíblica. Número uno, no es justicia propia o justicia nuestra, sino justicia ajena o justicia de otro, la justicia de Cristo. No es derivada de la ley como algo que hemos ganado de Dios, sino procede de Dios como una manifestación de su gracia. No es por medio de nuestra obediencia, sino por medio de fe en la obediencia de Cristo. Por medio de su obediencia,
1: Él satisfizo los requisitos de la ley y por medio de su muerte obediente, Él pagó las penalidades de la ley. En versículo 9, Pablo usa una frase que es una de las más hermosas descripciones de la unión del creyente con Cristo. Él dice, ser hallado en Él. Bueno, se puede predicar 3 horas más, toda esta conferencia. Solamente esta frase. Pero voy a decir es, ¿qué significa ser hallado en Él? Pablo quería ser hallado en Cristo. ¿Qué significa? Pablo está diciendo que no quería comparecer ante Dios, ante los ángeles, ante los hombres, ni ante el espejo en su propia justicia, sino vestido en la justicia de Cristo. Su gloria era la justicia de Cristo. Su belleza era la justicia de Cristo. Terminamos muy rápido, versículos 10 y 11. Y conocerle a Él, el poder de su resurrección, la participación en sus padecimientos, llegando a ser como Él en su muerte, a fin de llegar a la resurrección de entre los muertos. Los que ganan a Cristo no solamente ganan la justificación, sino el gran privilegio de conocer a Cristo. Hermanos, el concepto hebreo de conocimiento denota más que simplemente conocimiento de los hechos o un conocimiento de aún las doctrinas bíblicas. Denota un conocimiento relacional, personal, íntima con Cristo. ¿Cómo se desarrolla? Primeramente, siempre tenemos que empezar con las Escrituras, leyendo, estudiando, meditando en las Escrituras. Segundo, cultivando nuestra relación personal e íntima con Cristo por medio de la oración. Tercero, simplemente caminando en este mundo caído y contrario. Ahora, para terminar, esta carrera de conocer a Cristo empieza en el momento de nuestra conversión y termina en el cielo. No. No. Nunca termina. Porque la gloria y maravilla de Cristo es infinita, inagotable. Nunca vamos a descubrir todo lo que es Cristo. Nunca. De una forma, se puede decir, ni hemos empezado a aprender de Él. La eternidad presenta un problema para los filósofos, porque después de cuánto tiempo puedes pasar, ¿no? caminando en calles de oro y después te aburres. O jugando con las puertas. Algunos filósofos dicen que la eternidad puede convertirse en, aunque sea hermosísima la eternidad, puede convertirse en un infierno. Cuando llegues al fin de todo y no hay nada más, te vas a aburrir, vas a querer dejar de existir. Pero el cielo sí es finito, pero la gloria de Dios es infinito. Después de 100,000 eternidades, ni hemos empezado a conocer a Cristo. Bueno, Dios les bendiga, hermanos.

La familia está bajo ataque en nuestro mundo. Tanto el matrimonio como los niños, los hijos, maridos, esposas, padres, nuestra cultura, nuestra sociedad, bajo el gobierno del príncipe de la potestad del aire, que no quiere nada más que destruir a la familia. Podemos ver evidencia de eso en el mundo que nos rodea. Por ejemplo, cuando hablamos del matrimonio aquí en Estados Unidos, un tercio de los matrimonios terminan en divorcio. La edad promedio en la que los jóvenes están casando se ha incrementado significativamente. En los 1970 las mujeres normalmente se casaban a los 21 y los hombres a los 23. Ahora la edad promedio es 28 años para las mujeres y 30 años para los hombres. Este retraso no es porque hay una falta de vivir juntos, sino más bien porque hay un temor de que el matrimonio termine en divorcio y entonces la tasa de divorcio ha causado retrasos en el matrimonio, y todo esto indica un sistema que está atacando el diseño de Dios para el matrimonio y la familia. Vemos la Corte Suprema de Estados Unidos redefiniendo incluso lo que el matrimonio debería ser. Y claro, la familia también está bajo ataque. Los niños se enfrentan nuevos desafíos en esta generación que en muchas maneras son diferentes que en cualquier otra generación previa. Desafíos por parte del transgenerismo, desafíos de las redes sociales, desafíos de un sistema educativo que ha hecho todo lo que puede para quitar a Dios del salón de clases. La familia está bajo ataque. Y como aquellos que conocemos y amamos al Señor Jesucristo y estamos sometidos a la palabra de Dios, debemos ser aquellos que hablamos con claridad y convicción con respecto a estas verdades fundamentales acerca de la familia, acerca del matrimonio, acerca de la crianza de los hijos, acerca de los maridos y las esposas, padres y madres e hijos. Y hay un pasaje de la Escritura esta mañana a la que quiero que me acompañen. Está en el Evangelio de Marcos, Marcos capítulo 10. En este pasaje, en Marcos capítulo 10, y en el pasaje paralelo, en Mateo capítulo 19, tenemos a nuestro Señor abordando de manera directa asuntos relacionados con la familia. De hecho, este pasaje es en muchas maneras el pasaje más directo de nuestro Señor con respecto a este tema en particular. Y por lo tanto es un texto crítico que nosotros entendamos. Marcos capítulo 10. Ahora, el contexto para este pasaje incluye todos versículos 1 al 16. Entonces voy a pedirle a Luis que lea para nosotros Marcos capítulo 10, versículos 1 al 16. Levantándose de allí, vino a la región de Judea y al otro lado del Jordán, y volvió el pueblo a juntarse a él, y de nuevo les enseñaba como solía. Y se acercaron los fariseos y le preguntaron para tentarle si era lícito al marido repudiar a su mujer. Él, respondiendo, les dijo: ¿qué os mandó Moisés? Ellos dijeron: Moisés permitió dar carta de divorcio y repudiarla. Y respondiendo Jesús, les dijo: por la dureza de vuestro corazón os escribió este mandamiento. Pero al principio de la creación, varón y hembra los hizo Dios. Por esto dejará el hombre a su padre y a su madre, y se unirá a su mujer, y los dos serán una sola carne. Así que no son ya más dos, sino uno. Por tanto, lo que Dios juntó, no lo separe el hombre. En casa volvieron los discípulos a preguntarle de lo mismo. Y les dijo: cualquiera que repudia a su mujer y se casa con otra, comete adulterio contra ella. Y si la mujer repudia a su marido y se casa con otro, comete adulterio. Y le presentaban niños para que los tocase. Y los discípulos reprendían a los que los presentaban.
Viéndolo Jesús, se indignó y les dijo: «Dejad a los niños venir a mí y no se lo impidáis, porque de los tales es el reino de Dios. De cierto os digo que el que no reciba el reino de Dios como un niño, no entrará en él». Y tomándolos en los brazos, poniendo las manos sobre ellos, los bendecía. En este pasaje vemos dos componentes de la familia siendo atacados. En los versículos 1 al 12 vemos el matrimonio siendo atacado. Conforme los fariseos le preguntan a Jesús específicamente acerca del divorcio, nuestro Señor responde al defender el matrimonio a partir del libro de Génesis. Y después en los versículos 13 al 16 vemos a los discípulos teniendo una actitud de antagonismo hacia los niños que estaban queriendo venir a Jesús. Y entonces en los versículos 6 al 12 tenemos a nuestro Señor dando la base del matrimonio. En los versículos 13 al 16 lo vemos a Él demostrando compasión divina hacia los niños. Y entonces, en ambos sentidos, nuestro Señor defiende a la familia. Él demuestra tanto el matrimonio importa para Dios como los niños importan para Dios. Y esta mañana, conforme comenzamos realmente al final, solo quiero hacer dos comentarios acerca de los versículos 13 al 16. Y después nuestro enfoque estará en los versículos 6 al 12. Pero comenzando con los versículos 13 al 16, me encanta el hecho de que nuestro Señor demuestra su compasión hacia los niños de una manera tan tangible. Cuando los discípulos se resistían a dejar que estos padres trajeran a estos padres traer a sus niños a Jesús, sin duda alguna pensando que estos niños no eran importantes lo suficientemente como para ocupar la atención de nuestro Salvador. El Señor los reprende en el versículo 14 y señala el hecho de que el reino de Dios le pertenece a los tales. El versículo 15, qué afirmación tan increíble. Aquí nuestro Señor demuestra de hecho que la familia provee para nosotros destellos de redención. Porque Él dice que nadie que no reciba el reino de Dios como un niño no entrará en Él en absoluto. Y es un retrato increíblemente contundente acerca de la compasión de nuestro Señor hacia los niños y de la actitud misma que debemos tener como aquellos que estamos encomendando la verdad a la siguiente generación. Para aquellos de ustedes que son padres, incluso aquellos de ustedes que no lo son, al grado que Dios les haya dado la oportunidad de tener influencia en las vidas de jóvenes, de niños, alumnos, debemos seguir el ejemplo de Cristo y reconocer que al servir a aquellos que la sociedad pueda considerar como indignos, incluso como los discípulos lo hicieron en esta ocasión, que estamos sirviendo a Cristo mismo. Ahora, regresando entonces a los primeros 12 versículos de Marcos capítulo 10, me gustaría que nuestro enfoque esta mañana estuviera en particular en la médula de la familia. La médula de la familia es el matrimonio. La unión entre un marido y una esposa y la relación que Dios bendice se vuelve el núcleo mismo de la unidad familiar. El contexto aquí de Marcos 10 y de nuevo el pasaje paralelo en Mateo 19 es nuestro Señor al este del Jordán en la región de Perea, apenas a semanas antes de su muerte en la cruz. Él va a ir de aquí, al final de Marcos capítulo 10, Él va a cruzar el río Jordán de regreso a Judea, Él va a ir a Jericó,
Y después de Jericó, arriba a Jerusalén. Y cuando él entra a Jerusalén, en esta ocasión, por la última vez en su ministerio terrenal, él va a ser traicionado, arrestado, falsamente condenado y ejecutado en una cruz. Y entonces me parece sorprendente que aquí, bajo la sombra de la cruz, nuestro Señor toma tiempo para de nuevo demostrar compasión hacia los niños. En los versículos 6 al 12, él defiende la importancia del matrimonio. Ahora, en este contexto, pueden ver ahí en Marcos 10, versículo 1, que nuestro Señor ha ido de Capernaum, donde estaba al final de Marcos 9, y él ha ido ahora cruzando Judea, cruzando el Jordán al este, al distrito romano de Perea. Marcos no incluye lo que Lucas y Juan incluyen, lo que se llama el ministerio tardío de Judea de Cristo. Esos eventos están registrados en Lucas capítulos 10 al 17 y también Juan capítulo 7 al 11. Pero tanto Mateo como Marcos exaltan esos acontecimientos y van directo de Capernaum a Perea. Y conforme nuestro Señor se prepara para la cruz, Él aborda este tema tan importante. Usted puede ver al final de Marcos capítulo 10, versículo 1, que multitudes se han juntado otra vez en torno a Jesús y una vez más les enseñaba en público. ¿Por qué estaba Él en Perea? ¿Por qué Él está fuera del alcance de los líderes religiosos en Judea, sabiendo que están tratando de matarlo? Sin embargo, en el versículo 2 vemos que hay fariseos, líderes religiosos entre el pueblo judío todavía en esta región de Perea. Y vienen a Jesús en el versículo 2 para tentarle. Y le preguntan si es lícito que un hombre se divorcie de su mujer. En el pasaje paralelo, en Mateo 19, se presenta la frase, lícito divorciarse de una mujer por cualquier razón. El rabino Hillel, un rabino quien vivió poco antes de la época de Cristo, cuya enseñanza fue muy popular, había enseñado que era permisible que un hombre se divorciara de su mujer por casi cualquier razón. Si él encontraba algo que a él no le gustaba, si encontraba él en ella algo que no le gustaba a él, si algo no le era agradable a él en ella, o incluso si encontraba que a alguien más le gustaba más a él, él enseñaba que era permisible que él buscara un divorcio. Entonces, ¿por qué los fariseos están preguntándole a Jesús acerca de esta pregunta? ¿Están curiosos por la postura de nuestro Señor acerca del divorcio y el matrimonio? No, no lo están. Ellos ya saben lo que nuestro Señor piensa acerca del divorcio porque hasta remontándonos un par de años, dos años antes, en Mateo capítulo 5, 32, en el Sermón del Monte, Él ya había afirmado su postura acerca del divorcio, aunque estaba en Galilea, pero estos fariseos sin duda ya sabían donde nuestro Señor estaba en términos de postura. Entonces no le hacen esta pregunta por curiosidad, sino buscan atraparlo. Están probándolo, porque esto es una trampa. Es una trampa porque saben que muchas de las personas se aferran a la postura popular de Hillel y otros rabinos que enseñaban que era permisible buscar un divorcio por casi cualquier razón. Entonces, si Jesús toma una postura estricta en el divorcio, Él corre el riesgo de perder popularidad con el pueblo. No solo eso, sino que el líder o el gobernante de Perea era Herodes Antipas. Herodes Antipas también era el gobernante de Galilea. Y antes, ahí en el Evangelio de Marcos, en Marcos capítulo 6, Juan el Bautista había confrontado a Herodes Antipas debido a el divorcio no bíblico y nuevas nupcias de Herodes. Y fue por esa razón que Herodes había colocado
a Juan el Bautista en la prisión y Juan el Bautista después fue ejecutado. Y de hecho, Juan había sido encarcelado y ejecutado en Perea. Y entonces, tenemos a los fariseos viniendo a Jesús y preguntándole esta pregunta porque ellos esperan que por la respuesta de él, él va a perder credibilidad y popularidad con las multitudes. Y él también va a meterse en problemas políticos con Herodes Antipas. Sin embargo, nuestro Señor no retrocede de la pregunta de ellos. Él reconoce que es una trampa. Sin embargo, él no vacila. La respuesta de nuestro Señor en el versículo 3 es instructiva para nosotros porque demuestra el hecho de que cuando hablamos de entender asuntos en relación con la familia o cualquier otra cosa, debemos comenzar al acudir a la palabra de Dios. Y entonces, ¿cómo es que Jesús responde? Versículo 3. ¿Qué os mandó Moisés? Él os dirige de regreso a la Escritura. Él reconoce la trampa y responde al apuntarlos a la palabra de Dios. La respuesta en el versículo 4 es una cita de Deuteronomio 24, versículos 1 al 4. Ellos piensan que tienen una respuesta para la pregunta de Jesús. Y no necesitan ir ahí esta mañana, pero si estuvieran examinando Deuteronomio 24, 1 al 4, encontrarían que Moisés, de hecho, no permitió el divorcio, sino que más bien Moisés, o la ley de Moisés, reconoce el hecho de que en un mundo pecaminoso, el divorcio a veces sucede. Y entonces, la ley mosaica buscaba regular algo que era inevitable en un mundo caído, pero Moisés de hecho no da permiso para el divorcio. Y entonces los fariseos han leído mal a Moisés, y al leer mal a Moisés han malentendido

razones por las que el matrimonio importa y por qué le importa a Dios. Y me doy cuenta esta mañana en una congregación de este tamaño que hay aquellos aquí que están casados y que también hay aquellos de ustedes que están aquí que no están casados. Para aquellos de ustedes que no están casados, espero que este mensaje les aliente, no obstante, conforme consideran los principios que deben caracterizar el matrimonio, incluso conforme ven a Cristo y encuentran su satisfacción y suficiencia en Él, incluso conforme consideran cómo quizás un día Él quizás pueda cambiar sus circunstancias, entonces este mensaje sirve, espero, como un aliento para sus corazones. Pero para aquellos de ustedes esta mañana que están casados, mi esperanza es que este mensaje no meramente sea un tratado teológico de cómo el matrimonio y la familia reflejan la redención, sino que en lugar de esto, que consideren las implicaciones personales de este pasaje, la aplicación práctica de este texto. Que no solo piensen en cómo el matrimonio y la familia provee en un sentido teológico testigos de la redención, sino que consideren cómo sus matrimonios y sus familias deben reflejar y presentar una plataforma de credibilidad para el Evangelio de Jesucristo. El matrimonio le importa a Dios, y no solo en un sentido general. Sus matrimonios le importan a Dios. Su familia le importa a Dios. Es el privilegio y también es una responsabilidad. Entonces, en este pasaje, realmente en los versículos 6 al 12, pero vamos a incluir el versículo 5 aquí también, nuestro Señor defiende el matrimonio frente a un ataque de los fariseos que estaban tratando de atraparlo. ¿Cuáles son estas razones? Bueno, la primera se encuentra en los versículos 5 y 6. Y es esta, que Dios determinó la prioridad del matrimonio. Dios determina la prioridad del matrimonio. En el versículo 5 vemos a nuestro Señor respondiendo a la cita de los fariseos a partir de Deuteronomio 24, 1 al 4. El hecho que ellos se refieren a este pasaje y piensan que les da algún tipo de pase libre para buscar el divorcio. El Señor lo presenta claramente en el versículo 5, que han malentendido a Moisés. Es debido a la dureza de sus corazones que Moisés les escribió esto. Verán, el divorcio siempre es el resultado del pecado. Ahora, para ser claros, hay algunas excepciones en las que el divorcio es permisible. Y Mateo 19, el pasaje paralelo, aborda una de esas excepciones y Pablo aborda las otras en 1 Corintios capítulo 7, la otra ahí. Pero es importante que nosotros entendamos lo que Malaquías 2:16 presenta de manera tan clara, y eso es que Dios aborrece el divorcio. Y entonces en el versículo 5, conforme Jesús responde a su cita equivocada y malentendido de Moisés, Él les dice, es solo por la dureza de vuestro corazón. Ah, están viniendo a venir aquí a tratar de atraparme en esta pregunta, y ve que malentienden el diseño de Dios para el matrimonio y la prioridad y la preeminencia que Él le da a esta institución. Ahora, para entender esto, versículo 6, Jesús apunta de regreso a la creación misma, al libro de Génesis. Entonces, si son tan amables, tomen sus Biblias y vayan al pasaje tan conocido al principio de sus Biblias, Génesis capítulo 1. Porque es aquí, al final de Génesis capítulo 1, que encontramos el versículo que nuestro Señor cita en Marcos capítulo 10, versículo 6. Y claro, Marcos y Mateo, en Mateo 19, están resumiendo una plática más larga entre Jesús y los fariseos. Entonces, cuando Jesús cita del final de Génesis capítulo 1, versículo 27, podemos asumir y suponer que Él estaba dando

dando una explicación de este pasaje a los fariseos, conforme él estaba explicando su respuesta a ellos. Ahora, voy a pedirle a Luis que lea los versículos 27 al 31 de Génesis capítulo 1, para que entendamos el contexto a partir del cual nuestro Señor está citando. Y creó Dios al hombre a su imagen, a imagen de Dios lo creó, varón y hembra los creó. Y los bendijo Dios y les dijo: fructificad y multiplicaos, llenad la tierra y sojuzgadla, y señoread en los peces del mar, en las aves de los cielos y en todas las bestias que se mueven sobre la tierra. Y dijo Dios: he aquí que os he dado toda planta que da semilla, que está sobre toda la tierra, y todo árbol en que hay fruto y que da semilla, os serán para comer. Y a toda bestia de la tierra, y a todas las aves de los cielos, y a todo lo que se arrastra sobre la tierra en que hay vida, toda planta verde le será para comer. Y fue así. Y vio Dios todo lo que había hecho, y aquí que era bueno en gran manera. Y fue la tarde y la mañana, el día sexto. Llamo a este principio la prioridad del matrimonio por varias razones a partir de este texto. Y de nuevo, este es el texto que nuestro Señor comienza, con el cual comienza su defensa del matrimonio. Comienza con la creación, la semana de la creación misma. Y aquí tenemos en Génesis capítulo 1, al final de Génesis 1, día 6 de la creación. Y no es fascinante ver que si la creación del hombre y la mujer es la culminación de la semana de la creación, entonces esta celebración, la primera boda, es la cúspide, es la expresión definitiva de el genio creador de Dios durante la semana de la creación. El Señor creó todo en 6 días. Él creó al hombre y a la mujer en el día 6. Y después Dios tuvo una boda. Una boda para Adán y para Eva. Y después Dios se tomó un día. Y entonces vemos la prioridad del matrimonio simplemente en su ubicación, su lugar en la semana de la creación. La humanidad, de nuevo, es la expresión final de la obra creadora de Dios aquí en este mundo. Y todo culmina en esta celebración sorprendente, en la institución del matrimonio, la primera boda, en donde el primer novio, Adán, se casa con la primera novia, Eva, y Dios mismo, como veremos en Génesis capítulo 2, llevó a Eva por el pasillo. Cuando pensamos en la institución que Dios ha establecido en la sociedad, la institución del gobierno, la institución de la familia, en el sentido de padres e hijos, y la institución del matrimonio, entre maridos y esposas, el matrimonio tiene una prioridad, incluso en esa secuencia, porque el matrimonio viene primero. El matrimonio es la primera institución humana que Dios ordenó. Y a partir de eso viene la familia, porque versículo 28, el mandato de la creación es fructificar y multiplicarse. Y a partir de esa multiplicación viene la raza humana, y de ahí viene el gobierno. Entonces, sin el matrimonio no hay familia, sin la familia no hay gobierno. Entonces, la prioridad del matrimonio es vista debido a su lugar en la semana de la creación, y también es visto debido a que el matrimonio está conectado en el versículo 27 con el hecho de que la humanidad está creada a imagen de Dios. ¿En qué sentido? Es que el matrimonio provee un contexto para que nosotros reflejemos la imagen de Dios. Bueno, la imagen de Dios es más grande que tan solo los componentes de relación en ella. Incluye dentro de ella el hecho de que los seres humanos tienen una capacidad para tener relaciones que el resto del mundo creado no lo tiene. Una relación en primer lugar y sobre cualquier otra cosa con Dios, pero una relación también unos con otros. ¿Y dónde está la relación más profunda y más íntima de esa relación? Es en la relación del matrimonio. Entonces, la prioridad del matrimonio es vista en su lugar en la semana de la creación, es vista en su conexión con que la humanidad es creada a la imagen de Dios.
también es vista en su conexión con el cumplimiento del mandato de la creación, como mencionemos en el versículo 28. Sin el matrimonio usted no tiene cumplimiento de el mandato de la creación. Y creo que es fascinante que al final de todo esto, en el versículo 31, conforme Dios reflexiona en todo lo que Él ha hecho, toda la semana de la creación, todo desde el día 1 al 6, incluyendo la boda, al final del día 6, que es lo que Dios dice, Él dice que es bueno en gran manera. Ahora, hay un aspecto más con respecto a la prioridad del matrimonio que quiero que consideremos esta mañana, y tiene que ver con el tema de esta conferencia, que la familia, como la médula de la familia, el matrimonio nos da destellos de la redención. Porque no solo la creación, la semana de la creación culmina en una boda, sino también toda la historia de la redención culmina en una boda. Y en ese sentido, la creación, la semana de la creación provee para nosotros una anticipación, un adelanto de un reflejo de lo que tenemos que esperar como aquellos que estamos en Cristo. Porque si comenzamos al principio de la historia, vemos una boda. Y si llegamos hasta el final de la historia, en el libro de Apocalipsis, ¿cómo es que la historia de la redención culmina? Culmina en una boda. Apocalipsis 19, cuando nuestro Señor regresa, tenemos las bodas del Cordero. Verá, a Dios le encantan las bodas y a Dios le encanta el matrimonio. Él lo diseñó, Él lo creó. ¿Y Él lo creó para que reflejara su propósito, sus propósitos redentores? No es que el matrimonio vino primero y después vemos el matrimonio y decimos, hombre, podemos usar esto como una analogía para pensar en cosas que nos enseñan sobre los propósitos redentores de Dios, y esas cosas fueron un pensamiento después de lo que Dios hizo. No, Dios diseñó el matrimonio intencionalmente desde el comienzo mismo para presentar lo que reflejaría sus propósitos redentores, y en últimas reflejaría el matrimonio de la novia de Cristo con su Hijo. Entonces, tenemos a nuestro Señor comenzando en su defensa del matrimonio al recordarle a los fariseos que Dios ve el matrimonio como algo importante. Dios es el que determinó la prioridad del matrimonio desde el comienzo mismo. Él, varón y hembra, los creó. Marcos 10, versículo 6. Eso nos lleva a una segunda razón por la que el matrimonio importa. Porque Él importa a Dios. Y eso es lo que yo llamaría, porque Dios diseñó el propósito para el matrimonio. Dios diseñó el propósito para el matrimonio. Mantenga su dedo en Génesis capítulo 1, regrese a Marcos capítulo 10. Quiero mostrarle esto en los versículos 7 y 8 de Marcos capítulo 10. Porque Jesús continúa ahora al citar de Génesis capítulo 2. Él dice, por esto dejará el hombre a su padre y a su madre y se unirá a su mujer, versículo 8, y los dos serán una sola carne. Así que no son ya más dos, sino uno. Esto, ahora nuestro Señor está citando todavía de la semana de la creación, pero está en Génesis capítulo 2. Entonces vaya de Génesis capítulo 1, hay una página o algo así, a Génesis capítulo 2. De nuevo ahora Moisés se centra en el día 6 de la semana de la creación y él nos lleva, nos mete y nos da un asiento de primera fila en la primera boda. Voy a pedirle a Luis que lea para nosotros los versículos 18 al 25 de Génesis capítulo 2. Y dijo Jehová Dios, no es bueno que el hombre esté solo, le haré ayuda idónea para él. Jehová Dios formó, pues, de la tierra toda bestia del campo y toda ave de los cielos, y las trajo a Adán para que viese cómo las había de llamar. Y todo lo que Adán llamó a los animales vivientes, ese es su nombre. Y puso Adán nombre a toda bestia y ave de los cielos y a todo ganado del campo, mas para Adán no se halló ayuda idónea para él. Entonces Jehová Dios hizo caer sueño profundo sobre Adán, y mientras éste dormía, tomó una de sus costillas y cerró la carne en su lugar. Y de la costilla que Jehová Dios tomó del hombre, hizo una mujer y la
trajo al hombre. Dijo entonces Adán: esto es ahora hueso de mis huesos y carne de mi carne. Esta será llamada varona, porque del varón fue tomada. Por tanto, dejará el hombre a su padre y a su madre, y se unirá a su mujer, y serán una sola carne. Y estaban ambos desnudos, Adán y su mujer, y no se avergonzaban. ¿Cuál es el propósito del matrimonio? Bueno, Génesis capítulo 2 nos muestra que el propósito del matrimonio es que un hombre y una mujer, por el diseño de Dios, puedan disfrutar una relación de una carne. Y esa relación de una carne es mucho más grande en la Escritura que intimidad física. Esto tiene que ver con relación, tiene que ver con compañerismo, tiene que ver con comunión y compañerismo asociado. Lo que tenemos aquí en el versículo 18 es Dios mismo diciendo que no es bueno que el hombre esté solo. Después en los versículos 19 y 20 tenemos a los animales desfilados frente a él. Y Adán nombra a los animales demostrando su dominio sobre la creación, pero también sirviendo como una ilustración para Adán, que de todas las criaturas que Dios había hecho en el mundo, que no había ni una que fuera apropiada para él como ayuda. Y después nuestro Señor lleva a cabo una cirugía. Él hace que Adán se duerma y él toma una costilla del costado de Adán y él forma esa costilla y la hace una mujer. Y después Dios presenta a la primer novia, al primer novio en la primera boda. Y usted oye a Adán explicando o exclamando al fin: esto es ahora hueso de mis huesos y carne de mi carne. Esta es idónea, apropiada para mí. Y entonces el Señor dice: por tanto dejará el hombre a su padre y a su madre y se unirá a su mujer y serán una sola carne. Y el punto es compañerismo, es comunión. Es el hecho de que en el matrimonio Dios toma dos personas y las une para que juntas puedan cumplir para la gloria de Él más de lo que ellos podrían lograr individualmente por sí solos. Existe una anécdota simpática de un primer ministro británico, Winston Churchill. Él era conocido por su inteligencia, su ocurrencia. Y un día él y su esposa Clementina estaban caminando por las calles de Londres y se encontraron con un hombre que reconocieron. Este hombre había sido un amigo de la niñez de Clementina. Habían estado en la primera juntos. Pero este hombre ahora era un barredor ahí en las calles de Londres. Y tuvieron una plática agradable. Y después que se acabó la plática, Winston y Clementina siguieron caminando. Y Winston simplemente no pudo resistir el momento, porque Clementina le había mencionado a su marido que el hombre con el que acababa de hablar había, en un punto, cuando eran mucho más jóvenes, había tenido cierto interés en ella. Entonces Winston le dijo a su esposa: te puedes imaginar, si te hubieras casado con él, habría sido la esposa de un barredor en la calle. Bueno, Clementina tenía igualmente una ocurrencia igual de mordaz que su marido, y entonces ella respondió y le dijo: oh, mi querido Winston, no, si yo me hubiera casado con él, él se habría vuelto primer ministro. Verán, en el matrimonio, Dios une a dos personas para que juntos puedan lograr, para la gloria de Él, más de lo que ellos jamás podrían lograr individualmente por sí solos. ¿Y qué es lo que hace que esta comunión, este compañerismo, esta relación de una carne,
¿Qué es lo que la hace posible? Bueno, la respuesta es, eso es amor. Ahora, el mundo griego tenía cuatro palabras primordiales para el amor. Está una palabra para el amor romántico, la palabra eros. Hay una palabra para el amor de la amistad, la palabra fileo. Había una palabra para el amor de una familia, amor familiar, de fraternales, la palabra storge. Sin embargo, en el Nuevo Testamento hay una cuarta palabra más profunda para el amor. Debido a que nuestro mundo generalmente entiende la idea del amor romántico o el amor de la amistad, o incluso el amor fraternal que uno de manera natural podría tener hacia un miembro de la familia. Pero ese amor más profundo es el amor agape. Y ese es el amor del sacrificio abnegado. Es el amor de agape que vemos, por ejemplo, en 1 Corintios capítulo 13, 4 al 7, donde Pablo dice que el amor es paciente y el amor es amable y no busca lo suyo y da todos esos adjetivos. O sea que la manera en la que aquellos que están en el cuerpo de Cristo deben amarse unos a otros es el amor de agape que Pablo enfatiza en Efesios capítulo 5 cuando él usa el matrimonio en la analogía del amor de Cristo por la iglesia. Y entonces de nuevo vemos cómo el matrimonio provee para nosotros un vistazo, un destello de la redención, porque en el matrimonio cristiano en particular, el matrimonio cristiano está edificado sobre el cimiento del amor agape, el amor del sacrificio abnegado. Y entonces, de la misma manera en la que vemos la prioridad del matrimonio en Génesis capítulo 1, vemos entonces el propósito para el matrimonio en Génesis capítulo 2. Y en línea con mi meta en esta mañana, mi pregunta para aquellos de ustedes que están casados es, ¿acaso estos principios están reflejándose en sus matrimonios? ¿Le dan la prioridad a ustedes a su matrimonio? Porque su matrimonio es importante para Dios. Y su matrimonio está caracterizado por este tipo de amor agape semejante a Cristo. Porque el matrimonio cristiano, aquellos que están caminando en el camino que Dios llama a su pueblo por el cual caminar, conforme muestran este tipo de principios en esta relación que es la más íntima de todas, entienden que el sacrificio y la abnegación que caracterizan el amor agape es tal que el matrimonio no es 50 y 50. No, el matrimonio es yo doy 100%, mi cónyuge da 100% y lo damos todo el uno al otro, porque sacrificamos nuestras propias vidas en el altar de adoración como sacrificios vivos al Señor Jesucristo. Eso nos da entonces una tercera razón de regreso en Marcos capítulo 10. Marcos capítulo 10, versículo 6, vemos la prioridad del matrimonio, que Dios determinó la prioridad para el matrimonio, el versículo 7 y 8, el propósito para el matrimonio, que Dios determinó ese propósito. Ahora, versículo 9, noten una tercera razón por la que el matrimonio importa. Su matrimonio importa porque Dios desea la permanencia del matrimonio. Dios desea la permanencia del matrimonio. Vea lo que Jesús dice en el versículo 9, habiendo ahora hecho referencia al cimiento, a los cimientos mismos de la creación misma, nuestro Señor dice entonces en el versículo 9, por tanto lo que Dios juntó no lo separe el hombre. Esa palabra para juntó es una palabra muy fuerte en griego. Usando una expresión coloquial, es la idea de superpegamento, mantener las cosas tan pegadas que nunca se pueden separar. Me encanta el hecho de que nuestro Señor enfatiza en el versículo 9 la providencia soberana de Dios. Es lo que Dios ha juntado. Para aquellos de nosotros aquí en Grace Community Church, creo que esto es probablemente verdad de la mayoría de las iglesias. Cuando estamos en consejería pastoral, la mayoría de nuestra consejería pastoral involucra
consejería de matrimonios. Probablemente la segunda sería matrimonio, consejería para los padres, para padres que están tratando de ayudar a sus hijos. Y a veces en la consejería matrimonial oye usted a un cónyuge desalentado, de hecho diciendo en voz alta que piensan que quizás cometieron un error al casarse con la persona con la que se casaron. Pero la realidad es que para aquellos de ustedes que están casados, el hecho de que ustedes están casados en la providencia de Dios significa que ustedes están casados con la persona que Dios preordenó para que ustedes se casaran con ella. Porque aunque cometemos errores, Dios en su providencia jamás comete errores. Entonces, para aquellos de ustedes que aquí el día de hoy están en una temporada de desafío en su matrimonio, mi aliento para ustedes es que vean el versículo 9 y reconozcan a ambos lados de ese versículo. Número uno, que su matrimonio fue preordenado por Dios y Él los ha juntado, Él te ha juntado con tu cónyuge. Y número dos, que lo que Dios ha juntado, Él tiene la intención que permanezca unido de manera permanente. No lo separe el hombre. Y yo recordé, conforme estaba estudiando ese versículo en particular, recordé una ilustración de la historia de la iglesia, un hombre llamado B.B. Warfield. B.B. Warfield es uno de los teólogos de Princeton del final del siglo XIX, era conocido como el León de Princeton. Él resistió el liberalismo teológico, escribió cientos de artículos en una publicación de Princeton conocida como La Reseña de Princeton. Él era un escritor prolífico, él era un teólogo formidable y astuto, muy respetado. Sus clases, sus enseñanzas y su trabajo continúan incluso teniendo impacto en la actualidad. Pero una cosa que no sabía mucho con respecto a Warfield era que fue acerca del matrimonio de Warfield con su esposa Annie Kincaid. Cuando Warfield y su esposa se casaron en 1876 y fueron en su luna de miel en Europa, ella experimentó una herida significativa que de hecho la dejó inválida por el resto de su vida. Para el resto de los 39 años de su matrimonio, ella rara vez podía dejar la casa, rara vez podía salir de la casa. Su condición empeoró y empeoró, se volvió más y más paralizada. Sin embargo, B.B. Warfield, la respuesta de B.B. Warfield a esto no fue cuestionar si casarse con ella era lo correcto. En lugar de esto, él la vio no como una carga, sino como una bendición del Señor, dándole una oportunidad de servir a su esposa de manera abnegada durante la totalidad de su matrimonio. Él solo dejaba la casa, él solo salía de la casa 2 horas a la vez y iba a dar clase, ahí a dar una clase a Princeton y regresaba a casa. Sin embargo, en la providencia de Dios, Dios usó esa circunstancia para mantener a Warfield en su casa, en su escritorio, escribiendo todos esos artículos y teniendo un impacto para el reino que probablemente no habría tenido de otra manera. La providencia es sorprendente. La providencia de Dios no comete errores porque Dios no comete errores. Entonces, si usted está preguntándose si que se casó o no con la persona correcta, si usted está casado, la respuesta del versículo 9 de nuestro Señor mismo es sí. El verano pasado tuvimos uno de nuestros miembros que fundó la iglesia, Burton Michelson, su nombre. De hecho, él era un contratista, construía. Él fue el que su compañía de construcción, de hecho, construyó este auditorio. Pero el verano pasado se fue a casa al cielo. Pero solo unas semanas antes de que él muriera,
Él y su esposa Dolores celebraron su aniversario de boda número 75. Fue en junio del año pasado. Y fue un acontecimiento impresionante. Fue un gozo maravilloso estar ahí y ver esta pareja cristiana celebrando 3/4 de siglo de vida juntos. Y de hecho, cautivó, llamó la atención de algunos noticieros aquí locales y algunos reporteros de televisión vinieron y le preguntaron a Dolores y a Burton, ¿cuál es la clave para un matrimonio duradero? Y Dolores dio una respuesta que fue muy buena. Ella habló de perseverancia y paciencia y perdón y amor y bondad. Todo claro dentro del contexto de la fe en Cristo. Pero realmente me gustó la respuesta de Burton. Burton simplemente dijo, la clave para un matrimonio duradero es encontrar a la persona correcta. Y encontré una buena. Lo que me encanta acerca de esa respuesta es que Burton reconoció que el que haya esposa, haya un regalo de Dios. Y Dios solo da regalos buenos. Entonces, si usted está aquí el día de hoy y usted está casado, su cónyuge es un regalo de Dios para usted. Si usted reconoce su mano de providencia al darle a usted ese regalo y el deseo de Él para que usted priorice su matrimonio, para que usted busque el propósito de la comunión en su matrimonio, entonces usted disfrutará su matrimonio y su matrimonio durará. Eso nos lleva entonces a una cuarta razón en el texto y vamos a concluir esto rápidamente, pero este está en los versículos 10 al 12. Los discípulos van con Jesús de regreso a la casa y usted los tiene ahí haciendo preguntas de seguimiento. Y Jesús en los versículos 11 y 12 nos da una cuarta razón por la que el matrimonio importa. Importa porque Dios demanda pureza en el matrimonio. Dios demanda pureza en el matrimonio. Y entonces el versículo 11 y 12, Jesús dice, cualquiera que repudia a su mujer y se casa con otra, comete adulterio contra ella. Versículo 12, y si la mujer repudia a su marido y se casa con otro, comete adulterio. Lo que este versículo, estos versículos muestran es que Dios toma el matrimonio seriamente y toma la santidad y santidad del matrimonio seriamente. Este es Hebreos 13:4. Honrosos en todos el matrimonio y el lecho sin mancilla. Pero a los fornicarios y a los adúlteros los juzgará Dios. Ahora, este pasaje con frecuencia es visto por los lentes de, bueno, ¿cuáles son las excepciones para el divorcio? De nuevo, hay excepciones. Mateo 19, versículo 9, Mateo 5, 32, pecado sexual severo, el adulterio es una excepción y también el abandono por parte de un cónyuge incrédulo. 1 Corintios capítulo 7, versículo 15. Pero nuestro enfoque esta mañana está realmente no en el divorcio. Y hay grandes recursos que usted puede encontrar si está interesado en estudiar ese tema en particular en mayor detalle. Pero nuestro enfoque está en nuestra defensa, en la defensa de nuestro Señor del matrimonio, y conforme Él termina con una nota de la seriedad y la santidad del matrimonio. Porque de nuevo, el matrimonio proporciona un destello de la redención, un destello de nuestra relación con Cristo. La permanencia del matrimonio, representando un pacto que dura, así como nuestra entrada en la redención, es un pacto que va a durar para siempre. Y la pureza del matrimonio. Digo, esto es Efesios 5, ¿verdad? Que como maridos y esposos y mujeres están santificados por la palabra en el matrimonio, reflejan la
la obra santificadora de Cristo en nuestro corazón mediante su Espíritu Santo. Pero quiero de nuevo aplicar esto a nosotros. Sea que usted esté casado o no casado, el llamado de la Escritura a la pureza sexual es un llamado a cada uno de nosotros. Para aquellos de ustedes que están casados, y en particular, están protegiendo la pureza de su matrimonio. No permitan que la cultura corrompa el pacto que usted hizo delante de Dios con su cónyuge al buscar la pureza de su matrimonio. No permita que relaciones pasadas mediante redes sociales o imágenes ilícitas de páginas de internet pecaminosas, incluso contenido explícito que viene a través de entretenimiento, no permita que esas cosas infecten sus pensamientos, su mente, o contamine sus acciones, de tal manera que usted esté bajo el juicio de Dios. Porque a los que son sexualmente inmorales, Dios los juzgará. Entonces, conforme nos concentremos esta mañana aquí en este pasaje, en Marcos capítulo 10, Jesús defiende la familia. Él defiende el matrimonio contra los fariseos, Él defiende a los niños, incluso de sus discípulos insubordinados y groseros. Nuestro enfoque esta mañana ha sido, sin embargo, particularmente en la importancia del matrimonio mismo, la prioridad del matrimonio que Dios estableció en Génesis 1, el propósito del matrimonio que Dios explica en Génesis 2, la permanencia del matrimonio que Dios desea, versículo 9 de Marcos 10, y la pureza en el matrimonio que Dios requiere, versículos 11 y 12, Marcos capítulo 10. Y estas cosas reflejan su relación con nosotros en la redención. Él ha colocado una prioridad en este retrato, incluso usándola como un retrato de nuestra relación con Él, y nos ha llamado a la comunión con Él. Ese es el propósito, que Él expresa su amor agape hacia nosotros. Y Él nos ha prometido que esta relación que tenemos con Él será permanente, nunca terminará. Es una relación de pacto con Dios mismo. Y Él promete purificarnos. Pero la pregunta de nuevo para nosotros el día de hoy no es solo pensar en cómo la familia retrata estos destellos de redención en un sentido abstracto. Mi pregunta para ustedes es, ¿acaso su vida, su matrimonio, su familia refleja estos principios y prioridades de tal manera que usted refleja como un testigo de Cristo la gloria del Evangelio en su vida? Porque si no es así, entonces usted no está cumpliendo con el propósito primordial de una conferencia como esta. No es suficiente reconocer que estas cosas son verdad en un sentido teológico. Estas verdades deben cambiar nuestros corazones por la gracia de Cristo y todo para su gloria. Inclinémonos en oración. Padre, te agradecemos por la verdad de tu palabra, por la persona de tu Hijo, el Señor Jesucristo, por la manera en la que lo vemos defendiendo tanto al matrimonio y a los niños en este pasaje. Pedimos que desarrollemos un corazón que refleja la convicción y la enseñanza de nuestro Salvador. Y Señor, confesamos que en esas áreas en las que nos quedamos cortos, que nos apoyemos totalmente en la gracia y el perdón de tu Hijo, sabiendo que nuestra salvación no es suficiente, sino solo en Él. Bendice esta conferencia, oramos, y te damos gracias en el nombre de Jesús.
Amén.

Hace 30 años, cuando mi hija era solo una niña pequeña, yo trabajaba en el equipo de una iglesia en Cincinnati y cada año teníamos una semana especial de servicios que llamamos Misión Anual de Predicación. Esto era algo inusual para una iglesia presbiteriana, el hecho de tener un gran énfasis evangelístico durante una semana. De hecho, todos los años, incluso durante esta semana, se hacían llamados al altar, lo cual tampoco era conocido en tales círculos. Traíamos a un predicador invitado y ese año resultó que nuestro ministro invitado era Lloyd Ogilvie, quien llegó a ser capellán de los Estados Unidos. Y tuve que participar y ayudar en el servicio de adoración de esa noche en particular. Y había un programa para niños que se desarrollaba simultáneamente en otro ambiente de la iglesia. Tomé a mi niña esa noche y la puse en el programa para niños y luego fui a la oficina de la iglesia y me preparé para el servicio de adoración. Bueno, esa noche la iglesia estaba llena, había un par de miles de personas allí y al final del sermón el doctor Ogilvie hizo un llamado a las personas a entregar sus vidas a Cristo. Estaba parado afuera y vi a estas personas que venían por los pasillos hacia el frente de la iglesia y para mi total asombro, entre todos ellos se encontraba mi pequeña hija y pensé, oh, no, es demasiado joven para involucrarse en este tipo de cosas porque no es posible que ella pueda entender de qué se trata todo esto. Sin embargo, ella pasó adelante e hizo su profesión de fe y después del servicio, cuando la estaba llevando a casa, le pregunté, cariño, ¿qué te hizo pasar al frente durante esa parte del servicio de oración? Ella dijo, papá, no lo sé. Ella dijo, no podía quedarme quieta, tenía que ir allí. Era como si algo me estuviera tirando y atrayéndome y tenía que ir. Y dije, bueno, ¿cómo te sientes ahora? Y ella dice, oh papá, dice, me siento tan limpia. Ella me dijo, me siento como un bebé recién nacido. Y pensé, bueno, tal vez ella entienda de qué se trata, porque la experiencia que tuvo, incluso siendo una pequeña, fue una experiencia del perdón de Dios. Y me identifiqué con eso en la vida de mi propia hija, porque mi experiencia de conversión fue muy similar. Mi conversión a Cristo se produjo cuando estaba solo en mi cuarto, estaba de rodillas frente a mi cama y rogué a Dios por su misericordia. Y me sentí abrumado por una sensación de completo indulto y perdón total. Y quería salir de esa habitación y correr calle abajo y gritar y sentí como que haría lo que fuera para contarle a todo el que pudiera sobre la grandeza de la misericordia de Dios, porque de lo que se trata nuestra salvación es del perdón. Ahora, en nuestra última sesión analizamos el difícil problema de la culpa. Y mencioné a la estudiante universitaria que aconsejé hace muchos años atrás, quien después de haber hablado con otro consejero, trató de explicar su culpabilidad, dijo, pero todavía me siento culpable. Y le dije, esto es porque eres culpable. Y la única respuesta que conozco a la culpa real es el perdón real. La única respuesta a la culpa objetiva es el perdón objetivo. Ahora, tal como vimos la confusión que puede existir entre los sentimientos de culpa subjetivos a diferencia de la realidad objetiva de la culpa real, entonces tenemos el mismo tipo de confusión entre el perdón objetivo y los sentimientos de perdón, que son el lado subjetivo del perdón. Y a veces no siempre están de acuerdo entre sí. Es decir, a veces no podemos ser perdonados aunque nos sintamos perdonados, o podemos ser perdonados y aún así no sentirnos perdonados. Mi ilustración favorita de eso es otra mujer que vino a verme en la iglesia en una ocasión y ella estaba toda angustiada, estaba luchando con su culpa y me contó lo que había hecho.
Y ella dijo, doctor Sproul, usted es teólogo y necesito encontrar una respuesta a lo que puedo hacer con mi problema. Ella dijo, soy culpable y confesó sus pecados y todas esas cosas. Y dije, bueno, ¿qué has hecho? Y ella dijo, bueno, le he pedido a Dios 10 veces que me perdone por este pecado. Y todavía no estoy perdonada. ¿Qué puedo hacer? Ella me estaba buscando para darle un consejo teológico profundo que no podría obtener en ningún otro lugar. Y yo le dije, bueno, creo que lo que debes hacer es arrodillarte y pedirle a Dios que te perdone. Ella dijo, pero yo lo he hecho 10 veces. Le dije, te estoy pidiendo que le pidas a Dios que te perdone por ese pecado que has pedido perdón por 10 veces. Quiero que te pongas de rodillas y le pidas a Dios que te perdone por tu arrogancia. ¿Qué? Preguntó. Estaba enojada y dijo, ¿arrogancia? ¿Qué arrogancia? Ella dijo, he sido el modelo de humildad. He estado de bruces ante Dios día y noche, suplicándole que me perdone por este pecado. Le dije, ¿y cuántas veces lo has hecho? Y ella dijo, 10 veces. Añadí, ¿y qué es lo que dice Dios? ¿No dice Dios que si confiesas tus pecados, Él es fiel y justo para perdonar tus pecados y limpiarte de toda maldad? ¿Dios dijo eso? Ella dijo que sí. Le dije, ¿confesaste tu pecado? Sí. Pero no me siento perdonada. Dije, ese es el problema. Le dije, solo tienes que confesar tu pecado una vez a Dios. Si eres honesta y sincera en tu confesión, Dios promete absolutamente perdonarte y limpiarte de toda maldad. La razón por la que te pido que vuelvas a ponerte de rodillas es por negarte a creer la promesa de Dios cuando Él te ha dado su compromiso y su palabra de perdonarte. Te pido que le pidas a Dios que te perdone por tener tu sentido del perdón descansando en tus sentimientos, en vez de en la integridad de su palabra. ¿No ves que has ensombrecido la integridad de Dios basada en tus sentimientos? Espero que experimentes el gozo del sentimiento del perdón. Pero el estado real del perdón realmente no tiene nada que ver con cómo te sientes al respecto. Al igual que ante la ley de Dios, o eres culpable o no eres culpable. Entonces, en términos de la presencia de Dios, o tú eres perdonado o tú no eres perdonado. Por lo tanto, debemos superar la confusión y llegar a comprender cómo es el perdón real y auténtico. Ahora, por lo general, no dependo de mecanismos ingeniosos de aliteración para bosquejar o estructurar mis discursos o mis mensajes. Algunas personas son muy buenas en eso. Normalmente no lo practico. Pero hoy voy a salirme de mi procedimiento normal y dar las 5 R del perdón. ¿Han oído hablar de las 3 B's, bueno, bonito y barato? En este caso son R's. Les voy a dar las 5 R's que tienen que ver con el perdón. Todas tienen fuerte el sonido R. Los mencionaré primero y luego los veremos en serio. La primera R es arrepentimiento. La segunda es remisión. La tercera es restitución. La cuarta es reconciliación. Y la quinta es restauración. Las 5 con sonido R: arrepentimiento, remisión, restitución, reconciliación y restauración. Todos estos son aspectos o partes íntimas del perdón real.
Le dije a la mujer de nuevo, la estudiante universitaria, le dije, la única cura para la culpa real es el perdón real. Y el requisito necesario para el perdón real es el arrepentimiento real. No hay perdón ante Dios sin arrepentimiento. Dios sí pone una condición de su perdón. Y eso es que nos arrepintamos. Ahora, hay una gran confusión sobre esto, no solo con respecto a nuestra relación vertical con Dios, sino también con respecto a nuestras relaciones con otras personas. De alguna manera, la idea ha penetrado en la comunidad cristiana de que siempre es deber del cristiano, en cada situación de la vida, otorgar perdón a quienes pecan contra nosotros de manera unilateral e inmediata. Ya sea que la gente se arrepienta de sus pecados o no, que simplemente no se nos permite negar el perdón a las personas. No sé de dónde saca la gente eso del Nuevo Testamento, excepto que nuestro Señor en ciertas ocasiones oró unilateralmente por el perdón de sus enemigos sin que se arrepintieran, y antes de que se arrepintiera, incluso en la cruz dijo, Padre, perdónalos porque no saben lo que ellos hacen. Ahora, ciertamente debemos emular a Cristo en términos de nuestra actitud de gracia hacia aquellos que nos han transgredido. Y siempre debemos estar dispuestos a perdonar en un abrir y cerrar de ojos. Pero todo el sistema de disciplina de la iglesia en el Nuevo Testamento y el juicio en las puertas de Israel en el Antiguo Testamento tiene que ver con buscar reparación ante los concilios de la iglesia para aquellos que no se han transgredido y que no se han arrepentido. Y hay aquellas ocasiones donde podemos retener nuestra beneficencia hacia las personas si han pecado contra nosotros y no se han arrepentido. Así como Dios no perdonará unilateralmente a todos a menos que se arrepientan. Ahora, el otro lado de eso es que si alguien nos transgrede y esa persona se arrepiente, si nos negamos a perdonarlos, entonces carbones encendidos amontonamos sobre nuestras cabezas. Es nuestro deber absoluto perdonar a aquellos que se arrepienten de sus pecados contra nosotros. Con estas severas advertencias que Jesús da, si nos negamos a perdonar a los que pecan contra nosotros cuando se arrepienten, ¿cómo podemos esperar que Dios nos perdone? Vivimos por el perdón y debemos manifestar un espíritu de perdón en respuesta a la gracia y la ternura de Dios. Pero, ¿qué significa el arrepentimiento? Bueno, tenemos un lema en nuestra cultura. Amar significa no tener que decir nunca lo siento. Eso ciertamente no proviene de la palabra de Dios. Amor significa estar dispuesto y ser rápido para decir lo siento.

soy culpable, sino que lo siento y, oh Dios, por favor, ayúdame a no hacer eso otra vez. Ahora, obviamente, Jesús nos dijo que si tu hermano peca contra ti 7 veces 70 y se arrepiente 7 veces 70, ¿qué se supone que debes hacer? Se supone que debes perdonar 70 veces 7, y puede ser que empieces a preguntarte por la autenticidad y sinceridad del arrepentimiento de la persona cuando continúa cometiendo el mismo pecado. Pero esa es la naturaleza del pecado y esa es la naturaleza de los pecadores. Todos hemos sido culpables en nuestras vidas de cometer el mismo pecado más de una vez. Pero cuando Dios perdona un pecado, el perdón real no guarda registro, como veremos en un momento. Arrepentimiento, la palabra en el Nuevo Testamento es la palabra metanoia, que literalmente significa un cambio de parecer. Ahora bien, no es solo una conclusión intelectual que es diferente de una conclusión anterior, sino que de repente comienzo a ver mi pecado por lo que realmente es. Y donde antes no me molestaba o lo racionalizaba, ahora cambio de parecer y estoy listo para reconocer la realidad de mi culpa y dar la espalda a mis racionalizaciones y mis intentos de negar la realidad de mi culpa. Ahora, cuando esa condición se cumple, cuando hay un verdadero arrepentimiento que implica un reconocimiento de la culpa y un dolor por la culpa y la determinación de alejarse de la culpa, eso es seguido por la remisión de los pecados. Ahora, si vamos al libro de Isaías, en el primer capítulo, versículo 18, leemos estas palabras. Venid ahora y razonemos, dice el Señor. Aunque vuestros pecados sean como la grana, como la nieve serán emblanquecidos. Aunque sean rojos como el carmesí, como blanca lana quedarán. Aquí, en la expresión poética del profeta, obtenemos el contraste marcado entre el enrojecimiento de la sangre y la blancura pura. Porque con el perdón y la remisión de los pecados viene la limpieza del alma por el perdón de Dios. ¿Qué dice David? Purifícame con hisopo y quedaré limpio. Lávame y seré como la nieve. Y esta es la promesa de Dios. El término remisión significa enviar. Tú recibes cuentas por correo, facturas, y te indican cuánto debes por bienes o servicios particulares que has adquirido. Y luego al pie de página dice, remita el pago con esta factura. ¿Qué significa eso? Significa que debes enviarlo, lo envías por correo, no dejas que la cuenta se quede en tu cocina. Tienes que mandar el pago con la factura e ir al buzón y se envía a la otra persona. La palabra misión significa enviar. Misio, tenemos misiles, tenemos misivas, tenemos misiones, tenemos misioneros. Todos están involucrados en algún tipo de actividad de envío. Pero de lo que estamos hablando con la remisión de pecados es que Dios está enviando lejos nuestros pecados. Donde dice, cuanto está el oriente del occidente, lejos de vosotros apartaré vuestras rebeliones. Isaías en el templo, cuando el serafín llegó con tenazas calientes al altar, tomó ese carbón caliente y vino y lo puso en la boca del profeta. El ángel le dijo a Isaías, he aquí, tu iniquidad ha sido perdonada y tus pecados han sido quitados. Han sido quitados de nosotros. Eso es lo que sucede. Y en lugar de esa carga de culpa, viene la limpieza de Dios del alma. Lo que digo que era escarlata, ahora es blanco como la nieve. Lo que era carmesí, ahora se vuelve como lana.

Ahora tenemos una expresión popular aquí sobre perdonar y olvidar. Y la idea es que Dios olvida nuestros pecados. Cuando nos declara perdonados, olvida nuestros pecados. Ahora podemos tener un malentendido muy grave de eso. No es como si cuando le pedimos a Dios que nos perdone y Él remite nuestros pecados y los quita de nosotros o envía lejos, de repente Él tiene una pérdida de memoria y el gran Dios del cielo, que es omnisciente, de repente ya no es capaz de recordar que alguna vez pecamos contra Él. Eso no es lo que pasa, no es que Dios olvide literalmente la información de la realidad de mi pecado. Pero el punto de la escritura aquí es que Dios no recuerda más nuestros pecados contra nosotros. Ahora bien, hace unos momentos hablé sobre el perdón repetido, de las ofensas repetidas, y esta es la otra cosa que debemos entender. Cuando perdonamos a la gente, ¿qué queremos decir con eso? Cuando alguien se me acerca y me dice, lo siento. Hice esto y esto y te ofendí. Digo, está bien, olvídalo, te perdono, te perdono. ¿Qué significa eso? Podemos quedarnos cortos cuando decimos, sí, está bien, no te preocupes por eso. Y eso es particularmente cierto en la relación matrimonial, donde las personas se encuentran en la relación humana más cercana posible y tienen la oportunidad de cometer repetidas transgresiones y ofensas mutuas. Le hago algo a mi esposa. Y la lastimo, y ella me dice eso, y yo digo, oh cariño, lo siento, por favor, perdóname. Y ella dice, está bien, estás perdonado. Y luego, 2 días después, hago lo mismo. ¿Alguna vez has hecho eso? Hago exactamente lo mismo. Ahora, esto es lo que se supone que no debe decirme. No se supone que ella me diga, van dos. Porque realmente en el contexto del perdón es uno. En realidad no hay 70 veces 7. Porque una vez que te perdono una transgresión, si lo vuelves a hacer es como si fuera la primera vez. Porque al darte mi perdón la primera vez, me he comprometido a no volver a recordar esa transgresión contra ti. No es que lo olvide, sé que sucedió, pero cuando llega la segunda vez, no puedo decir van dos, es uno, porque es una nueva relación. Y eso es lo que necesitamos aprender en la disciplina de otorgar perdón a otras personas. Que cuando decimos que perdonamos a las personas, nuestro sí debe ser sí y nuestro no debe ser no. Una vez le pedí a un compañero que escribiera un libro y hablaba de cómo Dios había hecho cosas maravillosas en su matrimonio y quería que yo escribiera un endoso para ese libro. Leí el libro y era toda la historia de la relación conyugal con su esposa, en la que en este libro toda su ropa sucia se ventilaba al público a modo de dar testimonio de la grandeza de Dios para reconciliarlos y para ayudarlos a perdonarse unos a otros. Y dije, ¿se dan cuenta de que lo que su libro es en sí es una negación total de la misma tesis de su libro? Me están diciendo que Dios les ha dado la gracia de perdonarse mutuamente en su matrimonio y ahora ustedes le están contando al mundo entero lo que cada uno se ha hecho en el pasado. Ustedes no se han perdonado realmente si es que van a decirle a cuantos puedan que es lo que han hecho. Muchas veces cuando las personas dan su testimonio, en el mismo testimonio que dan, ofenden a todo tipo de personas en el proceso porque no entendemos lo que significa el perdón. Se ha quitado, ya no está, ya no lo mencionamos más. Por eso el perdón no es algo fácil de hacer, si es que es algo genuino. Es decir, realmente me estoy comprometiendo con una persona cuando le digo, te perdono. Estoy diciendo, este es el final. Ya no voy a guardar eso en tu contra.
no voy a albergarlo en mi alma, ni voy a tener un espíritu de amargura o resentimiento creciendo dentro de mí por lo que pasó en el pasado. Si me dices que lo sientes, ahora es mi deber deshacerme de todos esos sentimientos y trabajar por la renovación de esta relación. Ahora, es obvio que el verdadero arrepentimiento y perdón implican restitución. Quizá debería haber puesto restitución antes de remisión, donde el verdadero arrepentimiento incluye disposición y deseo de compensar todo lo que se pueda arreglar. Hay muchas cosas por las que nunca podemos dar restitución. Ciertas cosas que no se pueden recordar. Una flecha, una vez que se suelta del arco, no se detiene. No puedes gritarle y decir, detente, vuelve, está ahí, se fue. Y así la Biblia nos dice que las palabras que decimos una vez que salen de nuestra boca, no podemos devolverlas. Podemos disculparnos por lo que hemos dicho y podemos resolver no volver a decirlas, pero están allí y las hemos dicho. ¿Qué puedo hacer para compensarlo? No mucho. Por otro lado, si te robo $100 y te digo, me arrepiento, siento haber robado tus $100, y tú dices, bueno, gracias, ¿dónde están mis $100? Bueno, solo quiero tu perdón, me voy a quedar con los $100. No, si eso está en tu poder, hacer restitución, pues tienes que hacer restitución. Y deberíamos estar dispuestos en cualquier momento en que estemos genuinamente arrepentidos a hacer todo lo posible para compensar lo que se ha hecho. Ahora no podemos expiarlo. Y ahí es donde entra en juego nuestro orgullo. La barrera más grande para ganarnos el perdón es que estamos demasiado orgullosos para arrepentirnos y caer en la misericordia de la corte. Decimos que la gracia de Dios es para otras personas. Yo voy a compensar por mis pecados. Voy a hacer una medida adicional de justicia para expiar mi propio pecado. No puedes expiar tu propio pecado. Eres un deudor que no puede pagar su deuda. Entonces tenemos que repudiar de nosotros mismos ese tipo de orgullo, pero haciendo restitución cuando sea posible. Reconciliación. El ministerio del Evangelio se llama en el Nuevo Testamento el ministerio de la reconciliación. Y la persona principal con la que nos reconciliamos es Dios mismo. Y ese modelo vertical de reconciliación es reflejar como en un espejo la forma en que se supone que debemos buscar la reconciliación en el nivel horizontal con las relaciones humanas. Sé que todas las personas tienen relaciones rotas. He tenido relaciones rotas. Relaciones rotas que me duelen profundamente. Puedo acordarme de algunos momentos en mi vida donde he roto relaciones con personas que fueron restauradas maravillosa y estupendamente. También recuerdo momentos en los que rompí relaciones con personas que nunca fueron restauradas y que probablemente nunca serán restauradas. Y eso es algo muy serio y malo. O a veces puedes hacer todo lo que te sea posible para buscar la reconciliación y nunca lograrla. No la puedes encontrar, no se puede lograr. Pero debemos buscar la reconciliación. Ahora, la reconciliación, el único requisito necesario para la reconciliación es el distanciamiento. Las personas que no están separadas no necesitan reconciliarse. Entonces, la condición previa que requiere la reconciliación es el alejamiento. Y este es uno de los problemas que tenemos en nuestra cultura. Con Dios, la gente realmente no cree que está separada de Dios. La gente realmente no cree que sea enemiga de Dios. Pero si has pecado contra Dios y nunca te has arrepentido ante Dios, eres enemigo de Dios. Estás en una postura de hostilidad y distanciamiento hacia el Dios viviente. Y la única forma de reconciliarte con ese Dios es acudiendo al mediador, que es Cristo, y arrepentirte de tu pecado. Dios está listo para reconciliarse contigo sin importar lo que hayas hecho en tu vida. Pero no se reconciliará contigo sin arrepentimiento. Pero la buena noticia es que cuando te arrepientes, Él se reconcilia. Entra en una relación completamente nueva contigo. Y a nivel terrenal, cuando eso sucede, cuando una relación se rompe y luego se vuelven a juntar,
es algo magnífico, magnífico. Por eso tenemos la quinta R, que es la restauración. Ese es el beneficio del perdón. Ese es el beneficio de arrepentirse. David puede decir, vuélveme el gozo de mi salvación. David había transgredido la ley de Dios. Y David rompió la comunión con Dios. Y hubo distanciamiento allí, ya que David iba por su propio camino. Pero cuando David cayó de bruces ante Dios, se arrepintió de su pecado, Dios los perdonó y lo restauró en su comunión y en su relación. Y la restauración de un hijo de Dios a Dios es un tema por el cual los ángeles danzan. Recordamos al hijo pródigo y la gran historia de la restauración de ese joven con su padre. En un sentido muy real, esa es nuestra historia en términos de nuestra relación con Dios. Pero no es solo nuestra relación con Dios. Podemos tener la restauración de matrimonios, amistades, de otras relaciones en nuestra comunidad, debido al poder del perdón. De hecho, todo el Evangelio se trata, en última instancia, de la restauración cósmica. El cielo nuevo y la tierra nueva se llevan a cabo gracias al trabajo de uno que vino a reconciliar todas las cosas consigo mismo. Por eso el perdón, su realidad, su carácter objetivo está en el corazón mismo de la fe cristiana.

el Padre de la creación. Cuando era niño, yo recuerdo allá en la Ciudad de México, los compañeros en la escuela, como muchos de ustedes también lo vivieron, algunos de ellos tenían papás importantes o papás poderosos. Había por ahí uno que su papá era abogado. Oh, me dice, impresionante, su papá es el licenciado tal o cual, ¿no? Otros por allá, incluso hubo por ahí un actor, este es el hijo del actor tal. El que le ganaba a todos era uno que tenía su papá, que tenía un cargo muy importante en el gobierno. Tan importante que el niño llegaba a la escuela con escolta. Llegaba con dos guardaespaldas armados. Entonces decíamos, wow, ve nada más, el niño de 12 años y trae escolta, te impresiona. Como niño nos impresionaba, incluso como adultos, ¿no? Ves a un niño de esa edad y como papá entiendo ya a mis papás mejor, seguramente les preocupaba que estuviera cerca del niño con guardaespaldas. Pero obviamente todos los niños decíamos, hombre, ¿quién es? Este tiene un papá importante, poderoso. Pero nadie tiene un padre tan importante y tan poderoso como nosotros los cristianos. ¿Por qué? Porque nuestro Padre es el creador de poder infinito. Nadie más que Él. La Escritura, de hecho, presenta a Dios como el Padre de la creación. En otras palabras, debido a que todo lo que ha sido hecho fue hecho por el Verbo, Él es el Padre eterno de la creación. Dicho de otra manera, desde el punto de vista de que Dios creó todo, Dios es el Padre de la creación. Por eso, Hechos 17, 29 dice, siendo pues linaje de Dios, o Efesios 4, 6, un Dios y Padre de todos. Y en esta sesión en particular, planeamos concentrarnos en un capítulo que presenta a Dios como el Padre de la creación y lo presenta de una manera única, una manera excepcional, una manera que nos humilla y también fortalece nuestra confianza en Él. Y esto lo encontramos en Job capítulo 38. Job capítulo 38. Primordialmente, mediante una lista de preguntas y respuestas aquí en Job capítulo 38, conocemos algo de la verdad de quién es nuestro Padre, algo de la eternidad de nuestro Padre, algo del poder, la sabiduría, la bondad y otras perfecciones de nuestro Padre. Solo Él conoce y hace lo que vemos aquí en Job capítulo 38. Lo que encontramos en el libro de Job pasó allá por el 2000 y tantos antes de Cristo, hace más de 4000 años. Job, de hecho, fue el primer libro escrito de la Biblia. ¿Para qué? ¿Para qué es que el Espíritu Santo escribió este libro usando a un humano que es desconocido para nosotros? ¿Para qué fue escrito el libro de Job? ¿Cuál es su propósito? Escucha, para mostrar que no podemos conocer al Señor fuera de su palabra. Adaptando lo que alguien dijo, el libro de Job fue escrito para mostrar que el ser humano no puede conocer al Señor fuera de su palabra, incluso si eres el más brillante o el más piadoso como Job. Es imposible conocer al Señor fuera de su palabra. Y en el libro de Job, el Señor mostró esto usando el sufrimiento de Job. Ahora recuerden cómo llegamos aquí a Job 38. En los capítulos 1 y 2, el Señor usó a Satanás para que Job sufriera. Por eso, Job perdió su prominencia, su patrimonio enorme. Sus 10 hijos murieron. Se enfermó gravemente, incluso su esposa lo tentó en un momento de debilidad fuerte que ella tuvo. Y encima de eso, lo que vemos a lo largo de los capítulos 3 al 37 de Job, ese sufrimiento inicial que vemos en Job capítulos 1 y 2
fue agravado porque duró meses. Además, fue agravado por traición de seres queridos. Además, fue agravado por los malos consejos de sus tres amigos. Y fue agravado sobre todo porque Dios estaba en silencio. Porque Dios no le había dicho a Job por qué estaba sufriendo, por qué Dios lo había colocado en esa situación de sufrimiento tan intenso. Y en los capítulos 3 al 37, Job y sus tres amigos estaban tratando de entender por qué estaba sufriendo Job. Y a partir del capítulo 38, nuestro amado Señor rompe el silencio de los capítulos 3 al 37. Aquí a partir del capítulo 38 y hasta el 41, Dios le respondió a Job. Y aquí, hermanos, entramos a una de las secciones más impresionantes e importantes de la Escritura. Aquí vamos a ver en Job 38 el conocimiento y control del Padre sobre seis áreas para que seas humillado y confíes en Él. El conocimiento y control de tu Padre como cristiano sobre seis áreas para que seas humillado y confíes en Él. Veamos la primera. En Job 38, versículos 1 al 7, encontramos el conocimiento y el control del Padre sobre la creación de la tierra. Sobre la creación de la tierra. Véanlo ahí, Job 38:1. Entonces respondió Jehová a Job desde un torbellino y dijo. Una pausa ahí. Jehová traduce esa palabra hebrea tan importante, usada tantas veces a lo largo del Antiguo Testamento, Yahweh. Yahweh. Este nombre de Dios destaca que Él es el Dios que guarda el pacto. Él es el eterno. Él es el incambiable. El que no necesita nada fuera de sí mismo para existir, pero la creación necesita todo de Él para existir. Y escuchen, todo lo que el Señor le dijo a Job en los capítulos 38 al 41 reflejan estas realidades de quién es Yahweh. Y algo importante aquí, escucha, como un autor explica, el Señor usó el nombre Yahweh, traducido Jehová, en Job capítulos 1 y 2. Pero en Job capítulos 3 al 37 no volvió a usar el nombre de Yahweh. Entonces Job capítulos 1 y 2 usa el nombre Jehová. Job capítulos 3 al 37 no se vuelve a usar el nombre Jehová, traducido Jehová en Reina Valera 60. Pero aquí en el capítulo 38:1 entonces respondió Jehová. ¿Por qué? ¿Por qué el Espíritu Santo no usó el nombre de Jehová en los capítulos 3 al 37? ¿Por qué solo lo usó en el 1 y 2 y ahora a partir del 38:1? ¿Por qué? Escuchen, para mostrar la relación personal que tenía con Job. Esto es aparentemente lo que explica ese uso de Jehová. Para mostrar la relación personal que tenía con Job. Escuchen, después de 35 capítulos de tratar de entender, darle vueltas y vueltas en ciclos de diálogo, Job, Elifaz, Bildad, Sofar, una, dos, tres veces, 35 capítulos tratando de entender por qué estaba sufriendo Job, aquí en el 38:1 el Señor comienza a responderle a Job. Pero observen algo. El Señor no le dijo a Job lo que Job quería oír. El Señor le dijo a Job lo que el Señor quería que Job aprendiera. ¿Cómo sabemos esto? Por lo que el Señor le dijo a Job en los capítulos 38 al 41. El Señor no le dijo a Job por qué lo había hecho sufrir. Capítulos 3 al 37 está Job preguntando con sus amigos. ¿Por qué? ¿Por qué, Señor? ¿Por qué estoy sufriendo?
Capítulo 38 viene la respuesta y el Señor no le dijo por qué, solo le explicó a Job, escuchen, tú Job, tú no sabes ni conoces lo que solo yo conozco y solo yo controlo. Eso es lo que el Señor quería que Job supiera. El Señor no quería que Job supiera por qué lo había hecho sufrir, sino, mira Job, esta es la lección, Job capítulos 38 al 41. Tú no sabes ni controlas lo que solo yo conozco y controlo. Tan importante esto, hermanos. Como alguien dijo, eso, escucha, si te duermes en el resto del sermón, escucha esto. Aquí viene lo más importante, tratando de resumirlo en una frase, escucha, eso es lo único que necesitamos saber. Eso es lo único que necesitamos saber. Dices tú que Dios conoce y controla todo. Dios conoce y controla todo. Y aplicado en particular, aquí está la intención del autor. Esto es lo que el Espíritu Santo no solo presentó esto como nada en la Escritura, lo presentó solo como una verdad general. Hay un propósito, hay un propósito. ¿Por qué reveló aquí el Señor que Dios conoce y controla todo? ¿Por qué? Porque Job necesitaba confiar en Él, punto. Job no necesitaba entender por qué había sufrido, solo necesitaba confiar en que el Dios que conoce y controla todo lo había hecho sufrir, punto. Y Job tenía que confiar en Él. Entonces, hermanos, cuando sufrimos, igual que Job, quizás no al mismo nivel, pero no importa el nivel de sufrimiento en el que te encuentres, tienes que recordar esto. Dios conoce todo, Dios controla todo, y todo lo que hace muestra su amor y su sabiduría. ¿Escuchaste eso? En todo momento, debido a que Dios no cambia, debido a que Él es el mismo ayer, hoy y por los siglos, en todo momento, desde el siglo y hasta el siglo, desde antes de la fundación del mundo, en la época de Job, en nuestra época y por toda la eternidad, recuerda, Dios conoce todo, Dios controla todo. Todo lo que Dios hace muestra su amor y sabiduría. Punto, punto. Y necesitamos someternos a Él en adoración sumisa, en confianza. ¿Recuerdan ayer una de las primeras canciones que escuchamos? Y no lo había, yo no sabía que le iban a cantar, pero me encantó. Dios, tan solo Dios. ¿Se acuerdan de esa canción? Esa canción expresa que Él es el único que puede conocer y hacer lo que se describe aquí en el capítulo 38. Dios, tan solo Dios y nadie más. Ese es tu Padre. Ese es tu Padre. Y aquí el Señor le mostró a Job que Job no conocía la creación como solo Dios la conoce. Job no controlaba la creación como solo Dios la controla. Esa es la lección aquí. Y en el capítulo 42 de Job vemos que esto llevó a Job a arrepentirse de su necedad y llevó a Job a reconocer que después de esta respuesta de los capítulos 38 al 41, entendió mejor quién era Yahweh. Por eso recuerdan ahí en el capítulo 42, esta verdad tan hermosa, Job 42:5. Job 42:5, Job le respondió al Señor, después de haber escuchado la palabra de Dios, después de haber oído lo que Dios quería que oyera Job, Job respondió, Job 42:5, de oídas te había oído, mas ahora mis ojos te ven. En otras palabras, ahora te conozco mejor, ahora te entiendo mejor. No sabía, recuerdan lo que nosotros sabemos que pasó en Job 1:2, Dios no le dijo eso. Solo le dijo lo que Job quería que escuchara, Job 38 al 41. Ahora, ¿por qué esperó el Señor 35 capítulos para responderle a Job?
¿Por qué se tardó tanto? De nuevo, para mostrarle la necesidad que Job tenía de la sabiduría que solo Dios da mediante la palabra de Dios. ¿Escuchaste eso? Dices tú, ¿y no se lo pudo haber dicho en Job 3? Sí. Job 10, Job 20, ¿por qué? Hasta Job 38. Bueno, al final, en términos de exactitud, solo él sabe. Pero en términos de lo que vemos en el libro de Job, el Señor esperó 35 capítulos para responderle a Job y responderle lo que Dios quería que Job oyera, no lo que Job quería oír. Y otra vez fue para mostrarle a Job, mira Job, lo que más necesitas, escuchen, lo que más necesitas, Job, no es saber por qué te hice sufrir, sino necesitas saber quién soy yo tal como me he revelado en mi palabra. Eso, hermanos, es lo que más necesitamos saber. Y esta es la vida eterna, que te conozcan a ti, al único Dios verdadero y a Jesucristo a quien has enviado. ¡Qué maravilla! Vean la coherencia de la Escritura. Y vean, hermanos, que esto no lo sabemos solo porque lo inventamos. Esto lo vemos por lo que Dios dijo a partir del versículo 2. Véanlo, Job 38:2. ¿Quién es ese que oscurece el consejo con palabras sin sabiduría? Esto es lo que Job hizo con la ayuda de sus tres amigos en 35 capítulos. ¿Qué hicieron? Hablaron sin conocimiento. Hablaron palabras de ignorancia. Recuerden, por lo que ellos dijeron, eran hombres piadosos, eran hombres brillantes, aunque hablaron en base a su experiencia, como Elifaz, como Bildad, como científico, Zofar como filósofo. Recuerden, aunque Job era el hombre más piadoso del planeta en su época, no hay otro como él en la tierra, dijo el Señor en Job 1 y Job 2. A pesar de la ayuda de sus tres amigos, Job no hizo nada más que oscurecer con palabras sin conocimiento el consejo. Job no hizo nada más, versículo 2, hermanos, que hablar sin conocimiento, que mostrar su ignorancia. ¿Por qué? Otra vez, porque no tenían ¿qué? La palabra de Dios. No tenían la palabra de Dios. Y hermanos, aquí hay una gran verdad. Esto es lo que hacemos sin la Escritura. Aunque seas el más piadoso, aunque seas aconsejado por los más brillantes, si no tienes la palabra de Dios, lo que haces simplemente es hablar sin conocimiento y hablar en ignorancia. Como decía mi abuelito, está hablando de memoria. De memoria, no tiene idea. Y es prácticamente lo que dice el versículo 2 en un sentido. ¿Sabes lo que hizo Job y sus tres amigos a lo largo de 35 capítulos? Hablaron de memoria. Y esto, hermanos, muestra ignorancia debido a nuestro pecado, a nuestras limitaciones como criaturas. Esto también muestra, escuchen, que necesitamos la Biblia de manera desesperada. Sin la Biblia no entendemos nada como Dios manda, nada. Pero en su amor el Padre corrigió a Job con su palabra a partir del versículo 3. Y de nuevo escuchen, como lo vemos en Job capítulos 38, 39, 40 y 41, la bendición más grande que Dios le dio a Job no fue material, sino espiritual. La bendición más grande que Dios le dio a Job no fue material, fue espiritual, y esa bendición fue su palabra. La bendición más grande que vemos de Dios para Job no está en los capítulos 1 y 2 y en el capítulo 42 con esos miles de animales, con sus 20 hijos, 10 al principio, 10 al final, con su esposa, que era una mujer piadosa, por lo que vemos a lo largo del libro de Job, con todos sus empleados, con toda su preeminencia. Esa no fue la bendición más importante que Dios le dio a Job. La bendición más grande que Dios le dio a Job está en Job capítulos 38 al 41, y esto lo sabemos de nuevo, porque cuando el Señor acabó de hablarle a Job,
en Job capítulos 38 al 41. Él dijo en Job 42:5, de oídas te había oído, mas ahora mis ojos te ven, por tanto me aborrezco y me arrepiento en polvo y ceniza. Y Dios afirmó que esa fue la respuesta correcta a su palabra, porque después mostró su perdón hacia él, lo usó como intercesor para perdonar a sus tres amigos de las equivocaciones que dijeron acerca de Dios, y Dios en su gracia quitó la aflicción de Job y multiplicó otra vez lo que le había dado. Pero de nuevo, hermanos, escuchen, así como Job, la bendición más grande que el Padre nos ha dado es su palabra. ¿Por qué? Porque solo mediante su palabra podemos conocerlo. Podríamos decirlo así, la bendición más grande tangible, porque obvio la bendición más grande es Cristo en nosotros, esperanza de gloria, claro, vive en nosotros. Pero la bendición más grande es poder tener su palabra. Hermanos, eso sobrepasa por mucho al sueño americano. El sueño americano ni le llega esa bendición. O al sueño colombiano, mexicano o dominicano, el que sea. Y vean cómo empezó el Señor su respuesta a Job, versículo 3. Y vamos a ir más rápido aquí. Y vamos un poco lento ahí por la importancia de entender lo que viene. Ahora, con este cimiento, vean a partir del versículo 3. Así empezó el Señor su respuesta a Job, 38:3. Ahora ciñe como varón tus lomos, tu cintura. Yo te preguntaré y tú me contestarás. La idea es, prepárate, Job. Vamos a tener una platiquita. Job, prepárate para responder unas preguntas que te voy a hacer. Y vean ustedes cómo en los capítulos 3 al 37 de Job, Job le estuvo haciendo pregunta tras pregunta al Señor. Y ahora, en Job 38 al 41, el Señor le respondió a Job las preguntas que tenía Job con preguntas. Y mediante estas preguntas que el Señor le hizo a Job, humilló a Job al mostrarle, Job, no controlas ni conoces lo que solo yo controlo y conozco. Esto lo sabemos de nuevo por Job capítulo 42. Cuando en Job capítulo 42 le dijo, Job 42:3, yo hablaba lo que no entendía, cosas demasiado maravillosas para mí que yo no comprendía. Y aquí viene la primera pregunta, recuerden, esto lo oyó Job desde un torbellino, según el versículo 1. El Señor le dijo esto de manera audible. Vean Job 38:4. Escuchen esto. Ya con esto, hermanos, ya podríamos orar y terminar, pero vean nada más. Vean nada más. Esto es increíble. Como solo la Escritura, no recuerdo si señaló esto Sujel o Miguel ayer, otra vez, como la Escritura con tan pocas palabras dice algo tan claro y profundo. Véanlo en Job 38:4. El Señor le preguntó a Job, ¿dónde estabas tú cuando yo fundaba la tierra? Házmelo saber, si tienes inteligencia. ¿Dónde estaba Job? En ningún lugar, solo en la mente de Dios. ¿Por qué? Job no existía cuando Dios creó la tierra. En otras palabras, Job, yo hice la tierra solo, tú no existías, papito. Bueno, esa es la versión latina, papito. Hermanos, esto es suficiente. Ahí estaba Job luchando de aquí para allá. ¿Por qué, Señor, esto y lo otro? ¿Sabes qué? Guarda silencio, cállate. Diríamos en México, cállate, mano. Cállate, maestro. ¿Qué? Guarda silencio. ¿Con quién estás hablando? Se nos olvida. Cuando cuestionamos a Dios, pero ¿por qué, Señor? ¿Por qué yo y cuánto tiempo? Perdón, versículo 4. ¿Dónde estabas tú cuando yo fundaba la tierra? Increíble, ¿no es cierto? Nos recuerda algo de la misma idea en Romanos 9. ¿Acaso el barro dirá al alfarero, ¿por qué me has hecho así? ¡Qué declaración, hermanos! ¡Qué sabiduría! Con esta pregunta corta, simple, clara, pero profunda en sus implicaciones, puso en su lugar a Job y a nosotros. Y les recuerdo, hermanos,
Vean de nuevo el 38:4. ¿Dónde estabas tú cuando yo fundaba la tierra? ¿Cómo fundó el Señor la tierra? Tres elementos brevemente. Uno, perfecta, buena. ¿Cómo fundó Dios la tierra? Buena. Vio Dios todo lo que había hecho y aquí que era bueno en gran manera. Además, ¿necesitó ayuda de alguien? No, hermanos. Por la palabra, por la fe entendemos haber sido constituido el universo, de modo que lo que se ve fue hecho de qué? De lo que no se veía. Por la fe entendemos que el universo fue constituido por la palabra de Dios. Dios creó todo bueno por su poder infinito y con sabiduría perfecta. Eso está implícito en el hecho de que era buena. Él es amoroso, creó todo de la nada, solo hablando, de manera perfecta, sin errores, sin que le faltara nada, listo para cumplir todo lo que Dios planeó. Y no necesitó la ayuda de Job ni de nadie. ¿Dónde estabas tú? Versículo 4, vean, cuando yo fundaba la tierra, cuando el Señor creó la tierra, no estaba nadie más que las tres personas de la Trinidad viviendo en gozo y comunión perfectos. Hermanos, cuando estemos sufriendo y nos veamos tentados a quejarnos, a cuestionar, a desanimarnos, a tratar de demandarle a Dios algo, recordemos esta pregunta, como si nuestro Padre nos la hiciera. Versículo 4, Pedro, ¿dónde estabas tú cuando yo fundaba la tierra? Laura, ¿dónde estabas tú cuando yo fundaba la tierra? Esto nos debe humillar. Esto nos debe llevar a confiar en la sabiduría, el amor y poder de Dios. Y hermanos, recuerden, otra vez, Él es el mismo ayer, hoy y por los siglos. Él es el mismo. Y de manera particular, el que le dijo esto fue el Hijo Eterno, porque en el principio era el Verbo, y el Verbo era con Dios, y el Verbo era Dios. Este era en el principio con Dios. Todas las cosas por Él fueron hechas, y sin Él, nada de lo que ha sido fue hecho. Job 38:4, el Verbo preguntó, ¿dónde estabas tú cuando yo fundaba la tierra? ¿No es cierto? Él es el Padre Eterno. Hermoso, hermanos, esto nos debe humillar. No necesita nuestra ayuda en nada, así como no necesitó la ayuda de nadie para crear la tierra en gran manera buena, sin que le faltara nada. ¡Qué verdad tan maravillosa! Hermoso. Y vean versículo 5, hablando de la tierra, el Señor le preguntó a Job, ¿quién ordenó sus medidas, si lo sabes? ¿O quién extendió sobre ella cordel? Respuesta, el mismo que fundó la tierra solo en el versículo 4. En otras palabras, ¿quién determinó las medidas de la tierra? ¿Quién? Nuestro Padre. Y el versículo 6, vean, el Señor habló de manera figurada, poética, para referirse a que Él creó la tierra. 38:6. ¿Sobre qué están fundadas sus bases? ¿O quién puso su piedra angular? 7. Cuando alababan todas las estrellas del alba y se regocijaban todos los hijos de Dios. De nuevo, estas preguntas apuntan a que Job no sabía. ¿Quién era el único que sabía? Dios. Por cierto, ahí el versículo 7, vean la frase, los hijos de Dios. Estos son los mismos hijos de Dios, entre los cuales vino también Satanás. En Job 1:6, Job 2:1, estos son ángeles. Y Job 38:7 implica que el Señor creó a los ángeles antes de crear la tierra. Lo que el Señor le preguntó a Job mostraba de nuevo que únicamente Él, el Señor, tenía este conocimiento. Job no. Y Job solo podía saber esto, igual que nosotros, a través de lo que Dios reveló en lo que Job le estaba diciendo. ¿Cómo se llama a lo que Dios dice? Su palabra. En un sentido, así es con nosotros. Un bebé no tiene idea de lo que su papá sabe y hace. Algunos de ustedes saben que tenemos un nieto de 9 meses. Él no tiene idea de lo que su papá sabe y hace. A estas alturas de la corta vida de nuestro nieto de 9 meses, ni siquiera sabe cómo se llama su papá.
A sus 9 meses de edad, nuestro nieto tiene la capacidad de nivel 0 para controlar lo que su papá controla en el hogar. Así de limitado está nuestro nieto. Así de ignorantes, así de impotentes. Y más vale que pare de decir que nuestro nieto es un ignorante impotente, porque aquí la abuela ya me está viendo. Ya los hermanos ahí le están teniendo que agarrar así, tipo México. ¡Agárrenme, que lo! Hermanos, así es con nosotros. Y nuestro Padre que está en los cielos, no tenemos idea de todo lo que Él conoce y controla. Esto nos humilla. Esto nos debe motivar a confiar en Él. Ni siquiera lo que nos ha revelado en su palabra lo llegamos a entender de manera perfecta. Por eso, incluso lo que está revelado, dijo ahí en Romanos 11, oh profundidad de las riquezas, de la sabiduría y de la ciencia de Dios, cuán insondables son sus juicios, inescrutables sus caminos. Y luego en Apocalipsis 19, en la segunda venida, recuerdan, tiene un nombre que nadie conoce sino Él. Hay perfecciones del Señor que nunca comprenderemos ni en toda la eternidad. Como decía el hermano ese Louis Johnson, hay perfecciones del Señor que solo la Trinidad conoce. Esto nos debe humillar. Y que llegamos ahí a vernos tentados a exaltarnos. No, yo he ido a todas las expositores. Yo compro todos los libros. Yo ya leí todos los libros que dieron en expositores. No, yo ya conozco al Señor. Si hubiera sido amigo de Job, yo le hubiera respondido a Job sin problema. Entonces vean aquí que en Job capítulo 38 vemos el conocimiento y control del Padre sobre 6 áreas para que seas humillado y confíes en Él. Número 2, en los versículos 8 al 11 vemos el conocimiento y control del Padre sobre el mar, sobre el mar. Y aquí en Job 38, 8 al 11, el Señor le hizo otra pregunta a Job de manera poética. Esto lo hizo para mostrarle que Él, nuestro Señor, Él y nadie más que Él había creado el mar y controlaba el mar. Véanlo, versículo 8. ¿Quién encerró con puertas el mar? Cuando se derramaba saliéndose de su seno, cuando puse yo en el 9 nubes por vestidura suya, y por su faja oscuridad, y en el 10 establecí sobre él mi decreto, le puse puertas y cerrojo, y dije en el 11, hasta aquí llegarás, y no pasarás adelante, y ahí pararé el orgullo de tus olas. ¿Quién hizo esto en la creación según Génesis 1? Dios y solo Dios. Jeremías 5.22 confirma el control total del Señor sobre el mar. Escuchen cómo lo dice Jeremías 5.22. A mí no me temeréis, dice Jehová. No os amedrentaréis ante mí, que puse arena por término al mar, por ordenación eterna, la cual no quebrantará. Se levantarán tempestades, mas no prevalecerán. Bramarán sus ondas, mas no lo pasarán. Hermanos, nadie más que el Señor tiene la capacidad de crear el mar y controlar el mar. Nadie más que Él. En el mejor de los casos, los humanos podemos viajar en un crucero, portaaviones, un submarino y esas embarcaciones que son lo máximo en tecnología que puede producir el hombre, no pueden controlar el mar. Al contrario, esas embarcaciones son insignificantes. Insignificantes frente al mar. De manera implícita, escuchen el versículo 11 junto con Jeremías 5:22, rechaza la mentira de que vamos a morir todos ahogados, porque nosotros los humanos vamos a hacer cosas que causen que el calentamiento global derrita los glaciares y se inunde todo. Mentira, escuchen. Debido a que el Señor controla el mar, hará con el mar lo que dice su palabra. Y su palabra no dice que la humanidad morirá ahogada por el calentamiento global. Así que no le digan que no le cuenten.
Vean en tercer lugar, versículos 12 al 15 nos presenta la tercera de seis áreas del conocimiento y control del Padre para que seas humillado y confíes en Él. Versículos 12 al 15 nos presenta el conocimiento y el control del Padre sobre la mañana. Sobre la mañana. O 38:12 continúa. El Señor le preguntó a Job: ¿has mandado tú a la mañana en tus días? ¿Has mostrado al alba su lugar? Vean la primera frase del 12, escuchen. ¿Has mandado tú a la mañana en tus días? Esa frase se puede traducir mejor como lo traduce una versión. Escuchen, vean el texto. ¿Alguna vez en tu vida has mandado la mañana? ¿Has hecho que amanezca? Por supuesto que no. Ni Job, ni ningún ser humano angelical, ni siquiera Satanás, a quien Dios le delegó un poder único y lo ejerció ahí en Job capítulos 1 y 2, ni siquiera se acerca de manera infinita al poder de Dios. Solo Dios hace que amanezca. Solo Dios, Mateo 5:45, hace salir su sol sobre malos y buenos. Y vean versículo 13, Dios hace que amanezca para que ocupe los fines de la tierra y para que sean sacudidos de ella los impíos. Esta última frase se refiere a que los impíos paran el pecado que cometen de noche en la oscuridad para ocultarlo, como dice Job 24:14-17. Y vean, hablando de la tierra, continúa, versículo 14. Ella muda o cambia luego de aspecto como barro bajo el sello y viene a estar como con vestidura. La idea es que la tierra gira como el cilindro que usaban en esa época para sellar algo y cambia su apariencia en el sentido de que con la luz se ve lo que no se ve sobre la superficie de la tierra cuando es de noche. Vean el versículo 15. Mas la luz de los impíos es quitada de ellos y el brazo enaltecido es quebrantado. La idea es que estos impíos de los versículos 13 y 15 son matados, son humillados. De nuevo, la idea aquí es esta, escucha. Solo Dios tiene el poder para hacer que la tierra rote sobre su eje y amanezca y oscurezca sobre la tierra y mueran los impíos. Este es tu Padre celestial. Este es nuestro Padre. Ni Job, ni ningún ser humano, ni angelical puede hacer que amanezca. Solo nuestro Padre, como hijos de Dios, aquellos que estamos en Cristo, nuestro Padre que está en los cielos, es el que hace salir su sol sobre malos y buenos. Esto es hermoso. Esto nos debe humillar, nos debe consolar, nos debe llevar a confiar en Él. Cada vez que ves el sol, recordar, solo Dios puede hacer eso. Este es el conocimiento y control del Padre sobre seis áreas para que seas humillado y confíes en Él. Vean la número 4. Número 4, versículos 16 al 21. Vemos el conocimiento y el control del Padre sobre, una vez más, el mar, pero aquí también la muerte y la luz. El mar, la muerte y la luz. Vean esto, hermanos, increíble. Versículo 16. El Señor le preguntó a Job: ¿has entrado tú hasta las fuentes? La idea es el origen del mar. ¿Y has andado escudriñando el abismo? Se refiere aquí al mar. Job, ¿has estado en el principio y las profundidades del mar? Job, ¿has estado y entiendes el principio y las profundidades del mar? Respuesta: no. Son preguntas retóricas. Esto es, la respuesta nos la da la manera.

las amplitudes de la tierra? Declara si sabes todo esto. ¿Qué dice el versículo 18? ¿Conoces y entiendes a fondo todo lo que hay en la tierra y todo lo que pasa en la tierra? ¿Qué humano conoce esto? Nadie, ni el más piadoso como lo fue Job en su tiempo, solo Dios. Hace unos años el Señor me dio la bendición de visitar un grupo de hermanos en el estado de Nayarit, México. Un pastor querido nos llevó a un grupo de hermanos a visitar a hermanos huicholes. Los huicholes son un grupo étnico de México. Una de las cosas por las que son conocidos es por el arte huichol. Usan chaquira. Las chaquiras son cuentas de vidrio muy pequeñas. Pero para visitar a estos hermanos huicholes nos tomó varios días. Recuerdo que estábamos ahí, Toño Ortega y otro hermano, y primero volamos de la Ciudad de México a Tepic. Y era un avión comercial, pero bastante chico, de hélices, tipo Indiana Jones. No, no tanto, hermano. Pero la verdad, hermanos, es que el avión era tan chico que me quise cambiar de lugar porque había lugar del otro lado del pasillo, era 2 y 2, si mal no recuerdo, y la sobrecargo no me dejó. Y le dije, señorita, ¿por qué? Pues si allá hay lugar. Me dijo, bueno, es que señor, el avión tiene que ir equilibrado con el peso de los pasajeros. Así de chico era. Y si yo con mi peso de pluma, desequilibraba el avión, se pueden imaginar que era un avión muy chico. Ahí era un mosquito comparado con otros. Luego, llegando a Tepic, tuvimos que viajar en camión varias horas, luego por lancha, no había otra manera de llegar, y ahí vivían y se congregaban. Y para cuando regresamos estábamos bastante cansados y hambrientos y comimos con ellos. Y hermanos, disfrutamos mucho del tiempo, fue un privilegio, pero aunque recorrimos muchos kilómetros, muchos lugares, horas, no tenemos ni la menor idea de todos los detalles, de todos los lugares que visitamos. Y estamos tan limitados que aunque dedicaras toda tu vida a viajar en auto, en lancha, en avión, helicóptero, naves espaciales, nunca podrías llegar a conocer y entender todo lugar de la tierra. Solo hay una persona que puede: nuestro Padre Celestial. Vean el 19. El Señor le preguntó a Job, ¿por dónde ve el camino a la habitación de la luz y dónde está el lugar de las tinieblas? Para que, versículo 20, las lleves a sus límites y entiendas las sendas de su casa. 21, aquí viene sarcasmo. Vean cómo el Señor volvió a humillar a Job con el versículo 21. Vean, tú lo sabes, pues entonces ya habías nacido. Y es grande el número de tus días. ¿Qué le dijo aquí el Señor? Versículos 19 al 21, Job, tú no creaste la luz ni la oscuridad ni las controlas. ¿Por qué? Porque no había nacido. ¿Por qué? Porque no eres eterno. ¿Por qué? Porque no eres Dios. En otras palabras, solo nuestro Padre creó la luz en la creación, creó la oscuridad en la creación, controla la luz, la oscuridad, el día, la noche, porque antes que naciesen los montes y formases la tierra y el mundo desde el siglo y hasta el siglo, tú eres Dios. Él es nuestro Padre eterno. No hay un Padre como Él, porque nadie más que Él es el niño que nos fue dado, el hijo que nos es nacido, y recuerden ustedes, y el principado sobre su hombro, y llamará su nombre admirable, consejero, Dios fuerte, Padre eterno. ¿Quién es? El Rey de gloria, el Señor Jesucristo. Nadie es como Él. Nadie es como Él. Vean la penúltima, hermanos, 5 de 6 áreas que muestran el conocimiento y control del Padre para humillarnos y animarnos a confiar en Él. Versículos 22 al 35, rápidamente vemos el conocimiento y el control del Padre sobre el clima y las constelaciones. Sobre el clima y las constelaciones. El Señor le preguntó a Job, versículo 22, ¿has entrado tú en los tesoros, o en el hebreo, como dice una versión, bodegas de la nieve? ¿O has visto los tesoros
o como le

Es una versión mejor, bodegas del granizo 23, que tengo reservados para el tiempo de angustia, para el día de la guerra y de la batalla. Respuesta, no, yo no he entrado al lugar, Señor, donde tú tienes guardado, por así decirlo, la nieve, el granizo, para usarlos como tú decides. Otra pregunta, versículo 24, ¿por qué camino se reparte la luz y se esparce el viento solano sobre la tierra? No sé, es la respuesta. En las palabras de Apocalipsis 7:14, Señor, tú lo sabes. Y podemos agregar, tú y solo tú. ¿Quién es? ¿Quién es el que controla esto? ¿Quién controla la nieve, el clima, la luz? Mateo 8:27, y los hombres se maravillaron diciendo, ¿qué hombre es este que aún los vientos y el mar le obedecen? Aquí está hablando. Solo hay un hombre que controla los vientos y el mar y es el Dios hombre. Yahweh encarnado, el que le habló a Job aquí siglos antes de encarnar. Versículo 25, otra pregunta. ¿Quién repartió conducto al turbión y camino a los relámpagos y truenos? 26, haciendo llover sobre la tierra deshabitada, sobre el desierto donde no hay hombre. 27, para saciar la tierra desierta e inculta, esto es sola, desperdiciada, y para hacer brotar la tierna hierba, hermanos, esto es increíble. La idea de los versículos 25 al 27 es esta, solo el Señor determina dónde llueve, cuánto llueve, por cuánto tiempo llueve, para producir lo que quiere con esa lluvia. Increíble, solo Él conoce y controla esto. Nosotros ni siquiera podemos atinarle al pronóstico del tiempo. Algunos, incluso adentro, no podemos controlar el clima artificial. ¿No es cierto? Algunos de ustedes sienten que se están evaporando de calor. Otros sienten que se están haciendo cubo de hielo de frío. Oye, ¿no le podrían bajar al aire? ¿Por qué no le dices al hermano? Sí, cómo no, ahí está. Pero oye, no, ya... El aire está muy frío, ¿no le pueden subir un poquito? Sí, claro, ahí está. No, hombre, me estoy derritiendo otra vez. Mejor abro la ventana, mejor cierro la ventana. No podemos controlar el clima. Solo nuestro Padre que esté en los cielos. Nosotros no. Y por eso el Señor le preguntó a Job, versículo 28, 38, 28, vean. ¿Tiene la lluvia Padre? ¿O quién engendró las gotas del rocío? 29, ¿de qué vientre salió el hielo y la escarcha del cielo? ¿Quién le engendró? La respuesta a estas cuatro preguntas es Dios. Dios. Esto es lo que Job debería haber pensado. Solo Dios produce la lluvia y el rocío y el hielo y la escarcha. Versículo 30. Las aguas se endurecen a manera de piedra y se congela la faz del abismo. Esta palabra aquí, abismo, se refiere al mar. Y vean el versículo 31. Ahora pasa a las estrellas, los cuerpos celestes, las constelaciones. 31, Job, ¿podrás tú atar los lazos de las Pléyades? ¿O desatarás las ligaduras de Orión? 32, ¿sacarás tú a su tiempo las constelaciones de los cielos? ¿O guiarás a la osa mayor con sus hijos? 33, ¿supiste tú las ordenanzas de los cielos? ¿Dispondrás tú de su potestad en la tierra? 34, ¿alzarás tú a las nubes tu voz para que te cubra muchedumbre de aguas? 35, ¿enviarás tú relámpagos para que ellos vayan y te dirán ellos senos aquí? Hermanos, la nieve, el granizo, la luz, el viento, la lluvia, el hielo, la escarcha, las nubes, las constelaciones, todo esto que ves a diario está controlado por tu Padre que está en los cielos. Hermanos, somos como niños. ¿Ves esa nube? ¿Ves esas nubes? Las trajo mi papá. ¿El sol? Lo hizo salir mi papá. Abba, Padre. ¿Lluvia? Mi papá la mandó. Nuestro Padre que está en los cielos. Tenemos que recordar esto. Ese viene el niño otra vez, así es un niñote, ahora nos dice, ¿no? El niño, el huracán, es muy potente. ¿Quién está en control del niño? Mi papá. Abba, Padre, nuestro Padre que está en los cielos.
Y nuestro Padre es igual de poderoso, bueno y sabio como lo fue cuando creó todo, y es igual de sabio en la época de Job y hoy y por toda la eternidad, porque es el mismo ayer, hoy y por los siglos. Y vean, hermanos, terminamos rápidamente. Sexta y última área del conocimiento y control del Padre para que seas humillado y confíes en Él. Versículos 36 al 41, vemos el conocimiento y el control del Padre al dar alimento. Al dar alimento. Vean aquí, hermanos, la bondad de Dios. Versículo 36. ¿Quién puso la sabiduría en el corazón o quién le dio al Espíritu inteligencia? Esto muestra que Dios creó al hombre a su imagen, muestra la bondad de Dios, como dice Génesis 1. ¿Por qué dice esto aquí en este punto? Porque por el versículo 36 y 37, el 35 parece indicar, escuchen, que aunque el Señor le dio al hombre la facultad de razonar, el Señor no le dio la capacidad de entender y controlar lo que solo el Señor entiende y controla, como el clima. Y vean 37 cómo termina. ¿Quién puso por cuenta los cielos con sabiduría y los odres de los cielos? ¿Quién los hace inclinar? 38, cuando el polvo se ha convertido en dureza y los terrones se han pegado unos con otros. 39, ¿cazarás tú la presa para el león? ¿Saciarás el hambre de los leoncillos? 40, cuando están echados en las cuevas o se están en sus guaridas para acechar. 41, ¿quién prepara al cuervo su alimento? Cuando sus polluelos claman a Dios y andan errantes por falta de comida, o debería haber respondido en su mente, solo tú, Señor, solo tú le das al hombre la capacidad de razonar, solo tú le das a la creación alimento. Cada bocado, cada alimento que es consumido, desde la amiba que ni siquiera vemos, hasta el animal más grande que vemos, y todo lo que hay en medio de esos puntos es porque Dios hace posible que coman. Porque Él da vida a todas las cosas. Y hermanos, si Él le da de comer a los animales, ¿cuánto más nos da de comer a nosotros, creados a su imagen, y somos sus hijos? Por eso en Mateo 6, recuerdan, dijo, no os afanéis diciendo qué comeremos, qué veremos o qué vestiremos, porque los gentiles buscan todas estas cosas, pero vuestro Padre que está en los cielos sabe que tenéis necesidad de estas cosas. Entonces, hermanos, terminamos. En resumen, como lo dijo un autor, terminamos como empezamos. Otra vez, cuando sufrimos, tenemos que recordar esto. No controlamos ni conocemos lo que solo Dios controla y conoce, y debemos confiar en Él, no cuestionarlo. Y la única manera en la que tú puedas disfrutar de esta confianza es que vengas al Padre de la creación en arrepentimiento y fe. Vengas a Él, al único que te ofrece perdón de pecados y liberación del infierno eterno que tu pecado merece. Él es el único que te puede hacer nacer de nuevo, para que lo conozcas como tu Padre de misericordias, tu Padre que está en los cielos. Solo a través de la fe arrepentida en Él es que podemos conocer esta bendición de que Él sea nuestro Padre, el que cuida de nosotros, y lo conozcamos de manera personal. No solo reconocer que es el Creador, sino que Él es nuestro amado Señor Jesucristo, quien murió por nosotros. Oremos. Padre, gracias por este texto tan hermoso. Hermoso. Ayúdanos, Padre, a entenderlo. Somos tan necios, tan torpes, igual que Job, igual que sus amigos. Con qué facilidad olvidamos esto cuando la única razón por la que podemos estar vivos, respirando y disfrutando de tu creación es porque tú conoces y controlas todo lo que está sucediendo segundo a segundo. Ayúdanos, Padre, mediante tu palabra, por el poder de tu Espíritu, a estar recordando estas realidades. Ayúdanos, Padre, perdónanos por
olvidar estas verdades por cuestionarte. Somos tan torpes que recordemos, ¿dónde estabas tú cuando yo fundaba la tierra? Para tu gloria. Amén.

0: Amado Padre, como acabamos de cantar, tu palabra permanece y queremos pensar conforme a tu palabra. Gracias por el gozo de ser instruidos por ella y pedimos de tu ayuda, de tu sabiduría, de tu dirección para que esta conversación sea edificante y nos ayudes a pensar bíblicamente acerca de cómo la familia refleja tu gloria, refleja tu redención. En el nombre de Jesús oramos. Amén. Amén. Hermanos, otra vez gracias. Gracias por su tiempo. Pensando en algunas ideas de cómo aterrizar lo que hemos estado escuchando en algunos sentidos prácticos. Cada sesión nos ha apuntado a la familia y cómo la familia refleja la redención. Y las preguntas que tengo son más... Okay, ¿cómo aterrizamos eso a la práctica? ¿Cómo se ve en nuestras familias? Pero tal vez comenzar preguntándoles desde su perspectiva, los distintos ángulos de ministerio que ustedes tienen, ¿cuáles son las amenazas o ataques más significativos que notan de manera contemporánea en contra de la familia? Quien quiera comenzar.
1: Bueno, yo creo que hay amenazas a lo interno de la familia y hay amenazas externas a la familia, tienen que ver con lo que está pasando allá afuera. Pero yo siempre creo que las amenazas que están dentro son peores que las que están afuera, aunque las que están afuera parecen más intimidantes frecuentemente que las que están dentro. Pero yo creo que tenemos una familia mucho más fracturada hoy en día, mucho más núcleos divorciados, divididos. Yo creo que tenemos personas más inmaduras emocionalmente en nuestra sociedad. Pensando incluso en mi propia generación, cuando yo estaba en la universidad, aún a ese nivel creo que los jóvenes hoy son más inmaduros, mujeres y hombres, y luego al casarse, pues crean una familia emocionalmente también inmadura. Creo que tenemos expectativas erradas mayores que en el pasado, porque es una sociedad que no conoce lo que es la gratificación retardada y por consiguiente todo lo quiere ahora y de una manera que a mí me complazca. Hemos sido egoístas desde que Adán y Eva fueron expulsados, no hay duda de eso. Pero yo creo que la sociedad, con todas las ofertas que no se escucha,
2: okay. Estaba dando esa impresión, pero no sabía si era yo que estaba
1: viendo. Okay, ¿dónde comienzo?
0: Bienvenidos a la sesión de preguntas y respuestas.
1: Bueno, no sé si es mi volumen o si es mi micrófono. Es el micrófono.
3: A ver, ahí se oye.
2: Okay. Uno, dos, ¿se oye?
3: Este.
2: No,
3: este
2: entonces no son los micrófonos.
3: Hola, ¿no?
1: Es el micrófono que me dieron.
3: Hola.
2: A los tres.
1: Como la mujer que Dios me dio.
2: No,
1: tampoco. A los tres. Ok.
3: Hola.
1: Bueno, lo... Me siento mejor ahora, que no me siento culpable, pero también me oigo mejor. Decía que creo que hay amenazas a lo interno y amenazas externas. Las de afuera siempre lucen como más amenazantes, pero las amenazas internas son mucho peores. Es como una iglesia. Nosotros tenemos amenazas internas, pero tenemos amenazas de afuera. Lo que pasa aquí adentro siempre es peor que lo que está pasando allá afuera. Entonces decía que tenemos una sociedad mucho más fracturada, una familia más fracturada. El índice de divorcio es mayor. Familias menos comprometidas, mucha gente que está conviviendo pero que ni siquiera casados están, pero tienen hijos y se reproducen. Creo que tenemos miembros de los matrimonios más inmaduros en general, porque la misma sociedad nos ha vendido esa idea, con personas que el promedio hace unos años atrás de matrimonio, de la edad que se casaba una pareja, no recuerdo 2 décadas, 3 décadas, 4 décadas, pero era 21 años. Ahora es de 28 años en adelante. Porque la gente no quiere asumir responsabilidad, quiere seguir viviendo el síndrome del Peter Pan Syndrome, donde yo quiero seguir disfrutando la vida. Entonces, así me caso y yo quiero seguir disfrutando la vida dentro del matrimonio. Pero sabes que lo que pasa allá afuera, pasa aquí adentro. Siempre ha infiltrado la iglesia, porque la gente viene de afuera, se convierte, pero es de afuera que viene. Y viene con ideas cerradas. Yo creo que tenemos expectativas cerradas de la vida, del matrimonio, de donde yo trabajo, de la iglesia y de todo el mundo, porque es una sociedad más egocéntrica, más centrada en sí mismo. No tiene sentido de lo que es gratificación retardada, de manera que el matrimonio debe proporcionarme todos los beneficios desde el primer año o el segundo, y si no, yo me voy. Menos sentido de responsabilidad con la próxima generación. Esta es una historia breve de mi abuelo. Cuando tenía 90 años, todavía estaba más o menos activo y estaba sembrando matas de aguacate. Y alguien le decían Ponono, le dijo, Ponono, tenía 90 años, la mata de aguacate toma 6, 7 años para dar aguacate. ¿Qué tú haces sembrando? Y dijo, sí, pero cuando yo nací, yo encontré. Había un sentido de responsabilidad con la próxima generación. Eso no existe hoy. Pero esa próxima generación son tus hijos. Entonces, lamentablemente, creo que esas amenazas están dentro. Y para quedarme con esas que estoy mencionando y no extenderme más, creo que también internamente tenemos parejas que no necesariamente tienen una cosmovisión dentro de la iglesia, que no tienen una cosmovisión bíblica del matrimonio. Y por consiguiente, no solamente que no quiero asumir mi rol de esposo o de esposa, pero al mismo tiempo no quiero asumir mi rol de padres comprometidos. Preferimos irnos a trabajar y que los hijos los críe otro, pero muchas veces esos otros es la televisión y es el internet. Y finalmente, redondeando todo eso, esa sociedad mucho más individualista tiene una familia mucho más individualista, de manera que tenemos televisiones en cada habitación, celulares cada uno por separado. Mientras antes una familia podía ver un programa X frente a una misma pantalla y hacer correcciones de lo que se está viendo. Hoy en día cada cual está personalizado en su interior y cada cual está viendo, si no la pantalla grande, la pantalla chica del celular, con pocos controles. De manera que yo creo que la crisis interna es enorme, y eso está permitiendo que lo que pase allá afuera entre con mayor facilidad aquí adentro.
4: Uno, dos, no se oye. Uno, ahí sí se oye.
3: Yo tengo el bueno.
4: Es que paso. Miguel y yo estamos censurados, pero...
3: Sí, sí, te castigaron. ¿Qué dijiste en la última predicación?
4: Sufrir? Eso fue, seguramente. Ahora uno, sí, ¿se oye el tuyo?
1: Uno, dos. Tres, cuatro. Más o menos.
3: Ya le levantaron el castigo.
4: Ok.
0: Adelante, quien quiera agregar algo adicional a la pregunta, por favor.
4: No, yo creo que el análisis que Miguel ha hecho es muy cierto. O sea, yo creo que la amenaza interna es mucho más agresiva, porque yo creo que hay tres cosas, como ya Miguel mencionó, pero extenderla aún hacia la iglesia, que están afectando a la iglesia y están afectando a la familia. Es el individualismo, el consumismo y la falta de compromiso. El individualismo lleva al individuo no a tomar una realidad dada de afuera y yo entender que tengo que amoldarme a esa realidad, sino que yo ahora, conforme a lo que pienso, a lo que siento, ahora tienen que amoldar la realidad a mí. Y así no se puede tener una iglesia y así no se puede tener una familia, definitivamente. Lo único que quería añadir, y volviendo otra vez a la prédica anterior, es que cuando el Señor Jesucristo diseñó la familia y diseñó la iglesia y nos dio la gran comisión, Él sabía de antemano que nosotros íbamos a llegar a esta época. Individualista, consumista, falta de compromiso, por lo que no debemos perder la esperanza de que todavía se puede, porque el poder del Espíritu Santo sigue siendo el poder del Espíritu Santo y la palabra de Dios sigue siendo la palabra de Dios.
1: Amén. Amén.
3: ¿Se puede añadir algo? Yo creo que de nuevo el análisis de Miguel es bastante claro. Dicho de una manera resumida, creo yo, bíblica, no hay nada nuevo debajo del sol en términos de pecado. Lo dijo Sujol en su última predicación, la concepción de un ser humano es el nacimiento de una criatura soberbia. Aquí en maldad he sido formado, en pecado me concibió mi madre. Y desde Génesis, Miguel habló de esto, creo, en el taller, me estaba contando de ayer, ves en la Escritura los pecados, que son prácticamente los mismos que cometemos, con nombres diferentes, expresiones diferentes, pero de nuevo lo dijo Sujel hace un momento en la predicación, Génesis 3, la mujer que me diste por compañera, mismas tendencias, evasión de responsabilidad. En otras palabras, lo dijo Miguel, cosmovisión. Es un problema, creo yo, dicho de otra manera, erráis ignorando las Escrituras. No conocemos la Escritura, no nos sometemos a la Escritura y dejamos que la sabiduría del mundo sea lo que determina cómo pensamos, cómo actuamos, y pensamos y actuamos de manera no bíblica. Esto es, como la sabiduría del mundo, de manera mundana. Y de ahí lo vemos a lo largo de la Escritura. Necesitamos regresar a la Biblia. Entonces, creo yo, dicho de otra manera, ignorancia bíblica y falta de sumisión a lo que conocemos, que bueno, eso se puede aplicar, yo sea, a cualquier problema en la iglesia, ¿no? Pero bueno, simplemente una manera de verlo desde otro ángulo, pero de acuerdo con ellos.
0: No, gracias. Gracias, hermanos. Ahora, con base en lo que dijeron y pensando que entonces la Biblia es el lente por el cual debemos de ver definitivamente la familia, quisiera tal vez ir por cada uno de los diferentes roles en la familia y cómo podemos pensar bíblicamente acerca de cada rol. Y comenzando por el esposo, ¿de qué maneras prácticas podemos obedecer el mandato como esposos de purificar a nuestras esposas con la palabra?
3: Oye, antes de que entremos ahí, mérito, me vino a la mente algo. Creo que nos da mucha esperanza, algo que dijo Sujel, pero otra vez tratando de aterrizarlo desde otro ángulo. Si identificamos conforme a la Biblia los problemas de la familia, vamos a poder resolverlos conforme a la Biblia. Porque la palabra es suficiente, el Espíritu es suficiente, el Evangelio, Cristo es suficiente. Eso es muy importante porque si empezamos a pensar que es que aquí no encuentro cómo definir el problema, por lo tanto aquí no está la solución, y empezamos a recurrir a fuentes fuera de la Biblia que no cambian. A lo mejor te ayudan externamente a reformar algún tipo de comportamiento, pero otra vez, 1 Corintios 6, esto erais algunos, mas ya habéis sido lavados, ya habéis sido santificados, ya habéis sido justificados por en el nombre de nuestro Señor Jesucristo y por el poder de el Espíritu Santo. Necesitamos al Espíritu, es lo único que necesitamos. Perdón, un apéndice, pero regresando allá.
0: No, otro apéndice.
3: No, ya.
0: Gracias.
3: Le toca, no, a Miguel. Ya, estaba así, Miguel.
4: Sí, le va a dar apendicitis. Así de
3: le toca, no, a Miguel, ya.
0: Gracias.
3: Dígate la palabra.
0: Adelante, no, adelante, gracias, querido Luis.
4: Pensando, Homero, en tu pregunta ahora, me vino a la mente Adán en el huerto del Edén. Yo no quise expandir esa parte porque no era la meta del mensaje, pero Adán fue formado primero, después Eva. Pablo usa ese argumento en 1 Timoteo 2 para mostrar que aún en la forma como Dios creó al hombre, Dios le da al hombre una responsabilidad de administrar la palabra. Y lo digo entre comillas porque eso no quiere decir que la mujer no debe estudiar la Biblia, no debe ser una buena teóloga si es cristiana. Tú debes conocer a Dios, debe conocer la palabra, pero no deja de ser interesante que cuando Eva es creada, ya Dios le había dado a Adán el mandamiento de todo árbol del huerto podrás comer, la generosidad de Dios. Ahora, aquí está la prueba, el árbol que está en medio del huerto no comerás, porque el día que de él comieres, ciertamente morirás. Entonces, cuando Eva es creada y el diablo la tienta, ella le dice a Satanás, es que Dios dijo que no podíamos comer de ese árbol. Ella le añade ni tocarlo, pero ese no es el punto. El punto es que Adán había cumplido un rol que luego se va a mostrar como el rol del sacerdote en el Antiguo Testamento. Es como si el huerto del Edén fuera un santuario, una especie de santuario primigenio y Adán era el que el sacerdote que debía instruir a su esposa en la palabra del Señor. Cuando vemos en el Nuevo Testamento, 1 Corintios 14, Pablo dice, si alguna mujer tiene algo que preguntar, tal vez estuvo escuchando la prédica del pastor, no entendió algo, dice, pregúntale en casa a tu marido. ¿Y qué hacemos nosotros los maridos? No los pastores, no los maridos. Bueno, tenemos que decir a la esposa, bueno, estudiando la palabra, esto es lo que yo entiendo que pasó aquí. O si no entiendes, dile, mi amor, mira, honestamente yo tampoco entendí. Sé honesto, pero yo lo voy a averiguar. O sea, hay una responsabilidad en el hombre que Dios le dio de santificar a su esposa con la palabra. Otra vez Efesios 5, maridos, amad a vuestras mujeres como Cristo amó a la iglesia, se entregó por ella para santificarla por el lavamiento del agua por la palabra. Eso incluye el hacer devocionales diarios, eso incluye el hablar la palabra juntos. Ahora, hermanas, ustedes también son nuestras ayudas idóneas, o sea que no es solamente el hombre que hace ese papel, pero hay una responsabilidad primaria, no única, que Dios le da al hombre en ese sentido, de santificar a su esposa por medio, no de mis opiniones personales, sino por medio de la palabra de Dios. Una buena costumbre es cuando estamos hablando de algo difícil en el matrimonio, pensar inmediatamente, ¿ha dicho algo Dios acerca de esto en su palabra? Pero maridos, eso quiere decir que todos nosotros, y las mujeres también, tenemos la responsabilidad de conocer este libro, no solamente los pastores. Cómete este libro, porque tú eres el pastor de tu casa.
1: Yo no quiero, amados esposos, yo no quiero sonar negativo ni acusador, pero para santificar a mi esposa yo tengo que santificarme primero.
4: Amén.
1: Y,
4: amén. Amén.
1: Y tristemente, las estadísticas, los estudios, las encuestas y las conversaciones informales revelan que las esposas en su gran mayoría son más espirituales que sus esposos. La mayoría de la literatura cristiana la compran mujeres. La mayoría de la literatura cristiana que los hombres compran, el 70% la leen las mujeres. O sea, los hombres la compran y no la leen. Tú anuncias un estudio bíblico y hay múltiples mujeres que quieren ir, están interesadas, los esposos están rezagados. El domingo en la mañana, frecuentemente la esposa que está apurando a los hijos, que vamos para la iglesia, que lleguemos temprano, y el esposo no está haciendo lo mismo. Obviamente hay excepciones, pero lamentablemente el rol que Adán no tomó de liderar no está ocurriendo hoy. Abraham no lideró también cuando su esposa le propuso que tomara a su criada, que no era parte del diseño de Dios. Además, Dios le había hecho una promesa ya. Entonces, Abraham debió haberle dicho, Sara, tenemos una promesa, esperemos por la promesa de Dios. Pero no, Sara se fue adelante, igual que Eva se fue adelante, y Adán siguió. Y hombre, al fin decía yo ayer en mi taller que debió haber pensado, esto tiene que ser del Señor, porque es mi esposa que me está brindando otra esposa. Debió haber liderado. Isaac no lideró, Jacob no lideró. Esto es un problema grave y serio y viejo. Es como la misma película con nuevos actores. Esto es una historia de mi propia iglesia. Tengo una pareja enfrente. Le hago una recomendación al esposo de leer un libro. Y entonces cuando regresan, y a la esposa otro libro. Cuando regresan le pregunto a la esposa del libro, y ella lo leyó, obviamente. Cuando le pregunto a él, me dice que no. Y le digo, ¿pero por qué no lo leíste? Y me dice, ella no me lo compró. ¿Cómo le explico a su esposo cómo santificar a su esposo? Entonces, esposos, hermanos, amados, queridos, nosotros necesitamos hacer una admisión de que necesitamos mayor crecimiento espiritual. De que, como decimos en nuestro país, no van muy lejos los de adelante, si los de atrás corren bien, entonces apuremos el paso para que alcancemos la espiritualidad de la esposa y le pasemos adelante. Entonces yo podré hacer devocionales, o orar, o compartir, o meditar, o corregir, pero yo tengo que santificarme. Y eso se hace vía la palabra, como Sujel mencionó, dependiendo del espíritu, haciendo introspección de dónde está, para dónde quiero llevar a mi esposa, para dónde quiero llevar este matrimonio, para dónde quiero llevar a mis hijos, dónde estamos nosotros como núcleo familiar. Y yo creo que eso es crítico. Tenemos que examinar nuestras vidas para examinar nuestro matrimonio, examinar nuestras familias. Hasta Sócrates decía, una vida no examinada no vale la pena vivirla, y ni siquiera creyente en Dios era. Yo tengo que examinar dónde estoy, dónde está mi matrimonio, dónde están mis hijos. Con eso no quiero que los esposos de aquí en adelante me odien, me rechacen, pero eso es una realidad. Tenemos una crisis masculina. Lo que pasa es que ha tocado una tecla que está muy, que es muy grande en mi vida como pastor. Y nosotros tenemos una crisis social, pero es eminentemente masculina. Fácil de probar. La mayoría de las personas en las cárceles son hombres. 95%, 90% son hombres. La mayoría de casi todas las violaciones las cometen hombres. Cuando encuentras a niños que comienzan en la adolescencia a usar drogas, vienen de hogares donde el padre no está. Cuando encuentras a niños que han dejado la educación secundaria, vienen de hogares donde el padre no está. Cuando encuentras a adolescentes involucrados en crímenes, vienen de hogares donde el padre no está, donde el padre no está, donde el padre no está. Es una crisis eminentemente masculina. Eso no quiere decir que las mujeres no tienen su dosis de contribución. Pero nosotros tenemos que tomar responsabilidades por nuestros matrimonios y nuestras familias. Porque Dios nos hará rendir cuentas.
3: Añadiendo dos comentarios. Lo mencionó Sujel, abnegación. Abnegación es vital. Dando por sentado lo que dijeron Sujel y Miguel, el marido, el amor no busca lo suyo propio. Dicho en términos de 1 Corintios 7, el casado tiene cuidado de las cosas del mundo, de cómo agradar a su mujer. Y ese tiene que ser el enfoque del marido. ¿Cómo puedo agradarla? ¿Cómo puedo mantenerla contenta? ¿Cómo puedo hacer lo que esté de mi parte para hacerla feliz, por así decirlo, ¿no? En términos de morir a mí mismo, primero sus preferencias. Es una lucha continua, una lucha continua. De nuevo, lo vimos en la última predicación, contra mi soberbia. Estar pensando primero en ella, como decía el pastor MacArthur, tragándome mi soberbia, escogiendo servirla a ella. Y número dos, 1 Pedro 3:7, vivir con ella sabiamente, dando honor a la mujer como a vaso más frágil. Esto es, pensando, analizando qué es lo que quiere, qué es lo que necesita. Y yo ahí pienso que una manera de aplicar esto también incluiría en el área de santificación práctica, cómo le ayuda a mi esposa a estar expuesta a la palabra para que pueda entender, estudiar, aplicar mejor la palabra. Algo tan simple como el domingo a lo mejor yo hago el desayuno o lavo los trastes. No puedo decir que es una carnal porque tiene 4 hijos y espero que esté lista a las 7 de la mañana y yo me visto, hago mi devocional y la pobre mujer tiene que tener a los 4 niños vestidos y demás, con corbatita y vestido y moño y listón. Y si no es una carnal, si no está lista a las 7 de la mañana, porque vamos a estar en ahí servicio escuela dominical de 8 a 12. Necesito hacer el esfuerzo por ayudarla y también tener la consideración, dependiendo de la etapa en la que esté, buscar ajustarme para ayudarla. A lo mejor, por ejemplo, el devocional, bueno, si los hijos son más pequeños, no puede ser de cierta manera en el desayuno, otras ocasiones en el auto. En otras palabras, pensar cómo puedo ayudarle a mi esposa para que ella pueda estar expuesta a la palabra. A lo mejor para el estudio de mujeres, me quedo con los hijos. Anatema para algunos, ¿cómo? Voy a cuidar a mis hijos, no sabes de qué habla. Señor, ayúdame, me esfuerzo, hago lo que tenga que hacer para que mi esposa vaya al estudio de mujeres. Y no, bueno, ¿conseguiste a alguien, mi reina, para que te cuidara a los niños? No, qué carnal, pues no puedes ir al estudio. ¿Por qué estás ocupado? No, pues yo tengo que ver el partido hoy. Perdón, no puedo, hay prioridades. Y es con el grupo de hombres de la iglesia, tú sabes, tener compromiso. No, pues no vas entonces. No, pensar cómo puedo ayudarle a mi esposa. Y otra vez, no solo es, y claro, primordialmente es el que yo estoy cultivando la santidad, y eso se va a reflejar en que voy a buscar que ella esté expuesta a la palabra. Y a veces pueden ser cosas tan prácticas como esa, como: no te preocupes, mi amor, tú ve, yo me encargo de limpiar los trastes, yo te lavo los excusados, yo te lavo esto, para que tú estés en el estudio bíblico.
4: Me parece que son las mujeres que están aplaudiendo. ¿Ahora son los hombres? Okay.
0: Tal vez ahora, cambiando de rol, nos han dado consejos tan valiosos para el hombre. Ahora, ¿de qué manera la esposa puede, digamos, ser un instrumento en las manos del Señor para empujar a su marido a que haga justamente eso, que cumpla su rol como cabeza del hogar, como sacerdote del hogar, como siervo del hogar? ¿De qué maneras prácticas una mujer se somete a su marido, empujándole a que lidere a su familia con fidelidad?
4: Esa es una buena pregunta. Habíamos hablado de cómo la mujer debe representar a la iglesia en la forma como la iglesia, confiando en Dios, se somete a su marido. Ahorita Luis citaba Primera de Pedro 3. Y una cosa que interesante, Primera de Pedro 3, es que dice que aún las mujeres que están casadas con hombres que son desobedientes a la palabra, dice que sean ganados sin palabra por la conducta de sus esposas, considerando vuestra conducta casta y respetuosa. Y luego dice que las mujeres deben imitar aquellas santas mujeres del pasado que esperaban en Dios estando sujetas a sus maridos. Hermanas, la Biblia no les manda esperar en sus maridos, sino en Dios. Y al esperar en Dios, entonces con esa confianza pueden someterse a su marido. ¿Y por qué hablo de esto? Porque una de las maneras en que las esposas apoyan y soportan el liderazgo del esposo es precisamente ayudarlos a ejercer ese liderazgo. A veces pasa que las mujeres toman el control. Y al tomar el control, obviamente porque ven que el marido no hace esto, no hace aquello, al tomar el control, le están quitando a él la oportunidad de hacer lo que él debe hacer. Habla con tu esposo y aún usa la iglesia. O sea, si ustedes son cristianos, y lamentablemente aquí no estamos hablando solo de matrimonios mixtos. A veces vemos en nuestras iglesias matrimonios donde los dos profesan la fe y vemos esa pasividad masculina. Hermanas, si tú eres miembro de una iglesia, tú tienes el permiso dado por Dios de buscar ayuda pastoral. Hay esposas que están esperando que el esposo tome la iniciativa en esa parte. No, habla con un pastor, habla con alguien que pueda ayudar en el matrimonio, pero no te quedes pasiva, eres una ayuda idónea. Por otro lado, recuerda siempre que tú y tu esposo pertenecen al mismo equipo. Y te digo esto porque a veces sucede, voy a poner un caso, quiero ver cómo lo planteo, porque yo no sé si por esas providencias, ese matrimonio al que me voy a referir, de repente está viendo expositores y dice, pero fuimos nosotros. Pero una vez tratando un caso donde evidentemente la esposa era muy sabia para muchas cosas y el esposo no tenía tantas luces como ella, hablando con ellos, yo le decía a él, mira, hay momentos en que tú debes utilizar los dones que Dios le ha dado y los talentos que Dios le ha dado a tu esposa. Eso no te elimina tu liderazgo. Si ella tiene, por ejemplo, mejor entendimiento de cómo manejar la economía, ayúdate de ella porque ella sabe más que tú en eso. Pero a ella le decía, recuerda que ustedes están en el mismo equipo. Y en una ocasión Después de esa conversación, esta persona me dijo, se apareció en mi oficina un día y me dijo: ahora oye la última de mi marido. Y entonces me plantea algo que el marido quería hacer, que era algo misericordioso, pero poco sabio. Ellos no podían meterse en eso. Y yo le dije a ella: ¿y qué tú hiciste cuando tu esposo te dijo eso? En República Dominicana, hace años, teníamos una moneda que era de 50 centavos y era una moneda, le decíamos medio peso, y era la moneda más grande que teníamos. Y yo le dije: yo estoy seguro que tú le abriste los ojos a tu esposo como dos medio peso y lo hiciste sentir como un estúpido. Y ella bajó la cara y me dijo: eso fue lo que pasó. Y yo le dije: ¿sabes qué? Tú debiste haberte parado de tu asiento, haberle dado un abrazo y un beso a tu marido y decirle: mi amor, tu misericordia me conmueve. Porque nosotros estamos con la soga. En serio, de verdad, él quiere hacer un bien. Párate con él y dile: ok, mira, vamos a hacer este proyecto juntos. Toma papel y lápiz y ponte con él ahí con la matemática, porque la matemática no se equivocan. Y sumando y restando lo vas a ayudar a él como líder a llegar a la conclusión de que eso no se puede. Pero aplastándolo y haciéndolo sentir como un tonto, la esposa no está ayudando al esposo a tomar su lugar como líder. Hay hermanas, así como Miguel, yo no quiero que las hermanas, como así como Miguel no quiere que los esposos lo miren mal, yo no quiero, hermana, que ustedes me miren mal, pero una esposa controladora, una esposa no sumisa, definitivamente no va a ayudar a su marido a ejercer su liderazgo. Amén. No está siendo una ayuda idónea, lo está aplastando.
1: Amén. Amén.
4: Ahora, okay, aplauden los hombres ahora.
1: Bueno, hermanos, no sé si recuerdan el texto donde el capítulo en el que Sujel estaba, Efesios 5, cómo habla de cómo la esposa y el esposo deben responder mutuamente. Que el esposo ame a su esposa condicionalmente y la esposa, ¿qué cosa? Que respete a su marido. La manera como el marido se siente amado es siendo respetado. Y hay múltiples formas a las que ya Sujel estaba aludiendo, como un esposo se siente irrespetado. La condenación, la crítica continua, comentarios negativos, nada de eso respira respeto. Y mucho menos delante de los hijos. Y el esposo no se siente amado. Entonces, ¿qué es lo que ocurre? Que cuando el esposo no se siente amado, él responde en ira y demás, y la esposa no se siente amada. Cuando él no se siente respetado, él responde de una manera que la esposa no se siente amada. Cuando la esposa no se siente amada, ella responde otra vez de una manera que la esposa no se siente respetado. Y es lo que se produce, es esta danza, ¿verdad?, de irrespeto y de ira, que no conduce a nada bueno. Hermanos, el respeto es algo que tú le debes a todo el mundo, y mucho más a tu esposo. Yo no tengo que ganar el respeto. Tú me lo debes porque soy portador de la imagen de Dios. Pero la confianza yo tengo que ganármela. Pero el respeto yo tengo, si yo no te conozco, yo tengo que respetarte aún de primer plano porque eres un portador de la imagen de Dios. En una relación donde Dios me manda a respetar a mi esposo, todavía mucho más. Y una de las maneras como tú lo haces es ofreciéndole tu contribución, tu ayuda, siendo sabia a la hora de ofrecer tus opiniones y no las condenaciones. Dame usar un ejemplo de nuestra propia iglesia. Esta pareja se casa hace muchos años, ya tienen 70 y pico de años. Se casa como inconversos. Ella se convierte tempranamente y tiene un hambre por la palabra. Y ella comenzó a aplicar lo que a su vez se aludió de Pedro, que se comporta de una manera, ¿verdad?, piadosa y demás. El esposo era muy bebedor, el esposo era también muy mujeriego, pero su esposa está respondiendo de una manera conforme a su nuevo nacimiento, a su nueva naturaleza. Y un día él llegó a la casa y le dice: mira, yo no sé lo que tú tienes, pero lo que tú tienes yo lo quiero. Y le dijo: yo te voy a invitar a cenar, porque yo tengo algunas cosas que confesarte, pero yo quiero lo que tú tienes. Y entonces le dice: mira, por un lado, yo ahora mismo tengo otra mujer, pero yo primero te pido perdón. Pero yo quiero que tú me ayudes a dejar esa mujer. De hecho, yo quiero ir a visitarla y decirle a esta mujer contigo que yo la estoy dejando, que yo he tomado la decisión de quedarme contigo. Ella sumisamente lo hizo. Fue duro, fue doloroso. Pero ¿sabes qué? Yo lo voy a decir en público, porque ellos tienen esto en público, lo han grabado, lo han dicho mil veces, sobre todo ella. Esos son los padres del pastor ejecutivo de nuestra iglesia. Y sus hijos están todos en la fe cristiana. Hermanos, Cristo fue a la cruz para que tú y yo entremos a la familia de Dios. Esta mujer decidió comportarse de una manera para que sus hijos pudieran entrar a la familia de Dios. Y están en la familia de Dios. La vida cristiana es cruciforme, o debe ser. Niégate a ti mismo y toma tu cruz. Eso es un libro en inglés, The Cruciform Life. Yo creo que sería muy bueno que lo pudieras leer. Esa es la clave de la vida cristiana. Yo tengo que vivir una vida cruciforme, lo que implica que estoy dispuesto a tomar mi cruz para que otros puedan entrar al reino de los cielos, y mucho más cuando se trata de tu familia. Entonces, respeta a tu esposa, esposo, ama a tu esposa. Y el respeto tiene múltiples formas y colores, pero es la mejor forma de estimular a tu esposo. Lo que esa esposa hizo, el ejemplo que te mencioné, ella tenía más luces, como dice Suel, en muchas áreas que él en otras áreas. Ella decidió meterse debajo de las alas de su esposo. Entonces ahora, como ya el viento debajo de las alas de su esposo, sin el viento debajo de sus alas, él no iba a volar muy alto. Sin el liderazgo de su esposo, por diseño de ella, no iba a volar muy alto. Pero con el viento debajo de sus alas, los dos pueden volar mucho más alto. Y de eso es que se trata, porque es un solo equipo, como Sujel decía. En un equipo no gana uno y el otro pierde al mismo tiempo. O ganamos los dos o perdemos los dos. Y eso, verdad, son los argumentos. Tú puedes ganar el argumento, pero el otro no está perdiendo. Perdón, tú ganas, pero está perdiendo junto con el otro, porque el equipo se rompió. Entonces, no se trata de ganar el argumento, se trata de ganar la gloria de Dios, o traer gloria a Dios y ganar la santidad del matrimonio.
3: Y añadiría, dicho de otra manera, obviamente ese es de nuevo el fundamento, el corazón, lo que ya dijeron Miguel y Sujel. Yo lo diría así, como alguien dijo, que la esposa se mantenga en su carril, que la esposa se mantenga en los parámetros que Dios ha establecido para ella en la Escritura. Resumido en 1 Pedro 3, pensando en términos de Tito 2, que adorne la doctrina del Señor. Sea que el marido sea incrédulo o sea un creyente que está mostrando cierta carnalidad y necesita motivación, ella necesita concentrarse en la función que Dios le ha dado a ella, hacer lo mejor que puede, conforme a su capacidad, amar a su marido, sus hijos, su casa. Y de esta manera, ella está contribuyendo a que sea atractivo el Evangelio, que sea algo ligero para el marido, que lo motive, haciendo lo que está de su parte y rogando porque el Señor sea el que al final lo mueva, ¿no? Sea el que ponga en su corazón acercarse y demás, pero que se lo facilite al estar ella concentrada en lo que Dios le ha mandado hacer, para que el marido pueda, en términos humanos, no tener excusa para no buscar al Señor, para no servir al Señor como debe, ¿no? Porque si la mujer está no atendiendo su casa, no atendiendo al marido, sus hijos, obvio, eso no va a motivar al hombre a querer avanzar, a querer progresar en su vida espiritual.
0: Muchas gracias, hermanos. Gracias por... Moviéndonos ahora del matrimonio, que es el núcleo de la familia, pasando hacia los hijos. La Biblia no estipula edades, pero sí nos da el mandato de no exasperarles. ¿Cómo podemos cumplir ese mandato de no exasperar a nuestros hijos, no causar ira en nuestros hijos?
4: Tú has citado un texto bíblico, ese mandato se encuentra tanto en Efesios como en Colosenses, pero voy a irme a Efesios por una razón. Efesios dice: y vosotros, padres, no provoquéis a ira a vuestros hijos, sino criadlos en disciplina y amonestación del Señor. Lo que me llama la atención de ese texto es que Pablo contrapone el provocar a ira con criarlos en la disciplina y amonestación del Señor. ¿Cómo evitamos el provocar a ira a nuestros hijos? Criándolos en la disciplina y amonestación del Señor. ¿Pero qué significa eso? Bueno, criarlos evidentemente es levantarlos.

0: modernidad y ejercerla dentro de los parámetros, ¿verdad?, correctos, sabiendo que somos pecadores y que somos limitados. Y eso, como quiera, puede hacer que uno de tus hijos sea provocado a ira por la sencilla razón de que es un pecador que no quiere someterse a la autoridad del Señor en su palabra. Y eso lo vemos en textos como Isaías capítulo 1. Isaías comienza diciendo: escucha tu tierra, porque habla Jehová. Escuchen esto, padres, habla Jehová. ¿Y qué dice Dios? Crié hijos y los engrandecí, y ellos se rebelaron contra mí. ¿Qué quiere decir eso? Que aún la paternidad más sabia puede provocar que algunos de nuestros hijos se rebelen contra la autoridad del Señor porque son pecadores. Sin embargo, mi responsabilidad es tratar, en dependencia del Espíritu de Dios y criándolos con el Evangelio en el centro, de no provocarlos a ira. Padres, cuando ustedes no disciplinan apropiadamente a sus hijos, cuando ustedes no estorban su pecado, cuando ustedes no los amonestan y, sobre todas las cosas, cuando no los llevan a Cristo, ustedes los están provocando a ira. A veces los padres piensan: yo no lo voy a disciplinar porque no quiero que mi hijo se enoje. Es que nota lo que dice Pablo, es que precisamente una forma de no provocarlo a ira es criarlo en la disciplina y amonestación del Señor. Un ejemplo práctico para traer el Evangelio aquí. Estás en la sala haciendo, hermana, estás en la sala recogiendo cosas y de repente tú escuchas un grito en una de tus habitaciones. Vas corriendo y cuando llegas te encuentras a tu hijo mayor encima de tu hijo menor a punto de darle un puñetazo. No, pastor, eso no pasa en los hogares cristianos. No, está bien, pero vamos a suponerlo. Y cuando le dices a tu hermano, al mayor: pero ¿qué tú haces? Y él te responde: es que me desespera. Él me desespera. Aquí hay dos formas de actuar. Una es decirle a tu hijo: óyeme bien, tú vas a amar, yo voy a hacer que tú ames a tu hermano, aunque sea lo último que yo haga en esta tierra. Es una forma de responder. La otra es venir y decir a tu hijo mayor, primero agarrarle el brazo para que no le dé el puñetazo, decirle: mi amor, yo te entiendo, porque yo también a veces me airo. Precisamente por eso es que yo necesito un Salvador como Jesús, que me salve de mi pecado, y tú también necesitas a ese Salvador. Yo te voy a disciplinar por haberle pegado a tu hermano, pero que yo quiero que tú entiendas que esto que ha pasado aquí es una muestra de la necesidad que tú tienes de Jesucristo. Y aprovecho este momento, lo disciplino, pero lo llevo al Evangelio. Si no, yo no he cumplido mi tarea, porque es criarlos en la disciplina y amonestación del Señor. El Evangelio tiene que estar en el centro.
1: Antes de yo decir algo, Luis, tú tenías algo que...
2: Después de ti.
1: No, vete adelante. Porque tú siempre vas de último, yo quiero que tú vayas primero.
2: Okay. Iba a decir que totalmente de acuerdo, eso fue una excelente respuesta, creo yo, la que dio Sujel, solo tratando ahí de aportar algo. Esta área de la crianza de los hijos es muy difícil, hermanos, como tantas otras en la vida cristiana, porque los principios son muy claros y acaban de escuchar una excelente explicación y una excelente ilustración de cómo aplicarlos. Pero hablábamos allá adentro hace un momento, como dice el doctor Abner Chao, hablábamos ahí con Sujel y con Miguel. Uno de los errores de los amigos de Job en el libro de Job, como dice el doctor Chao, es que veían a Dios como una máquina. Dios no es una máquina. No es que nos dio los mandatos y si los aplicamos, no es una máquina que si tú le metes el dinero te va a dar el refresco que tú escogiste. Ahí es donde vemos nuestra limitación humana y la soberanía y sabiduría infinitas del Señor. Porque puedes tener a dos papás, dos matrimonios,

0: igual de fieles, aplicando, buscando aplicar la palabra igual en sus hijos, y los hijos salen diferentes. Y bueno, tienes por ejemplo a Caín y Abel, que sea una ilustración, ¿no? Un hijo del diablo y el otro hijo de Dios, con los mismos papás, por implicación, misma instrucción. Entonces, esta es una área difícil, hermanos, y no por nada Hebreos 12 dice, cuando habla de la disciplina, recuerdan que, y creo que es un principio que nos recuerda el tema de la aplicación de los principios conforme creamos a nuestros hijos, que aquellos, hablando de nuestros padres terrenales, Hebreos 12, 10, ciertamente por pocos días nos disciplinaban como a ellos les parecía. Y ese es parte del reto, de la dificultad para animarlos. Totalmente de acuerdo con lo que dijo Sujel, pero la aplicación va a variar de familia a familia. No todos los hijos son iguales. Y podemos tratar, buscando honrar al Señor, a los hijos por igual, y no responden igual, y el Señor nos humilla a través de eso. Como lo dijo Sujel, el matrimonio Dios lo usa para santificarnos, y también la crianza de hijos Dios la usa para humillarnos y para santificarnos y conformarnos a la imagen de Cristo, porque puede haber ocasiones en las que dices, es que no sé qué hacer. Señor, dame sabiduría, ten misericordia de este hijo. Problema es que no, aunque tengas aquí a Sujel, a Miguel y los ancianos de Grace, llega a haber situaciones en las que dicen, solo hay que orar, esto es lo que podemos recomendar, pero esto se los digo para animarlos en que busquemos ser fieles. Y otro punto ahí, Proverbios nos da un excelente ejemplo de crianza de hijos, de lo que dijo Sujel. Ven a Salomón, particularmente en los primeros 11 capítulos, sumamente involucrado en la instrucción bíblica de su hijo. Y lo vemos en la frase una y otra vez, oye hijo mío, hijo mío, hijo mío, ayudándole a que aprenda a ver la vista desde un punto de vista bíblicamente realista, no maquillando, incluso en el área de la inmoralidad sexual. Le dice, por ejemplo, no codices su hermosura en tu corazón. Ahí no está negando, oye, hay una muchacha que le gusta a tu hijo y ya está en edad, a lo mejor de considerar casarse. No le dice, ahí está re fea, no la veas, hombre. Oye, te voy a decir, papá está ciego. Por favor, Salomón lo dice, no codices su hermosura, si es hermosa, no niegues la realidad. Y otra vez la humildad con la que debes abordarlo, como dijo Sujel, hijo, yo te entiendo, es difícil. Tener la humildad de decir, hijo, yo lidio con las mismas tendencias pecaminosas que tú, he pecado por muchos más años que tú, pero mira, te voy a enseñar cómo el Señor me ha ayudado, ven. Y no hacer un tabú de, no, de eso no se habla en esta casa. No, se habla lo que quieras, hijo, lo vemos aquí, aquí está todo. Acércate, tienes un problema con ese pecado, ven para acá. ¿Qué dice la Biblia? Yo sé, hijo, es difícil, oremos juntos. Y un punto más ahí, la iglesia, hermanos, tan importante mantenernos centrados en el Señor, expresado en vivir una vida centrada en la iglesia local. Esto es muy importante. Dios usa la oración, el apoyo, ejemplos de hermanos que pone en el cuerpo de Cristo, en la iglesia en la que estás. Cada persona que esté en tu iglesia local, en este momento en el que estás en tu vida, ha sido estratégicamente ordenado, colocado por Dios para ayudarte en la situación en la que vives en este momento. Es la providencia del Señor. Una herramienta que les puede ayudar, tenemos aquí un estudio de matrimonios, y ahí en Grace en Español lo pueden buscar en particular. Hay una sesión de preguntas y respuestas en donde por hora y media Homero le estuvo haciendo preguntas a los pastores Rubén y Tomás Ríos, junto con sus esposas Esther y Yossi. Y es de mucha bendición escuchar algo de hermanos que tienen 40 años de casados más, que crearon a sus hijos en la iglesia, algo de retos y demás. Se lo recomiendo. De hecho, deberían estar aquí ustedes, hermanos. Vengan para que ustedes. Me van a regañar por rebelde. Pero bueno, el punto es que espero eso anime un poquito, que a veces no es blanco y negro, es muy difícil en muchas ocasiones. Pero sí, corrige, Miguel.
1: ¿Puedo decir algo breve? Perdona. Yo debo respetar tus canas, pero tú eres mayor que yo. Pero déjame decir algo. A veces, esto también para los padres, porque de verdad que los entiendo. A veces los padres piensan que Proverbios está lleno de promesas, cuando está lleno de principios de sabiduría. Instruye al niño en su camino y aun cuando fuere viejo no se apartará de él. Entonces, tratan de criar a sus hijos en el temor del Señor y de repente uno de los hijos se aparta. Dice, pero ¿en qué yo pequé? ¿En qué yo fallé? Porque yo hice esto y esto y esto y esto. Hermanos, instruye al niño en su camino. Es un principio general. Es como la blanda respuesta quita la ira, más la palabra áspera hace subir el furor. ¿Eso es una promesa? ¿Que la blanda respuesta siempre va a quitar la ira? No, o sea, Jesús fue el hombre más manso de la tierra y lo clavaron en una cruz. Entonces, ¿qué pasó? Jesús no practicó proverbios. Son principios generales de sabiduría, pero lo digo para que descargar el corazón de algunos que pueden estar aquí tal vez con una enorme pesadez en el alma y preguntándose por qué pasó. Dios prometió esto en su palabra. Hay personas que a veces llegan a dudar de Dios porque dicen Dios no cumplió su promesa, o como dice, cree en el Señor Jesucristo y serás salvo tú y tu casa. Eso tampoco es una promesa para ti, eso fue una promesa para el carcelero de Filipos. Y en el texto de Hechos 16 se ve claramente que toda su casa vino al conocimiento del Señor y se bautizaron. Entonces no tomes promesas que no son promesas, porque puedes terminar hasta dudando de Dios y de su palabra. Era brillante.
2: Gracias. Una de las frases que nuestra iglesia más me ha escuchado usar, porque incluso la usamos a la hora de escoger a alguien para liderar un grupo pequeño o cualquier otro ministerio: antes de hacer, tienes que ser. Entonces, si tú piensas ahora que tengo que disciplinar mi familia, yo tengo que ser algo antes de hacer algo. Y si tú miras ahora a Gálatas 5, hay un grupo de cosas mencionadas como obras de la carne, donde están pleitos y divisiones y disensiones, rencillas, dependiendo de su traducción. Todo eso es lo que ocurre dentro de una familia. Pero luego tú llegas al versículo 22 y dice, pero el fruto del Espíritu. Entonces imagínate ahora un padre o una madre, pero pensemos en el padre, que está lleno de esto. Él va a ser, S-E-R, ser algo antes de hacer algo. Él está lleno de amor, gozo, paz, benignidad, bondad, mansedumbre, fidelidad, hasta llegar a dominio propio. Dile a esa persona, ve y disciplina a tus hijos. Tú sabes lo que va a pasar. Él podrá hacerlo correctamente porque él está lleno del fruto del Espíritu. Yo necesito ser un hombre o una mujer piadosa para que la piedad que Dios ha cultivado en mí pueda ser la que discipline a mis hijos piadosamente. Entonces, el problema es que frecuentemente queremos hacer algo que yo no soy, que yo no tengo la herramienta para hacerlo. Eso no dice que lo que tengo que hacer ya no pierde importancia. No, explica por qué no lo puedo hacer. Entonces, la palabra manda a negarme a mí mismo. Cuando yo me niego a mí mismo, me vacío de mí mismo. Cuando me vacío de mí mismo, el Espíritu me llena de Él. Porque yo no me puedo llenar del Espíritu. Es un verbo imperativo, pero pasivo. Sé lleno del Espíritu. Él cultiva el fruto del Espíritu. Ahora yo puedo ser un mejor esposo, una mejor esposa y mejores padres disciplinadores. Ahí donde está la clave, yo creo. Antes de hacer, tengo que ser. Cultiva tu piedad en la palabra delante de Dios y podrás hacer muchas otras cosas.
0: Voy a añadir algo ahí. Hablando de una observación que me viene a la mente escuchando a Miguel, para evitar provocar a nuestros hijos, cuidar otra vez la soberbia. La soberbia nos mete en tantos problemas. De nuevo, lo vimos en el último sermón, cómo se manifiesta en diferentes áreas del matrimonio, es lo mismo en la crianza de hijos. Si estamos lidiando con nuestra soberbia, con nuestro egoísmo como padres, eso nos va a ayudar para estar en la dirección correcta para evitar provocarlos a ira. Pero cuando yo como papá estoy pensando en mí antes que en el Señor y en mi hijo, voy camino a provocar a mi hijo a ira, porque probablemente le voy a dar instrucciones o reprensiones o tolerar cosas motivadas por soberbia, por mi egoísmo, y eso va camino a provocarlo a ira. De nuevo, lo explicó excelente Sujel, es simplemente algunos apéndices, me va a dar apendicitis, ya lo pronosticó aquí el médico, pero el punto es que cuidemos eso como padres, porque muchas veces, por ejemplo, disciplinas, corriges a tu hijo por temor al hombre, porque me voy a ver mal, así que alíneate. O no hay que hacerlo así por eso, algún otro motivo pecaminoso, en lugar de pensar qué es lo que agrada al Señor, cómo puedo crearlo en la disciplina y amonestación del Señor, cómo puedo darle una instrucción bíblica buscando agradar al Señor, que le ayude a Él para agradar al Señor, para bendición de mi hijo, a pesar de que yo me vea mal, a pesar de que me cueste trabajo y me tiente a la impaciencia y me tiente al enojo.
3: Tenía como 15 preguntas más, pero se fue el tiempo. Gracias por su tiempo, gracias por esta conversación que en definitiva nos ayuda. Vamos a orar y vamos a terminar con esta parte de la conferencia. Amado Padre, gracias por instruirnos con tu verdad. Oramos que tú la guardes en lo profundo de nuestro corazón y al mismo tiempo nos ayudes a llevarla a práctica. Incluso oramos, Señor, por nuestras familias, rogándote que nos ayudes a ser un reflejo de tu carácter, de tu obra. Señor, incluso oramos por tal vez personas que están acá en la conferencia que no se identifican de alguna manera con los temas que hablamos en este tiempo de preguntas y respuestas tan breve, pero que tú tomes tu palabra, tomes tu verdad, les ayudes a crecer en amor a Cristo, en santidad, que les ayudes a poner los ojos en Él y que, Señor, tu verdad nos guíe para honrarte en cada área de nuestras familias, para tu gloria. Amén.

Voy a comenzar con dos cosas. Una de ellas es una aclaración, porque todavía algunos no captaron bien cómo es eso que José pudo dar los derechos legales a Jesús. ¿Cómo es eso que José pudo dar los derechos legales a Jesús para que el Señor ocupase el trono? José no podía ocupar el trono. Si tuvo más hijos, ninguno de ellos, José no podía. Hermanos de José tampoco. El problema era con la llamada maldición de Jeconías, o si uno hubiese querido darle el diminutivo, pues Conías. Conías o Jeconías. Los hijos de Jeconías no podían. Sus dos hijos, ¿quiénes fueron? Uno era Zorobabel y el otro Salatiel. Salatiel y Zorobabel, ahí está en Mateo capítulo 1. Ninguno de los dos hubiese podido. Porque en Jeremías capítulo 22, versículo 30, Dios pronunció una maldición contra Jeconías. Y Dios le dijo que ninguno de la posteridad de aquel varón se sentaría en el trono de David. Aunque tuviese el derecho legal, no podía sentarse en el trono. Entonces a mí se me ocurrió una ilustración. Va a haber un gran partido de fútbol. Gran partido de fútbol. El Real Madrid contra el Barcelona. Imaginaos, gran partido. Y alguien quiere ir a ese partido para ver cómo el Barcelona aplasta al Real Madrid. Cómo lo destruye, lo acaba. Y hace todos los esfuerzos y se compra una entrada para ir a ver el partido. Y la compra. Esa entrada le da todos los derechos para el día del partido ir a hacer acto de presencia allí y verlo. Y esta persona está muy entusiasmada, está muy interesada. La semana antes no duerme pensando en lo que va a ocurrir. Pero resulta que 4 o 5 días antes del partido se enferma gravemente y lo llevan al hospital y lo ingresan en la UBI. No puede ir a ver el partido. Pero esa persona tiene un gran amigo, un familiar cercano, y le da esa entrada. Él no puede ir. Está vedado. No es físicamente capaz de ir. Pero le otorga los derechos legales para entrar en el estadio a otra persona. Y esa persona puede ir, hacer acto de presencia, mostrar aquella entrada, y puede entrar y sentarse allí. Algo así ocurre. Jeconías está maldito. Dios lo ha maldito. Su descendencia, ninguno de su descendencia puede entrar. Puede subir, puede tener acceso al trono a causa de esa maldición. Pero Dios ha obrado para que haya un hijo de una persona que es descendiente de David, en este caso descendiente, María. María es descendiente de David a través de Natán, quien no tiene derecho al trono porque es otro hijo de Salomón con otra de sus mujeres. Pero José tiene derecho al trono. Solo que él es descendiente de Conías
o Jeconías, y no puede él acceder al trono. Entonces José otorga los derechos legales a Jesús. De manera que Jesús cumple los dos requisitos. Ser descendiente de David, que lo es a través de María, que es descendiente de David, y tener los derechos legales al trono, que los recibe de José, que él no los puede usar porque tiene encima de él la maldición de Conías. Dios obra para que en el Señor Jesucristo se cumpla estrictamente lo prescrito por el Señor, que el Mesías tiene que ser descendiente de David, y Jesús lo es, y tener los derechos legales al trono, que los tiene porque José, al adoptar a Jesús, se los otorga. Y esa es la explicación. Y eso es lo que la palabra de Dios enseña. Y no podemos darle más vuelta, porque así lo ha hecho Dios. Por eso es que el ángel, cuando le anuncia a María el nacimiento de Jesús, y ella se sorprende, el ángel le dice en Lucas 1:30, porque aquí la Virgen concebirá y dará a luz un hijo, este será grande, será llamado Hijo del Altísimo, y el Señor Dios le dará el trono de David, su padre, y él reinará sobre la casa de Jacob. Casa de Jacob es otra manera de decir la nación de Israel, y él reinará sobre la casa de Jacob para siempre, y su reino no tendrá fin. De manera que él va a reinar por siempre. Hablamos de un milenio, un reinado terrenal de 1000 años, pero el milenio es el prólogo histórico del reino eterno del Señor. Él va a reinar para siempre, por los siglos de los siglos, pero ese reino eterno del Señor tendrá un prólogo histórico. Y ese prólogo histórico es el milenio, cuando Él reinará en la tierra. Y Él reinará en la tierra, ¿por qué razón? ¿Alguien me puede decir? Para cumplir lo que Dios le prometió a Abraham, a Isaac, a Jacob y a David. Y para demostrar que Dios tiene autoridad absoluta y soberanía absoluta sobre la historia y sobre todo el universo. Por eso tiene que haber un reino terrenal. Esa promesa o promesas que Dios hizo a Abraham nunca se ha cumplido hasta el día de hoy. Las promesas que Dios hizo a Isaac son las mismas, y a Jacob, que son las mismas, no se han cumplido hasta el día de hoy. Y la promesa que Dios hizo a David en el pacto davídico tampoco se han cumplido hasta el día de hoy, de darle una casa, un trono y un dominio, un reino estable para siempre. Ahora, esa es la primera cosa que quería decir esta noche. La segunda cosa que quiero decir antes de entrar en el tema de hoy es el hecho de que es de suma importancia, tal vez para algunos y para algunas esto resulte extraño y difícil, lo siento mucho, voy a intentar hacer lo que mi querido profesor, el doctor Ririe, decimos en castellano, nos decía en clase, lo tuve de profesor en varias asignaturas, y él es un tremendo pensador, muy ordenado, muy sistemático, y él nos decía a nosotros, chicos, no compliquéis
lo simple. Simplificad lo complicado. Entonces yo voy a intentar simplificar algo que podría resultar complicado. Hay una asignatura, una materia, un tema que estudiamos muy necesario que se llama hermenéutica. Hermenéutica. Voy a tratar de resumir algo sobre esta cuestión. La palabra hermenéutica viene de Hermes. Hermes. A lo mejor alguien aquí conoce a una persona que se llame Hermes. Yo he conocido a algunos. Los griegos tenían un panteón, muchas deidades. El cabeza de los dioses griegos era Zeus, pero había otros más, Dionisio, Atena, un montón de deidades. Y entre los dioses griegos había uno que se llamaba Hermes. Hermes era el dios que en la mitología griega interpretaba el mensaje de los dioses. Cuando los dioses, supuestamente, todo eso es mitología, hablaban, quien interpretaba el mensaje de los dioses era Hermes. Y de ahí viene la palabra hermenéutica. Hermenéutica viene de ahí. Hermenéutica es una ciencia y un arte. Es las dos cosas. Es una ciencia porque se guía por reglas, normas, leyes. Todas las ciencias tienen que guiarse, basarse en leyes, en normas, en reglas. Pero la hermenéutica también es un arte porque el arte, ¿verdad que sí? ¿Dónde están los músicos aquí? El arte hay que practicarlo. Si tú quieres ser bueno en algo, tienes que practicarlo. Si quieres ser un buen pintor, tienes que invertir horas. Si quieres ser un gran escultor, tienes que invertir horas. Si quieres ser un gran pianista, tienes que invertir horas. Uno comete en la vida algunas estupideces. Yo hace años cometí una estupidez, de las muchas que he cometido en mi vida. Tenía a mi hija mayor, Esther, es flautista, esa es su profesión. Ella toca la flauta travesera, que le llaman, transversa o algo de eso. Uno de esos nombres. Y vivíamos en Vigo en aquel tiempo. Entonces le busqué un profesor, además de las clases que ella daba en la universidad, un profesor que venía a casa a darle clases particulares. Un día vino, era un hombre joven, estaba en el ejército español, banda del ejército, y venía. Y llega a casa, yo lo recibo, y el hombre está sentado ahí esperando a mi hija, y yo digo, bueno, ¿de qué hablo con este hombre? Y se me ocurre preguntarle, dígame, señor, ¿cuántas horas al día debe practicar un flautista o una flautista? Yo observé que aquel hombre se sonrió así un poquito, con esas sonrisas maliciosas con las que a veces nosotros nos sonreímos, y me dijo, depende. Dice, uno puede practicar una hora, o tres, o cinco, ocho, o 10 horas al día, o 15 horas al día. Dice, sí, es muy fácil. Si tú practicas 10 horas al día, eres un flautista de 10 horas de práctica diaria. Y si practicas una hora al día, eres un flautista de 1 hora de práctica. Dice, y cuando subas a la plataforma para dar un concierto, el auditorio se va a dar cuenta. Si eres un flautista de 1 hora, se va a dar cuenta.
Si eres un flautista de 5 horas, se va a dar cuenta. Si eres un flautista de 10 horas, se va a dar cuenta. Bueno, así es la hermenéutica. La hermenéutica es un arte. Hay algunos que quieren abrir la Biblia y poner su dedo ahí, angustiado él y afligido, y entonces ahí arman un sermón y no se dan cuenta de lo que eso implica. Por eso yo le digo a mis hermanos, hay que estudiar, hay que quemarse las pestañas, hay que doblar los codos, hay que desvelarse. Y cuando tengo que enseñar en algún seminario por ahí, a veces voy a Honduras a enseñar a pastores, le digo a esos pastores que si no les gusta leer, si no les gusta estudiar, están en la profesión equivocada, que se pongan a vender aguacate o mango o calabazas o papayas o lo que sea, pero que no estén en esa profesión, porque si tú quieres ser predicador, pastor, maestro, tienes que estudiar. Si no te gusta estudiar, te equivocaste. Has equivocado el rumbo. Has equivocado el rumbo. Muy bien, esto de hermenéutica. Y esto es lo que quería decir muy sencillamente. Hablé de los griegos. Antes de Cristo, los griegos tenían toda esa mitología. ¿Cómo interpretaban, cómo descubrían el significado del supuesto mensaje de los dioses? Tenían que utilizar un método, un sistema que se llama alegoría. Alegorizar. Y alegorizar es un método ficticio, subjetivo, inventado de descubrir la verdad. A través de la alegoría uno nunca llega a descubrir la verdad, porque la alegoría lo primero que hace es anula la historicidad de lo que uno quiere interpretar. No pone el dedo en el acontecimiento histórico. Segundo problema con la alegoría. La alegoría es subjetiva. Si hay dos intérpretes, habrá dos interpretaciones distintas. Si hay dos intérpretes, hay dos interpretaciones distintas. Si hay tres, hay tres interpretaciones. Si hay cinco intérpretes, hay cinco interpretaciones distintas. Por eso, el que intente interpretar la Biblia alegóricamente, la destruye. La destruye. Los profetas interpretaron la Biblia literalmente. Los apóstoles interpretaron la Biblia literalmente. Los hombres que a través de la historia han interpretado la Biblia con fidelidad lo han hecho literalmente. Quienes no lo han hecho, quienes se han ido por el lado alegórico, le han hecho daño al significado de la palabra de Dios. Por ejemplo, uno de ellos fue Orígenes. Orígenes vivió a finales del siglo II al siglo III. Y Orígenes hizo muchísimas cosas buenas. Fue un gran erudito, el primer crítico textual de la Biblia. Pero Orígenes cometió serias barbaridades y deficiencias a la hora de interpretar, que todavía estamos luchando con ellas. Una de las cosas que Orígenes hizo fue adoptar, porque él estudió y sirvió en Alejandría, en el norte de Egipto, y Alejandría era una ciudad griega, aunque allí vivían muchos judíos, era una ciudad griega, y Orígenes adoptó el método griego alegórico de interpretación y sentó las bases
para lo que posteriormente Agustín de Hipona, en el siglo IV al V, tomó para sí, que fue el método alegórico aplicado a la profecía. El método alegórico aplicado a la profecía. Esa es la base de lo que se llama el amilenarismo. Creer que no habrá un milenio, un reinado terrenal visible de Cristo en la tierra que durará 1000 años. Los amilenaristas, que no les gusta, a ellos no les gusta esa palabra, el amilenarista, quisiera que hubiese otro término para denominar su teología, pero es que no existe otro término. Han buscado, han procurado otro término, pero no hay. Entonces, algunos dicen, mire, algunos amilenaristas dicen, el reino se está llevando a cabo ahora en el cielo. Cuando un cristiano muere, va para ese reino. Bueno, si eso es así, entonces ese reino no tiene nada que ver con nosotros. Otros dicen, la iglesia es el reino. Pero, ¿cuál iglesia es el reino? Cuando en el reino la voluntad de Dios será hecha en la tierra como en el cielo. De manera que hay un serio conflicto ahí. ¿Y a qué se debe ese conflicto? A no querer interpretar la Biblia, decimos literalmente, pero os voy a dar una mejor definición de eso. Interpretar la Biblia literalmente significa interpretarla de manera normal, interpretarla de manera natural, interpretarla de manera llana, interpretarla de manera histórico-gramatical, teniendo en cuenta la historia y teniendo en cuenta la gramática. Cuando uno interpreta la Biblia así, ¿sabe lo que hace? Porque esta es una de las objeciones que a veces hacen estos hermanos que he mencionado. Uno toma en cuenta la utilización de lenguaje figurado. En la Biblia hay muchas figuras, lenguaje figurado abunda en la Biblia. Hace unos días estábamos leyendo un texto en el libro del profeta Isaías. El libro del profeta Isaías es el que más lenguaje figurado tiene. En las universidades en Estados Unidos, en los departamentos de literatura inglesa, el libro de Isaías es lectura requerida, mire, el libro de Isaías, por el número tan grande de figuras de dicción, figuras literarias, figuras de dicción, metáforas, todo eso. Libro de Isaías, capítulo 1, versículo 18. Venid luego, dice Jehová, y estemos a cuenta, si vuestros pecados fueren como, mire ahí, como, eso es un símil, como la grana, como la nieve serán emblanquecidos. Grana y nieve son dos cosas que uno puede ver, tocar, oler. Son figuras. Como la nieve serán emblanquecidos. Si fuesen rojos como el carmesí, y uno sabe lo que es el carmesí, su color lo puede, vendrán a ser como blanca lana. Y la lana, pues también es algo que uno puede ver y tocar, etc. Entonces, mire, el gravísimo error que a veces se comete. Dicen algunos, no entiendo el libro del Apocalipsis. El libro del Apocalipsis está repleto de figuras, muchas figuras, símbolos. Señores, la razón de por qué hay tantos símbolos en el Apocalipsis y tantas figuras es para que podamos entenderlo. Las figuras no son para oscurecer el significado.
Los símbolos no son para oscurecer el significado, son para aclarar el significado. Es todo lo contrario. Cuando en el Apocalipsis a Satanás se le llama dragón, es para que nos demos cuenta de que es un ser terrible, horrendo, temible. Cuando al anticristo se le llama la bestia, es para que entendamos su carácter. Cuando a Jesucristo se le llama el Cordero Inmolado, es para que sepamos que Él es el sacrificio por nuestros pecados. Cuando se habla de trompetas, eso habla de algo que tiene que ver con dar una orden. Todo aquel que ha estado en el ejército sabe que es así. Cuando se habla de el estruendo como de muchas aguas, uno sabe lo que es. Hemos estado un par de veces allí por las cataratas del Niágara, y cuando uno llega allí, escucha el estruendo de los millones y millones de galones de agua que descienden allí por aquellas cataratas, el estruendo de muchas. Entonces, ¿cuál es la cuestión? La cuestión es esta, mire, ponga mi atención ahora, voy a simplificar lo complicado. Que haya símbolos en la Biblia no significa que uno tiene que interpretarla simbólicamente. Que haya metáforas en la Biblia no significa que uno tenga que interpretarla metafóricamente. Esos símbolos, esas metáforas son para aclarar. Por ejemplo, dice Santiago, allí en el capítulo 3 de su epístola, la lengua es un fuego. ¿Qué está usando Santiago ahí? ¿Qué usa? Una metáfora. Para que entendamos el carácter dañino de la lengua. Y seguramente aquí habrá alguien que alguna vez ha sido afectado por el uso de la lengua de alguien. Dice Santiago, la lengua es un fuego, un mundo de maldad. Y cuando nosotros hablamos de eso, de un mundo, ¿de qué hablamos? De algo grande, algo extenso, algo abarcador. Y luego dice que la lengua es infernal, es infernal. Entonces, la Biblia usa símbolos. Cristo enseñó muchas veces en parábolas para que la gente entendiera lo que él quería decir. El sembrador salió a sembrar. Ellos estaban acostumbrados a eso, a ver el sembrador salir a sembrar. Y cuando él dice, yo soy el buen pastor, estaban acostumbrados a él. Cuando él dice, yo soy la puerta, no está diciendo que él es una madera con bisagras. No, él es la puerta, él es la entrada al redil. Si no es a través de él, no podemos entrar. Entonces, es importante que entendamos esto. Es importante que tengamos en cuenta esto de hermenéutica, de interpretación. Y eso es una ciencia y un arte. Y cuando un predicador interpreta un pasaje y dice, esto significa esto, esto quiere decir esto, ese predicador debe de haber estudiado ese pasaje, haberlo profundizado gramaticalmente, históricamente, literariamente, y debe de haber justificado su interpretación. Esto significa esto, por esta razón y por esta razón y por esta razón. Así es como tenemos que manejar la Biblia. Porque de otra manera vamos a estar dándole la vuelta a la noria, no vamos a llegar a ningún sitio, y cuando nos reunimos no vamos a compartir nuestros conocimientos, sino nuestra ignorancia. Yo he estado en grupos donde se reúne la gente, ¿y tú qué piensas de esto? Ah, yo pienso esto. ¿Y tú qué piensas? Yo esto. Y todos están compartiendo su ignorancia. Nadie está compartiendo lo que conoce de verdad, sino lo que piensa, lo que se imagina, lo que soñó por ahí, todo ese tipo de cosas. Bueno,
Hoy vamos a hablar de un tema, el día del Señor. El día del Señor. Esa es una frase que aparece varias veces en el Antiguo Testamento. Y aparece también en el Nuevo Testamento. Es una expresión sumamente importante, el día del Señor. En el Antiguo Testamento, Yom, que es la palabra día, Yom Yahvé. Yom Yahvé. Y en el Nuevo Testamento aparece Heimeras Kiriu, día del Señor. Heimeras Kiriu, el día del Señor. El día del Señor. Esa expresión se usaba en el Antiguo Testamento de por lo menos tres maneras distintas. Para hablar de una intervención directa de Dios en un momento concreto de la historia de Israel. Por ejemplo, Joel habla de plagas que destruyeron las cosechas de cierto año. Hace un año o dos aquí pasó una plaga de langostas por aquí, por las islas, y había miedo de que destruyese, y esas langostas efectivamente acaban con las plantas. Comen las hojas y las dejan. Bueno, si el pueblo había cometido un acto de desobediencia a Dios, el Señor podía mandar una plaga, esos insectos, y a eso se le llamaba el día del Señor. También tenía que ver cuando, por desobediencia también del pueblo, Dios no sólo enviaba una plaga de langostas o de insectos cualquiera, sino un ejército extranjero. Ese acto divino de permitir que un ejército extranjero atacase, invadiese al pueblo de Dios, a eso se le llamaba también Yom Yahvé, día de Jehová, cuando los babilonios por 13 meses en el año 587, los babilonios dirigidos por Nabucodonosor sitiaron la ciudad de Jerusalén. A esa intervención sería también llamada Día de Jehová. Pero, por encima de esas dos, de esos dos usos, había un uso profético. Algo que miraba al futuro lejano, a una intervención escatológica de Dios que tendría lugar en los postreros tiempos. Y la primera vez que esa expresión aparece en el Antiguo Testamento, la primera vez que aparece está en el libro de Amós, capítulo 5, versículo 18. Amós 5, 18. Mire qué interesante, qué importante manera de ponerlo Amós allí. Amós capítulo 5 y versículo 18. Dice el texto: ¡Ay de los que desean el día de Jehová! ¡Ay de los que desean el día de Jehová! ¿Para qué queréis este día de Jehová? Será de tinieblas y no de luz. ¿Por qué el profeta Amós lo explica así? Porque el día de Jehová incluye dos cosas. Incluye, por un lado, bendiciones, pero por otro lado, incluye maldiciones o juicios o castigo. La misma expresión aparece en el libro del profeta Joel. Leo Joel capítulo 1 y versículo 15. Ay del día
porque cercano está el día de Jehová y vendrá como destrucción por el Todopoderoso. Vendrá como destrucción por el Todopoderoso. Bueno, aprovecho ahora para adelantar esto. Una de estas noches, uno de estos días, la próxima semana o cuando sea, vamos a hablar del tema de la gran tribulación. Y cuando hable de la gran tribulación, vamos a ver que la Escritura dice que habrá hambres y pestes y terremotos y guerras y todas esas cosas. Y las va a haber. Entonces, algunos, y particularmente los amilenaristas, que creen que la Iglesia va a pasar por la gran tribulación, y los premilenaristas del pacto, que también creen que la Iglesia va a pasar por la gran tribulación, dicen, pues ya ves, hay guerras, y hay terremotos, y hay inundaciones, y hay todas esas cosas, y hay pestes, y hay hambre, y hay miseria. Y ahora tenemos esas cosas, pero ¿cómo las tenemos? Las tenemos en un sentido aisladas. No son generales. Cuando esas cosas ocurran en el período de la gran tribulación, van a ocurrir simultáneamente en toda la tierra. Van a ocurrir por intervención del Dios Todopoderoso, que es lo que dice Joel aquí. Y más adelante dice, capítulo 2, versículo 1 y 2, tocad trompeta en Sión, dad alarma en mi santo monte, tiemblen todos los moradores de la tierra, porque viene el día de Jehová. Viene el día de Jehová, porque está cercano, día de tinieblas y de oscuridad, día de nube y de sombra, como sobre los montes se extiende el alba. Así vendrá un pueblo grande y fuerte, semejante a él no lo hubo jamás, y después de él no lo habrá en años de muchas generaciones. Y a través de Joel, el Señor está anticipando lo que va a ocurrir. Eso que ocurrió en tiempos de Nabucodonosor, y eso que ocurrió en tiempos de Tito cuando destruyó Roma, y lo que ocurrió en tiempos de Antíoco Epífanes, en el año 171 antes de Cristo, eso fue pequeño comparado con lo que vendrá después. Muy bien, también en el mismo libro de Joel, capítulo 2, versículos 28 y 29. Y después de esto derramaré mi espíritu sobre toda carne, y profetizarán vuestros hijos y vuestras hijas, vuestros ancianos soñarán sueños y vuestros jóvenes verán visiones. Y también sobre los siervos y sobre los libres derramaré el Espíritu en aquellos días, y daré prodigios en el cielo y en la tierra, sangre y fuego y columna de humo. El sol se convertirá en tinieblas, la luna en sangre, antes que venga el día grande y espantoso de Jehová. Y eso no se cumplió el día de Pentecostés. El día de Pentecostés, Pedro hace alusión a eso, ¿se acuerdan?

Era el ruido de un viento fuerte, lenguas repartidas como de fuego y unas personas que estaban hablando en idiomas en los que no estaban acostumbrados a hablar. Y Pedro les dice, mire, lo que Joel dijo, escribió, que vosotros tenéis en vuestras Biblias y que leéis con alguna frecuencia, es mucho mayor que esto que está pasando aquí. De manera que si creéis lo que Joel escribió, ¿por qué no creéis esto que está pasando aquí? Lo que estoy diciendo es que el día de Jehová, escatológicamente, ¿entendéis? Escatológicamente tiene que ver con los postreros tiempos. Tiene que ver con una intervención sobrenatural de Dios en los postreros tiempos. Ahora, hay que tener en cuenta lo siguiente. El día de Jehová incluye varias cosas. El día de Jehová es un periodo largo de tiempo. Cuando la palabra día, yom, se usa en la Biblia y no hay un dígito, un número delante, significa un periodo largo de tiempo. Los días de David, los días de Nabucodonosor, los días de Juan el Bautista, los días de Elías, periodo largo de tiempo. Esas expresiones nosotros las usamos ahora en nuestra época. ¿Qué incluye el día de Jehová? Tomad nota de esto que es importante. El día de Jehová incluye los acontecimientos que precederán la venida de Cristo a la tierra. El día de Jehová abarca los acontecimientos que han de ocurrir previo a la segunda venida de Cristo. Primera cosa. Segunda. El día de Jehová incluye los acontecimientos que serán simultáneos con la venida de Cristo. Los que van a ocurrir antes de la venida de Cristo, los que van a ocurrir simultáneamente al mismo tiempo que la segunda venida de Cristo. Y luego, tercero, los acontecimientos que han de ocurrir posteriormente a la venida de Cristo. Lo que ha de ocurrir antes, lo que ha de ocurrir durante y lo que ha de ocurrir después de la segunda venida de Cristo. Y en cuarto lugar, el día de Jehová incluirá o incluye la creación de los nuevos cielos y la nueva tierra. De manera que, ahora lo voy a concretar un poquito más, el día de Jehová incluye los juicios de la gran tribulación, los 7 años de la gran tribulación, incluye los juicios de las copas del Apocalipsis, capítulo 16, que acompañarán la venida de Cristo a la tierra. Incluye también la destrucción final y total de Babilonia. De eso hablaré una de estas noches. Incluye la revelación visible de Cristo, su venida visible a la tierra, cuando Él venga con poder, con majestad, con gloria. Incluye su reinado terrenal, ese milenio, esos 1000 años de reinado de Cristo. Incluye el juicio del gran trono blanco, Apocalipsis 20, del 11 al 15. E incluye la creación de los nuevos cielos y la nueva tierra, Apocalipsis, capítulo 21. Todo eso está incluido en ese tiempo

0: En ese espacio de tiempo largo, más de 1000 años, que se le llama el Día del Señor en el Nuevo Testamento, el Día de Jehová en el Antiguo Testamento. Vamos a ver algunos de los pasajes del Nuevo Testamento donde aparece esa expresión Día del Señor o Día de Jehová. En la primera carta de San Pablo a los Tesalonicenses, capítulo 5, dice: pero acerca de los tiempos y de las ocasiones, no tenéis necesidad, hermanos, de que yo os escriba. ¿Por qué Pablo le dice eso a los Tesalonicenses? Porque él había estado allí un tiempo con ellos, y en ese tiempo Pablo les había enseñado todo ese tema. Por eso les dice, no tenéis necesidad de que yo os escriba. Os lo enseñé de manera personal cuando estuve allí con vosotros. Porque vosotros sabéis perfectamente que el día del Señor, ahí está la expresión, eimeras kyriou, día del Señor. El día del Señor vendrá así como ladrón en la noche. Y esa expresión del Señor que viene como ladrón en la noche se usa en el Nuevo Testamento con relación al mundo inconverso. No se usa con relación al creyente. No se usa con relación al creyente. Bueno, yo estoy hablando aquí de esto, pero luego hablaré de los tiempos de los gentiles. Se usa con relación a los inconversos. ¿Por qué? Porque el mundo inconverso no sabe nada de esto, de la venida del Señor. O ha oído de que habrá algo. Pero el mundo inconverso ni sabe, ni quiere saber, ni quiere que nadie sepa que Cristo viene otra vez. Y al mundo inconverso les va a sorprender como ladrón en la noche. El ladrón siempre sorprende. Aunque uno sepa que corre el peligro, pero le va a sorprender. Me hubiese gustado haber tenido tiempo para haber explicado un poquito el hecho de que ahí en el capítulo 5 dice, pero acerca de, ¿lo veis ahí? Pero acerca de, en el griego son dos palabritas, peri de, que siempre marca una transición cuando uno va de un tema a otro. Son las palabritas que Pablo utiliza en Primera Corintios cuando contesta la carta de los Corintios que le escriben a Pablo haciéndole un montón de preguntas. Pablo, ¿qué acerca de la carne ofrecida a los ídolos? Y Pablo contesta, pero acerca de la carne. Pablo, ¿qué acerca de los dones espirituales? Y Pablo contesta, peride, acerca de los dones. Pablo, ¿qué acerca de las vírgenes? De las doncellas que no. Y Pablo le contesta, y siempre utiliza eso para indicar que cambia de un tema a otro. Digo esto porque aquí, en esta carta, ocurre exactamente lo mismo. En primera los Tesalonicenses 4, del 13 al 18, Pablo habla del rapto de la iglesia. El rapto de la iglesia no es la segunda venida de Cristo. Es el rapto de la iglesia. Entonces, no confundamos eso. El rapto de la iglesia es un aspecto de la venida de Cristo que tiene que ver con la iglesia. La iglesia es llevada, sacada de este mundo para encontrarse con el Señor en las nubes. Pero no es la venida física, visible, literal, corporal, gloriosa de Cristo a la tierra. Y Pablo quiere indicar esa transición. Y es por eso que en el capítulo 5 habla de peride, acerca de los tiempos y de las ocasiones. No tenéis necesidad, hermanos, de que yo os escriba, porque vosotros sabéis perfectamente que el día del Señor vendrá así como ladrón en la noche, que cuando digan, mire, cuando digan paz y seguridad, esa va a ser dos palabritas que los políticos del mundo van a usar en eso. Paz y seguridad. Ya hemos alcanzado la fórmula para que haya paz y seguridad en el mundo. Mire lo que dice Pablo. Que cuando digan paz y seguridad, entonces vendrá sobre... ¿Sobre quién? Ellos. No sobre nosotros, porque nosotros no estaremos aquí. Si tú eres de Cristo, eres del Señor, estás en la iglesia, has nacido de nuevo, tienes al Espíritu de Dios morando en ti, no estarás aquí. Vendrá sobre ellos destrucción repentina, como los dolores a la mujer encinta, los dolores a la mujer que está para dar a luz, y dice, y no escaparán. La expresión, los dolores de parto, que es lo que dice ahí. Esos dolores de parto se refiere a los años de la gran tribulación. Esos son los dolores de parto. Esos años de la gran tribulación. Y después de la gran tribulación viene el reino de nuestro Señor. Viene Jesucristo en gloria a establecer su reino. Los años de la tribulación son dolores, son dolorosos y dolores. Dolores de parto. Y luego entonces, después del parto, viene la alegría del bebé que ha nacido. Y ese bebé que va a nacer es el reino de nuestro Señor, en el cual habrá gozo y habrá alegría. Sigo leyendo ya que estamos aquí. Dice Pablo, versículo 4, más vosotros, hermanos, ¿no estáis en tinieblas? El Hijo de Dios, el creyente, nacido de nuevo, no está en tinieblas, para que aquel día os sorprenda como ladrón. No nos va a sorprender, no vamos a estar aquí, porque todos vosotros sois hijos de luz e hijos del día. No somos de la noche ni de las tinieblas. Y ahí Pablo está hablando de noche y de tinieblas en el sentido espiritual del vocablo. Por tanto, sobre la base de eso, porque no somos de la noche, no somos de las tinieblas, por tanto, no durmamos como los demás, sino velemos y seamos sobrios. El cristiano debe vivir aguardando la esperanza bienaventurada todos los días de su vida. Hoy puede ser el día cuando el Señor nos lleve a su presencia. Y dice Pablo, seamos sobrios, pues los que duermen, de noche duermen, y los que se embriagan, de noche se embriagan. Pero nosotros somos del día. Por tanto, seamos sobrios, habiéndonos vestido con la coraza de fe y de amor y con la esperanza de salvación como yelmo. Porque no nos ha puesto Dios, mire, no nos ha puesto Dios para ira. Ira tiene que ver con la tribulación. Es la ira de la tribulación, es la ira con la que comienza el día de Jehová, el día del Señor. No nos ha puesto Dios para ira, sino para alcanzar salvación por medio de nuestro Señor Jesucristo, quien murió por nosotros, para que ya que sea que velemos o que durmamos, es decir, que estemos vivos o muertos, vivamos juntamente con Él, por lo cual animaos unos a otros y edificaos unos a otros, así como lo hacéis. Los cristianos, como bien sabéis, esto lo dice la historia, del siglo I y del siglo II y del siglo III, se saludaban con una palabrita aramea, Maranatá, el Señor viene. En lugar de decir buenos días, hola, ¿cómo estás? Maranatá, el Señor viene. Muy bien, ese es un pasaje. El otro donde aparece el día de Jehová es en La segunda carta a los Tesalonicenses, capítulo 2, versículos 1 y 2. Pero con respecto a la venida de nuestro Señor Jesucristo y nuestra reunión con Él. Con respecto a la venida de nuestro Señor Jesucristo y nuestra reunión con Él, os rogamos, hermanos, que no os dejéis mover fácilmente de vuestro modo de pensar, ni os conturbéis, ni por espíritu, ni por palabra, ni por carta, como si fuera nuestra, en el sentido de que el día del Señor está cerca. Esa manera de traducir eso ahí, en el sentido de que el día del Señor está cerca, literalmente es en el sentido de que el día del Señor ya es. Eso es lo que Pablo quiso decir. Había, en tiempos de Pablo, cuando Pablo escribió esa carta, algunos que estaban diciéndole a los tesalonicenses que ya estaban en el día del Señor. Que el día del Señor ya se estaba cumpliendo. ¿Por qué? Porque muchos de los tesalonicenses eran perseguidos y morían a causa de esa persecución. Y esos cristianos que observaban esas persecuciones y veían a otros creyentes, esto significa que ya estamos en el día del Señor. Ya estamos en la tribulación. El día del Señor ya es. Y Pablo los corrige. Y mire lo que Pablo les dice. Nadie os engañe en ninguna manera, porque no vendrá. No vendrá. ¿Qué no vendrá? ¿Qué no vendrá? El día del Señor. El día del Señor no vendrá. Ese es el sujeto de la oración. El día del Señor no vendrá sin que antes, ¿qué? Sin que antes venga la apostasía y se manifieste el hombre de pecado, el hijo de perdición. Dos cosas tienen que ocurrir: la apostasía y la manifestación del hombre de pecado, que es el anticristo. Ahora, yo sé lo que casi todo el mundo piensa, solo que yo no pienso como casi todo el mundo piensa. Todo el mundo piensa que la palabra apostasía ahí significa que va a haber una rebelión contra la fe, que los cristianos se van a apartar de la fe, y si es una apostasía de la fe. Pero el texto no dice eso, por lo menos en el mío no lo dice, y en mi Nuevo Testamento griego tampoco dice, no vendrá sin que antes venga la apostasía. Y la palabra apostasía viene de una palabra griega que significa éxodo, significa salida, significa partida. Era una palabra que se utilizaba en aquellos tiempos para anunciar que un barco levaba anclas y dejaba el puerto para irse a otro sitio. Eso es lo que yo creo, que se refiere al rapto de la iglesia. No creo que se refiera, porque siempre la palabra apostasía es un vocablo, digamos, neutro, en el sentido de que hay que calificarlo. Alguien puede, y se usa en el Antiguo Testamento, en el Nuevo Testamento, apostatar de Moisés, apostatar de la iglesia, apostatar de la fe, pero hay que decir de qué. Y ahí no dice de qué. Solo dice que el día del Señor no vendrá sin que antes tenga lugar la apostasía, la salida, la partida, el éxodo. De manera que yo entiendo e interpreto eso como que se refiere al rapto de la iglesia, a la salida de la iglesia de este mundo, cuando Dios va a sacar a su iglesia de este mundo para llevarla a la casa del Padre. Y después de eso, y no tiene que ser al día siguiente, ni al mes siguiente, ni al año siguiente, va a aparecer en el mundo el hijo de perdición, el hombre de pecado, la bestia, el anticristo, el engendro de Satanás. De manera que no va a haber día del Señor, no va a haber un comienzo de la gran tribulación sin que antes haya ocurrido el rapto de la iglesia, primero, y después la manifestación del hijo de perdición, del hombre de pecado, del anticristo. ¿Por qué? Porque el anticristo es el que va a firmar el pacto con la nación de Israel, más que firmar, obligar, imponer un pacto a la nación de Israel. Y es la firma, la concertación de ese pacto lo que va a indicar el comienzo de la gran tribulación. Algunos predicadores de otras generaciones, espero que los de ahora no tanto, pero a veces todavía sí, particularmente en el mundo carismático donde esto se utiliza mucho, siempre hablan de o que la iglesia va a pasar por la tribulación, que eso lo enseñan mucho ellos, cosa que no es correcto, o que inmediatamente después del rapto comienza la tribulación. Y no va a ser así. Después del rapto va a haber un periodo de transición que puede ser de 5 años o 10 años o de 15 años, de un tiempo. Va a haber un tiempo de transición porque las naciones van a tener que reestructurarse, van a tener que, como decimos en nuestro castizo, las aguas van a tener que coger su nivel. Y eso va a llevar un poquito de tiempo. Y una de las cosas que va a ocurrir después del rapto de la iglesia, es que Babilonia va a volver otra vez por sus fueros. Esa región que hoy llamamos Irak, rica en muchísimas cosas, no solo en petróleo, sino en minerales y en muchas otras cosas, va a volver por sus fueros y va a ocupar un lugar prominente en el mundo, tanto políticamente como socialmente, como económicamente, como religiosamente. Va a ocupar un lugar importante en el mundo. Y eso va a ocurrir después del rapto de la iglesia. ¿Por qué digo esto? Porque la Biblia profetiza que Babilonia será destruida sobrenaturalmente. Esto lo dice la Biblia en los capítulos 50 al 52 del libro de Jeremías. Allí está. Babilonia fue fundada por Nimrod. Génesis 10:9. Nimrod era una especie de precursor del anticristo. Dice allí que Nimrod fue excelente cazador delante de Dios. Pero la palabra, esa preposición, delante de, más bien significa en contra de Dios. Y Nimrod no solo fundó Babilonia, el reino de Babilonia, también fundó Nínive. Ahí lo dice en Génesis capítulo 10. Y toda esa región se convirtió en el foco mundial, la capital mundial de la idolatría. Los babilonios tenían en su panteón alrededor de 3.000 deidades diferentes. Y eso se extendió a través de todo el mundo. Babilonia contaminó el mundo con idolatría y desafió a Dios. Y los baales que eran adorados en la tierra que Israel ocupó eran deidades importadas de Babilonia. Y los fenicios Tiro y Sidón adoraban a Marduk, el jefe del panteón babilonio, y contaminaron a los fenicios y a los demás países, y también incluso luego posteriormente a los romanos. Todo el mundo fue contaminado. Y Dios dice que Él va a destruir a Babilonia. Y Babilonia nunca ha sido destruida por ninguna nación. Nadie ha destruido a Babilonia hasta el día de hoy. Pero Dios la va a destruir en los postreros tiempos. Dios va a permitir que Babilonia resurja. Y en ese periodo, antes del establecimiento del reino de nuestro Señor, Dios va a destruir a Babilonia, porque Cristo no va a reinar en la tierra hasta que Babilonia no sea destruida. Bueno, esos son dos textos importantes, pero hay dos más que quiero resaltar. Uno de ellos de una manera muy breve, en la segunda epístola de Pedro, capítulo 3, donde Pedro utiliza la expresión, versículo 10, dice: pero el día del Señor vendrá como ladrón en la noche, en el cual los cielos pasarán con gran estruendo y los elementos ardiendo serán deshechos, y la tierra y las obras que en ella hay serán quemadas. Mire, Pedro incluye en un solo versículo cosas que van a ocurrir con bastante tiempo de separación entre la una y el otro. Primero, el día del Señor vendrá como ladrón en la noche. Pero eso es la tribulación, el comienzo de la tribulación. Y luego, pasa la tribulación, viene el milenio, y viene el juicio del gran trono blanco, y después de eso es que esta tierra en la cual nosotros vivimos ahora va a ser destruida, y los elementos ardiendo, tal como Pedro lo describe, y luego entonces habrá nuevos cielos y una nueva tierra. Es decir, a veces en la Biblia, en un solo versículo, hay un intermedio de separación bastante grande. Por eso, cuando los amilenaristas dicen que las 70 semanas de Daniel tuvieron que cumplirse consecutivamente, que no puede haber una separación entre la semana 69 y la 70, parece que estos señores nunca han ido a un acontecimiento deportivo, porque yo veo en un partido de fútbol que se juega 45 minutos y luego hay un tiempo de descanso y luego se reanuda la segunda parte, y en un partido de baloncesto igual, y en muchos acontecimientos ocurre eso. Bueno, ¿por qué no puede haber, como Dios seguramente lo va a hacer, las primeras 69 semanas de Daniel, de la cual vamos a hablar en estos días, y luego la última semana, que tiene que ver precisamente con los 7 años de la gran tribulación? Ahora, el último versículo en el que aparece esto del día de Jehová o del día del Señor es el que aparece en Apocalipsis capítulo 1 y versículo 10. Leo el versículo 9. Dice Juan: yo, Juan, vuestro hermano y copartícipe vuestro en la tribulación, en el reino y en la paciencia de Jesucristo, estaba en la isla de Patmos por causa de la palabra de Dios y el testimonio de Jesucristo. La isla de Patmos está en el Egeo, es una roca, así como perejil, una roca, y allí estuvo Juan exiliado. Allí los romanos exiliaban a personas que consideraban peligrosas, y Dios mandó a Juan allí a la isla de Patmos. Dios hizo que Juan fuese llevado a la isla de Patmos. Ahora mire el versículo 10. Yo estaba, y en vuestras Biblias dice, en el Espíritu. Y allí hay dos problemas en nuestra querida Reina Valera, la reina de las versiones, hay un problema. Primero, aparece el artículo determinado, él, que no está en el texto original. Segundo, espíritu lo ponen con mayúscula, que en el texto original tampoco está con mayúscula. Juan dice: yo estaba en espíritu. Y yo entiendo que se refiere al espíritu de Juan. Juan estaba en la isla de Patmos y en espíritu. En una especie de éxtasis, él fue elevado, llevado, colocado en una situación, dice Juan, yo estaba en espíritu en el día del Señor. Kiriake, Emeras, o Emeras Kiriake, en el día del Señor. ¿Qué hizo Dios? ¿Qué hizo el Señor? Tomó a Juan, su persona espiritual. Pablo tuvo una experiencia similar. Segunda a los Corintios 12, Pablo dice, conozco un hombre que si en el cuerpo, no lo sé, si fuera del cuerpo, tampoco, fue llevado hasta el tercer cielo, donde tuvo visiones y revelaciones que Dios le dijo, no se la digas a nadie. No se la digas a nadie. Y luego, como Pablo había tenido eso, él tenía la tendencia, como todo hombre, ser humano, a gloriarse. ¿Y qué hizo Dios? Le mandó un mensajero de Satanás que lo abofetease para que no se enalteciese, no se enorgulleciese. Y entonces Pablo dijo, Señor, quita esto de mí. El Señor le dijo, bástate mi gracia. Bueno, algo así, algo así. Juan fue llevado y colocado en una situación, en un ambiente en el cual él pudo visualizar todo lo concerniente al día del Señor. Los juicios de la gran tribulación, la venida en gloria de Cristo, el reino de nuestro Señor y todas las otras cosas. El capítulo 12, los protagonistas de la tribulación, ahí está la nación de Israel, está el dragón, está nuestro Señor Jesucristo, está el arcángel Miguel, está el remanente de la nación de Israel, todo eso, y Juan lo pudo contemplar. De manera que ahí el día del Señor se refiere a eso. El día del Señor es ese largo periodo de tiempo que incluye todos esos acontecimientos. Los juicios de la tribulación, la venida en gloria de Cristo, la derrota del anticristo y sus huestes, el reino glorioso del Mesías, el juicio del gran trono blanco y la creación de los nuevos cielos y la nueva tierra. Todo eso incluido ahí, y Dios lo tiene en su palabra para que nosotros nos humillemos delante de Él y reconozcamos que Dios es el soberano. Ahora, tengo aquí esto, los tiempos de los gentiles. Bueno, ¿sabes que toda pregunta tonta por lo general recibe una respuesta tonta?
1: No.
0: Ah, amiga. Ay, dragón es dragón y serpiente es serpiente. No es lo mismo. No es la misma palabra. Dragón habla de el aspecto temible, no necesariamente el aspecto físico, sino de el carácter temible de Satanás. Serpiente habla de su carácter sutil, engañoso. Creo que en el capítulo 12 se describe un poquito esto. Y fue lanzado fuera el gran dragón, y no es la misma palabra, la serpiente antigua, que se llama diablo y Satanás. Y diablo y Satanás son dos palabras diferentes. Diabolos es calumniador, y Satanás significa adversario. Y este personaje, para que podamos entenderlo, recibe tantos nombres. Por ejemplo, hay dos palabras que se utilizan en los Salmos, y creo que en el libro de Isaías también aparece Rahab. A veces se utiliza Rahab. ¿Por qué? Porque Rahab era un personaje de la mitología babilonia adoptada por los cananeos. Y también habla de la serpiente sinuosa, que también era otro personaje de la mitología. Y esos dos seres o personajes o deidades son incorporados por los escritores de la Biblia. El Espíritu Santo les permite que incorporen para que el lector pueda entender un poquito más de las terribles características de ese ser que es Satanás. Tiempo de los gentiles. Muy bien. Los tiempos de los gentiles. Los tiempos de los gentiles. Esa expresión aparece en el Evangelio según San Lucas. Vamos al Evangelio según San Lucas. Capítulo 21 y versículo 24. Y observad que ahí el Señor utiliza esa expresión. Es la única vez que aparece en la Biblia, en el Nuevo Testamento, así de esta manera. Leo el versículo 23. Mas ay de las que estén encintas y de las que críen en aquellos días, porque habrá gran calamidad en la tierra e ira sobre este pueblo. Gran calamidad en la tierra e ira sobre este pueblo, y el Señor se está refiriendo concretamente al pueblo de Israel, a su pueblo. Y caerán a filo de espada, y serán llevados cautivos a todas las naciones. Y añade, y Jerusalén será hollada por los gentiles. Y ahí, en la gramática griega, es lo que se llama un futuro perifrástico. Futuro perifrástico habla de una acción continua, una acción continua. Jerusalén estará siendo constantemente pisoteada, hollada por los gentiles. Y ahora viene un adverbio, hasta. Ese es el mismo adverbio que se utiliza cuando en Mateo 24 el Señor dice que en los días de Noé estaban comiendo y bebiendo tal, hasta que vino el diluvio y se los llevó a todos, la misma palabra. Y es la misma palabra que utiliza cuando instituye lo que llamamos la cena del Señor. Todas las veces que comieres este pan y bebieres esta copa, la muerte del Señor, recordáis, hasta que Él venga, la misma palabra. Y lo que el Señor está profetizando ahí es que el pueblo de Israel, cosa que ocurrió en el año 70, sufriría ese descalabro, la destrucción de Jerusalén y del templo, y sería esparcido por todo el mundo hasta que los tiempos de los gentiles se agoten. Pero es que los tiempos de los gentiles ya han comenzado. Los tiempos de los gentiles comenzaron, o si lo usamos en singular, los tiempos de los gentiles como una unidad, comenzó cuando Nabucodonosor destruyó la ciudad de Jerusalén en el año 586 antes de Cristo. ¿Por qué digo esto? Nabucodonosor destruye la ciudad de Jerusalén. Viene el cautiverio babilónico. Después de los babilonios, Daniel 2, la cabeza de oro, Babilonia, viene el imperio de los medos y los persas. Y la nación de Israel sigue bajo la tutela, la autoridad de los gentiles. En el año 539 invaden Babilonia, no la destruyen, invaden Babilonia y ocupan el reino de los babilonios y se extienden por todo el mundo conocido en aquellos tiempos. Y luego entonces viene el imperio de Alejandro el Magno. En el año 331, Alejandro cruza el estrecho de los Dardanelos, invade el oriente, vence a Darío III, lo hace huir en la batalla de Gaugamela, creo que fue, y Darío luego se suicida más adelante en un sitio llamado Ecbatana, y Alejandro el Magno ocupa todo el vasto imperio de los medos y los persas, que a su vez habían ocupado también el de los babilonios, y Alejandro es dueño del imperio más grande que hasta entonces ha existido. Alejandro muere súbitamente, misteriosamente, en Babilonia en el año 323, a la edad de 33 años. Su imperio se divide en 4 segmentos. Cada uno de sus generales ocupa uno de esos segmentos: Egipto, Siria, Macedonia y Babilonia. y luego hay guerras entre ellos hasta que los romanos en el siglo III comienzan a emerger, se apoderan de la parte occidental del Mediterráneo primero, los romanos, las llamadas guerras púnicas, y luego para el año 146 destruyen la ciudad de Cartago, destruyen la ciudad de Corinto en el mismo año, en el año 60 se apoderan de Palestina, en el año 30 antes de Cristo se apoderan de Egipto, y por ahí por el año 30 Octavio, que es Augusto César, comienza a surgir con su gran poderío, y en el año 27 antes de Cristo Octavio Augusto César, César Augusto, se convierte en el primer emperador romano, y como bien sabéis, es en tiempos de Augusto César que nuestro Señor Jesucristo nace, siendo emperador Augusto César, que ha proclamado un edicto que toda la tierra sea empadronada, y ya sabéis la historia que está en el Evangelio según San Lucas y Mateo. Y siendo rey de Judea, ¿quién? Herodes, Herodes el Grande, siendo rey de Judea, Herodes el Grande, nuestro Señor Jesucristo nace. Y a veces decimos, porque las fechas esas, Herodes murió en el año 4 antes de Cristo. De manera que Cristo ya había nacido. Por lo menos Cristo nació entre el año 6 y el año 4. Lo más temprano el año 6, lo más tarde el año 4. Porque Herodes muere en el año 4 y ya el Señor había nacido. Y Herodes da la orden de que maten a todos los niños de 2 años abajo. De manera que nuestro Señor, si fue crucificado por el año 33 o digamos 32, nuestro Señor tendría entre 35 y 36 años de edad cuando fue crucificado. Eso de que murió a los 30 años, eso cronológicamente no es sostenible. No es sostenible. Bueno, definamos pues los tiempos de los gentiles. Los tiempos de los gentiles es ese periodo de tiempo que se extiende entre la destrucción de Jerusalén por Nabucodonosor, cuando Dios quita a Israel, lo separa, lo aparta de ser la nación central prominente en el mundo, Dios la pone a un lado, y los tiempos de los gentiles continuarán hasta cuando Cristo venga a la tierra por segunda vez y la nación de Israel vuelva a ser otra vez cabeza de los montes, como dice Zacarías capítulo 14 y como dice Miqueas capítulo 4 y como dice Isaías capítulo 11 y muchos otros capítulos de la Biblia. ¿Alguna pregunta ahora?
1: Hasta que se cumplan los tiempos de los gentiles.
0: Hasta que se cumplan los tiempos de los gentiles. Entonces, es cuando el Señor Jesucristo viene, lo acabo de decir, y Jerusalén volverá a ser, ¿qué? Cabeza de los montes, volverá a ocupar la preeminencia que ocupó en el pasado con mucha más gloria todavía, porque no tendrá un rey terrenal, humano, reinando, sino que tendrá al Mesías, al Cristo, Rey de Reyes, quien cumplirá ese versículo de Lucas 1:33, y reinará sobre la casa de Jacob para siempre, y su reino no tendrá fin. De manera que, repitiendo lo mismo, tal vez con un matiz diferente, abarca los tiempos de los gentiles desde la separación de la nación de Israel de su sitio de prominencia a causa de su pecado y de su rebeldía, hasta que el remanente se arrepienta, el remanente de los postreros tiempos, y el Señor reine sobre ellos, y la nación de Israel sea restaurada, ocupe ese lugar que va a ocupar en los postreros días, en los postreros tiempos. Dice en Zacarías capítulo 14, versículo 9, y Jehová será rey sobre toda la tierra. En aquel día Jehová será uno y uno será su nombre. Y más adelante dice, y morarán en ella, y no habrá nunca más maldición, sino que Jerusalén será habitada confiadamente. Y esta será la plaga con que herirá Jehová a todos los pueblos que pelearon contra Jerusalén. La carne de ellos se corromperá, estando ellos sobre sus pies, y se consumirán en las cuencas de sus ojos, y la lengua se les deshará en su boca. Y acontecerá en aquel día que habrá entre ellos gran pánico por Jehová, y trabará cada uno de la mano de su compañero, y levantará su mano contra la mano de su compañero. Y Judá también peleará en Jerusalén, y serán reunidas las riquezas de todas las naciones de alrededor, oro y plata y ropa y vestido en gran abundancia. Habla de todo esto, dice versículo 16, y todos los que sobrevivieren de las naciones que vinieron contra Jerusalén subirán de año en año para adorar al Rey, a Jehová de los ejércitos, y a celebrar la fiesta de los tabernáculos. Y acontecerá que de las familias de la tierra que no subieran a Jerusalén para adorar al Rey, Jehová de los ejércitos, no vendrá sobre ellos lluvia. Habrá maldición para todo aquel que no vaya a adorar a Jehová de los ejércitos. Y en el pasaje en Miqueas capítulo 4 habla también acerca de eso, y habla de el remanente. En aquel día, dice Jehová, juntaré a la que cojea, recogeré a la descarriada y a la que afligí, y pondré a la coja como remanente y a la descarriada como nación robusta, y Jehová reinará sobre ellos en el monte de Sion desde ahora y para siempre. Es interesante que pone exactamente lugares concretos. El monte de Sion es un sitio concreto allí en la ciudad de Jerusalén, y habla de Jerusalén, sitio concreto.
1: ¿Hay alguna palabra de esperanza, de aliento? Porque muy posiblemente, a lo mejor entre nosotros...
0: Bueno, no solo que hay una cosita, hay bastante. Hay bastante, porque hay esperanza. En Jesucristo hay esperanza. El Señor dice, el que cree en mí tiene vida eterna. Juan 6:47. El que cree en Él tiene vida eterna. Él dice, de cierto os digo, que el que oye mi palabra y cree al que me envió, tiene vida eterna y no vendrá condenación, mas ha pasado de muerte a vida. Y el libro del Apocalipsis, que es un libro de tantos juicios, termina con una de las invitaciones más soberbias de gracia y de misericordia. Dice allí en Apocalipsis 22:17, y el Espíritu dice, ven. Y la esposa, que es la iglesia, dice, ven. Y el que oye, diga, ven. Y al que quiera, venga y beba del agua de la vida gratuitamente. El agua de la vida es la salvación que Él ofrece. La Escritura es clara, muy pero muy clara. El que cree en Él no es condenado, mas el que no cree ya ha sido condenado porque no ha creído en el nombre del unigénito Hijo de Dios. Y como dijo don Manuel, si hubiese alguien aquí que todavía no ha puesto su fe en el Señor Jesucristo, y esa es la clave es esa, que ponga su fe en el Señor Jesucristo. La salvación no está en la iglesia, ni en los sacramentos, ni en la liturgia, ni en las buenas obras. No está en las bondades humanas. La salvación está en Cristo. Él murió para pagar nuestra deuda. Él herido fue por nuestras transgresiones, molido por nuestros pecados. El castigo de nuestra paz fue sobre Él, y por su llaga somos curados. Y San Pablo escribió estas preciosas palabras. Oíd, que si confesares con tu boca que Jesús es el Señor y creyeres en tu corazón que Dios le levantó de los muertos, serás salvo. Porque con el corazón se cree para justicia, mas con la boca se confiesa para salvación. ¿Qué tienes que hacer tú? Pues mira, para ponerlo así de una manera sencilla, abrir tu vida, abrir tu persona, lo que tú eres, y decirle al Señor que llene tu vida, que Él venga y que te perdone. Dile a Jesucristo: Señor, vengo a ti, recíbeme, perdóname, dame el regalo de la vida eterna. Y si tú lo haces, ahora mismo Él lo hará. No es para mañana, es ahora mismo. El que en Él cree, no es condenado. El que en mí cree, dice Cristo, tiene vida eterna. Él es la resurrección y la vida. El que en Él cree, pasa de muerte a vida. No morirá eternamente, mas ha pasado de muerte a vida. Así es que si tú estás aquí y no lo has hecho todavía, hazlo.

0: El Señor ha resucitado. Ahora, hermanos, cuando yo digo el Señor ha resucitado, ustedes tienen que contestarme, en verdad ha resucitado. Ahora, algunos de ustedes piensan que esto es algo de Josías o una tradición americana, pero no, esto regresa a Lucas 24:34, cuando el Señor apareció a los dos hombres en camino a Emaús. Y después de ellos van a los discípulos y dicen, en verdad, el Señor ha resucitado. Y esa frase comenzó a ser un saludo en la iglesia primitiva en griego y ha continuado como un saludo hasta 2000 años después. No puede acabarse con nosotros. Así que, aunque sea un excelente saludo en todos los días, en particular en domingo de resurrección, no te levantas a decir a tu hijo buenos días, dile, el Señor ha resucitado y enséñale a contestarte, en verdad ha resucitado. Así que una vez más, el Señor ha resucitado.
1: En verdad ha resucitado.
0: Amén, amén. Una gloriosa, gloriosa verdad. Ahora, en términos del sermón, cuando hablamos de la resurrección, muchas veces nos enfocamos en los datos de la resurrección o los resultados de la resurrección, todos excelentes temas. Pero en esta mañana quisiera enfocarnos en una pregunta aún más fundamental. Y es la pregunta, ¿quién resucitó de entre los muertos? ¿Quién resucitó? Ahora me van a decir, Jesús, correcto. Pero, ¿quién es Jesús? Y creo que el himno de Colosenses 1:15-20 contesta esa pregunta de manera tan magistral, pero es necesario verlo en detalle porque es un texto también que es muy mal interpretado. En particular porque Pablo emplea un término, el término es primogénito, que se puede entender incorrectamente con facilidad. Él dice en Colosenses 1:15 que Cristo es el primogénito de toda creación y luego en el 18 que es el primogénito de entre los muertos. Y es clave comprender lo que ese término significa, el primogénito, porque ha sido torcido para llegar a ser la fuente de innumerables herejías en la historia. Seguramente han escuchado de Arrio, un hombre que vivió en los 300 después de Cristo, que es el padre que, de todos los que niegan la deidad de Cristo. Enseñó que la frase primogénito de toda creación significa que Cristo fue la primera creación hecha por Dios. Entonces, antes de entrar en nuestro texto, quisiera hablarles un poco de lo que significa primogénito, en particular en el Antiguo Testamento. ¿Qué significa ser el primogénito? Tal vez lo que tiene en la mente es pues, el primero en nacer. La RAE dice primero en orden de nacimiento. Sin embargo, tengo que recordarles que debemos fijarnos no tanto en lo que una palabra significa en español, porque aunque no nos guste escucharlo a veces, Dios no inspiró su palabra en español, sino en hebreo, en arameo, en griego. La pregunta entonces es, ¿qué es lo que esos términos significan en sus idiomas originales? Y cuando comenzamos a leer la Biblia, en particular cuando llegamos al pueblo de Dios con la historia de Abraham, notamos algo muy interesante, y es de que Abraham tuvo dos hijos. El primero en nacer era Ismael, pero Ismael no recibió la primogenitura, sino Isaac, su segundo hijo. Y luego Isaac tuvo dos hijos. El primero en nacer era Esaú, pero él tampoco recibió la primogenitura, sino que su hermano menor la recibió, Jacob. Luego Jacob tuvo 12 hijos, pero Rubén, el primero en nacer, no recibió la primogenitura, sino que fueron los hijos de José. Primera de Crónicas 5:1 dice acerca de Rubén que sus derechos de primogenitura fueron dados a los hijos de José. Entonces Jacob decidió dar su herencia a sus dos nietos. Y es casi como que el patrón que vemos en la Biblia es de que el primero en nacer nunca recibe la primogenitura. Como si Dios quisiera enseñarnos algo, de que el primer Adán no va a ser el heredero, no va a ser el primogénito, sino el segundo Adán, el a quien Dios constituyó heredero de todas las cosas, el quien es el eterno Hijo de Dios hecho carne. Viste que el término primogénito en la Biblia no tiene tanto que ver con el que nace primero. Se trata de primero.

a la preeminencia de Cristo. Entonces, hoy en esta mañana adoraremos a Cristo por dos razones por las que Cristo es preeminente sobre todo. Dos razones por las que Cristo es preeminente. Primero, Él es primogénito sobre la creación por ser nuestro creador. Y segunda razón, es el primogénito sobre la iglesia por ser nuestro redentor. Es el primogénito sobre la creación por ser el creador. El primogénito sobre la iglesia por ser el redentor. Vamos a leer este precioso himno, hermanos, Colosenses 1, 15 al 20. Dice así la palabra del Señor. Él es la imagen del Dios invisible, el primogénito de toda creación, porque en Él fueron creadas todas las cosas, tanto en los cielos como en la tierra, visibles e invisibles, ya sean tronos o dominios, poderes o autoridades. Todo ha sido creado por medio de Él y para Él. Y Él es antes de todas las cosas, y en Él todas las cosas permanecen. Él es también la cabeza del cuerpo, que es la iglesia. Él es el principio, el primogénito de entre los muertos, a fin de que Él tenga en todo la primacía. Porque agradó al Padre que en Él habitara toda la plenitud, y por medio de Él reconciliar todas las cosas consigo, habiendo hecho la paz por medio de la sangre de su cruz, por medio de Él, repito, ya sean las que están en la tierra o las que están en los cielos. Amén. Vamos a orar, hermanos. Padre, siempre que nos acercamos a ti en tu palabra, pedimos que nos limpies y nos perdones, que nos ayudes a confesar nuestro pecado y que quites cualquier obstáculo que no nos permitiría escuchar tu voz y ver tu gloria, Padre. Oramos que tu Espíritu Santo nos ilumine y nos capacite para ver tu gloria, Padre, brillando en el rostro de nuestro Señor Jesucristo. Gracias por esta hermosa revelación. Oramos que nos des oídos para oír y corazones para hacer y obedecer y alabar a nuestro supremo Rey resucitado, Jesucristo. En su nombre oramos. Amén. Entonces, primera razón que Cristo es preeminente es de que es el primogénito de toda creación. Y tal vez sería bueno mencionar de que esos versículos, como tal vez notaron, se escribieron en griego de manera poética, porque se constituyen un himno de alabanza a Cristo. Y eso es importante porque demuestra desde el principio de que debemos rendir loor y adoración a Cristo, porque Él es Dios. Si Cristo no es Dios, este himno es pura idolatría, porque es alabanza a Él. Recuerden que Dios establece en los 10 mandamientos que no tendrás dioses ajenos antes de mí, no te harás imagen ni ninguna semejanza de lo que esté arriba en el cielo, ni abajo en la tierra, ni en las aguas debajo en la tierra, no te inclinarás a ellos ni las honrarás. Nada ni nadie merece ser adorado en esta creación excepto de Dios mismo, Dios nuestro Creador. Ninguna imagen puede ser comparada a su gloria. Y eso es lo que hace que esa primera frase de Colosenses 1:15 sea tan extraordinaria. Porque aunque los 10 mandamientos dicen no te harás imagen y no adorarás a ninguna imagen en semejanza de Dios hecha por el hombre, Pablo dice que Cristo es la imagen del Dios invisible y que sí debemos adorar a esa imagen de Dios. Entonces esa frase, la imagen del Dios invisible, tiene dos implicaciones. Primero habla de la humanidad y segundo habla de la deidad. Primero habla de la deidad porque la palabra eikon en griego, la palabra imagen, no significa una representación inferior, sino una copia exacta. Cristo es una persona igual, exactamente idéntica a su Padre en todos sus atributos. Es una réplica exacta de su persona. Y así la palabra imagen se usa en la Biblia. Por ejemplo, en Hebreos capítulo 10, versículo 1,
El autor de Hebreos

lo emplea con el mismo significado. Escuchen bien el contraste que hace. Dice, porque la ley, teniendo la sombra de los bienes venideros y no la imagen misma de las cosas, nunca puede, por los mismos sacrificios que se ofrecen continuamente cada año, hacer perfectos a los que se acercan. Dice, el tabernáculo, los sacrificios de animales, no podrían salvar a nadie. ¿Por qué no? Porque eran sombras, no eran la imagen misma del tabernáculo celestial. Entonces, cuando Pablo dice que Cristo es la imagen de Dios, habla de que es una representación exacta, precisa, de toda la naturaleza de Dios. Hebreos 1:2 afirma lo mismo, diciendo que Cristo es la imagen misma de su sustancia. Cuando ves a Cristo, no ves a algunos de los atributos de Dios. No ves parte de la gloria de Dios. Es de que ves todo, porque Él es su perfecta imagen. De hecho, en 2 Corintios 4:4, cuando Pablo dice que Cristo es la imagen de Dios, luego explica en 2 Corintios 4:6, de que Dios, que mandó que de las tinieblas resplandiese la luz, es el que resplandió en nuestros corazones para iluminación del conocimiento de la gloria de Dios en la faz de Jesucristo. Toda la gloria de Dios resplandece en el rostro de Cristo. Es por eso que Cristo pudo decir a Felipe, el que me ha visto a mí, ha visto al Padre, porque es la perfecta imagen de Dios. Pero esa afirmación revela otra implicación de la frase que Él es la imagen del Dios invisible. Y es de que Cristo es una persona divina visible, cognoscible, porque Él resplandece la gloria de Dios, en particular en su encarnación. Es verdaderamente Dios, sin lugar a dudas, pero también es verdaderamente hombre. Como dijo en Juan, en 1 de Juan, un hombre que oímos y vimos y contemplamos y palpamos con nuestras manos. El Padre es invisible, su gloria es imperceptible, es incognoscible porque es un espíritu omnipresente.

0: El Señor ha resucitado. Ahora, hermanos, cuando yo digo el Señor ha resucitado, ustedes tienen que contestarme, en verdad ha resucitado. Ahora, algunos de ustedes piensan que esto es algo de Josías o una tradición americana, pero no, esto regresa a Lucas 24:34, cuando el Señor apareció a los dos hombres en camino a Emaús. Y después de ellos van a los discípulos y dicen, en verdad, el Señor ha resucitado. Y esa frase comenzó a ser un saludo en la iglesia primitiva en griego y ha continuado como un saludo hasta 2000 años después. No puede acabarse con nosotros. Así que, aunque sea un excelente saludo en todos los días, en particular en domingo de resurrección, no te levantas a decir a tu hijo buenos días, dile, el Señor ha resucitado y enséñale a contestarte, en verdad ha resucitado. Así que una vez más, el Señor ha resucitado.
1: En verdad ha resucitado.
0: Amén, amén. Una gloriosa, gloriosa verdad. Ahora, en términos del sermón, cuando hablamos de la resurrección, muchas veces nos enfocamos en los datos de la resurrección o los resultados de la resurrección, todos excelentes temas. Pero en esta mañana quisiera enfocarnos en una pregunta aún más fundamental. Y es la pregunta, ¿quién resucitó de entre los muertos? ¿Quién resucitó? Ahora me van a decir, Jesús, correcto. Pero, ¿quién es Jesús? Y creo que el himno de Colosenses 1:15-20 contesta esa pregunta de manera tan magistral, pero es necesario verlo en detalle porque es un texto también que es muy mal interpretado. En particular porque Pablo emplea un término, el término es primogénito, que se puede entender incorrectamente con facilidad. Él dice en Colosenses 1:15 que Cristo es el primogénito de toda creación y luego en el 18 que es el primogénito de entre los muertos. Y es clave comprender lo que ese término significa, el primogénito, porque ha sido torcido para llegar a ser la fuente de innumerables herejías en la historia. Seguramente han escuchado de Arrio, un hombre que vivió en los 300 después de Cristo, que es el padre que, de todos los que niegan la deidad de Cristo. Enseñó que la frase primogénito de toda creación significa que Cristo fue la primera creación hecha por Dios. Entonces, antes de entrar en nuestro texto, quisiera hablarles un poco de lo que significa primogénito, en particular en el Antiguo Testamento. ¿Qué significa ser el primogénito? Tal vez lo que tiene en la mente es pues, el primero en nacer. La RAE dice primero en orden de nacimiento. Sin embargo, tengo que recordarles que debemos fijarnos no tanto en lo que una palabra significa en español, porque aunque no nos guste escucharlo a veces, Dios no inspiró su palabra en español, sino en hebreo, en arameo, en griego. La pregunta entonces es, ¿qué es lo que esos términos significan en sus idiomas originales? Y cuando comenzamos a leer la Biblia, en particular cuando llegamos al pueblo de Dios con la historia de Abraham, notamos algo muy interesante, y es de que Abraham tuvo dos hijos. El primero en nacer era Ismael, pero Ismael no recibió la primogenitura, sino Isaac, su segundo hijo. Y luego Isaac tuvo dos hijos. El primero en nacer era Esaú, pero él tampoco recibió la primogenitura, sino que su hermano menor la recibió, Jacob. Luego Jacob tuvo 12 hijos, pero Rubén, el primero en nacer, no recibió la primogenitura, sino que fueron los hijos de José. Primera de Crónicas 5:1 dice acerca de Rubén que sus derechos de primogenitura fueron dados a los hijos de José. Entonces Jacob decidió dar su herencia a sus dos nietos. Y es casi como que el patrón que vemos en la Biblia es de que el primero en nacer nunca recibe la primogenitura. Como si Dios quisiera enseñarnos algo, de que el primer Adán no va a ser el heredero, no va a ser el primogénito, sino el segundo Adán, el a quien Dios constituyó heredero de todas las cosas, el quien es el eterno Hijo de Dios hecho carne. Viste que el término primogénito en la Biblia no tiene tanto que ver con el que nace primero. Se trata de primero en posición, en rango, en bendición. El primogénito es el privilegiado que recibe la herencia de su padre, el que está por encima de todos sus hermanos, el que es preeminente. De hecho, así Pablo define el término en el 18 de nuestro texto, en Colosenses 1:18, diciendo que Cristo es el primogénito de entre los muertos a fin de que Él tenga la preeminencia o la primacía. Y esto es el punto de nuestro texto en el día de hoy, la supremacía, la preeminencia de Cristo. Entonces, hoy en esta mañana adoraremos a Cristo por dos razones por las que Cristo es preeminente sobre todos. Dos razones por las que Cristo es preeminente. Primero, Él es primogénito sobre la creación por ser nuestro creador. Y segunda razón, es el primogénito sobre la iglesia por ser nuestro redentor. Es el primogénito sobre la creación por ser el creador. El primogénito sobre la iglesia por ser el redentor. Vamos a leer este precioso himno, hermanos, Colosenses 1:15-20. Dice así la palabra del Señor: Él es la imagen del Dios invisible, el primogénito de toda creación, porque en Él fueron creadas todas las cosas, tanto en los cielos como en la tierra, visibles e invisibles, ya sean tronos o dominios, poderes o autoridades. Todo ha sido creado por medio de Él y para Él. Y Él es antes de todas las cosas, y en Él todas las cosas permanecen. Él es también la cabeza del cuerpo, que es la iglesia. Él es el principio, el primogénito de entre los muertos, a fin de que Él tenga en todo la primacía, porque agradó al Padre que en Él habitara toda la plenitud, y por medio de Él reconciliar todas las cosas consigo, habiendo hecho la paz por medio de la sangre de su cruz, por medio de Él, repito, ya sean las que están en la tierra o las que están en los cielos. Amén. Vamos a orar, hermanos. Padre, siempre que nos acercamos a ti en tu palabra, pedimos que nos limpies y nos perdones, que nos ayudes a confesar nuestro pecado y que quites cualquier obstáculo que no nos permitiría escuchar tu voz y ver tu gloria, Padre. Oramos que tu Espíritu Santo nos ilumine y nos capacite para ver tu gloria, Padre, brillando en el rostro de nuestro Señor Jesucristo. Gracias por esta hermosa revelación. Oramos que nos des oídos para oír y corazones para hacer y obedecer y alabar a nuestro supremo Rey resucitado, Jesucristo. En su nombre oramos. Amén. Entonces, primera razón que Cristo es preeminente es de que es el primogénito de toda creación. Y tal vez sería bueno mencionar de que esos versículos, como tal vez notaron, se escribieron en griego de manera poética, porque se constituyen un himno de alabanza a Cristo. Y eso es importante porque demuestra desde el principio de que debemos rendir loor y adoración a Cristo porque Él es Dios. Si Cristo no es Dios, este himno es pura idolatría porque es alabanza a Él. Recuerden que Dios establece en los 10 mandamientos que no tendrás dioses ajenos antes de mí, no te harás imagen ni ninguna semejanza de lo que esté arriba en el cielo, ni abajo en la tierra, ni en las aguas debajo en la tierra. No te inclinarás a ellos, ni las honrarás. Nada ni nadie merece ser adorado en esta creación, excepto de Dios mismo, Dios nuestro Creador. Ninguna imagen puede ser comparada a su gloria. Y eso es lo que hace que esa primera frase de Colosenses 1:15 sea tan extraordinaria. Porque aunque los 10 mandamientos dicen no te harás imagen y no adorarás a ninguna imagen en semejanza de Dios hecha por el hombre, Pablo dice que Cristo es la imagen del Dios invisible y que sí debemos adorar a esa imagen de Dios. Entonces esa frase, la imagen del Dios invisible, tiene dos implicaciones. Primero habla de la humanidad y segundo habla de la deidad. Primero habla de la deidad porque la palabra eikon en griego, la palabra imagen, no significa una representación inferior, sino una copia exacta. Cristo es una persona igual, exactamente idéntica a su Padre en todos sus atributos. Es una réplica exacta de su persona. Y así la palabra imagen se usa en la Biblia. Por ejemplo, en Hebreos capítulo 10, versículo 1, el autor de Hebreos lo emplea con el mismo significado. Escuchen bien el contraste que hace. Dice, porque la ley, teniendo la sombra de los bienes venideros y no la imagen misma de las cosas, nunca puede, por los mismos sacrificios que se ofrecen continuamente cada año, hacer perfectos a los que se acercan. Dice, el tabernáculo, los sacrificios de animales, no podrían salvar a nadie. ¿Por qué no? Porque eran sombras, no eran la imagen misma del tabernáculo celestial. Entonces, cuando Pablo dice que Cristo es la imagen de Dios, habla de que es una representación exacta, precisa, de toda la naturaleza de Dios. Hebreos 1:2 afirma lo mismo, diciendo que Cristo es la imagen misma de su sustancia. Cuando ves a Cristo, no ves a algunos de los atributos de Dios. No ves parte de la gloria de Dios. Es de que ves todo, porque Él es su perfecta imagen. De hecho, en 2 Corintios 4:4, cuando Pablo dice que Cristo es la imagen de Dios, luego explica en 2 Corintios 4:6, de que Dios, que mandó que de las tinieblas resplandiese la luz, es el que resplandió en nuestros corazones para iluminación del conocimiento de la gloria de Dios en la faz de Jesucristo. Toda la gloria de Dios resplandece en el rostro de Cristo. Es por eso que Cristo pudo decir a Felipe, el que me ha visto a mí, ha visto al Padre, porque es la perfecta imagen de Dios. Pero esa afirmación revela otra implicación de la frase que Él es la imagen del Dios invisible. Y es de que Cristo es una persona divina visible, cognoscible, porque Él resplandece la gloria de Dios, en particular en su encarnación. Es verdaderamente Dios, sin lugar a dudas, pero también es verdaderamente hombre. Como dijo en Juan, en 1 de Juan, un hombre que oímos y vimos y contemplamos y palpamos con nuestras manos. El Padre es invisible, su gloria es imperceptible, es incognoscible, porque es un espíritu omnipresente que nosotros no podemos ver. Pero Cristo, siendo la imagen eterna de todos los atributos de Dios, se hizo visible y reveló a Dios a través de su encarnación. Juan comenta en Juan 1:18 que nadie ha visto a Dios jamás, pero el unigénito Dios que está en el seno del Padre, Él le ha dado a conocer. Y Pablo quiere subrayar esto, la humanidad, la revelación de Cristo, porque ahí en la iglesia en Colosas hubo falsos maestros negando la humanidad de Cristo. Vemos en varios libros del Nuevo Testamento evidencia de lo que llamamos el protognosticismo, la enseñanza de que todo lo físico, todo lo material es malo. Y por ende enseñaron de que Cristo no pudo ser totalmente humano, que era solamente la apariencia de un humano. Y Pablo dice, no. Él explica en Colosenses 2:9 de que en Cristo habita corporalmente toda la plenitud de la deidad. Y así vemos de que tanto la humanidad de Cristo como la deidad de Cristo son partes esenciales de la sana doctrina. La verdadera humanidad de Cristo es necesaria porque necesitamos a un hombre, un genuino hombre para morir en nuestro lugar por nuestros pecados humanos. Pero también necesitamos a un hombre intachable, irreprochable, tan santo como Dios mismo. Y el único que refleja perfectamente la santidad de Dios es su perfecta imagen. Pero eso nos lleva a la frase más controversial, segunda mitad del versículo 15, que Cristo es el primogénito de toda creación. Y sería sabio comenzar afirmando nuevamente de manera enfática que la frase no significa que Cristo es un ser creado. Cristo no es una criatura. Esto no tendría ningún sentido que Pablo dijera esto, no solamente porque la Biblia es clara que Jesús es Dios, sino también por el contexto inmediato de que la razón que Pablo argumenta que Cristo es el primogénito de toda la creación es, versículo 16, porque es el creador de todo. Cristo no puede ser el creador de todas las cosas y al mismo tiempo ser una criatura, es imposible. Entonces debemos rechazar de manera contundente la herejía de Arrio y los testigos de Jehová y los mormones y todos los que usan y tuercen el versículo para decir de que el Hijo de Dios fue creado por Dios. Perezca la idea. Pero si no significa esto, tenemos que preguntarnos, pero entonces, ¿por qué escogió ese término primogénito? Y la razón principal es lo que ya vimos en la introducción, es porque la palabra en sí habla de la supremacía y la preeminencia de Cristo como el heredero de Dios, el que hereda la creación. Él es el primero en rango, el primero en posición. Cuando Pablo dice que Cristo es el primogénito de toda creación, los herejes quieren decirnos de que es porque Cristo es de la creación en la misma manera que este púlpito es de madera, hecha de madera, que Cristo es parte de la creación. Pero la palabra de significa muchas otras cosas. Vamos a hablar de un pastor de ovejas. Y cuando decimos eso no es porque el pastor es un animal, una oveja, no. Es de que es un pastor cuidando a las ovejas, es un pastor sobre las ovejas. Y es en ese sentido que Cristo es el primogénito de la creación, es el primogénito sobre la creación. Y así el término primogénito se emplea en la Biblia, ya vimos un poco en el Antiguo Testamento, pero creo que tres otros textos nos pueden ayudar. El primero se encuentra en el Salmo 89, versículo 27. Es un pasaje mesiánico en donde Dios está hablando a David en referencia al hijo de David, el Mesías. Y Dios le dice al Mesías, yo también lo haré mi primogénito, el más excelso de los reyes de la tierra. Entonces Dios va a hacer de que el Mesías sea el primogénito rey, el rey más excelso de los reyes de la tierra. Y tenemos que preguntarnos, ¿Jesús fue el primer rey de la tierra? No. ¿Por qué es el primogénito entonces? Porque es el preeminente rey del mundo, es el rey supremo del mundo, es el rey de reyes, por encima de cualquier otro rey. Otro texto clave se encuentra en Hebreos 12, 23, donde el autor llama a nosotros los primogénitos que están escritos en los cielos. Todo cristiano es un primogénito cuyo nombre está inscrito en los cielos. ¿Y por qué somos primogénitos? No porque nacimos primero en nuestras familias, sino que somos primogénitos porque somos los privilegiados herederos del cielo. Y finalmente otro texto se encuentra en Hebreos 1:5, que dice, porque ¿a cuál de los ángeles dijo Dios jamás, mi hijo eres tú, yo te he engendrado hoy, y otra vez yo seré para él padre y él será para mí hijo? Luego dice Hebreos 1:6, de nuevo, cuando trae al primogénito al mundo, dice que lo adoren todos los ángeles de Dios. Y ese texto de Hebreos 1:6 es interesante porque sugiere que tal vez el término primogénito no solamente habla de la deidad de Cristo, que seguramente lo hace. Él fue engendrado en el eterno hoy de Dios. Pero que también hable de la humanidad de Cristo, porque Cristo es el Dios hombre que Dios trajo al mundo para ser adorado por todas sus criaturas, para recibir la herencia del universo. Cristo es ese cordero de Apocalipsis 5, el único digno de recibir y abrir los sellos del rollo del universo, el que está por encima de todos los demás. Y Pablo prueba su preeminencia, su supremacía en los versículos que siguen, dándonos cuatro frases, cuatro porqués en los versículos 16 al 18. Cuatro motivos por los que Cristo es el primogénito por encima de toda la creación. Noten el primero, versículo 16, es el primogénito, el supremo, porque en él fueron creadas, ¿cuántas cosas? Todas las cosas, incluyendo su propia humanidad. En él fueron creadas todas las cosas, tanto en los cielos como en la tierra, visibles e invisibles, ya sean tronos o dominios, poderes, autoridades. Todo, absolutamente todo ha sido creado por medio de él y para él. Existen solamente dos categorías de cosas en este mundo. El increado, el creador, y su creación, las criaturas. Vemos en Génesis 1 que en el principio creó Dios los cielos y la tierra. Vemos en los 10 mandamientos, en Éxodo 20, que en 6 días hizo Jehová los cielos y la tierra, el mar y todas las cosas que en ellos hay. Hebreos 3, 4 dice que el que hizo todas las cosas es Dios. Entonces, cuando Pablo dice que Cristo es el creador de todas las cosas, es porque Cristo no está del lado de las criaturas, sino del lado del creador. Tal vez uno que es nuevo al cristianismo diría, pues, ¿quién es entonces? ¿Quién es el creador, Dios o Cristo? Bueno, ahí es donde nos ayuda la doctrina de la Trinidad, de que Jehová es un Dios trino, Padre, Hijo y Espíritu Santo. Y las tres personas estaban involucrados en la creación. Veremos esto un poco más tarde cuando Pablo lo explica. Pero noten el énfasis aquí de Pablo de que Cristo creó absolutamente todo. Comienza diciendo las cosas en los cielos y también las cosas en la tierra. Es decir, cosas visibles acá en la tierra, en el mundo físico. Y también Cristo creó a todos los seres angelicales invisibles que viven en el mundo celestial. Cristo no puede ser un ser angelical, es el creador de los seres angelicales. Y luego Pablo menciona varias categorías de estos seres invisibles, hablando de los diferentes rangos de ángeles. Dios no nos revela todos los detalles acerca del mundo angelical, pero sabemos que existen diferentes rangos. Hablamos de seres vivientes, hablamos de serafines, de querubines. Y luego Pablo habla de esos tronos, dominios, poderes y autoridades, diferentes rangos de seres angelicales que Cristo creó. Existen en diferentes jerarquías. Y Cristo creó no solamente entonces el mundo físico, sino también a esos ángeles. Y concluye diciendo al final del versículo 16, todo ha sido creado por él y para él. Ahora, ¿qué significa eso? Bueno, obviamente hay mucho misterio ahí en la Trinidad de cómo es de que Dios creó y los diferentes papeles de los miembros de la Trinidad. Dios es santo y más allá de nuestra comprensión. Pero en la Biblia siempre vemos a las tres personas involucradas en la creación. En Génesis 1 vemos a Dios creando por medio de un verbo, creando por medio de un verbo, sea la luz, y que el Espíritu se movía sobre la faz de las aguas. Y la Biblia siempre menciona eso de que Dios creó el mundo por medio del poder del Hijo, por medio de su verbo creativo, su palabra creativa. Juan 1 también nos habla del verbo que desde el principio estaba con Dios y que era Dios. Y Juan 1:3 dice que todas las cosas por Él fueron hechas. Sin Él, nada de lo que ha sido hecho fue hecho. Cristo es el poder que creó el universo. Dios dijo, sea la luz, y Cristo hizo que apareciera todo. No entendemos todo, pero sí adoramos al poder del quien puede crear todo lo que existe, todo lo que Él hizo con la palabra de su poder. Además de esto, la parte que Pablo enfatiza también es de que no solamente que todo fue creado por medio de Él, sino que todo fue creado para Él, que encaja perfectamente con el argumento de que Cristo es el heredador de todo, el heredero de todo. Todo el mundo existe para el Hijo. Dios creó el mundo para su Hijo, para que sea glorificado y exaltado. Todo es para Él. Entonces, Cristo es el primogénito, el primero por encima de todos, por ser su creador. Pero luego también Pablo añade una segunda frase gobernada por ese porqué, en el versículo 16, que Cristo es el primogénito de toda la creación, no solo por ser su creador, sino también, verso 17, porque Él es antes de todas las cosas. Lejos de ser creado, Cristo está por encima de nosotros porque es un ser eterno. Nosotros, las criaturas, tenemos un comienzo. Somos temporales. Cada criatura tiene un comienzo. Pero Cristo es el increado, el eterno. Él es el alfa y la omega, el principio y el fin, que le hace superior a todos nosotros que somos limitados al tiempo. Y cuando pienses en ese lenguaje, que Cristo es el alfa y la omega, es realmente contundente en términos de su deidad. En particular porque esa frase, yo soy el alfa y la omega, el principio y el fin, es algo que Dios mismo dijo dos veces en Apocalipsis. Apocalipsis 1 y también en el capítulo 21. Yo soy el alfa y la omega, dice el Señor Dios. Pero luego Cristo toma esa misma frase y dice, yo soy el alfa y la omega, el principio, el fin. Y si lo piensas bien, es que solamente puede ser uno que es primero. No puedes tener dos alfa. Si Cristo es antes de todas las cosas, nos quedamos con dos opciones solamente. O Cristo es antes de Dios, o Cristo es Dios. Porque Él es antes de todo. Obviamente la respuesta es que Cristo es Dios, es eterno. Y por eso es preeminente, es supremo, exaltado por encima de toda la creación. Él es el gran yo soy, el que era y es y vendrá. Ahora una tercera frase gobernada por el por qué Cristo es el primogénito. Mitad del versículo 17. Dice que en Él todas las cosas subsisten o todas las cosas permanecen. Una palabra en griego difícil de traducir. Habla de que todas las cosas se mantienen unidas en Cristo. La idea es de que tus átomos no podrían mantenerse conectados si no fuera por Cristo. Él sostiene todo el universo creado. Y es realmente sorprendente esa afirmación de que ninguna criatura puede existir sin el sustento de Cristo. Todo explotaría en un caos de moléculas desconectadas si no fuera por Cristo, el que las une. Y quisiera exhortarte un poco en esto, porque leemos afirmaciones como esta y a veces no hacemos el esfuerzo y el trabajo de creerla, de pensar en cómo aplicarla. ¿Tú crees que existes por el poder de Cristo? ¿Tú crees que tus células dependen del sustento de Cristo? ¿O te crees autosuficiente? ¿Tú crees que tú mismo tienes el poder de mantener a tu cuerpo unido? ¿O entiendes que Cristo es el que te da vida y aliento y todas las cosas? Si crees como Hebreos 1:3 dice que Él sostiene todas las cosas con la palabra de su poder. Y si es cierto que Cristo es el que te da vida y el que te sostiene, entonces ¿por qué no le das gracias? ¿Por qué no le alabas como el primogénito, el primero por encima de toda la creación? No podemos sobrevivir sin su poder. No podemos vivir sin que Él nos mantenga. Entonces Pablo argumenta que no solamente existimos por la creación de Cristo, seguimos existiendo por el sustento de Cristo. No sé si has visto fotos, pero ahorita hay lo que llaman un superbrote de flores al norte de Santa Clarita. Y la semana pasada nosotros también vimos uno. Y estuve viendo, pensando en ese texto, viendo cada flor volar por el viento y caer al piso, lamentando de que Satanás y la cosmovisión demoníaca nos ha indoctrinado tanto que a veces nuestra primera reacción cuando vemos una flor caer es explicarlo con la ciencia y las estaciones y cómo funciona el clima, en vez de ver la mano del Espíritu Santo de Cristo suavemente trayendo esa flor a su tierra. Hermanos, ninguna flor cae a la tierra sin Cristo. Ninguna ave cae a la tierra sin Cristo. Ningún humano cae al suelo sin Cristo. Él es quien da vida. Él es quien quita vida. Y a veces eso es una verdad dura, en particular para los que han sufrido pérdidas. Pero es una maldad mayor quitar de Jesucristo su soberanía, el que obra todo por buenos propósitos. Todas las cosas son sostenidas por Cristo. Todas. Satanás no puede existir sin que Cristo mantenga su existencia. Ángeles en el cielo no pueden existir. Las estrellas en lo más lejano del universo no pueden existir sin Cristo. Él sostiene todo. Es el primogénito. Es el alto y sublime. Más allá de nuestro entendimiento. Es el creador y sustentador de todo. Luego una cuarta frase, un cuarto porque, donde Pablo comienza a hacer una transición hacia la segunda razón del himno, dice de que Cristo es la cabeza del cuerpo que es la iglesia. Cristo es la cabeza del cuerpo que es la iglesia. Y otra vez tenemos esta palabra de, es la cabeza de la iglesia. Y como primogénito de la creación no significa que Cristo era un ser creado. Tampoco Cristo es una parte de la iglesia. Cristo es la cabeza por encima de la iglesia, el que manda. El pie no manda a la cabeza manda al pie. Los pastores no tienen autoridad en la iglesia. Los miembros de la iglesia no tienen autoridad. Cristo es la única cabeza de la congregación de los redimidos. El mundo existe porque el Padre supo que su Hijo era demasiado glorioso para no ser alabado. Así que le creó una esposa, un cuerpo, que al ser transformado a la imagen del carácter del Hijo, puede irradiar su gloria en todo el mundo, mostrando las excelencias de su cabeza. Entonces Cristo es el primero sobre toda la creación, el primogénito, por cuatro motivos. Es el creador, es eterno, es el sustentador y es la cabeza de la iglesia. Y como mencioné esto, comienza una transición hacia la segunda estrofa que no tiene que ver con la creación entera, sino con la nueva creación, nosotros los redimidos. Es un poco difícil notar la transición en español, pero la poesía griega tiene dos estrofas. Observen la estructura. Primera estrofa comienza en el verso 15. Él es la imagen, el primogénito, y luego los por qué en el versículo 16. Y luego la segunda estrofa comienza a la mitad del versículo 18, donde dice, Él es el principio, el primogénito, y luego vienen los por qué. Entonces, como hizo en la primera estrofa, que nos dice que es el primogénito y luego los porqués. Ahora tenemos la segunda razón que Cristo es el preeminente. Segunda razón que Cristo es preeminente, porque es el primogénito de entre los muertos. Y aquí es donde Pablo comienza a enfocarse en la resurrección. Pero primero observen esa primera frase de que Él es el principio. Ahora, tal vez fuera del contexto pensarías de que Pablo está hablando del principio en términos del tiempo, pero no es el caso. Pablo acaba de explicarnos de que Cristo es antes de todas las cosas en el verso 16. No está hablando del primero en tiempo, sino otra vez en rango. De hecho, de las 11 veces que Pablo emplea el término arjé, traducido aquí principio, 10 veces se traduce como principado. De hecho, así se tradujo en el versículo 16, los principados. Es decir, Pablo está diciendo que Cristo es el principado, el primero en rango y posición sobre la iglesia. Cristo gobierna, es supremo, preeminente sobre todos sus hermanos. Por eso, Pablo le llama el primogénito de entre los muertos. Ya vimos un poco de lo que significa ser el primogénito, ser el heredero, el privilegiado, el que recibe la herencia. Pero ¿cómo aplicamos eso a la frase que es el primogénito de entre los muertos? Bueno, la implicación no es de que es uno de los muertos, sino de que Él es el primero entre los que ahora viven después de estar muerto. Es decir, de que es el primogénito de entre los resucitados. Y dices tal vez, bueno, ¿quiénes son esos resucitados? Tal vez pienses en algunas resurrecciones en la Biblia, como el hijo de la viuda resucitada, resucitado por Elías en 1 Reyes 17, o el hijo de la Sulamita resucitado por Eliseo en 2 Reyes 4, o tal vez alguien como Lázaro que Cristo resucitó. Pero no son esos muertos de los que Pablo habla, porque esos muertos tenían que regresar con los muertos después de ser resucitados. No fueron resucitados con cuerpos inmortales. Pablo habla de la futura resurrección al final de los tiempos. Cristo es el primogénito de todos los que seremos resucitados con cuerpos indestructibles e inmortales. Es el primogénito, como Pablo explica en Romanos 8:29, entre todos sus hermanos. Él es quien tiene la preeminencia, dice, es el primogénito entre los muertos, para que Él tenga en todo la primacía o la preeminencia. Y ahora, después de decir esto, que Cristo es el preeminente, el primogénito, Pablo nuevamente nos da los motivos, los por qué Cristo es el primogénito. Noten el versículo 19, de que Cristo es el primogénito por encima de todos los resucitados. ¿Por qué? Porque agradó al Padre que en Él habitase toda la plenitud. Cristo es el hombre más exaltado de la iglesia, el principado, el primogénito, porque nosotros somos meros humanos. Nosotros somos simples humanos. Pero toda la plenitud de la deidad habita en Él. Claro, es verdaderamente hombre, pero es también verdaderamente Dios, Dios hecho carne. Como ya mencioné, Colosenses 2:9, dice de que en Él habita corporalmente toda la plenitud de la deidad. Pero me encanta cómo Pablo subraya de que le agradó al Padre que en Él habitase toda la plenitud. Porque habla de cómo el Padre engendró al Hijo con toda su deidad y le dio satisfacción hacerlo así. De que el Padre no le retuvo, el Padre no le negó ninguno de sus atributos, no le negó nada de su gloria. El Padre es eterno, entonces engendró a su Hijo con toda su eternidad. El Padre es omnipresente, entonces engendró a su Hijo con toda su omnipresencia, con toda su omnipotencia, con toda su autosuficiencia, todas sus perfecciones, y quiso hacerlo.

resultados. Él se resucitó a sí mismo por su poder omnipotente. Nuestra resurrección depende de la de Él. Ahora un segundo por qué Cristo es preeminente. Versículo 20. Por medio de Él reconcilió todas las cosas consigo, habiendo hecho la paz por medio de la sangre de su cruz. Por medio de Él, repito, ya sean las que están en la tierra o las que están en los cielos. Ahora, la parte más compleja de este versículo es esa frase que Cristo reconcilió todas las cosas consigo. Y hay dos maneras evangélicas de cómo interpretar eso. La primera opción es ver que la frase es paralela al versículo 16, en donde Cristo creó todas las cosas, las que hay en la tierra y las que hay en los cielos. Es decir, todas las criaturas. Entonces, algunos piensan que Cristo reconcilió consigo todo. Que reconcilió consigo a Satanás, a este púlpito, a las estrellas, a los inconversos. Todo lo que creó, reconcilió. A lo mejor suena como universalismo, pero no necesariamente. Los evangélicos que promueven esa postura enseñan que la cruz no solamente compró la gracia especial, la salvación para los creyentes, sino también compró la gracia común para los inconversos. De que es la cruz que hace posible que Dios pueda hacer salir su sol sobre los justos y sobre los injustos. Pero más que he estudiado este himno, más me doy cuenta de que el tema de esta segunda estrofa es la nueva creación, los resucitados de entre los muertos. Cristo, sí, en la primera estrofa es el primogénito de toda creación. Pero acá Pablo está argumentando que Cristo es el primogénito sobre los muertos, sobre la iglesia, sobre los resucitados. Entonces, cuando dice que reconcilió todas las cosas, entiendo que es una manera poética, paralela, hermosa, de decir de que Cristo es el primero en la iglesia porque redimió a cada uno de nosotros sin excepción. Los que estamos aquí en la tierra y los que también están en el cielo. Porque Abraham no llegó al cielo por su propia justicia. David no llegó al cielo por sus propios méritos. No, todos los que serán resucitados entre los muertos llegaremos al cielo por una sola razón, porque Cristo, nuestro principado, nos reconcilió. Y hay un texto paralelo a esto que quisiera mostrarles en Romanos 5. Dejen su dedo aquí en Colosenses 1 y vayan a Romanos 5, en donde el lenguaje es muy similar y fácil de malinterpretar. Romanos 5, 18. Noten qué dice. Así pues, tal como por una transgresión resultó la condenación de todos los hombres, y ahí todos los hombres significa todos los que estaban en Adán, dice, así también por un acto de justicia resultó la justificación de vida para todos los hombres. Pero ese todos los hombres no significa todos los hombres sin excepción, significa todos los hombres que estaban en Cristo. Pablo está haciendo un contraste en el contexto entre los que están en Adán y los que están en Cristo. Todos los que están en Adán son condenados por su acto de desobediencia. Todos los que están en Cristo son justificados por su acción, su acto de obediencia. Es lo mismo que pasa con Colosenses 1:20, que dice que Cristo redimió a todos. Claro, a todos, pero ¿todos quiénes? Bueno, en el contexto de versículo 18, todos los de la iglesia, todos los que son los resucitados. La verdad es que la palabra todo siempre se limita por su contexto. Ilustración, si yo les digo, el viernes pasada tuvimos una fiesta con mi familia y todos vinieron. Tú me vas a venir con que Josías, eso es mentira, yo no estuve. ¿El presidente de los Estados Unidos estuvo? ¿Cómo vas a decir que todos vinieron? Bueno, es que en el contexto estuve hablando de mi familia, que todos ellos vinieron. La palabra todos siempre se limita a su contexto. Cristo redimió todas las cosas, sí,

Pero el contexto, versículo 18, está hablando de la iglesia, los resucitados de entre los muertos. Pero la parte más sorprendente es de aquí dice que por medio de Cristo, Dios nos reconcilió consigo. ¿Qué significa esto? Bueno, reconciliar es hacer la paz entre dos enemigos. Y son las malas noticias de la Biblia, ¿no es cierto? De que cada ser humano nace por su pecado como un enemigo de Dios. Nacemos con un enemigo omnipotente. Es una condición horrible, que yacíamos bajo la ira todopoderosa de Dios, quien siendo un juez santo y justo, demandaba nuestra muerte eterna en el infierno, porque la paga del pecado es muerte. Pero en la cruz, Cristo cargó sobre sus hombros todo nuestro pecado y nos perdonó. Y ahora, al ser limpiados y justificados, Dios, que antes era nuestro enemigo, ha llegado a ser nuestro amigo, nuestro Padre. Romanos 5:10 dice que éramos enemigos y fuimos reconciliados con Dios. Y la pregunta de este domingo de resurrección es, ¿cómo sabemos que la cruz fue eficaz? ¿Cómo sabemos que Dios realmente aceptó el pago de Cristo en la cruz por nosotros? Y la respuesta es, porque lo levantó de entre los muertos, dándonos la victoria, mostrándonos de que Él es el primogénito, el principado, el primero de entre los muertos. La tumba vacía es la garantía de nuestra reconciliación, en lo que demuestra y prueba de que hoy en el cielo tenemos un amigo quien está a nuestro favor, Dios mismo. Gloria, gloria a Él. Ahora entonces, si tuviéramos que condensar y resumir el punto de este himno, los dos puntos, sería así. Cristo es el preeminente sobre su creación. ¿Por qué? Porque es su creador, es preeminente sobre la creación por ser su creador. Y segundo, Cristo es preeminente sobre la iglesia por ser nuestro redentor. Cristo es preeminente por ser creador y por ser redentor. Y la pregunta es, ¿cómo le vas a responder? Porque es bueno, es lindo hablar de la preeminencia de Cristo, pero ¿tiene la primacía en tu vida? ¿Tú vives dándole la preeminencia en la forma que piensas, en la forma que haces decisiones, en la manera que amas a tu familia? Está bien hablar de que Cristo es el creador y sustentador del mundo, pero ¿vives a la luz de esas gloriosas realidades? ¿Confías en su preeminencia? ¿Confías en su poder? En los siguientes versículos de Colosenses 1, Pablo va a explicarnos exactamente cómo responder. Tienen que regresar los miércoles para escuchar. Pero la respuesta en una palabra es esto: hay que permanecer creyendo en la completa suficiencia de Cristo para salvarnos. Pablo explica en Colosenses 1:22 que Cristo nos va a presentar delante de su Padre santos y sin mancha e irreprensibles. Por eso somos reconciliados con Dios, porque Cristo nos lavó con la sangre de su cruz. Por eso Dios nos ama, por eso Dios nos ha adoptado, porque la cruz y la resurrección nos ha transformado a ser tan santos como Dios mismo. Ahora compartimos la hermosura, el carácter de nuestro hermano mayor, nuestro primogénito. Y estamos siendo conformados hacia la imagen del quien es la imagen, la perfecta imagen del Dios invisible. ¡Qué bendición! La única respuesta a esa bendición es adoración. Postrarnos delante de nuestro Señor y Dios, Jesucristo. Vamos a orar y luego cantar. Padre Santo, gracias por esta preciosa revelación de tu Hijo, tu imagen perfecta, que nos revela toda tu gloria, Padre. Ayúdanos, Señor, a creer esa revelación y cambiar nuestra vida para vivir en obediencia a esas preciosas verdades. Queremos darte toda la gloria y la honra y alabar
a nuestro Rey resucitado, Cristo Jesús. En su nombre oramos. Amén.

El año era 1644. El lugar era la abadía de Westminster. La sala se llamaba la Sala de Jerusalén. Los puritanos famosos se reunieron con señores comisionados para pasar 5 años de estudio intenso, 5 años de discusión para producir una declaración doctrinal fiel a las Escrituras y al Evangelio. Para el 1649 habían completado lo que se convirtió en la confesión tan familiar, la Confesión de Westminster. En ese credo hay una declaración sobre la certeza de la salvación, llamada acertadamente perseverancia. En una declaración breve e inequívoca, la Confesión de Westminster, capítulo 17, sección 1, dice: aquellos a quienes Dios ha aceptado en su amado, eficazmente llamados y santificados por su Espíritu, no pueden ni total ni finalmente caer del estado de gracia, sino que ciertamente perseverarán en él hasta el final y serán salvados eternamente. No tengo que decir que lo dijeron perfectamente. Las Escrituras están llenas de promesas que llevaron a ese credo, que llevaron a esa convicción. La Escritura es clara en cuanto a la perseverancia de los santos, que aquellos que son verdaderamente salvos serán llevados a la gloria eterna. Nuestro Señor Jesús dijo en el capítulo 6 de Juan: todo lo que el Padre me da vendrá a mí, y el que viene a mí no le echo fuera. Todo el que el Padre me da lo recibiré y lo resucitaré en el día postrero. Quien quiera que Dios le da al Hijo como regalo de amor para formar la novia del Hijo estará allí en el banquete de bodas en gloria. Mis ovejas, dijo nuestro Señor en Juan 10, me conocen y yo las conozco, y les doy vida eterna, y no perecerán jamás, ni nadie las arrebatará de mi mano, ni de la de mi Padre. En 1 Corintios, capítulo 1, tal vez un comentario pasado por alto, el versículo 7: no os falta ningún don, esperando ansiosamente la revelación de nuestro Señor Jesucristo, quien también os confirmará hasta el fin, irreprochables, que también confirmará hasta el fin, irreprochable, en el día de nuestro Señor Jesucristo. Fiel es Dios, por quien fuisteis llamados a la comunión con su Hijo Jesucristo, nuestro Señor. 1 Tesalonicenses, capítulo 5, versículo 23, que el Dios de la paz os santifique por completo, y que vuestro espíritu, alma y cuerpo sean conservados íntegros sin culpa alguna en la venida de nuestro Señor Jesucristo. Fiel es el que os llama, y él también lo hará. Esa es la promesa de Dios. Otra bendición conocida y amada. Al final de Judas: aquel que es capaz de evitar que tropiecen o caigan y de hacerte estar de pie en presencia de su gloria intachable con gran gozo, al único Dios nuestro Salvador, por medio de Jesucristo nuestro Señor, sea gloria, majestad, dominio y autoridad ante de todos los tiempos y ahora para siempre. Amén. Ahora, aquel que es capaz de evitar que caigan. Hay muchas otras declaraciones que nos prometen que la vida eterna es realmente eterna. Esto fue ampliamente entendido por los divinos de Westminster, pero también entendieron lo que la perseverancia no significa. No significa que los cristianos no fallan en sus vidas, en su obediencia. No significa que los cristianos no fallarán seriamente y posiblemente hasta la muerte. Porque entre los corintios muchos estaban débiles y enfermos y algunos habían muerto por cómo se acercaron a la mesa del Señor.
Así que la confesión de Westminster añadió esto: sin embargo, los creyentes pueden, a través de las tentaciones de Satanás y del mundo, la prevalencia de la corrupción que permanece en ellos y el descuido de sus medios de preservación, caer en graves pecados y por un tiempo continuar en ellos, por lo que incurren el desagrado de Dios y afligen a su Espíritu Santo, llegando a ser privados de alguna medida de sus gracias y comodidades, teniendo sus corazones endurecidos y sus conciencias heridas, heriendo y escandalizando a otros, y traen juicios temporales sobre sí mismos. En otras palabras, la perseverancia en la fe no significa perfección. La perseverancia de los santos entendieron que era una expresión de esta gran verdad, que es mejor que decir seguridad de la salvación. Este término ha llegado a ser una designación más popular, pero no es tan exacta. La seguridad eterna no describe los medios necesarios por los cuales es asegurada nuestra vida eterna. Aunque los creyentes pueden pecar seriamente, pueden pecar repetidamente, hay algunas cosas que nunca abandonarán. Hay algunas cosas que nunca abandonarán. No estarán bajo el dominio total del pecado. No perderán la confianza en el Señor y en el Evangelio. No evitarán la santidad y abrazarán plenamente la iniquidad. La doctrina de la perseverancia es esencialmente que la vida que viene de Dios es permanente. El don de la vida eterna es permanente. Es un don de gracia soberana, es un don de misericordia, y es permanente. Por eso Jesús dijo: el que persevera hasta el fin, ese será salvo. La seguridad en Cristo está ligada a la perseverancia. Está ligada a la perseverancia. Primera de Juan 2:19 es una porción muy interesante de la Escritura y dice esto: salieron de nosotros porque no eran de nosotros. Si hubieran sido de nosotros, habrían continuado con nosotros. Pero salieron de nosotros para que se manifestara que nunca fueron de nosotros. Cuando alguien abandona a Cristo, abandona la verdad del Evangelio, abandona la virtud y la santidad, se aleja. Eso no es un fracaso de la vida eterna, es una evidencia de una fe superficial. Nunca creyeron o se hubieran quedado. Cualquier idea de salvación que deje fuera la seguridad o la certeza es una distorsión de la verdad, y cualquier idea de seguridad que deja fuera la perseverancia es una distorsión de la verdad. Estamos seguros porque poseemos una vida eterna perseverante. Hay muchos textos que podríamos mirar, pero nuestro tiempo es limitado. Por el bien del tiempo, para resumirlo de la mejor forma posible, por favor vayan en sus Biblias a Primera de Pedro, capítulo 1. Primera de Pedro, capítulo 1. Y quiero que veamos los versículos del 3 al 9. Es una tradición maravillosa estar de pie cuando se lee la palabra de Dios. ¿Pueden hacer eso, por favor? Mientras leo Primera de Pedro 1, del 3 al 9. Y escuchen con atención, no dejen que su mente se distraiga mientras miren este texto.
Bendito sea el Dios y Padre de nuestro Señor Jesucristo, quien según su gran misericordia nos ha hecho nacer de nuevo a una esperanza viva mediante la resurrección de Jesucristo de entre los muertos, para obtener una herencia incorruptible, inmaculada y que no se marchitará, reservada en los cielos para vosotros, que sois protegidos por el poder de Dios mediante la fe, para la salvación que está preparada para ser revelada en el último tiempo, en lo cual os regocijáis grandemente, aunque ahora por un poco de tiempo, si es necesario, seáis afligidos con diversas pruebas, para que la prueba de vuestra fe, más preciosa que el oro que perece, aunque sea probada por fuego, sea hallada, que resulte en alabanza, gloria y honor en la revelación de Jesucristo, a quien sin haberle visto, le amáis, y a quien ahora no veis, pero creéis en él, y os regocijáis grandemente con gozo inefable y lleno de gloria, obteniendo como resultado de vuestra fe la salvación de vuestras almas. Pueden sentarse. Déjenme hacer un simple comentario. Si fuera posible que yo perdiera mi salvación, la perdería. Si fuera posible que perdiera mi salvación, la habría perdido mil veces. Cualquiera que le diga que es posible perder su salvación está prediciendo el mantenimiento de esa salvación en su propia fuerza, en su propio poder. Y eso es un descuido terrible cuando se ve la debilidad de la carne humana y la voluntad humana. Si pudiera perder mi salvación, la perdería. Este texto dice, sin embargo, que he nacido de nuevo. Se me ha dado vida. Y esta vida es vida eterna. Solo un poco sobre el contexto aquí. Eso está escrito por Pedro. Y Pedro sería la persona adecuada, ¿no crees?, para escribir sobre la perseverancia. Si hay alguna persona del Nuevo Testamento que haya sido propensa al fracaso, un fracaso colosal, fue el hombre que escribió esas palabras y experimentó personalmente el poder de esas palabras. Basado en las Escrituras, ninguno de los discípulos del Señor, excepto Judas, tropezó más miserablemente que Pedro. Incluso puede que te cueste distinguir a Judas de Pedro si comparas el hecho de que en Juan 13, dice, ese jueves por la noche de la semana de la pasión en el aposento alto, Satanás entró en Judas. Con las palabras de nuestro Señor a Pedro en Mateo 16, ponte detrás de mí, Satanás. Si alguna vez hubo uno propenso al fracaso, fue Pedro, cuyo fracaso parecía ser tan masivo y por tanto no podría haber una mejor persona para escribir esto que él. De hecho, ¿no es notable que fue en el versículo 16 de Mateo 16 que Pedro dice, tú eres el Cristo, el Hijo del Dios viviente? Y Jesús dice, la carne y la sangre no te revelaron eso, mi Padre que está en los cielos. Y en versículo 23 Jesús se vuelve a Pedro y le dice, ponte detrás de mí, Satanás. Y en el mismo texto dice, sobre esa confesión acerca de Jesucristo, edificaré mi iglesia. Y los apóstoles, incluyendo a Pedro, se convertirán en las piedras fundamentales. Pedro es la prueba de que un verdadero creyente puede tropezar pero no caer. Pedro salió después de sus posteriores denuncias de Cristo y traiciones y lloró amargamente. Este debe de haber sido un momento glorioso para que Pedro recibiera esta revelación y la escribiera, para que le recordara cómo había vivido la vida perseverante que Dios le había dado en la oscuridad y en horas oscuras, que eran inusuales.
El criterio por el que se distingue a un verdadero creyente no es un hecho pasado. No es un hecho pasado. Hemos estado hablando de eso en las sesiones de preguntas y de respuestas hoy. No es un evento, una oración, una profesión, asistencia a la iglesia, no es bautismo, es perseverancia. Es la perseverancia. Se nos ha dado vida. Hemos hablado de regeneración. Pedro habla de nacer de nuevo. Eso es regeneración. Se nos ha dado vida. Y la Biblia es bastante clara, sin duda, que es vida eterna. Es vida eterna. Jesús dijo, les doy vida eterna y no perecerán jamás. Les doy agua que les hará que no tengan sed jamás. Volvamos con Pedro un minuto. Volvamos a Lucas 22. Y estamos tratando de establecer un poco de fondo para mirar más de cerca el texto que hemos leído. Pero en Lucas 22, todos estamos familiarizados con la experiencia de Pedro. Jesús le dice en versículo 31, Simón, Simón, le habla con el nombre antiguo cuando está refiriéndose a su persona antigua, cuando se está portando así. Simón, Simón, mira que Satanás os ha reclamado para zarandearos como a trigo. Wow. Si yo fuera Pedro diría, bueno, le dijiste que no, ¿verdad? No hay trato. En realidad no. Pero he rogado por ti para que tu fe no falle. He orado por ti que tu fe no falle. La certeza en la vida del creyente para la gloria eterna no es automático. Se asegura a través de un medio. Y los medios son la vida eterna, sin la cual es una fe que no puede fallar. Cristo oró para que no fallara. Esa fe no puede fallar porque Dios planeó que no fallara. Cristo oró para que no fallara. E incluso el Espíritu Santo intercede de parte de los creyentes, como dice en Romanos 8. He orado por ti, rogado por ti, para que tu fe no falle. Esa oración será contestada porque cuando hayas vuelto y salgas y regresado, fortalece a tus hermanos. La respuesta de Pedro obviamente demuestra que pensaba que tenía el poder de aguantar. Dijo, Señor, contigo estoy listo para ir a la cárcel y a la muerte. Y el Señor sabía mejor que esto y dijo, te digo, Pedro, que el gallo no cantará hoy hasta que hayas negado tres veces que me conoces. La fe de Pedro no fallaría porque Jesús oró para que no fallara. Y Jesús oró según la voluntad de Dios. Este es un modelo maravilloso del ministerio intercesor de Cristo. Miren Juan 17, este es otro pasaje con el que estamos familiarizados. Aquí está nuestro Señor intercediendo en esta oración bíblica maravillosa. Y así ora. Cuando oró para Pedro que su fe no fallara, ¿qué dijo? En el versículo 11. Ya no estoy en el mundo, dice al Padre, pero ellos mismos están en el mundo. Y yo vengo a ti, Padre Santo, guárdalos en tu palabra. Padre, guárdalos. Así que aquí está nuestro Señor diciéndole a Pedro, vas a pasar por este zarandear de Satanás porque voy a orar para que tu fe no falle. Y aquí hay un ejemplo de ese tipo de oración. Y no solo es para esos 11, sino para todos los que creerían a través de sus palabras. Todos los que el Padre me da a través de toda la historia de la redención. Te pido, Padre, que los guardes en tu nombre. Y luego baja al versículo 15. Y aquí ves esto que es una explicación más de la misma intercesión de nuestro
Señor, por Pedro en Lucas 22, no te pido que los saques del mundo, sino que los guardes del maligno. Ellos no son del mundo, así como yo no soy del mundo. Santifícalos en la verdad, tu palabra es verdad. Así como tú me enviaste al mundo, yo también los he enviado al mundo. Por ellos me santifico a mí mismo, para que ellos también sean santificados en la verdad. No pido solo por estos, sino por los que creerán en mí por la palabra de ellos, para que todos sean uno, así como tú, Padre, estás en mí y yo en ti. Que ellos también estén en nosotros, para que el mundo crea que tú me has enviado. La gloria que me diste la he dado a ellos, para que sean uno, así como nosotros somos uno, yo en ellos y tú en mí, para que se perfeccionen en la unidad, para que el mundo pueda saber que tú me enviaste y los amaste como también me has amado a mí. Padre, deseo que también ellos, a quienes me has dado, estén conmigo donde estoy, para que puedan ver mi gloria que tú me has dado. Aquí está la oración intercesora de nuestro Señor. Lleva a la gloria a los que me has dado. Trae a la gloria a los que me has dado. Es como si el Señor, al borde de la cruz, le dijera al Padre: los he guardado, los he guardado. Ahora voy a la cruz. Habrá un momento en la cruz en el que me separe de ti. Padre, guárdalos, guárdalos. Esta es la apasionada oración de nuestro Señor. Que los creyentes sean, mantengan alejados del poder del maligno, que sean santificados por la palabra de Dios, para participar finalmente en su santidad, en su gloria, que sean llevados a la gloria como una unidad, todos los redimidos, sin que nadie se pierda, que por lo tanto perseveren hasta el final. Y a propósito, esta oración intercesora es lo que se ve en Hebreos 7:25. Él puede salvar para siempre a los que se acercan a Dios por medio de Él, puesto que vive siempre para hacer, ¿qué? Intercesión por ellos. No es solo una realidad automática que fuiste salvado e irás al cielo basado en una realidad automática. La razón por la cual vas del punto de regeneración a la gloria eterna es por la intercesión incesante del Cristo vivo por ti. No hablamos mucho de la intercesión de Cristo, pero es esa intercesión ante el Padre y también esa intercesión por el, del Espíritu, Romanos 8, que nos sostiene en la gloria. Nos sostiene hasta la gloria. La intercesión de Cristo garantiza nuestra salvación eterna y el cumplimiento del plan del Padre, de que aquellos a los que antes conoció, los glorificará. Así que hemos nacido de nuevo. Volvamos a Primera de Pedro para mirar brevemente. Hemos sido glorificados. Estamos en el camino a la gloria. Hemos sido regenerados. Miren el versículo 3. Se nos ha hecho nacer de nuevo. Poseemos una esperanza viva y una vida nueva, una vida eterna. Jeremías 32:40. Y haré con ellos un pacto eterno para no apartarme de ellos, para hacerles el bien, y pondré mi temor en sus corazones para que no se aparten de mí. El pacto de salvación es un pacto eterno. No hay abandonos, nadie se queda atrás. Usted dice, bueno, espera un minuto. ¿No hay advertencias en las Escrituras? ¿No advierten las Escrituras a la gente para que no caigan, como en Hebreos y otros lugares? Es una advertencia para falsos creyentes y oyentes no comprometidos. Y de nuevo digo que la doctrina de la perseverancia de los santos dice que los verdaderos creyentes perseverarán. No dice que están seguros sin importar lo que hagan, dice que perseverarán. No dice que si aceptaron a Jesús en algún momento acabarán en el cielo, dice que perseverarán. Y perseverarán porque esa vida que está en ellos, esa vida es vida eterna. Es la vida de Dios en el alma del hombre y se sostiene en cada creyente por la obra intercesora de Cristo
y el Espíritu según el propósito de Dios. Tienes una vida eterna perseverante en ti como creyente. Esto tenía que ser una buena noticia para los lectores de esta carta. Pedro estaba escribiendo a creyentes dispersos, como dice en el versículo 1, en Asia Menor, que se enfrentaban a una horrible persecución. Estos creyentes temían por sus vidas, temían que su fe fallara cuando se pusiera a prueba, y con razón no confiaban en su propia fuerza. Pedro les recordó que eran extranjeros en el mundo, eran ciudadanos del cielo, eran una especie de aristocracia real, residentes de un reino celestial, piedras vivas, sacerdocio santo, un pueblo que era posesión personal de Dios. Todo esto les recuerda en esta epístola maravillosa. Pero esto puede ser lo más maravilloso de todo, y quizás es por eso que está al principio. No tenían que temer las amenazas, el peligro o la persecución o el sufrimiento e incluso la muerte, y habla de eso en casi todos los capítulos. No tenían que ser intimidados o preocupados por lo peor que les pudiera ocurrir, porque su vida eterna nunca fallaría. Nunca. En lugar de darles dosis de simpatía, conmiseración, Pedro les señala su absoluta certeza y seguridad en Cristo. Podrían perder todas las posesiones terrenales, sus vidas, pero nunca perderían su salvación. Su herencia celestial está fijada, garantizada, y están siendo guardados para su cumplimiento. Su fe sobrevivirá a cualquier cosa y a toda cosa, porque es parte de esa vida eterna. Mirando un poco más de cerca al texto, déjenme darles un puñado de cosas para extender esto un poco. La vida eterna incluye una esperanza que no puede fallar. Una esperanza que no puede fallar. El versículo 3 dice: Dios, el Padre de nuestro Señor Jesucristo, nos ha bendecido según su misericordia, nos ha hecho nacer de nuevo a una esperanza viva a través de la resurrección de Jesucristo de entre los muertos. Basándonos en el hecho de que Cristo salió de la tumba, como dice en Juan, porque yo vivo, vosotros también viviréis, y nos concede esa misma vida que Él posee, que la muerte no puede destruir. Tenemos una vida que es eterna y viva, y posee en primer lugar una esperanza viva. Tú tienes una esperanza perpetua. Hebreos 6:19 dice: esta esperanza es un ancla del alma, una esperanza segura y firme. Nuestra esperanza no puede morir porque está ligada a nuestra vida, que es eterna, está viva. Es el corazón de la doctrina de la perseverancia de los santos. Perseveramos porque tenemos una vida que no puede morir y tiene una esperanza que no puede morir. Estamos garantizados. Esto es asombroso. Estamos garantizados en versículo 4 una herencia. Tenemos garantizada esa herencia tan segura como que Jesucristo resucitó de la muerte y nos compró esa vida eterna. Ya tenemos una herencia esperándonos, imperecedera, aphartos, no sujeto a vanecer, no corruptible. Incluso se usa esa palabra en algunos lugares, no sujeto a ser saqueado por un enemigo o ejército invasor. Esta es una herencia que no está al alcance de ningún ladrón ni de nadie que la robe. No puede ser saqueada, no puede ser tomada por un enemigo, incluyendo a Satanás y los demonios. Es eterna, es indestructible, está a salvo con Dios. No solo eso, es inmaculada, palabra en griego amantas,
sin mancha, sin defecto, sin fallos. No puede ser contaminada ni manchada. No puede ser tocado con nada que sea malo. No solo eso, es inmarchitable. Amarantas, griego. No tiene la propiedad de decaer. Nunca puede perder su belleza sobrenatural, su brillo, su resplandor. ¿Por qué? Porque como pueden ver, está reservado en el cielo. Está reservado en el cielo. Y lo que es cierto sobre el cielo, por tanto, es cierto sobre nuestra herencia. ¿Y qué es cierto sobre el cielo? Escucha estas palabras maravillosas. Bienaventurados los que lavan sus ropas para tener derecho al árbol de la vida y entren por las puertas de la ciudad. Afuera están los perros, los hechiceros, los inmorales, los asesinos, los idólatras y todos los que aman y practican la mentira. Nada de eso está en el cielo. El cielo no puede ser contaminado, no puede ser manchado por ninguna cosa así. Es puro. No hay ninguna maldición allí. Nada de lo que manifiesta la corrupción en este mundo estará en el cielo. Nadie estará en el cielo que sea una influencia corruptora. A diferencia de todo en esta vida que está sujeto a corrupción, a decadencia, desvanecimiento, nuestra salvación está en el cielo. Incorruptible, sin mancha, inmarcesible, no es parte de este mundo, no es parte de este sistema, está reservada en el cielo para ti. Y otra vez en el griego es un participio perfecto pasivo de tereo que significa guardar. Y la forma perfecta subraya que la herencia ya existe. ¿De acuerdo? Ya existe y está siendo custodiada presentemente y continuamente hasta que la recibas al final. Es el lugar más seguro del universo, ¿no es cierto? Lugar más seguro del universo. El cielo nunca conocerá ninguna invasión. Ningún tesoro allí será robado o desfigurado o contaminado o corroído. Perseveramos en esta vida eterna con una esperanza viva, una esperanza viva. En segundo lugar, perseveramos con una fe viva, con una fe viva. Eso es tan maravilloso, versículo 5, que están protegidos por el poder de Dios a través de la fe para una salvación lista para ser revelada en los tiempos postreros. Estamos protegidos por el poder de Dios a través de la fe. La fe es el medio. Tenemos una esperanza viva que no puede morir. Tenemos una fe viva que no puede morir. Creeremos hasta la gloria eterna. Nos espera una salvación lista para ser revelada en los postreros tiempos, ya preparada, ya presente, a la mano, realizada. Solo nos espera a nosotros. Está protegida, un término militar, está protegida por el poder de Dios hasta que lleguemos. Pero el medio por el cual está protegida es una fe viva. Nuestra fe continua. Efesios 2, 8 y 9, porque por gracia sois salvos, por medio de la fe. Y esto no de vosotros, pues es don de Dios. Se nos ha dado una esperanza viva e imperecedera, se nos ha dado una fe viva e imperecedera. No hablamos de una fe natural, una fe humana, hablamos de una habilidad sobrenatural para creer la verdad de Dios y el Evangelio a lo largo de toda nuestra vida. Nunca dejamos de creer. No es aparte de nuestra propia voluntad, sino que por el poder divino activa nuestra voluntad y permanecemos firmes, no pasivos, sino activos en la perseverancia. De ahí que se llame la perseverancia de los santos. Hay un tercer elemento en esto. Perseveramos en esta vida eterna con una esperanza viva y fe viva y un poder vivo. Versículo 6.
En esto os gozáis, aunque ahora por un poco de tiempo, si es necesario, habéis sido afligidos por diversas pruebas, para que la prueba de vuestra fe, siendo más preciosa que el oro que es perecedero, aunque probada por fuego, se encuentre en la alabanza y gloria y honor en la revelación de Jesucristo. Lo que esto nos dice es que hay un poder operativo en nuestras vidas que nos sostiene a través de las pruebas más severas que podamos o no podamos imaginar. Aunque ahora por un poco de tiempo, si es necesario, han sido angustiados por varias pruebas, esto se convierte en la prueba de su fe, que es más preciosa que el oro que es perecedero. Ese es un pensamiento fascinante para mí. He sido un pastor suficientemente para saber que la gente, mucha gente, lucha con su certeza en su salvación. Se preguntan, ¿estoy realmente salvado? ¿He sido perdonado? ¿Estoy en camino al cielo? Me cuesta confiar en el Señor. Los jóvenes a veces dicen, ¿sabes? He invitado a Cristo a ser mi Señor. Le he pedido a Dios que me salve. Muchas veces temo, me preocupo que no sea un verdadero creyente. ¿De dónde viene la certeza? La certeza viene del Espíritu de Dios a un creyente obediente como una gracia dada. Pero más allá de eso, la certeza se hace más fuerte y firme cuanto más su fe es probada por pruebas. Cuando el médico me dijo, su hijo tiene un tumor cerebral, podría costarle la vida, mi fe se prueba. Y a través de 9 días de oración y ayuno, saliendo al otro extremo de eso, con un mayor amor y una confianza mayor y una esperanza mayor en Dios, que lo que sea que signifique, significó para mi hijo. Y él perdonó a mi hijo, incluso hasta hoy, sin ningún efecto a largo plazo. Pero yo cursé eso. Y lo que podría haberme aplastado y doblegado, humanamente hablando. Pero mi fe perduró. Y tuve esa comprensión dorada de que tengo una fe real. Han habido muchas pruebas así a través de nuestra vida. Mi esposa Patricia, en un accidente de coche, se rompió el cuello. Se fracturó C2 y C3. El Señor la guardó. Ha habido motines a través de los años en la iglesia. Tal vez 20 años después de comenzar el ministerio, 250 personas salieron de la iglesia. Hostilidad contra mí, traición de los amigos en que había invertido mi vida. La desilusión con parejas que he tratado de ayudar, familias que he tratado de ayudar. Decepción con hombres que he discipulado, hombres que he entrenado y sus vidas. La vida está llena de todo eso. Enfermedad de gente que amas y cuidas, y tu fe pasa por una prueba. Y a medida que esas pruebas se acumulan y sales de esas pruebas, y tu fe no falla. No importa cuál sea el asalto, tienes esa maravillosa comprensión que es más valiosa que el oro, de que esto es lo real. Esto es diferente a la falsa fe de la parábola del sembrador, donde la tierra recibe la semilla, pero cuando llega la tribulación y el problema, ahoga la semilla y muere sin tener fruto. Esa es una fe falsa. O el amor a las riquezas y las preocupaciones del mundo ahogan esa semilla. Lo más grande que el Señor puede darte es una prueba dura que demuestra la validez de tu fe salvífica. Y a medida que pasas por la vida y llegas al punto en el que yo estoy, has acumulado muchas de esas pruebas. Cuanto mayor me he hecho y más pruebas he visto que el Señor me ha hecho pasar, más certeza tengo de mi verdadera salvación. La gente que pierde su fe en una prueba sacude el puño ante Dios y se aleja. Esa es la tierra rocosa. La verdadera fe emerge de las pruebas más fuerte que antes. Hay angustia por una temporada y es necesario porque
perfecciona nuestra fe. ¿No es lo que dice Santiago? La prueba de tu fe produce madurez, perfección, te hace crecer. Cuéntalo como un gozo, como sumo gozo. Vienen como el fuego para quemar la escoria. Y ese es el punto. Lo que queda es el poder de vencer en una fe más fuerte. Perseveramos porque tenemos vida eterna. Y esa vida eterna tiene como componentes una esperanza viva, una fe viva y un poder vivo. Una esperanza que nunca muere, nunca falla. Una fe que nunca muere, que nunca falla. Y una fuerza que nunca falla. Esta es la prueba de nuestra fe, la evidencia, el poder desatado en las pruebas, que un día veremos la alabanza y la gloria y el honor en la revelación de Cristo. Hay mucho más que quisiera decir de eso, pero por el tiempo, déjenme ir a otro punto. Esta vida eterna tiene un amor que nunca falla. Un amor que nunca falla. Una de las cosas de las que hablo mucho es que los cristianos aman a Cristo. Cristianos aman a Cristo. Primera de Corintios 16, 22 dice, si alguno no ama al Señor Jesucristo, sea anatema. ¿Quieres definir el cristianismo de una manera sencilla? Los cristianos aman a Cristo. Y eso es recíproco. Lo amamos, ¿por qué? Porque Él nos amó primero. Los cristianos aman a Cristo. Tenemos un amor eterno por Cristo. Por favor, observen el versículo 8. Y aunque no lo hayan visto, lo aman. Tenemos una esperanza que no fallará. Tenemos una fe que no fallará. Tenemos un poder que no fallará. Y tenemos un amor que no fallará. Debemos ser definidos por ese amor. Con Pedro de nuevo, Juan 21, Jesús se enfrenta a él después de haber vuelto a su antiguo oficio de pesca, decepcionado de sí mismo. Probablemente decidió que no era apto para ningún ministerio futuro, a pesar de que había visto al Cristo resucitado. Estuvo en Galilea por un tiempo esperando a Jesús apareciera. Jesús dijo, espérame, no lo hizo, volvió a pescar. El Señor apareció en la orilla e hizo desayuno. Y apareció, y comieron, y llevó a Pedro a un lado y le dijo, ¿me amas? ¿Me amas? ¿Me amas? Una vez por cada negación. Pedro finalmente tuvo que apelar a la omnisciencia porque no era visible, y dijo, me conoces, sabes que te amo. Alimenta mis ovejas, alimenta mis ovejas. Amaba a su Señor, no hay duda de ello. Con un amor eterno. Por eso al final del capítulo 22 de Lucas, cuando sus ojos se encontraron con los de Jesús, en la noche de esa terrible negación, fue aplastado hasta las lágrimas. ¿Cuánto amaba a su Señor? Lo suficiente como para ser crucificado al revés, porque se creía indigno de ser crucificado de la misma manera que su Señor había sido crucificado. El amor no es solo un afecto, es un deseo de obediencia y sacrificio y servicio y adoración a su Señor. La perseverancia de los santos entonces implica vida eterna que posee una esperanza viva, una fe, una fuerza, un amor y un gozo viviente. Versículo 8, aunque no lo veáis ahora, sino que creéis en Él, os alegráis en gran manera con gozo inefable y lleno de gloria. Lo que está diciendo esto es que a pesar de lo que esté pasando, o cuán dura es la persecución, y difíciles sean las pruebas, como en caso de estos creyentes dispersados, no importa cuán duro sea el sufrimiento, hay un profundo e inexpugnable gozo en la anticipación de la gloria futura. Ese gozo se manifiesta en un verdadero creyente porque es un elemento de la vida eterna. Es un elemento
de la vida eterna. Y sabemos estas cosas, ¿no es así? Esperanza, fe, poder, amor y gozo. El creyente las experimenta como los componentes, las realidades de la vida eterna. Son la evidencia siempre presente de una verdadera fe y es a través de ellas que perseveramos. Y finalmente, obtenemos, versículo 9, el resultado de nuestra fe, la salvación de nuestras almas. La salvación final, la salvación completa, la salvación que está más cerca ahora que cuando creímos, obteniendo presente medio, actualmente recibiendo por ustedes mismos, incluso ahora ya tenéis el resultado en sus manos, ya en sus almas, es de ustedes.

0: Vamos a Juan capítulo 15 por un momento. Juan 15. El aposento alto. Diré más sobre ese capítulo mañana en la iglesia. Pero en el aposento alto, Judas ha sido revelado y despedido. Y Jesús da una analogía. Yo soy la verdadera vid, el Padre es el viñador. Toda rama que en mí no da fruto la quita, toda rama que da fruto la poda para que dé más fruto. Ya están limpios por las palabras que os he dicho. Está hablando a los 11, están allí. Está hablando de Judas, que es la rama prototípica sin fruto. La rama cortada, versículo 6. Tirado, desechado, secado, recogido, echado al fuego y consumido. La rama de Judas no perseveró, desertó. Y nuestro Señor dice a estos 11 en versículo 4, permaneced en mí, permaneced en mí. Y luego en el versículo 7, si permaneces en mí. Y hemos tomado esa palabra y hemos convertido en algo bastante místico. ¿Sabes lo que está diciendo? Quédense. Es menos. Quédate. No hagas lo que hizo Judas. Quédate. Permanece. Si te quedas, tomaré residencia en ti. Si te quedas, producirás mucho fruto. Si te quedas, escucharé y responderé a tus oraciones. Si te quedas, tendrás gozo. Quédate. No seas como Judas. Quédate. Permanece con Cristo. No hagas lo que hizo Judas. Sé fiel hasta el final. Señor, de nuevo te damos gracias por tu verdad, tu palabra. Nos sentimos como si hubiéramos solo tocado la superficie de estas profundas realidades. Y aún así, incluso la superficie rinde un tesoro indescriptible. Te agradecemos por esa esperanza que arde brillantemente en nuestros corazones. Te agradecemos por esa promesa de que todos nos reuniremos por fin en tu presencia. Cada uno de nosotros que elegiste antes de la fundación del mundo y cuyo nombre escribiste en el libro de la vida del Cordero, cada uno de los que fueron elegidos para ser entregados como regalos de amor al Hijo, para formar su novia, cada uno que fue recibido por el Hijo, guardado por el Hijo y será levantado a gloria eterna. Te damos gracias por esta vida que persevera, esta vida que triunfa sobre el pecado y Satanás y la muerte. Te damos gracias por la esperanza de que todos nosotros, como uno, elegidos antes de la fundación del mundo, nos reuniremos en gozo eterno en tu presencia. En anticipación a ello, Señor, vivimos triunfalmente sobre todos los asuntos de la vida con corazones agradecidos por tal gracia. Te damos las gracias, te adoramos. En el nombre de nuestro Salvador. Amén.
1: ¿Quién formó?